0: de un montón de gente. Dice, claro, de esos telegramas, dice, ellos no decían nada. Dice, pero a mí me llegaban las copias. Claro. O sea...
1: Aldo, bueno, muchas gracias por la nota y felicitaciones por el documental. A verlo, ¿no?
0: Sí, sí, mañana...
1: Recién dijiste algo que es... llamó mucho la atención en su momento y creo que habla, ¿no? El documental de Valle fue de los más vistos, ¿eh? Sí, es cierto, sí, sí, ¿no? Sí. También algún indicio, algo deja ahí, algunos puntos.
0: Y yo comentaba, yo comentaba, la gente que dice, Germán, que es izquierda o esto y lo otro, le digo, pero bueno, ¿cuántos en este país que no son colorados vieron el documental de Valle?
1: Claro,
0: ¿cuántas
1: claro.
0: personas vieron el documental del Wilson?
1: Sí, sí,
0: el de Gutiérrez.
1: Sí, sí.
0: O sea, es más, yo esta persona que me decía, yo este documental no lo paso, me dice, pero ¿te sorprende? No me sorprende lo que me estás diciendo. Me dice, no, pero una persona que es admirador de Castro. Le digo, mira, yo miro documentales hasta de la vida de Hitler, porque si me quiero informar no tengo más remedio que verlos. O sea, después yo saco mis propias conclusiones. Vamos a decir, si hay un documental que me interesa, es como los libros. Yo elijo los libros de música, me gusta leer mucho. Por ejemplo, cuando salió el libro con la biografía autorizada de Carlos Santana, enseguida traté de recuperarlo. Cuando salió el de Lin Yang, también, el de Leonard Cohen, muchos discos. Pero cuando salió el libro de Sandro, por ejemplo, yo lo compré y lo leí. Entonces ahí descubrís que Spinetta, que Charly García tenían un respeto tremendo por Sandro, por lo que él fue en la vida. Y él, claro, era un rock and rollero como ellos, imitando a Preisler, pero tenía dos formas: o sigo con el rock and roll y me muero de hambre, o soy el Sandro que todos claro, nos conocimos y se hizo millonario.
1: Claro.
0: Y en la política y en los documentales y con todas las ventajas que tenemos hoy de ver cosas por YouTube, yo creo que pasa eso. Si uno quiere informarse, lo que tiene que hacer es ver y después jugar.
1: Se estrena mañana. Muchas
0: gracias. Gracias a vos por la invitación nuevamente.
1: Por favor.

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4: Bueno, ¿qué tema nos traes hoy? La soledad en la actualidad, Rosina.
5: La soledad en la actualidad, sí.
4: Temón, ¿no?
5: Temón, porque es un tema que está muy presente. Es un tema que lo sufren todas las generaciones, porque tanto los más jóvenes, los más veteranos, los del medio, todos hablan de esto de la soledad y de cómo el cambio cultural por las comunicaciones o por los estilos de vida han modificado el tema y la percepción de la soledad, ¿no? Entonces me parece como un tema interesante, por lo menos para poder plantearlo y pensarlo juntos. Pensar, a veces nos podemos preguntar, bueno, si estás solo, a veces podemos estar acompañados y sentirnos solos, sentir como ese vacío, ¿no? Entonces uno piensa la soledad como decir, bueno, tiene que ver con el tema vincular, con cómo estamos, con la calidad de los vínculos que somos capaces o de tener que se nos dan, ¿no? Y también hay todo un área o una esfera de que tiene que ver con lo contextual, que ahí empieza todo lo que son los cambios a nivel de las comunicaciones, de cómo estamos tan inmersos en las redes y esto cómo impacta en la percepción de la soledad, ¿no? Hay una soledad que elegimos, que es la soledad de más del repliegue, de una necesidad de estar solos, de tener nuestro tiempo, de ir hacia adentro, y esa la elegimos por necesidad y a veces que nos hace bien y nos sentimos bien con claro. esa soledad. Y hay otra soledad que parecería que viene mucho más dada por el tema de la calidad del vínculo, de cómo nos estamos vinculando y de la distancia que genera también las redes, ¿no? Y acá hay algo que hasta parece es paradójico, porque por un lado tenemos como una gran cantidad de información sobre lo que está sucediendo y que nos podrían como conectar con lo exterior, pero por otro lado la sensación es como de obstrucción de esa percepción, ¿no? Es como decimos, bueno, hay tanto que se nos viene de información en imágenes que no nos permite tener como el tiempo como para procesarlo y para poder conectar con toda esa información, ¿no? Si uno mira todo lo que se ve en Instagram o en Twitter o en X o en todas las plataformas que tenemos, bueno, decimos, bueno, pero qué cantidad, pero por otro lado está los solos que nos podemos sentir porque no llegamos a conectar con todo eso, ¿no? Entonces es como que se crea una gran ilusión de que podemos estar como más conectados y menos solos, pero en realidad provoca lo contrario, ¿no? Y esto tiene que ver también con la percepción o con la capacidad de las personas de poder tener un proyecto, ¿no? De decir, bueno, ¿en qué va esto de la soledad? Bueno, como decía recién, ¿no? Va una cuestión a nivel de contexto cultural, histórico, de todo esto de las redes, de cómo nos conectamos, y por otro lado va en esta capacidad que tenemos cada uno de poder hacer algo con esa soledad, ¿no? Hay una filósofa búlgara que acá me anoté el nombre porque estaba, cuando estaba preparando la columna decía, bueno, a ver qué están diciendo ahora los filósofos. Se llama Kristeva, la filósofa es búlgara, y tiene un libro lindo, El porvenir de una revuelta. Y ella habla de la revuelta como una revuelta interna. Es como que pudiéramos tener como una revolución interna con respecto a lo que sentimos, ¿no? Una revuelta que no va ni por el lado de la negación ni por el lado de la violencia. Va más por el lado de qué está pasando con qué nos está pasando internamente con lo que recibimos externo y también con esta percepción de la individualidad, ¿no? Hay algo de las personas en donde siempre hay como un componente de soledad, ¿no? Claro. Uno en algún momento se percibe solo, y esto no es ni en negativo ni en positivo, o sea, tenemos algo de nuestra intimidad que nos podemos ver como una unidad, ¿no? Como algo, bueno, yo estoy solo en esto, ¿no? Pero eso no quiere decir que la sensación de soledad sea negativa, sino que es, bueno, ¿qué hacemos con qué recursos tenemos internos como para poder generar algo, crear desde la soledad, ¿no? Desde lo interno. Y eso tiene que ver con los recursos. Y acá está bueno también conectarlo con el tema de bueno, que solos que a veces nos sentimos por el contexto en donde se ha perdido mucho valor en lo institucional, ¿no? Se perdió valor en hay como un desarraigo o una revisión de lo que es el sentir religioso, el sentido político, qué pasa con los liderazgos, qué pasa con las identificaciones externas, ¿no? Y y ahí tiene que ver como volver a uno y por dónde uno se puede recrear, ¿no? ¿Cómo nos podemos inventar? Y de esto habla la revuelta interna, ¿no? Que me pareció buenísimo el concepto, ¿no? El del porvenir de una revuelta, ¿no? Y bueno, y también habla como de las posibilidades que tenemos cada persona como para poder simbolizar o representarnos qué es lo que queremos, hacia dónde vamos y no hacer como énfasis en esto que siempre decimos, ¿no? Bueno, en la soledad como algo negativo, sino en la posibilidad que me da esa soledad de poder crear, de poder pensarme, de poder estar conmigo mismo, de poder hacer cosas con eso, ¿no?
4: Claro.
5: Es como interesante la vuelta que se le puede dar a este tema de la soledad, ¿no? Que bueno, que si bien estamos como muy solos en determinados aspectos, podemos estar muy acompañados internamente por nosotros mismos y también desde ahí salir a buscar el vínculo que me nutre o que me da vida, ¿no? Me enriquece de alguna manera. Que eso tiene que ver con el lado de lo simbólico, de las representaciones que me hago del mundo y de lo externo, que tiene que ver con lo que quiero, con lo que busco, ¿no? Entonces ahí está bueno también pensarse en esto de salir de los patrones comunes del estoy solo, ¿no? O estoy poco acompañado y empezar como a tratar de trabajar un poco más la responsabilidad afectiva, no en la responsabilidad por la culpa, sino en la responsabilidad de todo el material que tenemos para poder hacernos y construirnos, claro, a nosotros mismos, ¿no? Y bueno, y en el contexto es como como bueno, empezar a generar referentes y buscarnos los referentes, porque parece que hay como una gran también revolución en lo externo, ¿no? Si nosotros miramos el mundo, decimos, bueno, ¿dónde nos paramos? ¿De qué nos agarramos? ¿No? Sí. Está complejo. está complicado, pero porque hay ideales y mundos que uno los creía como muy certeros, pero que parecería que ya no son tan certeros. O sea, las cosas van como cambiando y fluctuando. Y eso también genera soledad, porque uno se piensa y dice, ¿y ahora de qué me agarro? Claro. ¿No? Como, ¿para dónde voy?
4: Bueno, es que sí, también no hace... Para mí siempre suma, ¿no?, la mirada de algún profesional, como nombraste, una filósofa que no conozco lo más mínimo, pero ya buscaré para ver
5: Cristeva,
4: un poco qué,
5: Julieta
4: ahí
5: Cristeva.
4: Va, qué dice, ¿no? Sí. Pero lo señalan también otras miradas contemporáneas. Creo que nunca hubo tantas denominaciones sobre el tiempo que vivimos y casi todos están haciendo mención a incertidumbre, un momento de puentes, de grandes cambios, de que si hoy analizamos qué está pasando con la inteligencia artificial, no va a ser lo mismo que si lo analizamos en diciembre o en enero del 2026. Es tan rápido el cambio que es muy difícil. Imagínate si todos los días... todas las semanas movés los cuartos, los muebles, pintás tu casa, cambiás las cosas donde están. En algún momento te genera molestia, te acomodaste. Y eso está ocurriendo todo el tiempo, ¿no?
5: En varios
4: ámbitos.
5: Claro, ¿no? Claro. ¿Cuán flexibles tenemos que ser,
4: bueno,
5: ¿no?
4: ¿Cómo? Y adaptativos, pero cuesta a veces, ¿no?
5: Sí.
4: O cuesta por lo menos un tiempo de adaptación y ya cuando se da ya hay otro cambio mayor, ¿no?
5: Sí.
4: Nombraste Instagram y Twitter, que es X. Es hoy.
5: Sí.
4: Y TikTok.
5: Sí.
4: Bueno,
5: mañana ya pueden
4: mientras
5: aparecer.
4: Mientras nosotros hablamos, hay desarrolladores de software y de aplicaciones que están cambiando permanentemente las reglas del juego, ¿no?
5: Sí.
4: Y vendrán otras.
5: Sí, y ahí también digo, bueno, qué importante que es trabajar lo interno, ¿no? Para poder encontrar la seguridad interna y saber que, bueno, que uno se va flexibilizando, adaptando, pero hay un reaseguramiento de que uno está ahí internamente, ¿no? De que no te perdés.
4: Bueno.
5: En todas las cosas, ¿no? Sino que bueno, hay una persona y una matriz que sigue ahí, que bueno, que va creciendo con los cambios y se va adaptando, pero está ahí. Y eso es como es importante. Yo me acuerdo cuando hablábamos de mindfulness en algunas columnas, que hay investigaciones que dice, bueno, cuanto más lo practicas, como todo hábito, cuanto más lo practicas, se ven cambios a nivel de la estructura del cerebro, ¿no? Y acá, cuando estaba mirando el material para la columna, decía, bueno, la soledad también trae, la soledad, la sensación, también trae cambios a nivel de la estructura del cerebro, ¿no? Y genera enfermedades neurodegenerativas, ¿no? Como la demencia, el Alzheimer, o sea, trae como mucha incidencia en este tipo de enfermedades. Entonces, ¿cuánto es la importancia de poder traer estos temas, hablarlos y uno mismo quedarse como diciendo, bueno, ¿con qué recursos cuento para salir de ahí y hacerme bien? Trabajar esto del cultivo personal saludable, ¿no? Decir, bueno, si estoy sintiendo una sensación de soledad negativa que me hace daño, bueno, a ver qué cosas puedo hacer, ¿no? Cosas que puedo hacer, que puede ser, bueno, o me anoto en un curso de literatura o de escritura, o llamo a unos amigos y trato de poner fijo unos días. El tema de la interacción de la interacción con calidad es bien importante, ¿no? Separar la interacción con calidad de la interacción sin calidad, porque si no, también el vínculo que no te genera que no te genera nada, ese vacío genera mucha frustración.
4: Sí.
5: Y genera más vacío, ¿no? Entonces, bueno, poder como conectar con las necesidades que uno tiene para poder cuidarse a uno mismo. Por esto mismo de la estructura cerebral, de lo que se genera, ¿no? De los cambios a favor y los cambios en contra. El tema del ejercicio físico, cuidarlo, porque sí genera todo un tema de estar con los otros y de también de buscarte una forma para que no sea una soledad en caída, sino que sea, bueno, los momentos de soledad que sean unos momentos para pensarte y para volverte a construir dentro de todo lo que te pasa, ¿no? Y poder generar como nuevas formas, nuevas conexiones desde el pensar, desde el saber, desde el conocer, desde ser como investigador de la propia vida, ¿no? Y no esta cosa inerte que nos puede llevar tanto a mirar las redes sin un objetivo, ¿no? Sí. Sin una meta. Y lo que tantas veces hablamos acá en diferentes columnas y que nosotros lo trabajamos mucho en el tema del coaching, en tener metas a corto plazo y no tanto a largo, sino ponerte como mojones que te llevan a decir, bueno, yo no estoy solo con esto que estoy construyendo, estoy solo conmigo, pero con otras cosas que voy construyendo. Eso es lo que nos dan también los proyectos personales, más allá de, bueno, de otras cosas, ¿no? Pero creo que esto es primordial.
4: Totalmente. Bueno, un buen tema que da para seguirlo también,
5: sí,
4: ¿no?
5: Mucho, ¿no?
4: Bueno, muchas gracias, Rosina.
5: No, gracias a ustedes.
4: Te seguimos por tu Instagram, sobre todo.
5: Por,
4: ¿no?
5: Instagram, Rosina-Graward, y si no, por el 094-321-339 con WhatsApp, mensaje nomás, privado.
4: Bien, muchas gracias.
5: Gracias.
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4: ¿Qué vuelta de la noche están, no? Nosotros decimos que le ponemos puntos suspensivos a Espíritu Libre, nos reencontramos mañana 20:30 y se nos quedan con la máquina de pensar. Hasta mañana.
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Amigos, ¿cómo están? Bienvenidos a Radio Uruguay. Bienvenidos a La Máquina de Pensar. ¿Cómo andan? Espero que anden bien. Hoy vamos a tener un programa especial. Vamos a tratar de hablar sobre una obra que está en cartel, en la cartelera montevideana, y que es una obra que tiene unas particularidades muy, pero muy sorprendentes. Pero eso lo vamos a ver ahora que comienza La Máquina de Pensar de esta manera.

0: Bueno, quiero darle la bienvenida aquí en La Máquina de Pensar a Lara Berman. ¿Cómo andas, Lara?
1: Muchas gracias, muy bien, feliz de estar acá.
0: Lara Berman es una directora muy joven de musicales. Yo lo vi hace, lo vi recientemente, el musical se llama Desconectados. Está en el Teatro Estela de Italia. Va ahí en Mercedes y Tristán Narvaja, y esto va los jueves a las 20:30 horas, hasta junio, ¿no?
1: Hasta junio.
0: Bien, es un musical de juvenil hecho por jóvenes, y bueno, yo creo, auguro que va a tener un éxito, va a ser muy grande. Creo que a mí me encantó, y lo que me sorprendió un poco es que ya y dirigiste otro musical.
1: Sí, esta es...
0: Acércate un poquito.
1: El año pasado, ¿no? Hace tres años empezamos con El Club de los Perfectos, que fue otro musical que escribí junto a Agustín López Olivieri y Nicola Rosena. Y con ese musical estuvimos 3 años trabajando. Hicimos funciones en distintos teatros de Montevideo, en el Machió y en el Astros, en Calle Corrientes, en Buenos Aires. Y fue una locura, porque claro, éramos muy chicos. Yo cuando me metí en todo esto del detrás de escena y el armar mis obras, tenía 15 años, y cuando empezó el Club Perfecto tenía 16, y éramos todos muy chicos.
0: Claro.
1: Y fuimos creciendo juntos y aprendiendo cosas del otro y de las situaciones que iban surgiendo.
0: Y entonces el casting, el elenco del Club de los Perfectos, ¿se repite alguno en Desconectados?
1: Sí, en el Club de los Perfectos una de las protagonistas era Paula Luchanz, que había escrito varias de las canciones de la obra, por la cual se ganó un premio Florencio. Y hace 2 años se me acerca y me dice: tengo una idea para un musical. Y le dije: vamos a hacerlo. Y estuvimos 2 años trabajando ahí en el libreto. Y después el año pasado, en diciembre, hicimos un casting abierto para conocer a quienes iban a ponerle vida a las ideas. Y ahí llegamos a este elenco fabuloso, que son 11, de los cuales Pau está incluida, que hace también el protagónico. Es un musical, todas canciones compuestas por Paula también. Y estamos muy contentos porque eso, somos todos chicos, nos divertimos mucho en el proceso y creemos que lo que estamos haciendo vale la pena.
0: Bueno, estamos hablando de un musical juvenil, digamos, tienen los personajes en la ficción tienen 16 años, ellos son un poquito mayores, pero no mucho, digamos, de repente tienen
1: el más 18. Chico tiene 16.
0: Bueno, pero digo, estuve hablando con José Favini, que es el protagonista.
1: Es el más grande, José.
0: Y tiene 18, tiene 19, algo, ha cumplido 19 años, ¿no? Pero bueno, digamos, están digamos casi la misma edad. Y lo que tiene que ver Desconectados, el tema central es la adolescencia, digamos, ¿no? Vos sabés que vi la obra en el estreno. Generalmente para el teatro siempre el estreno no es el mejor día para ver una obra. ¿Por qué? Porque hay un proceso tremendo, hay una energía increíble, pero a veces no siempre se canaliza adecuadamente. ¿Qué quiere decir? Y no estoy diciendo nada original, por supuesto, es que las obras necesitan un andamiaje, necesitan circular un poco para que todo se vaya de alguna forma dinamizando. Pero hecha esta salvedad, lo que quiero decir es que tu obra, tu musical, me llegó mucho, la gente se emocionó muchísimo. Tenía al lado una chica joven que no quería verlo en un momento, o sea, que me decía: qué hijo de puta, yo no puedo ver esto, no sé qué, no sé cuánto, por la emoción, cómo estaba viviendo esa historia, que la historia es, son estos 10 adolescentes, y básicamente es la historia de la adolescencia eterna, ¿no? De toda la vida. O sea, yo también fui adolescente, todos fuimos adolescentes, y lo que se vive es una gran emotividad, ¿no? Una gran capacidad de emoción, una gran sensibilidad ante las cosas, el hecho de poder, de querer encajar, de querer pertenecer a algo, el hecho de que alguien me mire, ¿no? Todo eso. Pero, y este es un pero muy grande para Desconectados, todo esto que acabo de decir se da en el entorno de las redes sociales, en el entorno digital, de la inteligencia artificial, de los perfiles falsos, del bullying en las redes, de la capacidad que hay ahora instalada de ser filmados en cualquier momento.
1: Sí.
0: El hecho de enviar una foto que puede ser un poco erótica y después de que eso se viralice. Lo que quiero decir es la adolescencia de siempre, pero en este entorno que parece acrecentar todo.
1: Sí.
0: Y lo que me parece muy bueno, y perdón que esté hablando tanto yo, es que creo que como la adolescencia tiene que ver mucho con la emoción,
1: sí,
0: creo que la música es un gran vehículo para poder transmitir la emoción.
1: Seguro, la música es eso, una forma de expresarse. Lo que decimos siempre con Pau es esto de que un personaje empieza a cantar cuando ya no puede expresarse con palabras.
0: Claro.
1: Y es enorme, y la música nos conecta a las emociones de siempre. Uh-huh. Es como que sí. Si estás triste vas a ponerte una canción triste, estás contento, una canción contento, y ¿qué pasa? En el momento que estabas más contento y pusiste una canción, ahora el día de mañana cuando escuchás esa canción vas a pensar en ese momento.
0: Claro.
1: Entonces tiene ese poder, y dijimos, para estas historias tan, tan importantes y tan actuales y tan uh-huh. a veces difíciles de hablar, pues cuestan hablar estas cosas, hagámoslos a través de la música también.
0: Uh-huh, uh-huh, uh-huh. Sí, digamos, una de las otras de las cosas que me llamó la atención es que no hay entre todos estos personajes historias demasiado complejas o demasiado entre, digamos, a ver, pueden ser conflictos específicamente un poco más retorcidos, pero aquí lo que hay es básicamente son casos de chiquilines de liceo que incluso da la sensación, incluso que digo, estos casos pueden ser sacados de la vida real.
1: ¿Son
0: sacados? Son. Ah, bueno, mirá, yo pensé, pero en el sentido de que no estamos ante gigantescos dilemas que podrían ser, digamos, ¿no? Ya sabemos que la vida puede ser extremadamente dramática, sino que lo que hay aquí es precisamente todos estos caracteres, estas personalidades que están cada uno en su rumbo y están enganchadas. Entonces lo que ocurre es que cada uno, como pasa en un liceo, digamos, sí, ¿no? O sea, y en cualquier liceo, de cualquier lado y en cualquier clase, diría yo, hay una serie como de personajes, de estereotipos, ¿no? De experiencias.
1: Sí, exacto. Sí, sí. Cada personaje es como que vive una algunos varios, ¿no? Pero dificultades en este mundo tecnológico. Tenés, por ejemplo, a Lorenzo, que en realidad él no tiene teléfono y por eso está completamente aislado del grupo.
0: Uh-huh. Perdón, hay que decir de dos casos, Lorenzo, sí, y ella se llama Martina. O sea, los protagonistas son dos hermanos y digamos, esto no es un gran spoiler porque es en el minuto uno, digamos, ellos, su padre cuando ellos nacieron los abandonó la familia y la madre los crió a ellos dos. Eso sería, incluso te voy a ser muy honesto, sí, cuando arranca ahí y dije, uy, otra vez el drama, pensé, dije, no, me pareció como que era...
1: Sí.
0: No sé, atención, como un espectador y no, sí, tiene nada que ver, es algo muy personal o es lo que me pasó a mí,
1: sí,
0: pensé, digo, ¿cuántas veces estamos viendo la historia de que los varones abandonan y no sé qué, no sé cuánto? Que obviamente eso está basado en la realidad y obviamente está ocurriendo, pero a mí si me cuentan la misma historia 753 veces,
1: sí,
0: me gustaría que, bueno, no, bueno. Todo esto que acabo de decir, en un minuto lo pensé, uh-huh, y después se me borró.
1: Sí.
0: Porque lo que ocurrió es que estos personajes empiezan a tomar vida, más allá del conflicto.
1: Claro, son mucho más que eso.
0: Uh-huh. Exacto.
1: Mucho, mucho más. Y en realidad, sus conflictos ni siquiera pasan por ahí.
0: Exacto.
1: Es algo que creemos que... Nada, tiene su efecto en los personajes, más que nada en el de Martina,
0: uh-huh,
1: pero es como que es algo de lo parte de lo de su, uh-huh, historia,
0: sí,
1: y al principio se cuenta eso, uh-huh, se cuenta su, uh-huh, historia, de dónde vienen, que en realidad son de Mercedes, que se mudan a Montevideo, uh-huh, se cuentan así datos sobre ellos como que para conocerlos un poco más,
0: claro,
1: y después, ¿viste?
0: Después lo que vamos a ver simplemente es la interacción de ellos en una clase, digamos que acaban de venir del interior, de una clase, sí, de Montevideo, y lo que sería en ese primer año. Y, o sea, todo lo que estamos diciendo parece relativamente sencillo. Ellos quieren, obviamente, cuajar en el ambiente, encajar, ¿no? Y bueno, algunos sí tienen amigos, otros no tienen, sí, tanto amigos. Y después, como pasa toda la vida ocurrió que hay algunos compañeros que se dedican solamente a, digamos, a espiar o a hacer bullying o a lo que fuere, ¿no? Que tiene parte de que ver con nosotros y en el momento que nos relacionamos. Pero lo que está muy bien de la obra también es que tampoco cae en condenar o en satanizar, no son los malos estos que van a ocurrir.
1: No,
0: cada
1: en
0: uno
1: realidad,
0: en la historia, claro, tiene su
1: el
0: momento
1: que hace
0: para
1: eso
0: poder
1: por
0: cantar.
1: Algo lo hace. O sea, es como que una vez escuché una frase que era como que esto de que vos le decís al otro lo que no te puedes decir a vos mismo.
0: Claro.
1: Y no es para justificar, para nada. No. Pero está bueno ver otras perspectivas y poder, viste, entender de otra manera. Uno de los que hace que hace bullying en un momento se arrepiente de lo que está haciendo. Uh-huh. Pero hay tanta presión a veces con algunos temas que es difícil. Uh-huh. Se nos gusta poder poner todo esto sobre la mesa, poder hablar las distintas perspectivas de una misma situación, de las distintas cosas que pueden pasar. En la obra suceden un montón de cosas a partir del uso de la tecnología, uh-huh, o del no uso de la tecnología. Uh-huh. Y son todas cosas reales, o cosas que vivimos con Pau, uh-huh, o cosas que sabe,
0: o los vi, las vieron
1: alrededor,
0: sí,
1: nuestro.
0: Sí, o las vieron, o, sí, o te las contaron. O,
1: esto es algo,
0: sí,
1: muy, sí, real, que, uh-huh, también a la hora, viste, para los chicos de interpretarlo, también es su desafío, porque no es ficción, uh-huh, ¿no? Está en un marco ficticio, estamos de acuerdo, pero no es las historias que se cuentan no son ficción, las historias que cuenta cada uno son cosas reales, son, uh-huh, partes de... Y también, viste, para ellos fue como una responsabilidad llevarlo, y toda la parte de investigación, de entender. Con Pau investigamos un montón, y claro, nos pasó que...
0: Sí, perdón, cuando decís investigamos, ¿a qué te referís, por ejemplo?
1: Claro, por ejemplo, nosotros empezamos con la obra, uh-huh, escribiendo 2 años antes de uh-huh, comenzar. Y ahí tocó investigar un montón de distintos casos. Mm. Una de las cosas que nos pasó, de las grandes, es que en estos 2 años la inteligencia artificial
0: estalló. Sí,
1: cambió. Y ahora está muy presente la inteligencia artificial, uh-huh, en la, uh-huh, obra, pero hace 2 años no.
0: No estaba, claro, porque no existía.
1: Claro, y después casos, hay situaciones que suceden en la obra que son casos que sucedieron en Uruguay, uh-huh, y en otras partes del mundo, pero que son también cercanas, y dijimos, son cosas que están pasando, hablemos de eso. Uh-huh. También relacionado a la inteligencia artificial y las imágenes creadas.
0: Sí, o la posibilidad, sí, de que, por ejemplo, alguien te mande un mensaje de voz y te simplemente te está engañando porque esa voz sea de otra persona y sea para hacer la clásica emboscada al chiquilín más paloma de la clase. Sí. O sea, todo eso es como, incluso podríamos decir, hasta son como clichés o lugares comunes que están ocurriendo y que ocurren en la realidad también. Pero lo que yo rescato es cómo está hecho. Siempre en el arte es cómo lo hacen, ¿no?
1: Sí.
0: Incluso en un momento la narración se acelera un poco. Yo noté de la segunda mitad para adelante como que se acelera para no perder el ritmo y porque ya conocemos a lo que está ocurriendo y ya sabemos cómo las subtramas, porque hay tramas secundarias, sí, constantemente, que cada tanto se interrumpen para cantar, ¿no?
1: Sí.
0: O para generar algún dueto, ¿no? Y en los cuales esos duetos siempre van cambiando. Generalmente no se repite nadie, porque la idea es que estos 10 personajes realmente es una historia coral, ¿no? Es no solamente el coro, digamos, de cantar, sino,
1: sí,
0: que está ocurriendo y es lo mágico que tiene, ¿no?
1: Sí, aparte son tremendos artistas los chicos, son una locura. El otro día después del estreno, estrenamos el jueves y el viernes nos juntamos para un asado, uh-huh, y fueron yo no canto nada, uh-huh, hago ese paréntesis importante,
0: sí,
1: pero fueron 3 horas que estábamos todos sentaditos en una ronda, habían 2 guitarras y había uno con el cajón peruano,
0: uh-huh,
1: y todos cantando y mezclando canciones y todo. Yo ahí observaba porque y me reía y aplaudía porque, uh-huh, mucho cantar no podía, pero es un nivel de talento y de pasión que tienen, y con todo esto, que es increíble. O sea, es como que hablando con ellos por fuera lo ves al segundo, pero también desde el público se ve también.
0: Sí, hay un despliegue de energía. Y otro detalle que quiero decir de la obra, que me parece bárbaro, es que todo esto que dije al principio, que pueden ser lugares comunes, que pueden ser hasta cierto cliché, en fin, lo que sea, aparentemente, pero eso permite generar la emoción directa. O sea, ¿usted no le tuvieron miedo a emocionar y a que sí. los personajes dijeran así de una? Y eso es muy importante, porque muchas veces se cae en el teatro, bueno, lo digo en plan crítica, ¿no? Pero a veces queremos intelectualizar o darle vueltas a algunas cosas, y aquí lo que la idea es otra, ¿no? La idea es canalizar esa emoción, ¿no? Las emociones.
1: Sí, obvio. Pero aparte es algo que, gran parte del foco es que está escrito de alguna manera decirlo, un idioma adolescente. Uh-huh. Nuestro sí, sí. idioma. Y, uh-huh. y claro, es como que también yo lo veo mucho como que algo que a mí me gustaría ver.
0: Claro.
1: Algo que a mí a los 15 años me hubiera encantado, y como él tampoco soy tan grande, pero.
0: Vos tenés 19 años. O sea, no nada,
1: pero antes de empezar en este mundo, yo me metí en esto porque sentí una necesidad muy grande de expresarme, uh-huh. de expresar lo que me estaba sucediendo. Y. Lo que estaba viviendo, lo que estaba sintiendo, y es como que yo creo que todo parte de él en mi cabeza, ¿no? En uh-huh. esto de que ¿qué me hubiera gustado a mí ver
0: claro.
1: en ese momento?
0: Claro.
1: Porque para mí lo más grande de todo esto es que está hecho por adolescentes y para adolescentes y después obviamente los padres.
0: Es rarísimo, digamos, a mí lo que me parece raro, sí. te voy a decir la verdad, o sea, no me parece tan increíble que todos los que estén actuando y cantando y bailando, que atención, el musical es algo muy, pero muy exigente, y yo también si tengo que decir, no sé si todos cantan al mismo nivel, o si todos bailan al mismo nivel, o si todos actúan al mismo nivel, digamos, eso... Pero el tema es que funcione todo en su conjunto. Lo que más me llama la atención es que la dirección sea tuya, o sea, que sea tengas 19 años. Porque yo lo que me imaginé es que detrás de todo esto había sí. alguien mayor, porque había que, digamos, hay que coordinar todo, hay que afiatar todo, hay que hacer que todo sí. eso funcione, y hay que tener una visión muy clara de lo que se quiere narrar, ¿no? No es fácil. ¿Y vos cómo entraste? Porque sos muy chiquita para esto, en el sentido. Perdón que te hable
1: sí,
0: así,
1: obvio,
0: ¿no?
1: Pero... Yo a los 15 años emocionalmente no estaba muy bien, y eso necesitaba una manera de expresarme. Mm. Yo siempre hice actuación desde muy chiquita.
0: ¿Hiciste actuación dónde, por ejemplo?
1: Y fui de lado a lado, pero en ese momento estaba en MAD, en Arocena. Uh-huh. Y hice un montón de actuación y me surgió esta necesidad de contar una historia. Y le escribí a mi grupo de teatro y le dije, che, ¿qué les parece hacer un musical? Ese primero fue sobre violencia de género. Uh-huh. ¿Y
0: cómo se llamó ese primero?
1: El Club de los Caballeros.
0: El Club de los Caballeros. Ah,
1: repetimos el club dos veces sí. y para la última Pau me dijo, ya no se puede decir el club.
0: O sea, siempre fue con Paula Eluchans.
1: No, yo a Paula la conocí en el Club de los Perfectos.
0: Perdón, entonces te interrumpí. Entonces estabas en el Club de los Caballeros. Entonces,
1: estábamos
0: eras
1: ahí.
0: Muy chica, tenías 15 años.
1: Tenía 15 años, uh-huh. fui ahí aprendiendo. Tuve la oportunidad de que Sebastián Bandera, el director uh-huh. y actor, me diera una mano como una especie de coaching, uh-huh. de dirección. Y, pues claro, tampoco fue algo que nunca tuve clases, que lo entrené.
0: Claro,
1: fue sobre la marcha y, claro, también yo estaba trabajando con... O sea, yo estaba haciendo la dirección, pero junto a Nicolás Rosena lo estaba haciendo.
0: Perdón, ¿y ese primero era musical también?
1: Era musical también.
0: Ah, también. O sea, sí. ¿siempre te interesó?
1: Siempre.
0: Siempre
1: para
0: lo,
1: mí eso
0: lo pensaste como musical.
1: Sí. Y claro, fue como que también, viste, yo estaba dirigiendo a gente más grande que yo. Y todo eso, viste, experiencias nuevas, fui aprendiendo un montón.
0: Con lo que implica, perdón, de tener que corregir a alguien mayor que vos o alguien que tenga,
1: o corregir a alguien, punto.
0: Sí, corregir a alguien, punto. Sí.
1: Y claro, entonces fue esa obra que hicimos, creo que habremos hecho entre 4 y 6 funciones y que agotamos todos ahí también en el Teatro Rosena. Uh-huh. Y vinieron ahí un montón de figuras. Estuvo tremendo, yo quedé feliz y a la semana dije, hagamos otra. Y ahí estuvimos también, creo que fue como un año de escritura,
0: ¿Y esa la escribiste con Paula, no?
1: No, esa la escribí con Agustín López Olivieri y Nicolás Rosena. Fue en base a un cuento que había leído que escribió Agustín sobre esto de cómo, cómo la perfección que se demanda de nosotros.
0: Claro.
1: Tiene muchas consecuencias negativas.
0: Terrible, es una especie de dictadura que aparte está interiorizada, digamos.
1: Claro.
0: No hay, digamos, aparatos represivos exteriores o figuras,
1: sí.
0: ¿no? Es todo... o sea, yo digo, lo vi en tu musical ahora, en este último, vi también algo que tenías... tenía la sensación desde hace mucho tiempo de que la gente más joven, digamos, con este... en el tema del entorno digital, ¿no?
1: Sí.
0: O sea, el tema de que no te puedan filmar en cualquier momento, sacar una foto, te puedan hablar y es inteligencia artificial, te puedan mandar un video y también sea... O sea, en todo ese entorno tan intangible...
1: Sí.
0: Lo que están haciendo, y esa, para mí me lo confirmó tu musical, lo que están haciendo es una... ensayo de error, se están probando a sí mismo cada uno se está probando solo a sí mismo y bueno, a veces se equivoca, hay ensayos de errores, pero también va aprendiendo, por ejemplo la trampa del ego, ¿no? Cuando alguien puede funcionar bien y bueno, y que eso te atrapa totalmente, es una energía que te atrapa para mal después, ¿no?
1: Sí.
0: O sea, todo esto que estoy diciendo en tu musical, en Desconectados, está mostrado. Nadie lo dice. Esto es una visión que tuve yo, digamos, como espectador, simplemente.
1: Sí,
0: ¿no?
1: Sí, fue muy tremendo ese estreno también. Porque
0: había mucha energía.
1: Mucha energía, muchos meses de trabajo. Y viste, unos días antes, yo cada día les preguntaba a los chicos, ¿están nerviosos? Y la respuesta era no. Estoy emocionado.
0: Claro.
1: Y eso es algo que también a mí me abrió mucho la cabeza el momento. Porque claro, yo fui como que, ay, tan pues yo estaba re nerviosa.
0: Y aparte te digo, vos estás en el proceso, digamos,
1: sí.
0: una de las sensaciones que tiene uno cuando está en esos procesos es que, y sobre todo vos, la directora,
1: sí.
0: ¿no? De que hay un millón de detalles.
1: Claro, también hago la producción.
0: Entonces parece que siempre hay falta millones. Y acá, y acá, y
1: claro.
0: acá, y acá, y acá, y parece que se va, que
1: claro.
0: no vamos a llegar nunca.
1: Pero ellos son los que, viste, de alguna manera me mantuvieron ahí tranquila. Una vez un ensayo, me acuerdo perfectamente, ensayo de luces, que son largos ensayos. Yo llegué y estaba agotada, un día larguísimo, y uno de los chicos viene y me pregunta, ¿estás bien? Le digo, la verdad es que estoy agotada, no sé qué. Y me dice, ¿crees que te haga un truco de magia para darte más felicidad?
0: Uh-huh.
1: Y yo morí de amor, porque digo, es como que es algo tan lindo, que estén tan atentos, ¿viste? No solo a mí, sino entre ellos. Y es como que hay un nivel ahí de... Es como, es una familia para mí, yo lo veo.
0: Sí, es un equipo que funciona muy bien y que creo que cada jueves va a funcionar mejor, porque eso se va, digamos... se va dinamizando, se va, digamos, va tomando forma la propia obra, ya ni siquiera los actores y las actrices, va tomando cada vez mejor forma. Un detalle aparte que no lo mencioné que es importante es que el inicio, más allá de eso que dije, el inicio, no sé qué, el verdadero inicio, hay un despliegue de luces y de efectos, digamos, especiales, por llamarlo de alguna forma, ¿no? De diseño, de proyecciones, para enmarcarnos precisamente en estos dos protagonistas que van a estar en medio de este entorno digital, ¿no? Entonces, la verdad que esa parte está excelente. No se vuelve a repetir a ese nivel tan sofisticado, digamos, de proyecciones sobre ellos para que se vayan moviendo, ¿no? Ellos se pueden estar cantando, pero ese entorno, esos efectos especiales me gustaron mucho, me pasaron muy bien.
1: Eso fue tremendo, viste, después de Alicia en el País de las Maravillas, que se jugó mucho con este tipo de tecnología, y a partir de ahí fue todo creciendo. Lo que muestro, por ejemplo, la obra empieza con unos números, un 0 y un 1, que son el código de binario.
0: Claro.
1: Todas las computadoras, el lenguaje de la computadora es binario.
0: Claro.
1: Entonces era este mero concepto de que es como que se está abriendo la computadora, nos estamos metiendo en el mundo de
0: Exacto,
1: ellos.
0: Exacto, sí, sí.
1: Y al final termina con
0: Matrix,
1: los numeritos. Sí. Claro, tipo Matrix.
0: Tipo Matrix, sí.
1: Es como que ese es el inicio, como que entras a este mundo. Y la, eso, la primera canción también es una especie de introducción a los personajes, a dónde estamos, cuándo es ahora, pero...
0: Claro. Claro, son los famosos sí. nativos digitales, o sea, que nacieron, sí. aparecen, se desarrollan, todos estos chiquilines, como vos, digamos, en un entorno que no conocen ese claro. entorno analógico, ya están dentro de ese entorno digital, y que el tema, digamos, de nuevo, eso puede desarrollar muchísimo, muchas cosas buenas, y también tendencias naturales, humanas, que siempre ocurrieron en todos los liceos del mundo, ¿no? Y colegios, digamos, en el entorno digital pueden tener, digamos, efectos brutales, ¿no? Muy fuertes, muy fuertes. ¿Y siempre escribiste entonces las obras tuyas que dirigiste hasta la tercera?
1: Sí, sí. En la primera con... La primera con un grupo más uh-huh. grande, fue algo mucho más colectivo. Uh-huh. La segunda eso con Agustín y Nicole, y esta con Paula.
0: Con Paula, que es la primera, que la protagonista, y que aparte es la autora de todas las canciones.
1: Exacto.
0: Y después hay, bueno, hay dirección de, obviamente, musical, hay escenografía.
1: Sí, tenemos uh-huh. a tenemos nuestra directora vocal.

0: nuestra directora coreográfica y la escenógrafa ahí, también todas jóvenes. Y también, viste, para ellas también fue la primera experiencia así profesional.
1: Chao.
0: Y fue increíble. Porque pasó, por ejemplo, que, bueno, la escenógrafa Nela sí está estudiando diseño en la EMAD.
1: Pero digamos que nadie tiene una carrera que se haya dedicado a eso, porque obviamente son muy jóvenes.
0: Claro.
1: Y me parece impresionante.
0: Y Martina, la que hace la parte vocal, y uh-huh. Julieta, la que hace la parte de coreografía, es la primera vez que hacen algo así.
1: A mí lo que me parece impresionante no es tanto que sean jóvenes, que bueno, obviamente uno lo puede felicitar y todo esto, sino como ocurre siempre en el arte, lo importante es el resultado.
0: Sí.
1: O sea, que funcione, ¿no? No me importa tanto que cuántos años tengan los que están atrás. Sí. El tema es que funcione eso, que te llegue a emocionar. Una de las cosas que me pasó en el estreno, claro, la mitad eran gente muy joven también, ¿no? O sea, que... me pareció graciosísimo que en un momento romántico, digamos, donde hay una cosa que puede ser muy linda, la gente chiflara y se pusiera contenta. Una cosa es aplaudir las canciones, otra cosa es ya chiflar y estar como expresando lo que está viviendo en el momento de la obra, ¿no? O sea, que es lo que cualquier artista quiere, ¿no? Es que el público se identifique con la obra, ¿no?
0: Vieron muchas reacciones muy divertidas. Ahora no me estoy acordando mucho, pero de por sí es como que todavía me siguen llegando cosas que es como que los chicos se reían, decían no sé cuánto. En este momento que no era para reírse, no paraban de reírse o cosas que íbamos descubriendo el momento. Y fue también súper interesante para nosotros, viste, la reacción. Porque es una locura.
1: Bueno, obviamente no se puede destacar a nadie, yo creo que todos están muy compactos, pero quería hablar un poco mínimamente de Evangelina Rodríguez, porque es un personaje que de alguna forma es secundario, pero después, aquí, salvo los dos protagonistas, todos serían secundarios en el sentido que después van a tener sus tramas, sus tramas secundarias, ¿no? Pero en el caso de ella es como que la elegiste por algo especial, porque es un personaje especial, digamos, ¿no?
0: ¿A la actriz?
1: Sí.
0: La actriz, yo no la había conocido antes del proyecto.
1: Porque yo la conocí en El Principito,
0: claro.
1: Y me pareció que
0: yo no tuve antes la oportunidad de conocerla, pero sí la conocía de que me habían hablado de ella 1500 veces.
1: Persona.
0: O sea, todo el tiempo. Y para todo me la mencionaban, ¿viste? Yo la seguía en las redes y conocía la red de ella.
1: Sí.
0: Y lo que me contaban, y siempre, ¿viste? Fue como que a mí me importa mucho, ¿viste? No solamente la parte del talento y la parte artística, sino la parte humana.
1: Uh-huh.
0: Y es re buena persona también. Uh-huh. Entonces, es como que fue, o sea, para mí es un placer trabajar con ella, porque, ¿viste? Me pasa con todo el elenco en realidad, pero es como que...
1: Y en el caso de ella, te ponía un ejemplo simplemente porque como ella es un personaje que no vamos a spoilear, no podemos spoilearlo, pero el vestuario también, digamos, en el caso de ella hubo una cosa de un poco diferente, o es una fantasía mía.
0: Sí, es un poco más apagado los
1: colores. Exacto, es un poco más apagado, ella tiene una cuestión más, baja, digamos, porque para separarla del resto de alguna forma, ¿no? O sea...
0: Sí, es un personaje que claro, es complejo también el personaje que le tocó, pero lo resuelve de una manera tan linda, y es realmente es como que muy conmovedor verla.
1: Bueno, muy bien. Ayer me encontré por aquí por la radio que lo entrevistaban a José Favini. Bueno, a Paula Luchán la pude saludar simplemente. Y él estaba haciendo en la serie de Cris Morena, me dijo también.
0: Sí, Margarita.
1: Y bueno, voy a mencionar el resto del elenco: Victoria Mendiondo, Mauricio Pereira, Diego Cardoso, Maite Subillaga, Lucas Bass, Julieta Mancini, Josefina Bonner y Joaco Fleitas. Además de Paula Luchán y José Favini. Bueno, y hablamos de Evangelina Rodríguez. Lara Berman, esto es, ella es la directora, es la productora y es la autora, digamos, coautora de este musical que se llama Desconectados. Ella tiene 19 años, Desconectados el musical. Va en el Teatro Estela de Italia, en la Gaviota, los jueves a las 20:30 horas, todos los jueves, hasta el jueves 11 de junio, por lo menos. Ojalá siga también, ¿no?
0: Re, me encanta.
1: Gracias por estar en La Máquina de Pensar.
0: Muchas gracias.
1: Amigos, después de la pausa seguimos aquí en La Máquina de Pensar.

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0: Muy bien, Ágora Crítica, el espacio de las reseñas de los libros uruguayos aquí en La Máquina de Pensar. Ustedes saben, es un espacio compartido, sostenido por muchos reseñistas, entre ellas Alejandra Dopico. ¿Cómo le va, Ale? ¿Está bien?
1: Muy bien, anda? Muy contenta de volver acá al micrófono de La Máquina de Pensar. La verdad que era necesario. Justo y necesario.
0: Justo y necesario, sí. Dijo Alejandro Dopico en un arrebato de originalidad. La pueden escuchar también en Uniradio, Alejandro Dopico y Vanessa Arta Sánchez
1: junto a Gustavo Calvo.
0: A Gustavo Calvo tienen Así y Asá, es un programa de la Uniradio que va los lunes a las
1: 15:30.
0: A las 15:30.
1: Sí.
0: Una hora y media.
1: Una hora y media. Metimos media hora más porque está. En realidad tiene que ver con este afán de transmitir todo lo que nos gusta en la literatura, y también tenemos invitados, y a veces esto hacía que el tiempo fuese tirano para seguir siendo original.
0: Sí, original, un arrebato. O sea, para seguir el arrebato de originalidades. Sí. Alejandra Dopico, ustedes la conocen. Ella es poeta, es docente, es investigadora de la Biblioteca Nacional, es periodista cultural, y bueno, y aquí en La Máquina de Pensar va a reseñar ¿qué libros?
1: Para hoy traigo un material que presentará Ocho Ojos, uh-huh, la editorial Ocho Ojos, que considero bien interesante. Uh-huh. Va a presentar en esta oportunidad dos libros que integrarán una colección que se llamará algo así como Colección Impar.
0: Colección impar, sí. Muy bien. Impar en el sentido, supongo yo, de algo que es...
1: que no es par.
0: Inigualable. No, o sea, el adjetivo inigualable, algo impar.
1: Bueno...
0: No por la cuestión matemática.
1: No, claro que no, pero bueno, la realidad me parece que es como más simple, en el sentido de que presenta de forma de maridaje, digamos, dos textos, uno canónico y otro no.
0: O sea que siempre van a salir de a dos.
1: Van a salir de a dos.
0: Son dos libritos chicos y siempre van a salir
1: de
0: a dos.
1: Una yunta.
0: Pero no se venden juntos, ¿no? Es
1: no, no, no. Se venden por separado, uh-huh, pero bueno, uno dialoga con el otro en esto de, uh-huh, por ejemplo, en este caso hablamos de un clásico como Tacuruses, de Serafín

0: J. García y Algo se hará lugar, de Julieta Troyelli. Uh-huh. Estamos hablando de poesía, pero bueno, de dos autores que en principio podrían nada tener uno con el otro.
1: Uh-huh. Y te pregunto una cosa, entonces, ¿esta colección Impar que lleva adelante la editorial Ocho Ojos va a ser siempre de poesía o no
0: sí.
1: necesariamente? Ah,
0: sí.
1: Perfecto.
0: Bueno, ahora que me preguntás así, capaz que entré en la duda, pero sí, uh-huh. la idea es que sea poesía, uh-huh. Y un poco en seguir en la línea de la cajita de poemas, que también es un proyecto bastante particular de Ocho Ojos, en el que participaron varias mujeres poetas, pero algún varón también.
1: La cajita de poemas,
0: en realidad son como postales, se hizo un llamado abierto, uh-huh. Uh-huh. Presentaron muchos escritores sus poemas, y se hizo una cajita con como postales. Dentro digo postales porque bueno tienen estas ilustraciones bastante también digamos ya reconocidas de la editorial Ocho Ojos de Ayara y la realidad es que estoy tratando acá Ayara Camacho y bueno marcan como una línea de trabajo que me parece bien interesante, la verdad.
1: Estos libros, que esta colección que se inaugura ahora, son libros pequeños que tienen precisamente el tamaño de una postal, ¿no?
0: Sí,
1: estamos hablando de libros chicos, pero que se pueden leer perfectamente.
0: Pequeñísimos.
1: Pequeños. ¿No?
0: A mí me gusta mucho este tamaño uh-huh. para la poesía. Igual,
1: para llevar en ómnibus.
0: Sí, se lee bien, como decís. Viste que el tamaño de la letra es bastante generoso, uh-huh. a pesar del tamaño del libro.
1: Y el interlineado, es muy importante el interlineado, sí. ¿no? Eso es sí. muy importante.
0: La verdad que son, me gusta mucho esta propuesta. Bueno, voy a hablar un poquitito de cada uno. Tacuruses. Tal vez haya poco para decir, pero también estamos en esto del rescate, ¿no?
1: Estamos hablando de un libro de poemas, de poesía, que fue un bestseller y sí. un longseller. Se vendió durante muchísimos años, sí. constantemente.
0: Es difícil identificar la primera edición, ¿no? De hecho, estuve buscando en anáforas y, por ejemplo, la que aparece allí, ¿no? Para uh-huh. consultar, es la undécima edición.
1: Sí, brutal.
0: Sí. Bueno, de Serafín J. García, que nació en 1905, en 33, y esta uh-huh. es otra de la línea de las líneas de diálogo, ¿no? Tenemos a esta poeta, Julieta Troyelli, de Maldonado, a Serafín J. García, de 33, o sea que salimos también un poco de Montevideo y nos uh-huh. vamos para el interior. Bueno, Serafín J. García es uno de los más destacados exponentes de, podríamos decir, la literatura nativista, ¿no? Esos términos, esos un poco uh-huh. escabrosos.
1: Sí, sí.
0: Pero bueno, si pensamos en esto del nativismo, tenemos claro que es esta línea literaria de finales del siglo XIX, comienzo del siglo XX.
1: Sí, comienzo del siglo XX, que básicamente tomó la gauchesca, pero generando giros, desde comienzo del siglo XX.
0: Sí, y también esta cuestión como más de recuperar esta tradición y no desde, o sea, justamente desde la estética, ¿no? La uh-huh. nostalgia, la tierra, la fauna, la flora, el paisaje. Y promoviendo esa identidad nacional, ¿no? Promoviendo esa identidad nacional que es, que es rioplatense, pero que en este caso se concentra más.
1: En el caso de Uruguay, en el interior prácticamente no había una casa que no tuviera tacuruses, uh-huh. era impresionante. Y luego también Serafín J. García, con los olimareños, con Orejano, se inmortalizó, no solamente con ellos, ¿no? Pero los olimareños todos.
0: Sí. Bueno, entonces en esa afirmación cultural, rescatar la singularidad de las tradiciones locales, ¿no? Me gusta también destacar la figura de Fernán Silva Valdés, porque Vanessa Arta Sánchez no está ahora, pero lo ha recuperado.
1: El año pasado,
0: sí,
1: o el otro, ¿no?
0: Sí, sí, una se han recuperado materiales.
1: Es un libro de literatura infantil.
0: Sí, precioso, de
1: poemas infantiles.
0: Sí.
1: Sobre pájaros y otros animales.
0: Sí, con uh-huh. Banda Oriental y las ilustraciones.
1: De Fidel Esclavo.
0: Ay, muy hermoso uh-huh. libro. Y bueno, recordar que también en música allí estaban Eduardo Favini uh-huh. y Pedro Figari en pintura. Entonces digo, un poco para pensar los años 20, ¿no?
1: Y Pedro Leandro y Puche también, ¿no?
0: Y sí, capaz que un poquito antes, ¿no? Pero ahí capaz que me estoy confundiendo con las fechas.
1: O capaz que yo me confundo.
0: Yo, la verdad es que quedo maravillada con lo prolífico de este Serafín J. García, ¿no? Ah, sí, tiene mucha obra narrativa también, poesía,
1: sí,
0: narrativa.
1: Y los partes de Don Menchaca.
0: Sí.
1: Este, es alguien que era un bestseller, o muchas veces lo fue, ¿no?
0: Sí, sí, sí, sí. La verdad, me gusta esta apuesta por el rescate. ¿Sabes que en nuestro programa Nacía Sá también incluimos una columna de rescate? Cuando, ¿viste que ordenás las bibliotecas? No sé, ¿cada cuánto ordenás tu biblioteca?
1: Yo nunca.
0: Ay, pero qué barbaridad. Escuche, yo la ordeno una vez al año, si no, no encuentro nada.
1: Es que yo precisamente por eso no encuentro nada.
0: Ah, bien, ya entendí todo. Bueno,
1: es parte de,
0: a mí, ¿sabes lo que me pasa? Que ordeno y en ese orden, o sea, mientras estoy ordenando, ahí está, en esa ordenación, recupero eso que me había olvidado que lo había leído, claro, o que tal vez no lo
1: o
0: había
1: leído. O que todavía no lo habías leído.
0: Claro, es entonces está buenísimo ese, como ese plan rescate, y me parece que Editorial Ocho Ojos, con esta colección impar, apuesta a esto de difundir autores nuevos y el rescate, ¿no? Que siempre, siempre viene bien.
1: Por ejemplo, yo sé que en El Pago me tienen idea. Esa canción de los olimareños es la canción Orejano, que es uno de los poemas que está aquí en Tacuruses,
0: sí,
1: y es del gran Serafín J. García. Hay un librito que una vez me trajeron de Serafín J. García, y perdón que te interrumpa la columna.
0: No.
1: Pero me lo trajo alguien de 33.
0: ¿De Los Pagos?
1: Sí.
0: De
1: y
0: Serafín
1: era porque
0: J.
1: era un libro publicado muy tardíamente, creo que por el 83 o algo así. Ahora no me acuerdo cómo se llamaba, pero es Serafín J. García, que hacía artículos, digamos, de dos páginas, donde hablaba de la gente que él conoció, de Feliferto Hernández, de Emilio Oribe, no sé qué, no sé cuánto. Entonces me acuerdo claramente en una anécdota que él está con Emilio Oribe y van y se encuentran cada tanto. Él obviamente lo admiraba y lo consideraba, bueno, aparte de un gran profesor,
0: claro,
1: en fin, un intelectual, un filósofo, en fin, un gran poeta.
0: Sí.
1: Y Serafín dice que iba y se encontraba en la distribuidora de libros acá en Montevideo, y que dice que bajaron a la digamos, donde estaban los libros, y Emilio Oribe dijo: usted vende tanto, porque le acaban de decir.
0: Claro, me imagino.
1: Y dice: y yo tampoco.
0: Y sí. ¿Vos sabés que cuando comentabas esto?
1: Y dice que Serafín dice: no supo qué decirlo.
0: No.
1: Dice: porque para él era, ya te digo, o sea, era un grande Emilio Oribe, ¿no?
0: Sí. Muy es admirado. Que yo creo que sí. Uh-huh. Cuando te pones a estudiar con seriedad, ¿no? La obra de Emilio Oribe, rescatás una profundidad, una hondura que de verdad no se tiene, no se reconoce habitualmente.
1: No,
0: porque
1: es habitual en Uruguay.
0: Claro,
1: sí,
0: tal vez pecó de publicar todo. No, a veces
1: sí,
0: ese
1: dicen
0: afán,
1: que sí, que publicó mucha cosa, pero
0: claro,
1: digo, es un filósofo, un pensador, un poeta.
0: Sí. Y la poesía, la verdad, va de la mano con esa postura intelectual, ¿no? A mí, la verdad que me gusta mucho conocer su obra. Tuve la suerte de poder trabajar en sus manuscritos
1: en la Biblioteca Nacional.
0: Y sí, bueno, para seguir con la otra pata de esta presentación de hoy, bueno, rápidamente hablar de el que acompaña, digamos, la pareja de Tacuruses, se llama Algo se hará lugar, y es de la poeta Julieta Troielli. Julieta nació en Buenos Aires en el año 1991. Actualmente vive en Maldonado. Estudió comunicación social y tuvo participación en la Bienal de Arte Joven en 2017 en el área de poesía, y publicó Vuelven tus besos, es verano, en la revista Hablar de Poesía. Su primer poemario se titula Uruguay. Fue por la editorial Salta al Pez en el año 2019, y acá lo recogen, ¿no? En este poemario que yo traigo, que se llama Algo se hará lugar, también está organizado en tres partes. La primera se llama Uruguay, en el País Real la segunda, el Movimiento el tercero. Lo que me parece que no dije, y me parece que es interesante, porque es algo nuevo para Ocho Ojos, es que las dos ediciones cuentan con un estudio crítico, con un comentario. ¿Viste? En el caso de Serafín J. García, a ver si tenés ahí a mano la autora del prólogo. Bueno, ya lo voy a decir ahora en un ratito cuando lo encuentre, bueno. Pero me parece, con respecto a Julieta Troielli.
1: La dirección editorial es de Camilo Baraybar.
0: Sí,
1: de
0: sí, sí, sí.
1: ¿No?
0: Sí, sí,
1: no sé
0: sí,
1: si
0: sí. Bueno, capaz que no lo dijimos, hablé todo el tiempo de Ocho Ojos, pero bueno, sí. Mira, la persona responsable del estudio crítico de Tacuruses es Martina Bertone Castro, que ella es maestranda de literatura latinoamericana en humanidades, y quien hace un comentario de la obra de Julieta Troyelli es Miliana Cifuentes. ¿Ah? Entonces, yo señalé algunos textos de Julieta como para leer, pero me parece que lo que me gusta mucho de la obra de Troyelli es la frescura y algo de sensualidad, sobre todo en este primer, digamos, en la primera sección que se llama Uruguay, en donde la sensualidad aparece a partir de lo cotidiano, de lo doméstico en cuanto a la cocina, lo que se come, lo que esas frutas que se pelan, ¿no? Que se les quita la cáscara, y cómo se logra esa sensualidad también a través justamente de los sentidos, particularmente del gusto y del tacto, ¿no? Del tacto, pero desde la lengua, ¿no? O sea, la sensación táctil en las papilas,
1: y
0: ¿no?
1: Digamos, esa sensorialidad la notás en la propia poesía.
0: La sensorialidad, uh-huh. Sí, y particularmente en la primera etapa, esa sensorialidad se traduce en imágenes sensuales.
1: Ah, perfecto.
0: Claro.
1: Eróticas.
0: Oh. Bueno, no sé si llegan uh-huh. a ser así eróticas, pero sí te van como, bueno, induciendo a determinado modo de uh-huh. lectura, uh-huh. ¿viste? Entonces, bueno, me parece que es interesante porque no es para nada vulgar. Entonces, a veces, en esto de escribir algo sensual o con cierta tendencia uh-huh. erótica, a veces se caen en obviedades uh-huh. y sin embargo no creo que sea el caso sí. de Julieta.
1: Se requiere Troyelli. Sutileza.
0: Se requiere sutileza. Uh-huh. Si lo queremos hacer bien, así uh-huh. debe ser.
1: Exacto.
0: No sé si querés que lea algo, no sé cuánto sí, tiempo
1: dale.
0: Tenemos.
1: Sí, sí, tenemos
0: ¿Vamos?
1: Tiempo.
0: ¿Sí?
1: Vamos, tenemos el tiempo.
0: Mira, yo
1: digamos,
0: me hice...
1: digo, cuando digo tenemos tiempo, 5 minutos más.
0: ¿5 minutos?
1: Sí, 6 minutos.
0: Hay un filósofo que dijo 5 minutos y nada más.
1: Sí.
0: No es por
1: no
0: vulgarizarla. No, de cuyo nombre yo no quiero acordarme, pero pobre, no
1: muy
0: por
1: bien,
0: nada, no
1: bien.
0: Por nada en particular.
1: Muy
0: para seguir siendo original, ¿vio? Como
1: sí,
0: el
1: principio. Sí, grandes pensadores.
0: Sí. Bueno, mira, voy a empezar por uno bien simple y capaz que empiezo y termino, como uh-huh. me digas. Se llama Uvas.
1: Uvas.
0: Uvas. Uh-huh. Vuelven tus besos, es verano. Esas cositas tan difíciles de pelar en silencio. ¿Cuántas capas te envuelven? Daría mi verano, jugo de mango y sol, de estrellas, un licuado, la pulpa limpia de la luna. Daría todo por saber pelarte. Darte sin culpa un filo suave que aparte tu semilla. Daría mi verano. Daría todo por saber pelarte.
1: Muy bien, muy bien.
0: ¿Viste por dónde voy?
1: Sí, sí, sí.
0: Está, me parece... Hay otro que también me gustó. Bueno, hay varios que me gustaron, ¿eh? Yo estoy eligiendo y voy a... No sé, ¿te parece que leo el último?
1: Sí, yo quiero decir algo de Tacuruses. No solamente viene con ese estudio final... sino que también viene con un vocabulario.
0: Anglosario,
1: un
0: sí.
1: Un anglosario.
0: Muy interesante.
1: ¿Y qué pasa?
0: Sí.
1: Lo que han hecho para distinguir, porque obviamente Serafín J. García tiene el habla gauchesca,
0: sí.
1: o gauchesca no, rural, digamos, del campo, campera, un habla campera, y lo que han hecho es poner en negritas
0: sí.
1: las palabras que van a ir en el vocabulario.
0: Uh-huh.
1: ¿No? O sea, obviamente, para alguien de ciudad, a lo mejor... podrían ir muchísimas palabras más, digo, pero ellos seleccionaron las más, digamos, difíciles. Es un detalle nada más.
0: No, está bien, pero ¿te parece mejor que uh-huh. en vez de cerrar con otro poema de la autora de hoy, cerremos con uno de Serafín?
1: Como vos quieras.
0: A mí se me va a hacer difícil la lectura, pero puedo intentarlo. Uh-huh. Tengo marcado ahí uno.
1: A ver, tenemos
0: digo, para ver. Seguir en esta línea de la amatoria, se podría leer ese. Bueno, se llama Separación.
1: Uh-huh.
0: Mucha uva, pero después no me tiro.
1: Bueno,
0: no, son
1: bueno,
0: dos autores distintos.
1: Claro.
0: Bueno, no pagué, ¿no?
1: No, está bien.
0: Bueno, separación. Tenés razón, Chirusa. Yo comprendo que no podés seguir viviendo ancina. Anda nomás, ande otro amor más mozo. Te oferte el ay, qué difícil, no puedo leerlo. Te oferte.
1: ¿Querés que yo lo lea?
0: Sí, por favor,
1: a ver si
0: no
1: lo
0: me
1: puedo
0: sale.
1: Leer yo. A ver, así. Tenés razón, Chirusa, yo comprendo que no podés seguir viviendo así. Andá nomás, ande otro amor más mozo, te oferta el camuatí de sus caricias. Aquí a mi lado, la llama de tus ojos se está gastando al ñudo, entristecida y apretado en el nido de tu boca, se va a entumir el pájaro de la risa. No hacemos buena yunta, no podemos seguir cinchando en vaca de la vida. Los casales precisan ser parejos para que dure el amor cuando se anida. Y el que formamos vos y yo es distinto. Yo soy afecto a la melancolía, amigo de emponcharme en el silencio para rondar amarguras escondidas. Y vos, China, sos tuito lo contrario. Para vos la vida es novedosa y linda. Tenés por corazón una calandria que solo sabe el canto de la alegría. Son tan desencontradas nuestras almas. La tuya es flor, precisa sol y avispas. La mía es bicho luz, de día se apaga, solo de noche prende su estrellita. Fue chambón el destino al aparearnos, pa' tranquear en collera por la vida. No bastaba mi amor cansado y viejo pa' tu ilusión recién amanecida. ¿A qué porfiar? Conviene más abrirnos. Mi cerrazón es triste y aburrida, y con el riesgo escaso de mi ternura se va a murchar tu mocedad florida. Anda no más, ande otro amor te llama. No hacen liga tu sol y mi neblina. Deja ese rancho ande hasta la guitarra se ha contagiado de mi melancolía. Anda sin miedo y sin remordimiento. Yo no voy a hacerte ningún reproche, China. Si ninguno de los dos tiene la culpa, ¿para qué agriar de rencor la despedida?
0: Pero qué horror, una maravilla, escuche, la verdad.
1: Ese era Serafín J. García.
0: No era el tono, yo no podía leerlo, disculpe, no era para mí.
1: Es muy lindo el poema que elegiste.
0: ¿Qué te pasa?
1: Muy lindo.
0: Porque no lo sé leer en voz alta, pero en silencio sí que puedo.
1: Lo elegiste muy lindo, muy lindo.
0: Y me parece que dialogaba realmente con lo anterior.
1: Y aparte tiene un aire de canción.
0: Sí,
1: seguramente
0: esas imágenes.
1: Musicalizado,
0: ¿no? El corazón de Calandria, me pareció
1: sí,
0: una
1: sí, y el hecho de que ella es más joven que
0: sí,
1: él, en fin.
0: Claro,
1: tiene una cuestión ahí. Muy interesante.
0: Divino. Entonces.
1: Bueno, quedan presentados acá. Tacuruce de Serafín J. García y se llama Algo se hará lugar de Julieta Troyelli. Es la editorial Ocho Ojos. Son libros de tamaño de postales, ¿no? Y que son muy lindos. Y que la colección se llama Impar.
0: Impar.
1: La colección se llama Impar.
0: Colección Impar.
1: Alejandro Pico, gracias como siempre.
0: El gusto es mío.
1: Amigos, se terminó la máquina. Que lo pasen muy, pero muy bien.
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5: Bienvenidos y bienvenidas a Mirada País, el programa con el que recorrimos juntos el Uruguay a través de la mirada de nuestros corresponsales que nos traen las voces, los hechos, los protagonistas y las historias de cada rinconcito de nuestro territorio nacional. El representante de Seguridad Social del Zunca visitó la ciudad de Artigas para reunirse con trabajadores con el fin de informar sobre la función del BPS en la vida de los empleados. Natchez habló sobre la informalidad y sobre el momento actual del sector de la construcción e hizo mención a la estafa al fondo de viviendas.
6: Para Mirada País tenemos mucho gusto recibir aquí en Artigas a Gabriel Natchez, que es referente del ZUNCA, encargado de la parte social.
7: Seguridad Social.
6: Seguridad Social del ZUNCA. ¿Cómo le va?
7: Todo bien, por suerte. Gracias por la invitación.
6: Bueno, ¿cuál es el motivo de la visita por el interior y específicamente de Artigas?
7: Bueno, un poco explicando. A ver, nosotros integramos la lista 11 como sindicato de la construcción. ¿Qué es la lista 11? El RT, el equipo de representación de los trabajadores. Es la lista que va ahora en noviembre, cuando se convoquen a elecciones, a disputar la participación social dentro del directorio del EPS. Dentro del directorio del EPS hay 7 integrantes, 4 de los partidos políticos, 1 de los empresarios que competen por todo el país, obviamente los empresarios uruguayos, 1 por los jubilados y pensionistas y 1 por los activos, la lista 11. En este caso, como ZUNCA, integramos la lista 11 y también andamos con el director Carlos Clavijo, que es el responsable del equipo y que, bueno, lo que estamos intentando es, una vez terminado el diálogo social, hacer un intercambio más fresco la información, porque de hecho la recorrida la hacemos todo el año. Y bueno, tenemos temas como ZUNCA, que a veces lo planteamos en la red de asamblea, particulares de la rama activa nuestra, pero también el global de la seguridad social, de lo que tiene que ver el BPS y cómo juega la vida de las personas, qué papel juega la vida de las personas. Siempre nos pasa que nos acordamos de la seguridad social cuando tenemos una dificultad. Y bueno, también estamos instalando los CLIF en todos los departamentos, que es el Centro de Información Local, es un BPS móvil, donde los compañeros pueden asesorar, no se hacen trámite, orientar para que, bueno, cualquier ciudadano común y corriente, más allá que sea trabajador o jubilado o pensionista, se acerque para evacuarse las dudas.
6: Bien, ¿hay mucha desinformación por parte del trabajador sobre seguridad social?
7: Sí, sí, hay muchísima desinformación. Una tiene que ver un tema cultural, porque es cultural y ideológico, es decir, el interés que le coloque cada uno, y a veces porque estamos desbordados de mucha información, las redes, y hay de todo. La información siempre está, estuvo y estará, hay que buscarla. Y bueno, el acercamiento, en este caso con los departamentos, en los territorios de Montevideo, en las obras, en los centros de trabajo, nos permite eso, abordar temas que de repente hay compañeros que ven algún pequeño espacio en una red y no saben desarrollar el tema. Entonces, bueno, es el intercambio. Y cosa que no se conoce porque también hay una intención de que no se conozca. Es decir, la ley pasada, Reforma de Seguridad Social, la 20.130, trajo mucho perjuicio y prácticamente ni se habló. Se habló de la ley, de que era necesaria una reforma de seguridad social y simplemente se hablaba que para mejorar lo que es el mecanismo de financiamiento del EPS, los y las trabajadores tenemos que trabajar 5 años más. Cuando los datos nos dicen totalmente lo contrario. Esas cosas, ¿y por qué los datos? Porque nos encargamos de hacer investigaciones, en este caso la construcción. Empezamos en el 2009, con lo que es la Universidad de la República, Salud Ocupacional, y los últimos jubilados nuestros, que de cada 10 se jubilaban 4 por edad avanzada, no porque podían llegar al causal común, 30 y 60 años de aporte. La ley anterior a la 20.130. Entonces, decir que simplemente para mejorar el financiamiento hay que trabajar 5 años más, hay que bichar muchas cosas. Entre eso, ¿qué tipo de trabajo? ¿Qué tipo de actividad? Si hay informalidad o no. Yo, por ejemplo, acá te voy a dejar los datos de lo que es el departamento. ¿Qué papel juega cuando estamos la formalidad, la seguridad social, en la economía local del departamento? Porque hablamos de economía circular. Es decir, solamente prestaciones acá en el departamento son 14 millones de dólares al mes, que va por diferentes vías, subsidios, seguro, paro, pensiones, por paternidad, en fin, lo que la seguridad social es universal y solidaria, que entramos a la otra discusión. La 20.130 también posibilita, y ahora fue lo que se planteó en el diálogo social, la no posibilidad de quitar las AFAP. El gobierno de esto también fue claro en campaña electoral, y lo que sí estamos viendo que está bien, no se retiran las AFAP, pero hay un negociado ahí con aquello el ahorro mixto o el ahorro individual que terminas aportando del 15% del aporte del trabajador, 7,5% para el EPS y 7,5% para la SAFAP, donde tienen un negociado bien instalado hace 30 años, acaban de cumplir 30 años de la SAFAP instalada en el Uruguay, donde el ahorrista, que nos dicen siempre que bueno, esto es meterse con los ahorros individuales, no tiene opinión ni voluntad de qué pasa con esos ahorros. Es decir, la SAFAP recaudan por la información que le pasa al EPS, por las nóminas, de eso saben cuánto genera cada uno. aseguran primero la comisión, su 22%, y lo otro una caja que simplemente cuando te retirás. No es, la puedes usar en ningún momento de tu vida. Nadie puede tener una dificultad económica, ir a una FAP y pedir los ahorros que tiene ahí generados, porque está prohibido por ley. ¿Se entiende? Es simplemente cuando te jubilás. Y cuando te jubilás te encontrás con la realidad que, bueno, después de los 40 años muy difícil te tomen para trabajar. En el medio, ¿qué pasa? Se utiliza ese dinero que recaudan de la AFA en diferentes negocios. Nosotros, para hacer los números más redondos y para que el vecino entienda, de cada 1.000 pesos ellos gastan 400 en bonos de deuda que le compran al Estado. Si el país no crece, como está pasando ahora, favorece, cuanto y peor mejor, los bonos de deuda que son con organismos internacionales. Los otros 400 lo utilizan en inversiones, forestación, soja, en obra, la vivienda promovida. Y los otros 200 restantes lo utilizan en el sistema usurero de préstamo. La tarjeta, que si vos vas con el recibo de sueldo y la cédula, te dan un préstamo que terminás pagando, bueno, cifra extraordinaria. En eso se utiliza la capitalización de la SAFAP.
6: Usted tiró un dato ahí al pasar de informalidad. ¿Es alto el índice de informalidad en el interior y en el tema Artigas, por
7: ejemplo? Sí, depende de los departamentos. Acá está por encima de un 30% de la informalidad.
6: Es un número elevado, ¿no?
7: Elevadísimo. Donde también nosotros reclamamos los controles que debería tener el Estado. Banco de Seguro, BPS, Ministerio de Trabajo. Porque acá, cuando hablamos de informalidad, son menos recursos para el Estado. Y esos recursos después van a lo que es rentas generales y de ahí se utiliza para, bueno, política pública, escuela, hospitales, vivienda, más enfermeros, más bomberos, más policía. Sale de ahí los recursos. Más allá de la ley de presupuesto que se está discutiendo ahora.
6: ¿Y el órgano de contralor no funciona
7: no.
6: para combatir la informalidad?
7: Lo que pasa es que vos tenés una situación. Cuando empezamos a discutir en el cambio de periodo de administración nueva, porque recordemos que siempre hacemos claridad en eso, que los que están al frente del Poder Ejecutivo son los que están al frente de la administración. Cuando hablamos del Estado, somos los que pagamos el Estado, el campo popular, los trabajadores, empresarios, jubilados, pensionistas. Esos son los que pagamos a la caja del Estado. Los que están al frente de la administración son los que, de alguna manera, discuten para dónde desviar los recursos. Cuando fuimos a discutir con el cambio de administración, ya nos pasaba en el anterior, tenemos un promedio de 60 inspectores para todo el país, del Ministerio de Trabajo, para toda la rama de actividad. Estamos hablando que somos casi 1.600.000 aportantes al EPS. Es muy difícil que un inspector salga a recorrer en un departamento cuando tiene una carga horaria, no tiene hora extra y a veces no tiene ni siquiera la infraestructura, locomoción, etcétera. Cuando todo está en Montevideo también, ¿no?
6: Bien, y no cambia esto con los gobiernos. El gobierno pasado, este, no mejoró nada el tema del contralor, del control y de la aplicación de sanciones, porque es un delito, ¿no? Esto es un delito, no cumplir con las obligaciones con el Estado, ¿no?
7: Debería ser un delito como cualquier otro delito. Es decir, si yo mañana me engancho a un contador de luz, es un delito. Está considerado un delito. Sí. Primero tiene multa, pero después tiene una sanción. Eso es así. Ahora, robar al Estado parece que no es una evasión al Estado, una equivocación. No hay equivocaciones. Cuando uno...
6: A ver, los gobiernos nacionales saben de estos números.
7: Y saben. Estos números, cifras, yo te lo voy a dejar ahora, esto lo pueden sacar del EPS. Cualquier ciudadano, entras a la página de la web del EPS, cifra y buscar los datos que vos quieras. Nosotros planteamos que se nos habla de, para mejorar el financiamiento, 5 años más de trabajo. Nosotros lo que queremos discutir es el financiamiento del EPS. ¿De dónde se recauda? Y si vos te pones a ver que el 60% de lo que recauda el EPS es aporte obrero y aporte patronal, nosotros pagamos 15% de aporte y los empresarios pagan 7,5%. Industria y comercio, ¿no? El agro ya es más complicado. El agro paga 1,9%. Porque tienen un valor del índice de medición de producción, que es el CONIAT 100. Eso es de 1968, que era solo para novino, era cárnico, por hectárea. Hoy habría que hacer un nuevo catastro a ver qué realidades hay en esos departamentos. Es decir, yo pago el mínimo, pero ni siquiera es novino o vacuno. Capaz que tengo soja, capaz que tengo madera, capaz que tengo, no sé. ¿Se entiende? Eso es un control que lo tienen que hacer las propias intendencias. ¿Por qué? Pues si estás pagando el mínimo es 1,9. Ahora, cuando paga 1,9 por hectárea, el empresario, el agroexportador, la diferencia, ¿quién la cubre para llegar al 15%? Nosotros. ¿Por qué? Porque se terminan trasladando fondos de rentas generales hacia el EPS para cubrir esa diferencia. Eso te da que, por ejemplo, en el 2025, ellos tuvieron una ganancia por 6 millones de dólares y nosotros tuvimos que cubrir 121 millones de dólares. Desde la arca del Estado al EPS. En un sector que, te repito, tuvo 6 mil millones de dólares de ganancia. ¿Por qué tenemos que subsidiarlo?
6: Sánchez, en lo que tiene que ver con la seguridad laboral, ¿hay incumplimientos también?
7: Es oferta y demanda. Cuanto más desocupación hay en los departamentos, bueno, más el trabajador sale a resolver el jornal del día y se termina a veces poniendo a pila de cosas. Cuando hay organización sindical, los datos nos demuestran que el 80% de las muertes se da en centros de trabajo que no están organizados. Cuando están organizados, conocen el decreto de seguridad, 125/14, conocen que el delegado de seguridad lo tienen que elegir los trabajadores, tenemos por convenio una hora de asamblea paga por mes con el prevencionista, quien presta el servicio o aconseja a la empresa los temas de seguridad laboral, y bueno, y hay mecanismos de trabajar. Ahora, lo cierto que, bueno, cuando acampa la informalidad y la desocupación, la desregulación abunda. Y bueno, y eso son temas que lo queremos plantear de los organismos que corresponden, pero hacer hincapié en los centros de trabajo. Por eso la recorrida, por eso hablar con los compañeros. Cuando uno hace un paro, que a veces dice, bueno, hay un paro por muerte, el paro es el último en los caminos. Porque más allá de que paremos ese día para reflexionar, queda una familia vulnerable. Que a veces quedan situaciones muy complicadas.
6: ¿Cuál es el número de accidentes laborales hoy? ¿Ha bajado? ¿Se mantiene el número bajo?
7: No, hoy se mantiene. No ha subido ni ha bajado. Uh-huh. Esos son los datos que se manejan. Porque en este país lo peor es que todo es por datos que controlás.
6: Pues estamos hablando de muerte, porque no es un tema solamente de los que fallecen, sino los que son lesionados grave y
7: los que quedan mutilados.
6: Accidentes mínimos, ¿no?
7: Por eso, hay compañeros que quedan con una pensión permanente, que a veces para llegar a una pensión permanente es por incapacidad. Eso es a causa del trabajo, las condiciones del trabajo. Tenemos situaciones de compañeros que cada vez las horas están más lejos de los centros de trabajo de donde viven o los departamentos, y bueno, no nos cubre nadie hoy. Es decir, si a vos te pasa algo saliendo del centro de trabajo o viniendo de tu casa al centro de trabajo, te cubre, dice, si tenés 75 jornales, que son casi 4 meses de trabajo. Si no tenés 4 meses de trabajo con los aportes, no te corresponde, dice. Quedás desamparado totalmente. No te cubre ni longo seguro y la empresa no tiene ninguna obligación porque fue fuera del ámbito laboral.
6: El tema del momento de la construcción hoy, hablemos de Montevideo, que es la capital y hacia donde van muchos o la mayoría de los trabajadores del interior, ¿no? A buscar una fuente laboral. ¿Cuál es el momento hoy de la construcción? ¿Hay trabajo en Montevideo? ¿Hay fuente laboral?
7: El tema que trabajo, mira, inclusive ayer nos convocaron la primera reunión de Consejo de Salario para darnos formalmente los parámetros de la negociación colectiva. Lo que se ha planteado en toda la mesa de negociación colectiva en esta décima primera ronda de Consejo de Salario. Está claro que también depende de lo que pase en Consejo de Salario para el resto de la inversión. Vos tenés concentrado la mayor parte de trabajadores en Montevideo, en Maldonado y en Canelones. Hay obras que se han anunciado, pero todavía no hemos visto ninguna chapón, como decimos nosotros, colocado, que la obra se arranca. Después tenés la vivienda promovida, que ahí es una estimulación que hace el Ministerio de Vivienda, donde también los empresarios construyen, se les exonera todo el IVA, por lo que sea la parte de materiales, pero abarca muy poca mano de obra. Es decir, en la construcción, como en otros sectores, la automatización y la nueva tecnología cada vez retiran más los puestos de trabajo físicos. En otras ramatividades es más grosero, se ve más claro. Los supermercados, bueno, hoy una red de cobranza, cada vez menos personal físico. Eso a la larga te trae un problema. Si yo no tengo un trabajador que aporte la seguridad social, que a su vez gaste en el mercado local, porque come, se viste, alquila, en fin, esa tasa de ganancia se queda solo concentrada en la mano de los empresarios. ¿Qué está discutiendo el mundo, la OIT? Que haya un impuesto a la ganancia por la robótica. Y lo otro, la reducción de la jornada laboral para dar posibilidad a más puestos de trabajo. ¿Esto va a solucionar todos los puestos de trabajo? No, pero va a paliar muchísimo. Y esa discusión se está instalando ahora en el Consejo de Salario. Pero vuelvo a repetir, si uno mira, tenés 53.000 trabajadores por los metros cuadrados que se construyen, es con muy poco personal. En obras que a veces dura lo que dura, ¿no?
6: A ver, para ser concreto, si hoy hay alguien del interior que llega a Montevideo, ¿es fácil encontrar trabajo o es difícil?
7: No, no es tan fácil.
6: Complicado.
7: No es tan fácil.
6: ¿Cómo hoy así? Está bastante reducida la posibilidad laboral.
7: Sí, porque, te repito, depende de los consejos salarios, obras anunciadas hay que ver después con el financiamiento de esas obras y cuáles. Hasta hace unos meses se discutió meses en la prensa el túnel de 8 de octubre, el famoso túnel de 8 de octubre. ¿En qué terminó? Que va a ser una mejora de 18 de julio, mejorar las peatonales y van a ir los ómnibus eléctricos. Quiere decir que aquella expectativa que iba de la obra de un túnel y lo que significaba un túnel y todo el 18 de julio, no va a pasar.
6: Pues estamos hablando que en Montevideo, que es la capital, donde se concentra la mayor posibilidad laboral, hay complicaciones de interior, ni que hablar.
7: Claro, vos tendrás un promedio en Montevideo de 20 y algo de mil puestos cotizantes. Después hay una parte que está en la informalidad, porque por lo general, vos en Maldonado te pasa lo mismo, está en el pico más alto, 10.000 cotizantes al EPS. Eso es lo que tenés en número registrado. Después tenés una cantidad de trabajadores que están en la informalidad. Siempre es un 25, 30%. Pero, te repito, 20 y pico de mil en Montevideo, tenés 10.000 en Maldonado y tendrás casi 7.000 en Canelones, donde hay una expectativa de obra, todo lo que es la costa, ¿no? Siempre y cuando la intendencia resuelva saneamiento. Porque si en la costa no hay saneamiento, las inversiones no van a venir, porque no hay saneamiento.
6: ¿La evaluación de la elección fue buena?
7: ¿La del Zunca?
6: Del Zunca, sí.
7: Sí, sí, fue buena. Para el contexto que vos traías, tuvo una situación compleja, ¿no? Que fue que nos robaron en el Fondo de Vivienda, donde se puede hablar mucho de robo, pero ya no era un problema de robo. Porque más, cuando nos interiorizamos esto en diciembre, la primera reunión que hicimos el Ejecutivo, lo que determinamos es una denuncia penal por apropiación indebida, asociación para delinquir, porque se juntó gente para robar, y estafa. Esa fue la carátula. Esto empezó con una denuncia, pero después se convirtió todo en un circo mediático. Porque si vos pasas a limpio hoy, ¿cuántos procesaron? Y son tres nomás los procesados. Ahora, en el Fondo de Vivienda participamos co-gobernados, empresarios y trabajadores. No sé si soy claro. Lo que digo es, en esa directiva estaban los empresarios, porque son cuatro gremiales, la Cámara de la Construcción, la Liga Sanitaria, promotores privados y la Cámara de Punta del Este. Y nosotros no solo el Zunca, que somos parte de esa directiva donde se manejan todos los fondos. En el Fondo de Vivienda tenemos cuatro fondos. Fondo Capacitación, Fondo Social, que es el que más conocemos con la mochila y todo lo demás, el Fondo de Vivienda y el FOCAP. ¿Qué pasó acá? Bueno, no, descubrimos una maniobra que se venía haciendo porque una funcionaria pide licencia médica, la funcionaria que la reemplaza se da cuenta que hay maniobra con la llave digital. ¿Qué es la llave digital? Después de la pandemia, bueno, en el medio de la pandemia, se cortó la inmovilidad. Los bancos empezaron a utilizar la llave digital, que la utilizamos todos para hacer una transferencia, lo que sea. Ya se terminó eliminando físicamente el papel, que era aquello del cheque o la transferencia. Ahora es todo por digital. Esta mujer utilizando ese mecanismo y la confianza, la gerenta, con otro grupo de gente, por eso la asociación para delinquir, hacían transferencias y de esa transferencia a otra transferencia. ¿Cuál es el problema? El más complicado, por lo menos para mí, es el famoso juicio abreviado, que pasa mucho con, allá por lo menos en Montevideo se habla mucho, que tiene que ver con las bocas de pasta base. Vos agarras una boca de pasta base, el abogado tuyo y el fiscal llegan a un acuerdo, se lo proponen el juez entiende que esos datos que vos da ayuda para la investigación, te baja la pena. Y eso lo que implica es que se hace cargo esa persona, queda ahí y no se hace una investigación más profunda, en este caso recorrido de lo de dinero, por ejemplo. Es decir, todas las transferencias de las cuentas del Fondo de Vivienda a persona física, todo aquello que estuviera vinculado con el secreto bancario se sabe. Se levantó el secreto bancario a pedido del juez. Sin embargo, los acusados, que después se comprobó por vía de los hechos que eran culpables, ¿qué hacen los tipos? Hacen un acuerdo donde acusan, sí, yo robaba, pero para otro. ¿Quién era el otro? Oscar Andrade, que fue secretario general nuestro, y Daniel Liberio, el último secretario general nuestro. Está bien, yo te doy esos elementos. Ahora investigado. Sí. Se pasó por peritos privados, peritos judiciales, por la firma. Yo tuve tres firmas, por ejemplo, falsificadas. Por un total de 1.800.000 pesos. Y tuve que ir a declarar cómo. Porque primero, en esas partidas que se salen, partidas especiales, ¿qué son las partidas especiales? En muchos departamentos, ojalá que no pase, hay necesidad de empila. A veces pasa un tema, yo qué sé, climático, como pasó hace poco en Paysandú. Ahí va el centro local, que son los bomberos, la intendencia, el centro de emergencia local, se hace un relevamiento de los daños. Hay trabajadores en esas situaciones, sí, de la construcción. Capaz que no tienen 2 años de requisito como le pide para sacar un préstamo. Pero como es trabajador de la construcción por única vez, se le da, por ejemplo, 75.000 pesos para arreglo o refacciones de la casa, sin devolución. O pedidos especiales, un compañero pierde una pierna en un accidente de tránsito y no le cubre el BPS la totalidad de la pierna ortopédica. ¿Qué hacemos? Bueno, intentamos cubrir la cifra con un pedido especial. Se le hace a la directiva. Esta gente que sacaba pedidos especiales con datos falsificados, es decir, las personas existían, porque estas tres personas que estafaron con mi nombre eran personas físicas. Ellos no me conocían a mí, yo tampoco a ellos. Donde le sacaron los datos, la cédula, la historia laboral, la presentaban en la directiva y te ponían, yo que sé, un trasplante de riñón. Y ahí se liberaba 800 mil pesos, 600 mil pesos. Cosas así. Vos me decís un disparate, sí. Todavía está abierta la investigación.
8: Sí, sí.
7: Se levantó la feria el 5 de febrero.
8: ¿Cuál es el número total de la estafa?
7: Y hasta ahora van como 2 millones de dólares. Yo creo que no. Yo creo que hubieron 3 que se hicieron cargo y son los que están presos ahora. Para mí, ¿cuáles son los responsables? Es una opinión personal. Todo aquel que esté dentro de la transferencia. Yo no puedo decir quién sí, quién no. Yo lo que te digo, si yo tengo una transferencia, se levanta el secreto bancario, a mi cuenta individual, con nombre y apellido, nadie va a un cajero y se encuentra con 300 mil pesos. A mí no me pasó, capaz que te pasó a vos. A mí nunca me pasó. Si yo tengo 300 mil pesos en el cajero, quiero saber quién me lo depositó. No, acá había intencionalidad que se sabía. ¿Cuál era la maniobra? Yo te depositaba 300 mil pesos, te daba 50 por la duchada y vos me volvías el otro.
8: ¿Cuál es la magnitud del precio que paga más allá de lo económico Zunca con todo esto? La imagen que ha dejado.
7: Claro, ahí lo que se... Porque ¿qué pasa? Se hablaba de Zunca, no se habla de las otras directivas, lo que estábamos hablando recién. No fue robo en el Zunca, porque nosotros tuvimos casi 9 meses, a raíz de todo esto que se armó una catástrofe pública, tuvimos la rendición de cuentas que se te meten para dentro de los locales y te piden. Tuvimos denuncia en el Ministerio de Cultura, tuvimos denuncia por la obra solidaria, denuncias que hasta ahora no han llegado a ningún término. No se faltó ningún peso del Zunca. Pero el desprestigio político que se colocó, todo tiene un porqué. Vos no te afilias al sindicato, no reclamas tu derecho, trabajás en la informalidad, el convenio colectivo capaz que no lo respeta, ahora en Consejo de Salario capaz que no te moviliza, y la herramienta no tiene nada que ver con esto.
8: Oriel Nánchez, para Mirada País, gracias por participar hoy en el programa.
7: Gracias a ustedes por la invitación y bueno, a la orden. Sí.
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Aldo Di Filippo conversó con Daniel Serafini sobre Elisabetta, un rescate histórico que retrata vida y obra de la compositora Elizabeth Sanders, artista de élite, que en su época rompió moldes tanto en la música como también en el activismo.

0: Muchas gracias. En nuestra entrega de hoy nos sumergimos en un rescate histórico fundamental para la cultura uruguaya. En Biblioteca Jiménez de Mercedes se presentó el libro Elisabetta, Vida y Música de Elizabeth Saunders, una exhaustiva investigación del historiador Daniel Serafini Otaiza. La obra arroja luz sobre una figura excepcional, Elizabeth Saunders, que nació en 1876 y murió en 1951. Una compositora y pianista virtuosa que, pese a sus logros internacionales, fue injustamente relegada al olvido por la historia oficial. Serafini relata que el proyecto nació por azar en el año 2022 mientras buscaba fotografías para el musicólogo Julio César Huertas, hallazgo que se transformó en un motor emocional al descubrir partituras dedicadas de puño y letra de la compositora a los bisabuelos de Serafini, quien a la postre terminó rescatándola del olvido. Elizabeth Saunders no solo fue una artista de élite, fue una pionera del feminismo en Uruguay, integrante del Consejo Nacional de Mujeres y defensora del sufragio femenino, desafió a una sociedad profundamente machista. En el año 1914 se convirtió en una de las primeras mujeres en tomar la batuta para dirigir la Orquesta Nacional, un hito que repetirá años más tarde en Brasil y Estados Unidos. Resulta conmovedor y a la vez indignante el dato que aporta a la investigación. En el año 1918, al dirigir en el Teatro Urquiza, su nombre fue omitido del programa oficial, figurando solo su seudónimo, Elisabetta, de forma marginal. Irónicamente, una de las obras ejecutadas aquel día se titulaba Incógnita. A nivel compositivo, Saunders fue sumamente prolífica y versátil. Serafini logró identificar 28 obras que transitan desde el vals de salón a las marchas militares y música nativista. Su influencia cruzó fronteras. En el año 1932, su obra Gispie fue la primera composición femenina ejecutada en los conciertos de la Unión Panamericana de Washington, y un año después ella misma dirigió allí a más de 100 músicos militares. Hoy, gracias a este trabajo, 13 de sus partituras han sido digitalizadas y están disponibles en forma gratuita en el portal Anáfora. Este informe no solo reivindica a una gran creadora, sino que nos invita a redescubrir a una mujer que con talento y audacia decidió ser dueña de su propio destino. Compartimos esta charla mantenida con Daniel Serafini, quien nos cuenta pormenores de esta interesante investigación.
1: Esto fue una pura casualidad. Allá por el 2022, un conocido de Mercedes, Julio César Huertas, pianista. Él es un gran estudioso de la música uruguaya, musicólogo, y en esa oportunidad andaba detrás de una fotografía de Elizabeth Saunders. Y a través de un conocido en común me pidieron una mano a ver si yo podía encontrar esa famosa fotografía. Bueno, encontré esa fotografía tan buscada, y además un buen número de registros interesantes. Me acuerdo que nos juntábamos ahí con Julio César, le pasé la fotografía porque no era para mí. Me dijo, has encontrado más que yo en pocas semanas, has encontrado más que yo en años. Me dice, ¿por qué no seguís investigándola? Y ahí me dio un poco la curiosidad y seguí en ese proceso de investigación. Que tuvo un punto además de inflexión positiva, que en algún momento descubrí en el Museo Histórico Nacional partituras de ella que estaban en puño y letras dedicadas a mis bisabuelos, lo cual para mí fue un golpe emocional. Y dije, si ella que no tuvo hijos, por lo menos mis bisabuelos le prestaron al bisnieto para que la investigara, la descubriera. Es una parte como emocional que se da en la historia.
2: Históricamente el arte es muy machista y ha borrado a las mujeres, no solo en la música, sino en casi todas las disciplinas. ¿Qué particularidad tuvo la vida de Elisabetta?
1: Sí, eso es un gran hecho. En particular, si uno nota, ve registros del inicio del 1900, a las mujeres generalmente aparecían como un término que era como dilatante o algo así.
2: Diletantes.
1: Diletantes. Que era, claro, una aficionada de la música, pero digamos, a ella en exponentes como María Galli, que eran grandes compositoras. Más, Elizabeth la considera la mejor mujer compositora de la época. Y obviamente fueron muy poquitas las que compositoras hubieron anteriores en el siglo, digamos, XIX, pero siempre se las tenía en un segundo o tercer término. Ella supo romper esas barreras a través de diferentes formas. Una fue, digamos, las composiciones. Pude identificar 28. Hay 13 que están editadas y publicadas, que también, o capaz alguna otra más, pero 13 las que he encontrado la partitura publicada, lo cual no es poco para la época. Creo que le ayudó su poder adquisitivo, era una mujer, digamos, de... Y además, fue un, su vínculo con el feminismo de la época, integra el Consejo Nacional de Mujeres, de alguna forma fue esas mujeres que rompieron esa barrera y fueron un poquito más adelante, al punto que ella es la primera en tomar la batuta y va a dirigir en la década del 10 una orquesta sinfónica en Uruguay, algo que

0: era en Brasil y después en Estados Unidos, digamos, cuando las mujeres no tenían ese, de alguna, esa, aparecían básicamente como eran, más, aparecen como maestros siempre, el término muy masculino, así que las mujeres, muy difícil la tenían.
1: ¿Qué dirigió acá?
0: Ella, ya la Orquesta Nacional, hay una, hay evidencia que haya estado dirigiendo como invitada de lo que fue la Orquesta Nacional de Luis Ambuchetti en el 14. No hay evidencia de primera fuente de la época. A veces pudo haber dirigido una, en una matiné, alguna obra propia, algo como invitada nomás. Sí va a dirigir más adelante, en el 18, en lo que fue el Teatro Urquiza, donde hoy es el Auditorio El Sodre, un par de obras. Que era la Orquesta Lírica del Uruguay, se llamaba en esa época, más o menos unos 60 miembros, con la curiosidad, que es algo que voy a compartir en la charla, fue omitida del programa musical, a ese nivel. Un poco va a la pregunta anterior. Ella dirige, como invitada, no era el director principal,
1: Pero
0: pero
1: no es
0: dirige,
1: reconocida.
0: pero no aparece. Solo, que eran dos obras propias, solo aparece entre paréntesis la palabra Elisabetta, que era el seudónimo que se usaba. Y hasta mal escrito estaba. Elisabetta con TH terminaba, con THA terminaba. Pero sí es una crónica de Paulina Luisi, gran amiga de ella, del Consejo Nacional de Mujeres, que hace una queja en Acción Femenina, un periódico, digamos, el boletín o revista de la época del feminismo, que hace una queja de ese evento, y ahí es lo que a mí me permite rescatar esa. Y después hay un diario, El Siglo, desaparecido, que funciona hasta, creo que. El Siglo hace, digamos, una reivindicación de ese hecho y dice, hemos omitido, no sé qué, qué tal día, papá, papá, y hace una mención de qué obra fue las que dirige eso. Y una, casualmente una de las obras se llamaba Incógnita. Parecía, parece un chiste, pero justo su obra que dirige se llama Incógnita, es la que la deja en forma incógnita.
1: Compositivamente, ¿cómo la ubicarías? ¿Cómo se enmarca?
0: Mira, yo no soy un gran experto en música, eso no, porque mi formación no viene de ahí. Principalmente sus obras, hay dos grandes grupos, hay música más bien de salón, vals, música de época. También en otro, un estilo que se llama two-step, que se ve que es una especie de baile. Pero sí hay un detalle particular que sí se resalta en ella, que hizo varias marchas militares. Y también música de lo que hoy llamamos nativista, tiene un pericón y gato. Que se llama Mara. Así que bastante amplio. Pero sí hay un fuerte vínculo hacia las marchas militares, muchas con connotación política. Ella, a través de su segundo matrimonio, acá les cuento, tuvo tres matrimonios, hasta en eso fue de vanguardia para la época, con divorcios en el medio y todo. Que ella estuvo muy vinculada al Partido Colorado, en especial a Valle Ordóñez, porque se casa con un hijo de Matilde Pacheco. El primer matrimonio de Matilde, Mikkelsen. Y eso, en esa década del 10, obviamente, ese vínculo político también le permite a ella dar un paso más adelante, obras de ella que son ejecutadas por la Orquesta Nacional, y en otros eventos. Eso también le da un pequeño salto para romper ese techo de cristal que hablábamos ahí. Y ella, como pianista, excelsa, todas las crónicas que tengo ahí de como pianista, son maravillosas, tanto en Uruguay como en Estados Unidos. Siempre era como la destacada en los conciertos o veladas musicales donde participaban varios músicos. Pero también tengo registros que tocaba el banjo. Ella tiene un fuerte vínculo con Estados Unidos ya de su niñez. Su padrino, aunque era nacido en Gales, se había criado en Estados Unidos y la lleva a esa especie de vínculo con Estados Unidos. Y ella ya desde joven tocaba música más bien de orquestas. No vamos a decir de jazz, pero como en esa música muy de la época.
1: En el inicio del
0: En los
1: jazz.
0: inicios, porque estamos hablando de los. Sí.
1: ¿En qué año nació y en qué año murió?
0: Ella nace en 1876 y muere en 1951. Va a nacer en Uruguay, Montevideo, y muere en una pequeña localidad de Mississippi, se llama Bay St. Louis, en 1951.
2: ¿Y por qué surge este libro, justamente?
0: Un poco lo que hablamos fue una investigación que nace de casualidad, porque el maestro Julio César Huertas, el gran estudioso de la música, fue el que andaba atrás de una fotografía de ella y yo lo ayudo en la búsqueda. Y Julio me dice, has encontrado más de lo que yo encontré en años, así que, ¿por qué no le sigues con la investigación? Y ahí me seguí para adelante y nace así, de una casualidad, como muchas cosas.
2: Y como usted decía recién, fue una adelantada, y también fue una adelantada porque fue una defensora del voto femenino.

0: de las presentaciones que ella hizo de sus obras. ¿Algunos otros compositores o algunos otros directores incluyeron en el repertorio sus obras? ¿Se conoció la difusión de su obra?
1: Sí, su obra principalmente, digamos, los registros que hay, no solo a través de ella, sino, digamos, a través de orquestas que importantes que dirigieron su obra. En especial hay una en particular, se llama Gypsy, gitana, que está dedicada a Ana Amalia Valle Pacheco, la hija de Pepe y Matilde, que muere de tuberculosis, famosa. En vida se la dedica a esa obra, desde el 11. Esa obra fue instrumentada para orquesta. La va a hacer la Orquesta Nacional de Luisa Muchetti en el año 12, si no me equivoco, sí. En el 13 también la orquesta va a dirigir una obra de ella que se llama Un Sueño, que es para orquesta de cuerdas más que de... Y después hay una obra que ella le dedica a Carlos María Herrera, el pintor nacional que muere en ese 14, que se llama Pensiero, que también es instrumentada para orquesta y se hace en ese 14. Pero ya en el exterior, su obra, sé que es dirigida en Brasil, pero lo hace ella, pero en Estados Unidos la va a ejecutar o tocar las bandas militares en lo que hoy es la OEA, que en aquellos momentos es la Unión Panamericana, se hacían varios conciertos al año y orquestas militares dirigen su obra. Al punto que esta obra es Gypsy. Es la primera obra femenina que se ejecuta en los conciertos de la Unión Panamericana, que habían iniciado en 1924 y recién en el 32, una obra femenina compuesta por una mujer es ejecutada. Y es su obra, que fue muy destacada en los diarios de Washington de la época. Bueno, ella al año siguiente, en el 33, es invitada a dirigir esa orquesta. Piensen que esta mujer, en el año 33, dirigiendo 110 músicos. Hombres, militares, con todo lo que conllevaba en un mundo, si hablemos de machismo, digo, con la fuerza que
0: Sí.
1: tiene el área castrense, lo militar, ella los dirige en ese año 33.
0: En tu opinión, ¿ameritaría una reedición de su obra, de sus partituras para ser difundida?
1: Me encantaría. Las he hecho públicas, están subidas a la web, gratuitamente. Pude rescatar 13. Fui invitado bueno, al final de este año pasado, al principio de este, pero ya están en el proyecto Anáforas de la Facultad de Información y Comunicación, muchos han conocido. Hay un sector que se llama Biblioteca Uruguaya de Autores, no, Biblioteca Digital de Autores Uruguayos, perdón. Hay un centenar de poetas, escritores, músicos y demás. Hoy hay un apartado sobre Elisa Alexander, y en el apartado musical hay documentación. Y entre ellos las 13 partituras que escaneamos para que sean tan a piano, pero sería fantástico quien las toque. Son libres porque por su antigüedad, mismo por los años que falleció ella, no pagan ni derecho. Son obras todas anteriores a 1920.
0: En Anáforas, portal web de la Facultad de Información y Comunicación, puede accederse a recortes de prensa y partituras de Elizabeth Sounder. Quizá en el futuro alguna orquesta pueda volver a interpretar estas composiciones rescatadas del olvido. Hasta aquí fue este informe especial de Mirada País desde Soriano. Muchas gracias.

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0: cuartel de dragones, ubicado en la manzana 5 de la capital departamental de Maldonado, es una construcción militar que data de 1771. Su misión era albergar de forma permanente o transitoria a distintos regimientos, auxiliando así a la fortaleza de Santa Teresa, en el departamento de Rocha, y a la plaza fuerte de Montevideo. La rica historia del cuartel cuenta incluso que supo albergar al cuerpo de blandengues de la banda oriental, regimiento donde don José Gervasio Artigas se formara como militar. Recientemente, el director del Museo Artiguista crea un escudo heráldico que es reconocido por Presidencia para su identificación. Mónica Rudelli, nuestra corresponsal en Maldonado, nos invita a conocer la historia del lugar y del emblema.
1: Situado en pleno centro, el cuartel de dragones es el edificio más antiguo de la ciudad de Maldonado. Conserva las arcadas del portón principal y cimientos de su estructura original, mientras que el resto del edificio fue cuidadosamente restaurado. Allí funciona el Museo Didáctico Artiguista y es un lugar donde se realizan eventos, actos culturales y actividades sociales. El director del Museo Didáctico Artiguista, Cuartel de Dragones Maldonado, coronel Antonio Olano, creó un escudo heráldico como símbolo representativo del cuartel, atendiendo a su significación histórica, con la finalidad de ponerlo en valor como monumento histórico nacional. A fines de abril de 2026, un decreto presidencial autoriza su uso.
2: El propósito es el de constituir un elemento físico visual que represente toda la historia y el patrimonio del solar, del lugar. En ese sentido, muchas instituciones tienen escudos heráldicos, algunos no saben que son heráldicos, pero realmente son escudos heráldicos, y que tienen desde la época colonial. El escudo de Montevideo, sin ir más lejos, el escudo de Maldonado, es un escudo heráldico, fue aprobado por el rey Carlos IV en 1803, y le daba, era como un derecho y un orgullo de la ciudad el tener su propio escudo. En ese sentido, el cuartel de dragones también se buscó que tuviera su escudo heráldico para que a través de ese efecto visual, que es el escudo de armas, más el blasonado, que es la descripción y significado, la interpretación de lo que estamos viendo, conforman el escudo heráldico, que explica por sí mismo y representa todo el contenido simbólico que tiene el lugar.
1: La heráldica es el arte y la ciencia de crear, describir e interpretar escudos de armas o blasones. El término proviene de heraldo, que era un funcionario medieval encargado de anunciar caballeros en torneos y transmitir mensajes reales. La técnica incluye reglas precisas para componer escudos con símbolos, como figuras, colores y ornamentos, que representan linajes, ciudades o instituciones usando un lenguaje técnico llamado blasón. El creador del escudo heráldico, coronel Antonio Olano, explica el significado de cada elemento.
2: El escudo heráldico en este caso tiene ciertas vertientes que son los antecedentes, ¿no? ¿Verdad? Por un lado tenemos en ese escudo tenemos el como pieza fundamental, que así como se llama, amueblado en ese campo de fondo azul, que en heráldica no son colores, sino que se habla de esmaltes y de metales. Tenemos el pórtico de ingreso al cuartel de dragones, que era la entrada principal en su época, que fue prácticamente lo único que siguió en pie luego de su época en ruina, pero que se mantuvo ese pórtico de arco escarzano, granito rosado, que es muy emblemático, porque por ahí, y ahí está el segundo elemento importante que tiene el escudo, entró Artigas, entonces tenemos reflejado en ese ese escudo la espada de Artigas, la que le entregara justamente el gobernador de Córdoba como protector del pueblo libre, ¿no? Que fue aparte construida esa espada en la fábrica de armas de Carolla, cerca de Córdoba, una de las 5 estancias jesuíticas que habían por ahí. Tiene toda una historia en sí mismo, y aparte de que representa Artigas, acá tenemos una réplica de esa espada justamente, porque este lugar tiene un hondo significado con Artigas, porque fue donde tomó estado militar y a partir de ese momento empezó toda esa parte importante de nuestra historia, ¿no? Es decir, que tuvo más de 2 años viviendo acá Artigas, y eso tenemos que reflejarlo, casi 3. Artigas se va de acá para su siguiente destino fue como ayudante de en el arreglo de los campos que se fue hacia el norte con Azara, ¿no? Entonces ahí fue padrino de niños acá. Entonces Q tiene que reflejar esa vivencia como militar y como vecino de Artigas en el lugar. Y ahí tenemos la espada de Artigas, como dice, primero está el pórtico de granito, el fondo azul, se dice azul, que es representa la predominancia de los colores de los uniformes, tanto de dragones, que por eso lleva el nombre cuartel, porque fue la primera unidad que vino acá, los dragones de Buenos Aires, y el rojo y el blanco, que también son parte de la predominante de los uniformes de la época. Además de que como regimiento de origen que era colonial español, tiene ese rojo y blanco de la filera que bordea el escudo, representa la Cruz de Borgoña, que era la bandera que usaban las fuerzas de tierra, ¿no? Hasta 1830 y algo. Todo eso conforma entonces el escudo, que tiene otro aspecto fundamental, que es por un lado en un cantón, que se llama así, está ese dragón pasante, que tiene un significado, si bien es, o sea, muy importante en la heráldica, porque el dragón representa la custodia de lugares importantes, tiene un efecto protector hacia el ser humano en su sentido simbólico, y en términos militares, los regimientos de dragones, que eran de unidades europeas que después vinieron a América, eran muy avanzadas para su época, porque podían atacar como caballería y defender como infantería, o sea, tenía una gran flexibilidad táctica, que eso da lugar al nombre de dragones. Posteriormente siguieron los blandengues en nuestro territorio. Y en lo que se llama en la cimera, sobre en el timbre, que arriba del escudo está esa corona mural, que es muy importante porque ahí está el reflejado el lugar, o sea, representa la, así como en su época representaba las ciudades amuralladas de la época de la Edad Media, ahora representa la ciudad, la parte urbana, el casco urbano, eso representa la muralla, ¿no? Que tiene merlones y almenas, que son esa parte por donde se defiende la ciudad, que tiene también todo un significado, y que en este caso viene directamente del escudo de Maldonado, es la réplica del escudo de Maldonado, que está representado, como decir, acá está el sentido filiatorio de ese escudo, ¿no? Y debajo, en la banda, el cuartel de dragones, escrito con el topónimo Maldonado. Eso, en general, es la interpretación de ese escudo. Pero lo que se busca es que trascienda, que tenga esa importancia visual también, para que viendo el escudo uno sepa de qué se trata, tenga la interpretación y a qué identifica.
1: La motivación principal del coronel Antonio Olano para diseñar el escudo heráldico del cuartel de dragones fue preservar y sintetizar visualmente la historia y el legado patrimonial del lugar, ligado a José Artigas y los blandengues de Maldonado.
2: Yo soy militar, de manera, y todas las unidades militares tienen sus escudos heráldicos, y si bien fue de la época hispánica sede de muchos regimientos, entre ellos la sede primigenia del blandengue, donde ingresara Artigas, creo que se merecía, era de orden que tuviera su escudo heráldico. Eso obligó a un estudio de la temática, tuve que realizar un seminario de heráldica militar, naval y civil. Todo eso, al finalizar ese seminario había que presentar un escudo. Bueno, eso está organizado por el Departamento de Estudio Histórico del Ejército, por el Instituto de Genealogía del Uruguay, Entonces ahí yo, luego de pasar por varias etapas de diferentes diseños, en fin, todo el proceso que llevó a la confección final de ese escudo, que fue aprobado desde el punto de vista técnico, y luego seguía la etapa siguiente, que era la formalidad de que en su carácter de patrimonio histórico nacional tuviera la aprobación estatal, ¿verdad? Bueno, y eso es lo que se logró en esta etapa, que si bien puede significar algo simbólico, que es un detalle, pero para la institucionalidad es un tema fundamental, es importante. De hecho, por algo el país tiene su escudo, ¿no? Y muchas instituciones también, porque eso refleja las tradiciones, en fin, todo el sentido de pertenencia.
1: La Fundación de San Fernando de Maldonado determinó la existencia del cuartel para asentar las tropas de su propia guarnición y permitir el alojamiento de las que se encontraban de paso. Construido en un principio con ramas y materiales similares, la edificación con piedras comienza en 1711. Conocido sucesivamente como el cuartel, los cuarteles, el fuerte, la ciudadela o el cuartel nuevo, adquirió la denominación Cuartel de Dragones por identificación con la unidad militar hispana que más tiempo ocupó las instalaciones. Rafael Pérez del Puerto logra la autorización del virrey para que Maldonado y su cuartel fuesen sede del Cuerpo Veterano de Blandengues de la frontera de Montevideo. Entre los primeros ingresos en 1797, José Artigas tomó estado militar en Maldonado.
2: Tengo la convicción que seguramente es el único edificio que existe que puede testimoniar la presencia de Artigas, más allá de la catedral donde fue bautizado. Después creo que no hay nada más en pie en el territorio, actual territorio nacional, que pueda, porque purificación no existe, en fin, no quedan rastros, salvo el cuartel de Dragón. Eso ya le da de por sí un tema de que pueda uno físicamente ver este lugar, que fue reconstruido en su gran mayoría a fines de la década del 60. Pero en su historia tienen, vamos a decir, en 1771, fíjese que es anterior a la conformación del virreinato del Río de la Plata. Eso es impresionante. Pisar acá es pisar la historia más profunda que tenemos en el Cono Sur. Fue testigo de muchísimas cosas importantes, bueno, arrancando por ese 1771, que fue prácticamente que enseguida que se hizo la fortaleza, el mismo ingeniero militar Bartolomé Howell, que edificó la fortaleza Santa Teresa, a continuación, o prácticamente que en forma concurrente, se edificó el cuartel de Dragones, conformando esa línea defensiva que era en ese momento contra el Imperio Portugués, la verdad que terminaba prácticamente en Montevideo, ¿no? Montevideo, cuartel de Dragones con la fortaleza General Artigas del Cerro, acá el cuartel de Dragones y las baterías costeras, y después Santa Teresa, y luego Santa Tecla, ¿no? Y San Miguel, pero digo, tiene todo un sentido defensivo, ¿no? Y tenemos entonces en 1771, le decía, la fundación, que tuvo muchas circunstancias ahí, porque claro, la gran carencia que tenía Maldonado era que no había madera dura ni piedra, ¿no? Entonces todas las construcciones eran precarias, techo liviano, en fin. Luego de eso está el ingreso de Artigas en 1797, después pasa por un periodo un poco de ostracismo, viene la donde tiene también una participación activa en el asalto británico a Maldonado cuando las invasiones inglesas, en 1806, el 29 de octubre de 1806, que casualmente este año se cumple 220 años, una fecha importante, porque las tres ciudades que nosotros tenemos como que invadieron los ingleses en esa época, Montevideo, Buenos Aires y Maldonado, menos se comenta desde Maldonado, y sin embargo quizás fue la que tuvo el mayor efecto, ¿no? Quedó en ruinas, absolutamente incendiada, ¿no? Toda la población se evacuó, fueron unos pocos los defensores que entre la Torre de Vigía y el cuartel de Dragones ofrecieron la ciudad, los propios ciudadanos ofrecieron la resistencia, ¿no? Y después ya pasamos a la situación con Ventura Alegre, que volviendo acá de Maldonado y que tiene esa situación que lo matan acá casi enfrente al cuartel de Dragones cuando una fuerza portuguesa pretende atacar el cuartel de Dragones, ¿no? Ya prácticamente que va perdiendo importancia, más allá de que en 1830 las autoridades juran en la capilla del cuartel, juran la constitución, o sea que tiene, como se puede ver, jalones, anclajes interesantes, importantes en la historia regional y nacional.
1: La autorización del Ministerio de Defensa Nacional subraya su valor como emblema institucional, impulsado por el coronel Antonio Olano, para fortalecer el reconocimiento cultural del sitio histórico de Maldonado.
2: Y el valor está en ese solar, ¿no? Esto es una manzana prácticamente, ¿no? Donde la importancia no está en lo que está colgado, sino que en conocer cómo está edificado, en fin, imaginarse un poco también la monumentalidad de eso en esa época, ¿no? Pero bueno, tiene ofrece muchas, se realizan muchas actividades culturales, conferencias, en fin, actos protocolares, pero también conferencias, permanentemente se están haciendo actividades culturales, aparte de que diariamente se puede recorrer las diferentes salas que cuentan alguna cosa de este lugar. Que diariamente hay un movimiento que reúne vecinos de Maldonado, más allá de recorrerlo, muchos extranjeros que vienen, muchísimos que valoran esa parte patrimonial y que está acá en el centro de Maldonado. Entonces, tiene una actividad que es propia de un museo y que de repente va un poquito más allá porque es también un paseo.
1: El cuartel de Dragones está ubicado en Rafael Pérez del Puerto y 18 de Julio de Maldonado. Está abierto al público de martes a domingo de 10 a 18 horas. Se pueden coordinar visitas guiadas con previa agenda. La entrada es libre y gratuita. Nos reencontramos pronto en Mirada País. Desde Maldonado los saluda Mónica Rudelli.
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0: Hola, hola, buenas tardes. ¿Cómo andan? ¿Cómo estás, Mola?
1: Buenas tardes.
0: ¿Anda bien?
1: Feliz feriado para todos.
0: Feliz feriado, feliz 18 de mayo para todos.
1: La batalla de las piedras.
0: Exactamente.
1: Batalla de las piedras. Todavía se sigue estudiando, me imagino eso.
0: Ay, digo yo.
1: Sí, más vale.
0: Es parte de nuestra identidad.
1: Más vale, más vale.
0: No me saquen la batalla de las piedras.
1: No.
0: Son esos triunfos que no podemos dejar pasar. Ese Maracaná, por favor.
1: El triunfo uruguayo.
0: Te lo pido, Maracaná. No podemos dejar pasar eso. Bueno, empezamos una semana de programas de archivo.
1: Sí.
0: Ustedes ya saben que estamos intercalando semana y semana porque tenemos a Gavita de viaje, pero ya vuelve en pocos días.
1: Sí, pobre Gaby, ya debe estar pensando
0: debe
1: la
0: estar,
1: vuelta.
0: Sí, está cansada de estar viajando por ahí, deseando volver a trabajar acá.
1: Sí.
0: Y a pensar.
1: Bueno,
0: y
1: nosotros tuvimos una semana muy intensa de programas la semana pasada. Esta semana arranca con un feriado, pero además vamos a tener algunos programas de eso que ustedes pidieron volver a escuchar mientras producimos la semana siguiente, que viene gordita
0: viene
1: también.
0: Preciosa la otra semana, así que, por favor. Bueno, igual estamos aquí adentro, así que nos seguimos comunicando por el 098-224-336. Y ahora los dejamos con Mauro Imbriaco y el programa de hoy.
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0: Bueno, este lunes Canción Eterna es nuestro título, que es un cortometraje de SELP. SELP es la abreviatura de Como en las películas. Que es un proyecto de un músico, del músico Gonzalo Cipitría,
1: ex Boomerang,
0: dirigido por Santa Forteza y Rodra Méndez, un trabajo en conjunto entre el artista, el portal cultural Latido Beat y el sello Little Butterfly. Mira, sí, que mezcla para hacer un corto de 11 minutos.
1: Sí, me encantó una cosa que el sello Little Butterfly, cuando edita el vinilo, hicieron un vinilo rojo.
0: Ajá.
1: Antes de pensar en esta idea. Y
0: sí,
1: ahora quedó perfecto.
0: Está totalmente
1: rojo, perfecto.

0: 11 minutos, los temas Hasta dónde, La señal, Jamaica, El arrepentido, basado en un poema de Ariel D'Argelos, de los Babasónicos, nada menos, Espuma de la ciudad y Marea. Esos son los temas del disco puntero que van recorriendo este corto en una Montevideo muy gótica, una Montevideo muy...
1: ¿Cómo rinde el Palacio Salvo,
0: Sí.
1: No solamente su silueta, que ya es característica, sino sus pasillos,
0: los pasillos, ¿no? Están también
1: su galería, sus columnas.
0: No quiero mentir, pero creo que la habitación es también una habitación del Salvo.
1: Realmente,
0: probablemente ya le preguntaremos. Está también el Teatro Estela, que es hermoso y decadente a la vez.
1: Sí.
0: Ahí para cerrar el corto. Bueno, hay una bañera con sangre, hay de todo.
1: Todo
0: hay
1: rojo.
0: Unos zombies en un garage que están tratando de infectar a nuestro protagonista, que es Gonzalo Sipitría. Es una forma de hacer honor a lo que es CELP, como las películas, que es este proyecto que no es solo un proyecto musical, sino que siempre fue desde el principio pensado como un proyecto multiplataforma, como un proyecto que hermanaba la música con lo audiovisual. Es
1: interesante hablar de ese proyecto en sí mismo, ¿no? Porque
0: y con un Gonzalo,
1: por algo se llama como en las películas.
0: Sí, y con un Gonzalo Sipitría muy fan del terror, del giallo, de los 60, de los 70, de los 80. Bueno,
1: mira vos.
0: Muy, muy fan. Incluso algunos espectáculos abren con determinados temas de películas de esa índole. Así que bueno, está todo.
1: Está
0: muy...
1: disponible en YouTube, debemos decir, Canción Eterna.
0: Sí.
1: Completita. Vamos a hablar de esa película con Gonzalo Sipitría, músico, compositor uruguayo, ex cantante de Boomerang. Como en las películas, es su nuevo proyecto solista con el que estrenó este primer disco puntero, producido por Gustavo Iglesias de Babasónicos. Y como decía Carolina, este proyecto explora nuevos terrenos en una incansable búsqueda de la canción actual que soporte el paso del tiempo, ni más ni menos.
0: Ni más ni menos, bueno, muy, muy actual y muy atemporal todo lo que se ve en ese corto. Bueno, vamos a ver si nos desasnamos con el tema de los códigos de Netflix. Te digo que ayer estuve probando.
1: ¿Estás probando códigos?
0: Tuve suertes disímiles.
1: Bien.
0: Resulta que Netflix, por una cuestión de catálogo, tiene determinados códigos para encontrar películas. Son códigos internos.
1: Internos que hicieron para organizar el material que tenían.
0: Exacto, pero la gente se entera.
1: Hace tiempo que la gente sacó y publicó esos códigos.
0: Bueno, se van renovando.
1: Sí,
0: bueno, se van actualizando.
1: Está bien. Lo interesante es que lo que Netflix te muestra es una cosa, y una manera de encontrar lo que no está a primera vista,
0: claro,
1: son esos códigos.
0: Exactamente.
1: Que te muestran unas cosas que después, si no, te cuesta mucho encontrar.
0: Hay código.
1: O que ni te enteras que están.
0: Exacto. Hay un código que es para ver películas de vampiros, que es un código que yo lo probé, te muestra películas de vampiros y otras películas que no son de vampiros.
1: Ah, mira.
0: Después hay otros códigos, por ejemplo, que son más específicos y que son más exactos. Por ejemplo, las películas de anime, el código de películas de anime te muestra solo películas de anime.
1: Bien.
0: O sea, ahí no hay no hay disimilitudes. Bueno, vamos a ir recorriendo.
1: Si quieren, vayan tomando lápiz y papel, porque son series de números, para cada caso.
0: Son series de números.
1: Son series de números los códigos estos, así que vayan agarrando lápiz y papel, porque por ahí les damos algún número.
0: O si no nos escriben, yo quiero ver comedia romántica.
1: Ahí va.
0: Bueno, nos escriben y
1: nosotros
0: le pasamos
1: el número. Ahí está. Muy bien, bueno, les vamos a contar algo sobre el código secreto de Netflix. El origen y la evolución de los vampiros, monstruos de la fantasía. Esto es una charla con Edgar Toribio Hernández, maestro en ciencias de la Universidad Intercultural del Estado de Guerrero en México. Conversamos con él en ocasión de haber visto la película chilena El Conde. ¡Qué película maravillosa!
0: Me encanta.
1: ¡Qué película Tremenda maravillosa!
0: Película.
1: Esa película que mezcla vampiros con Pinochet. En una,
0: es un vampiro.
1: Estética. No, es el vampiro.
0: Es el vampiro.
1: Es increíble, increíble esa película. Bueno, allí hablamos con Edgar Toribio Hernández sobre el origen y evolución de los vampiros, los monstruos en la fantasía.
0: Vamos a recorrer películas ambientadas en Montevideo. A ver, ambientadas no es que estén filmadas en Montevideo, sino que algunos sitios de Montevideo son

0: importantes para la película, son protagonistas.
1: Claro,
0: o
1: donde Montevideo aparece, como donde
0: ahí
1: se
0: está,
1: luce, donde
0: vive,
1: aparece,
0: donde vibra,
1: donde
0: digamos.
1: Uno fue al cine y dijo, ay, mira esa esquina, la reconozco. A ver qué tiene para contarnos los oyentes sobre qué han reconocido o cómo han visto su barrio o barrios ajenos o distintas partes de Montevideo en el cine.
0: Bien. Y en la música, la eternidad en canciones.
1: Muy bueno. ¿Qué se vendrá por acá?
0: Yo
1: toda
0: ya
1: una
0: alguna
1: sorpresa.
0: Cosa ya estuve escuchando.
1: Muy bien.
0: Ya di el ok para todo porque no tengo voz ni voto, te imaginarás, ¿no?
1: No, no.
0: Acá las que mandan ya sabes quiénes son.
1: Ya sabemos
0: Pero
1: quiénes son.
0: Pero hice un aporte.
1: Me parece
0: hice un
1: muy
0: aporte
1: bien.
0: Porque yo dije, esta tiene que estar, uno siempre se acuerda de algunas canciones.
1: Muy bien. Bueno, ahí arrancamos entonces con Canción Eterna, este título de hoy de Efecto Mariposa. No sé qué música tenemos para elegir, para arrancar, cuál de los temas.
0: Tenemos para arrancar, ya te lo
1: A
0: digo,
1: ver.
0: Mare, no, ¿hasta dónde? ¿Hasta
1: ¿Hasta
0: dónde? Que es
1: dónde?
0: el tema que arranca
1: El
0: el clip,
1: corto. Muy bien.
0: exactamente.
1: ¿Hasta dónde entonces de Canción Eterna?

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0: estamos escuchando a Marea, que es el tema que cierra este corto. Corto de 11 minutos no es un corto cortito, te voy a decir, ¿eh? 11 minutos es bastante larguito, digamos. Y este tema, hablábamos recién con el autor, tiene unas líneas que son unas líneas que le pasó a un amigo ahí en un momento que la marea estaba alta. Había tomado y había una marea ahí complicada, y yo pienso que cuando hay un autor, un músico, un escritor, esas líneas que te tiran los que te conocen muy bien, son realmente producción viva, ¿no?
1: Totalmente. Bienvenido. Buenas tardes, gracias. Hola. Por la invitación, che.
2: Hola, bienvenido.
1: No, yo creo que más allá de un amigo, creo que estás alerta en el momento, yo le digo como un modo esponja, cuando vos estás por escribir, viste, que es un momento para mí bastante particular, digamos, pero estás alerta de todo, no solamente de lo que te tira un amigo, sino que de una fin de una película, una cosa que escuchás en un supermercado, sí, una música, y vas escribiendo y vas anotando y vas grabando.
2: Hay algo que tienen los artistas que es como una cuestión, como esas antenas, ¿no? Esa esponja que hace que muchas veces haya como una especie de lo que nosotros acá llamamos conciencia de época o inconsciente, o dijo algún grande inconsciente colectivo, ¿no? Que estamos como enganchados en...
1: Estamos,
2: digo yo, no me meto en esa, pero...
1: Bueno, sí, pero capaz que te puede funcionar para mil cosas en la vida también.
2: Claro, sí, claro. Funciona.
1: Y es como estar inspirado también un poco, no sé, viste, estar abierto a recibir esa data que te baja, y muchas veces incluso vos lo pasás una hoja o algo así y te das cuenta de lo que quisiste decir o lo que estabas procesando después de que la obra está hecha, ¿viste? Y ya pasó, claro, un tiempo, y ahí, claro, le encontrás un significado. Ahora,
2: claro. ¿Cómo llegas? Porque es un producto que no entra en ningún cajón, ¿no? Es un corto, pero digamos, son 5 canciones transformadas en algo que uno podría decir es un videoclip largo. Exacto. Pero a la vez tiene una historia que abarca 5 canciones.
1: Sí.
2: ¿Cómo es esto?
1: Y a la vez tiene mucho que ver con el nombre del proyecto, que se llama como Las Películas.
2: Eso.
1: Es una sigla, SELP, es en realidad el nombre. Y yo creo que también, porque muchos me preguntan también por qué, si es porque me gusta el cine o me gustan mucho las películas. Digo, me gusta el cine, pero no soy un cinéfilo ni ahí. Yo creo que también fue porque creo que mi música, o yo sentía que mi música, después de estar 20 años con una banda de rock como fue Boomerang, que era otro tipo de... era como una música un poco más como urgente, y esta música que yo venía pensando en mi cabeza y tratando de llevar a cabo con algo muy personal y algo muy mío, era como una música que era, yo le digo, como música para escuchar con los ojos cerrados, ¿viste? Era mucho más contemplativa, era otro tipo de música, y lo que me surgía a mí a la hora de pensar en la música, en imágenes. Yo, y se me pone la piel de gallina cuando le digo, pero te juro que yo pensaba en la música y me imaginaba una final de una película, o me ponía en un escenario, en una imagen, en una escena. Eran como escenas, no eran como canciones.
0: Claro.
1: Y creo que de ahí viene un poco también el nombre. Y
0: ¿esa transición fue de a poco? ¿De
1: sí,
0: Boomerang a como en las películas?
1: Sí, estuvimos 20 años juntos y necesitábamos un parate por cuestiones de relación, así, un poco de oxígeno en la diaria. Estamos mucho tiempo juntos y nos dedicamos a nuestros proyectos solos, y en realidad lo que tú comentabas al principio de la línea de marea, que Andy Israel, un gran amigo mío, fue uno de los que me impulsó un poco. Yo estaba medio perdido en ese momento, después de la banda estaba como perdido con mis canciones, y él me dijo, che, tenés que largarte con esto, yo te apoyo. Se juntaron un montón de amigos y como que hicieron que yo me encauzara en este camino de SELP, digamos. Y bueno,
2: ahora SELP es el nombre de un proyecto musical.
1: Exacto, de mi proyecto solista musical.
2: Bien.
0: ¿Solista?
1: Solista.
0: Pero hay muchos amigos ahí.
1: No, no, es un equipo gigante, pero me parecía que no estaba bueno encasillarlo en mi nombre. No solamente porque
0: las
1: mi nombre...
0: las llevas vos.
1: Sí, sí, yo me encargo de todo.
0: Como Boomerang, que
1: sí,
0: era más colectivo, digamos.
1: Era, claro, era una banda, entonces todos teníamos decisiones.
2: ¿Y qué diferencia hay entre una banda y un proyecto?
1: Y que en el proyecto yo tomo
2: porque
1: todas
2: últimamente,
1: las decisiones.
2: Últimamente hay proyectos cantidad. El sí, proyecto de fulano, el sí, proyecto de...
1: Lo banco todo, lo banco y tomo todas las decisiones. Si bien trabajo con un productor, que es como una pata muy importante, y con una banda que me apoya, pero yo tengo mi formato solo.
2: Elegís y los músicos y decidís lo que hay que hacer.
1: Todo. Tengo decisión sobre todo.
2: Bien,
1: sí. Antes no, en una banda van todos juntos, y vamos de gira, vamos 6 tipos con el manager, con esto. Acá yo soy solo, decido con quién voy, con quién no voy, qué hago, qué no hago.
2: Da la sensación de que estabas buscando liberar.
1: Sí. Totalmente. Es sí. como. Yo lo pongo
2: ser
1: muchas
2: el dueño
1: veces.
2: De la
1: como,
2: pelota.
1: Exacto, pero también, más allá del dueño de la pelota, es como una relación de pareja. Te lo juro, y lo podés transportar a eso porque es como. En un momento necesitas como liberar y viste ser un poco
2: como una relación de pareja cuando se divorcian.
1: Bueno, cuando no, te tomas un tiempo, por lo
0: pero
1: menos.
0: Pero es cierto que, además, 20 años con Boomerang.
1: 20 años muy intensos, todo el tiempo juntos haciendo música el tiempo.
0: Lo
1: ¿viste?
0: Tengo claro y creo que las personas, los músicos por supuesto, pero las personas detrás de los músicos van cambiando.
1: Totalmente.
0: Y van cambiando para direcciones
1: bueno, eso que dijiste
0: ¿no?
1: es fundamental o porque sea, en el momento del parate de la banda fue cuando yo cumplí 40 años, me acuerdo, y nacía mi segundo hijo. Y empieza la pandemia en ese momento. Fue un quiebre en mi vida de todo,
2: claro.
1: todo punto de vista. Y dije, hey, bueno, pará. Cumplo 40, voy a tener un...
2: Prioricemos.
1: ¿Qué quiero hacer? ¿Estoy contento, muchacho? ¿Estamos bien? No. Bueno, entonces, paramos acá.
2: ¿Cómo fue eso? Un proceso difícil.
1: Horrible. Y más o menos,
0: música.
1: Sí.
0: Pues eso
1: teníamos
0: tema,
1: la suerte también, de poner... De, no era, por momentos, nosotros llegamos a tocar, abrir el show de los Rolling Stones, abrimos a Noel Gallagher, tocamos con Gustavo Cerati, hicimos un montón de cosas, viajamos por un montón de lugares, y teníamos la suerte de poder llevar adelante el grupo y la banda... Teníamos una infraestructura grande, gente que laburaba y podíamos garparlo y bancarlo nosotros, que es muy difícil acá. Pero, nada, seguimos.
2: Con lo cual, cuando vos comunicaste, me voy por mi cuenta, muchachos, me corto solo, debe haber sido un tema.
1: Sí. Sí, pero no fue un capricho. Era algo que ya el aire se cortaba con...
0: O sea, no fue sorpresivo.
1: No, ni en pedo. Pero pasa que a veces, muchas veces es más fácil también echar la culpa al que tira, prende, activa la bomba. Pero
2: claro.
1: Ya sabíamos que iba a explotar en cualquier momento, pero bueno.
2: Pero digo, es una cosa, que, porque me estoy poniendo psicológicamente en integrante de un grupo que le va bárbaro, que están
1: hubo
2: facturando,
1: gente
2: que le va bien.
1: Sí,
2: y vos decís de golpe, bueno, ahora muchachos, arréglense como puedan. Y digo, me imagino que es medio traumático para los que quedan y para el que se va también, que carga con culpas.
1: Yo, a mí me hizo muy, o sea, me pegó fuerte, sí, la verdad que sí, porque aparte la proyecto de mi vida, imagínate que estuve la mitad de mi vida ahí adentro.
2: Sí, claro.
1: Entonces, nada, yo creo que también lo lindo de esto, y ahora después vamos al corto, es que pude hacer este tipo de cosas y tirarme a la piscina con un montón de cosas porque estoy cosechando todo el laburo también que hice con la banda, ¿viste? Entonces eso está bueno también.
0: Contanos del corto porque se dice fácil, 11 minutos, uno más o menos sabe cuánto sale el minuto de producción.
1: No, es una locura.
0: Y realización audiovisual en Uruguay o cualquier otro país, ¿no? Digo, para hacerlo seriamente y que todo esté en su lugar, ya sale muchísimo dinero. Y este corto está muy bien hecho, muy bien producido, muy bien hecho, o sea, tiene muy buen nivel. Y yo leía algunos materiales y decía, bueno, lo hicimos gracias a la ayuda de todos, está bien.
1: No, pero es mira que es real, ¿eh?
0: No, por eso, pero digo, qué compromiso, ¿no? Porque...
1: No, y sí, bueno, eso es un poco lo que pasa acá con el compromiso con el arte. Es algo, yo siempre digo, para mí sería mucho más fácil dedicarme a algo, a otro tipo de trabajo y tratar de poder tener más plata, qué sé yo, pero nada, a mí es como... el hacer canciones es como una misión, no lo puedo, no lo elijo, ¿entendés? Tipo, es como que claro. Me sale, es como algo que... Lo que me siento muy bien y tranquilo es que tengo como el espíritu en paz, ¿viste? Nada, pero un poco con lo del corto, sí, te decía que se llama como las películas y ya desde un primer momento, al tener toda esa data también de imágenes en las canciones, siempre la idea fue como que tuviera un concepto más visual y que tuviera una pata fuerte visualmente.
2: ¿Pero las imágenes que tenías eran de vampiros?
1: No, eso fue idea de los directores incluso, que... uno de los directores...
2: Director. ¿Cuáles de esas imágenes generaron la necesidad de hacer un corto que terminó siendo de vampiros?
1: Ah, bueno, en realidad es que veníamos a hacer, con el director del corto, hicimos un primer videoclip que estuvo muy bueno también, hicimos otro, tenía que estar a la altura, las piezas audiovisuales que venía generando estaban muy buenas, y ahora este director me llama un día y me dice, che, hagamos algo, hagamos un videoclip o algo. Le digo, bueno, buenísimo, Santa, gran amigo mío, ya habíamos trabajado en Boomerang incluso, nos entendemos muy bien. Y me dice, che, pero ¿por qué en vez de hacer un videoclip no hacemos un pequeño corto como se está usando ahora afuera y podemos, como yo estoy, esto lo llevo a cabo también con Montevideo Portal, Latido Beat, particularmente con Manu Serra, gran amigo, que editamos un vinilo y nos pusimos a laburar en esta idea loca. Exactamente.
0: Increíble.
1: Y empezamos a coquetear con la idea de un corto que nos parecía que estaba bueno porque podíamos recortar de manera de tener mucho contenido para redes, que hoy se utiliza mucho en comunicación.
0: Y metieron 6 temas del
1: creo que sí, 6 o 5 temas, exacto, exactamente. Entonces, él vino con una idea, dijo, vamos a hacer el corto, y bueno, en las tertulias de producción o de grupo, digamos, en un momento yo venía haciendo mucho hincapié con dos cosas. Una, que yo soy muy fan de un estilo de cine de los años 60 y 70, con una estética muy particular. Y
2: el
1: otra,
2: giallo.
1: El giallo italiano, sí. Yo soy como enfermo por ese universo. Y después otra cosa.
2: Algún día vamos a llamarte para hablar de giallo. Sí.
1: Ah, bueno, me encantaría porque
2: hemos,
1: es.
2: Hemos hecho, anotamos.
0: Hemos hecho.
1: Ah, ¿sí?
0: Sí,
1: bueno,
0: sí,
1: nada, Darío Argento, todo eso, yo soy muy fan. Y después otra cosa que para mí lo que le decía es que la música que realmente me conmueve o que es la que soporta el paso del tiempo es esa música que podés volver a escuchar y es algo que es como la música clásica, ¿viste? Que es. Nada, que soporta ese paso del tiempo. Y eso es muy importante y significativo para mí. Y se ve que eso le quedó adentro. Y cayeron con la idea de los vampiros como metáfora a todo eso, ¿no? Entonces, esa.
0: Y los seis temas crean un relato acorde. A mí me pasó una cosa que te voy a preguntar porque no me queda claro, pero yo venía escuchando el disco en Spotify, ¿no? Y después cuando me puse a ver el corto, me pareció como que las canciones tenían otros arreglos.
1: Mirá qué bueno.
0: O sea, arreglos.
1: Como
0: para más
1: el corto.
0: Ominosos, como mirá. Más, no sé cómo explicarte. Y digo, pero este es el mismo tema. Volví a escuchar, pero cuando volví a verla, o sea, no sé si.
1: Capaz que puesta en otro contexto funcionaban de diferente manera.
0: Capaz
1: o
0: que las imágenes me generaban esa cosa, pero me pasó eso. Realmente me pasó que parecía como que los arreglos musicales eran distintos.
1: Sí, tomaron otra dimensión ahí con la imagen. Mirá qué bueno. Sí.
0: Pero no, son traspolados directamente.
1: Sí, quizás tiene algún tipo de efecto sonoro. Hay un laburo de La Mayor también que estuvo muy bueno en toda la sonorización. Pero al punto también de lo que hablábamos antes de cómo se financió y todo eso, fue realmente muchos favores, muchos amigos que laburaron por amor. Y aparte también se demoró tanto porque esto empezó hace más de un año. Y fue un trabajo muy muy muy muy duro y fue un esfuerzo muy grande. Yo tampoco soy actor y también tuve que someterme a desnudez y a cosas y cosas que no quedaron y peleas y no sé lo que fue. Aparte, mi pareja fue la productora ejecutiva, que también tuvimos un quilombo descomunal entre nosotros porque fue una cosa de tensiones, de favores, que claro, como hay tanta gente talentosa trabajando, vos tenés que disponer de todos estos en un momento y capaz que uno se cae y tiene que venir el otro y se claro. Te cae el otro y corres una semana de esto y no.
2: ¿Qué estrés?
0: El apartamento.
1: Fue realmente el apartamento.
0: ¿Quién lo prestó el apartamento?
1: El apartamento. No, en el Salvo no filmamos. Filmamos abajo en
0: abajo,
1: el Salvo.
0: Nomás.
1: Filmamos en Lezica, en.
0: Ah, ta, ta. Porque como es, viste.
1: Sí.
0: Redondeado.
1: Ahí está enfrente. Enfrente el Salvo también, esa toma del principio que está el Salvo ahí, es en el apartamento de enfrente. La Embajada de Canadá, creo que es. Después en Lezica.
0: La Sala Verdi.
1: La Sala Verdi. Sí. Santa Catalina acá abajo.
0: Bueno, los zombies de Santa Catalina los podemos encontrar.
1: Bueno, es otra cosa.
0: A las 5 de la mañana está todo.
2: Antes te diré. O sea, cuando salí de ver una película de Cinemateca, ya andan por ahí en la vuelta.
1: Y varios amigos son de esos zombies. Así que por eso también nos elogiaron mucho el casting, que está buenísimo, y son amigos nuestros el casting.
0: Los zombies son excelentes.
2: Son muy buenos. Ahora, ¿cómo se hila, digamos? Tenemos por un lado un corto, un producto audiovisual. Por otro lado, canciones que tienen sus letras y que sus letras cuentan algunas cosas. Y no es que las canciones sean figurativas de lo que se está viendo en la pantalla, ¿no?
1: No.
2: Quiero decir,
1: bueno, pero puede...
2: ¿Cómo trabajaron ahí? ¿Armar un guión y cómo elegir qué canciones y cómo,
1: pregunta,
2: ¿no?
1: Sí, está buenísimo lo que decís. No fue nada fácil y lo fuimos encontrando ahí. También no queríamos repetir cosas que ya habíamos hecho antes, digamos, habíamos hecho un videoclip ya de un tema y vimos cómo podían encajar las canciones de manera tal de que funcionara con el relato. Y a la vez que no se cayera la historia. Eso también fue un trabajo lindo de los directores, de elegir qué parte iba y qué no. Sí, claro. Yo tenía muy claro que Marea, que es el tema que cierra el corto y que cierra el disco también, fuera el final del teatro, digamos, cuando él estaba el vampiro empoderado. Creo que también hay...
2: Sí,
0: sí, que después de haber sido infectado y acabado por los zombies, vuelve a salir de escena, ¿no?
1: Y aparte es como un tipo que aparte está ultrajado y violado, viste, en un momento, y sale solo de esa cosa. Yo creo que hay también, hay algo que no lo dije nunca tampoco, pero hay como una... un paralelismo con el artista uruguayo también, del underground, viste, y eso también, que es un tipo que está también combatiendo la sombra solo, viste, y en un momento, este, nada.
2: Como pueda, sale.
1: Y la gloria está ahí, está en...
0: La sombra es la falta de...
1: Exacto, exacto.
0: La falta de público, todo, ¿no?
1: Yo creo que si vos sos artista no buscas plata. Creo, buscará más ego, pero plata...
2: Buscá público, sí, por lo menos.
0: Claro, público, por lo
1: claro, ojalá, sí, obviamente, plata queremos todos, pero... Sí. Y ojalá, pero en realidad...
0: Quieren, ¿no?
1: Exacto, exacto, pero... Pero no, sí, apoyo lo que...
2: Sobre todo buscás público, digamos. En esa metáfora de la que hablabas, lo que buscás es que haya gente que vos salgas y haya mucha gente cantando tus canciones.
1: Exacto.
2: ¿No? O coreando o haciendo un poco, dependiendo. Qué bien que le quedan los vampiros a Montevideo, ¿no?
1: Vampiro Montevideo es re gótica, es una locura. Y por eso también una premisa del corto fue que fuera muy uruguayo, ¿viste? Muy uruguayo en el buen sentido. Creo que se logró de cierta manera y a mí me gusta que con dos palitos y tres alambres hicimos una cosa de calidad, ¿viste? Que está bueno y de afuera lo valoran mucho también. Recién ahora estamos saliendo a festivales y eso, a ver si podemos abrir puertas también para que el proyecto pueda irse para afuera, sí, un poco también, porque de afuera lo están halagando un montón, en todo punto de vista.
2: Esa primera parte en la galería del palacio es bellísima, desde el punto de vista estético, ¿no?
1: Sí, e incluso, bueno, no solamente trabajó, el color se hizo en España con unos coloristas increíbles, los efectos los hicieron también en Argentina, son unos locos que trabajan una calidad tremenda con artistas. O sea, fueron todos realmente favores de los directores Santa Forteza y Rodra Méndez, que son grandes amigos y que ellos laburan afuera. Y bueno, Mariana acá, que es productora ejecutiva también. O sea, hay mucha gente metida ahí del mojo que colaboró para que esta producción uruguaya saliera,
0: claro,
1: ¿viste?
0: O sea, claro, y es una cosa distinta de ver, digamos, ¿no? No es habitual.
1: Acá e incluso es un hito que... un medio se asocia con un artista para sacar una obra, ¿entendés? Eso fue mágico para mí, porque desde el primer momento Manu y Javier Serra de Montevideo Portal abrazaron el proyecto y ellos realmente, hay que apostar a un artista que no gana plata o que, ¿entendés? O sea,
0: sí,
1: pero que creen en la música y bueno, nada, eso nos llevó a poder sacar un vinilo, y no solo el vinilo, sino que esté corto. Y realmente ahora estamos como dándole rienda suelta a eso. Y otra cosa importante, lo presentamos en el Live Cinemas, en Positos, a sala llena.
0: Lo vi.
1: Que
0: lo
1: eso
0: vi.
1: Para un lunes a las 7 de la tarde con lluvia, la gente parada y para hacer dos funciones fue una locura. Preparamos tragos de autor para con nombres tipo.
0: Dos rojos.
1: Sí, sangre humana, qué sé yo, no me acuerdo. Pusimos una bandeja, el sello discográfico puso una bandeja con los vinilos y todo, y fue un lugar hermoso como esos. Yo le dije a un amigo justo en ese momento, mirá, estas cosas no pasan en Montevideo, y mi amigo me dijo, sí, boludo, pasan en Montevideo, sí, están pasando, está acá, la gente quería venir, los afiches en las marquesinas, era
0: Gonzalo,
1: una locura.
0: ¿Y sentís que de alguna manera esto es como un segundo nacimiento del disco?
1: Sí, totalmente. Incluso ahora tengo, hay unos amigos que me están proponiendo para hacer otra cosa audiovisual y dije, boludo, ya está, ahora tengo que sacar un disco nuevo, porque saqué el disco, hice un vinilo, una película o un corto, ya está.
0: ¿Pero sentías ahora que no había tenido como la difusión que merecía en su momento, fines de 2023?
1: Sí. Lo que pasa es que ahí volvemos a lo que hablamos del grupo y de la banda y la estructura que teníamos como una, que era implacable, ya teníamos nos conocían en todos los medios, o sea, teníamos una carretera bastante, un camino bastante trillado.
0: Tal.
1: Yo, por más que sea el pibe de Boomerang, o sea, todavía nadie sabe eso. Y darse a conocer es como empezar de cero. Y empecé solo, entonces pude presentarlo en la Balso, ahí en el Sodre, por suerte el disco, pero me costó un montón todo. Muy solo, empezando a laburar acá, un poco en Argentina, pero viste, con el equipo desordenado. Entonces, recién ahora siento que se afianzó el proyecto en estos 5 años.
0: Hablando de Gustavo Iglesias, el productor que tiene pegado el nombre Babasónicos.
1: Sí, sí, sí. Es un Babasónico
0: no,
1: más.
0: Claro, es imposible no obviar bueno, eso ese
1: también,
0: dato, ¿no?
1: yo creo que tengo una suerte ahí de no sé qué hice, pero algo habré hecho bien para que gente así como Gustavo y amigos como que los que hicieron el corto me quieran hacer cosas conmigo, como Manuel, Serra,
0: Gus. Son
1: buenos. Bueno, gracias.
0: Son buenos.
1: Espero que en algo
0: todo sea bueno.
2: Por lo menos buena gente debe ser.
1: Algo debe ser bien, ¿viste? Porque que estos monstruos gigantes como Gus, o sea, Gustavo es mi hermano mayor, digamos, y es un productor enorme de Argentina, productor de Babasónicos y productor desde, no sé, desde Diego Torres hasta Julieta Venegas hasta Los Decadentes. Es una locura.
0: Importante eso, que también nosotros somos muy uruguayos en ese sentido. Importante tener a alguien que tenga un ojo también comercial, ¿no? También un ojo.
1: Es fundamental.
0: Pero viste que a veces eso lo. Históricamente
1: el uruguayo exactamente. Yo tuve grandes discusiones con colegas músicos que es como la imagen del productor es como que la ven de una forma muy reacia y no entienden que desde los Beatles, desde George Martin, o sea, el productor y aparte el productor juega como un psicólogo de la banda, de los grupos, de vos, de lo que querés hacer, es como un guía, el loco es como un director técnico. Entonces muchas veces por eso también dicen, ah, mira, pero vos
2: entonces, solo sos una orquesta y no tenés quien la dirija, es bravo, ¿no?
1: Es bravo, y aparte vos no podés en un grupo humano también tomar todas las decisiones. Hay cosas que se te escapan, y aparte muchas veces vos ves una cosa de vos mismo que no es lo que realmente ve la gente, ¿entendés? Entonces claro. Tenés que tener una porque te baja a tierra, o alguien que te pueda decir, hey, boludo, esto es horrible, estás cantando de nuevo, ¿no? Pero me ha pasado muchas veces, todos decimos, pero está bien, boludo, hacerlo de nuevo, y cuando lo haces, mira, tenía razón, o por lo menos te da otra visión distinta, te interpela y te pone en un lugar de incomodidad constante, que eso es lo que buscaba yo cuando estaba perdido, que salía de la banda, pensé que podía hacerlo fácil, y en realidad con todo eso que tenés trancado acá, ¿cómo lo sacás ahora?
0: Claro.
1: Es un loco que va tirando la madeja y va viendo también, te cuida y ve que este momento, no, mirá, vos tenés que, esto ya lo hiciste, si no te repetís, y bueno, hay un montón de cosas que van también...
2: Está bueno que alguien te las diga.
0: Diego, exacto. Vamos a escuchar un poquito del Arrepentido y nos contás la historia de esta canción.
1: Ok.

0: Ya no sé cómo fue. No hay nada.
1: Bueno, se cuenta lo que se pueda contar de la historia. Porque
2: sí, sobre
1: historia
2: todo lo que se pueda contar de una historia.
1: Es una historia
2: que
1: larga.
2: No escribió.
1: Y compleja. Esto, a ver, parte de esta letra, o entera, no sé, la escribió Adrián D'Argelos.
3: Sí, señor.
1: Líder de los Babasónicos.
3: Exacto.
1: Fue todo
3: un,
1: suyo.
3: Un poema que escribió Adrián.
2: Yo, después de todo lo que hablamos, es decir, líder de los Babasónicos, es una que se llama El Arrepentido, sumo domado, sí. Y me hago toda una película que no es la verdadera.
1: No es la verdadera.
3: No. Bueno, sí, esto salió, en realidad salió como un chiste, hablando con Gustavo de un fin de semana medio de locura que tuve, y eso de arrepentimiento, ¿viste? Salió como un chiste en realidad, y Gustavo dijo, bueno, mira, ¿sabes qué? Voy a hacerme que esta, a ver si Adrián te escribe algo con sobre esto, que son las personas que más odio, esos arrepentidos de las fiestas, ¿viste? De. Sí. Hacete cargo, loco, dale. Y bueno, y Adrián escribió esto, un texto en un papel que encontró por ahí, y yo me lo adueñé, y después en Buenos Aires nos juntamos y tuve como su aval para poder usarlo, y yo lo rematé con una frase al final como para darle un poco de sentido a la idea historia central, porque en realidad después no sé ni qué quiso decir en el poema, ¿entendés? Yo a veces lo leo y digo, este tipo en realidad me está tomando el pelo, ¿entendés? Hay una cosa de los conejos y hacen más conejos. Entonces, este loco está diciendo como que yo le copio los algoritmos, ¿viste? No sé por dónde.
2: Perseguido. Re paranoico estaba.
3: Sí, bueno, sí, pero lo que pasa es que él entre líneas, mirá que es muy inteligente, ¿viste? Sí, claro. Yo respeto mucho, la verdad que aparte me comparan mucho con él, no solo por el tono de voz, sino sí, porque hablamos hoy antes de los productores, pero estoy jugando con su director técnico también, entonces es muy difícil, claro, de que no se despegue. Yo grabo en su estudio, con sus cosas, paso por los mismos procesos, y si bien yo soy como un conejillo de indias muchas veces, porque él prueba conmigo cosas que después prueba con ellos, y porque conmigo tiene esa desfachatez de que puede decirme la puta que te parió, con eso se tiene que cuidar. Pero no, sigue siendo él que es el que dirige también la otra orquesta, entonces es como que es imposible, claro, despegar también, que sea una cosa totalmente distinta. Si bien hay una búsqueda siempre en alejarme, entonces cuando muchas veces me dicen, che, pero se parece a los Babasónicos, loco, pero todos se parecen a los Babasónicos, sí, o sea, es como...
1: No, bueno, hay un...
2: Pero es un también problema para vos, claro. ¿Es un problema? ¿Estás consciente, no, de quiero despegarme de...?
3: Al principio me jodí, ahora no impedo. Me impedo porque es como decirte que... es como un estilo ya, creo que los Babasónicos es un estilo de pop, ¿viste? No, claro, no, al contrario, no, y menos que ya soy más viejo y trabajo con Gustavo, que justamente esa cabeza ahí, ya hice las paces con eso.
2: Ah, bien. Bien, bien. Vimos que hay un cameo de Nano Foley.
3: Sí, igual, bueno, también.
2: Es un personaje el Nano Foley. Ya es un personaje en la tele, en su informativo.
3: No, un crack se lo jugó, vino y sí, hay un cameo ahí que... Es el que me da tarjeta después donde voy a la cita con los vampiros, pero
1: sí, sí.
3: Iba a haber mucha gente metida acá en el rollo,
1: tarjeta,
3: pero
1: tarjeta de eternidad.
3: Sí,
2: sí.
3: Y pero Nano sí se lo jugó, y tipo, la verdad que lo hizo muy bien, creo yo.
2: Bien.
1: Él actúa muy bien, sí, ha actuado en varias cosas.
3: Sí, sí, aparte va a
1: varios
3: cameos
1: y
3: sí, sí, sí.
1: Para vos fue más difícil en la actuación.
3: Sí, más que nada porque es... Yo no sabía que era tan sacrificado. Había hecho videos, pero nunca había hecho algo de 3 días, ¿viste? 2, 3 días, tipo así, con esa exigencia.
1: No hay como que te pidan que camine de determinada forma o te pare de determinada forma para darte cuenta que no sabes hacerlo.
3: Bueno, hay una cosa que es increíble lo que acabas, ¿no?, de decir. Hay planos que es caminar recto y vos pensás que estás caminando recto y me dice, no, pero caminar recto. Pero estoy caminando. No, pero ¿por qué caminas así? Te hacen como una burla, como, bueno, ¿viste? Esas cosas, millones.
1: Sí, sí, sí.
3: Y es como que no tenés que exagerar tanto. Y...
2: Claro. Pero además hay una cosa en los rodajes que es que estás horas esperando para después 10 segundos de...
3: Y acá...
2: Mientras ¿cómo? Acomodan la luz, el coso...
3: Y otra cosa, yo terminé...
2: Claro, caminé recto y chau,
3: segunda toma, la segunda escena que filmamos fue la del teatro. Yo quedé realmente exhausto, no saben lo que fue. Esos saltos que ven, estuve horas saltando, sí, las rodillas hinchadas, y yo me caía. Y bueno, muchachos, vamos a ver el monitor, y yo estaba tirado en el piso, no había nadie que me dijera, no, un agua. Y yo limpiando el teatro después con un trapo, toda la sangre, y todos se habían ido, ¿viste? O sea, Uruguay, ¿eh? No, no fue que me paré y me fui, bueno.
2: Ay, ¿a dónde está mi van?
3: No, y me olvidé la camisa, tuve que volver de allá para acá.
1: Hablando de Uruguay, ahí como para terminar, ¿seguís pensando en irte de Uruguay?
3: Sí, pienso en poder llevar la música afuera de Uruguay. Yo creo que igual acá estoy soy un tipo, soy tan uruguayo que extraño mucho cuando me voy, ¿sabes? Me pasa.
1: Pasa eso.
3: Y ahora que tengo hijos, peor todavía. Ya te vas un fin de semana y ya estás como comiéndote las uñas, ¿viste? Me imagino ya. No me pasaba. Ahora, mis hijos nacieron cuando yo fui más grande, pero cuando girábamos mucho antes y nos íbamos un mes, yo no sé qué haría si me voy un mes y no los veo, ¿viste?
2: Claro, pero tener hijos y una familia establecida o lo que sea implica una decisión colectiva.
3: Exacto,
2: irse.
3: Exacto. Igual ellos nada, también saben, me conocen así, en casa es así, papá hace música, entonces y mamá también,
2: el señor que está en la foto.
3: Sí, claro. Y aparte de nada, se copan porque en el colegio ellos me llaman para hacer una charla, alguna cosa, ¿viste? Y como les copa eso también los videos y eso,
1: claro,
3: pero
1: claro.
2: Y ahora que hiciste uno de vampiro, me imagino.
3: Nah, la locura que tienen. Mis amigos ya no sé lo que son.
2: ¿Cuántos años tienen?
3: 10 y 5.
2: ¡Wow!
3: Teo y Julián. Pero sí, lo que tenemos ganas es ahora de hacer muchas cosas afuera. Y de hecho estamos triangulando para ver si... Porque ahora también es más fácil llegar a todos lados con la comunicación, ¿viste? Y con Spotify, con todas las redes, claro, qué sé yo. Y bueno, este corto creo que también abrió un poco más las puertas. Y al trabajar en conjunto con un medio como Motivo Portal, que es un medio muy grande y muy fuerte, la idea es como empezar a salir para afuera, ¿no? Entonces estamos coqueteando con lugares para poder, pero más que nada, llevar el corto y ir de gira y eso, no para establecerme afuera.
1: Bien. Y seguirás componiendo, me imagino, porque los discos tienen que seguir saliendo.
3: Sí, va a haber un especial del corto ahora que no quiero contar, no me dejan contar mucho, pero va a haber algo especial como para terminar el año. Y empiezo el año con música nueva. Y la idea es hacer también un audiovisual nuevo con la música nueva también.
1: Ya te cebaste.
3: Ya, sí.
2: Yo te iba a preguntar.
3: Es que no puedo bajar la vara. Ahora me dice, bueno, ya se va hasta acá. Ahora si bajas.
1: Un videoclip a cualquiera, no.
3: Claro.
2: Yo te iba a preguntar, ya perdoname, pero en mi cabeza tengo 65. Dentro de poquitos días cumplo 66. Y a mí que me tienen que explicar si vas a hacer música o vas a hacer cine a partir de ahora, ¿entendés?
3: Bueno, ojalá que las dos. Ojalá que las dos.
2: Mi cabeza no es multiplataforma. No sé si, supongo que habrás visto los comentarios que hay en el video en YouTube, ¿no?
3: Sí, algunos sí. Yo no soy muy de mirar los comentarios porque me pone.
2: ¿Conoces a fritzberlin.uy?
3: Sí, bueno, Javier. No. Lo conozco, pero no lo conozco personalmente.
2: Dice que te fuiste al carajo. ¿Qué demás? ¿Cómo promocionás tu música? Ver vampiros amigos me emociona. Capo total.
3: Él dirigió un corto que se llamaba Perejiles acá.
2: ¡Ay, Perejiles!
1: Ah, sí,
3: claro, y lo conozco de las redes del loco. Empezaba a seguirme y yo empezaba a seguirlo a él. O sea, tenemos amigos en común, no lo conozco personalmente, me parece un crack y tenemos una tremenda relación, digo, digital, pero no lo conozco personalmente.
2: Me encanta el vampiro rubio, tiene una zarpada expresión en la jeta, la rompe mal. El golazo de media cancha.
3: Ese fue
2: guacho.
3: James, el actor del vampiro rubio. Entró en el último momento, es el hijo de una conocida yankee que vino acá y dijo, mi hijo actúa, tráelo. No le entraban los dientes porque tiene los dientes todo torcido. Y la expresión es actor, de verdad. El loco se robó el coso.
1: Parece como que estuviera lente de contacto.
3: Sí.
2: El amigo Magnus dice, muy bueno. Magnus. Y me encanta este mensaje de Aimé. Qué genial que aún haya rock nacional. Muy bueno, postdata.
3: Ah, qué lindo.
2: Soy nieta de una rumana.
3: si suman algo tengo de Drácula.
2: Me encantó. ¿Qué esperan para subir el making of?
3: Dice. Ah, muy bueno eso.
2: ¿No?
1: Eso está bueno.
2: Hermoso.
1: Los making of siempre suman.
2: Siempre suman.
1: Y
2: bueno.
1: Más que se hizo así, con tanto esfuerzo, está buenísimo.
2: Alta Production, dice con tilde en la A, y Production. Felicitaciones, les hace honor al nombre del proyecto. Abrazo.
3: Qué grande.
1: Bueno, esperamos. Ya no sé si decirte esperamos el próximo disco o esperamos el próximo corto.
3: Bueno, esperamos.
1: O la película.
3: Espero poder estar acá con ustedes de nuevo, mostrándole algo nuevo y a ver qué.
2: Ojalá que sí.
1: Bienvenido, Gonzalo, gracias por estar. Yo quiero irme escuchando Jamaica, que es una de mis favoritas.
3: Dale, gracias.
1: Y nos encontramos.
3: Muchísimas gracias. Encantado de estar acá.
1: Gracias.
2: Gonzalo Cipitría, amigos.

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Bueno, la eternidad en canciones, porque Canción Eterna es el título de hoy. Empezamos con el amigo Demi Roussos. La canción Forever and Ever, interpretada por el artista griego, es una balada romántica que se ha convertido en un clásico atemporal. La letra de la canción expresa un amor profundo y eterno, utilizando imágenes poéticas para describir la intensidad y la permanencia de los sentimientos. Forever and Ever es el segundo disco de estudio del cantautor griego, publicado en 1973.

0: ¿Esta fue la que pediste vos?
1: No.
0: Ah.
1: No, no, no. Esta la puso Beatriz.
0: Esta
1: es Beatriz.
0: Esta fue Bea, porque por descarte, Gabriela, Beatriz. Imposible.
1: Gabriela,
0: yo, me encanta que esté Abel Pintos.
1: Abel Pintos ni le pasa por el moño, olvídate.
0: Me encanta que esté Abel Pintos.
1: Abel Federico Pintos. Yo me acuerdo cuando lo conocí a Abel Pintos.
0: Sí.
1: Por primera vez.
0: Sí.
1: Fue en un encuentro en el estudio con el querido Lalo
0: Con
1: Mir.
0: Lalo Mir.
1: Primera vez que lo veía. Quedé enamorada.
0: Eso me encanta de Lalo Mir. Lalo Mir. De todo me encanta de Lalo Mir. Sí. Pero quiero decir, su manera de ser abierto, de
1: muy
0: ser.
1: Abierto. También
0: de ser un tipo esencialmente musical.
1: Sí, también te digo que Abel Pintos tiene una banda.
0: No, tremenda.
1: Tiene unos arreglos, un talento impresionante, ¿no? Te puede gustar más o menos el estilo de música que hace, pero todos los que llevaba Lalo Mir eran tremendos músicos.
0: Músicos.
1: Pero ahí lo vi y me enamoré porque era tan guapo. Ahora no está tan guapo.
0: ¿Sí?
1: Era tan guapo.
0: Era
1: tan
0: muy guapo.
1: Para mí era guapísimo. Y además abría la boca y te enamoraba con esa voz, ¿no?
0: Sí, claro.
1: Abel Federico Pintos, cantante, compositor, productor argentino. Comenzó su carrera musical a los 7 años. Tras ser escuchado por Raúl Lavie en un homenaje a José de San Martín realizado en su colegio.
0: Mirá vos.
1: Eternidad,
0: increíble. Increíble. Sos alumno del colegio, vas a cantar. Está Raúl Lavie y te dice, nene, vení, que tenés futuro.
1: Tenés
0: increíble.
1: Futuro. Una voz increíble. Bueno, este tema, Eternidad, pertenece al álbum Reflejo Real, lanzado en 2003, y habla del amor que trasciende el tiempo y las circunstancias, convirtiéndose en una fuerza eterna que acompaña a los amantes hasta el final de su día, porque él es muy romántico, por lo menos en sus letras.
0: Totalmente.

0: Tengo un mensaje de Rosario de Atlántida, dice: hola mariposas, hermoso día, anoto sus sugerencias. Anoche vi La Mujer de la Fila en Netflix.
1: La vi.
0: Yo no la vi todavía, pero me gustaría verla.
1: Es muy interesante La Mujer de la Fila por varias razones. Una, se parece un poco a Adolescencia, no en la forma en que está hecha, sino en el tema central. Pero hay una Natalia Oreiro que descolla.
0: Sí, un tono muy...
1: Sí, me impresionó mucho Natalia Oreiro. Sí. Es feo lo que voy a decir, pero nosotros estamos acostumbrados a la Natalia Oreiro modelo, artista, escenario, ¿no? Y sí, acá es una mujer sin una gota de maquillaje, una mujer con su edad, sin una gota de maquillaje, que hace un papel enorme. Y la otra parte que me gustó es que ella es la madre de un adolescente que lo llevan preso,
0: sí,
1: por robo.
0: Sí, una historia real, esa mujer existe en la vida real.
1: Existe en la vida real y fue la que fundó la Asociación de Familiares de Detenidos. Pero lo que hay es un entorno de mujeres que no son actrices y que actúan en la película, que son realmente las madres que hacen la fila para llevarle la comida a los hijos, ¿no?
0: Yo vi un making of. Igual Natalia Oreiro en el cine nos ha dado muy buenos papeles.
1: Muy buenos papeles. Sí,
0: No
1: estoy hablando de su calidad
0: te entendí,
1: de actriz.
0: Te entendí.
1: Estoy hablando de que me impresiona verla con sus arruguitas y sin maquillaje a una mujer que estamos acostumbrados a ver rutilante.
0: Sí.
1: Totalmente. Sigue siendo bellísima igual.
0: Obvio, pero
1: me impresionó mucho.
0: Como una más.
1: Digamos. Sí, y una más y muy golpeada,
0: muy
1: además,
0: golpeada,
1: ¿no? Que no es cualquier cosa, está muy golpeada.
0: Para que no termine el mensaje de Rosario, dice: anoche vi La Mujer de la Fila en Netflix, realmente me conmovió. Estoy leyendo otros temas, como por ejemplo Plata Sucia, el último libro de Andrés Alsina, creo que es de narcotráfico,
1: me parece
0: que tiene que ver con el narcotráfico. Realmente sorprendida y alarmada por nuestro querido Uruguay. En fin, abrazo.
1: Muy bien.
0: Increíble, bueno, Natalia Oreiro, me encantó, pone ahora.
1: Sí, la verdad.
0: Bien.
1: Bueno, estábamos escuchando a Kenny Rogers en una versión, en una canción, No One Forever, que no es la voz más que uno más identifica con Kenny Rogers. Acá está como medio más finito. Kenneth Donald Rogers, conocido como Kenny Rogers, fue un cantautor y autor estadounidense considerado una leyenda de la música country. Kenny Rogers, conocido por su habilidad para contar historias a través de sus canciones, logra capturar en Now and Forever la esencia de un amor eterno con simplicidad profunda.
0: Bien.
1: La canción de 1987 es una emotiva declaración de amor eterno.
0: Lavado de activos es el tema de Plata Sucia, el libro de Andrés
1: Alsina.
0: Y el narcotráfico ahí.
1: Plata Sucia, lavado.
0: Exactamente.
1: Está bien.

0: Marco Antonio Solís.
1: Te amamos.
0: Sí.
1: Mucho te amamos, Marco Antonio.
0: Marco Antonio. Ay, es de tu año.
1: Es de mis, es 59, sí. Mira, diciembre de 59.
0: O sea,
1: mi
0: son,
1: eterno amor secreto se llama la canción.
0: Son el uno para el otro.
1: Somos el uno para el otro. Yo, es el rey.

0: Y ahí es donde canta Si no te hubiera sido.
1: Exacto, que es donde lo conocemos
0: su
1: nosotros.
0: Y nuestra canción predilecta.
1: Exactamente. Bueno, realizando giras y presentaciones en Estados Unidos, México, América Latina, y presenta su primer álbum llamado En Vivo. Mi Eterno Amor Secreto, que es lo que estábamos escuchando, forma parte del disco Trozos de mi Alma del año 1999. Y tengo otro mensaje acá que dice... Edith dice: Días Perfectos la vi en movie, es perfecta, abrazos.
0: Totalmente perfecta y tiene una perfecta banda de sonido, díganme que no.
1: Perfecta.

0: puedo decir
1: ¿Me
0: algo?
1: ¿Me podría complacer con temas?
0: Sí, ¿te puedo decir algo?
1: ¿Qué?
0: Recuerdo como si fuera hoy el día que bajé las escaleras de mi escuela corriendo así.
1: Sí.
0: A buscar el día pop, porque nosotros recibíamos los diarios. Ajá. En la escuela.
1: A buscar... ¿En la escuela recibían el diario?
0: Sí, en el Liceo Francés. Mirá. Recibíamos los diarios en el Centro de Documentación e Información, recién flamantemente instalado, y corrimos a buscar el día pop, que en la contratapa
1: sí.
0: venía con la letra de esta canción.
1: Mirá.
0: Y nos sentamos
1: Flama
0: todos
1: eterna.
0: A copiarla a mano, porque sí, había claro. dos ejemplares, a copiarla a mano con una felicidad. Qué lindo, qué lindo.
1: The Bangles, sí. Eternal Flame, llama Eterna, una canción de la banda estadounidense de rock The Bangles, incluida en su tercer disco de estudio, Everything, del año 1988, Mola. Musicalmente, Eternal Flame se caracteriza por su melodía suave y armoniosa que complementa la temática sentimental de la letra. The Bangles, conocidas por su estilo pop rock con influencia de los años 60, lograron con esta canción un éxito que trascendió las barreras del tiempo.
0: Nos mandan una foto, quiero saber quién fue que nos mandó una foto andando en bicicleta. Dice,
1: en chicleta.
0: Eso hice el sábado, mi bici y yo, desde Atahualpa hasta La Escollera. Todo por bicisendas, menos el tramo de la intendencia que la intendencia nos debe desde Garibaldi a la Rambla, va reclamado. G.
1: Estrené pero perdón, desde Atahualpa hasta La Escollera.
0: Sí. Todo por bicisendas, menos el tramo que la intendencia nos debe desde Garibaldi a la Rambla.
1: De Garibaldi a la Rambla.
0: Va reclamado.
1: No me di cuenta de Garibaldi a la Rambla, pero bueno.
0: Estrené la bicisenda de 18, re tranquila, en sábado, y hace una cortada buenísima. Mi bici y yo, un solo corazón.
1: Tengo que ver el recorrido que hizo de Atahualpa a la Rambla por 18 Garibaldi. Pero bueno, la bicisenda.
0: Preciosa foto del atardecer.
1: La bicisenda. Muy bien.

0: Tengo un mensaje acá de Martín, así que me dice: Mola, pensé que habías entrado a tu fiesta de 15 con Eternal Flame.
1: Sí, claro.
0: Era muy usado, te voy a decir, pero no, porque yo no hice fiesta de 15. No tuve fiesta de 15.
1: ¿Te viaje?
0: Me fui de viaje.
1: Sí, obvio. Me fui de viaje. Bueno, nos vamos a la pausa con.

0: cabalgar.
1: Pará, ah, perdón. Pará, porque tengo otro mensaje que dice: dale. Hola, ¿cómo están?
0: Bien.
1: Me gustaría que me pasaran un código para ver Western en Netflix. Ya lo vamos a preparar y en un ratito te lo decimos.
0: En un ratito te lo decimos. Cabalgar la eternidad, Manolo García, forma parte del disco Los Días Intactos, del quinto disco del cantautor español, que salió a la venta el 25 de octubre de 2011. Con esta música de la eternidad nos vamos a la pausa y después de la pausa, vampiros.
1: Esta la pidió Gaby. La de Manolo García.
0: La de Manolo García. Sí. Muy bien. Bienvenida, me encanta.

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0: Bueno, te voy a invitar a ir al año 1731, Carolina.
1: Yo quería estar al lado de Charly García con esta canción, pero bueno, dale, vamos.
0: 1731. Hay un médico imperial que se llama Glaser, que informa de una visita a la aldea de Medwet, donde lo habían llamado porque habían muerto 13 personas después de fiebres y dolores de pecho, y había habido distintos grados de descomposición de los cadáveres, y habían aparecido habían consumido, algunos decían que habían consumido sangre de ovejas, otros que había una mujer que se había bañado con sangre.
1: Qué mezcolanza.
0: En fin, bueno, todo entero. Entonces Glaser se va hasta ahí, y hay un momento en el que el doctor Glaser padre cuenta una carta que su hijo le había enviado contándole sobre su visita a ese lugar de la actual Serbia. Dice: mi hijo, médico imperial de Parasin, en el territorio turco de Serbia, a 25 millas de Belgrado, me escribió el 18 de enero que en esta región, en particular en esa aldea de Medveglia, no muy lejos de Parasin, desde hace algún tiempo, hace estragos una enfermedad mágica. Muertos enterrados del modo más normal se alzan intactos de sus tumbas y asesinan a la gente. Estos, a su vez, muertos y enterrados, se alzan de sus tumbas y matan a otros del mismo modo. Esto ocurre de la siguiente manera: los muertos atacan durante la noche a los durmientes y les chupan la sangre, de modo que al tercer día todos mueren. No se ha encontrado hasta ahora cura alguna contra este mal, ya que muchos han muerto en muy poco tiempo. De este modo, las autoridades locales ordenaron que el asunto se examinara con el mayor detalle. Y bueno, entre ellos a los que ordenó acudir estaba mi hijo. Y bueno, y después sigue el relato. Hay muchísimos relatos como estos de un periodo en el que
1: era difícil de explicar algunos sucesos que después la ciencia pudo explicar con mayor claridad, pero mientras no hubo explicación, obviamente estaba abierto a interpretaciones varias, ¿no?
0: Lo que dice Edgar Toribio Hernández en su trabajo El origen y evolución de los vampiros, monstruos de la fantasía, básicamente es que antes de que existiera el concepto y la palabra vampiro, que ya veremos, tiene como distintos nombres con significados parecidos, existían estos conceptos mucho antes de nombrarlos como estos. O sea, cuando vamos para atrás en la historia, tenemos que ir antes de que exista
1: el término
0: vampiro, claro, como arquetipo primero y como estereotipo después.
1: Bien, vamos a hablar con Edgar Toribio Hernández, que es maestro en ciencias en la Universidad Intercultural del Estado de Guerrero de México y justamente autor de este trabajo, El origen y evolución de los vampiros, monstruos de la fantasía.
0: Hola, buenas tardes.
2: ¿Qué tal? Buenas tardes. Un saludo cordial a ustedes y a todos los que nos escuchan. Un gusto saludarlos desde México.
0: Muchas gracias.
1: Gracias.
0: Bueno, en tu trabajo se aclara que en estudios sobre este tema se ha considerado erróneamente como vampiros a todos los seres imaginarios que se han descrito como bebedores de sangre a través de la historia. Podemos empezar por ahí, por aclarar este punto, ¿no? Cuando hablamos de vampiros y por qué hay errores y por qué el desconocimiento de algunos procesos fisiológicos genera algunas leyendas también.
2: Claro, precisamente el motivo de realizar un trabajo de este tipo radica en el hecho de que en nuestro mundo contemporáneo, dependiendo el tipo de persona y su ocupación específica en la cual trata estos temas, se basa principalmente en lo que todos conocemos como al que denominamos estereotipo, ¿no?, de vampiro. Y generalmente, cuando nosotros escuchamos la palabra vampiro en nuestro mundo latinoamericano, nos enfocamos en una imagen que sería la del famoso conde Drácula, ¿no?
0: Claro.
2: Un muerto viviente que succiona sangre cuerpo a cuerpo, eso lo tenemos claro al imaginarnos algo de vampiro. Y de esa misma manera, todos aquellos que también lo trascienden y lo estudian de una manera científica, por ejemplo médicos, biólogos o especialistas, también lo investigan a partir de ese estereotipo, que no es de hecho el origen, como bien lo mencionan, sino que el origen o arquetipo viene dado por una falta de entendimiento de algunos cuerpos que presentan algunos símbolos de haber fallecido por algunas enfermedades en ese entonces desconocidas. En el curso del trabajo consideramos que parte de los candidatos más apropiados, a diferencia de lo que se ha hecho en otros trabajos previos, es el ántrax, que tiene unas características muy peculiares.
0: A ver, ¿por
1: ¿cuáles
0: qué?
1: ¿Cuáles son?
2: Mira, en los trabajos que se han hecho respecto a las explicaciones científicas, y varios artículos precisamente lo mencionan así, si ustedes o cualquiera de público que pueda escuchar, pueden en cualquier buscador encontrar artículos científicos. Generalmente lo que se menciona es que la explicación pudiera ser algunas personas afectadas por rabia, por pelagra, por porfiria, que son afectaciones que nosotros conocemos desde hace mucho tiempo, hace muchos siglos, por ejemplo el caso específico de la rabia, el caso por ejemplo también de la peste, el caso de la porfiria por ejemplo, que es un déficit de algunas células sanguíneas, el caso de otras enfermedades similares, pero algunos en específico se han centrado en la rabia y en la peste. La rabia por las características de fotofobia, pérdida de la conciencia y demás, y en el caso de la peste, porque muchos cuerpos eran enterrados sin asegurarse realmente que estaban muertos como tal. Sin embargo, algo que se deja o se pasa por alto es que los médicos de la época, sobre todo en estas, en estos primeros casos de vampirismo primario, son médicos que tienen ya el conocimiento de mucho tiempo sobre las causas y síntomas de la peste y la rabia, porque son afectaciones que han impactado en el ser humano durante prácticamente cientos de años. Es decir, conocían los casos de peste, conocían cuando se afectaba un cuerpo por casos de rabia, y sin embargo, en ninguno de los informes originales de los primeros vampiros se presenta que ellos supusieran que eran afectados ni por rabia ni por peste.
0: ¿Y eso a qué se puede
2: ahí
0: atribuir?
2: Es ahí donde entra la pregunta de qué enfermedad nueva provocaba esos síntomas. Y son síntomas muy peculiares en los cuerpos que encontraban. Por ejemplo, una situación peculiar, y rememoro un poco el fragmento que ustedes leían un poco antes de entrar al aire yo, y es que se mencionaba que ciertas enfermedades o ciertas afectaciones afectaban tanto al ser humano, pero también a los animales. Es ahí donde entra la primera característica que no cuadra mucho, porque estas afectaciones perjudicaban también al ganado. Otra característica que nos hace pensar que podría tratarse de casos de ántrax es que el ántrax en su vía respiratoria, cuando provoca septicemia y provoca la muerte de las personas, provoca dos fenómenos muy particulares. Uno de ellos es que no se coagula la sangre. Es decir, si nosotros examináramos un cuerpo afectado y fallecido por ántrax, en el transcurso de los días no se presenta el rigor mortis, es decir, la rigidez de los cuerpos muertos, y tampoco se presenta la coagulación de la sangre, que generalmente bajo causas normales de muerte se presenta, y la sangre se puede ver totalmente líquida a pesar de haber pasado varios días. Esas situaciones muy particulares hacían que los médicos de la época pues no encontraran explicación tampoco, aun cuando en los informes hay médicos, y mucho menos las personas acostumbradas a ver una muerte normal se explicaban el motivo. El ser humano siempre ha tratado de explicarse los motivos de las cosas, y ante una enfermedad totalmente nueva, al menos en esas regiones, donde se dan los primeros reportes, no se explicaban, salvo con estas explicaciones sobrenaturales que se presentaron a aparentar en estas zonas específicas en Europa del Este, donde se dieron los primeros casos.
0: En tu trabajo hay muchos ejemplos de estos informes. Algunos buscan alguna orientación científica, buscan aportar alguna orientación científica con lo relativo que esto es, dependiendo de las épocas, pero otros no, están más afiliados a lo mágico, siempre, ¿no? Hay muchos casos, y estamos en plena construcción, como tú decías, del arquetipo. Todavía falta para llegar al estereotipo, que ya es el que muere con la estaca en el pecho, que duerme de día porque no soporta el sol, que no se espanta con ajo y con cruces. Eso es muy posterior. Pero sigamos un poco por este camino, porque hay hasta en Babilonia, Jerusalén, la antigua Grecia, creencias también en seres que se alimentan de muertos.
1: La sangre.
0: Exactamente.
1: ¿No?
2: Claro, los trabajos que se centran en hacer una historia de lo que es el fenómeno de los vampiros en la cuestión histórica, no solamente mezclan la historia, sino que también hacen toda una remembranza de todo lo que pasaba en la mitología con seres similares. No, hay dos trabajos muy famosos, uno que hizo el sacerdote inglés Summers, que es muy famoso ese trabajo, Y otro que hizo más recientemente Beresford, igual de este campo, ¿no?, de la historia, en el cual consideran vampiros a todos estos seres antiguos, por ejemplo, las famosas lamias, que eran una especie de espíritus o de monstruos que succionaban la sangre principalmente de los bebés y que provocaban su muerte, por ejemplo. O también consideran vampiros a estas diosas antiguas, ¿no? Por ejemplo, algunas diosas de la India, o los famosos espíritus equinos en Mesopotamia, ¿no?
0: Uh-huh. ¿Pero ya le llamaban vampiros, no?
1: No.
2: No le llamaban vampiros, uh-huh. Sin embargo, los asemejan a vampiros. Hay muchos tratados como estos que consideran, de hecho, el primer vampiro a un personaje del folclore judío que se llama Lilith. Lilith fue, en teoría, o los comentarios del Talmud, de las leyes judías, la primera mujer, en realidad, anteriormente a Eva.
0: Sí.
2: Sin embargo, por creerse superior a Adán, pues bueno, parte de los castigos fue que vagara como un espíritu.
0: Y no, los nos quedó clarísimo de entrada, ¿no? Nos quedó clarísimo desde el origen de los tiempos. Pero era ella la acusaban, entre comillas, de succionar la sangre de los bebés.
2: Es correcto. Es parte de lo que se ha venido, o que ya he comentado con anterioridad, de estas ideas que ha tenido siempre el ser humano de querer explicarse las cosas, ¿no? Entonces, parte de lo que ellos explicaban, qué pasa con los bebés, por ejemplo, desde hace, pues prácticamente desde el inicio de los tiempos humanos, ocurre, por ejemplo, durante el primer año de edad, algo muy famoso en medicina que se llama síndrome de muerte súbita del lactante. Mm. Y prácticamente es, quizás, posiblemente las explicaciones médicas más recientes, es que se trata de asfixia, ya sea que los bebés duermen boca abajo o bien causada por la mamá que duerme cerca del bebé, etcétera. Sin embargo, el ser humano siempre ha tratado de explicarse por causas sobrenaturales qué pasaba con los bebés, ¿no? Y parte de las explicaciones que dan los judíos, por ejemplo, es que pues es que estamos a Lilith. Parte de lo que explicaban los griegos es que las famosas lamias o estrijas, y explicaciones semejantes que se dan también en nuestro ámbito latinoamericano, ¿no? Considero que es muy general el hecho que las famosas brujas succionan la sangre de los niños pequeños, por ejemplo, y les causan la muerte, ¿no? Uh-huh. Entonces, parte de las explicaciones que se da el ser humano, y que estos autores modernos, contemporáneos, consideran vampiros, todas estos seres que succionan la sangre de los vivos de una otra manera. Sin embargo, como expongo en el trabajo, los vampiros primeros, en su primera connotación, dan a entender lo siguiente, y eso quisiera yo comentarlo claramente. Dan a entender que un cuerpo muerto de un ser humano succiona de alguna manera la sangre y de alguna manera también la coloca en su cuerpo, aunque esté enterrado. Esa es la primera concepción arquetípica de vampiro. ¿Cómo lo hace? Las personas explicaban o trataban de explicar que lo podría hacer de dos maneras. Una, a través de un demonio, que era el que de alguna manera traía la sangre al cuerpo, y la otra explicación también mágica era que podía ser a través de parte o del espíritu del muerto, que de alguna manera también traía la sangre a la tumba donde estaba el cuerpo del fallecido. Esa es la primera concepción de lo que es un vampiro. Y como menciona un autor muy famoso, un francés, un monje francés que se apellida Calmet, mencionaba que nada en el pasado, en la historia pasada, anterior a 1746, se consideraba similar. Y ese es algo, una tesis que yo expongo en mi trabajo, que de hecho es así. No hay vampiros antes de esos primeros casos en Europa del Este, principalmente por las partes de Polonia, Ucrania, Serbia. No hay esos seres imaginarios que colocan de alguna manera sangre de los vivos en su cuerpo muerto. No hay nada parecido en la historia anterior, ¿no?
0: Entonces, o sea que hay una precisión bastante fina entonces en la aparición de, en el imaginario, de esta figura.
2: Es correcto, así es. Posterior a esa hubo explicaciones a su vez. Ese fue el imaginario popular. Sin embargo, varios ensayistas en este siglo que se consideraba siglo de las luces, los primeros casos se dieron por ahí de 1649, que fueron los primeros reportes en comunicación personal de Pierre Desnoyers, un francés que fue secretario de la reina de Polonia, que dio los primeros avistamientos de algunos casos. Pero ya para comienzos del siglo XVIII se dieron pues algunos reportes más, como el reporte que comentabas al inicio, el reporte del médico Brasa, el reporte Flockinger, y que dieron estas similitudes en esta visión arquetípica del vampiro. Y se dieron a su vez también explicaciones, o tratar de explicar. ¿Y cuáles eran las explicaciones? Un comentarista en una revista pues, muy famosa en su momento, que aún existe, que se llama actualmente el Mercurio de Francia, que en aquel entonces, en 1693, cuando se hicieron los primeros comentarios en esta revista en París, se llamaba el Mercurio Galante, ¿no? De Mercure Galante, y daba una explicación de que posiblemente el espíritu del fallecido de alguna manera se materializaba leve e instantánea y temporalmente, de manera que pudiera succionar la sangre de los vivos y transportarla a su cuerpo inerte en su tumba. Esa era una explicación aparentemente lógica, pero usando obviamente pues la parte sobrenatural, ¿no? Esa fue la primera explicación, y a partir de ahí surgen más explicaciones que van a derivar en lo que sería el estereotipo de vampiro que aparece en la literatura.
0: Ahí está, y ahí está Bram Stoker, ¿no? Es a partir de Bram Stoker, digamos, donde aparece el hombre que tiene que dormir en el ataúd durante el día, y que entra por la ventana transformado en un murciélago o en una sombra, que succiona con los dos colmillos y deja los dos agujeritos en el cuello. Eso todo es construcción literaria posterior, digamos, Bram Stoker en adelante.
2: Hubo antecesores bastante importantes, ¿no? Y quisiera yo comentarlos.
0: Sí.
2: Hubo dos trabajos, por lo menos, ambos se titularon El Vampiro, y que dio pie al posterior desarrollo, como comentan, ¿no? En Bram Stoker, ¿no? Con Drácula, que fue el vampiro pues más elaborado. Sin embargo, la primera explicación con la obra El Vampiro, de 1810, nos marca la primera construcción en forma de cuento de lo que sería un vampiro. Sin embargo, utiliza la visión arquetípica del vampiro, es decir, hay un fallecido que succiona la sangre de un amigo a través de un duende espectral,
1: uh-huh,
2: y la transporta a su cuerpo. Ese sería el primer cuento del vampiro, 1810. Un poco posterior, en 1819, Polidori, una persona muy cercana a Lord Byron, un famoso literato inglés, ¿sí?, escribe otro cuento que se llama también El Vampiro. Pero algo muy peculiar y que ocurre con todos los autores literarios es que sabemos, es ampliamente conocido y ustedes obviamente lo conocen de primera mano, y es que todo escritor literario platica parte de su vida en sus obras. Polidori trata básicamente este cuento, pero es una metáfora de su amigo confidente Lord Byron, ¿no? Uh-huh. Lord Byron prácticamente era el gran literato, una persona culta que todos admiran, un hombre pues muy exitoso en las partes pues de la cultura, de la nobleza, exitoso con las damas, etcétera, etcétera. Y prácticamente Polidori lo transforma en su personaje en un aspecto de vampiro, es decir, puede vivir, sí, en la noche, puede vivir en el día, es ampliamente galante, seductor, educado, noble, caballeroso y misterioso. Y es el primer cuento que nos da a entender que el vampiro succiona la sangre cuerpo a cuerpo, y es ahí donde surge el primer estereotipo, cuerpo a cuerpo, de una persona viva para pasarla al suyo propio.
1: A su propio cuerpo.
0: El contacto directo hasta el cambio, ¿no?
2: Es correcto. Es... Uh-huh. Es en Polidori donde se da pues la primera versión del estereotipo, y a partir de ahí se desarrolla. Básicamente con las explicaciones, o tratando de dar explicación a todos los fenómenos que en su momento hizo surgir, o dudas que hicieron surgir a partir de los relatos. Es decir, Bram Stoker, ya en un avance bastante grande, ¿no? A veces podemos pensar que Bram Stoker construyó su visión de la nada, pero en realidad había toda una gran gama de obras literarias anteriores a Stoker, y básicamente él construye diferentes mitos en base a las explicaciones que en su momento daban diferentes personas, diferentes ensayistas, tratando de explicar el cómo un fallecido podría transportar o ingresar, por ejemplo, a las habitaciones de los vivos. Bram Stoker, por ejemplo, fue el primero que incluyó la idea que el vampiro, en una obra anterior también, que el vampiro podía transformarse en neblina y de esta manera llegar a las habitaciones de su víctima, donde cobraba otra vez cuerpo, succionaba la sangre directamente de la víctima y regresar utilizando la misma...
1: Ahora, parecería ser entonces que los cuentos o los autores literarios bebían mucho más del relato oral que de los escritos más o menos pseudo científicos que podía haber, ¿no?
2: Sí, hay un escrito, un reporte, precisamente lo comentaban ustedes un poco antes de que empezara mi participación, y es un reporte que a mí me sorprende bastante, es precisamente el reporte del padre del médico, Glasser, que precisamente exagera, o es uno de los primeros reportes escritos, que prácticamente exagera y dice a su modo lo que en su momento su hijo le había reportado, ¿no? Uh-huh. Su hijo básicamente lo que reporta en realidad es que se abrieron las tumbas y realmente había cuerpos pues, que realmente estaban en estado de putrefacción, ¿no? Otros no, pero la mayoría sí, ¿no? Y prácticamente el relato del padre del médico menciona pues algo totalmente fantástico, es decir, los muertos se levantan, los muertos succionan la sangre de los vivos, pero pues jamás da una explicación de cómo sucede eso, ¿no? Entonces, es una forma de entrever el hecho de la transformación de las pues de los relatos orales que pueden distorsionarse de una forma muy rápida. Aquí prácticamente estamos hablando de una distorsión en unos días y prácticamente sí. Unos casos famosos como el famoso caso de Peter Prohovic también en Serbia, otro famoso caso también con nombre y apellido, el famosísimo caso de Arno Paulet también en Serbia, y que son casos que la tradición oral los fue distorsionando cada vez más, ¿no? Entonces, actualmente en esos países de Europa del Este se encuentran dos tradiciones, curiosamente, pero las dos que tienen un origen bastante explicable. Por un lado, existe una creencia generalizada en vampiros, en el folclore de estas partes del mundo, pero en dos vertientes. Una, más enfocada hacia la creencia del arquetipo, es decir, se puede creer o se puede, en algunas noticias, en algunos medios, dar a entrever que las personas creen en vampiros que succionan la sangre de los vivos a través de espectros. Pero a la vez, existen reportes en las noticias donde se mencionan las creencias que es la succión cuerpo a cuerpo. ¿Por qué? Principalmente explicada por el influjo de los países occidentales en las películas y representaciones de Drácula y sus siguientes, que lo que han marcado es un seguimiento al estereotipo donde la succión es cuerpo a cuerpo. Entonces se encuentran las dos tradiciones.
0: Claro. Y hay otra manera también, que aparece en tu artículo, es muy interesante, otra manera de rastrear esto, que es analizando las distintas maneras de matar a las personas supuestamente infectadas con estas enfermedades mágicas, porque también ahí aparece la leyenda transformada en hechos reales, digamos, ¿no? Gente que había sido o decapitada o con determinados collares o signos de haber sido asesinada de una manera adaptándose a una tradición oral con respecto a las enfermedades mágicas.
2: Es correcto, es una historia bastante interesante. Hoy en día, si ustedes o cualquier persona del público se pone a buscar en internet, en cualquier buscador, puede encontrar que hay reportes, incluso en este año, 2023, donde se pueden encontrar noticias, principalmente en esas partes de Europa del Este, donde se encuentran enterramientos donde los cadáveres se pueden encontrar con argollas en el cuello, con clavos, con estacas y demás. Y eso tiene su origen en las epidemias de peste que sucedieron en Europa. La peste negra fue una peste, una plaga devastadora que acabó con gran parte de la población de Europa. Y las personas, cuando ocurrían por azares del destino y demás, que se descubrían algunas tumbas, se encontraban parte de la ropa carcomida, como si estuviera mordida, hubiera sido mordida. Parte de las explicaciones que sabemos ahora es que muchas personas eran enterradas y realmente no estaban muertas. Entonces lo que sucedía dentro del ataúd es que simplemente por la desesperación pues se rompían ropas, se jalaban, etcétera, hasta que la persona fallecía.
0: Falta. Ahora eso, perdón, bueno, estoy pensando desde que empezamos la conversación y ayer mirando, también aporta muchísimo a la figura y al estereotipo del zombie. Todas esas cosas que tú decís.
2: Es correcto. También es un arquetipo de varios otros tipos de seres imaginarios en el colectivo popular. Y bueno, siguiendo esta trayectoria de ese imaginario, estas creencias derivadas de la falta de conocimiento de lo que serían los signos reales de la muerte, que fue evolucionando en el siglo de las luces, provocó que en las supuestas epidemias de vampiros las personas hicieran diferentes acciones adicionales, lo que hacían para combatir a estos vampiros que no habían surgido o eran diferentes a los fallecidos por peste. ¿Por qué? Porque no se coagulaba la sangre, porque no se descomponían, etcétera, era atravesarlos con una estaca, ¿no? Algunos autores lo que mencionan es que se hacían esas acciones porque se consideraba, por dictamen popular, que estas personas eran causantes de la muerte de los vivos, y por lo tanto, al ser un castigo tradicionalmente canalizado para los asesinos, de una u otra manera, de forma simbólica, se asesinaba a estos cadáveres chupadores de sangre de los vivos. Por eso la tradición de clavar una estaca, y que ha surgido y ha evolucionado a través de los tiempos vía la acción literaria.
0: Bien, después vienen todos los libros, las películas. Nuestro amigo Bela Lugosi, con el que nos hicimos, yo por lo menos, antes de que viniera Francis Ford Coppola, la imagen del vampiro, de Drácula, es la de Bela Lugosi, ¿no? Y esa capa, y esos colmillos, y esos ojos terribles. En fin, bueno, pero después viene toda esta parte de la construcción del estereotipo, la literatura, algunas cosas asomamos por allí. Interesantísimo tu trabajo, muchísimas gracias por habernos dedicado este rato.
2: Claro que sí, un gusto saludarlo nuevamente desde México, un gusto saludar a todas las personas del público, y bueno, los invitamos también a analizar el trabajo, que está gratuito y en línea.
0: Sí, señor. El origen y evolución de los vampiros, monstruos de la fantasía, así lo encuentran, y lo firma Edgar Toribio Hernández, a quien saludamos y bueno, te decimos hasta pronto.
1: Gracias, Edgar.
2: Gracias a ustedes también.
1: Un placer.
2: Buenas tardes.

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0: si el tiempo es más largo cada vez.
1: Bueno, nos quedamos sin tiempo para hacer el comentario sobre los códigos de Netflix.
2: Sí.
1: Pero teníamos un mensaje de un oyente que nos pedía el código de las películas de Western.
2: Western, Netflix.
1: Y acá tengo películas del oeste.
2: Sí.
1: 7700.
2: ¿Pero qué tenés que poner? ¿En el buscador de Netflix?
1: En el buscador, como quien va al buscador a buscar un título. Ahí pones el código.
2: Ah, está, porque en otra época lo que había era que poner dentro de la dirección.
1: No.
2: En el cuadro de dirección agregarle el barra y el código que querés.
1: No, acá yo lo probé con varios. Algunos funcionan muy bien, o sea que solo te muestra, como por ejemplo el del anime, que solo te muestra película de anime. El de vampiros es mixto. Hay alguna de vampiros y hay otras que no son de vampiros, pero que son medias de ahí de terror. Y sí. La película del oeste es el 7700. Vas al buscador, pones, en vez de poner el nombre de la película, pones 7700 y te va a tirar las películas del oeste, que es lo que nos pedía el oyente. Bueno,
2: bien, espera. Cualquier cosa, si quieren buscar, porque como no nos va a dar el tiempo para decirles más ideas, sepan que es un código interno que maneja la plataforma para poder, digamos, archivar las películas y saber y clasificarlas para saber cómo buscarlas dentro de su propio sistema, y que en algún momento trascendió y fue público.
1: Ahí está.
2: Así que si ustedes ponen Netflix códigos,
1: sí,
2: se van a encontrar con códigos, por ejemplo, producciones extranjeras, el 7462, combinaciones como 5685 cine coreano.
1: Claro.
2: 1613 latinoamericano, en fin.
1: Yo tengo acá una nota que es de Computer Hoy, de 20 minutos, de la página española,
2: sí,
1: que se llama Códigos Secretos de Netflix en 2025, lista actualizada.
2: Perfecto.
1: Así, si ponen Códigos Netflix 2025, lista actualizada, les va a salir todos.
2: Les va a salir todos, y ahí pueden buscar películas que están, no es que estén ocultas, ni que sean secretas, ni nada de eso, están en la plataforma. Lo que pasa es que lo que muestra la plataforma es una parte, es la punta del iceberg,
1: claro,
2: de todo lo que tiene, y entonces es difícil,
1: sí,
2: de encontrar.
1: Claro, y nosotros vamos con lo que elegimos, vamos alimentando un algoritmo.
2: Exacto.
1: Hacia
2: igual
1: una...
2: te voy a decir una cosa, el por qué viste, no por qué.
1: Sí.
2: El que dice, ¿por qué viste tal cosa? Y te muestra una lista de películas, hay un algoritmo ahí que no sabe nada, en realidad.
1: ¿Viste qué tal?
2: Me asombra, te juro que me asombra. Bueno, venimos mañana entonces. Mañana volvemos a las 2 de la tarde.
1: ¿Cómo no?
2: Chau, que pasen
1: bien. Chau, chau.
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Muchas, muchas gracias y hasta siempre. Muchas gracias.

Gracias. 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
1: ¡Arizo! ¡Campaña! ¡La sacaron en la línea! ¡La sacaron otra vez en la línea! ¡Un pierde al medio! ¡El indio! ¡Gol! ¡La empuja Nicolás Fernández a la red! ¡Todo Liverpool se le va arriba a Otto Hitch! ¡Con 10! ¡Peñarol pasa a ganar! ¡Está 2 a 1 arriba!
2: Así como tuvimos una racha negativa, teníamos que entrar una racha a favor de triunfos y lo hablamos con los jugadores y bueno, había que ganar y se consiguió.
1: Y descuenta el anual y empieza arriba en el intermedio. Jugó una hora con 10 y lo ha ganado. Peñarol 2, Liverpool 1.
2: Quedar más fuertes para todo lo que viene. Y bueno, ahora sí que venga Corinthians. Sí, sí, estamos pronto.
1: Romero exigido por Maxi Gómez. Se la lleva el 9. Gómez prepara Maxi el toque para Silvera. Nacional, Maxi Silvera lo da vuelta al tricolor. 2 goles en 2 minutos. Nacional 2, Montevideo City 1. Vibroso,
3: no la... era importante sumar de a 3 hoy para nosotros. Por suerte pudimos encontrar el gol de la victoria. Está bueno para en lo personal volver al gol.
1: Ganó Nacional 2, Montevideo City 1.
4: Hicimos un buen partido ante un gran rival, lo pudimos dar vuelta rápidamente y bueno, creo que en líneas generales hicimos un buen partido, ¿no?
5: Es derechos exclusivos y vamos que venimos.

0: Bueno, qué fin de semana para Mauro, ¿eh?
1: La verdad que el fin de semana no terminó porque el lunes también es parte del fin de semana en estos tiempos que no se sabe ni cuándo es cuándo.
0: No, fin de semana es...
1: Hoy juega la novia, hermano.
0: Eso sí.
2: Hoy debuta Leo Ramos, 6:30, en el campo de Maldonado.
0: ¿Qué publicó Matosas?
2: Partidazo. Matosas, después de todos los dichos de que...
0: Rumores.
2: Se podrían pelear por sus diferencias y carácter de cada uno, en su Instagram puso...
0: ¿Qué diferencias si no se conocen? ¿Qué diferencia podía haber?
2: Y bueno, yo qué sé, en el ambiente del fútbol.
0: Sí, en el ambiente del fútbol les encanta.
2: Por los opuestos.
0: Les encanta tirar
2: pero
0: y
2: bueno,
0: tirar, ¿no?
2: Ayer, 17 de mayo, donde Danubio consiguió un campeonato uruguayo, Gustavo Matosas, siendo el técnico en ese entonces, bueno, puso una publicación de que, bueno, hoy se cumplen tantos años del campeonato uruguayo obtenido con Danubio, y en la próxima historia puso una foto de Leo Ramos y dijo: Leo lo volverá a conseguir, muchos éxitos. Y bienvenido Leo Ramos a Danubio.
1: Cuando dijo lo volverá a conseguir, ¿era el descenso?
0: No, fue campeón uruguayo, no sé si te acordás.
2: Claro, lo volverá a conseguir.
0: Y eso es lo bueno. Mensajes que suman. Quedó la sensación, no sé si será a tiempo, pero que los grandes recuperaron espacio, identidad, capacidad de juego. Ganaron bien, muy bien, este fin de semana, los dos partidos que jugaron.
1: Yo creo que una cosa fue Nacional, otra Peñarol.
0: No, yo creo que ganaron bien los dos.
1: Ah, pero Peñarol... no pasó la mitad de la cancha en los últimos 30 minutos del partido.
0: ¿Y qué chance de gol tuvo Liverpool? Peñarol. ¿Qué chance de gol tuvo Liverpool?
1: Y bueno,
0: jugó una hora con uno menos, no le hizo cosquilla a Liverpool.
1: Bueno, pero
0: le ganó.
1: En el mundo donde vos te movés, que todo tiene que ver con el arco de enfrente, Peñarol.
0: No, el fútbol no es así. El fútbol es practicidad, inteligencia, capacidad de lectura de juego. Le ganó, pero de punta a punta Peñarol. Liverpool se lo empató al minuto de que Peñarol abrió la cuenta sorprendiéndolo y jugó una hora con uno más y no le pateó al arco.
1: Pero eso es una cosa que no entiendo. Sí. Vos jugás una hora con uno más.
0: Sí.
1: ¿Por qué? Por el error de uno de tus jugadores.
0: Nadie dijo lo contrario. Lo que estoy diciendo es que la diferencia numérica en el fútbol de hoy en día pesa demasiado. La falta de un jugador es mucho en un fútbol competitivo, hiperprofesional. Y Peñarol lo ganó bien el partido. Liverpool jugó, no estuvo a la altura, teniendo todo planteado como para.
2: Sí, me extrañó cómo Fossati mantuvo esa línea, no sé, 3-5, en vez de por lo menos intentar un cambio más en ofensiva.
0: En el segundo tiempo, yo tengo registrado al final un tiro que levantó Martínez a los 41 y a los 43, un tiro sin mayores consecuencias a Rabuñal. No le pateó al arco Liverpool. Peñarol le cerró el partido, lo hizo inteligentemente. Incluso renovó al equipo con los cambios. Para mí se lo ganó perfecto. Se lo ganó perfecto. Y es más, recuperó, de a poco va adquiriendo nivel en algunos jugadores que no estaban jugando bien. Jugó bien Laxalt, volvió a jugar bien Toñi. Jugadores muy cuestionados, resistidos.
1: Lo que pasa es que jugaron en una retranca, ¿no? Entonces el tránsito para Laxalt y para Toñi era... Y otra cosa... Diego Aguirre dijo hace dos semanas: no es momento para los juveniles, que fueron los mejores jugadores que tuvo Peñarol.
0: Bueno, pero está bien no quedarse atado a los dichos. En este caso puso nuevamente a Barbosa, que no es la primera vez, y después debió recurrir a... Ah, y lo otro, que a mí me parece importante, porque ha estado muy cuestionado, la utilidad que le da Escobar. Lo pone de lo que venga, por derecha, por izquierda, por adentro, por afuera. Y le juegan todos lados. Después podemos discutir si juega 6, 7, 8 puntos. No. Le juega donde el equipo necesita. Y en un momento donde se lesiona Lemos, estuvo Ferreira lesionado, Ferreira no va a estar el jueves, Goulart no se sabe si vuelve, lo necesita. Y Escobar está. Y le ha respondido. No es el lateral que todo el mundo pensaba, pero es un jugador muy práctico, un jugador que desde el pragmatismo le ofrece soluciones al técnico.
2: Y tan bien le salieron las cosas a Peñarol que dos de los jugadores resistidos también por la hinchada hicieron los goles. Y tan bien, digamos, termina decorando el partido Peñarol, ganando, jugando con uno de más. Queda por atrás la infantilidad que hizo Maxi Olivera, porque si hubiese perdido o empatado Peñarol, ahí le iban a caer al capitán, que lo renovaron hasta fin de año. Pero igualmente, Trindade y el Indio Fernández, que eran dos jugadores insultado desde la tribuna, le terminaron dando el partido.
0: Para mí mejoró bastante Peñarol como equipo a la hora del juego. repito, creo que no pasó sobresalto frente a un rival muy bien integrado, pero que jugó muy poco jugó Liverpool. O sea, también tuvo que ver Peñarol, seguramente, para haberlo limitado, ¿no? Un resultado importante que lo pone, hoy vuelve a estar, está a 4 puntos de Racing en la anual. Y después lo del jueves es otra historia, porque también mucho dependerá lo del jueves de lo que pase
1: con Corinthians, claro.
0: No, no, entre Santa Fe y Platense.
2: El miércoles, que claro. Antes, ahí ya sabe Peñarol si.
0: Claro, totalmente.
2: Si va con ese envión de ganar, claro. Y esa última chance o Sudamericano.
1: Peñarol va el jueves 21:30, ¿no?
0: Exacto, sí. Pero va a jugar con las cartas vistas de lo que pase en Colombia entre el equipo de Repeto y Platense. Bueno, escuchamos al técnico de Peñarol después del 2-1 del sábado de noche frente a Liverpool.
3: Nos encontramos con el segundo gol que nos permitió hacer un planteamiento más defensivo en la segunda parte con un hombre de menos y en realidad no tuvimos situaciones de gol en contra, o sea, defendimos muy bien, hubo mucha entrega y sacamos un partido necesario. Lo habíamos dicho después de haber ganado el partido con Cerro Largo, que teníamos que volver a ganar, que así como tuvimos una racha negativa, teníamos que entrar una racha a favor de triunfos y lo hablamos con los jugadores y bueno, había que ganar y se consiguió. Eso ya digamos que tapa cualquier situación de adversa, pero estamos en un momento de dificultad, eso no cambia. Estamos con muchos jugadores que no están y tratando de buscar las alternativas. La verdad que los pibes lo hicieron de forma notable, Brian Barbosa, Facundo, Alves, tuvo que entrar Kevin, después Germán Barbas, sumado a los jugadores que empezaron, creo que es una parte positiva también. Creo que de a poco vamos recuperando sobre todo la motivación, la cabeza, la intensidad, el volver a lo que es Peñarol, a entregarse. Hoy no, capaz que no, obvio no se puede destacar demasiado el juego, pero me quedo con lo otro y que es muy positivo porque lo necesitábamos y es un alivio de alguna forma. Totalmente de acuerdo, esa era la palabra, la recuperación anímica. El equipo hoy contagiaba, se entregaba, intentaba jugar y bueno, sabíamos que estábamos en el debe, que atravesamos un periodo difícil, que no se daban los resultados, pero que había que seguir luchando, había que seguir creyendo y bueno, que las cosas iban a salir. Y bueno, estos dos triunfos que hemos tenido, la verdad que significan mucho porque creo que vamos a seguir mejorando, vamos a seguir recuperando jugadores y vamos a estar más competitivos. Defendimos muy bien, hicimos un bloque bajo y la verdad que los jugadores tuvieron una gran entrega, presionaron sin hacer faltas, estaban sincronizados, estaban respaldándose, estaban todos siendo muy solidarios y defendieron muy bien. Después de la expulsión y bueno, tratamos de organizarnos defensivamente con dos líneas de cuatro, que en algún momento podía ser cinco. Franco Escobar lo utilizamos en alguna situación como lateral cuando se desprendía Togni y después cuando defendíamos lo hacíamos con cinco, sobre todo que Liverpool tenía dos delanteros por dentro y bueno, esa parte salió bien.
2: ¿El Gastón Togni de hoy es el que fuiste a buscar?
3: Y bueno, sí, hoy hice un muy buen partido Gastón, la verdad que muy contento porque es un pibe bárbaro, que las cosas no le han salido como él quería y como nosotros queríamos, pero hoy respondió muy bien, hizo un muy buen trabajo y bueno, estamos contentos por eso, pero sí, es el jugador que fuimos a buscar. La rotación a veces la hago cuando hay periodos más cortos de recuperación. Nosotros tuvimos 5 días, que es una recuperación completa, y tenemos 5 días más para jugar con Corinthians, por lo tanto no había por qué cuidar ningún jugador. Hoy nosotros no cuidamos a nadie, porque vamos a llegar muy bien con Corinthians porque hay una recuperación completa otra vez.
2: Por Laxalt, ¿qué es lo que están buscando ahí como interior, como apareció en estos últimos partidos?
3: Es un jugador de categoría, es un jugador de selección uruguaya, es un jugador que ha tenido una trayectoria excelente y bueno, está encontrando después de un periodo largo de inactividad como él tuvo, está encontrando y empezando a mostrar su calidad. Es un jugador muy, muy técnico que tiene una lectura de juego increíble y estoy muy contento que él esté de a poco también sumando minutos y ayudando al equipo. A veces las críticas son demasiado apresuradas. Lo entiendo cuando no se te dan los resultados, que así sea, pero también hay que tener un poco de paciencia con los jugadores y darles oportunidades para que puedan demostrar y bueno, creo que empezamos a acomodar al equipo a pesar de las dificultades. Yo creo que las dificultades nos hacen fuerte, la adversidad tenemos que superarla y quedar más fuertes para todo lo que viene. Y bueno, ahora sí que venga Corinthians. Sí, sí, estamos pronto. ¿Y qué espero del partido con Corinthians? Y bueno, que no sé, vamos a hacer todo para ganarle. Eso es lo que espero. Espero que lo podamos ganar. Está muy duro, son un gran equipo, pero partido Copa, campeón del siglo, yo creo que tenemos posibilidades. Todo puede pasar, ¿viste? No se apunen a dejarnos afuera. Vamos a hacer que las cosas pasen, ¿viste? Pensamos que todo es posible. No es la primera ni la última vez que Peñarol está... que tiene que luchar contra resultados, contra la adversidad y se repone. Históricamente ha sido así. Así que hasta que haya posibilidades, la vamos a pelear. Y bueno, y veremos.
0: Bueno, el técnico de Peñarol, Corinthians, perdió 3-1 con Botafogo. En un partido donde Villalba fue figura, dio un pase de gol. Ponte jugó también. Ponte se ha firmado como titular y no juega de lateral, juega más interiorizado, pero...
2: Corinthians puso todos,
0: bueno, puso todos los titulares.
2: El 90% sí, sí, titulares.
0: Y perdió 3-1. Una buena referencia para Peñarol, ¿no?
1: Pero un equipo que pierde en Brasil es un equipo complicado para Uruguay.
0: No, sin duda. Pero, o sea, el gran punto, yo creo que lo primero, lo más complicado para Peñarol es ver lo que pase con Santa Fe, con Platense, ¿no? Mucho dependerá la suerte de Peñarol para mantener chance la Libertadores de lo que pase el martes. Será mañana ese partido.
1: Sí, y después... Pero si Peñarol no gana.
0: No, bueno, pero si Platense se trae puntos de allá, ya está. Peñarol no llega.
1: No, porque Peñarol tiene que seguir peleando por la Sudamericana.
0: Eso, pero estoy diciendo, Libertadores o Sudamericana, es lo que estoy diciendo. Va a depender del partido de mañana. La suerte que tenga Peñarol para una u otra copa depende de lo que ocurra mañana en Colombia, mantener la chance de Libertadores o definitivamente tener que enfocarse exclusivamente en Copa Sudamericana.
2: Sí, donde... y en ese partido del Santa Fe nomás.
0: No, pero además, si Santa Fe le gana a Platense, ahí la lucha de Peñarol es con Santa Fe, porque se te mete Santa Fe. Más allá de alentar la posibilidad de la Libertadores, también está el tema de que hay otro competidor más, que va a ser Santa Fe. Pensando en la posibilidad de cualquiera de las dos copas, ¿no? Bueno, ahí está Peñarol, que aparentemente, según lo dijo el técnico, recuperaría para el jueves, en condicional, porque en Peñarol nunca sabés, ¿no? Él dijo que Darias, Lemo, Gularte y Angulo van a estar para el jueves. Darias, Lemo, Gularte y Angulo. Nombró a los cuatro.
1: El tema es quiénes de todos ellos juegan, ¿no? En función de... De una cosa es el alta médica y otra el alta futbolística.
2: Y voy a otra cosa. Si Peñarol ya sabe que no lucha por la Libertadores porque Platense mañana a las 9 saca un empate en Colombia, ¿para qué arriesgarlo contra Corinthians? Ni Angulo, pues ni Adán. Lo guardás contra Santa Fe una semana más.
0: No, porque te jugás contra Santa Fe la Sudamericana.
2: Pero claro, a eso voy. Que apunte a Santa Fe. Sí, no, pero a Corinthians.
0: Pero tenés que sumar también. Porque aparte, el resultado con Santa Fe, tenés que ganarle. Porque después el empate, allá fue empate. O sea, el mismo resultado, ¿no?
2: Hoy los dos están con 2 puntos, Santa Fe y Peñarol. Si gana Santa Fe, va a 5. Peñarol tiene que, si pierde con Corinthians, le gana Santa Fe y pasa. Como tercero. En este caso, si Platense no sumara un punto ni,
0: claro,
2: ni
0: nada
2: en
0: la última fecha. Claro, ver qué pasa mañana. Bueno,
2: otra cosa antes nomás de Peñarol. Hace 5 partidos que Arezzo no hace un gol. Y aún así, saludo grande a Oso Libro que nos está escuchando. Aún así, con los 5.
1: Un placer, Oso querido.
2: Que los 5, porque tiene una cosa con Arezzo, que siempre me habla. Entonces,
1: ¿qué cosa tiene con Arezzo?
2: No, que no lo ve como un gran delantero o goleador. Y bueno, en los últimos partidos no ha hecho gol Peñarol. Y aún así, en los últimos 2, Peñarol hizo 5 goles. Positivo para Peñarol sin Arezzo como goleador.
0: El anterior no lo jugó, ¿no?
2: No, contra Cerro Largo.
1: Y si el Oso Libro supo gritar goles de Arezzo.
2: Hincha de... No, porque el Oso es hincha de Wanda, no, al contrario. El Arezzo estaba en River, lo sufrió.
1: Yo lo vi gritar algún gol de Arezzo.
2: Pero bueno, en definitiva eso, algo también positivo de Peñarol, que no necesita de Arezzo goleador o Abel goleador, más allá del partido con Cerro Largo, de que sus volantes hacen gol.
0: Bueno, Brian Barbosa jugó como titular, habrá que ver si estará como desde el arranque para jugar con...
1: ¿Cuánto tiene? 18 el pibe, ¿no?
0: Exacto, fue juvenil sub-17 junto a la generación de Dos Santos, de Azambuja, la que jugó el otro sudamericano y quedó fuera del campeonato mundial.
2: Cumplió 18 el jueves.
0: Él
2: el jueves
0: es, 14. Él jugaba de delantero, es zaguero derecho y está jugando de lateral. Pero él básicamente es zaguero derecho. Este, un jugador espigado, tiene buena técnica. Yo lo veía, utilizaba mucho el cambio de orientación y cuando había camino cerrado como para avanzar en amplitud, él cortaba, este, jugaba en paralelo, pero siempre descubría hombres libres.
1: Él contó siempre, ¿no?, que al ser delantero no le importa cuando asumió la marca dónde jugar, si lateral o zaguero.
0: Claro, pero básicamente incluso cuando lo llevan a la selección, él, este, él creo que arranca el sudamericano de central y después lo pasan de lateral y en algún partido bajan a Dagger a jugar de central. Pues los zagueros centrales eran, bueno, uno Fernández, el que Boston le compró a Nacional, y el otro no recuerdo cuál era, de los que jugaron en la 17, y por eso a él lo corren al lateral derecho. Bueno, habló Brian Barbosa desde, lógicamente, la felicidad que le provoca el hecho de ser titular en la primera de Peñarol.
4: Nada, muy, muy contento por las oportunidades que se me están dando. Es complicada la posición por el ida y vuelta, pero muy bien, la verdad, muy contento por el rendimiento que voy teniendo y nada, a seguir ahora. Sí, por suerte pudimos sacar esta victoria, muy complicada por la expulsión de Maxi. Veníamos con una seguidilla muy complicada, sinceramente teníamos esas ganas de ganar, como siempre, como conlleva Peñarol, ¿no? Y por suerte pudimos llevar nuestra victoria. No, y a mis padres, a mi familia, que por suerte me vinieron a ver, siempre me están apoyando.
3: Lo de Barbosa, la verdad que fue muy bueno, muy bueno. Ya hemos hablado que es un jugador con mucha proyección, con sus 17 años, creo que ayer 18 años, o sea, es un pibe que está empezando, pero con una proyección espectacular y creo que tenemos un gran jugador.
0: Bueno, y Nacional le ganó a Torque. Esto fue el viernes por la noche. Había arrancado Torque en ventaja, pero Nacional había jugado mejor la primera parte.
1: Sí, pero viste que cómo se le da vuelta en ¿Cuánto fue? Un minuto, ¿no?
0: Goles. Sí, a los 9 y a los 10 del segundo tiempo.
1: Pero los errores son brutales.
2: El viernes lo discutíamos y vuelvo a marcar lo mismo. Le falta eso contra el grande.
1: Él lo marcó antes.
2: No es que lo marqué, discutimos.
0: En este momento yo creo que bajó el nivel de juego Torque.
2: Sí.
0: Desde el partido con Riestra en Argentina, Torque no está jugando igual.
1: Sí, Mario, pero es el que mejor está posicionado para seguir en
0: Sin
1: Copa.
0: Sin duda, pero repito, ha bajado desde ese partido notoriamente el nivel de juego. El partido que gana acá por la Copa contra Palestino,
2: sí,
0: juega mal Torque. Lo dijo,
2: sí, el Torque con el gol de Pisiquil 1-0.
0: Claro, y no juega bien Torque. O sea, ha bajado el nivel de juego notoriamente. Está en un momento que... o sea, es una posibilidad que los equipos tengan vaivenes en su nivel de rendimiento y no anda bien Torque en este momento.
2: A lo que voy es que van, le compite siempre a los grandes, arranca ganando, perdiendo, le descuenta. Es más, en el segundo tiempo tiene chances de gol clarísima. Pero
1: el tercer partido que le gana.
2: Claro, no se asegura la victoria contra un grande. O sea, como que le falta ese dar ese paso. Que jugando como juega, que por más que Nacional jugó muy bien el primer tiempo, le falta eso a Torque. Y con los titulares, que el viernes también lo discutíamos, si ponía también un mix o no, y puso titulares.
1: También creo que se da esas posibilidades que te da un grande de individualidades que te resuelven, ¿no? Porque
0: pero mejoró como equipo. Nacional está, sí, mejorando notoriamente como
1: pero,
0: equipo.
1: Pero, viste, sacale a Nacional a Maxi Gómez. Es otro, ¿eh?
0: Bueno, sí, pero tiene a Silvera, pero tiene...
1: Y le sacaron al Diente López y es otro.
0: Está, bueno, pero tiene... Hoy me parece que lo que le faltaba a Nacional son esas señales colectivas. El otro día hablamos de lo que dijo el técnico de Albion. A Baba lo que le faltaba es tiempo, pero desde ya se está viendo un equipo que empieza a jugar de manera diferente.
2: Y lo repitió, lo pudo repetir.
0: Con algunos problemas los tiene. A Nacional lo atacan por el lado de Cándido y le encuentran. ¿Por dónde vino el gol? Otra vez por ese lado.
1: Sí, pero también Nacional encontró el gol por Cándido.
0: Bueno, pero ahí tenés un tema. A Cándido, en la última final del campeonato colombiano, lo vi jugar de volante ofensivo y voló. Fue decisivo. ¿El problema de Cándido cuando marca?
1: La marca.
0: Y claro que sí, es el gran problema que tiene. Él, desdoblado por banda o interiorizado, es un jugador que tiene incisivo, tiene técnica, tiene llegada a posiciones de definición. Es un jugador muy activo en ataque. Pero tienen problemas de marca evidentes que habrá que ver el jueves qué utilidad le da al técnico si lo sigue manteniendo ahí. Bueno, ganó Nacional, Jorge Baba hablando del triunfo 2-1 frente a Montevideo City Torque.
5: Nada que ver al partido de la apertura. Pero no sé qué partido, ¿no? Viste. Y bueno, los goles sí, hay goles en todos los partidos, pero el partido creo que en primer tiempo, la vez pasada, creo que nos miraron en gran parte, lo pudimos dar vuelta. Quizá esa percepción que vos tenés, pero creo que hoy nos fuimos perdiendo, pero creo que el equipo había hecho un muy buen primer tiempo, ¿no? Pudimos repetir el cuadro la primera vez, por diferentes circunstancias no hemos podido, pero bueno, a ver, tampoco voy a tirar manteca al técnico porque es la segunda victoria, la segunda vez que ganamos dos partidos consecutivos, porque el equipo tiene que estar para más. Pero es la segunda vez. Sí, repetir el equipo nos había costado por diferentes circunstancias, lesiones, expulsiones o alguna rotación, pero bueno, es importante, había que darle confianza al equipo que hizo un gran partido el otro día, reafirmarlo, y bueno, ahora tenemos el ámbito internacional, perdón, que es muy importante. Tenemos grandes delanteros del medio para arriba, con diferentes características, creo que eso se entiende bien con Nicolás, se entiende bien con Carneiro, con los extremos, cuando le toca jugar con extremos, creo que bueno, que tenemos un gran potencial del medio para arriba, ¿no?
6: ¿Qué esperas de ese partido con Universitario, Jorge?
5: No, y ganar porque bueno, no es lo único que nos sirve, así que bueno, creo que viene bien la victoria del otro día, la de hoy para reafirmar.
7: Jorge, ¿qué te está dando hoy Dos Santos que no te está dando Boggio?
5: Son volantes con diferentes características, creo que nosotros, al menos yo apelé a defendernos un poco más con la pelota, tener un poco más de posesión, control de partido con ella, y creo que para eso más idóneo, pero bueno, después le tocó entrar a Luciano, pues el partido cambió, ellos ya estaban jugando un poco más directo con los dos centrodelanteros y necesitamos tener piernas frescas y de repente con más marca en el medio, ¿no? Pero bueno, son dos volantes que estamos muy conformes con ellos, cada uno con sus características. Sí, siempre dan tranquilidad los goles, más cuando siguen para ganar, pero bueno, por suerte se le pudo abrir el arco. En el caso de Maxi trabaja muchísimo para el equipo, para que filtrar, para presionar y para jugar y demás. Y bueno, en el caso de Camilo todos sabemos que es un lateral que se dobla muy bien al ataque, por fuera, por dentro, lo pudo conseguir por dentro y tuvo su premio, así que bueno, muy contento con ello. En gran parte del partido me quedo que controlamos por mucho tiempo la pelota, circulamos, encontramos los duelos por banda, quizás nos faltó un poquito más de profundidad, pero tuvimos nuestras situaciones, creo que me voy conforme con en líneas generales, ¿no?
8: ¿Qué le falta a este Nacional de lo que pretende Jorge Bao?
5: No, a ver, ahora nos abocamos que el equipo tiene que competir y ganar y tratar de ganar, y bueno, con el tiempo se va paulatinamente viendo las cosas que yo quiero, ¿no? Obviamente que sé que viene en pleno campeonato, el campeonato transcurrió, tenemos que la obligación de ganar, de competir, y bueno, creo que mi gusto pasa a un segundo plano.
8: ¿Quieres mucho hoy de lo que vos querés?
5: Siempre, siempre, siempre va a diferir. Así que bueno, tratamos de no conformarnos con todo, siempre hay cosas para mejorar, pero sí, creo que de a poco vamos llegando.
0: Bueno, sacó a Boggio al final, lo dejó en el banco de suplentes, se ha jugado por el tándem Lucas Rodríguez Dos Santos, ahí en la mitad de la cancha.
1: Viste que Boggio tiene mucho ímpetu, pero demasiado desorden, ¿no?
0: Puede ser que el juegue, ¿no? Habrá que ver, es Copa, es distinta la historia. No,
1: te da un...
0: Viene de perder Universitario, al igual que perdió Corinthians en Brasil, en este caso Universitario perdió con Atlético Grau en Perú por 1-0, aún no debutó Cooper. Cooper debuta contra el Nacional. Héctor Cooper como entrenador del equipo crema, que tiene una uruguaya, ¿no? Creo que Fefa Lacoste juega o jugaba también en el Universitario. Ahora está Sofía Oxandabarat.
2: Sí, en femenino, que hizo un gol en el clásico el fin de semana contra Alianza.
0: Muy bien. Buen aporte.
2: Hasta de esta temporada.
0: Vendrá.
1: Como siempre, Pocho, buen aporte los tuyos.
0: Vendrá Universitario a ser rival entonces del Club Nacional de Fútbol el próximo miércoles desde la hora 19 en una semana de Copa que, recordemos, tiene mañana jugando a Torque contra Riestra a la hora 19, un partido clave para mantener el primer lugar en la llave.
1: Ojo si lo pasa, ¿eh?
0: Vamos a ver, mañana. Después, miércoles, dos partidos simultáneos.
2: Boston, ya obviamente eliminado contra O'Higgins. Esto va a las 19 por Sudamericana. Y en Libertadores, a la misma hora, una lástima, Nacional Universitario.
0: Sí.
2: En el Gran Parque Central.
0: Y el jueves, sí hay diferencia horaria, porque juega Juventud de visitante a las 7.
2: A las 7, en Venezuela contra Puerto Cabello. Y 9:30 acá en el Campeón del Siglo contra Corinthians Peñarol.
0: Bien.
1: Che, en Venezuela quedó primero el chino, ¿viste? Con gol uruguayo. Sí.
0: Bueno, el Táchira. Dentro de un fin de semana que tuvo lo más destacado en Argentina, con Thiago Cardoso siendo figura espectacular de Belgrano y Matías Viña siendo titular en River, jugarán la final en Córdoba del campeonato Apertura, ¿no? Estaba leyendo ahí, no sé quién ponía ahí, una publicación en X, donde decía que las veces que Argentina fue campeón del mundo, Belgrano fue campeón en la Argentina.
1: Sí, pero que Belgrano nunca fue campeón en Argentina.
0: Bueno, ganó algo, no sé.
1: En primera,
2: sí,
1: ¿no?
2: No, a nivel de, sí, de primera división creo que no. Lo decía el colega, el Chavo Fuchs.
1: ¿Por qué cerrar los ojos?
2: Porque estaba ahora acordándome una cosa de este tema que les encanta a los argentinos. Belgrano va a jugar la final contra River el día del nacimiento de...
1: El general Belgrano.
2: No. Del cantante este, de Rodrigo. Bien,
1: gracias. Ah, oh. De Córdoba, Bravo. Capital.
2: Y empieza con eso y que, bueno, nada, arrancan con ese tipo de suertes en...
0: Lo decisivo que ha sido Thiago Cardoso para que Belgrano esté
1: en
0: donde...
1: En momento, dicen el con Muslera los mejores goleros de...
0: Lo que pasa es que tiene una tajada el otro día, saca dos pelotas que son espectaculares, una un manotazo y otra que saca abajo, y después, bueno, el penal Enzo Pérez se lo alcanza, se lo da a las manos.
1: Pero le adivina
0: Se le alcanzó, fue una masita. Ahora, Belgrano perdía, lo empata en los descuentos, lo lleva a la largue. Y de ahí a los penales, el gol de Ubita Fernández fue a los 94, el gol del empate.
2: Y en los penales arranca en los primeros tres 2-0 arriba. Exacto. Argentina, una cosa de loco, como pierde.
1: No, pero lo que pasa es que y River dejando afuera a Central, ¿no? Con la calentura del Fideo.
2: Cantándole a Di María el Monumental. Estaba bueno Di María, un crack, diciendo: en este estadio me ovacionaron millones de veces y esto estoy jugando contra River y tengo otra camiseta.
0: ¿Cómo se quejan, pa?
2: Porque le cantaron.
1: Pero ojo con Belgrano, ¿eh? Ya no es de Córdoba.
0: Bueno, pausa.

0: es obvio que para defender tenés que tener orden. Y es obvio que para atacar tenés que romper el orden. Es mucho menos previsible un loco que un cuerdo. O sea, si yo tuviera que definir el puesto de un futbolista, de una persona, por sus cualidades psicológicas, por su perfil psicológico, yo te diría, los conservadores van a ser defensores, los inteligentes van a ser medios y los locos van a ser delanteros. ¿Por qué? Porque esa locura es la sorpresa, esa locura es la iniciativa. No son previsibles.
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4: Autoriza a Liodán. Llega Da Silva. ¡Gol! De penal pone arriba en el marcador a Racing, al campeón del torneo Apertura. 1-0 frente a Cerro Largo. Sebastián Da Silva, el gol.
5: Un partido muy duro, muy trabado y bueno, bien. Contento por la victoria. Estamos haciendo fuerte acá y bueno, eso es positivo.
4: Ganó Racing 1-0 frente a Cerro Largo.
6: Eran dos partidos que no conseguíamos ganar. Hoy era en casa, era importante lograrlo y arrancar este torneo con el pie derecho.
7: Por adentro Pérez, por adentro González, la descarga es corta y el zurdazo. Boston River, Jairo Nil. 4-1 Boston River sobre Cerro.
6: Son tres partidos antes del corte por el Mundial, así que el objetivo es sumar lo máximo posible. Creo que es un buen comienzo que nos puede dar fuerza y confianza.
7: Boston River 4, Cerro 1. Buen comienzo del intermedio para el equipo de Iturralde.
5: Nos dimos cuenta que no alcanza, hay que seguir trabajando, hay que ir por más y empezar a tener autocrítica y corregir, porque hay que salir de esta situación lo más rápido posible.
8: Carroso, mira cómo la dominó. Mira cómo va Pereiro, insiste Pereiro.
9: Parte externa del pie zurdo para llevar la pelota para definir contra el palo. El mejor jugador de la cancha marca el 2-0, dándole más aire ahora al partido y a Juventud.
5: Sí, arranqué ahí de la mitad de la cancha, un poco más adelante, y fui enganchando para el medio, y bueno, me quedó el espacio y le pegué, y bueno, por suerte entró. Y bueno, hay que seguir ahí, el primer partido había que arrancar ganando, y bueno, por suerte se dio.
9: Lo que está haciendo Juventud, cuidar la casa, siendo protagonista en el fútbol local, pero también siéndolo en el fútbol internacional. Mira de frente a cualquiera y sale a jugar a lo que más le gusta. 2-0 ganó Juventud aquí en Las Piedras.
4: Centro de Aguilera, tapó Machado. ¡Gol! De central español Isaac Méndez. Lo da vuelta de local a Ahora gana 2-1 frente a Defensor Sporting.
10: Se hizo un gran trabajo. Bueno, había que sumar como sea. Y bueno, para empezar bien con el pie derecho
4: de
10: intermedio.
4: Victoria de Central Español 2-1 frente a Defensor Sporting.
11: Más que nada fue una semana típica para nosotros por lo que sucedió. Y antes que nada quiero mandarle este triunfo a Pablo D'Ambrosio, el entrenador y a Fausto Corvo, que hoy no pueden estar acá con nosotros, pero gracias a ellos se logró esto.
4: Terminó. Pitazo de Javier Férez. Albion y Wanderers nos acaban de regalar un muy lindo partido de fútbol. Lástima que el resultado fue 0-0.
12: Bueno, creo que fue un partido muy trabado, muy duro. Ellos están necesitados de puntos y bueno, nos plantearon un partido por ahí, no el que esperábamos. Y bueno, nos dificultaron. El primer tiempo no aprovechamos las chances que tuvimos. Y después del segundo tiempo creo que fue más de ida y vuelta, con mucho pelotazo. Y bueno, no nos vamos contentos.
13: Creo que es importante sumar. La verdad que nos había costado mantener el cero. Ahora por suerte lo pudimos mantener y creo que es un punto valioso, viendo cómo venía Albion, que es un gran rival, y pensando en sumar.
4: Bueno, en voces resumidas la fecha, ¿no? Lo que dejó esta fecha muy del buen, intermedio muy, inicial.
14: Muy buen resumen. Porque
15: impresionante.
4: Donde, bueno, pasaron cosas interesantes. Ese agradecimiento de cada jugador de Central que habló, dedicado al cuerpo técnico que pasó,
14: muy bien,
4: ¿no?
14: Lo que decís, sí.
4: Con el Charoná Sosa como interino.
14: Porque un entrenador que le ganó a los grandes, le ganó al campeón, hizo 2 ascensos en un mes y lo echaron.
4: No, y hubo reconocimiento del público, y hubo una bandera, y hubo carteles alusivos a la baja de D'Ambrosio, sí. Y habrá un nuevo entrenador, ¿no? Porque Diego Cela, el argentino, estará haciéndose cargo en próximos días, al igual que en el caso de Cerro, Capucho, que empieza hoy a trabajar. El otro día nos lo había adelantado, dirigió el Coco Rodríguez de manera interina, tomando en cuenta que Capucho recién asume en la jornada de hoy como técnico de un Cerro que está complicado, no levanta cabeza ni Cerro ni Progreso, ¿no?
14: Es muy difícil para Cerro, también porque no tiene demasiado material adentro, digamos, un equipo que a la deriva, porque ha ido variando de entrenadores, pero que a su vez tampoco tiene un capital que vos digas te puede sacar adelante, ¿no? Va a tener que variar demasiado.
4: Hay que ver ahora el periodo de pases, hay que ver qué retoque pueden hacer. De todas formas, bueno, vos viste a Progreso también complicado, no le encuentro la vuelta, ¿no?
14: No hay cómo. En el caso de que lo vi ante un Juventud que está bien parado, que sabe a qué va, que bueno, ya lo has hablado y lo has reiterado en el caso desde la llegada del Chapita Blanco, pero igual no es que no le sobre, le falta demasiado como para pelear un descenso a Progreso.
15: Y otra vez en Juventud, Alejo Cruz, Gastón Pereira es un golazo, uh-huh. está como
14: lo de Cruz notable, es preocupante, ahí perdió Juventud, porque es una lesión importante que le va a determinar que no lo tenga, ¿no? En los partidos que vienen.
4: ¿Qué lesión tuvo?
14: Y mira, viste que a él como que lo aprieta, fue trazante, ¿no? Uh-huh. Con el cuerpo, la pierna, y hay una lesión de tobillo, pero muy significativa, que le va a impedir jugar los próximos partidos o los próximos meses.
4: Bueno, de todas formas ha recuperado a algunos jugadores Juventud y veremos cómo encara el partido del jueves, ¿no? Juventud sí. Juega el jueves contra Puerto Cabello, viajando en las próximas horas.
14: Sí, vos sabés que Puerto Cabello, Juventud, 19 horas el próximo jueves, como decís, y lo que hablábamos, o lo que planteabas de iniciar y finalizar, que Blanco me parece que lo tiene claro, por lo menos esa posibilidad de jugar con 16 y no con 11. Lo suele hacer en cada partido.
4: No, totalmente. En un fútbol donde... Mira, mirando, repasando un poco ideas para el campeonato del mundo, recuerdo lo que en su momento decía Jorge Giordano, hablando aquí mismo en el programa. Él hablaba de un cambio significativo, que el fútbol ya no iba por el curso de los sistemas, sino por las polifunciones. Y de alguna manera es la orientación que algunos técnicos van delineando, ¿no? Jugadores que te pueden ser útiles en más de un lugar.
14: Son las generales, ¿no? Sí, digamos. Si vos tenés, ¿cómo te voy a decir? Un delantero que las mete y corre 2 metros, dámelo.
4: Bueno, sí,
14: pero que no sea polifuncional.
4: Pero hay una concepción de un juego mucho más dinámico y de un juego donde el colectivo juega un papel preponderante y donde ya no un jugador que te pueda dar una mano
16: es más de una función. Funciones distintas cumplidas en un mismo partido. Sí, pero, ese es el punto. Pero
15: en Uruguay, quiero... no sé. Sí, Matías Olivera, zaguero lateral, Maxi Araújo.
14: Lo que vos quieras, pero yo para mí, la resolución del fútbol está en las áreas, ¿no?
15: El delantero estoy de acuerdo
14: con
15: contigo.
14: El delantero
15: y, sea nueve, y
14: o con el golero. Que son los problemas que hoy padeces.
16: Pero en la fase dinámica del juego se empiezan a definir las cosas, las transiciones. O sea, como vos defiendas, define de la manera en que vas a atacar. Y como vos ataques, define la manera en la que vas a defender. Y ahí está el compromiso como colectivo para que los jugadores sin la pelota ejerzan papeles fundamentales a la hora de interpretar el juego y cumplir determinadas funciones. Es la integralidad del juego. ¿Por qué digo eso? Cuando defendés, ¿cómo vas a atacar? Las transiciones. Si vos defendés duro, pero saliendo rápido, ocupando espacio, desdoblándote para transformar en cuestión de pocos segundos una situación defensiva en ataque, o al contrario, si vos perdés la pelota y sabés replegar o sabés ejercer una presión coordinada, colectiva, en fin, es mucho más dinámica la historia hoy en día.
14: Pero ¿cómo de...? ¿Cómo te decís? De Nacional al Barcelona, termina los últimos minutos de juego tirando pelotas para arriba y bueno, sumando delantero.
16: Pero ese es el tema de preservarte o el tema de la incidencia de los resultados. Pero yo hablo de proceso, de fases de juego y de concepción, sobre todo, ¿no? De jugadores que hoy tienen que ser mucho más integrales. Jugadores desde el componente físico que juega un papel preponderante, pero el entendimiento del juego que ya no es tan rígido, ya no es el número de teléfono, se paran así, juegan. No, hoy es dinámica la historia, mucho más dinámica. Bueno, dinámica la historia para un querido amigo de la casa que sufrió el fin de semana.
17: Va a ir Lucao da Silva buscando su segundo gol en la tarde del Capurro, da la orden. Llega Lucao, se perfila. ¡Lucao! El chico bueno de la película a esta altura de la tarde, Lucao pone el 2-0.
18: No, muy contento por los dos goles. La verdad que nosotros tuvimos una dificultad en cerrar los partidos. Siempre elaboramos mucho, llegábamos los partidos, no conseguíamos sumar en 3 puntos. Pues nosotros salimos felices acá porque ese grupo es joven, pero es un grupo que trabaja mucho y está siempre metido, comprometido. Entonces nos merecíamos mucho esa victoria hoy.
16: Bueno, padeció Mauro, que madrugó. No, fue a 1:00 p.m. el partido, pero 2-1, está bien, fútbol, fue el resultado.
14: También, ¿no?
16: Descontó Fénix al final, no fue suficiente. Lucao, vos sabés que Alberto Avellaneda dijo que Lucao.
14: Enorme placer, Alberto Avellaneda.
16: Alberto, además de su afición danubiana, supo trabajar para.
14: Para con la Prole.
16: Para la transmisión de Danubio durante mucho tiempo. Y Alberto decía que Lucao.
14: Alberto no es hincha.
16: O Lusao, bueno, no sé.
14: No sume gente para ahí porque.
16: Él ha sido parte de la voz de Danubio y tiene su afición por Danubio. Lusao, o Lucao, no sé, vino buscando ser solución de gol para Tacuarembó. Y no la metía. Y Tacuarembó no había ganado ni un solo partido. Dicen que se fue a Brasil y le hicieron un sarabá.
14: ¿Le pasó a Pocho?
16: Fue a hacerse un...
15: ¿Un retiro espiritual?
16: No, ¿qué espiritual? Con un palo santa. Fue con un...
15: Sí, está ya.
16: No
15: sí.
16: sé, si un trabajo de esto le hicieron, ¿no?
15: Sí, de energías, magia y... Magia no.
16: Puede ser, no sé si magia negra, cosas. No lo sé si pincharon algún
15: tipo macaco. Bioterapeuta. De eso que se enfocan en las energías.
16: Vos lo estás poniendo muy, muy, muy, muy técnico. Esto es más silvestre.
15: No, fue, ¿sabes qué? Magia negra y listo.
16: Bueno, no sé si fue una macumba o qué hicieron, un sarabá, una cosa de esa.
15: Bueno, fue.
16: Lo concreto es que volvió y le encajó 2 goles a Mauro.
15: De una.
16: Ya está. Eso fue lo que pasó.
14: Tema energético.
16: Bueno.
15: En otros resultados, Cerrito ganaba 2-0 contra Uruguay Montevideo, apareció Maxi Lombardi, gol de cabeza y gol olímpico.
14: Qué golazo.
15: 2-2. River le ganó 1-0 a Paysandú. Plaza le ganó 1-0 a Colón, Rentistas 1-0 a Miramar, bueno, el 2-1 de Tacuarembó a Fénix, Huracán 1-0 a Atenas y 0-0 ayer por la noche Oriental ante La Luz.
16: Posiciones.
15: Posiciones.
16: Dos primeros.
15: Sí, Plaza Oriental con 15, Fénix y Huracán con 14, 13 rentistas y sexto, que ahí van hasta los playoffs, ¿no? Está Cerrito con 11 puntos.
16: Bueno, de todas formas, Fénix ya está en los playoffs por haber ganado en competencia. De todas formas, uno supone que Fénix va a pelear sin necesidad de tener ese crédito obtenido al haber ganado el primer partido de la temporada. Llamativo lo de Tacuarembó, recupera la senda victoriosa Plaza, Oriental sigue ahí animando el campeonato y Huracán recupera espacio dentro de lo más significativo, además de que River, con el cambio de técnico, ha vuelto a ganar. Y es una buena noticia
14: 1-0 y a gatas,
16: para el equipo rojiblanco. Vamos a ir a la pausa. En la C volvió a ganar Rampla frente a los Halcones, 3-2, dos goles de Arroyón para Rampla. Ganó el Lito del Horacio Peralta otra vez. Una gran victoria. Ganó Sudamérica.
14: Empató Suárez.
16: Un golazo el de Sudamérica, pero un golazo.
14: Bien Sudamérica, ¿eh?
16: Viene no, pero es un golazo de Fernández que la mete un bombazo de lejos frente a Colonia. Un gol espectacular. Y
14: Perdimos 1-0.
16: Y el empate de Parque del Plata con el Deportivo LSM.
14: Y perdimos Villa Española, perdió 1-0.
16: Sí, perdió Villa Española por 1-0. Mañana, 19:30, Durazno con Platense en el Silvestre de Octavio Landoni. Calculó que Forlán se habrá quedado, ¿no? ¿Jugó ayer?
14: Sí, claro. Se quedó.
16: Y sí, seguramente. Bien. Seguramente. Bueno, pausa, venimos.
19: Ese momento. La afición del Real Madrid, parte de la afición del Real Madrid, aplaudiendo a Andrés Iniesta.
20: Iniesta es el ejemplo más claro, que no es necesario como hace 5 o 6 años atrás. Si vos en inferiores no medías 1.70, 1.90, no podías jugar. El que medía 2 metros, ese ya era titular en inferiores. Entonces Iniesta, que en el fútbol argentino no hubiese jugado nunca. Creo que es el único que nos enseña a jugar a la pelota, es el mejor de todos. Si estamos sentados en la tribuna, decimos el 4 va solo, y él da la vuelta para dársela al 4. Es como jugar a la pelota, me parece, como lo hace él, es como ir manejando la autopista. Si hay un choque, verse, vos seguís por ahí o vamos por otro lado. Doblamos, ¿no? Vamos por donde está el choque. Y ya está lo mismo. Si hay mucha gente acá, él va para allá y el 4 está solo. El único que se mete en el choque es Messi. Messi se mete ahí porque él no sabe cómo carajo hace, él sale, hace el gol y no se da cuenta. Se va a la casa y lo mira por la tele.
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2: Adalberto Soba fue futbolista. Salió campeón de la divisional extra de la AUF en 1968. Defendiendo al Club Atlético Artigas, fue titular en 12 partidos.
3: En el 69 jugó frente a Progreso en la previa del partido entre Peñarol y Deportivo Quito por la Copa Libertadores de América.
4: El 26 de septiembre de 1976 fue secuestrado en Argentina. Nunca nadie lo volvió a ver.
5: Ada Margaret Burgueño era una destacada velocista. Competía en los 100 metros llanos y llegó a representar a La Valleja en torneos liceales, incluso en Paraguay.
6: Dos días antes de casarse, fue secuestrada y desaparecida. El 20 de agosto de 1977.

0: tenía 24 años.
1: Antonio Omar Paita era hincha de Nacional y fue desaparecido por el Estado uruguayo en 1981.
2: En su casa, él tenía un solo cuadro, de Rodolfo Rodríguez. A 44 años de su desaparición física, su familia sigue yendo a la cancha, sin él.
3: Alberto Mechoso fue desaparecido en Buenos Aires el 26 de septiembre de 1976. Era un gran padre, le decían Pocho. Es mi abuelo, seguimos buscando la verdad.
4: Estas son historias de uruguayos y uruguayas que el Estado hizo desaparecer durante la última dictadura cívico-militar. El Estado.
5: Son historias que no quedaron en el pasado, que no vamos a soltar. Son personas a las que seguimos buscando.
6: Son presente.
0: Que nos digan dónde están.

0: Bueno, el otro día abordamos el tema dentro de la programación especial que las radios públicas dispusieron el viernes desde el Museo de la Memoria, hablando con Paula Itzman, que es una de las voces más representativas del colectivo Deportistas por la Memoria, y ella nos anticipaba que estaba en proceso un spot que se haría público y que, bueno, es esta pieza que compartimos, una pieza audiovisual. Aquí, lógicamente, en la radio compartimos el audio de la misma con la participación de notorios deportistas, otros que quizá no son tan conocidos, pero que sí, con mucho grado de compromiso, decidieron ser parte, y en este caso con una orientación distinta de este contenido, narrando la historia de algunos de los detenidos desaparecidos, ¿no?
1: Pero viste que lo que más impacta o relaciona del spot publicitario es esa relación justamente que tiene todo con todo, ¿no? Es decir, de deportistas a situaciones políticas o situaciones más que nada que no son políticas, que tienen que ver con humanidad, ¿no? Con derechos humanos y con historias que fueron marcadas a través de injusticias.
0: Bueno, era lo que decía Paula Itzman el otro día. Este es un colectivo de deportistas que se manifiestan como sujetos políticos sin hacer política partidaria, y entendiendo que aquí hay una causa por los derechos humanos, ante todo como elemento primordial, con enorme fondo social.
1: ¿Cómo haces si te llevan un hijo, un abuelo, un padre?
0: Totalmente, pero además, la concepción del deportista desde su integralidad, con la posibilidad de manifestarse, hablando con elaboración de pensamiento y con voz propia, que es lo que tantas veces se resiste, o a lo que tienen miedo algunos dirigentes o algunos que ocupan el ámbito de la toma de decisiones. Estaba leyendo, por ejemplo, el abogado Pablo Schiavi, que es candidato a la presidencia de Peñarol, al menos así se anuncia, salió a cuestionar duramente a los jugadores de Peñarol por haber vestido justamente el buzo con la leyenda de madres y familiares de detenidos desaparecidos. Hablando de un tema de estatutos, el estatuto de algunas instituciones establece previsión en algunas situaciones especiales, pero orientada fundamentalmente al tema de manifestaciones con tinte político-partidario.
1: Sin sensibilidad. ¿Qué hacemos?
0: Totalmente.
1: ¿A dónde vamos?
0: Totalmente. El tema es cuando se desvirtúa la situación o cuando se utiliza de manera antojadiza. En este caso, me parece que no tiene sentido, que de una insensibilidad increíble lo que este buen señor dice, o algunos dirigentes que el año pasado, por ejemplo, cuestionaron a los jugadores de Nacional de Básquetbol cuando también habían hecho su manifestación. Bueno, en este caso aparece.
1: Porque lo primero es respetar lo que el colectivo hace, ¿no? Es decir, podés estar de acuerdo o no de acuerdo, pero estamos hablando de cosas muy sensibles y que tienen que ver con derechos humanos, no con política partidaria.
0: Bueno, el viernes estuvimos con la palabra de Paula Itzman, y el próximo miércoles 20 de mayo, ante una nueva marcha del silencio, ahora pidiendo verdad y justicia, incluyendo en la lista de detenidos desaparecidos, de acuerdo al informe del Instituto de Derechos Humanos, a 205 personas. Sí, 205 es el número actualizado. Vamos a estar con un programa.

0: Vargas ha cruzado cuarto lugar, 1-4. Latinoamérica, qué grande nuestros ciclistas. El Uruguay vibrando. Oiga, qué giro el de Tommy Silva, por amor a Dios. O sea, ya ganó etapa, fue primero líder dos veces, fue tercero ya en otra etapa y ahora es cuarto otra vez, Vega. ¿Qué es esto, ah?
1: Sí, no. Va ganando puntos Susi por doquier.
0: Primer giro de Tommy.
2: Impresionante, no, Camilo. Impresionante. Lo de Tommy le mete verdaderamente un revulsivo y le está dejando un legado histórico ya
0: al Uruguay.
2: A todos los ciclistas de uruguayos.
1: Es que en este momento, con los puntos que hizo hoy, ya lleva 843 puntos UCI. Y el año pasado, que fue su mejor temporada, con el equipo del Caja Rural, 913. Y o sea, va a superar lo conseguido en toda una temporada que el año pasado.
0: Espectacular, profe.
3: Decían los narradores colombianos, tiene enorme valor. Ahí estaba el relato de la llegada del sábado, donde fue cuarto. Otra vez una actuación espectacular de Tomás Silva. En puntos UCI, prácticamente, con la actuación del Giro, ha superado todo lo acumulado en la temporada anterior. Impresionante. Impresionante lo de Tomás Silva, que ayer reguló, que terminó en el lugar 132, lo que lo bajó hasta el 64 en la general. Y que mañana, bueno, será parte de la contrarreloj cuando reanude el Giro con esa actividad de 42 kilómetros partiendo desde Viarello, ¿no?
4: Uh-huh. Viarello a Massa, 42 kilómetros, como bien lo decías. Y claro, apareció Vingegaard a propósito de la alta montaña, que está segundo a 2.24 de Afonso Eulalio, pero que ya está mostrando los dientes.
3: Vamos a ir a la pausa. Vamos con una pastillita. Ahí,
4: sí.
3: El cachorro me compartía la... ubicás a Nahuel Penici, el cantante argentino ciego, que viste cómo toca la guitarra y se la pone, ¿cómo explicarte? Horizontal sobre sus piernas.
4: Sí, un crack.
3: Toca de manera espectacular. Tiene una voz, una voz suave, una voz melódica, una voz afinada.
4: ¿Te gusta, Cocho?
3: Tiene una dulzura para cantar que es una cosa impresionante.
5: Eso, una voz dulce para cantar, impresionante.
3: Es una cosa. Exactamente. Pero entrevistado en esos encuentros FA que se hacen, donde participan diferentes artistas, él habló del poder de la radio. O sea, y esto sirve para reivindicar a la. Hoy en día, en estos tiempos modernos, donde todo pasa por la inmediatez y por la imagen como
4: único elemento. Aguante el streaming.
3: Sí, todo va por ahí. Y la radio en sí misma, con su poder, con su magia y con este tipo de cosas. Vos fijate el valor que le da la radio a una persona que carece de uno de los sentidos, que ciega. Y hay una referencia a la final del mundo que está buenísima. Esto contaba Nahuel Penici, es una pastillita que sirve para que digamos, viva la radio, que nunca se acabe la radio.
6: Mi cábala es la radio en la mano.
7: ¿Mira?
6: La radio portátil.
7: Sí. ¿Qué radio?
6: Me gusta. Epa. Tenía una espica de que me había regalado mi abuelo de hace muchos años, pero suelo tener radios que tengan AM.
4: Sí.
6: Me gusta el ruido AM.
4: Bien.
6: Sí. Me gusta cambiar el dial, viste, que se sienta la frecuencia del lado, no, me falta un poquito a la derecha.
7: Sí. El oído absoluto hablando.
6: Sí. Y yo siento, bueno, particularmente a mí me pasa que el relato radial me describe absolutamente todo. Me imagino todo, porque de chiquito jugaba la pelota con mis hermanos, o sea, tengo una relación con el fútbol fuerte, no es solamente aprenderme los resultados y los jugadores, es entenderlo.
4: Sí.
6: Y en la radio yo trato de estar ahí en la película, pero necesito estar solo.
7: Mirá. Eso.
4: Lo ves solo el partido.
6: Solo, lo veo solo, y encima a veces me quiero matar porque el gol llega primero a la radio.
7: ¡Claro!
8: Entonces se me dice,
6: pero yo me guardo el gol, ¿eh?
8: Ah, lo guardas.
9: No, y los penales de Francia fue directamente.
6: No, escuchame, y te voy a confesar algo. El día de la final estaba con la radio escuchando el partido, gol de Messi, gol de Di María, fiesta total, segundo tiempo.

0: seguía con la radio hasta más o menos 15 minutos y me acuerdo que comento ahí con mi mujer, le digo, che, está buenísimo, vamos a verlo en la tele con ustedes. Dejo la radio.
1: No.
0: Los dos goles de Francia.
1: No. Es que no se hace eso, Nahuel.
2: Es que la radio es Nahuel.
1: Acá Scaloni, acá está el culpable.
3: Eso no me
1: sí. Bueno, nos empataron por Nahuel Pelice.
3: Bueno, pero en realidad ganamos porque volvió a la radio.
1: Claro.
4: Esto es un universo paralelo de emociones, ¿eh?

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0: esperando.
1: Eran las 5 de la mañana, llovía y hacía frío. Yo tenía unos 16 años. Me levanté, puse la pava sobre el fuego, dejé mate, hierba y bombilla a un costado y agarré el cepillo, el betún y la gamuza. Y como todos los días, dejé todo preparado para que mi padre se levantara, se tomara unos buenos mates con espuma, se calzara los zapatos bien lustrados y se vaya a trabajar. Hay tres cosas que me han acompañado durante toda mi carrera: tener un objetivo claro, la humildad y la disciplina. Yo jugaba en la Fiorentina, vino la Roma a comprarme. Entonces la Roma, lógicamente, dice, este está cómodo ahí, lo tenemos que incentivar. Así que me prometieron todo lo que se puedan imaginar. Me prometieron desde la cinta de capitán a la camiseta número 9, pero me prometieron sobre todo pelear por el campeonato, que era una cosa que yo estaba buscando. Y ahí otra vez la humildad me jugó una buena pasada y me dijo, no vale la pena entrar a ese vestuario, a ese grupo de jugadores con la cinta de capitán, atropellando. Es mejor entrar como uno más. Eso es lo que yo llamo disciplina. La disciplina mental, la disciplina que nunca me permitió abandonar, que siempre me permitió mantener el ego en el lugar que correspondía. La disciplina mental para seguir el objetivo que tenía allá arriba, la única cosa que me interesaba. La disciplina física para entrenarme a pesar del dolor del tobillo. La misma disciplina que aplicaba todos los días para levantarme, preparar el mate, ilustrar los zapatos.
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4: El loco Abreu, sí señor, el loco, anotando el primero del partido a los 15 minutos.
5: Centro de Forlán y encontró la cabeza el loco Abreu, que la colocó contra el palo abajo, inalcanzable para el guardameta guaraní. Uruguay 1, Paraguay
6: 1. Bueno, fue anecdótico, ¿no? Ahí estaba el gol de Uruguay anotado por Abreu, después hubo un par de goles de los paraguayos, pero el gran tema fue el reencuentro. Y sobre todo el objetivo, el fin de este partido que tuvo a las leyendas celestes nuevamente jugando tal cual había ocurrido hace poco tiempo, esta vez frente a Paraguay, antes había sido con Argentina. Y uno de los que dijo presente en el Silvestre Octavio Landoni fue Álvaro Pereira. ¿Cómo andás, Palito? Bienvenido, un placer y gracias por atendernos.
7: Hola, buenas tardes, el gusto es mío.
6: Bueno, un placer. Me imagino estarás volviendo, o si ya no volviste de Durazno, ¿cómo estuvo? ¿Cómo lo vivieron?
7: Bien, volviendo. Bueno, pero bien, lo vivimos muy bien. La verdad que con mucha alegría. La gente acompañó. Siempre es lindo los reencuentros. Y bueno, con esta clase humana, diría yo, ni ya ni de jugadores, grandes amigos, hermanos de la vida, una excusa linda para juntarnos, y la verdad que salió todo excelente.
8: Qué bueno. Palito, a propósito, vos hoy residiendo en Argentina, ¿en qué estás? ¿Por dónde vas?
7: Bien, yo ya hace un tiempo que dejé la carrera, me radiqué aquí en Argentina y comencé mi carrera como entrenador, primero como formador y luego como entrenador principal. Estuve trabajando en el ascenso aquí en Argentina y bueno, estuve de Temperley porque justo mis gurís están jugando en juveniles en Temperley, así que acompañado también, estuve trabajando un buen tiempo en lo que es el área de desarrollo y de fútbol. Uh-huh. Y bueno, siempre vinculado a lo que es el fútbol, pero ahora obviamente con ganas de la dirección técnica.
6: Bien, contanos un poquito, porque va ahí, dentro de este rumbo que tomaste en poco tiempo, haciendo mucho, abarcaste diferentes áreas. ¿Dónde te sentiste más cómodo? En área de gestión, como entrenador en sí mismo, trabajando con... Sí, perdón.
7: No, que la verdad que me sentí muy bien como docente, como entrenador. Uh-huh.
6: Bien.
7: Me da la oportunidad de, a lo mejor, de estar en el campo. Tiene que ver mucho también con la gente que te rodea, ¿no? Con el staff que armás, con la gana que tiene, y también obviamente que ya no depende de uno mismo, vos tenés que hacer un plan, una estrategia, uh-huh. y hablarla con los jugadores en este caso, y trabajarla para llevar a cabo los fines de semana. Y eso la verdad que me encantó. Me encanta formar de los valores, de la base, y eso me hace sentir contento, me hace sentir contento.
8: Vos sabés, Álvaro Pereira, Palito querido, que bueno, lo que vas contando siempre tiene que ver con esa relación humana, ¿no? Que seguramente también tiene sentido en función de tu vida misma, ¿no? No de un tipo que jugó en Rumania y la rompió, en Portugal, en Italia o antes en Argentina, saliendo de Miramar, sino de aquel pibe que tenía que vender bizcocho para sacarla de uno, ¿no?
7: Sí, más que nada se basa en los valores. En formar grupos sanos de trabajo, buena convivencia, y creo que ahí está la herramienta fundamental para después que dentro del campo de juego las cosas salgan bien. Creo que de la educación, creo que hacen estas cosas, hacen la detalle. Yo creo que los grandes grupos son los que consiguen los objetivos.
6: Bien, está buenísimo del lugar desde donde lo planteas, ¿no? Y todo ese componente a veces invisible que termina siendo fundamental para fortalecer la dinámica grupal. Ahora, en lo que refiere a juego específicamente, vos siempre fuiste un futbolista que, y así lo manifestaba, que entendía el juego, que se preocupaba por entender el juego, y creo que eso termina siendo fundamental a la hora de conducir, de ser entrenador, ¿no?
7: Por eso, vuelvo y digo, el plan, la estrategia, convencer al jugador qué rol tiene, que esto es un juego de roles. Yo siendo a lo mejor lateral izquierdo o volante interno más defensivo por mis características, yo primero tengo que saber qué rol cumplo. Yo sé que no voy a ser el goleador del equipo, tengo que hacerle llegar la pelota a los jugadores, a los atacantes en este caso, que mejor pie tienen o que están más cerca del área rival. Por eso te digo, cuando uno está convencido de la función que puede cumplir, es todo más fácil. Por eso es un rol de dejar el ego del lado, y es un en grupo, en conjunto, conseguir objetivos, pasa por ahí.
6: Vos sabés que te escucho, se entiende lo que estás diciendo claramente. Ahora, si rascamos un poquito el ego que todo el mundo tiene, uno puede descubrir.
7: Para eso hay una estrategia, ¿no? Para eso tiene que haber una buena convivencia sana, que el jugador entienda. Vos tenés que hablarle bien, convencerlo. Sabemos cómo es el día a día, todo muy lindo a veces en lo teórico, pero pasarlo al práctico es lo más difícil.
6: Claro.
7: Hablo de un lugar sano, hablo de un lugar que usted entienda en lo que uno intenta transmitirle, en este caso en el rol, como si le toca como entrenador.
6: No, indudablemente está clarísimo, bajar a tierra todos esos conceptos. Pero me refería, si uno va a tu currículo, cuando vos hablabas de lo colectivo por sobre todas las cosas y dejar de lado el ego, pero uno repasa tu trayecto y pucha, pocos jugadores pueden decir, no siendo delanteros netos, yo hice un gol en una Copa América o hice un gol en un campeonato mundial.
7: Sí, bueno, esas son cosas que uno, a ver, aporte que uno dentro de su función, en su momento, porque esto también tiene juego, ¿no? Y el convencimiento de que uno a veces el pulgar lo tiene para arriba y como decimos nosotros a veces, que mal o bien te tirás un pedito y te sale con perfume, con olor a perfume, y a veces tenés que ligar un poco.
8: No, pero vos sabés una cosa, que escuchándote, no, como decía uno, la suerte se ensaya. Hay una esencia, ¿no? De aquel puntarrieles, ¿no? Hay una esencia tuya que sabe pa dónde va y lo que pretende. ¿Qué te acordás del otro Palito?
7: No, a ver. El otro Palito es el Palito que ustedes están escuchando. El Palito original es el que se levanta en la mañana, prepara el mate, lleva a los gurises al colegio, al entrenamiento, después al colegio, lo que hacía yo cuando era chico, de intentar agarrar, ayudar en casa, las cosas básicas que hoy con los tiempos son otros, con las distracciones se han perdido. Pero, y le das valor ahora cuando uno tiene 40 años y dice, pucha, en aquel momento si tuviera la cabeza que ahora tengo con 40 años, inclusive siempre el pasado fue mejor, no entramos en eso. Pero intentás ayudar al pibe de ahora a decir, mirá que no va a tener 18, 19 años para toda la vida, escuchá. Ahora lo que más difícil a los gurises, a los chicos, es que escuchen. Que escuchen lo básico, porque nosotros nos criamos de otra manera, yo lo entiendo, nos criamos mucho jugando a la pelota en la calle, viendo mucho fútbol, y hoy a veces el jugador no mira tanto fútbol, mira los recortes por aplicaciones, pero ellos tienen una ventaja que les llega muchísima información.
6: Sí.
7: Nosotros sí. Estábamos con muy información muy básica. Sí. Y hoy eso ayuda, es una herramienta que no le da mucho valor y la verdad que te ayuda en un montón de detalles. Pero después uno, tiene sus días buenos, tiene sus días malos, pero intenta ser siempre el que fue.
6: Álvaro, ¿y cómo te llevas con los gurises? ¿Es verdad lo que decís, que de repente hoy los tiempos cambiaron, los estímulos se modificaron? Es distinto, es diferente. Lo de antes era mucho más silvestre, lo nuestro. Pero nosotros más aún, que somos más grandes que vos, pero claramente es por ahí. Y hay un cambio y va todo demasiado rápido. Pero cuando vos te detenés, parás un poco el tiempo y les hablás, ¿son receptivos? ¿Te escuchan? ¿Tenés respuestas?
7: Lo que me da de tener hijos adolescentes me ayuda a estar ayornado con en qué está en la cabecita hoy de los gurises. Uh-huh. Y eso, en su lunfardo, en su lengua, en su mambo, si querés llamarlo, muchas veces vos tenés que ser corto y bastante preciso.
6: Ajá.
7: Pero el mensaje tiene que ser muy muy suave, muy muy sencillo, porque son gurises que atravesaron una pandemia y es un antes y un después en esta generación.
6: Pa, qué bárbaro.
7: Muy encerrado, muy aislado.
8: Está muy bueno,
7: Me tocó trabajar con gurises de infanto juvenil y tuve una experiencia divina. Me toca tratar con los compañeros de mi gurises que son juveniles, de hablar, de tirarle un mensaje. Y son muy sensibles, son gurises que viven todo el tiempo con la frustración y hay que trabajar en eso.
6: Está buenísimo el mojón ese que estás poniendo, Palito. Contanos si se puede. Digo, ¿cómo fue la experiencia esa? ¿Cómo se dio de laburar con gurises de contexto crítico?
7: No, a ver, divino. Divino porque uno con la crianza a lo mejor y con la experiencia de haber sobrellevado esos temas con dificultades, ¿no? Que pasó de chico, eso ayudó un montón para decir, bueno, vamos por ahí. Uh-huh. Y la verdad que fue una experiencia divina. No sé, después me lo encontraba en la calle y no era que reconocían a... No era Palito Pereira, era el profe Pali.
6: Mirá.
7: Y venía y te dan un abrazo. Y eso para mí no tiene precio esa sensación.
6: ¿Dónde fue ahí? ¿En Argentina fue eso, Palito?
7: Sí, en Argentina.
6: Ah, mirá qué lindo.
7: Divino.
8: Bueno, ¿y deseas quedarte por ahí para
7: dirigir? Perdón que te corte.
6: Sí.
7: Fue trabajando en infantos juveniles con Defensa y Justicia.
6: Ah, mira, con Defensa y Justicia.
8: Con Defensa, nada.
6: Que aparte es un es un club muy muy muy integral que atiende un montón de aspectos, ¿no? Es un club que va más allá de la cancha y la pelota, ¿no?
7: Sí, es un club del conurbano muy más allá de la exposición que está teniendo este último año. Es un club muy muy así, muy social, muy muy de gurises con dificultades. Y la verdad que fue una experiencia divina.
6: Mirá qué bien.
8: ¿Y vos qué querés? ¿Quedarte por ahí a dirigir o venir para el pago?
7: No, ya hablamos con la familia y bueno, ahora sabemos lo que es la vida del entrenador y bueno, estamos dispuestos a escuchar, a brindarle, bueno, si tenemos que viajar, escuchar, sentarnos con los clubes, a ver cuál idea, qué plan de desarrollo tienen, bienvenido sea y bueno, votaremos por el desafío.
6: Bien, bien, bien. A veces vos tenés la última palabra, pero las oportunidades surgen y uno no las busca. En ocasiones se dan y a veces de lugares muy diferentes, ¿no? Claramente. Vos sabés que pensaba, ante todo tus condiciones, ¿no? Pero que fueron las que lo permitieron. Pero qué increíble cómo la pelota te llevó por lugares tan, tan diferentes, ¿no? Desde lugares variados en Europa, desde, no sé, Rumania, haber estado en Portugal, haber vivido en Italia, a justamente por el origen de tu compañera Argentina ser una base permanente en este último tiempo. Yo qué sé, las cosas del futbolista que se transforma a veces en ciudadano del mundo, ¿no?
7: A ver, son cosas básicas. El fútbol a mí me dio todo. El fútbol me dio bañarme con agua caliente, me dio viajar en barco, viajar en avión, la cosa más sencilla, tener merienda y cena, son cosas que a uno, a ver, el fútbol me dio muchas cosas en la vida y yo me siento preparado para darle muchas cosas al fútbol y ayudar a muchos gurises que tuvieron la misma dificultad que tuve yo.
6: Bien, bien, está buenísimo.
8: Qué interesante, ¿eh?
6: Nada, sí. Como mensaje está espectacular. Y de alguna manera, más allá de que hay que vos te preparás para ejercer, también es de alguna forma devolver todo lo que vos recibiste, ¿no?
8: Ser docente, ¿no?
7: Sí, ser recíproco. Uh-huh. Y a ver, ayer nos juntábamos y estaba con los gurises más grandes. Y digo, cuando me escuchaban, me decían, Pali, qué lindo que esto que nos reencontramos todo demás. Digo, bueno, esto es lo que, la esencia es lo que ustedes me transmitieron, esto es lo que yo heredé y esto es lo que yo quiero transmitir para los demás.
6: Claro, claro, totalmente, totalmente. Va por ahí y es una continuidad que se va transmitiendo de generación en generación. Está buenísimo, y sobre todo regar en los gurises, en los que vienen, en los que van a seguir esta historia, ¿no? Claramente. Un placer escucharte, Palito. Gracias por tu tiempo haciendo carretera, permitiéndonos este alto en el camino y esta comunicación. Un placer escucharte de esta manera y que vengan cosas buenas. Ojalá te veamos por acá en algún momento, pero que lo que venga colme tus expectativas. Muy amable.
7: No, gracias a ustedes por el cariño, por la oportunidad de tomarse el tiempo, de llamar a uno, de la hospitalidad y del cariño que tienen. Y bueno, ojalá que el fútbol lo vuelva a encontrar y que uno pueda tener la posibilidad de pregonar todo esto en un vestuario.
8: Vamos arriba. No te queremos nosotros, te quiere la gente, Palito.
6: Vamos arriba, un gran abrazo, Palito, muy amable.
7: Gracias, muchas gracias.
6: Un placer.
7: Abrazo, buenas tardes.
6: Igualmente, Álvaro Pereira, el hoy entrenador ex lateral de la selección uruguaya, lateral, extremo, volante ofensivo, en fin.
8: ¿Te acordás cuando no sabía ni cómo parar si no pudo salir?
6: Con el doctor Pan, qué episodio aquel, el partido con Inglaterra, impresionante. Bueno, tiempo de pausa, venimos, hay mucho más, ahí está el Pocho Parietti pronto.
8: El Pocho Parietti, ¿vos sabés grande, que el relator que el Mundial encontró en las figuritas?
6: Estaba familiarizándose con los nombres de algunos jugadores, ¿no?
8: No, tiene todo. Ya está pronto. Tiemblan los demás.
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12: Mandó a Jiménez, atención, le puede pegar. Está metiendo bien, le pegó Jiménez.
13: A mí no me gusta la gente que es tribunera, ¿sí? Que el tribunero de acá es como que quiere hacerse ver con algunas cosas. Pero yo cuento que fue el único día que fui tribunero. Estábamos jugando por la Copa Libertadores con un equipo peruano, con Vélez. Íbamos ganando 1-0 y, viste, ese día estaba mi papá y mi mamá en la platea de un Amalfitani. Habían venido de Artigas y yo siempre cuando estaba mi padre, no sé, era como que yo jugaba para él. Siempre me pasó. Cuando iba a ver un clásico era como que jugaba para él. Él era medio criticón mío, viste. Bueno, y ese día, contra los peruanos, faltando 10 minutos, como yo sabía que habían dado bien, bastante bien, le pido el cambio al técnico y le digo, estoy contraturado, por favor. Y yo, sabiendo, mientras yo salía de la cancha, eso que tienen los argentinos tan generosos como los uruguayos, como el uruguayo uruguayo, bueno, después me contó mi mamá que mi papá nunca lo vio llorar y ese día lo vio llorar. Y me acuerdo, y mi papá era muy futbolero y una persona que me enseñó los valores sin hablarme y aconsejarme, pero la manera de vivir era otra época, ¿no?
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0: Bueno, la selección en curso, la selección andando, cada vez con más jugadores, ¿no? Desde ya en el complejo están Seba Cáceres, Brian Rodríguez, Pelistri y Salazar.
1: Y viste que quieren que venga Darwin Núñez y los árabes no lo liberan.
0: Sí.
1: No sé para qué. No sé para qué lo tienen.
0: No sé, pero por lo pronto están amparados por FIFA, ¿no?
1: No, claro, tienen derecho.
0: Bueno, goles de Nacional para la victoria frente a Montevideo City Torque, los goles de Silvera y de Cándido.
2: Contento por ver el gol con esta camiseta, la verdad que estamos todos en el barco y bueno, la verdad es la felicidad que nos llevamos los tres puntos, que era lo importante. Arranca un torneo nuevo, que es el intermedio, y bueno, sumar para la nueve, que es lo más importante. Pero la verdad que sí, después creo que el envión del empate, eso sirvió para que el equipo se suelte un poquito más y bueno, la verdad que terminamos bien el partido. Y ganamos porque somos más grandes y creo que aprovechamos creo que generamos mucho, quizás no finalizamos muy bien, pero, o sea, generamos y creo que fuimos justo vencedores del partido.
3: De frente, Cándido. Camilo Cándido capturó el rebote.
4: Por suerte lo pudimos dar vuelta ahí medio rápido. Era importante sumar de a tres hoy para nosotros. Por suerte pudimos encontrar el gol de la victoria. Está bueno para, en lo personal, volver al gol. También para sumar para el equipo, está bueno. Así que nada, el equipo hizo un esfuerzo enorme. Creo que habíamos hecho un buen primer tiempo. Faltó meterla adentro nada más. Por suerte en el segundo tiempo la pudimos meter ahí.
3: Gómez, prepara Maxi el toque para Silvera. Silvera.
0: Bueno, ahí estaban los goles de Nacional para la victoria frente a Torque, y Peñarol también tuvo lo suyo por su lado, ¿no?
1: Claro que sí, más allá de la expulsión a los 30 minutos de Olivera.
0: Qué patada pega la primera, qué necesidad de ir.
1: No se entiende, ¿no?
0: Ahí está cruzado con Bentancur, le fue a pegar directamente, además le juntó las piernas de atrás, una cosa que
1: sí, pero está,
0: sin sentido.
1: Bentancur sacó provecho de eso.
0: No.
1: Después no pudo con el partido, ¿no?
0: Pero asumió un riesgo desmedido y después quedó al límite y lo terminan echando bien, innecesariamente. Bueno, terminó ganando Peñarol con el gol del indio Fernández.
5: La verdad que sí, era impostergable ganar con nuestra gente y para seguir teniendo una buena semana, que tenemos un partido muy importante.
3: Otra vez en la línea, un pierde al medio. Hitch con 10, Peñarol pasa a ganar, está 2 a 1 arriba.
5: Y porque hicimos los goles, la verdad. Hemos estado sufriendo mucho, que nos llegan poco y nos hacen goles, esta vez nos toca a nosotros y por eso ganamos. No, obviamente que era eso, tratar de cuidar el cero, digamos, desde ese momento para poder llevarnos los 3 puntos, que ya no habíamos ido con diferencia. Sí, obviamente se viene una final y la vamos a afrontar de tal.
1: Qué grande, un enorme abrazo a Jorge Parietti, que está entre nosotros.
0: Bueno, ganó Racing, volvió a ganar Racing, y eso es muy importante por el aire que le da en la tabla anual.
6: Sí, ayer estuve en el Roberto.
0: Bien, muy bien, Parietti.
6: Lo liquidé en el primer tiempo, fue más.
1: ¿Con quién fuiste?
6: Solo a trabajar.
0: Le ganó, lo dominó, ¿no?
6: Sí, le ganó bien. Yo no sé si yo tengo mis dudas de que, o sea, el penal pega en la mano, es una mano clara, pero no sé si el remate está muy cerca de la mano de así. Para mí le pega. No sé, yo no lo hubiese cobrado, de verdad.
0: Es que primero no lo cobra, es el VAR el que induce a Leodán.
1: Yo, para mí, fue penal.
0: No, a mí me da la sensación, como dice Jorge, que es una posición natural. Él no tiene otro movimiento de defensa cuando la pelota le viene desde tan cerca, ¿no?
6: El Daniel Núñez, viéndola por su tablet, se recontra calentó los.
1: Viste que si Daniel no sigue, va Pacheco para hacer rolar.
0: Aparentemente, el problema de Daniel es que hay un tema familiar de salud que lo complica. Uh-huh. Y hay contacto con el presidente por estas horas para ver si continúa o no continúa.
6: Igual Racing ganó bien porque en el segundo tiempo, por más que Cerro Largo tiró todo el equipo adelante con la roja de Silva, lo acomodó un poquito, pero parece bien, y encima tuvo las chances más peligrosas, más claras de gol en el segundo tiempo también Racing para liquidarlo.
0: Bueno, nos acerca Parietti las palabras de Daniel Núñez y del capitán Cotuño.
7: Eran dos partidos que no conseguíamos ganar. Hoy era en casa, era importante lograrlo y arrancar este torneo con el pie derecho. Una lástima esa roja porque bueno, precisamos que estemos todos creo que la primera roja, si no me equivoco, en el campeonato. Pero sí, es como decís vos, precisamos estar todos y la verdad que nada, contento por el esfuerzo de todos.
8: No merecíamos perder porque fue un partido parejo. Quizás nosotros más opciones todavía en el segundo tiempo que
7: el equipo rival en el primer tiempo, pero esto se trata de mandarla a guardar, como decían nuestros viejos antiguamente, o sea, que la meta adentro es el que consigue. Nos vamos con tristeza porque desde luego hay un esfuerzo enorme de los jugadores, o sea, que eso me deja muy conforme, muy contento, porque no se guardaron nada, la buscaron hasta el último momento, y bueno, son las cosas del fútbol.
0: Bueno, hoy se completa la fecha, 6:30 p.m.
6: En el Campus Deportivo ante Danubio.
0: Bien, el equipo de Dinoya y el debut de Leo Ramos, que hizo la convocatoria. Y yo no tengo duda de Leo Ramos, por ejemplo, a él le gustan los delanteros jóvenes. Él siempre, bueno, el caso más notorio es el de Siri, ¿no? Pero me parece que lo va a potenciar de vuelta a Zambuja, lo va a volver a poner.
1: ¿Y en la mitad de la cancha?
0: Bueno, hay que ver. Ahí la disponibilidad de piezas no es tanta en cuanto al perfil más combativo. Danubio tiene jugadores de pie fino.
6: Andrés Matonte va a ser el árbitro.
0: Bien, victoria de Central, gran victoria frente a...
1: ¿Qué pasa con Defensor,
0: Sí, irregularidad, lo que pasa es eso. Hoy si Danubio gana, igual a la línea de Defensor, 21 y 18 tienen en la tabla de puntaje acumulado. Y lo de Central, impresionante, dirigió Charoná Sosa, transitorio ante la salida intempestiva de Ambrosio, el técnico. Y bueno, justamente Santiago Sosa y Román Cuello hablaron del 2-1 en favor de Central de atrás.
8: Feliz por el funcionamiento, feliz porque ellos dejaron el legado alto como debe ser. Pablo creo que se habrá sentido identificado, que había que seguir por esta línea y bueno, nada, feliz por ellos. La idea era tratar de mantener el grupo y la cabeza arriba y se vio con uno de menos, con uno de más. Ellos tienen una rebeldía que es increíble, así que nada, felicitarlos a ellos también y al club por la oportunidad.
9: Siento que tuvimos el control del partido, que tuvimos chances, pero bueno, el fútbol tiene estas cosas, así que bueno, es parte. El partido pasado nos pasó algo parecido, saber que estas cosas también pasan y que lo importante es hacia dónde nos dirigimos y el juego del equipo está, las situaciones se crean, así que por supuesto que muy dolidos, pero también sabiendo dónde estamos parados.
0: Bueno, y el Chapa no para, y Juventud no se detiene en esta marcha victoriosa desde que el Chapa asumió y solamente perdió con Mineiro en la hora jugando de visitante.
1: Sí, bueno, ahora tendrá un partido importante el jueves ante Puerto Cabello buscando seguir en Copa Sudamericana. Será a las 7:00 p.m. el próximo jueves, insisto, pero viene de ganarle bien a Progreso, el Chapa Blanco, haciendo de su idea el juego.
10: Los que entraron, que de repente no venían jugando, respondieron. Eso para nosotros es importantísimo por el tema del plantel, como decimos, por lo grupal. Y después creo que el primer tiempo encontramos circuito, hicimos un buen juego, encontramos presión, encontramos salida. Segundo tiempo ya eso reajustaron con un doble 9 bastante intenso y ahí nos costó un poquito y estuvimos un poco imprecisos, sobre todo en el primer pase tras la recuperación. Ahí, sin embargo, no nos patearon. Creo que Seba no tuvo ninguna tajada ni nada. Pero bueno, no creo que no tuvimos tanta claridad a la hora de jugar.
0: Bueno, y ganó y goleó Boston River, el equipo de Iturralde. Mañana estará jugando por Copa Sudamericana.
1: Sí, será tiempo mañana para el Boston. No, mañana no, el miércoles juega el Boston.
0: El miércoles.
1: Higgins a las 7:00 p.m. Esto por Sudamericana, donde ya no tiene chance.
0: Sí, de manera simultánea con Nacional estará jugando en el Estadio Centenario Boston River, que le ganó 4-1 a un complicado Club Atlético Cerro.
11: Bien, importantísimo ganar, sumar de a tres. Obviamente que hacer goles también es importante. Contento por la victoria, encarar lo que se viene la Copa ahora. Creo que fuimos superiores. Así todo, me parece que el equipo muestra una cara en fase ofensiva y otra en fase defensiva que tenemos que mejorar y seguir trabajando. Así que en líneas generales conforme y contento. Cerro empieza ganando con un gol, pero me parece que en el desarrollo nosotros estábamos mejor. A partir de errores propios y errores no forzados Cerro agarró un poco más de confianza y nosotros empezamos a bajar en esa confianza. Pero creo que lo rescatable es que el equipo nunca perdió la línea, intentó todo el tiempo hacer lo que habíamos planificado y por suerte pudimos sacar una buena diferencia para llevar el partido.
0: Y la actividad de fin de semana se cerró con el empate anoche de Albion frente a Montevideo Wanderers. ¿Mereció algo más Wanderers?
1: Sí, pero no le alcanza con un punto, porque más allá de que los demás perdieron, los rivales de Wanderers, Por el descenso, un puntito es poca cosa.
0: Atajó muy bien Jaume, tuvo un par de intervenciones espectaculares, tapas mano a mano en el aire, donde él se hace amplio, ancho, y le define la boca de jarro, después una tapada con Ceballos, notable actuación del golero. Hablaron los dos entrenadores, Corujo y Nieves, después del 0-0.
12: un partido disputado, creo que salió más trabado de lo que nos hubiera gustado, un poco el planteo del rival, creo que ellos buscaron sobre todo emparejar, hacer mucha persecución individual, eso por ahí se prestaba para los espacios o en las pelotas largas, no es donde estuvimos más finos hoy, pero bueno, fue el partido que se presentó, hubieron chances creo que para los dos equipos, se lo pudo haber llevado cualquiera, un punto para cada lado, al final creo que estuvo bien.
13: No deja un sabor amargo, creo que hicimos mérito para llevarnos la victoria, tuvimos situaciones claras, pero nada, hay que seguir trabajando en esta línea, jugamos ante un equipo que juega bien y bueno, generaron pocas situaciones de gol y bueno, creo que fuimos profundos, tuvimos situaciones y bueno, no pudimos convertir.
1: Enorme placer a Walter Báez, a toda la gente, ¿no? Después del homenaje que hubo en Maroñas en tan significativo día, porque hoy en Las Piedras, mamita querida, bueno, el Cachorrón ya está allá, ahora va en un ratito Mauro Imbriaco.
0: Cometimos la gran omisión de no haber nombrado a Huracán Buceo.
1: ¡Upa! Un enorme abrazo, Danielito querido.
0: Empató 0-0 con Bella Italia dentro del repaso de resultados. Omitimos el 0-0 en la primera división amateur. Se despidió Griezmann de la gente del Atlético de Madrid.
1: Viste que se despidió pidiendo perdón por haber jugado en Barcelona.
0: Qué bravas son las hinchadas, no te perdonan nada, ¿no? Porque él legítimamente se fue a Barcelona.
1: Pero sí fue él el que, no fue la hinchada, fue él el que dijo en la temporada. Sí, pero vos te crees que... 2019.
0: Sí.
1: Pido mil disculpas, otra vez le pido disculpas.
0: ¿Por qué? Porque seguramente en el medio hubo un montón de insultos, José. Y no, algunos que nunca se lo perdonaron. Si no, no va a salir de la nada a pedir las disculpas. Lo que pasa es que el hincha, a veces es demasiado cáustico, ¿no? Y hubo palabras sentidas también de Cholo Simeone para Griezmann una vez que se despidió del Metropolitano. Y
1: estuvo Godín ahí también, ¿viste?
0: Estuvo Godín, sí, que no estuvo en Durán, ¿no? Porque lógicamente iba a acompañar a su amigo, a Griezmann, a esta despedida de la gente del Atleti. Se va a jugar, ya ha estado en Estados Unidos, definiendo todo para su incorporación a la MLS. Y bueno, ya en la recta final de su carrera se va a despuntar el vicio del juego a Estados Unidos, dejando la alta competencia en la Liga Española. Así se fue Antoine Griezmann.
14: Primero, daros las gracias por quedaros todos. Esto es una pasada. Segundo, y algo muy importante para mí, sé que muchos lo hicieron, algunos todavía no lo han hecho, así que te pido perdón otra vez. No me di cuenta del cariño que tenía aquí, era muy joven y nada, hice un error, volví a recapacitar y hicimos todo para volver aquí y disfrutar de nuevo.
15: Las relaciones con el futbolista son difíciles de explicar. Vos me decís, ¿sos amigo de Antoine? No, yo no soy amigo de Antoine, pero sí lo quiero mucho y lo amo, porque es una gran persona, porque tengo una gran relación familiar, pero no me voy a cenar todas las semanas con él. Si tengo un problema, no llamo por teléfono para hablar con él, pero sí se genera algo que no se puede explicar. Es lo que a veces los entrenadores llamamos como la debilidad, ¿no? Antoine fue una debilidad mía siempre. ¿Por qué? Porque acuérdense el año pasado, cuando no podía responder como todos queríamos, yo seguía insistiendo con él, porque confío en él y confiaba en él, y creo no haberme equivocado nunca con él, con otras cosas sí.
16: Hoy se resume todo acá, son 90 minutos donde tenemos que coronar todo lo que hicimos, todo el esfuerzo que hicimos, lo dijeron todos los profes en cuanto al planteo, la táctica, todo. Les pido estos 5 minutos para acordarse de que hoy están acá, pero no caminaron solos. Está el viejo, la vieja, el tío, la tía, una hermana, una novia, un amante. Hoy dedíquenle ese partido a ellos, regálenselo, porque se lo merecen, porque los aguantaron. Por eso hoy están acá ustedes, porque nadie camina solo. Y nosotros juntos caminamos, y trabajamos, y nos esforzamos, y hoy estamos acá. Vamos a hacerlo valer. Mucho huevo, mucho coraje, mucho corazón. Hay que meter ganas. Los huevos de jugar, de pedirla, de luchar. No es pegar, no es echarse. Hay que jugar, hay que meter, hay que ganar. Pero para ganar, métanse en la cabeza que hoy se gana. Vamos a ganar el partido. Vamos a meterle ganas. Vamos a regalárselo a toda la familia. Vamos a unir con...
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1: Semifinales, Liga Uruguaya, es hoy, Parietti.
2: Sí, hoy 9:15, Nacional ante Aguada, con un polideportivo vacío por la sanción todavía de al público tricolor por lo que fue el clásico, pero arranca las semifinales. Y lo que hay que informar es que Clark, en Aguada, el extranjero este ex NBA, no juega, se desgarró.
1: Eso, muy muy preocupado Luis Custodio. Sí. A ver, ponernos al tanto.
2: Bueno, ayer se le diagnosticó un desgarro. Pidió junta médica a Aguada porque en estas instancias solo se puede recambiar un extranjero con una lesión así o más grave. Uh-huh. Pidió junta médica a Aguada, se la dieron, confirmado el desgarro, se va Clark, no juega y viene Jordan Williams, es un extranjero, bueno, totalmente distinto a Clark, más perimetral, poco más bajo de estatura, pero igual, muy dominante en ofensiva. Jugó en Hebraica y Maccabi el año pasado, es un buen extranjero, pero Aguada pierde una ficha en un momento clave. Y una baja sensible, por más que llegue ya ahora, hoy llegó de madrugada y entrena y va a la cancha hoy Jordan Williams.
1: Mañana Peñarol defensor y en Peñarol también problemas y un recambio.
2: Sí, parecería, porque en estas horas estoy ahora averiguando. Y Barwen.
1: Sí, sí, ya está. Pidió junta médica y traen a Gabriel Galvanini.
2: Mirá, justo estoy mirando.
1: Gabriel Jaú.
2: Galvanini, más conocido como Jaú, ahora pidió brasileño. Ajá. 204, 27 años. Bueno, llega esta madrugada, lo informa Alem Banegur, nuestro colega.
3: Un abrazo, Alem.
2: Y Barwen, el extranjero interno de Peñarol, se desgarró también. Increíble, pero bueno, Peñarol tiene un camino totalmente distinto jugando contra Defensor Sporting, que le ganó el viernes a Malvin. En este caso, Aguada es peso pesado contra Nacional.
3: Recordemos que son instancias semifinales, que es al mejor de 5, a diferencia de las finales, que será al mejor de 7 en el Arena Antel.
1: Bueno, vamos a escuchar a Gonzalo Brea, el técnico del Defensor Sporting Club.
4: Sí, es un equipo que tiene sus armas y que bien ganado tiene el puesto número 1, pero nada, nosotros también le hemos ganado a ese equipo, hemos perdido algunos partidos también con cierres de última pelota, tienen su jerarquía, pero bueno, nosotros también tenemos la nuestra, vuelve a ser una serie de playoffs que arranca 0-0, así que nada, preparar como tú dices, hacer un buen plan de juego y confiar en nuestras armas, que son muchas, que son buenas y que también tienen su jerarquía. Así que nada, estamos muy contentos. Nada, no quiero hablar de todo el equipo, pero la serie de Mauro también es muy importante, hoy lamentablemente no entraron los jugadores sub 23, pero que también nos han dado buena participación. Así que nada, estamos muy contentos por lo logrado y vamos por más.
5: Va Enzo Pérez. Enzo Pérez con Cardoso. Ahí va Enzo. Enzo Pérez. Atacó Cardoso. Atacó. Atacó Cardoso. Señoras y señores, si Belgrano mete. Si Belgrano mete, juega la final en Córdoba.
6: Increíble. Increíble que Enzo Pérez patee el penal así, se le movía a Cardoso, se la entregó mansamente y ahora la chance de Belgrano para ir a la final en su provincia.
1: Bueno, y todos los fantasmas ahora, porque fue Belgrano el que le ganó aquel recordado partido a River cuando River descendió.
3: Cuando lo descendió.
1: Cuando jugaba Rivair en Belgrano, cuando atajaba Bolave, ahora lo han ido a entrevistar a Bolave, cuando Pavone, aquel 9 que vino a jugar en Defensor, cerró el penal, se lo atajó
3: el ave. Y además el momento que River estaba padeciendo y ahora River, mirado desde el otro lado, tiene la posibilidad de ser campeón, ¿no?
1: Sí, un River que no ha jugado bien con Coudet, pero que gana. Que gana, que se mete en la definición.
3: Que dio vuelta a la tortilla.
1: Sí, claro. no convence con su juego, pero sí con los resultados. Un River que tiene a Matías Viña, que el otro día fue titular. Está Acuña ahí con... cuidándose, había pedido cambio porque se había cargado. Qué impresionante cómo los jugadores se condicionan con el tema del Mundial, ¿no?
3: Tal cual.
1: No, totalmente, la cabeza de la mayoría de los futbolistas está puesta.
3: Y el cansancio también, cansancio acumulado, ¿no?
1: No, el temor de las lesiones, José, es eso. Fermín, el de Barcelona, Fermín López, se fracturó el metatarsiano, se fracturó un huesito del pie. Y se pierde el Mundial, lo van a operar hoy. Lo que te marca claramente el nivel de riesgo que asumen los jugadores con la cercanía del campeonato del mundo y los cuidados que están teniendo. Bueno, de hecho, Uruguay no va a jugar partido de despedida. Se define la idea del día domingo 7 de junio hacer una jornada de despedida en el Estadio Centenario. Pero no un enfrentamiento, no un partido de despedida para la selección de Bielsa de cara al campeonato mundial. Bueno, Matías Viña, uno de los integrantes de la lista de Bielsa, habló de la clasificación de River para jugar la final con Belgrano.
7: Final del partido, River a la final. River a la final, equipo del Chacho Godet a la final de la apertura. La historia le escribe el equipo del Chacho Godet llegando a la final.
8: No, bueno, bien, contento. La verdad que precisaba de estos partidos. Yo soy el primero a reconocer los partidos. Siempre obviamente que la entrega la mejor. Obviamente que la toma de decisiones era lo que por ahí me estaba costando un poco más. Vengo de una inactividad muy grande. Y nada, me estoy sintiendo muy cómodo acá con el plantel, con el grupo que me están ayudando muchísimo. Entonces nada, la verdad, este partido también ayuda para seguir creciendo, para el equipo, porque se merece, y para la gente también, que bueno, nos metimos en una final.
9: Bueno, y justamente la gente te lo reconoció también, esto de tu buen partido, ovacionándote cuando salías.
8: No, bueno, muy contento, agradecerle a la gente por el cariño. Desde el primer día de que llega River, obviamente que también la exigencia, lo dije el primer día, la exigencia de estar en este club te exige todos los partidos dar el máximo. Entonces obviamente que por ahí sí tenían que hablar o algo de mi último partido, estaba perfecto, porque obviamente que lo exige el club donde estoy. Pero bueno, agradecerle por el cariño de hoy.
1: Bueno, algunas referencias finales. Quedó complicadísimo en Girona. Al borde del descenso.
3: O sea, un partido, como bien decías, un partido. Pero juega con el Elche y el Girona local, y el Elche ya está...
1: No está nada. El Elche tiene 42, Girona tiene 40, José. José, Oviedo 29, descendido. Mallorca 39, prácticamente descendido. Girona 40. Y después vienen Elche y Osasuna con 42. Elche tiene que, al menos, empatar. Con el empate se salva. Pero no puede perder.
3: Solo descendido está el Oviedo.
1: Sí, pero Mallorca está casi descendido a 3 puntos.
3: ¿Y cuánto crees que desciendan? ¿32?
1: Bajan 3, José. Y Girona está en zona de descenso directo. Vos no me entendiste desde hoy que te dije que Girona está con un pie en el descenso.
3: Pero para mí no baja, Girona.
1: Quedó con 40 puntos y tienen...

0: 42, faltando un partido, Elche y Osasuna quedó con la soga al cuello. Hoy tenemos Premier, juega el líder, ¿no? Juega el Arsenal esta tarde.
1: El Burnley, ¿no? Así se dice.
2: Bien, Pocho, todo eso es el relator.
1: A las 4 de la tarde, quedan dos fechas. Hoy es un partido.
0: Mañana juega el City.
1: El Burnley va décimo noveno, va a ganar el Arsenal, pero tranquilo.
0: Bueno, ¿cuánto paga? No tire los dados, hay que jugar.
2: ¿Cuánto paga Burnley?
0: 26. Arsenal, Burnley y. ¿En serio? Bueno, hay poco más destacado hoy, ¿no?
2: Vamos, Pablo.
0: Además del Deportivo Maldonado con Danubio, lógicamente, que va 6:30 de la tarde. ¿Pa? ¿Por qué?
1: No, 6:30, partidazo. Lindo para ver.
0: Bien, ¿lo vas a ver?
1: Sí, por supuesto.
0: Bien, muy bien.
1: Vamos a ver qué equipo pone Leo Ramos, el primero.
0: Bueno, una muy buena actuación de Santiago Catrofe, ¿no? Batiendo marcas a nivel nacional.
2: Los 3.000 metros y Sudamericana.
0: En atletismo. Y mañana reanuda el Giro, como les comentamos, con una nueva etapa que será contrarreloj sobre un recorrido de 42 kilómetros.
2: Y no se olviden de Leri, que metió cuarto puesto en Azerbaiyán.
0: Bueno, y hoy... pero eso fue el otro día.
2: El viernes.
0: Ya lo dijimos.
2: Y bueno, pero yo qué sé. No se olviden.
0: Y... Sí, hoy lo metiste de mañana y ya, pero ya lo había hecho yo el viernes.
2: El que no quiera leer y no quiera la madre.
1: Salud grande a todos los oyentes, el oso, sí. Que no se perdieron todo el día. Todo
2: otra
1: el
2: vez, el oso.
1: Está laburando hoy, que no labura, parece nadie. Sí. Es un desierto la ciudad vieja.
0: Discúlpame, ¿qué estás haciendo acá?
1: Nosotros sí.
2: ¿Y a qué profesor podés saludar vos?
1: Al profe Galicia, al Clínica, todo. El Clínica está también hoy día libre, es una cosa de loco. Pero es una envidia sana. Pero el oso siempre laburando nos escucha. Me dice que voy a ir preso por mi pronunciación en inglés.
2: No, para mí, a ver, dale de vuelta.
1: El Burnley.
2: Está perfecto.
1: O es el Burnley. Creo que es Burnley.
2: Está perfecto.
1: Pero bueno, ahí estamos, directo para el Mundial.
2: Lo que dijiste vos era, me acuerdo que cantaba, te quiero yo.
1: Dale. Saluda a todas, señor Ann también. Vamos arriba.
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5: Hoy tenemos una hora de charla con Guillermo Pelufo, el vocalista de Trotsky Vengarán. La banda empezó en el año 91. Él tiene una mirada muy completa de los últimos más de 30 años de la escena del rock uruguayo, pero también recuerda el postdictadura de las épocas que acompañaba a su hermano Gabriel, vocalista de Los Estómagos. Vamos a estar hablando de cómo la crisis del 2002 incidió en el rock nacional, de su recuerdo de cuando trabajó con Blanca Rodríguez y hacía unos documentales periodísticos de 15 minutos de duración, y también de su pasión futbolera, incluso de un guiño que hacía cada vez que le tocaba decir la palabra carbonero en los shows de la Trotsky. Una hora de charla con Guillermo Pelufo.

0: mucho esfuerzo.
1: De las monjas.
0: No, el nuestro. Fuimos muy respetuosos, extremadamente.
1: Dijeron que eso, iban a tener una fecha, creo que era con Hereford.
0: Estábamos con Hereford, teníamos una fecha y los organizadores nos mandaron la dirección. Cuando llegamos, en un convento. En un convento con unas monjas de claustro. No sé, las de claustro se supone que no hablan, estas hablaban, pero era muy silencioso todo y muy monástico, las camitas chiquititas, ¿no?
1: La Biblia en el cuarto.
0: Una Biblia nada más. La pared cambiando de color en la mitad, ¿no, amigo?
1: ¿Sí? Y dejaron las cosas y se fueron corriendo.
0: Exactamente. Pero claro, después nos dimos cuenta que teníamos que estar todos en grupo porque les molestábamos mucho si hacíamos de a uno entrando y saliendo. Y nos adaptamos a la realidad, como siempre. Tratamos de sobrellevarlo. Pero en realidad fue un presagio de lo que iba a pasar esa noche. Fue una noche plagada de problemas.
1: ¿Ah, sí?
0: Sí. Al punto que lo del convento quedó como en cuarto plano, porque Trotsky terminó tocando a las 7 de la mañana en un escenario.
1: Ah, qué lindo.
0: Que se cortaba la luz cada dos canciones, entonces ya no habíamos apagado las luces, ya no teníamos potencia para nosotros, tratando de que no se corte más eso. Y fue un show muy largo y muy malo.
1: Que llegaron al convento mucho. A las 9 de la mañana y las monjas ya desayunadas.
0: No, fue horrible, porque aparte no, la verdad, lo de las monjas fue... Esa cosa de cuando vas al interior y cruzas los dedos para que el productor haya hecho su trabajo y cuando llegás, salís y dices, ¡ah, Trotsky! ¿Hace cuánto que no vienen? ¿Cuándo van a venir? Y vos decís, pero tocamos ahora.
1: Claro.
0: Ahora, dentro de 2 horas. ¿Dónde? Acá a la vuelta. No sabía nada, y mis amigos no saben. Y ahí es cuando te das cuenta que estás en problemas.
1: Ahora, ¿tienen un vínculo particular con el litoral? Porque tengo otra historia del litoral que me parece tremenda. No sé con quién tocaban, si era en un festival de varias bandas o si era una fecha de ustedes con alguna banda local. La cuestión es que Trotsky Bengarán no puede tocar. Y viene el organizador del show y les dice, muchachos, ustedes igual se vinieron hasta acá, acá tienen el cheque.
0: Bueno, sí. ¿Qué
1: sucedió ahí? Porque eso es una cuestión de principios.
0: No, eso no fue el productor. Nos llevaron a un show cuando sucedió el Pilsen Rock. Muchos empresarios de la noche, como se dice, de los bailes, de los boliches que hacen recitales, empezaron a convocar shows de rock. Pero claro, no todo funcionaba porque era una explosión, era un emergente eso, multitudinario, pero... No estaba afianzado todavía esa convocatoria del rock. Entonces alguien pone en una cancha de básquetbol en Paysandú, Buitres, Trotsky, Hereford. Listo, pues allá vamos. Y era a principios de diciembre, creo. Y cuando llegamos, no es que no se hubiese vendido nada, pero se había vendido mucho menos de lo que el organizador esperaba y obviamente los costos no estaban bien calculados. Entonces, claro... No, de todas maneras, había 400 personas que habían comprado su boleto. Se ve que la persona esta esperaba llevar 2.000, 5.000 personas, no sé. Pero no le había pagado ni a los 2.22 que se pagaban en aquella época. A los
1: claro,
0: policías
1: la seguridad.
0: Que te hacían el cuidado de que no tuvieses inconvenientes. Y el proveedor de sonido se quería ir. Entonces, nuestro manager, que en ese momento era Claudio Pichano, de las tres bandas, habla rápidamente y los convence que por lo menos hagamos algo de 40 minutos para cumplir con la gente que había comprado la entrada. Entonces se hizo, yo qué sé, Hereford tocó 3 canciones, Trotsky tocó 3 canciones y Whitney tocó 10 canciones, por ejemplo, y para explicándole a todo el mundo, a nosotros, abajo del escenario, qué era lo que había pasado y cómo íbamos a desarrollar el show para quedarnos con hacer algo, por lo menos.
1: Y honrar a ese público.
0: Claro, y ahí una persona, que era un empresario de la zona que había llevado a sus hijos, vio toda la situación, dijo... Me da vergüenza todo lo que está pasando, nos invita a comer a su casa y le decimos, no, nosotros no somos solo Trotsky, somos Trotsky, Buitre, Hereford. Bueno, que vengan a esta banda, no, pero pará, vinimos con los plomos y con los sonidos.
1: Somos 40 personas.
0: Eran 40 personas. Y fuimos con el bondi, que nos allanaba el camino un coche de la policía, justamente.
1: Ah, eso debe ser.
0: Una chacra donde el señor nos esperaba con asado, pollo, cerdo, todo... para tomar lo que quisiéramos, para ver, la noche era preciosa, nuestro ánimo dio un vuelco de 180 grados y se nos transformó como nuestra cena de fin de año, que nunca la podemos hacer entre las tres bandas. La pasamos, el hombre tenía hasta un green de golf y alguno probó a la luz de la luna porque había una luna llena de
1: qué
0: tirar
1: belleza.
0: había un mini escenario, Gabriel se puso a cantar tango, pasamos bárbaro, y al final, para terminar, cuando nos estábamos despidiendo, dice, bueno, yo quiero tener una atención con ustedes, y el señor
1: como
0: me
1: si
0: da
1: no,
0: un cheque.
1: Como si no hubiera tenido atenciones antes.
0: Claro, exactamente, me da un cheque para cubrir el caché de las tres bandas, la molestia, decía él. Entonces yo agarré ese cheque y lo rompí, y lo quemé en el momento, porque nosotros ya nos dábamos por satisfechos con la cena y con el agasajo, y ta, quedó por esa, quedó muy alimentado el mito de ese recuerdo, porque muchos que estaban allí se piensan que yo vi la cifra, yo no vi la cifra.
1: Pero eso a mí me dijeron que no viste la cifra,
0: no,
1: que no,
0: no
1: quisiste
0: mirarla. No la vi, no me interesaba la cifra. Me parecía que si veía la cifra le iba a sacar encanto a un cuento precioso, porque ibas a medir tus acciones en función del precio.
1: Claro.
0: Y no se trataba del precio. Yo qué sé, yo no sé si había $1,000 o $5,000 o $10,000, no tengo ni idea. Pero me parecía que el gesto de la persona lo consideraba así en ese momento, y creo que hice perfecto, porque nos quedamos con un excelente cuento cualquiera de los que estuvimos esa noche.
1: Hace poquito, recién mencionabas el Pilsen Rock y esa época, ¿no? Que coincide con la época que, bueno, vuelve a tener un auge el rock nacional, que claro, capaz que en sensaciones podría ser comparado con, no sé, con la época del Cuarteto y Otra Navidad en las Trincheras, pero eso había sido una banda sola, que
0: exacto,
1: furor.
0: Una cosa coordinada, sí.
1: Y en el 2003-2004, yo pensaba hasta dónde no habrá sido, y particularmente en el caso de ustedes, la sintonía con el público. Es una banda de punk rock, con toques pop si querés, pero básicamente es una banda que ayuda a largar bronca para afuera, o lo eran en ese momento.
0: Sí.
1: ¿Puede haber habido una sintonía entre el desasosiego general y lo que proponían ustedes?
0: Sí, definitivamente sí, y creo que excedía más allá del fenómeno de Trotsky, o sea, ya era una cosa que ese nuevo fenómeno rock nacional lo instalan las bandas emergentes de los últimos años de los 90, lo instala Es la Vela y No te va a gustar, uno detrás del otro, que cambiaron la escena del rock, ¿no? O sea, había referentes nuevos del rock, finalmente.
1: Sin contaminación, porque La Vela, por ejemplo, empieza a invitar músicos de distintos palos a tocar con ellos.
0: Bueno, es que llegan con otra
1: rompen
0: cabeza.
1: Los guetos.
0: Llegan con otra cabeza más de fusionar, de recoger de todos lados, y cambian la escena local, traen un público nuevo a los escenarios de rock. Y muchas bandas que de repente hacía muchos años que estábamos ahí, tuvimos como una primavera y aprovechamos el momento. Nosotros fuimos una banda que aprovechó mucho ese momento, y efectivamente yo creo que tiene que ver con una crisis económica, pero que es una crisis social,
1: claro,
0: que es una crisis total, porque es una crisis de las proyecciones de lo que tenés. No es solo lo que tenés y dejás de tener. Sí, es la crisis de lo que proyectaste que ibas a tener, que ibas a conservar, lo que nunca iba a faltar, y de repente lo que nunca iba a faltar ya no existe, ¿no? Y la gente se está subiendo a un avión y se está yendo.
1: Bueno, ¿vos te pasó?
0: A mí me pasó, y donde vos ibas a trabajar ya no hay ni oficina, un proceso muy rápido de deterioro, de estar, un proceso muy rápido que acompañan unas drogas nuevas que tienen que ver con la pasta base, nuevas maneras de consumir, ¿no? La caída de Argentina, o sea, un deterioro muy rápido, y creo que las bandas de rock y los artistas nacionales estaban contando una realidad muy inmediata y sintonizaron rápidamente con la gente, o la gente con las bandas, y rápidamente se ordenó un mundo nuevo, donde de repente La Trampa ya no era una banda más, sino pasó a ser una super banda, ¿no?
1: Que iba a llenar 3-4 teatros.
0: Claro, pero estamos hablando que en esa época la banda era un, o sea, dos años antes la Trampa, nosotros hacíamos recitales juntos, nos costaba mucho, nos juntábamos entre los dos para vender 400 boletos de repente.
1: Claro. Sí, sí, sí.
0: Esa
1: sí,
0: es
1: sí,
0: la realidad.
1: Y ahí pega, hay un quiebre.
0: Y hay un
1: brutal
0: quiebre. Y sí, nosotros aprovechamos mucho el momento, y nosotros estábamos, al ser una banda muy prolífica, que sacábamos un disco atrás de otro con una realidad muy inmediata, indudablemente los discos de Trotsky estaban trayendo lo que estaba pasando en la calle.
1: Claro. Porque
0: a
1: hay
0: su
1: algo
0: manera, ¿no?
1: Pero ahí hay algo de la en las letras, que creo que la mayoría son tuyas, que, no sé, una letra al 192, a un ómnibus,
0: sí,
1: a la calle 14 de julio.
0: Sí.
1: Hay una cosa muy de barrio, o sea, me sale decir, de palpar, de olfatear la calle y
0: sí,
1: contarla.
0: Sí, sí, bueno, en realidad esas letras aparecieron más tarde en el tiempo, pero recogen la misma
1: sí, la pongo
0: inquietud
1: como ejemplo de.
0: La diferencia es que nosotros, cuando éramos jóvenes, estábamos adentro de la movida y sabíamos lo que estábamos pasando en la calle. Uh-huh. Éramos parte de la agenda. Después no podés ser parte de la agenda más de una vez en tu vida. Eso
1: claro,
0: es mentira.
1: Después creciste.
0: Pues ya no sos.
1: Escúchame.
0: Ya todo lo hacés desde otro lugar. O sea, todo, a nosotros nos parecía que faltaban canciones de fútbol. No por una cuestión comercial de que había un éxito ahí atrás, era porque era una vergüenza que un país futbolero
1: no tuviera.
0: Solo tuviese, cuando fuera a poner canciones de fútbol, tenía que ir a los discos de los 80 de Jaime Ross. Esa es la verdad. Uh-huh. Estábamos en el 2000 y no hay una canción de fútbol famosa de cuando juega Uruguay. Es una vergüenza este país.
1: Claro.
0: Entonces nosotros empezamos a meter, obviamente el Buitres también empieza a meter. El fútbol no es solamente como el deporte, es la cuestión social, o todo
1: el fenómeno.
0: Todo el fenómeno, ahí va. El ritual de ir. Y ahí estábamos hablando de cosas que la gente no hablaba, pero nos parecía que había que hablar. O de cosas que se. O sea, ni olvido ni perdón era una canción para la situación de los derechos humanos que estaba muy descolgada en los 90, porque en los 90 se estaba sepultando todo ese pasado. Uh-huh. Y muchos nos criticaban hacer una canción como esa, y nosotros nos parecía que había cosas que había que traerla de los pelos, ¿viste? Como el vago de la esquina.
1: Sí.
0: O sea, saltando sin una brújula ética ni sí, moral, sí, sí. Saltando en las descripciones, nosotros hacíamos letras sobre las cosas que nos parecía que nadie estaba hablando.
1: ¿Cómo es esto? Eran datos, no relatos.
0: Datos, lo que veía. Entonces en Narieta, yo qué sé, el tipo, nadie va a hacer una canción del que se está falopeando acá en la puerta.
1: Claro.
0: Y lo ve que se está gastando el sueldo. Y va a chocar, ¿me explico?
1: Sí, sí, sí.
0: Entonces eso es tu lugar.
1: Mirá.
0: Eso es Satamán. Uh-huh. Nadie va a hacer una letra al dealer, que el dealer es mala persona porque vende un producto malo.
1: Claro.
0: No es mala persona el dealer, este dealer es bueno.
1: Que más eso salió de una charla con él.
0: Claro, sí, sí. Él me dijo, yo quería comprar algo que no se vendía en la farmacia.
1: Uh-huh.
0: Y entré a una Watt, con donde estaba una persona que se me indicaba que
1: claro.
0: Era que vendía lo que yo quería comprar. Y vos sos pelufo, yo te conozco a tu hermano, porque fíjate, me empieza a contar. Y yo estuve en todos los lugares de que él decía, claro, yo era muy niño. Uh-huh. Cuando había participado en la movida de los estómagos y todo eso, y sacaba la foto de todo y me dice. Y empezó a hablarme en términos que yo me los quedé todos, eso de sacar la foto.
1: Uh-huh.
0: Sacar la foto es una presión carcelaria, era la cárcel de ese momento, estar en plague, era estar en cana, que soy un perro, era todas cosas que decía él. Y era el slang de la cárcel que él había salido hacía 6 meses.
1: Claro, y él te dice algo así como que.
0: Tiró todo eso arriba de la mesa y yo fue tipo, esto es una letra ya.
1: Y eso es olfato.
0: Y efectivamente era una letra, sí. Eso es lo que traté. Siempre escribí canciones. Con las personas, acerca de las personas que tengo cerca. La canción Tommy, es un amigo que se llama Tommy, que estaba al lado nuestro y se dedicaba a hacer lo que dice la canción, que es romper todo cada vez que salía. Y salíamos y sabíamos que él iba a romper todo, entonces.
1: Pero era
0: la
1: Tommy.
0: Canción no dice Tommy rompe todo, mírenlo. La canción trata de.
1: Claro.
0: Tratás de meterte en los rincones que hay detrás de esas decisiones.
1: Uh-huh.
0: y de eso hablábamos, digo, o sea, nadie va a hablar, o sea, salía en los 90 y era salir a romper todo, nadie va a decir cómo son las cosas.
1: Bueno, recién hablábamos antes de entrar al estudio, ¿no? Yo tengo, y lo he hablado acá con el Chupete Furtado, con Juan Casanova, los 90, que parece ahora tener un recuerdo como romántico y como que hubiera sido una época muy luminosa. Yo decía, lo único que iluminaba era el color blanco de la merca, porque fue cuando bajó el precio y salías en Montevideo y te encontrabas con una cantidad de gente.
0: El consumo de merca en Montevideo de esa época
1: es altísimo.
0: Y se tomaba en las oficinas, se tomaba como una película yankee.
1: Había gente que
0: esa era la cosa que
1: la llevaba en el bolsillo.
0: No era que. Yo no se trataba de condenar que eso pasara, porque eso lo podías hacer vos en tu universo privado, podés relacionarte con las personas que quieras, pero indudablemente que teníamos personas muy cercanas a la banda que teníamos muchos problemas de consumo.
1: Uh-huh.
0: Y eso había que reflejarlo de alguna manera, sin condena, sin la carga moral, y es por eso que esas letras,
1: claro,
0: tratan de buscar esas cosas, pero.
1: Sí, no son letras con juicios.
0: La merca es solo un ejemplo de lo que pasaba en Montevideo. Era un Montevideo muy careta, muy de doble moral, mucho más que ahora. Los uruguayos somos mucho de doble moral.
1: Uh-huh.
0: Pero en aquella época había un relato instalado, pero no por un sistema, por un partido, por un gobierno. Era lo que los uruguayos habían elegido pensar de sí mismos.
1: Claro.
0: Y los jóvenes nos dábamos cuenta que era totalmente ridículo, que los que habíamos crecido al final en la adolescencia, con la salida de la dictadura, ya habíamos tenido que soportar el inicio de ese relato de una manera muy dramática. Así fue el rock uruguayo, fue el primero que le dio la espalda a la democracia, fue el rock uruguayo de los 80. Fue el primero que empezó a cuestionar una sociedad que no alcanzaba con puedo votar al que quiero, no me cansa con eso, o sea, puedo votar al que quiero, pero no puedo salir a donde quiero, me va por... Había razias en democracia. En los 90 había razias.
1: ¿Por qué te parece que se recuerda,
0: o sea,
1: romántico?
0: Había un ministro, había un caso de una violación de una chiquilina y el ministro de ese momento salió a decir, había que preguntarle a los padres qué hacía esa chiquilina a las 10 de la noche en la calle, sola, vestida de minifalda. Eso te lo decía un ministro en la tele. Y vos te lo tenías que fumar en pipa porque eran las cosas son como son y vos no vengas acá. ¿Me explico?
1: ¿Y por qué el recuerdo es romántico?
0: Porque así es como te adiestran en Uruguay a que todo el tiempo pasado fue mejor, a comer nostalgia, a beber de fotos viejas. Es a lo que vinimos a este mundo, parece, los uruguayos.
1: Tal cual.
0: A recordar lo que nunca pasó. O sea, nosotros siempre, nosotros nuestro hijo le pusimos durmiendo afuera porque era nosotros decíamos, llegamos tarde a la fiesta. Se comieron los sándwiches, los globos están desinflados, solo hay borrachos tirados en el piso y no hay nada para hacer. A ese Uruguay llegamos nosotros.
1: Claro. Estaba pensando, porque estamos hablando de los 90, que es cuando la banda empieza en el 91, empieza
0: todo. Sí. Pero creemos que somos un producto genuino de la postdictadura porque las bandas que nos inspiraban eran...
1: Venían de curtir la escena de antes, pero como público. Pero como banda se arman en el 91. Creo que incluso el nombre lo tenían antes de haber armado la banda y todo. Pero lo que pensaba era, en ese momento de repente tenés una energía y una fuerza adolescente. Voy al chiste estúpido de lo que dice todo el mundo. No, armamos una banda para conseguir chicas, ¿no?
0: Sí.
1: Para que me vean en el escenario. Hace 32 años tiene la banda. ¿Dónde está la libido ahora? ¿Dónde están las ganas de...?
0: No, bueno, eso fue la etapa muy iniciática,
1: ¿no?
0: Eso era el sueño adolescente que conservábamos y ya en la juventud lo pudimos plasmar, pero rápidamente ya cuando desarrollamos la banda, yo ya teníamos nuestras familias armadas, constituidas, y enseguida Cuico también, un poquito más tarde, pero no, esa fue la excusa. Después era divertirnos y divertir. Y va cambiando mucho en el tiempo porque después que tenés suceso, hubo que hacerse cargo del suceso y no era tan fácil como uno se imaginaba. Uno se imaginaba que iba a aparecer otro mundo cuando te fuera bien, de lleno de oportunidades y de cosas fáciles y de cosas sin esfuerzo. Y en realidad descubrís que después que te va bien, tienes que trabajar muchísimo más y es mucho más duro y es un escenario para el que nadie te preparó y ya no podés hacerte el otario y andar hablando de cualquier cosa sin que te vengan a preguntar, te paren por la calle y te digan, vos, ¿por qué escribiste tal cosa de una así de frente? ¿Visto? Te llamen a un liceo para una charla y un chiquilín levante la mano y te pregunte, acá cuando decís tal cosa, ¿qué querés decir? ¿Viste? ¿Me explico? Tenés que tener...
1: Sí.
0: No te imaginás que tenías que dar explicaciones de las cosas que...
1: Se te viene responsabilidad.
0: Tiene una responsabilidad, o la asumís, o te la cargás, o te toca, lo que fuera. Nosotros nos cambió muchísimo tener éxito porque siempre estuvimos acostumbrados a un ambiente hostil, pero con el éxito pasamos a un ambiente de agresividad extrema. O sea,
1: sí, pero mira,
0: la agresividad extrema hacia nuestra banda, nuestra obra y nuestros fans. O sea, con el tiempo los fans te van contando todas las penurias que pasaban cuando en sus círculos de amistades decían que les gustaba Trotsky, ¿viste?
1: Claro.
0: Vos imaginate estar en un pueblo donde el liceo es uno.
1: Sí.
0: Te gusta la banda que no le gusta a nadie.
1: Claro, es tremendo. Pero además ustedes lo vivían en el escenario. Había cruce de insultos del público que los puteaban,
0: empezamos a transformar, el alivio está en transformar toda esa energía negativa en energía positiva. Esa es la calentura que tenemos. Tratar de juntar. Es totalmente distinto. Cambió muchísimo con el tiempo y ahora la banda que tenemos es una banda que busca integrar, que busca juntar, que busca, que invita, no que...
1: Me dijo una amiga fan de ustedes, muy fan de ustedes, de esa gente que va siempre y que siempre está ahí, me dijo un par de cosas. Ir a un toque de Trotsky es diversión asegurada. Y a Pelufo cada vez más se lo ve sonriente. cuando canta.
0: Bueno, en realidad lo de la sonrisa se explica porque estamos muy contentos. Estamos muy contentos habiendo peleado durante las distintas etapas de la banda por cosas que salían o salían a medias o que nos implicaban dejar por el camino otras cosas que queríamos mucho y había como que elegir. Luchamos muchísimo después de ese primer periodo que estábamos hablando hace un rato, del 2002-2004. Nosotros tuvimos un declive muy grande en el desarrollo de nuestra carrera, en nuestra convocatoria, y nosotros siempre nos habíamos jurado a nosotros mismos que la banda iba a seguir, le fuera bien de convocatoria o mal. Entonces, tal cual era nuestro compromiso, seguimos adelante y con el mismo entusiasmo de siempre. Pero nos jurábamos a nosotros mismos que si algún día nos iba bien de vuelta, lo íbamos a disfrutar. Y la verdad que nos está yendo bien porque nos está haciendo muy fácil convocar a la gente o a un sector de la gente y lo disfrutamos muchísimo. Porque tocar para una sala llena es un placer. Uh-huh. Contar con la complicidad de la gente es un placer. Es una responsabilidad. Trabajamos mucho para subirnos al escenario de manera decente y ahora pasamos a disfrutarlo.
1: Para cerrar el bloque, vamos a hablar de una de las luminosas, creo yo. ¿Cuántas veces se pidió matrimonio desde arriba del escenario de Trotsky? ¿Las tenés contadas?
0: La otra vez las tratamos de contar, creo que son 8 o 9 veces.
1: ¿Cómo es? Vengo yo y te digo, che, está mi novia acá y le quiero pedir matrimonio.
0: Así
1: ¿Cómo ha sido?
0: Es así. Así como vos decís, nos contactan antes, nos contactan en el recital y rápidamente coordinamos todo para que esa persona en tal tema lo hagan pasar, lo hagan subir, se le da el micrófono. Hasta ahora nadie dijo que no, pero algún día esto puede pasar porque claro. Te das cuenta por la actitud de la gente que no es algo preparado que lo vienen a hacer en público. Son cosas que pasan en público. Y te puedo dar otro dato de esos pedidos de matrimonio, creo que casi la mitad son de mujeres a hombres.
1: Mirá, ¿y qué se siente? Del lado de ustedes, digo.
0: Ay, yo paso un honor.
1: ¿Es cierto? Que diga que sí, por favor.
0: Por favor, aparte una vez una se quedó de lado, digo. Sí, que sí, después sabe.
1: Pero debe estar buenísimo.
0: Está buenísimo, pero está. Claro que está buenísimo.
1: Te eligen a vos para compartir
0: eso. Hay que estar ahí también.
1: Claro.
0: Hay que estar ahí y decir cómo remar. Pero la gente lo pasa bien. Lo que nos gusta es que la gente interprete que tiene esa confianza o quiere tener a Trotsky en ese recuerdo. Nos parece emocionante.
1: Claro.
0: Nos parece emocionante. Nos parece que, aparte, como son cuestiones espontáneas. No programado, o sea, si cada vez que vas a un recital abrí un pedido de matrimonio sería pintoresco, pero...
1: pero ya está, es rutina.
0: Ya está, es rutina. Pero esto es que pasa cada tanto, generalmente sea fin de año.
1: Mirá. El alcohol en la fiesta se incrementa.
0: Diciembre se pone loco.
1: Ya seguimos.
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1: ¿Sabes que una cosa que pensé fue la suerte que tuvieron tu hermano y vos, que la familia de ustedes no fuera una de esas familias donde el nombre se va transmitiendo de la generación superior a la siguiente? Porque si se llamaran Euclides como tu abuelo, sería muy pintoresco.
0: Bueno, ese iba a ser el nombre de Gabriel.
1: Ese no es un Gabriel.
0: Porque él fue el primer nieto de las dos familias del enlace.
1: ¿Y cómo zafó?
0: Y un abuelo se llamaba Euclides y el otro Providencio.
1: Ah.
0: Por supuesto que el chiste fue porque no le ponés Euclides Providencio.
1: Los dos, claro.
0: Y no, le puso Leopoldo como al padre, como mi padre, que se llama Leopoldo. Gabriel se llama Leopoldo Gabriel. Y obviamente había que llamarlo Gabriel porque el otro Leopoldo era el padre. Y yo soy Guillermo porque Gabriel eligió mi nombre.
1: Ah, mirá.
0: Sí. Se llamaba así un amigo de su escuela, una cosa así.
1: Yo pensaba que, a ver, tu abuelo es el Pelufo de la Pelufo Higgins.
0: Es el, ¿no? En honor a él está puesto el nombre Pelufo.
1: Ahí va, era neuropediatra.
0: Neuropediatra.
1: ¿Tu padre también?
0: Mi padre es neuropediatra y pediatra.
1: ¿Tu madre pediatra?
0: Sí.
1: ¿Tíos y primos, médicos y pediatras?
0: Sí,
1: ¿tu hermano pediatra?
0: Pediatra.
1: ¿Cómo zafaste?
0: No, lo tenía clarísimo desde el principio. No podía, no soportaba las lecciones. Los almuerzos familiares, para empezar, siempre se trataba de exámenes de medicina, ¿viste?
1: Ah, tremendo.
0: Y yo ya lo veía con Gabriel y ya no estaba nada bueno. Y aparte,
1: qué suerte
0: mucha
1: tener un hermano mayor.
0: Esperando a los padres en hospitales con ese olor tan particular.
1: No querías.
0: No podía, no. Y aparte lo tenía clarísimo. No iba para ahí, pero por ningún lado. Es más, yo quería ser artista plástico. Por mi inquietud en las artes plásticas terminé haciendo video, pero como mucho había transado en hacer arquitectura para tener una carrera más tradicional.
1: Es cierto, y en una época estudiabas al mismo tiempo arquitectura y comunicación.
0: Exacto, sí, empecé arquitectura con Huguito. Y con, por ejemplo, la compañera de generación de Alfredo Guerra, el ilustrador, el artista plástico tan...
1: Guerra intendente,
0: exactamente.
1: Pero bueno,
0: éramos ahí los compañeritos. Sí. Y hay un otro degenerado.
1: Ahora, de ahí zafaste. Pero tenés responsabilidad sobre tu hermano mayor. Zafaste de la presión de la medicina porque se la comió él. Pero, ¿es cierto que vos sos el que logró que Gabriel se independice y se vaya de la casa paterna? Dijiste vos, basta.
0: Yo tenía unas ganas enormes de irme de mi casa. Que me acuerdo. De independizarme. Uh-huh. Y ni bien cobré dos veces seguidas un sueldo, me fui de mi casa. Me fui con la que sigue siendo mi esposa. Éramos novios del liceo.
1: ¿Mira?
0: Me fui a los 21 años. Nuestro derrotero de independencia nos llevó a que teníamos una posibilidad, enganchamos una vivienda por el banco hipotecario, precioso reciclaje, y había una unidad en el medio. Y fui a Gabriel, lo chamullé. Porque aparte yo veía una influencia muy grande del entorno familiar presionándole sobre la carrera. Y yo siempre lo presioné para que abandonara la carrera. Yo siempre le dije que tenía... O sea, cuando me preguntó cuando tenía 17 años, le dije que abandone medicina. Cuando me preguntó antes del internado, le dije que abandone la medicina. Y cada vez que me pregunto, le digo que abandone la medicina. No porque sea un médico, es un excelente médico, y pido disculpas por hablar de él abiertamente, que es una figura pública y pública de la medicina. Él es un excelente profesional, pero es una carrera muy sufrida en la medicina. Y ahí sí la familia pesó mucho en el desarrollo de su carrera. Claro. Y yo lo veía sufrir mucho a él. Y para mí él es un gran artista, es un gran cantante. Es un tipo que, mira dónde ha llegado, solo con su instinto de cantante.
1: Sí, sí.
0: O sea, la presencia que tiene en la escena, siempre me pareció que si lo agarraba, si se podía vincular de más de una manera con la música, no solo a través de su faceta de rock, y como de repente ahora desarrolló con el tango. Pero Gabriel es una persona que es un artista del escenario.
1: Yo supongo
0: más
1: que
0: allá
1: ustedes,
0: del rock and roll,
1: ustedes deben conversar cosas del laburo en el escenario, porque bueno, los dos son frontman de una banda, ¿no?
0: Sí.
1: ¿Cuál fue el mejor? ¿Te dio piques? ¿Cuál fue el mejor pique que te dio?
0: Mirá siempre la gente.
1: ¿Y qué aporta eso?
0: Es increíble, Los artistas no miran a la gente. Después que te lo dicen, date cuenta. La cantidad de tipos que se esconden, ¿viste? Que disfrazan de introspección un mal desempeño.
1: Ahí va. Que miran a un punto por allá atrás.
0: Sí, y es algo que decían los Ramones también. Después lo vi en una, los consejos de los Ramones y ahí fue, dije, estos tipos la tienen. Pero Gabriel te lo decía cuando tenía, era muy joven. No te dejes marear por la gente. Yo siempre veía, yo qué sé, yo lo veía, él tenía 17, 18 años y siempre había gente revoloteando alrededor de él, no sé qué. Digo, ay, vení para acá. Y le digo, ¿por qué nunca agarrás? ¿Por qué no vamos para allá que nos invitaron? Y dice, no, toda esta gente no le importa lo que soy yo. Toda esta gente está precisando ver al tipo de arriba del escenario. El tipo de arriba del escenario ya se bajó.
1: Claro.
0: Eso te lo decía con 18 años.
1: Mira.
0: Y yo tenía 14, entonces que te digan esas cosas.
1: Claro.
0: El tipo que estaba cantando en el escenario ya se bajó.
1: Y además tu hermano mayor es como un referente.
0: Ahora quiere comer una mozzarella y hablar de fútbol. No quiero hablar de arte. No quiero hablar con un artista plástico porque se viste de negro como yo. No me interesa.
1: Uh-huh.
0: Y yo decía, sí, claro.
1: Tienes razón.
0: No tenés que ser vos. No tenés que ser el artista. Ya terminó. Se acabó. Listo.
1: Voy a juntar un par de cosas, porque mencionaste el tema del fútbol, el de mirar a la gente. Sos un reconocido hincha de Nacional. Ustedes hicieron la canción Hay que saltar,
0: sí.
1: Donde en un momento, es un mito, que yo no sé porque nunca pude prestar, no me preguntes por qué, nunca presté atención cuando cantás a ese instante. Cuando la canción dice la palabra carbonero, ¿es cierto que te das vuelta o no?
0: Lo hice, sí. Allá no lo hago. Ya durante muchas épocas le hacía los cuernos. Hacía el quiricocho.
1: Ahora, sos un hincha.
0: Y lo dejaba que lo cantaban mis compañeros. Era parte de un juego también, ¿no? Es ese juego donde Trotsky se anima a caminar una línea delgada entre lo disparatado, lo divertido y lo provocativo, agresivo. Es una línea esa delgada del sentido del humor del Río de la Plata, de. Uh-huh. ¿Te estoy acariciando o te estoy pegando?
1: Ustedes tienen como... Están divididos, ¿no? Son dos y dos.
0: Sí, sí, sí.
1: Y tienen como una especie de pacto de caballeros, ¿puede ser?
0: Sí, pero eso arranca del principio de la banda. Arranca del principio de la banda. O sea, cuando empezamos a ensayar, toda la campaña de Deli Valdés, uh-huh. Guillermo Caballero. Año siguiente,
1: a comernos el quinquenio. Claro.
0: Y empieza muy mal. Y ni bien me emociono, digo, no. Discúlpeme, digo, pero yo me porté como un caballero. Pero claro, el otro compañero de ese momento no era muy caballero. Era de esos bien
1: babosos. ¿Sabes?
0: Veníamos con esa dinámica liceal, uh-huh. que es muy perversa.
1: Sí, tal cual.
0: Que te gastás demasiado, ¿viste?
1: Que te gastás de una manera agresiva.
0: Agresivamente. Te gusta más hacer daño que ganar, ¿viste?
1: Sí.
0: Entonces, de repente hacía una hora que estábamos discutiendo. Vos me dijiste, yo te dije que vamos a hacer una cosa. Acá, mi Nacional y Peñarol se acabó.
1: Acá
0: y se acabó, y eso fue en el año 93. Fue mucho antes. Me explico, las dos facciones somos muy fanáticas en ese momento. Hay otros bajistas que hacen como el balance para un lado, para el otro, pero más allá de eso, es reconocer que el otro es igual de fanático por los colores contrarios y no podés uh-huh. Traer esas diferencias a un ensayo o a un lugar donde se compone, donde tenés que tener que discutir de cosas importantes. Entonces no claro. podés traer sangre en el ojo de una discusión de fútbol.
1: Tal cual. Ahora, vos sos un hincha, me sale decir, al estilo antiguo. No necesariamente disfrutás de la derrota de Peñarol.
0: No, pero...
1: No sos anti.
0: No soy tan anti.
1: ¿Has firmado alguna de las banderas de la Amsterdam?
0: Sí,
1: tiene una firma tuya,
0: sí,
1: por ejemplo.
0: Sí, siempre que me traen cosas de Peñarol, yo no tengo problema en firmarla, no tengo ningún prejuicio. No tengo ningún prejuicio y no tengo ningún complejo también.
1: Claro.
0: Es parte del cuento. Entonces yo reconozco mi amor por los colores que yo amo y reconozco que el otro puede armar y así como... Y creo que entre los hinchas de fútbol podemos hablar de ese intangible, esa cosa tan extraña que gobierna nuestra vida... Pero no podemos a ponernos a discutir de qué cuadro es más grande, ¿viste? Hay tipos que no entienden eso.
1: Me dijeron que el otro día a Nacional le tocó jugar en el Estadio Centenario y que hacías también vieja escuela. Ibas hacia el ataque de Nacional y en el entretiempo a la otra.
0: Lo que extraño eso, o sea, está divino tener la cancha propia y eso, pero el Estadio Centenario para mí es ir por la Olímpica de un lado al otro.
1: Esa migración
0: es fantástica. Pero aparte seguís, te parás donde querés.
1: Claro. Estás pensando, antes de la nota también hablamos de esto y cómo hay mucho hincha joven en todos los cuadros, que de repente tienen como que fuera el gran ídolo de la historia a alguien que metió 3 goles la temporada pasada.
0: Sí.
1: En el cuadro que sea, no importa, ¿no? Y vos, desde el escenario y por la banda, tenés contacto con una cantidad de esa gente que son hinchas también. ¿Cómo te llevas ese hincha de años, ese hincha viejo, entre comillas, que no sé, vos viste a Cascarilla Morales, a Victorino, sí, a Deli Valdés, sí, gritaste sí, sí, en el 88 el Nacional de América del Mundo, cuando vienen y te dicen, que no sé,
0: Y yo qué sé, a mí me parece que...
1: ¿Dónde lo entendés?
0: Lo lindo del fútbol es que es para cualquiera, que la gracia es que la opinión de todos vale lo mismo. Es muy democrática la discusión. Entonces, yo bajo al barro a discutir, porque esa es la gracia del fútbol. No podemos vos nunca jugaste, o vos qué vas a saber si sos mina, me explico. De repente las minas dicen, nunca jugaron al fútbol, pero ven fútbol y te dicen algo que...
1: Para analizar.
0: Es obvio que nadie lo está diciendo. Yo qué sé, me explico, no... No precisás pegarle bien a la pelota para entender que ese tipo no la puede parar hoy. Punto. Claro.
1: Sí,
0: no
1: sí,
0: es que
1: si
0: no la pueda parar, pero ese tipo no la puede parar.
1: Claro.
0: No lo ponga más.
1: Sacalo.
0: Entonces, pero la gracia del fútbol es que es una discusión democrática y me parece que está bueno siempre que se hable de fútbol.
1: Uh-huh.
0: ¿Me explico?
1: Sí.
0: Cuando la discusión sale del fútbol ya no me interesa tanto. Ahí solo puedes hablar con los tipos que piensan igual que vos. Me explico, en una ronda de hincha nacional yo puedo hablar de cosas que no son fútbol.
1: Claro.
0: Me explico que son la enjundia, los huevos,
1: los cojones. Ahora, encontré unos artículos que escribiste para decano.com, el portal de hinchas de Nacional, y me encontré con una frase que he conversado con muchos amigos hinchas de Nacional, pero no sé si alguno se animó a decirlo en público como lo pusiste vos. Dijiste algo así, era que la prensa trata distinto a Nacional que a Peñarol.
0: Sí, claro.
1: ¿Lo mantenés eso? ¿Por qué? ¿O cómo lo ves? ¿En qué lo ves?
0: Yo creo que... Muchas veces la prensa deportiva toma un rol protagónico y quiere ser protagonista de la noticia.
1: Uh-huh.
0: Y generar noticias. Sobre todo últimamente con los años cada vez más. En vez de mostrarte noticias, generan noticias. Y muchas de esas noticias se generan desde los... De la exageración y de los exabruptos.
1: Uh-huh.
0: Y trabajan sobre los exabruptos, ¿no? Abrís un portal y dice, mirá la pícara bandera que Defensor le dedicó a Danubio, y un pingüino tomándose una mamadera. ¿Qué me está diciendo?
1: Claro.
0: ¿Qué picada? ¿Qué
1: ¿Cuál es la noticia bandera, además, ¿no?
0: ¿Cuál es la noticia? O sea, me está contando algo que no vi porque no fui, no lo vi en la tele porque no quise ver el partido, no tengo Twitter y hacés que me entere de que unos tipos le están tomando el pelo al otro. O que armaron la gallina de Nacional en New Jersey. ¿Para qué me contás eso?
1: Claro.
0: Estás tratando de vos generar un hecho de lo que no es, lo que no tuvo repercusión. Y en determinado momento, al hincha de Peñarol, si un periodista dice, yo creo esta teoría, es un pensamiento de Guillermo, si dice 2 veces seguidas que los jugadores no están metiendo, esos jugadores les van a rayar los autos y le van a tirar piedra. Entonces jamás dicen que ningún jugador de Peñarol dejó de meter, porque es condenarlo a la agresión. Es como que se mete en ese rincón donde al hincha de Peñarol yo creo que existe eso. Hay dos que se va disolviendo en el tiempo, pero hay como el carozo del hincha de Peñarol, le importa ganar, no importa cómo.
1: Uh-huh.
0: Y el carozo del hincha Nacional es le importa ganar jugando bien. Uh-huh. Demostrando que es el mejor. ¿Me explico?
1: Sí.
0: Y para el de Peñarol es el mejor gana. Es el mejor es el que gana.
1: Claro.
0: Y hay veces que los hinchas de Nacional no festejan campeonatos porque no se jugó con elegancia y la verdad se ganó de medio de chiripa.
1: Y desde los medios de repente el análisis es no ganó como le gusta al hincha, en vez de hablar de que ganó.
0: Exactamente. Entonces trabajan sobre esos espacios grises y al hincha de Peñarol le comunican si el tipo está concentrado, si está a la altura, si le queda la grande la camiseta o no sé qué. Le comunican ese tipo de cosas y el hincha Nacional hablan del pie, del juego. Entonces, bueno, una de las cosas más graves que decir que no sé, y es bueno que no haya un recuerdo de esa época como el que se tiene ahora, como el que se puede hacer ahora recogiendo opiniones, pero hay muchos periodistas que yo les escuché decir barbaridades en el quinquenio, barbaridades, como sentarse y decir, Nacional hoy perdió porque no tiene hombres. Claro. Uno puede decir eso.
1: Tal cual.
0: Estás invitando a decir, hagan algo, chicos. Ustedes, descamisados, que pueblan la popular, claro, ¿van a dejar que estos muchachos cobren sus gordos sueldos sin siquiera sudar la camiseta? O sea, y así es, y así es. Y aparte es muy fácil de ver. Te voy a poner ejemplos claros. Termina un partido de Uruguay, el mejor jugador de la cancha es de Peñarol, punto. No importa si se pisó la cola. No importa si se metió un gol en contra. A pesar del gol en contra, yo quiero destacar la... Eso es lo que yo siento. El hincha de Peñarol está muy arriba de las voces de otro. Entonces, el hincha, si hay algún hincha de Nacional que se filtre, hay un periodista que se filtra que es hincha de Nacional, si tiene una foto, están los registros, bueno, hablan del... Y bueno, ya los dos cuadros hablan de que hay periodistas alineados, no sé, yo qué sé.
1: Hago un análisis periodístico, ya seguimos.
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1: Música, pasión, fútbol, pasión y lo audiovisual.
0: Sí, lo audiovisual también es una pasión y es una vocación. Soy cinéfilo y en mi casa somos todos bastante cinéfilos. Tratamos de ver cosas juntos y de compartir películas, series, lo que sea. O sea, hemos digerido series en familia. A veces somos cuatro en la casa. Mi esposa y tengo dos hijas de 24 y 22 y a lo largo de estos años hemos, a veces de a tres, a veces los cuatro, nos enganchamos con distintas series y con distintas películas y aparte uno trató de inculcarles desde pequeños algunos gustos personales. Uh-huh. Y ver que fructificaron y que les engancharon con esas cosas están muy buenas, el cine de horror, por ejemplo, ese tipo de cosas.
1: Ahora, viste que... se habla mucho de cómo cambió la música que se escucha por Spotify o se escucha por YouTube y demás. Esto de que de repente vos cliqueás algo y tenés para ver todos los capítulos de ALF de corrido, cambia la forma de ver series también, ¿o no?
0: Cambia toda la manera de consumir, sí. Es un consumo individual, a diferencia del que de repente nosotros teníamos que hacer en la sala de cine. Nosotros, de todas maneras, yo soy una generación que vivió el VHS y gran parte de la filmografía nosotros la tuvimos que ver a través de videos. Uh-huh. no en las salas de cine, ¿me explico?
1: Sí.
0: Casi todo estaba prohibido para...
1: Pero aún así
0: todo.
1: Tenías que irte hasta el videoclub.
0: Ah, bueno, sí. Pero digamos que somos una generación ya que saboreamos en parte el on demand, ¿no?
1: Ahí va.
0: Por lo menos tuvimos un acercamiento más natural. No nos parece desenganchado que se pueda ver de plataformas. Es como una visita virtual al videoclub, ¿no? Uh-huh. Así lo... Pero me parece que... Tener a disposición y al alcance todas esas cosas me parece muy interesante, muy democrático. El asunto es que igual, con todos los medios digitales y toda la información actual, es un poco, estamos desayunándonos de un poco la mentira esta en la que vivimos, porque supuestamente tenemos acceso a todo, pero para encontrar eso está tan lleno de otras cosas que no nos interesan, que se está poniendo difícil.
1: Es difícil buscar.
0: Y por eso empezás a tener burbujas como de tus gustos, ¿no? Con este círculo chequeo dónde veo mis películas de tal estilo, con este otro círculo veo las series de tendencia, con este otro círculo discuto el cine clásico y voy a las plataformas. ¿Me explico? Porque no podemos, es imposible, y con la música está pasando lo mismo. O sea, ¿por qué le cuesta tanto generar nuevos artistas? Al rock, por ejemplo, ¿cuántas bandas de rock te enterás que salen por años que realmente llegan a tus oídos? Son pocas, poquísimas. ¿Por qué? Porque estamos todos siendo direccionados hacia los mismos lugares a escuchar las mismas cosas. Entonces, en realidad, tenemos 100.000 veces cosas más para escuchar. Debe ser una cuestión así exponencial, gigantesca. No sé si es 100.000, pero sí, de repente sí tenemos miles veces de bandas, más cosas, claro, para escuchar que hace 20 años, pero cada vez escuchamos menos.
1: Ahora, volviendo al audiovisual, vos podés agarrar, por ejemplo, Netflix y tenés Midnight Dinner, que es japonesa, y entonces ves una forma de narrar. Trapped, la primera temporada, islandesa, otra forma de narrar, un policial lento, personajes complejos. Una noruega que se llama Norsemen, una comedia divertidísima. Sí. Son identidades, me parece, de narración. ¿Vos hallás que en Uruguay hay una identidad narrativa?
0: Sí. Yo creo que hay una identidad narrativa que está superando un primer empuje. Uh-huh. Ese primer empuje un poco embriagado por los ritmos lentos, ¿sí? De repente con ese empuje que empieza con películas como El Dirigible, ¿no?
1: Ahí va.
0: Y llega de repente a un punto máximo, yo qué sé, en las obras de Revela y Astol, ¿no? De historias mínimas, introspectivas.
1: Sí, 25 watts, whisky.
0: Whisky de repente, ¿no? Y después tenés jugadores nuevos, tenés las series, tenés los documentales, hay nuevas inquietudes, un mejoramiento del nivel de la producción, indudablemente va a generar un mejor dominio de algunas técnicas y se pueden llegar a propuestas nuevas. Ahora, yo qué sé, también tenés sensibilidades muy particulares, como la de la película El Bosco, que creo que es de lo nacional lo que más me llamó la atención, que he visto, por esa sensibilidad tan particular, tan imprevista, tan fresca y tan cercana al mismo tiempo, me pareció un punto altísimo. Pero me parece que hay nuevas identidades, o sea, lo que están haciendo los muchachos que están en Hollywood, ¿no? Que no es poca cosa. Uh-huh. Hay un crecimiento. Yo no sé para dónde está yendo. Bueno, yo además tuve la experiencia de trabajar en una serie para Amazon y la verdad en una unidad con Álvaro Bresner y la verdad aprendí muchísimo, compartí muchísimo con generaciones nuevas de técnicos y cosas y creo que está muy saludable toda esa industria. Y de todos esos países que tú mencionaste, hay unos empujes y unas identidades que están forzando y están dejando muy en orsay a la industria americana. Uh-huh. Que cuando finalmente logremos, o sea, que no sean esas las plataformas que están en Los Ángeles las que tomen las decisiones, cuando se quiebre eso de alguna manera, puede que haya un crecimiento más exponencial de esas nuevas identidades. Y una profundización, y no eso de me llevo a los jugadores para la NBA, me explico, y sigo. Lo que pasa con el fútbol, se van todos para Europa y acá quedan los menos.
1: Una última antes de cerrar. ¿Qué te queda de haber trabajado con Blanca Rodríguez? Que me enteré ahora que habías trabajado en un programa periodístico. Yo no sabía eso.
0: Sí, hice mis primeras experiencias en el audiovisual. Era hacerle un documental semanal a Blanca Rodríguez, que tenía un espacio en un programa ómnibus que tenía Canal 10 con sus estrellas. Entonces estaba Ángel María Luna, que hacía unas entrevistas. Y estaba antes Blanca Rodríguez, hacía es un mini documental de 15 minutos y aprendí muchísimo yo de la exigencia de salir al aire, de la creación de... O sea, era un informe periodístico, pero lo tratábamos de hacer como un documental. Y trabajar con Blanca Rodríguez fue un placer y te voy a... Con perdón de Blanca, te voy a contar una cosa. O sea, nosotros éramos tan inconscientes y a mí me pasó de trabajar con personas muy importantes desde edad muy temprana, y siempre me relacioné de una manera muy espontánea o muy directa, Y yo qué sé, yo no, nunca me di cuenta que había dirigido mi primer videoclip para Estela Mañón y Jaime Ross con 21 años. ¿Me explico? Uh-huh. Y así como trabajaba con, para Blanca Rodríguez con 19 años, ¿no? O con 20 años. Y yo qué sé, y pobre, yo de repente no tenía ni yo ni mis compañeros que tenían mi edad, porque era, lo hacía con Bárbara Álvarez, que ahora es una gran fotógrafa que trabaja mucho para Brasil. Era mi camarógrafa, ¿sí? Y ella estaba dando sus primeros pasos. Y

0: Era todo, todo descubrir todo el tiempo y no nos dábamos cuenta de la altura que tenía Blanca Rodríguez como presencia periodística. Entonces la peleábamos mucho, pobre, decíamos, ay, pero peinate más así, o sea, ponele más onda, yo qué sé, pobre Blanca, nos tuvo que bancar a unos, la verdad éramos bastante impertinentes, pero como éramos apasionados, a Blanca le gustaba mucho igual y juntos fuimos aprendiendo a trabajar y aprendimos muchísimo juntos.
1: Vaya la disculpa retroactiva. Bueno, Blanca es profesora de literatura, es docente de
0: Sí,
1: literatura.
0: claro que sí.
1: Y nosotros, esto para hacer un gancho barato, en realidad, con lo que va a pasar ahora, que es que te voy a regalar un libro, que es la forma de agradecer a quienes vienen al programa. Regalamos libros de autores nacionales. En este caso, elegimos al hermano mayor de Daniel Mella, porque, bueno, más allá de que es una historia muy descarnada y muy de repente dura, nos pareció que era interesante por eso el vínculo
0: Con
1: con
0: el
1: el
0: hermano
1: hermano mayor.
0: mayor.
1: Este caso, en realidad, es un. Pierde al hermano mayor y cuenta, revive y demás, desde un lugar muy, muy interesante. Mella es, para mi gusto, un excelente escritor. Bueno,
0: Muchísimas
1: espero que lo
0: gracias.
1: disfrutes.
0: Muchísimas gracias. Sí, lo voy a disfrutar sin duda. Muchísimas gracias.
1: Gracias por venir, gracias por la charla.
0: No, gracias a ustedes y gracias por invitarme.
1: Guillermo Pelufo.
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13: Hola, hola, bienvenidos amigos, bienvenidos a un programa más, bienvenidos a esta hora. Hasta las 6 estaremos disfrutando de Canta País, ¿eh? Bienvenidos amigos, todo el folclore uruguayo aquí en las radios públicas. 1050 AM, 94.7 FM. La canta.

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0: Ahí estamos. ¿Cómo, cómo fue y cuál fue el...?
1: Contar cómo fue el segundo gol.
0: Contar, Iglesias, a ver qué fue.
1: Bueno, el segundo gol que hicimos en Brasil fue una jugada que yo hacía con mi compañero de ala, que era Julio Pérez, ¿no? Él venía con la pelota, me traía la pelota, me daba la pelota, yo avanzaba un poco, cuando me salía el marcador de punta, yo se devolvió y me metía en profundidad. Yo, como era muy rápido, en velocidad, me le iba el marcador de punta y él va izquierdo. Entonces entraba en diagonal hacia el arco. Y Barbosa creyó que iba a ser la misma jugada del primer gol, ¿no? Que iba a ser el centro hacia atrás, cuando hizo el empate Chafino. Esta vez venía Míguez por el medio. Y yo vi que se abrió un poco del arco, me dejó un espacio y tiré. Y la pelota justo entró contra el palo y Barbosa. Y seguí la carrera. Entonces Míguez a la carrera me dice, pero no me viste, ¿por qué no me la pasaste? ¿Viste? Se te la pedí. Y yo le digo, Omar, déjala ir, que ahí está bien.

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10: Bienvenidos y bienvenidas a Mirada País, el programa con el que recorremos juntos el Uruguay a través de la mirada de nuestros corresponsales que nos traen las voces, los hechos, los protagonistas y las historias de cada rinconcito de nuestro territorio nacional. Más de 3.500 niñas, niños y adolescentes de 6 a 14 años de todo el país participan del programa Un Niño, Un Instrumento, ideado por el Ministerio de Educación y Cultura. En Tacuarembó serán unas 100 infancias y adolescencias las que participen de los cursos que comienzan este mes de mayo. Y sobre sus actividades nos habla el informe de nuestro corresponsal, Jorge Saavedra.
11: Blanco y celeste.
12: Muchas gracias. Y este programa también se ha lanzado en Tacuarembó con la participación de unos 100 niños que van a aprender a ejecutar diferentes instrumentos en la Dirección de Cultura de la Intendencia Departamental de Tacuarembó en este programa que es del Ministerio de Educación y Cultura. La principal estrategia es la enseñanza de la música, tanto para orquestas y coros infantiles y juveniles, como en este caso aquí en Tacuarembó, donde va a formarse una orquesta sinfónica, pero también se va a conformar un coro que va a participar también de esta propuesta. Habrán, por ejemplo, instrumentos como violín, viola, violonchelo, contrabajo, flauta, oboe, clarinete, fagot. También habrá corno, trompeta, trombón, tuba, percusión y, por supuesto, como hacíamos mención, el coro. Van a recibir, luego de quedar preseleccionados los distintos alumnos, los instrumentos para poder ejecutarlos. Y se ha fijado como una meta Tacuarembó en que en octubre

0: gran responsabilidad, pero que va a ser exitoso.
1: Era la maestra Yaiza López de la Dirección de Cultura de la Intendencia Local. Recordemos que se pretende para octubre tener en funcionamiento esta orquesta con unos 100 niños y adolescentes que puedan ejecutar diversos instrumentos y también la puesta en práctica del coro adolescente para participar en distintos eventos promoviendo la música con este programa del Ministerio de Educación y Cultura llamado Un Instrumento, Un Niño. Y precisamente quien a través de un concurso ha llegado para dirigir este coro aquí en Tacuarembó es el profesor colombiano Fabio Terán, que tendrá la dirección de este grupo de jóvenes y adolescentes, quien se hizo presente en nuestra ciudad, brindó una charla y de esta manera compartía cuál es el objetivo de esta propuesta.
2: La atención, papás, es la base del aprendizaje. En la medida en que atiendo, comprendo. Y la música genera justamente es un nivel alto de atención, porque no es solo mover los dedos, es controlar a su vez el aire. La vista juega un papel importante cuando se lee una partitura, pero es la capacidad también de escuchar al que está al lado mío, y mientras observo la partitura, al mismo tiempo debo estar atento al señor que está ahí al frente haciendo esto. Entonces, fíjense el nivel de independencia cognitiva que debo tener para tocar un instrumento musical. Eso automáticamente, esa práctica constante que tienen las personas cuando hacen música en conjunto, comienza a generar algo a nivel del cerebro que se llama plasticidad cerebral, ¿ya? Es decir, el cerebro comienza a modificarse en la medida en que se entrena. Y todo eso es lo que va a hacer que a futuro tengamos estudiantes con mayor grado de atención, reacción, concentración, incluso en operaciones lógico-matemáticas del lenguaje y ni se diga a nivel motriz. Todo eso es lo que sucede cuando los niños y las personas en general hacen música. A eso van a ir esos niños allá, al espacio cultural, a cada una de sus actividades musicales. El sistema de orquestas a través del programa Un Niño, Un Instrumento, como bien lo mencionó Aaron hace un momento, tendrá esta oferta educativa y somos privilegiados. Yo digo somos porque ya soy de Tacuarembó. Somos privilegiados. Hay núcleos que solo tienen, por ejemplo, instrumentos de cuerda. O sea, se forman en violín, viola, cello, contrabajo. Hay otros que solo tienen instrumentos de viento. Y otros, como este, tendrá toda la gama, o sea, toda la orquesta. Violín, viola, cello, contrabajo, que pertenecen a las cuerdas. Pero además, instrumentos de viento como flautas traversas, clarinetes, fagots, oboes, trompetas, trombón y además instrumentos de percusión. O sea, los instrumentos están conformados en tres familias. Las vamos a tener todas tres niños. ¿No les parece fantástico? Sí. Estupendo. Vamos a tener las tres familias de instrumentos musicales existentes: vientos, cuerdas y percusión. Y además el instrumento número uno, la voz, porque es el que conecta con nuestro propio ser. ¿Quién no canta mientras está duchando, bañándose? Todo, ¿cierto? Ah, bien. Ya vi quién es el que más canta aquí cuando se va a bañar. O sea, yo me estoy bañando y estoy cantando. ¿Quién no hace? ¿Quién no? Eso, entonces, fíjense que es el instrumento por excelencia y claro, hay que potenciarlo. ¿Cómo vamos a iniciar este proceso? Lo vamos a iniciar a través de una sensibilización a la música partiendo de nuestro propio cuerpo, justamente, porque el cuerpo es un instrumento musical también. Con el cuerpo también podemos hacer música.
1: Era Fabio Terán, colombiano, músico, que tiene acá a su cargo la dirección del programa Un Instrumento, Un Niño en Tacuarembó, que ha comenzado a llevarse adelante en este mes de mayo. Previamente escuchábamos a la directora de Cultura de la Intendencia, Yaiza López, quien daba detalles de esta propuesta que ya el año anterior había comenzado a esbozarse y que se ha concretado en el mes de mayo de

0: 2026. Desde Tacuarembó informó Jorge Saavedra.
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5: Seguimos compartiendo otra mirada sobre la realidad de

0: Hace 40 años, el gobierno nacional implementa la instalación de comercios exentos de impuestos locales, nacionales o aranceles de importación. Los primeros free shops surgieron como medida para las fronteras, inicialmente solo en Chuy y Rivera, para intentar mitigar las diferencias comerciales con las empresas brasileñas. Carlos Javier Calabuig, presidente de la Asociación de Free Shops Local, conversó con nuestro corresponsal, Rubén Pérez, sobre el camino recorrido durante estas 4 décadas.
1: El pasado 23 de abril se cumplieron 40 años de la implementación de los comercios del rubro free shop en las fronteras de nuestro país. Concretamente fueron Rivera y Chuy, las dos ciudades que contaron con comercios de este rubro, con el objetivo de promover la actividad económica en las zonas fronterizas mencionadas y estimular el turismo extranjero. Los servicios en aquella época se adjudicaban mediante licitación pública, teniendo en cuenta la solvencia económica y moral del aspirante. En cuanto a la mercadería que podían vender, el Ministerio de Economía determinaba que debían ser productos fáciles de identificar para el control aduanero y entrar bajo régimen de tránsito, suspensión de impuestos mediante. La ciudad de Chuy tenía mucho comercio del lado brasileño, como ocurre hoy, pero muy pocos comercios del lado uruguayo, y a esos negocios no se le veía mucho futuro por delante debido a las importantes asimetrías que existían en los precios de uno y otro lado de la frontera, precios que favorecían el mercado brasileño. Para conocer exactamente cómo se vivieron aquellos primeros días, semanas en la frontera, estuvimos en diálogo con quien es el presidente de la Asociación de Free Shop de nuestra ciudad, el empresario Carlos Javier Calabuy, quien al poco tiempo de implementarse este sistema comenzó a operar como free shopero. La misma mesa.
2: Soy hijo de un desterrado y de una flor de la... Claro, sí, nosotros estamos el 23 de abril, cumplimos 40 años de existencia. En abril del 86 fue cuando se firmó ese decreto. Y después, 3 meses después, empezaron las empresas a funcionar. Y eso, bueno, ha hecho una trayectoria, como bien lo dicen las autoridades de la época, que ahí tenemos un poco la literatura antigua de los diarios de aquel momento, donde conversan sobre la necesidad de incentivar el comercio de la frontera, tanto de Río Branco, de Rivera en aquella época, como Chuy. Fueron los dos puntos principales que eran los más afectados por la crisis comercial, por las grandes diferencias que había con los precios con Brasil, que hoy persisten esas diferencias de precios, pero han sido totalmente atenuadas con otro modelo de mercadería, que es lo que tenemos, que es el abanico que tenemos en el sistema. Entonces, eso trajo como consecuencia todo lo que vimos hasta el día de hoy, un volumen importante de empleo, desarrollo en la zona. En el caso de Chuy, es el segundo punto de recaudación que tiene la Intendencia Departamental. En fin, todo lo que se ha hecho ha sido en torno a nuestro sistema, lo que hemos mejorado en las infraestructuras, son cosas que van quedando, y para nada podemos hablar de un sistema negativo, porque lo que tiene el sistema en Chuy, lo que desarrolla, lo que emplea y lo que paga de impuestos, no lo paga ni siquiera Rocha. O sea que en el departamento de Rocha es el punto principal el Chuy, o sea, que tiene sus altibajos, lo tiene, que tiene su problemática, la tiene, como todo modelo de comercio. Pero y hoy, acoplado al sistema lo que es Río Branco y Aceguá y Bella Unión, es como lo dijo algún político nuestro, es la principal industria privada del país en mano de obra. O sea que nosotros tenemos más de 6.000 funcionarios directos en las diferentes fronteras funcionando, y no hay ninguna empresa en Uruguay, ni tienda inglesa, ni nada, que se maneje ese volumen de empleo. Entonces, es una cosa a tener en cuenta, con todos los requisitos y con todas las obligaciones que tenemos que tener, pero es un sistema que, que no ha parado de crecer y de darle beneficio a la comunidad.
1: A continuación, al igual que ustedes, nosotros nos preguntábamos, ¿por qué se elige específicamente Rivera y Chuy, no alguna otra localidad de la frontera? Eso es lo que nos explica a continuación el empresario.
3: Yo no sé de dónde soy, mi casa está en la frontera. Yo no sé de dónde soy, mi casa está en la frontera.
2: Claro, y eran las empresas, las fronteras que más sufrían, porque eran las que tenían más ingresos de turistas y eran las fronteras donde más se beneficiaba el comercio brasileño. Entonces por eso lo pusieron como testigo, como experiencia, a esas dos fronteras. Después, bueno, vinieron gobiernos siguientes y habilitaron el resto de las fronteras y bueno, por ahí el sistema se multiplicó, claro.
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1: Y aún a propósito de lo que fue el comienzo de la implementación del sistema Free Shops en Rivera y Chuy, Carlos Javier Calahuey señaló que actores políticos del departamento de Rocha, como el diputado García Rijo y también el entonces intendente por aquellos años 80, Adauto Puñales, jugaron un papel sumamente importante en el momento de realizar contactos con el gobierno nacional, en ese entonces encabezado por el presidente Julio María Sanguinetti, para que Chuy pudiera sumarse a Rivera, como las dos localidades de frontera que adoptarían este novedoso sistema de comercios del rubro Free Shop.
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2: Bueno, realmente, como fue en el régimen, cuando el primer gobierno del doctor Sanguinetti, y Servino y todos esos ministros eran de, vamos a decir, del partido del presidente. También teníamos gente muy pujante en el departamento nuestro, como el diputado García Rijo, que tenía una amistad muy personal con el doctor Sanguinetti, y también el intendente de la época, Adauto Puñales, que también era riguroso en sus exigencias por la gran amistad que él tenía dentro del partido. Y de ahí que presionaron y mucho para que Chuy fuera un poco el hijo del sistema de Rivera. O sea que el sistema no se hizo por Chuy, se hizo por Rivera, pero con la insistencia política de la época se incorporó Chuy al sistema. Y de ahí que, bueno, vemos en los diarios que hablan específicamente el sistema vinculado a Rivera y a Chuy. De ahí nació Chuy también, en conjunto con Rivera.
1: Hablamos de dos ciudades con diferencias importantes. Rivera, una capital departamental, otra infraestructura, una mayor población. ¿Cuál era la realidad comercial de Chuy Uruguay en la época? Recordamos que había un pujante comercio del lado brasileño, con muchos mercados, muchas tiendas, como hay hoy día. ¿Pero qué había del lado uruguayo, antes de los Free Shops?
2: Bueno, no, había muy poca cosa. Se fue extinguiendo el comercio del lado uruguayo, porque me acuerdo en la época que acá mismo mi padre tenía comercio y lo terminó cerrando el comercio 2 años antes de que se decretara este sistema. En el año 84 cerró el comercio, porque ya eran épocas de mucha crisis, pero fue un comercio que lo arrancó en la década del 40 y con una pujanza insostenible en la parte de comestibles, en la parte de arroz, fideo, grasa, aceite, pero era algo que se traía en camiones al Chuy y que se despachaba para el lado brasileño. ¿Por qué? Porque había mucha demanda y era muy, muy distante en la reposición de la mercadería en Brasil. Entonces fueron muchos años de bonanza en la década de 40, en la década de 50, en la década de 60. Fueron muchas épocas, muchos años de bonanza para el comercio uruguayo. Había cinco o seis empresas importantes, ¿no? Que estaba el comercio de Luis Gómez ahí a mitad de cuadra, estaba Casa Calaúy aquí, estaba la Casa Fernández allá abajo, estaba Manzanares en la mitad de acá, ahí enfrente al Hotel Chuy, por ahí. Y bueno, todo eso funcionaba a full. Y después muchos otros boliches más chicos andaban muy bien. Pero bueno, ¿por qué?
4: Porque eso cambia en algún momento.
2: Claro, eso cambia. Y clásicamente la frontera tiene un ciclo entre 15 y 20 años que tienen que cambiar. Yo me acuerdo que en esa época, en la década del 80, yo tenía también mi negocio en Brasil y mi padre me decía, che, dice, ¿por qué no ponen los huevitos en diferente canasta? Porque esto se está terminando. Brasil, tú vas a ver que se está apocando, va a venir un vuelco importante. Che, y bueno, y cuando Brasil en los 90 decretó el dólar uno por uno con el real, explotó el sistema, fui yo. ¿Por qué? Porque venían a consumir de gusto, porque un litro de Uniwell que costaba menos que un litro de Belio Barreiro. Entonces, ahí estaban las palabras muy sabias de mi padre. Dice, mira que esto es cíclico. Y realmente así fue.
1: Y con respecto a esos primeros comercios establecidos en la frontera, Calaúy recordó que había algunos que tenían propietarios que eran de acá, de la ciudad, y otros que representaban empresas que llegaban desde Montevideo.
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2: Bueno, el primero fue, estaba Rossi, estaba el bebé Maggi, estaba Neutral, estaba el Shopping Chui, que era Daniel Rojales, y después estaba el Daroc enfrente de la plaza. Eran los principales del momento. En el caso nuestro, con la empresa Jorge Civi y compañía, bueno, arrancamos a fines del 86, o sea, que unos seis meses después que se decretó el sistema, arrancamos nosotros. Y bueno, y a partir de ahí, esto ha sido algo pujante, permanente.
1: Hablamos de empresas de gente local, como en su caso, pero también de gente que vino de afuera, como el Neutral.
2: No, sí, esa gente vino de afuera, sí. De ahí lo único que en aquel momento inicial, los que estaban locales era el Maisiki y Rossi. Además, bueno, después empezó Jorge Silva con su panadería, Duilo Silveira con el comercio de ramos generales, que era que el padre tenía, era otro de los pilares que hubo en la frontera, Silveira y compañía, viste, tanto acá en la esquina como el padre de Duilo en la mitad de la cuadra allí. En fin, eran cosas tradicionales dentro de la frontera.
1: Ya casi en el final de la charla con Mirada País, Calaúy hizo referencia a que no solo los empresarios que tenían intereses en que esos comercios funcionaran ayudaban, sino que también otros actores sociales de la frontera aportaron su granito de arena para que el sistema diera un resultado positivo, ya que Chuy y la región lo necesitaba debido justamente a las dificultades económicas que se arrastraban desde hacía varias décadas.
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2: Claro, inclusive te digo más, en aquella época había gente que estaba dentro de la jugada, de la ayuda, del trabajo, que no exactamente estaban vinculados directo al sistema, ¿viste? Porque también todos funcionarios aduaneros, todo eso, estaban ayudando a que esto funcionara porque era un desahogo para la zona. Inclusive de ahí tenemos también a Lasser Frischow, que también tiene su antigüedad. Y por ahí empezaron a salir la gente locataria, pero siempre viendo cómo de afuera venían inversiones, como enfrente de la plaza, aquella perfumería importante que hubo, que donde está el Dorado ahora. Enseguida, que era, ahora se me fue el nombre del importador, que era un alto... un elemento muy importante en la línea de perfumería, que, que tenía representación en el extranjero y tenía una empresa ahí en Echuí. O sea, que veían con buenos ojos que esto, Butrón, Enrique Butrón, que esto funcionaba y realmente no le erraron, ¿no?
1: Y para el final de la charla con Mirada País, Carlos Javier Calaboy se vino más al presente y hacia los últimos años de lo que ha sido la asociación de free shop de nuestra localidad, que poco a poco se ha ido sumando a los trabajos que llevan adelante otros operadores turísticos del departamento, desde la propia Corporación Rochense de Turismo, el Centro Comercial Regional de Chuy, y también una muy buena relación, según sus propias palabras, con todos los gobiernos nacionales que han pasado desde aquel 1986 a la fecha.
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2: Enganchado con la Corporación de Turismo de Rocha y después con la pujanza que, por ejemplo, que tú le diste al Centro Comercial acá en Chuy, todo eso se acopló, el sistema se acopló a eso y logramos con que haya un abanico mayor con el free shop para exponer el sistema. ¿Por qué? Porque nos hemos enganchado en todas las en todo la movida de la corporación y del centro comercial para activar el tema del turismo, para vender la zona, y nosotros ahí estamos enganchados. O sea, nosotros solitos podíamos hacer un poco de carretera, pero con estas instituciones vinculadas estrictamente al turismo, ahí nosotros fue donde nos hemos enganchado y bueno, y vamos muy bien.
1: Pasados 40 años, pleno 2026, ¿cómo está de salud del sistema free shop, por lo menos a nivel acá de Chuy? Y pasados muchos gobiernos, ¿no?
2: No, una de las cosas que no nos podemos quejar es de los diferentes gobiernos que han pasado en este país, y con la amabilidad y con el criterio y con la coherencia que han tratado el sistema. Sin que haya desmanes, sin que haya relajo, pero las cosas bien hechas, generando la mano de obra que corresponde, generando el desarrollo que corresponde, generando el importante volumen de renta y de diferentes impuestos que se paga, eso genera tranquilidad para el gobierno y genera una tranquilidad para nosotros que estamos cumpliendo con lo que tenemos que hacer. O sea, que estar dentro de las reglas de juego y bueno, y hacerle frente a un comercio brasileño que está multiplicado, pero que nosotros tenemos que hacer fuerza para que lo nuestro siga existiendo.
1: Y de esta manera estamos cerrando este Mirada País especial, con el cual, a través de la palabra de un referente del sector free shop de Chuy, quisimos contarles acerca de las 4 décadas de implementación de este sistema en la frontera con Brasil. Farrubén Pérez, desde Chuy, Rocha Norte, para Mirada País.
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0: Hasta el pasado domingo 10 de mayo se desarrolló en Minas la 17ª Jornada de Geohistoria Regional. Durante el encuentro se compartieron investigaciones locales, departamentales, nacionales e internacionales y se presentaron varios libros. Nuestra corresponsal Karen Corvo estuvo allí y nos preparó el siguiente informe.

0: dale.
1: Me veo en el deber de referir lo que se me cuenta, pero no a creérmelo todo a rajatabla. Esta afirmación es aplicable a la totalidad de mi obra. Esta frase de Heródoto puede ser considerada cuando se realiza una investigación, ya que la diversidad de información recabada y la riqueza de las fuentes constituyen parte fundamental. Este informe va de investigaciones, porque del viernes 8 al domingo 10 de mayo, Minas fue sede de la 17ª Jornada de Geohistoria Regional, donde se presentaron estudios locales, nacionales e internacionales, y también hubo varias presentaciones de libros.

0: El organizador en esta oportunidad fue el Grupo de Geohistoria de Minas. El profesor Oribe Pereira es integrante y explicó en qué consistió este encuentro.
1: Se está desarrollando la 17ª jornada de geohistoria regional que desde hace 10 años se vienen desarrollando en diferentes puntos del país. Y en esta oportunidad tenemos, además de ponentes de diferentes puntos del país, tenemos ponentes de Paraguay, de Argentina y Brasil. Esta jornada de geohistoria son espacios que permiten el intercambio de investigación, de información, de estudio de lo geohistórico, pero a su vez también es un espacio para la reflexión. Son puentes que se tienden entre el pasado y el presente, puentes que hay entre el ayer y hoy, y sobre todo el intercambio, que es muy importante, de saberes. Se origina un entramado tan rico en el cual se están evocando tradiciones, costumbres, se están evocando historias de los pagos chicos, los pagos vivos, personajes de esas localidades que han dado dinámica a la vida social de esas localidades, y por lo tanto es una instancia muy rica, muy placentera para los que nos gusta la investigación y el estudio de la historia y la geografía, pero aparte de eso, es un espacio también para promover las identidades.

0: Durante el encuentro hubo 10 presentaciones de libros y 18 ponencias, así como conversatorios, visitas guiadas al Museo de la Casa de la Cultura y al Área Protegida del Parque Nacional Arequita. Alfredo Bravo, integrante del Grupo de Geohistoria de Minas, se refirió a la organización y desarrollo de este evento.
1: Realmente ha sido una gran convocatoria, como todas las jornadas de geohistoria regional. Esta, que es la 17ª, hemos convocado 10 presentaciones de libros y 18 ponencias. Realmente es una maratón intensa de mañana y de tarde, y con una participación rondando entre el público que se registró previamente y los que de Minas que se aproximaron, alrededor de 100 personas aproximadamente. Quizás ya hayamos pasado las 100. El espacio es amplio y hoy de mañana las contamos y estábamos cerca de las 100, y bueno, y después llegó llegando gente, así que calculamos que excedimos. Dentro de los ponentes tuvimos a Andrés Llorente, que está enfermo, operado, y él mandó la presentación en video. Después Cecilia Benner y Beatriz Ibaldi, que te van a hablar un poquito de una presentación de geografía, y también de Federico Lascuaga, que es el que cierra un poco la jornada.

0: Beatriz Ibaldi, profesora de Ciencias Geográficas, y Cecilia Benner, productora rural de Canelones, expusieron sobre el Cerro Arequita.
1: Nosotros expusimos Nace un hito de las lavas mesozoicas arequitas. Estuvimos hablando justamente del Cerro Arequita. En un momento muy especial, porque justamente está compone lo que es el Geoparque Manantiales Serranos, recientemente reconocido. Entonces desde ahí vinimos, bueno, hablando un poco de esa historia geológica, la historia de sus rocas, que fue Beatriz quien desarrolló ese tema.
2: Las rocas son páginas geológicas, le decimos, de la historia del planeta. Y el Cerro Arequita, bueno, es, como bien decía Cecilia, un hito entendido por lugares que tienen una especial afectividad, tienen simbolismo, son representativos, no en vano está en el escudo del departamento de La Valleja, ¿no? Por su particular silueta y todo lo que es la historia geológica, el proceso geomorfológico que da a ese contorno particular, corresponde a coladas de lavas en el periodo de la era mesozoica, en el periodo jurásico tardío y cretácico también, ya inicios del cretácico. Hay que remontarse a 140, 130 millones de años, tiempos de el supercontinente Gondwana, que se estaba justamente separando, y se infiere que la apertura del océano Atlántico justamente se produjo en el área del Arequita, del Cerro de los Cuervos, también del Valle de Aiguá, que por distintos procesos, que lógicamente que retrasa un tiempo geológico muy difícil de poder explicar, se aborta el proceso y realiza la apertura en lo que ahora es el departamento de Rocha. Pero es un área de primer nivel en cuanto a lo que es la geología.

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1: La 17ª jornada de Geohistoria Regional llevó el nombre de María Julia Ardao, historiadora nacida en Barriga Negra, en La Valleja. El profesor Luis Pacheco realizó una ponencia sobre la académica.
2: En la segunda jornada, pionera ya por el 2016, homenajeamos a Aníbal Barrios Pintos. El pasado año, en el mes de noviembre, nos preguntan si podíamos asumir la organización de la jornada de mayo. Nosotros pensábamos en noviembre, dijimos que sí. ¿A quién homenajeamos? María Julia Ardao. Me correspondió la ponencia magistral, o sea, en el mes de diciembre empecé a reunir material y es algo extraordinario. María Julia Ardao es una de los 10 hermanos Ardao, hijos de Víctor Ardao, inmigrante gallego, y de Isabel Jaureguito, nacida en Los Pagos de Barriga Negra, 24 de abril de 1918, y que va a iniciar su escuela acá en la Escuela 2, pasa a Montevideo, termina el liceo, realiza la agregatura en Historia, unos años de Facultad de Derecho, y entra a trabajar con Pibel Devoto en el año 42, hasta su jubilación en 1982. ¿Qué le corresponde a María Julia Ardao? Bueno, por una parte, la investigación. Digna, aprendiz de Pibel Devoto, en cuanto a la prolijidad, el orden, la documentación. Hacer la ponencia fueron 15 minutos. Hacer el artículo para nuestro libro Miradas, 4.000 palabras. Y el libro que publicamos, que lo hizo Acuario, fueron 40.000 palabras, en las cuales resumí más de 4.000 hojas, páginas, de la revista histórica de los artículos de María Julia Ardao. Escribió sobre todo, y a su vez, como ayudante de Pibel Devoto en el Museo Histórico Nacional, porque fue subdirectora y directora interina, tuvo a su cargo recibir donaciones de archivos, clasificación, comisión de archivo Artigas, biblioteca de clásicos uruguayos, revista histórica, el montaje del Museo Romántico, Casa de Rivera, Casa La Valleja, la Quinta de Valle, la Quinta de Herrera, un trabajo realmente que la gente no conoce. Y en 2012 murió completamente omitido. Entonces convenía, nos pusimos en contacto con la familia Ardao, reunimos la bibliografía y bueno, se hizo el primer trabajo sobre biografía y aportes de María Julia Ardao a la historiografía.

0: El grupo de Gehistoria de Minas fue el organizador del evento y en este momento se encuentra abocado en la recuperación de la historia local, explicó el investigador y agente policial Willington Gutiérrez.
1: Más que nada estamos enfocados en tratar de recuperar la historia local, que es la que está más perdida, digamos, y de repente los minuanos desconocemos, porque la historia minuana, si bien hay grandes escritores como Barrios Pinto y demás que sacaron varias partes, está sin escribir. Más que nada la historia institucional, que hay un par de trabajos ahí de Sor Pacheco, del liceo y de la UT, uno mío de la jefatura, y bueno, y hay algunos más de la iglesia y demás, pero no hay muchos más. Entonces está bueno que la gente se sume, por eso tratamos de invitar siempre en el instituto a los profesores que están estudiando profesorado de historia, de geografía, porque geohistoria no es solo historia, también incluye geografía. Entonces este año tratamos de agregar a la gente de geografía para poder por lo menos integrarlos un poco y aprovechar esos huecos que hay de cosas desconocidas.

0: grupo realizó durante 2024 un estudio muy importante de la fundación de la capital serrana. Al respecto se refirió el maestro Julio Ibarra.
1: El año pasado se hizo un trabajo específico y en 2024, por los 240 años de la fundación de Minas también, se volvió a tomar toda esa trama fundante de Pérez del Puerto y demás, además de siempre recurrir a temas también que apelen a la descentralización, o sea, a nuestros territorios rurales que tanto tienen para contar, para contarnos, y sobre todo sus personas, sus habitantes, la gente que hoy todavía conserva y atesora esas historias y que está muy bueno recorrer y escucharlos para ponerlos en papel o por lo menos para dejarlos en registros que haga que no se pierda todo esto, porque si no, la oralidad tiene esa cuestión de que, bueno, con el tiempo las personas, como todo en la vida, nos vamos yendo y se nos irán historias con cada una de las personas que se va, ¿no? Y bueno, por lo menos rescatarlos de esta manera creo que es bien importante.

0: Desde Paraguay llegaron los periodistas Estela Bogarín y Jorge Benítez, que presentaron su libro Suenan los secretos de Santiago.
1: Estamos pasando muy bien, tuvimos muy buena acogida con el libro, con la presentación y el contenido, ¿verdad? Que es una recopilación histórica de la parte guaraní jesuítica de Santiago, Misiones, que es una ciudad que queda al sur de Paraguay, ya en la frontera con Argentina. Y el libro data de los siglos 17 a 18 y fue una investigación que duró prácticamente un año, y la investigación corrió por cuenta mía y la redacción de Jorge, pero ambos nos complementábamos también.
2: Resulta ser que nosotros habíamos hecho otro libro anterior que se llama Santiago, capital de las ruinas jesuíticas de adobe. También presentamos aquí en Uruguay en la nueva jornada de geohistoria el año pasado en San Carlos y en Maldonado de 1884-1903. Y nos dimos cuenta que tampoco en Santiago tenía escrita su parte más antigua. Entonces nos dispusimos a buscar esos datos y lo encontramos. Entonces hemos hecho este libro que es sobre la historia de la parte jesuítica de Santiago, que fue una reducción que comenzó hacia 1632, 1635 y sobrevive hasta hoy como un pueblo.

0: El cierre de las actividades del sábado estuvo a cargo del docente Federico Lascuaga, que expuso sobre José Ballí Ordóñez en Minas.
1: Básicamente, cuando nosotros hablamos de José Ballí Ordóñez, obviamente que para nosotros los uruguayos es esa figura tan importante, ese estadista, ese dos veces presidente, ese líder político con una vigencia además a lo largo del siglo XIX y XX, pero es un líder político que a veces en esa mirada un poco nacional se nos pierde la relación con los territorios. Entonces, bueno, un poco la ponencia que voy a presentar hoy va por ese lado, básicamente de la influencia de Valle en Minas, que fue muy importante. Su primer cargo público relevante fue jefe político y de policía de este departamento. Lo fue por ni siquiera un año, fue básicamente desde mayo hasta diciembre del 87. Fue muy importante, importante lo que él aportó, pero importante cómo también la experiencia minuana, más allá de la brevedad, lo moldeó. Ciudad con la que además no solo estaba vinculado en esa época, sino que su primera conexión con Minas data de 1883, que bueno, ahí viene además a acompañar la agonía y la muerte de Prudencio Vázquez y Vega, ese abogado tan importante, pero sobre todo, más allá de su carrera de derecho, un hombre desde el punto de vista de la historia de las ideas y vinculado a lo que es el espiritualismo clave en la historia uruguaya. Ahí también hay una relación con Minas que es interesante, en la que a veces no se repara, que también impacta, que además impacta en el personaje, ¿no? En el personaje en el sentido de la parte humana. A veces en historia lo que nos pasa con las figuras históricas es que muchas veces quedan en el bronce y nos falta esa posibilidad de verlos como lo que fueron, seres humanos marcados por su época, por las circunstancias. Entonces, bueno, la ponencia va por ahí y después se enfoca en otra ya conexión con Minas luego de sus dos presidencias, la del año 3 al 7 y la de 1911 a 1915, pero como que nos queda generalmente a los uruguayos la idea de que después Valle como que no pasó más nada, y pasó mucho, siguió siendo esa figura relevante hasta su muerte en 1929, y hay dos giras que él realiza por el interior del país, y bueno, una en 1919 que llega aquí a Minas, incluso hay un acto en el Teatro La Valleja, un acto político, y hay otra en el 22 en la que también se da esa cosa interesante de que Valle, cuando se dirige a los minuanos, les habla también de esa experiencia pasada con Prudencio Vázquez y Vega, con su etapa como jefe político, que fue corta, pero que marca muchas de las cosas que después vamos a ver del Valle gobernante.

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0: Buenos días para todos. ¿Cómo están? Bienvenidos a Informativo Uruguay, aquí desde las radios públicas. ¿Cómo estás, Noé? Buenos días.
1: Buen día, Adri. Buen día para todos. ¿Cómo les va? Bienvenidos. Qué frío, debo decir.
0: Sí.
1: Hoy sí que está frío y ahora vamos a estar ampliando la información del tiempo, pero se siente.
0: Sí. Ya estamos casi, bueno, en unos días, en 20 días, estamos en invierno, ¿no?
1: Un poquito más. Sí, no quiero saber lo que va a ser este invierno, porque si el otoño se está comportando
0: el invierno se viene
1: con otra fuerza,
0: no,
1: creo.
0: No te quejes si recién estamos con otra sintiendo presencia. Los primeros fríos. Si estamos
1: sí, por
0: en,
1: eso mismo.
0: En mayo.
1: 5 grados en este momento la temperatura en Montevideo. ¿Eh?
0: Bueno, vamos a ampliar porque, como les decía Noé, todavía se viene el frío ingresa.
1: A partir de mañana. Sí. Mañana se ponen doble manta, doble poncho, doble media.
0: Todo.
1: Doble gorro, todo.
0: Bien abrigadito. Sí. O sea, están muchos virus también, como les decíamos ayer, circulando. Uh-huh. En los ómnibus, todo el mundo tosiendo.
1: Qué suerte.
0: No, este vos decís, ay, que no me llegue ese virus.
1: Pero bueno. Hay que estar abrigados, boca bajo bufanda, claro. Aire calentito.
0: Y hay que, ¿y por qué no retomar aquella costumbre de que si estamos resfriados o atravesando un proceso de algún virus, ¿por qué no usamos tapabocas?
1: Bueno, ejemplo? También, ¿por qué no?
0: ¿Verdad?
1: Sí.
0: Entonces no andás desperdigando virus por todo.
1: Pero lo importante es estar abrigaditos, bien hidratados, bien comidos,
0: claro,
1: ¿no?
0: Que
1: bien
0: sí.
1: Sistema inmune ahí bien arriba.
0: Bien arriba.
1: Y bueno, nada, con ganas de salir al frío.
0: Somos también las doctoras de la mañana.
1: Tenemos que tirar alguna recomendación, pero bueno, siempre para adelante.
2: Conducen.
0: ¿Cómo andan? Muy buenos días para todos.
2: Adriana Martel y Noelia García.
3: Bienvenidos, recorrimos juntos.
0: No, es bueno, mañana ingresa un frente más frío, ¿no?
1: Exactamente, lo hablábamos ayer con el meteorólogo Mario Videgain, que nos decía ya de primera mano que a partir de ahora ya está muy frío, pero a partir de mañana miércoles, atención, porque realmente ahí se desploman las temperaturas mínimas, realmente muy mínimas. Bueno, les decía que en este momento 5 grados la temperatura en este momento aquí en Montevideo y en el área metropolitana, la máxima para hoy llegará nada más que a los 14 grados. Uh-huh. Una jornada con cielo claro y algo nuboso, nada de agua, nada, no se espera nada de agua para esta semana. Por lo pronto
0: hasta el sábado,
1: me parece. Hasta el fin de, por lo menos, no se ve nada de agua. Mañana miércoles, bueno, 4 grados la mínima, máxima 12. Y el jueves también, hablando aquí del área metropolitana, mínima 3, máxima 11. Así que a partir de mañana las mínimas son realmente muy, muy bajas. En Artigas, en este momento, 1 grado. 1 grado en Artigas, 17 la máxima para hoy. Si no quiero estar en Artigas. Y a partir de mañana miércoles, por ejemplo, en Artigas, en el norte del país, 2 grados de mínima, máxima 18. El jueves también, mínima 3, máxima 15. Vamos para a ver qué está pasando en. Vamos a otro lado, vamos para Cerro Largo, por ejemplo. Bueno, sí.
0: Un rato vamos a ir de verdad, vamos a estar en contacto con nuestra compañera.
1: Con nuestros compañeros allí, sí. Bueno, ya les voy adelantando que 0 grado en este momento, 0. Máxima 16.
0: ¿Y en las sierras, ahí donde está Karen Corvo?
1: A ver, ¿para qué?
0: ¿En Minas?
1: En Minas, vamos a ver acá, La Valleja dice. Menos 3.
0: Se lo dije.
1: Sí, menos 3. Sí, siempre hace más frío.
0: Sí.
1: Villa Serrana, no quiero saber lo que es ese frío.
0: Para tener una cabañita.
1: Claro, pegado a la estufa, a leña.
0: Ojo, no tan pegado, con el chispero.
1: Pegado. ¿No? Menos 3 grados en este momento, la máxima para hoy 16. Mira, estuviste bien en decirme de ir para ahí. Bueno, muy muy frío, muy frío, muy frío, así que a tener esto en cuenta y abrigarse mucho.
0: Muy bien. ¿Arrancamos con los títulos?
1: Vamos.
0: Vamos que vamos.
2: Titulares.
0: El presidente Yamandú Orsi adelantó que la próxima rendición de cuentas se incluirá una reforma al sistema de transferencias para la infancia, unificando elementos que hoy están dispersos.
1: Vamos a destinar más recursos para combatir la pobreza infantil. Se va a mejorar la cobertura y focalización, dándole así las herramientas a nuestras niñas, niños y adolescentes para enfrentar un mundo cada vez más desafiante, anunció el mandatario.
0: Al hablar ayer en el acto recordatorio de la Batalla de las Piedras, el presidente Orsi dijo que el gobierno mantiene su rumbo reivindicando la gestión llevada adelante en este primer año de gestión.
1: Ayer, una nueva encuesta, en este caso Factum, reflejó la tendencia a la baja de la aprobación a la administración del presidente.
0: La encuesta de Factum señala que el 46% de los uruguayos desaprueba la gestión de Orsi como presidente, ante un 29% que la aprueba.
1: La posibilidad de presentar ante el Parlamento una rendición de cuentas con gasto cero pierde fuerza en el gobierno.
0: Según el semanario Búsqueda, dentro del Poder Ejecutivo y la bancada Frente Amplista consideran poco factible una rendición sin recursos extra, como sugirió el ministro de Economía la semana pasada, ante las dificultades fiscales por las que atraviesa el país.
1: El Ministerio de Economía va a analizar la viabilidad de cambios en el sistema tributario, pero no está en agenda implementarlos en este periodo.
0: Las referencias hechas en una conferencia por el director de la asesoría tributaria de la cartera a la agenda para el año que viene y lo que resta del periodo de la administración dieron lugar a cuestionamientos de la oposición.
1: El Senado dará media sanción hoy a la segunda edición del

0: programa Uruguay Impulsa de empleo y capacitación que sustituye a los jornales solidarios.
1: La iniciativa, aprobada por unanimidad en comisión, tendrá un alcance de 5.500 cupos, una duración de 4 meses y una prestación de 20.592 pesos por 6 horas de trabajo, con un régimen especial de 4 horas para madres con niños de hasta 3 años.
0: El ministro de Trabajo, Juan Castillo, concurre hoy al Parlamento.
1: En comisión de diputados, el secretario de Estado será consultado sobre varios proyectos relacionados con el mundo del trabajo que están en debate legislativo.
0: Un grupo de ciberdelincuentes afirma haber creado un servicio de rastreo de uruguayos con datos personales.
1: Según la organización del cibercrimen, los datos fueron de TUID, la plataforma de Antel y de otros organismos del Estado. Los paquetes de información se venden a cambio de bitcoins.
0: El intendente de Cerro Largo, Cristian Morel, presentó una auditoría sobre la gestión de su antecesor, José Yurramendi, y anunció que hay evidencia que va a ser derivada a Fiscalía.
1: El intendente del Partido Nacional enumeró un conjunto de presuntas irregularidades durante la gestión de su antecesor, también nacionalista, y dijo que existen indicios de que en la campaña electoral hubo un aumento desmedido de las compensaciones de sueldos. En un ratito nada más ampliamos con nuestra compañera Silvia Techera.
0: El INAU cerrará este martes el Centro de Breve Estadía de Adolescentes Varones de Montevideo, anteriormente conocido como Hogar Tribal, observado en múltiples ocasiones por la Institución Nacional de Derechos Humanos.
1: La medida forma parte de los objetivos estratégicos del INAU y había sido anunciada por la presidenta del organismo, Claudia Romero, en la interpelación al ministro de Desarrollo Social, Gonzalo Sibila.
0: El Sindicato de Profesores de Secundaria resolvió hacer un paro de 24 horas por presupuesto, sumándose al paro general parcial del PIT-CNT el próximo 10 de junio.
1: La FENAPES reclama por más recursos de cara a la rendición de cuentas y sostiene que es

0: demanda acceder a un préstamo por $40 millones.
1: Exactamente, ahí tiene problemas el Frente Amplio para buscar precisamente estos $40 millones para el plan de revitalizar la Ciudad Vieja. En cambio, el préstamo para saneamiento por $102 millones será aprobado. Ese sí, cuenta con los votos de la oposición. Uh-huh. Mientras que se mantiene aún la incertidumbre por los proyectos para la reparación de calles, las veredas y la limpieza. La Intendencia Capitalina necesita 4 votos de la oposición para aprobar cualquiera de estos planes.
0: Amigos, nos vamos para Tacuarembó. Allí una bebé de 2 meses murió por meningococo.
1: La bebé era hija única, había nacido en buenas condiciones y tenía controles pediátricos normales. Presentó fiebre alta, fue atendida en el hospital de Tacuarembó y derivada al CTI. En menos de 2 horas la bebita murió. Luego se comprobó que la causa había sido el meningococo.
0: El científico Gonzalo Moratorio, que desde hace un año enfrenta un tumor cerebral sumamente agresivo, busca reunir $1 millón para someterse a una terapia experimental para tratar el cáncer.
1: Para colaborar con Moratorio, la cuenta HSBC Bank 3699135 en pesos y en dólares a nombre de Ibáñez Natalia y O. Moratorio Gonzalo y un colectivo en Habitat 146734 a nombre de Gonzalo Moratorio.
0: La audiencia entre Sebastián Marcet y la Fiscalía de Estados Unidos, prevista para este miércoles 20 de mayo, se pospuso para el 1 de julio, con el objetivo de que el presunto narcotraficante uruguayo acusado de delitos relacionados al lavado de activos analice con sus abogados las evidencias y una propuesta de acuerdo para declararse culpable.
1: La Fiscalía de los Estados Unidos presentó una oferta formal de acuerdo a Marcet para evitar el juicio.
0: La ministra de Defensa Nacional, Sandra Lasso, aseguró que se están tomando todas las medidas para evitar que haya casos de ébola en el contingente uruguayo en la República Democrática del Congo.
1: Además, dijo que se están tomando medidas sanitarias en los aeropuertos uruguayos para prevenir posibles llegadas de turistas con contagios.
0: Uruguay tiene 11 observadores militares e integrantes del Estado Mayor que están a unos 80 kilómetros en el radio de distancia donde está el brote. El contingente de más de 600 efectivos que están destinados en Goma se encuentran a unos 500 kilómetros del lugar del brote, según explicaron las autoridades.
1: La caja bancaria cerró con un déficit de $95 millones en el año pasado. Advierten del sobrecosto impresionante para sostenerla.
0: Aunque la institución incrementó sus ingresos, el resultado del año volvió a ser negativo. Fuentes del sector advirtieron sobre el elevado costo que soportan los bancos para sostener el sistema, se señala en una crónica del diario El País.
1: Esta mañana será la presentación de la 21ª edición de la Semana de la Ciencia y la Tecnología 2026.
0: El evento central se celebrará del 18 al 24 de mayo con actividades de divulgación y talleres distribuidos a nivel nacional hasta el mes de agosto.
1: El diputado Frente Amplista Juan Gorostarrazú adelantó a Radio Uruguay que en los próximos días podrían concretarse anuncios vinculados a importantes inversiones para Paysandú y para la región.
0: Si bien evitó profundizar en detalles, señaló que ya se viene trabajando en distintos proyectos relacionados con procesos industriales vinculados al combustible, al gas y otras áreas estratégicas que tendrían impacto directo en la generación de empleo y en el fortalecimiento de la cadena productiva del departamento.
1: La Universidad Tecnológica tendrá una nueva oferta educativa desde el próximo semestre en su sede en la ciudad de Minas.
0: En el Instituto Tecnológico Regional Este de la Universidad Tecnológica se presentó la especialización en turismo sostenible, un programa que apunta a la articulación del sector turístico con investigadores en las áreas de ciencia y tecnología para enfrentar los desafíos actuales del rubro.
1: 7:14, vamos al panorama internacional. La Organización de los Estados Americanos convocó para mañana a una sesión del Consejo Permanente con el fin de analizar la situación política interna de Bolivia en medio de la escalada de protestas contra el gobierno, bloqueos y enfrentamientos registrados en distintas regiones del país. La reunión de la OEA se realizará en Washington y abordará además temas vinculados a alianzas estratégicas con el sector privado. En un ratito nada más nuestra compañera María Eugenia Lima va a poner un ojo entonces en Bolivia, exactamente.
0: Bueno, al menos 5 personas, 2 de ellos los atacantes, murieron ayer en Estados Unidos en un tiroteo contra la mezquita más grande del condado de San Diego, en el estado de California. Los dos presuntos

0: Presuntos autores de los disparos habrían muerto por heridas de bala autoinfligidas y tendrían entre 17 y 19 años, según las primeras investigaciones del FBI. Los cuerpos de ambos adolescentes fueron encontrados en un vehículo cerca de la mezquita, mientras que una de las víctimas fallecidas era un guardia de seguridad que ayudó a contener el tiroteo.
1: El presidente de los Estados Unidos, Donald Trump, dijo que suspendió ayer un ataque militar planeado contra Irán porque existe una muy buena posibilidad de alcanzar un acuerdo con ese país. Sin embargo, advirtió que Estados Unidos sigue preparado para lanzar un asalto a gran escala si las conversaciones fracasan.
0: El expresidente del gobierno de España, José Luis Rodríguez Zapatero, fue citado a declarar como imputado el próximo 2 de junio por organización criminal, tráfico de influencias y falsedad documental en la causa que investiga supuestos cobros de comisiones ilegales en el rescate de la compañía aérea Plus Ultra. La justicia registró la oficina del ex jefe del Ejecutivo y otras tres sedes mercantiles, según informa la agencia de noticias EFE, con fuentes jurídicas.
1: Las Fuerzas Armadas de Rusia llevarán a cabo ejercicios de sus fuerzas nucleares entre el 19 y 21 de mayo, según informó hoy el Ministerio de Defensa ruso. Las maniobras incluirán a más de 65.000 soldados y 7.800 tipos de equipos y armamentos.
0: Vamos a la información del deporte. Montevideo City Torque abre hoy la semana de actividades internacional para los equipos uruguayos, enfrentando por Copa Sudamericana a Deportivo Riestra de Argentina en el Estadio Centenario.
1: Mañana juega Nacional ante Universitario de Perú y Peñarol con Corinthians de Brasil por Libertadores.
0: Por Sudamericana, mañana juega Boston River con O'Higgins de Chile y Juventud juega el jueves ante Puerto Cabello de Venezuela.
1: Deportivo Maldonado le ganó a Danubio en el cierre de la primera fecha del torneo intermedio.
0: En el básquetbol se abre hoy la segunda llave del playoff de semifinales. Desde las 21:15 juegan Peñarol y Defensor Sporting.
1: Anoche Aguada se quedó con el triunfo de visitante ante Nacional.
0: Se corre la décima fecha del Giro de Italia luego del descenso de ayer.
1: Del descanso,
0: le debí decir.
1: Podía haber sido descenso, de montaña.
0: El uruguayo Tomás Silva se ubica en la posición número 64 de la tabla general.
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1: Vamos a comenzar con el desarrollo de la información. Nos situamos en los actos ayer por el aniversario de la Batalla de las Piedras. El orador fue el presidente, uno de los oradores, el principal, el presidente Yamandú Orsi. Durante su discurso ratificó políticas llevadas adelante por el gobierno respecto a la defensa nacional, la seguridad, las personas en situación de calle, la infancia y también los cambios en el sistema previsional.
0: El mandatario sostuvo que hay que estar en permanente alerta porque el mundo evoluciona plagado de injusticias e incertidumbres. Una estrategia de defensa nacional moderna y actualizada es más que trascendente, remarcó.
3: En este punto del planeta, siendo entrada fluvial del continente, con la abundancia de nuestros suelos fértiles, la existencia de agua dulce, la importancia de la frontera seca con el país más poderoso de América del Sur, todo esto nos pone en permanente alerta en un mundo que evoluciona, plagado de injusticias e incertidumbres. Por lo tanto, el alcance de una estrategia de defensa nacional moderna y actualizada es más que trascendente.
1: Sobre seguridad y fronteras, señaló que las organizaciones criminales no conocen fronteras y los ataques no llegan de plataformas tecnológicas muy sofisticadas.
3: Las organizaciones criminales no conocen fronteras y los ataques no llegan desde plataformas tecnológicas muy sofisticadas. No hay que bajar la guardia y tenemos que adaptarnos a los tiempos que corren con visión estratégica y tecnología. Por otra parte, vale la pena recordar lo que la propia ley establece y dice: defensa civiles y militares, la soberanía y la independencia de nuestro país, a conservar la integridad del territorio y de sus recursos estratégicos, así como la paz de la República en el marco de la Constitución y la contribuyendo a generar las condiciones para el bienestar social, presente y futuro de la población.
0: También indicó que la seguridad es condición determinante de nuestra libertad y que la democracia y la libertad no se negocian. El respeto a las instituciones está fuera de discusión y esto sumado a un sistema nacional de emergencia que diariamente y desde hace 10 días atiende a unas 3.200 personas por concepto de alerta roja, indicó.
3: Y en este marco, en lo que va de la actual acción, el Ejército Nacional ha contribuido, solo el Ejército Nacional, con 104.000 platos de comida elaborados y distribuidos por el país, así como la habilitación de un total de entre 25.000 y 30.000 plazas para que la gente se resguarde en el frío por la noche. Hoy, como ayer, cuando se trata de los más vulnerables, nos precisamos todos.
1: El mandatario se refirió también a la reforma en la rendición de cuentas del sistema de transferencias destinadas a la infancia.
3: Para analizar las mejoras a introducir en nuestro sistema de protección y seguridad social. Fruto de ese diálogo es que vamos a reformar en la próxima rendición de cuentas el sistema de transferencias destinadas a la infancia para potenciarlo y comprender a más personas. Vamos a destinar más recursos para combatir la pobreza infantil. Se va a mejorar la cobertura y focalización, dándole así mejores herramientas a nuestras niñas, niños y adolescentes para enfrentar esto cada vez más desafiante. Para ello unificaremos los instrumentos que hoy están dispersos y aumentaremos el valor de las prestaciones.
0: Orsi agregó que los problemas de los más débiles no admiten la menor demora.
3: En segundo lugar, vamos a atender un problema que, a partir de la última reforma jubilatoria, afecta a una cantidad importante de compatriotas que no pueden continuar trabajando hasta los 65 años, sea por las exigencias físicas del trabajo que realizan o porque a esa edad no es sencillo conseguir un trabajo nuevo cuando se lo pierde. Estas transformaciones se realizarán asegurando la solidez de nuestro sistema de seguridad social y la trayectoria de sostenibilidad fiscal y de deuda, por supuesto. Podemos discutir años sobre el cómo resolver la mejor protección social. Prefiero actuar ya, porque los problemas de los más débiles no admiten la menor demora.
1: Más noticias. Y también en el acto central por el nuevo aniversario de la Batalla de las Piedras, el intendente de Canelones, Francisco Legnani, anunció la construcción del Liceo número 6 de la ciudad, también una inversión en la UTEC y la implementación del sistema de transporte con la creación de 2.500 puestos de trabajo.
0: Legnani detalló que el nuevo edificio estudiantil estará ubicado en el predio contiguo al Polideportivo Las Piedras y constará de una inversión cercana a los 130 millones de pesos. Asimismo, anunció que la Universidad Tecnológica también contará con inversión departamental. En este caso, la cifra ronda los 90 millones.
4: Hoy podemos anunciar que el Liceo 6 va a ser una realidad en el predio contiguo al Polideportivo de Las Piedras con una inversión de 130 millones de pesos. Vamos a contar con una escuela técnica en el barrio San Marcos con una inversión similar a la del Liceo número 6. Podemos afirmar también que en este momento estamos realizando obra en el Liceo número 3, acá en Obelisco, por un monto de 90 millones de pesos. Queremos agradecerle, presidente, acercar una nueva CECAP al incipiente barrio, al incipiente municipio, perdón, de Andaluz, que recientemente inauguramos conjuntamente con el ministro de Educación y Cultura. Y, por supuesto, el desembarco de la UTEC en Canelones, que va a ser una realidad aquí en Las Piedras, suscribiendo el próximo 25 de mayo el acuerdo para que el 3 de junio abra sus puertas.
1: Por su parte, el ministro de Educación y Cultura, José Carlos Maía, considera que con el nuevo Liceo en Las Piedras se empieza a llevar adelante acciones concretas en la educación.
5: Son dos acciones que se han tomado a nivel de gobierno nacional y departamental, que eso articula. Por un lado, Las Piedras tenía una demanda fuerte del Liceo 6, que se encontró un predio para llevarlo adelante, y ese fue exactamente en el barrio de Pueblo Nuevo, a pocas cuadras de la de Doctor Puey, y con un fluido importante de tránsito desde el punto de vista de los ómnibus departamentales e interdepartamentales. Entonces, ese logro en Liceo 6 es un logro concreto, el de tener una UTU en la ciudad de Las Piedras, son no anuncios sino cosas que se empiezan a hacer junto a refacciones del Liceo del Barrio Obelisco.
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1: Vamos con más ministros que hablaron también ayer en el marco de las celebraciones, ¿no? Por la batalla de las piedras.
0: Y hablemos de la estación central. Miren, la justicia homologó el acuerdo para la recuperación del edificio de la estación central por parte del Estado, según confirmó la ministra de Transporte, Lucía Echeverri. A partir de eso, el ministerio avanzará en los análisis técnicos para definir el futuro del predio.
7: Se está priorizando, por supuesto, los desembolsos que fueron parte del acuerdo hacia lo que eran deudas de tributos departamentales y nacionales. Por lo tanto, el Estado recupera, porque había trabado embargos e hipotecas, y una vez que eso finalice estaríamos sí cumpliendo, por supuesto, con el privado que tenía con Glenby Sociedad Anónima. Mientras tanto, y bueno, esperemos que sean los próximos 15 o 20 días, ¿no? Dependiendo del ritmo en que se vayan resolviendo estas cosas, que llevan tiempo, porque una vez que se hace efectivo el pago, hay que levantar, verificar que se levanten se levanten las inscripciones de hipotecas y de embargo. Y por otro lado, se viene mejorando el tema de seguridad, limpieza, iluminación, y está pendiente, que esperemos que pueda hacer también en la próxima semana, por lo menos la aprobación de todo un estudio para ver cuál es el estado de situación. Una cosa es la terminal, pero ahí tenemos unos cuantos padrones más que también hay que analizar cuál es la situación. Hemos recopilado lo que fueron los llamados en el 2010 y en el 2018, lo que muestran la vida es en cada una de estas oportunidades hubieron más de 14 propuestas que se presentaron de estudios nacionales e internacionales, es decir, hay una avidez.
1: La ministra de Defensa Nacional sostuvo que el Estado uruguayo fue víctima de un fraude por el caso Cardamá y dijo que debería estar todo el sistema político agrupado, en tanto criticó a quienes deciden ponerse del otro lado en disputa con el astillero español.
0: Este lunes, en el marco de su participación en la ceremonia del Día del Ejército, Sandra Lasso dijo que toma esta convocatoria con tranquilidad y que concurrirá a la comisión.
8: Hasta donde sé, la convocatoria efectivamente yo no la he recibido. Estuve con licencia médica unos días. Me enteré por la prensa, por supuesto, porque tampoco nadie nos llamó, nada por el estilo. Por lo tanto, la tomo con tranquilidad. Ustedes saben que cuando el Parlamento convoca y hay anuencia en eso, nosotros vamos.
9: ¿Cómo toma la decisión de Cardama de ir a...?
8: No, yo no tomo visión sobre las decisiones que toma Cardama. A mí me importan las decisiones que toma el Gobierno Nacional. El Gobierno Nacional decidió rescindir un contrato, una cuestión contractual justamente, que tiene que ver con las garantías, no tiene que ver con los aspectos técnicos, que son los que en todo caso se dirimen en jurisdicción internacional.
1: Recordemos que la ministra fue citada de forma urgente a comisión parlamentaria precisamente cuando se conoció que el astillero español va a presentar una querella internacional, un arbitraje internacional porque el Estado uruguayo rescindió el contrato con Cardama. Esto decía la ministra.
8: Lo que hace Cardama no debería preocuparnos a nosotros. Yo creo que nos tenemos que preocupar todos los integrantes del sistema político, no por apoyar al gobierno, es muy errado eso, por apoyar al Estado Nacional. Si el Estado fue víctima de un fraude, tiene que todo el sistema político estar al lado del Estado uruguayo. Bueno, hay quienes deciden ponerse de otro lado. Cada uno, esa pregunta se las tiene que hacer a ellos, ¿no?
1: Vamos a hacer ahora una pequeña pausa. Al regreso nos vamos a ir a Cerro Largo, porque ayer habló el intendente Carlos Morel a propósito de una auditoría que se realizó sobre la gestión del anterior gobierno departamental. Sobre estos resultados venimos enseguida con nuestra compañera Silvia Techera.
0: Y vamos a agradecerles a todos los que nos están escribiendo y mandando mensajes. Hay cumpleaños, vamos a mandarles un feliz cumpleaños a Pamela, que está celebrando en Tacuarembó, Nelly, claro, Fernando, sí. Claudio, Daniel, Alberto, Jorge, y hay muchos más. 098-621-050.
1: Ya venimos.
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0: Lo decíamos hace instantes, nos vamos para Cerro Largo a establecer contacto con nuestra compañera Silvia Techera para que nos amplíe un poco más, ¿no?, sobre lo ocurrido en conferencia de prensa donde intendente de Cerro Largo, Cristian Morel, y su equipo jurídico daban a conocer los detalles de la auditoría externa realizada de la gestión anterior. Buen día, Silvia, ¿cómo estás?
1: Buen día, ¿cómo están, compañeros? Un gusto estar en comunicación esta mañana.
2: Bueno, anunciada la auditoría, finalmente se conocen detalles. A ver, ¿qué dijo el intendente?
1: Sí, realmente fue una conferencia de prensa extensa la que brindó el intendente Cristian Morel en la pasada jornada, acompañado por el equipo jurídico y también económico, varios directores presentes, una auditoría externa que se realizó durante varios meses y que ayer se dio a conocer con la presentación de detalles, ¿no? De esa auditoría surgieron varias informaciones que tienen que ver con algunas áreas, ¿no?, de la comuna, de lo que fue la gestión anterior del intendente José Iurramendi. Bueno, allí surgen muchos datos que está analizando ahora el equipo jurídico y se estaría presentando a nivel de la fiscalía algunos de los puntos del resultado de esta auditoría, que tiene que ver con el manejo de dineros. Hablaban ahí de 8 millones de pesos que estaban destinados a un proveedor, de fondos que no se saben hacia dónde fueron, de faltante de documentación. Hay mucha documentación que falta, de procedimientos que no serían los correctos que se hicieron allí. Pero vamos a escuchar lo que decía Cristian Morel en parte de la conferencia.
3: Claro, a ver. Sí, la verdad que nosotros hoy estamos dejando arriba de la mesa el resultado de una auditoría y empezamos con investigaciones administrativas que preliminarmente creemos que hay indicios para llegar a la justicia y hacer los procesos que se deben hacer. Hacemos una auditoría y debemos hacer cada uno de los procedimientos que son necesarios. Creo que para mí es muy importante haberlo hecho y dejar bien claro que no hubo presión de ningún tipo, de mi partido. Y esto era una promesa de campaña. Bueno, quedó en evidencia que lo que dijimos en campaña política, que había desorden en algunas cosas, que había procedimientos que no se hacían bien, que habían cosas como lo que llama la atención en esta auditoría, que el 87% de las cosas que se compraron no tenían un proceso de compra, que el 90% era destinado a 20 proveedores, cuando hoy la intendencia le está comprando a casi 200 proveedores. Eso era lo que decíamos en campaña política y se ha comprobado en la auditoría y ahora veremos a nivel de la justicia.
2: Silvia, estamos hablando entonces de desprolijidades, pero de algunas que, si puede ser llevadas a la justicia, puede haber atrás algún delito de algún tipo.
1: Sí, entiendo que lo que se va a plantear o lo que dijeron ayer es que precisamente hay algunos de estas de esto que surge de la auditoría que tendría algún rasgo de sesgo de ilegalidad. Claro. Porque, por ejemplo, en las compras, hay compras observadas directas por la contadora delegada del Tribunal de Cuentas de la República. En las licitaciones analizadas, en 4 casos no se obtuvieron el informe del comité asesor, faltan requisitos formales en las facturas emitidas por los proveedores, fondos extrapresupuestales, por ejemplo. Hay 2 expedientes en trámite de la intendencia en los que un proveedor reclama el pago de facturas por un total de casi 9 millones de pesos. En las compras también faltan documentos. También se detectaron importantes importes que fueron retenidos a los funcionarios y no fueron volcados a las correspondientes empresas. Se está hablando de préstamos que tenían los funcionarios. Bueno, se
2: retenciones,
1: y no se pagaba.
2: Claro, no se pagaba, no se volcaba.
1: Parte de eso explica también en esta otro tramo el intendente Morel.
2: Lo escuchamos.
3: Lamentablemente debo decirles que sí, hay una parte de la auditoría donde hay algunas licitaciones que no tienen ni siquiera un tribunal que haya tomado una decisión, hay compras que superan el monto de la compra directa que deberían haber ido a licitación, y también hay algunas licitaciones que no se han encontrado la documentación, y eso lo único que hace la auditoría es dejarte en evidencia, no encontramos documentación sobre estas licitaciones.
4: Con respecto a los dineros, ¿hay montos que no saben a dónde fueron?
3: Exactamente, la intendencia recibió dinero y cuando nosotros ingresamos el 10 de julio, comprobamos que los dineros que se habían recibido de algunas partidas no habían sido no le habían dado el destino que deberían de darle. Y también se ha detectado que se le al funcionario se le retenía por diferentes conceptos y ese dinero que se le retenía al funcionario no era volcado a dichas financieras.
2: Bien, Silvia. Bueno,
1: entonces, ayer esperábamos que se iba a anunciar directamente el pasaje a la fiscalía.
2: Claro,
1: que dijo, bueno, es que ahora se va a esperar unos días, por mientras el equipo tiene 30 días para hacer ese estudio interno de jurídica y presentarlo. Pero por ahí se entiende que en las próximas semanas se estaría presentando esos documentos ante la fiscalía, Carmelo.
2: Claro, es una auditoría externa, nos dijiste, ¿no?
1: Es una auditoría externa, sí. También no estaba, o sea, no se presentó allí al equipo.
2: ¿A quiénes lo hicieron? Ahí está.
1: A quienes lo hicieron.
2: Sí. Perfecto, perfecto. Gracias, Silvia, por ahora. La seguimos en cualquier momento.
1: Que pasen bien.
0: Chao, chao. Chao.
2: ¿Nos vamos a la Rocha?
0: Nos vamos para el Chuy, puntualmente, porque desde la semana pasada las autoridades del municipio del Chuy vienen llevando adelante varios operativos de desalojo de lugares públicos y privados que estaban ocupados en gran parte por personas en situación de calle. Pero ya nos va a dar más detalles nuestro compañero Rubén Pérez. Buen día.
5: ¿Qué tal? Buen día, Noelia. Adriana, así es, como ustedes lo mencionaban, desde hace una semana y algunos días, autoridades del municipio de Chuy, encabezadas por la propia alcaldesa Raquel Nieves, están llevando adelante varios operativos con apoyo policial, con el aval de la Fiscalía, de desalojo de varios lugares públicos y privados que desde hace mucho tiempo eran ocupados por personas en situación de calle que ocasionaban algunos inconvenientes, además de realizar necesidades fisiológicas en la vía pública, tener relaciones sexuales, e incluso algunas están denunciadas por presuntos delitos cometidos en diferentes puntos de la zona céntrica de Chuy. Estos operativos se realizan a instancias, como les decíamos, con el aval de Fiscalía y también tras denuncias de vecinos. La alcaldesa Raquel Nieves nos mencionó que, por ejemplo, uno de estos vecinos, propietario de uno de los predios privados que estaban ocupados, lo cedió en comodato para el municipio para que se pueda emplear como estacionamiento gratuito para cuando en la frontera se ve desbordada de visitantes, se cuente con ese estacionamiento.
6: Les notificó todo que tienen que retirarse de esos lugares privados que hay, que puntualmente hay dos que son, que la gente, los vecinos siempre se quejan, pero esto es con el aval de los dueños, o sea, los dueños hicieron la denuncia policial para que nosotros pudiéramos entrar a ese lugar junto con la policía y con la justicia para decirles que se tienen que retirar. Y en la calle Primero de Agosto, el dueño de ahí nos dio un comodato al municipio para que nosotros realizáramos ahí un estacionamiento gratuito. Vieron que a veces se llena Chuy y no hay donde estacionar.
0: Bien.
5: Con respecto a las personas en situación de calle que son las que están ocupando o ocupaban en algunos casos esos predios públicos o privados, la gran mayoría son personas que no son de la frontera y a través de la intendencia, vía municipio y con apoyo policial, también se los pretende devolver a sus lugares de origen, ya que se entiende que la frontera está con, a nivel departamental, es la que tiene más personas en esta situación de todo el departamento de Rocha, incluso superando la ciudad capital.
2: Muy bien. Así bueno, que en esa están entonces, estaba la situación un poco desbordada entonces, Rubén.
5: Sí, estaba bastante, incluso la semana pasada hubo reunión por el tema del plan invierno, y una de las cosas que no mencionaba el coordinador departamental del MIDES es que se está manejando esa posibilidad, ya que en el último año ha aumentado considerablemente la cantidad de personas en situación de calle que llegan al departamento y particularmente a la ciudad de Chuy desde otros puntos del país.
2: Claro, todos nacionales o gente también extranjera.
5: También, por vivir en la zona frontera, pero claro, la mayoría son ciudadanos uruguayos.
2: Sí, claro, claro. Muchas gracias, Rubén, por este informe.
5: A la orden, ninguna jornada.
2: Chao, chao.
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0: Bueno, y por el feriado de ayer no hubo actividad cambiaria, por tanto recordemos las cotizaciones de cierre del último día hábil, el pasado viernes. El dólar interbancario subió por cuarta jornada consecutiva al cierre de la semana pasada y cotizó en promedio en 40,29 pesos. Al público, en las pizarras del Banco República, el dólar cotiza a 38,95 en la compra y 41,55 en la venta. Vamos a otras cotizaciones: euro 44,18, 49,68. Peso argentino 002,020, real 715, 885, compra y venta respectivamente.
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2: Hacemos una pequeña pausa y enseguida ponemos nuestra atención en la situación que está pasando Bolivia, con una escalada de protestas contra el gobierno, con bloqueos y enfrentamientos registrados en distintas regiones del país.
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2: Bueno, hace casi un mes que Bolivia está sumergida en una crisis profunda. María Eugenia Lima, buenos días.
10: Sí, buenos días. Hay manifestaciones en distintos puntos del país que exigen la renuncia del presidente Rodrigo Paz por el aumento del precio y la baja de la calidad de la gasolina, y también por el tema de la inflación, aunque también hay factores políticos en estas manifestaciones. Por ejemplo, dentro de las manifestaciones hay bloqueos de carreteras que hoy están cumpliendo 16 días. Bolivia está atravesando una crisis económica, la más grave desde la década de 1980. Agotó sus reservas de dólares para sostener una política de subsidios a los combustibles que Paz eliminó en diciembre, y su inflación interanual fue de 14% en abril.
2: Claro, ellos tenían entonces los combustibles subsidiados, el presidente nuevo los eliminó, el combustible se fue a las nubes.
10: Claro, la además gente el factor de la guerra, ¿no?
2: Además la guerra.
10: Claro, o sea, se sacó el subsidio, con el tema de la guerra también aumentó el combustible. Y bueno, esto además, esto repercutió en la inflación, que actualmente, o en abril, en la interanual estuvo en 14%. Estas manifestaciones y bloqueos ocurren a 6 meses de la asunción. Asumió hace 6 meses el presidente boliviano Rodrigo Paz, que es de derecha, y asumió la presidencia el 8 de noviembre del 2025, después de 2 décadas de gobiernos del movimiento al socialismo. El vocero de la presidencia de Bolivia, José Luis Gálvez, dijo ayer en rueda de prensa que quienes porten artefactos en las manifestaciones que puedan dañar a otra persona tendrán que pagar en la cárcel. Manifestaciones.
2: Seguimos, ya lo vamos a escuchar.
10: Sí. No ha habido, por lo menos yo no he visto, declaraciones públicas del presidente Rodrigo Paz.
2: Claro.
10: O sea, ha habido en este caso del vocero de la presidencia de Bolivia, pero no del propio presidente.
0: Bien, ya lo podemos escuchar.
11: A deponer toda forma de violencia. No hay por qué agredir a inocentes. No hay por qué agredir al pueblo. No hay por qué usar armas. No hay por qué llamar a ese nivel de confrontación que es indeseable. Reitero, todo el que porte armas, dinamita, cualquier otro artefacto que puede dañar la integridad de otra persona, está cometiendo delito. Reitero, será arrestado, juzgado y tendrá que pagar por ese delito en la cárcel.
10: Como decía al principio, sí, además del tema económico de las manifestaciones a raíz del aumento de la gasolina y a raíz de la alta inflación, también hay temas, factores políticos, y esto lo dijo la socióloga y politóloga boliviana María Teresa Segada al medio France 24, que dijo que en el caso de las manifestaciones, uh-huh, por temas económicos, se pueden negociar e incluso el gobierno boliviano las está negociando. Pero por otro lado hay protestas políticas que son impulsadas por el expresidente Evo Morales, que estas obviamente no se pueden negociar por el presidente Rodrigo Paz.
12: Están conflictos sectoriales, por ejemplo, el conflicto de transportistas que hubo con el tema de la gasolina. Por otra parte, hay demandas salariales de ciertos sectores que se han sumado a esta protesta. También hubo una marcha indígena pidiendo la derogatoria de una ley. Creo que esos factores de conflicto pueden ser negociados por el gobierno. De hecho, el gobierno se ha presentado como muy abierto a escenarios de negociación y está resolviendo algunos de estos conflictos. Pero este escenario de conflictividad, se han sumado otros temas que tienen un tinte bastante político. Por ejemplo, la demanda de la renuncia del presidente Paz, que está siendo demandada por la Central Obrera Boliviana, por la Federación de Campesinos Túpac Katari, y ahora por esta masiva marcha instruida por Evo Morales, que está llegando justamente el día de hoy a la sede de gobierno. Esta demanda por la renuncia del presidente, evidentemente, es una demanda no negociable.
10: Y a todo esto se suman los organismos internacionales, claro, porque como decían ustedes hoy en los títulos, mañana va a haber una sesión del Consejo Permanente de la OEA, de la Organización de Estados Americanos, para analizar esta situación política interna de Bolivia en medio de la escalada de protestas contra el gobierno, bloqueos y enfrentamientos registrados en distintas zonas, claro, del país.
2: Bloqueos de carretera ya implica desabastecimiento en zonas del país, porque no pueden llegar los alimentos que, por ejemplo, que proveen de otras zonas. Uh-huh. ¿Cómo estará la cosa que la Conmebol, también ahora lo vamos a charlar con José Carlos, pero decidió que mudar las localías de los equipos bolivianos para fuera del país, es decir, que los partidos por Libertadores, por Sudamericana, no se van a jugar en La Paz con la ventaja deportiva, que significa jugar en la altura de La Paz, uh-huh, y se trasladan las localías para Paraguay, uh-huh, pero precisamente por toda esta situación interna, claro, que no da las garantías para, uh-huh, jugar
10: claro, los hay riesgo ahí, de, ¿no?, seguridad, y además está el tema de que no se puede circular por distintas carreteras del país.
2: Está todo, uh-huh, no es la primera vez, ¿no?, que esto pasa en Bolivia, pero ahora ya van muchos días de esta situación. Maru, seguimos atentamente lo que suceda, obviamente. Gracias por hoy.
10: Gracias a ustedes.
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2: José Carlos Álvarez de Ron, ¿cómo estás? Buenos días.
13: Qué gusto saludarles, ¿cómo están ustedes? ¿Todo bien?
2: Bien,
13: bueno,
2: muy bien.
13: Y un buen puente, por más que los puentes parecen rotos, por ahí, para llegar al deporte, en función de lo que contaban, ¿no?, de sí, lo que narraban, que la información pasa por ahí, ¿no?, las localías de todos los que son los equipos bolivianos pasarán a Paraguay, en función de la situación que ustedes bien describieron, ¿no?,
2: claro,
13: con mucha claridad.
2: O sea, que el Always Ready con Mirasol, el Independiente Petrolero Botafogo, uh-huh, y Blooming con Carabobo, todos se van a jugar en Asunción.
13: Ahí está, eso es lo que ha comunicado la Conmebol.
2: Ahí está.
13: Bueno, venimos a casa.
2: Cuente.
13: Para hablar del Deportivo Maldonado, que le ganó bien a Danubio, situación muy complicada la de Danubio, ganó 3-1, goles del Corito Santiago Ramírez, de Cristian Tabó y Gonzalo Larrazábal. Descontó Michael Cabrera en un partido donde fueron expulsados además Emiliano Velázquez y Facundo Tealde sobre el final. Viene el Deportivo Maldonado, que vuelve a ganar, que se mantiene escolta de Racing en la tabla anual, y situación complicada para Danubio, que ahora tiene a Leo Ramos, pero que no dio muestras de demasiado cambio, ¿no? No solo complicado Danubio, fíjate que Cerro, Progreso, bueno, Wander, parece que en esta primera fecha del intermedio, Wander hizo valer su punto, es decir, empató, pero fue el único que empató, porque Progreso perdió, Cerro perdió, Danubio perdió, y son los que están bastante complicados en un descenso que tiene todavía por jugar el intermedio y después el clausura, pero que de alguna manera va ojeando, ¿no? Orejeando quizá, sí, las cartas y lo que vendrá. Bueno, hoy a las 19 horas juega Montevideo City Torque por Copa Sudamericana ante Deportivo Riestra. Augusto Aragón, el ecuatoriano, será el árbitro del partido. Recordemos que Montevideo City Torque lidera su grupo con 9 puntos, al tiempo que Riestra está tercero con 4 unidades, es decir, a 5 puntos. Partido importante para Montevideo City Torque. Mañana juega Nacional, pero por Copa Libertadores, ante Universitario a las 7 de la tarde. El jueves Peñarol ante Corinthians, 21:30. Y por Sudamericana, mañana Boston ante O'Higgins y el jueves Puerto Cabello ante Juventud. Juventud es visitante en Venezuela ante Puerto Cabello. Este partido será a las 7 de la tarde. Bueno, a 22 días de que parta la selección a Playa del Carmen.
2: Ya no, 22 no, días. Qué lindo.
13: No queda nada.
2: Qué lindo Playa del Carmen.
13: Qué hermoso.
2: Fui hace muchos años, ¿eh?
13: Ellos van, viste, a un lugar, digamos, para ellos, exclusivo.
2: Sí, claro.
13: Pero les queda a mano porque están al lado del lugar de entrenamiento. Seguro. Bien fácil para poder estar ahí. Ya hay varios jugadores en el complejo celeste. Llegó Salazar, ya estaba Brian Rodríguez, estaba Facundo Pelistri y Sebastián Cáceres, que fue el primero, de hecho, el que ha sido oficializado por AUF como uno de los 26. Recordemos que la lista de 26 se dará el 30 de mayo, o por lo menos es el tiempo que tiene Uruguay para presentarla. Muchos en recuperación. Jorge de Rascaeta también está en el complejo, pero en recuperación de su fractura. Piquerés también está en recuperación. Matías Viña se desgarró. Josema, que sigue intentando evolucionar, pero que sigue lesionado. Y Sergio Rochet, que se resintió del malestar en la zona lumbar. Es decir,
2: Dios mío, qué trabajo para los fisioterapeutas, sí, para todo.
13: Para todo. Bueno, y el 30 de mayo, como te decía, estará la lista de 26. A propósito de Mundial, Neymar va al Mundial, sí, fue citado por Brasil.
2: La ovación de la gente cuando.
13: Fue increíble.
2: Cuando Carleto lo nombró.
13: Todo show, ¿no?
2: Todo show.
13: Pero ahí, bueno, y muy contentos porque además Neymar no había sido citado, ¿no? Y sin embargo, ahora es citado al Santos por Carlo Ancelotti, jugará su cuarto campeonato del mundo. El que no está es Joao Pedro, el del Chelsea, el muy buen jugador que había estado en 3 de las 5 citaciones de Ancelotti, pero no está en esta que es la decisiva. Y a propósito de figuritas conocidas, en Croacia también está Modric, ¿no? Que jugará también su quinto mundial. Sí. Sí, la verdad que sí, es un crack. Aparte, sí, ha hecho podio en los últimos 2 mundiales, ¿no?
2: Es verdad.
13: Sí, tal cual. Bueno, volviendo a casa, Daniel Núñez debe pedirse licencia en Cerro Largo, esto por motivos personales. Van a dirigir Ignacio Ordóñez y Juan Jacinto Rodríguez, que son sus colaboradores. Siendo afuera, Arsenal le ganó al Burnley, está a 5 del Manchester City, va por ser campeón, aunque hoy juega el Bournemouth ante el Manchester City a las 3:30 de la tarde. Además, 4:15, un partido lindo porque el Chelsea va ante el Tottenham que sigue intentando salvarse.
2: Claro.
13: Con Rodrigo Bentancur, por lo que es un lindo partido para estar atento.
2: Y el Arsenal puede salir campeón, obviamente es la Premier, y después tiene el 30 la final de la Champions.
13: La final de la Champions el próximo 30, claro está. Por Copa Libertadores hoy además, Coquimbo Tolima, Fluminense Bolívar, 21:30 va Boca Cruzeiro, Santa Fe ante Platense, estarán jugando esto por el grupo de Peñarol, importante a las 21 horas, a Luis Reddy, como decías, con Mirasol. Rosario Central ante Universidad Central, Independiente del Valle Libertad, y por Copa Sudamericana, lindos partidos también, por ejemplo, San Pablo ante Millonarios, Cuenca va frente a Recoleta, Audax ante Barracas y América de Cali ante Tigre. Hablemos de básquetbol porque Aguada dio la nota, iniciaron las semifinales en el Polideportivo del Gran Parque Central y ganó Aguada a Nacional 96-83, las semifinales son al mejor de 5, ahora van el jueves 21-15, Aguada será local. Ayer, anoche, Sims anotó 21 tantos, el dominicano Santos 15, Pereiras 14, volvió bien el Pepo Vidal, además, tras el desgarro sufrido. Feldein fue el mayor anotador de Nacional con 22. Hoy abren su serie, Peñarol ante Defensor Sporting, será 21-15, a puertas cerradas en el Palacio Peñarol.
2: Muy bien, qué horrible lo de las puertas cerradas, ¿no? Pero bueno.
13: Y es una costumbre, sí, o sea, por lo menos para Peñarol, en el básquetbol.
2: Está igual. Gracias, Joseca, de 13 a 15, los escuchamos en Derechos Exclusivos.
13: Abrazo grande.
0: Chau,
13: los
0: chau.
13: Sigo escuchando. Gracias. Chau.
2: Antes de irnos, un tuit de Marco Rivero, ¿no?
0: Buen día, Marco.
14: Un tuit que habla de calles cortadas.
2: Calles cortadas.
14: Estoy viendo Carlos Maeso entre Muñoz y Luis de la Torre, esto es en Pocitos, hasta las 18 horas. Ana Monterroso entre Polié y Díaz, de 7 a 17 claro, horas, sí. Esto es entre Tres Cruces
2: Tres
14: y Cordón.
2: Cruces, sí.
14: Inca entre Miguelete y La Paz hasta las 15, esto es Cordón y Villa Muñoz por ahí. Y Riachuelo, entre Tabaré y Parvadomus, hasta las 17:30. Esta es una callecita así en Punta Carretas,
2: sí,
14: bien cerquita de la punta de las carretas.
2: Perfecto.
14: Esos son los cortes que anuncia la Intendencia de Montevideo para hoy.
2: Muy bien, Marco. Perfecto. Dice esto así, frotándose las manos por el frío, y ahora tiene que salir a hacer el móvil de exteriores de este benemérito informativo.
14: Sí. Bueno. Muy frío.
2: Gracias, Marco. Nos vamos.
0: Hasta acá llegamos. Gracias a todos por estar del otro lado en contacto y en permanente comunicación con nosotros. No han dejado de llegar mensajes, así que gracias a todos.
2: Eso agradecemos mucho. Volvemos a la edición mediodía de este informativo. Nos reencontramos allí entonces. Y nosotras mañana.
0: Mañana a las 7 como todos los días. Que pasen bien. Chau, chau. Chau.
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0: Un minuto pasa de las 8 de la mañana. Bienvenidas, bienvenidos. Somos la escucha, la primera. A las 10 y media, ustedes ya saben que llega la segunda escucha. La bienvenida para todos, para vivir esta jornada de martes, de un 19 de mayo del año 2026. Buen día, Ale Barreto, conduciendo esta nave como todas las mañanas. Buen día, Bruno Esteves.
1: ¿Qué tal? Buen día, ¿cómo les va?
0: Hoy todo de negro.
1: Todo de negro.
0: Lo que se comentaba en pasillos.
2: En pasillos.
0: Sí, claro. Y lo miro al hombre de negro ahí.
2: Que y me ve con una... Buen día antes que nada, Guillermo, día. Bruno.
1: Eso, yo escuchaba un sorrucho, vos sabés que... Gracias,
2: y
1: Ale.
2: Vio mi sonrisa de satisfacción al ver cómo las huestes del ejército negro van creciendo en la escucha, ¿no?
0: Y se siente algo de fondo, ambienta...
2: Sí, hay como un ruido a sierrita, ¿no? Porque, o es un sorrucho...
0: Porque hoy no...
2: ¿Serrucho?
0: No contaremos, sí, te dicen claramente.
2: Claramente que estoy trabajando.
0: No contaremos con nuestra compañera Yerezade, le mandamos un beso. Se está
2: un beso grandote para Yerezade.
0: Gripe y Nelson sí. Está ocupando su silla.
2: Sí. Estoy haciendo,
0: utilizando su computadora.
2: Le estoy haciendo el aguante.
0: Llenando de virus.
2: Ese. Incluso su bolígrafo también.
0: Impresionante.
2: De a poquito.
0: Pero me interesa la parte estética.
2: Bueno, este sí, tipo. Vio que yo como un viejo sabio de pelo plateado sonrío frente a los jóvenes que se visten de negro, ¿vio? Como diciendo, he sembrado el camino. Perdón que sea tan autorreferencial, ¿no?
0: ¿Pero hay algún otro tipo de influencia o al muchacho le sigue gustando la plena?
2: No, ahí no he entrado todavía. A ese ámbito, Guillermo, no he logrado todavía ingresar. Pero de a poco...
0: Ese universo es difícil de penetrar, ese universo.
2: Sí, ese universo es complicado, ¿no?
1: Un luto de vez en cuando no viene mal.
2: Es muy hermético.
0: ¿Hay algún plenero que suela vestir de negro?
1: No, jamás.
0: Jamás, ¿no?
1: No
0: se da.
2: No, claro, no. Todo.
1: De blanco, sí. Mucho claro. Color, mucha alegría, como me gusta a mí, ¿no?
0: Mucha brillantina.
1: Todo.
0: Mucho plateado.
1: Mucha plena, mucho baile... Exceso de todo.
0: ¿Cómo están las gestiones? ¿Alguna gestión que, claro, el tipo se fue a Río y se olvidó? ¿Cómo están las gestiones para que venga Luana?
1: Y estamos ahí con Mónica Colista trabajando fuertemente para traer a Luana. Ya trajimos a un integrante de la Caribe.
2: Es
1: ahora
2: cierto,
1: falta
2: claro.
1: Luana, así que...
2: ¿Cómo olvidarlo?
1: Jesty Prieto, exactamente.
0: Jesty Prieto estuvo por aquí.
1: Sí. Estuvo por aquí, mano a mano con Jesty Prieto en Radio Uruguay.
0: Ahí Nelson no entró.
2: No estaba.
1: Entonces tenía... la casa...
0: Ah, se... Aprovechaste.
1: Claro.
0: Como dice,
2: sí, claro.
0: Cuando el gato se va...
2: Tuve que separar la ropa de color de la ropa negra y me quedé en casa. Pero bueno, hablando de música, Guillermo, Bruno, hoy hablábamos justamente de Coldplay, ¿no?
0: Estaba anuncio muy emocionado, de Coldplay. Bruno, ¿no?
2: Sí.
1: No, a mí me gusta Coldplay, pero no lo voy a ir a ver, obviamente.
2: Se va a presentar
0: Coldplay. Bueno, pero pará, demos la información, la gente no tiene por qué saberlo. Vos seguiste atentamente eso, aunque no es... tu principal foco de atención, pero ¿qué no, pasa con Coldplay?
1: Pero me enteré que viene al Uruguay. Vi el titular tampoco, que ingresé a la nota, estoy buscando ahora.
0: Sí. ¿Nelson viene... tiene más datos?
2: Búsqueda, Javier Alfonso, el compañero Javier, anunciaba 2027, el gran Javier, 2027 Coldplay en el Estadio Centenario, entre 2 y 5 recitales.
1: Sí, en octubre de 2027.
2: Sí, señor.
0: Sí. 2 y 5 recitales en Montevideo.
2: Sí, porque lo que hablábamos fuera del aire, que se busca de alguna manera que sea el epicentro de la gira mundial de Coldplay para la región, refiero para América.
0: Marco Sur, ponía.
2: Claro, exactamente, que venga.
0: El sur de Brasil, Buenos Aires.
2: Como ocurrió, claro, como ocurrió con Buenos Aires el año pasado, fue que llegó a ser Coldplay como.
0: Creo que hace un par de años.
2: Hace un par de años, llegó a ser
0: en
2: cerca.
0: La Plata, ¿no?
2: Sí, cerca de 7 u 8 creo que hizo, ¿no? Fue un disparate de recitales, bueno, lo mismo, pero utilizando Montevideo, digamos, como sede, como epicentro de la región para que vengan,
0: no
2: obviamente.
0: No sé si a esa altura ya vamos a tener un Estadio Centenario remozado para...
1: Es lo que estaba pensando.
0: 30, ¿no? Y quizás justamente sea el evento que inaugure...

0: de alguna forma esa nueva obra, pero no tengo la data, estoy tirando de memoria pensando en las fechas. En algún momento el Estadio Centenario se va a parar para la previa para realizar las reformas que quieren hacerle para que esté presentable de otra manera, porque para mí el Estadio Centenario es un monumento histórico que no tocaría, ¿no? Pero bueno, ya
1: ¿lo dejarías así como
0: y
1: está?
0: Y sí, no entraría en ese debate, no le pondría techo, no le pondría nada. Es el Estadio Centenario, es el primer estadio donde se jugó un mundial de fútbol. O sea, tendría que conservar todas sus características. No sé si me lo...
2: El entorno sí lo tocaría, no el estadio en sí.
0: ¿Y qué harías en el entorno?
2: No, mejoraría un poquito, ¿no? Un poquito de... otro, no sé si otro edificio, algo más, pero el edificio histórico en sí no lo tocaría.
0: Otro edificio que le tirarías parque abajo, o sea, invadirías el parque.
2: Estoy pensando ahora en voz alta, ¿no? Pero bueno.
0: Sí, hacer algo... Estamos improvisando un poco en este bloque. Pero bueno, vamos a dejar de improvisar y miro a Nelson Díaz, que está con un tema nordestino. Nordestino para el Uruguay, porque esto sucede al noreste del Uruguay. Hay un ringiranga en la zona de Cerro Largo, en la ciudad de Melo, y además interno, porque es una colectividad que está prendida fuego, y hablo de el Partido Nacional, pero Nelson Díaz, avanzame sobre ese tema, sobre lo que está sucediendo en estos momentos en Cerro Largo.
1: La interna del Partido Nacional en Cerro Largo está que arde, por decirlo de forma coloquial. Cristian Morel, actual intendente de este departamento, ayer vía Facebook, conferencia de prensa en la cuenta justamente de la Intendencia de Cerro Largo, presentó un conjunto de presuntas, vamos a llamarles presuntas, irregularidades durante la gestión.
0: Hechos de apariencia delictiva, como suelen decir.
1: Exacto.
0: El término técnico.
1: Exacto, de su antecesor, de José Yurramendi. El tema es que Yurramendi pertenece, obviamente, al Partido Nacional.
0: Acá lo importante, perdón que me... Sí. Capaz que avanzo rápidamente, porque probablemente lo ibas a decir. Quizás lo más importante ahí es saber quién está con Botana. ¿Quién es el hombre de Botana? Exacto. ¿Yurramendi o Morel?
1: Exacto. El hombre de Sergio Botana es Yurramendi. Es el hombre de Botana. De hecho, Botana hasta ahora...
0: O sea que
1: ahora,
0: por elevación, estos misiles van dirigidos seguro, a Botana.
1: Seguro, sí. Es un tiro por elevación hacia Botana. Hasta ahora Botana lo venía defendiendo, Yurramendi, ¿no? Lo venía defendiendo, pero frente a esta... conclusión primaria de esta auditoría externa, vamos a ser cuidadosos con los términos, Botana ayer salió al cruce diciendo, bueno, ahora está en manos de, va a pasar a fiscalía, ¿no? Botana como que dio un paso al costado sobre este tema. Lo que dijo Cristian Morel ayer y presentó fue sobre las 19 horas, esta conferencia de prensa, y presentó algunos porcentajes y números. Dijo que hay un sobrepago, por ejemplo, de sueldos, cuando asumió Yurramendi. Dejar en claro también que, dentro de esa interna a la que hace referencia a Guillermo, Morel le ganó por 3.000 votos a Yurramendi apenas, en las últimas elecciones. Yurramendi iba por la reelección. Claro. O sea que el ring y ranga ya viene ya de campaña, ¿no?
0: En el caso de sobresueldos, ¿es un caso parecido a lo de Artigas con las horas extras o es de otro tipo el mecanismo
1: utilizado? No, es de otro tipo, no son horas extras, son aumentos de sueldos que no se pueden justificar. Y algunos porcentajes que manejó el actual jefe comunal de Cerro Largo, Morel, fue que en el 90% de las compras analizadas no se visualizó evidencia de que haya existido un proceso competitivo, vale decir que fue a dedo, ¿no? Y en forma directa. También se detalla que el 87% de las compras realizadas por la intendencia durante el periodo analizado, vale decir sobre José Yurramendi, se concentró en 20 proveedores, cuando la intendencia de Cerro Largo tiene 197 proveedores. Ahí también ya hay un tema que, de ser así, como que no cierra,
0: por lo
1: ¿no?
0: menos para poner la lupa ahí.
1: Y sí, ¿no? Te enfocás solamente en 20 y tenés 197. Otro tema que mencionó el actual intendente fue que la intendencia tiene por lo menos 3 convenios vigentes con diferentes ONG para tercerizar algunos servicios, como puede ser limpieza, alumbrado público.
0: ¿Tenía o tiene?
1: Tiene. Pero no hay documentación que compruebe que existió un proceso competitivo. Volvemos otra vez al tema de que no hubo un llamado público y abierto, digo, fue una designación directa. Y otro de los temas que también hacen un poco de ruido es que no se pudo visualizar la

0: Hasta 33 llegué.
1: No, no sea mal.
2: No, yo, te, sé, yo, no. Yo lo veo bien desfilando.
1: ¿Sí,
2: a Nelson,
1: le parece?
2: Junto sí. a Puglia, Julio ah, Ríos, bueno, Pettinati.
1: Bueno, sí, sí, hay un.
2: ¿No? Claudia Fernández.
1: Claudia Fernández.
2: El Piñe.
1: El Piñe también.
0: Son lindos, sí, sí, sí, sí,
1: sí. Usted fue, ¿no? ¿Tiene
0: no,
1: pinta,
0: yo fui en 33. Ahí desfilé.
2: Ah, mira.
0: Hasta 33 llegué.
1: Ah, desfilaste.
2: ¿Desfilaste sí. en qué?
0: En una escuela de samba.
2: Ah, claro, es verdad que Bruno siempre.
0: Yo soy de la samba, digo.
2: Cada tanto lo recuerda, pero él, sí, porque, él claro, toca el pandeiro, ¿no?
1: El pandeiro.
0: El ahogo. Qué diferente.
2: Ah, el ahogo.
0: 33 llegué máximo. Aspiro a Melo bueno, próximo año, quizás.
1: Y capaz que nace una gira nacional.
2: Yo recomiendo ah. los carnavales de Rivera y de Artigas.
1: Ah, mirá.
0: Bien.
2: El de Artigas es este el desfile de Escuela do Samba, es un mini río.
0: Sí,
2: es impresionante lo que vive la ciudad. ¿Cómo nos fuimos de tema, no? Pero bueno, es impresionante lo que vive la ciudad. Además hay una disputa tipo partido de fútbol, ¿no? Son cuatro Escuelas do Samba y hay dos que son Peñarol Nacional, Nacional Peñarol. Sí, sí, sí, sí.
1: Y no tiene nada que ver con el Carnaval de Montevideo.
2: No, no, no, claro. Nada que ver. Es un mini río. Y se les va la vida, ¿no? Se sí. les va la vida durante todo el año, se preparan y hay una rivalidad que la sentís en la ciudad cuando estás. Y después el de Rivera, que es como más diverso, porque mezcla el trío eléctrico, mezcla la cuerda de tambores, mucha fiesta. Sí, es muy, muy recomendable el Carnaval de Rivera. El de Melo no. No lo tengo, pero yo me lo imaginaba en Nelson Díaz también, sí. desfilando. Bueno, no sé, lo
1: próximas
2: veía. Además dicen que hay caché ahí, te pagan.
1: Ah, te pagan, además, ¿no? Claro,
2: claro sí, para sí, desfilar, sí, si sos sí, una figura, te pagan.
1: Figura.
2: Así que bueno, pero hablando de justicia, la mirada de Bruno también está puesta en una derivación, no sé si llamar la derivación, no sé si está bien llamar la derivación, pero una consecuencia de las noticias que salieron de fiscalía la semana pasada, que tienen que ver con el traslado del fiscal Alejandro Machado a una nueva fiscalía, la Fiscalía de Cibercrimen. Hay todo un componente político atrás que ya lo hemos tratado, porque bueno, Alejandro Machado estaba con dos casos muy sensibles de la justicia en estos momentos, que es la investigación sobre Cardama y sobre la cuestión administrativa de Cardama. No el tema de las responsabilidades políticas, por supuesto, pero sí también termina teniendo algún tipo de responsabilidad política, porque bueno, es un caso sensible para la calle Pou y para sus intenciones reelectorales, y otro caso muy sensible para la calle Pou tenía el fiscal Machado, que es el caso de la destrucción de documentos relacionada en el edificio de presidencia, relacionada a todo el bolonqui armado alrededor de la entrega del pasaporte a Marcet. Pero bueno, finalmente la Fiscalía de Cibercrimen, que fue creada por el presupuesto, empieza a funcionar. Es así, y ahí va Machado.
0: Exactamente, comienza a funcionar en la jornada de hoy esta Fiscalía Especializada en Cibercrimen, que a ver, es una unidad que está creada para justamente investigar y perseguir delitos cometidos a través de medios digitales, en un contexto marcado por el crecimiento sostenido de las estafas online, el robo de datos y ataques informáticos en el Uruguay. El pasado viernes hubo una conferencia de prensa de las autoridades de Antel por los diversos ataques, estafas y robo de datos que ha sufrido la empresa pública, especialmente la aplicación TuID, donde se identifican los datos personales de cada ciudadano uruguayo. Como adelantabas, la estructura estará bajo la conducción del fiscal Alejandro Machado, quien se postuló a este cargo y fue seleccionado por la fiscal de corte, Mónica Ferrero. Y en este sentido va a trabajar específicamente en investigaciones relacionadas con fraudes bancarios digitales, hackeos, suplantación de identidad, extorsiones virtuales, acceso ilícito a sistemas informáticos, delitos sexuales cometidos mediante plataformas digitales y organizaciones criminales que operan a través de Internet. Ayer salió además que robaron datos del expresidente Luis Lacalle Pou, también de Carlos Negro, el ministro del Interior, y también tendrá como objetivo mejorar el manejo de evidencia digital y bueno, acelerar un poco lo que son las investigaciones vinculadas a ciberdelitos que vienen creciendo año a año. Por eso es necesaria, entiendan las autoridades, esta fiscalía especializada en cibercrimen. Y en cuanto a presupuesto para su funcionamiento, el Estado dispuso un refuerzo presupuestal superior a los 15 millones de pesos anuales destinados a la creación de cargos, salarios, capacitación y formación técnica especializada dentro de la Fiscalía General de la Nación. Así que la jornada de hoy comienza a funcionar esta Fiscalía Especializada en Cibercrimen en el Uruguay.
2: Sí, me

0: Ayer circulaba esa foto de Carlos Negro, sí, y de Luis Lacalle. A Carlos, sí, Negro, los hackers lo tiraban de tonto útil. Y a Lacalle, de amigo de los narcos. Aliado de los narcos y los, sí, masones. Y afín a la Agenda 2030, era lo que decían sobre la figura de Lacalle Pou. Así que el fiscal Diego Pérez se tendría que hacer cargo a partir de hoy de todos los casos que manejaba, claro, Alejandro Machado.
1: Exactamente, eso es lo que se está ahora. Se están moviendo la ficha dentro de Fiscalía.
0: Sí, hoy puede haber novedades, hay que estar atentos porque el Secretariado Ejecutivo del Frente Amplio, según fuentes, se podría reunir hoy para tratar el tema de este cambio en Fiscalía. Hay mucha preocupación en el Frente Amplio, algunos legisladores han salido a hablar, los más duros que escuché han sido, por ejemplo, el senador Daniel Cayani, entre otros, pero varios han salido a comentar sobre el tema. Hay preocupación en el oficialismo sobre esta situación que se da en Fiscalía y, bueno, quizás tengamos en la jornada de hoy alguna repercusión política más institucional. Si la mesa la mesa del Frente Amplio se junta y trata este tema, quizás haya algún tipo de comunicado, algún tipo de información oficial al respecto. Así que, bueno, así están las cosas. Hoy, debutan un nuevo trabajo, ¿sí?, el fiscal Machado. Así que, bueno, nombramos mucho a Lacalle Pou. Yo voy a cerrar con esta noticia. Hoy justo viene la ministra de Transporte, Lucía Echeverri, así que va a ser un tema para ella. Ya meto un avance del programa de hoy, pero ¿se acuerdan que hace unos días yo les comentaba y hacíamos un poco el juego con la audiencia, qué tendría que suceder para que te puedas morir tranquilo, por aquella frase que había dicho Lacalle Pou, que decía: no me voy a morir sin ver realmente que Paraguay tenga una salida al mar? Y bueno, parece que finalmente, y según una nota que publica hoy el diario El Observador, según las fuentes oficiales, avanza un puerto paraguayo en Uruguay, en las costas del departamento de Soriano, un puerto que va a conectar esa hidrovía que conecta Uruguay, Paraguay, Argentina, un puerto para la salida de la producción de celulosa paraguaya, ubicado, como decíamos, en el departamento de Soriano, que puede generar más de 400 puestos de trabajo, que ya tendría los permisos medioambientales previos para la construcción, que ya se está haciendo algún tipo de obra, de carreteras, de caminería en sus alrededores. Se aceleró esto. Esto arranca con una propuesta que se le hizo al gobierno uruguayo en octubre del 2024, o sea que arranca en pleno gobierno de Lacalle Pou. Y bueno, estos procesos son un poco más largos. Y ahora, por supuesto, la negociación tiene que ser con este gobierno. Pero ahora, bueno, el expresidente puede morir tranquilo de alguna forma. Había dicho: no me voy a morir sin ver que Paraguay tenga su salida al mar y que esté ubicada en territorio uruguayo. Y parece que eso avanza y se puede llegar a concretar cuando estemos con Echeverri. Dejémoslo colgado de un gancho porque probablemente lo conversemos con ella, a ver en qué está. Bueno, ¿algo más, muchachos?
2: No, por ahora, bueno, novedades con Cardama, pero lo podemos seguir después hablando del tema.
0: ¿Usted, Nelson, se queda?
2: Yo me quedo.
0: ¿Se queda en esa silla?
2: Haciendo ejercicios de brazo. Sí.
0: Bien, ¿y Bruno?
1: Y yo me retiro porque hay una llamada del día que hacer. Cristina Lustenberg, de último momento nada más, es una de las y los ganadores de los premios del Día Mundial Sin Tabaco 2026. Ah, mirá. Durante la siguiente Asamblea Mundial de la Salud, el director general va a entregar las medallas y los certificados a los ministros de salud que estén presentes. La ceremonia tendrá lugar 19 de mayo, hoy, a las 9, hora local.
0: Ahora que estamos con este síndrome de encuestitis, que no nos hemos referido, pero hay encuestas sobre el gobierno de todo tipo y sobre la figura de Orsi y de su gabinete, es una de las ministras mejor evaluadas, según la opinión pública, sí, ¿no? Sí, junto al ministro de Economía, Gabriel Ogone. Sí. Así que bueno, Bruno, lo despedimos. Vamos a contarles ahora qué dice el Instituto Nacional de Meteorología, cómo está el estado del tiempo. Amaneció fría la mañana y ya les contamos también de qué otras cosas va la primera escucha de esta mañana, de un martes 19 de mayo del año 2026.
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0: 8:21, tenemos una vía de comunicación, 098-62-1050. Llega un mensaje para Nelson Díaz, que dice así, sí. hola, dice, anoten la fecha de hoy que el hombre de negro reconoció que le platea el pelo en la radio, habló de sus canas, el hombre de negro, en vivo, o sea, ayer tenía 27 años, dijo en un momento 38, dijo que tenía, dio un salto cuántico. Felicitaciones, le manda Magda a el señor Nelson Díaz.
1: Es que el tiempo transcurre rápidamente. No, igual uno envejece rápido. No me deprimas, incluso en 24 horas.
0: No me deprima, ya estuvimos con Bardanca.
1: Estuvimos, claro.
0: No, toda una tanda hablando del fin de nuestras vidas.
1: No es
0: el momento para hacerlo. Nos vamos a el pronóstico y al estado del tiempo actual según el Instituto Nacional de Meteorología, ya que hoy arrancábamos hablando de Cerro Largo.
1: Sí.
0: Voy a arrancar por allí, por esa zona del país. Hay menos un grado en estos momentos en el departamento del noreste del país, más precisamente en la ciudad de Melo. La máxima va a llegar a 16 grados por allí. Claro, hay algo nuboso, por supuesto, heladas, poco viento de componente oeste y suroeste. En la tarde va a clarear, como se dice habitualmente. Y mañana, 0 grado también, 17 la máxima. Claro, hay algo nuboso, periodos nuboso en la mañana. Y algo nuboso y nuboso con periodos de cubierto a la tarde. El viento va a ir rotando hacia el sector sur. ¿Alguna otra región del país?
1: Artigas, casi 2 grados en Artigas. Llegó a ser 1 grado bajo cero en la madrugada de esta jornada en Artigas. Está en 2 grados, la temperatura máxima sería de 17 grados. Está previsto para hoy al norte del país.
0: En el suroeste hay 5 grados de temperatura en estos momentos. Viene de una mínima de cero. La máxima será de 17 grados. Mañana 2 grados de mínima, 17 de máxima. No están previstas lluvias en esa región del país ni en ninguna zona de la República Oriental del Uruguay para estos días, sí que el termómetro siga descendiendo.
1: Casi 4 grados para el centro del país, para Tacuarembó.
0: Bien, ¿y algún dato más hacia mañana? Si mira hacia mañana.
1: Sí, mañana le puedo decir que...
0: A Nelson no le interesa el mañana.
1: No,
0: me interesa
1: el hoy.
0: Mañana no se sabe qué puede pasar.
1: Mañana va a estar en 16 grados como máxima el centro del país. La humedad está en promedio en toda la región, 94%, 95% de humedad.
0: Bueno, y en la zona este del país, ubicados más o menos en el departamento de Rocha, pero haciendo un promedio, 5 grados de temperatura actual. ¿Sabes cuánto fue la mínima en la zona este?
1: A ver.
0: 4 grados bajo cero.
1: Ay, qué frío.
0: Pone Meteorología en su portal, 16 grados de máxima. Para mañana, cielo algo nuboso a nuboso, probables chaparrones para esa zona del país, 1 grado de mínima, 15 de máxima. Y nos queda el área metropolitana, nos queda la ciudad de Montevideo. Hay 4 grados de temperatura en estos momentos,
1: ¿sí?,
0: en la capital. Venimos de 1 de mínima y llegaremos a 14 de máxima. El viento empieza a soplar más fuerte en la tarde, lo que puede hacer intensificar la sensación de frío.
1: Sensación térmica más fría.
0: Más fría que esos 14 grados que marca. Y mañana vamos a tener 4 de mínima y 12 de máxima. Anuncian algún probable chaparrón para la capital, pero no es nada muy concreto, y cuando habla de probable, es probable
1: es
0: que
1: probable,
0: no.
1: Sí, es heladas, probable que no. Sí, heladas agrometeorológicas, y bueno, prácticamente un calco de lo que va a ocurrir en toda la semana. Nuboso y cubierto, y lo que vos decías, Guille, baja probabilidad de precipitaciones.
0: Ya contamos que va a estar la ministra de Transporte aquí en vivo en nuestra escucha activa. Hablamos de, por supuesto, Lucía Echeverri, ministra de Transporte y Obras Públicas. Vamos a hacer una entrevista que nos va a llevar su tiempo, donde tocaremos varios temas de la agenda, por supuesto, de la ministra y de su cartera, pero algunos otros temas también de la agenda en general. Es parte de este gobierno al cual las encuestas le están dando mal. Las encuestas, no solo al presidente, sino a la gestión del gobierno. Vamos a buscar también su opinión de ese y otros temas. Hoy es día de columna de economía, va a estar Luis Custodio. Estamos en ya está vigente el acuerdo entre la Unión Europea y el Mercosur. Luis Custodio va a estar hablando de aquellos productos uruguayos con arancel cero que están peleando por obtener su cuota. Ya perdimos la de la miel, parece que la...
1: Sí, con Argentina,
0: con
1: ¿no?
0: Con Argentina.
1: Sí, nos madrugó.
0: ¿Pero por qué pone cara de contento cada vez que habla de Argentina?
1: No, pero...
0: Pone cara de felicidad. No, pero ¿qué es? ¿Argentino o uruguayo? No,
1: bueno, me tira
0: su
1: también.
0: Su corazón, yo
1: me
0: sé.
1: Me tira... Belgrano.
0: Tampoco y, una alegría porque ellos vendan miel y nosotros no.
1: Sí, bueno, sí.
0: Bueno, parece que el arroz la podría ganar Uruguay, pero bueno, lo vamos a estar hablando con Luis, que está muy informado sobre el tema. Y en minutos nos vamos a volver aquí a la ciudad de Montevideo, algo de lo que estuvimos hablando ya en este espacio, que tiene que ver con lo que se está debatiendo en la Junta Departamental de Montevideo, que es ese refuerzo presupuestal que está pidiendo la Intendencia de $300 millones para planes varios. Ya pasaron, cada plan pasó por comisión. Ahora es momento en que el Tribunal de Cuentas lo apruebe, y una vez que se apruebe es que se debata en el plenario y se vote o no estos diferentes proyectos que tienen...
1: Cinco áreas cubre.
0: Que tienen, parece que aparentan tener, anticipándose, una suerte dispar. Algunos podrían llegar a salir, como el de saneamiento, otros
1: no tanto, ¿no?
0: Como el de Ciudad Vieja,
1: esta zona, revitalización de la Ciudad Vieja.
0: Donde estamos, ¿no? Está considerado como endeble la presentación que hizo la Intendencia sobre el proyecto por los legisladores, los curules de la oposición. Vamos a estar hablando con el único edil del Partido Colorado en la ciudad de Montevideo. Hablamos con Federico Paganini, que es un representante que le ha votado algunas cosas al gobierno. Entonces se lo considera como uno de esos votos a ganar para algunos de estos proyectos. Vamos a ahondar en qué se habló en esas diferentes comisiones y en cómo perfila sus votos para los diferentes proyectos. Todo esto, entonces, después de esta pausa. ¿Algo más, Nelson?
1: No, decirle nada más que el Tribunal de Cuentas se tiene que expedir sobre estos cinco proyectos, pero después votarlos por separado, además. Uno a uno.
0: Bien, así que lo estaremos hablando entonces con el edil Paganini en minutos, después de esta primera pausa en la escucha del día de hoy, que como todos ustedes saben, va hasta las 12 del mediodía.
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0: Hablemos de la ciudad de Montevideo, el tema está en agenda. Hoy, por ejemplo, El País publica el siguiente título, amigo Nelson: más de 40 millones de dólares para Ciudad Vieja, el ambicioso proyecto de Vergara que no encuentra apoyo en la oposición. Este es uno de los planes que comentábamos, está debatiendo en la Junta, y copetea al País diciendo: si bien el plan necesita de 4 votos opositores en la coalición republicana, fue muy mal evaluado. El edil blanco Rafael Seijas dijo que ni siquiera era un proyecto, y el colorado Federico Paganini opinó que está verde. Ayer La Diaria, por ejemplo, en una nota extensa que hacía la periodista, la colega Lucía Chu, decía desde el título: el Frente Amplio sale a buscar los votos de la oposición, confiado en que una buena parte tiene ganas de negociar. El respaldo al plan de saneamiento es el que aparece como más seguro, mientras que, nuevamente también, es la información que está circulando, la propuesta de revitalización de la Ciudad Vieja es endeble desde el punto de vista de la coalición republicana.
1: ¿Usted está preguntando si Federico Paganini dará su voto en alguno de estos proyectos?
0: Bueno, se lo vamos a preguntar a él. Recordemos, la Comisión Especial de Proyectos Extrapresupuestales de la Junta Departamental de Montevideo terminó el viernes el estudio de los 5 planes que a principios de marzo presentó la comuna capitalina.
1: Para su puesta en funcionamiento, la gestión de Mario Vergara solicitó una financiación adicional por más de 300 millones de dólares.
0: El órgano legislativo departamental está a la espera, como comentábamos hace un rato, de que el Tribunal de Cuentas se expida sobre ellos para luego someterlos a votación de forma separada.
1: Y como lo anunciaba Guillermo, para saber la postura del Partido Colorado sobre este tema, tomamos contacto con el edil Federico Paganini.
0: Buen día, Paganini. ¿Cómo le va?
2: Buen día, saludo a la audiencia.
1: Buen día, ¿cómo le va?
0: Gracias por recibirnos. ¿Qué evalúa, qué resumen podría ser del tratamiento de los diferentes temas en la comisión, ¿no? En esta previa a que se debata el proyecto en el plenario, ¿no?
2: Exacto. La Comisión Extrapresupuestal finalizó su trabajo el día viernes con la comparecencia de la directora de Planificación respecto al plan de Ciudad Vieja. La primera conclusión que realizamos desde el Partido Colorado es que los 5 ejes representan 5 realidades políticas sumamente diversas, en la cual, por un lado, tenemos el plan de saneamiento, que va a ser el plan de saneamiento 7, que es una política de Estado. Ya la Intendencia de Montevideo inició con los gobiernos del Partido Colorado y siguió hasta el día de hoy. Nosotros en ese caso valoramos positivamente la inclusión de la reparación del emisario a disposición final de Punta Carretas. Recordemos para el público que nos está escuchando, el emisario de Punta Carretas lleva los vertidos de materia hacia 2.000 metros profundo de la costa, y al día de hoy tiene roturas importantes que están generando contaminación en las distintas playas de Montevideo. Y desde el Partido Colorado solicitamos que se incluya una previsión financiera para recuperar la funcionalidad del colector de Punta Carretas. Y en ese entendido se nos tomó la propuesta que realizamos oportunamente en el marco de la discusión del presupuesto, y se incorporó esta previsión financiera para el colector de Punta Carretas. Luego, por otro lado, tenemos el plan de Ciudad Vieja, como bien titulaban en los distintos medios de opinión pública, que lo vemos como un plan que no ataca el fondo del gran problema que tiene Ciudad Vieja, que es el despoblamiento. Ciudad Vieja pasó en los últimos 20 años de tener alrededor de 45.000 habitantes a tener 15.000, y el plan de Ciudad Vieja en ningún momento establece claramente cómo piensa la Intendencia de Montevideo fomentar el repoblamiento de Ciudad Vieja, sino que es más un cheque en blanco que otra cosa. Cheque en blanco porque Plaza Matriz, por ejemplo, que es una de las previsiones que mantiene, nos dicen que van a gastar 4 millones de dólares, pero no nos dicen en qué lo van a gastar. No hay ningún plan, como decía recién, para fomentar la inversión, para fomentar la población, que haya un nuevo poblamiento de Ciudad Vieja. Se nos establecen algunas previsiones para la recuperación de fachadas, pero lamentablemente este programa ya está vigente en la Intendencia de Montevideo y no ha tenido buen resultado, y no se le busca una doble vuelta, sino que se apela nuevamente al mismo programa que ya no dio resultado. Luego se pretenden comprar más cámaras, dado que la Intendencia ya tiene una previsión financiera en el presupuesto quinquenal de alrededor de 4.000 cámaras, y se pretende comprar más cámaras para la Ciudad Vieja. y luego tiene una parte minúscula, que son recuperación de algunos edificios históricos, como el Teatro Solís y algún otro. Y bueno, y en ese entendido lo vemos que el proyecto Ciudad Vieja puede llegar a ser el más endeble y el más difícil de acompañar, en el entendido que, como dije anteriormente, entendemos que es más un cheque en blanco que otra cosa.
0: Ahora, Paganini, entonces está abierta la posibilidad de negociar. O sea, si la intendencia, pues yo leía algunas declaraciones del edil Gonzalo Subela, que es coordinador, sí, de la bancada Frente Amplista, que decía que es un proyecto cuyo contenido no se puede detallar como los otros. ¿A qué va la pregunta? ¿Esto podría ser negociado? Bueno, a ustedes les falta información, a los ediles de la oposición. Si la intendencia brinda esa información, o si ustedes pueden agregar algún tipo de aditivo a el proyecto, bueno, esa preocupación, por ejemplo, usted decía lo de la Plaza Matriz. ¿Qué se va a hacer con esa plata en Plaza Matriz? O sea, ¿es un ámbito donde la negociación todavía está abierta o ya está?
2: El problema grande del proyecto de Ciudad Vieja no es la información que se cuente, sino la configuración del mismo. Nosotros entendemos que, más allá de no tener la información exacta de Plaza Matriz, por ejemplo, el gran problema es que nos ataca el problema de fondo de Ciudad Vieja, como decía anteriormente. Entiendo que si para lograr una reconfiguración en el proyecto y alcanzar nuestro voto, mínimamente tendría que haber una inclusión clara del tema del despoblamiento de Ciudad Vieja, porque es el gran problema. Si no atacamos el gran problema de fondo, no creo que el Partido Colorado vaya a acompañar esta previsión financiera. Pero a mí me parece importante dejar bien en claro, por cosas que surgen en la opinión pública de los últimos días, nosotros no estamos en contra, desde el Partido Colorado al menos, de que se haga un endeudamiento para Ciudad Vieja. Lo que sí no estamos dispuestos es a votar un cheque en blanco, y es por ello que estamos pidiendo una reconfiguración del eje en su totalidad.
1: Paganini, me sigo enfocando en la revitalización de la Ciudad Vieja. O sea que el punto más endeble sería cómo volver a poblar esa zona de la capital de Uruguay.
2: Exactamente. Ese es el punto que estamos solicitando en los últimos días. Ya se lo hemos comunicado al Ejecutivo también. Y es el punto clave para que nosotros podamos torcer nuestro voto o no.
0: ¿Y cuál es la propuesta que podría llevar el Partido Colorado en ese sentido? ¿Qué propone el Partido Colorado para volver a poblar la Ciudad Vieja?
2: Sí, en realidad lo que nosotros estamos proponiendo, todavía no hemos alcanzado una propuesta formal, pero seguramente lo hagamos en los próximos días, es que se fomente todo lo que es inversión privada y exoneraciones. Hoy en día la Ciudad Vieja tiene únicamente un programa que se llama Ciudad Vieja Late, que al día de hoy no ha funcionado. Solamente hemos tenido alrededor de 20 exoneraciones para construcciones en el último quinquenio, y nosotros entendemos que la intendencia tiene que ir por ahí. Ahora bien, tendría que ser un plan muy muy ambicioso para que pueda ser incluido en este eje de Ciudad Vieja, porque entendemos también que para un endeudamiento como el que se está planteando de 40 millones de dólares, es necesario un plan ambicioso y seguro, porque nosotros también hemos dicho que podría ser mucho más inteligente y mucho más claro para poder tener nuestros votos que se haga una consultoría internacional, que un organismo multilateral evalúe cuáles son las condiciones para poder levantar Ciudad Vieja, esperar un tiempo y luego estar aprobándolo. Nosotros no tenemos ningún apuro en aprobar este eje a la brevedad.
0: Según entiendo, hay parte de esos 40 millones de dólares, unos 200 mil dólares, estarían destinados a consultorías.
2: Sí, exacto. Nosotros no estamos de acuerdo que parte del eje extra presupuestal se dedique a abonar una consultoría cuando la intendencia recauda 2,5 millones de dólares por día. Nosotros entendemos,
0: o sea, que la consultoría que usted propone, ¿de dónde saldrían los recursos?
2: Tendría que salir o del presupuesto, o también desde los órganos multilaterales. Hay muchos que están interesados en Ciudad Vieja y están dispuestos a abonar la totalidad de la consultoría ellos mismos con tal de financiar luego un plan para Ciudad Vieja. Entiendo que el Banco Mundial, por ejemplo, está en esa tónica.
0: Y cuando usted habla de cheque en blanco, ¿cuál es el miedo? ¿A que se gaste mal o a que se gaste en otra cosa?
2: No, cuando hablamos de cheque en blanco estamos hablando de que se gaste mal. porque entendemos que cuando uno no determina un plan determinado en costos, cuando uno no determina un plan específico en qué se va a gastar, tendemos a pensar de que se puede llegar a malgastar el dinero en cuestiones que no hacen a la recuperación y a la revitalización de la ciudad vieja. La Plaza Matriz, por ejemplo, 4 millones de dólares, pero no sabemos si es para iluminación, si es para cámaras, si es para la recuperación de los monumentos.
1: Sí. Paganini, cuando desde el Partido Colorado y usted personalmente hablan de un plan de incentivos para revitalizar la ciudad vieja, abordan además todo lo que es el circuito turístico, teniendo en cuenta que la temporada, los cruceros, por ejemplo, ya dijeron que no iban a parar más aquí en Montevideo.
2: Exacto, exacto. Hay una parte del eje Ciudad Vieja que está incluido un circuito turístico que no lo vemos mal, nos parece una acción turística interesante, pero entiendo que más allá de las acciones turísticas que pueden tomar la Intendencia de Montevideo, acá tiene que haber un plan conjunto con el Gobierno Nacional para recuperar esas empresas de cruceros que decidieron no bajar en Montevideo la temporada que viene. Me parece que es bastante más que un recurso extrapresupuestal, sino que es una política que tiene que llevar adelante el Ministerio de Turismo, involucrando a la Intendencia de Montevideo para que las empresas de turismo y de cruceros puedan volver a bajar. Pero no creo que esté atado al plan este de endeudamiento el hecho de que las empresas de crucero bajen o no bajen.
0: Hablamos de saneamiento, que tendría una visión positiva de parte de la oposición. Entiendo que por lo menos en su caso la revitalización de Ciudad Vieja no es un no, tampoco es un sí, sería un ni. Sería un camino de ver si qué se puede incluir o cómo justifica más los gastos la Intendencia. No hablamos de los otros tres proyectos que tienen que ver con veredas, tienen que ver con limpieza y tienen que ver con calles. ¿En qué están esos tres proyectos?
2: Exacto. La parte referida a calles y a veredas, nosotros lo estamos estudiando, de hecho le hicimos todas las consultas pertinentes desde la Comisión Extrapresupuestal. Referente a calles podemos tener distintas sintonías en relación a las calles que hay que intervenir, eso es más un criterio que utiliza la Intendencia de involucrar bastante más a los municipios, y los municipios dieron su visión, que en algunos casos no la compartimos desde el Partido Colorado. Lo que sí vemos con preocupación es el monto. Nos parece que hoy en día la Intendencia invierte 10 millones de dólares por año, según el presupuesto quinquenal, en lo que es materia calles, y aquí se pretende invertir exactamente la misma cifra. Entendemos que esto genera dos vulnerabilidades al proyecto. Una es la ejecución. Es muy difícil que la Intendencia pueda ejecutar alrededor de 120 millones de dólares en el quinquenio en materia de calle. Y también vemos una incongruencia en el sentido de que se pretende gastar únicamente 10 millones de dólares por año por la vía presupuestal, es decir, no se eligió hacer el esfuerzo por la vía presupuestal, pero se decide endeudarse por 60 millones de dólares más, es decir, casi 10 millones de dólares por año. Entendemos que en el presupuesto que ingresó la Intendencia de Montevideo no hubo una priorización clara hacia la obra, no hubo una priorización clara hacia la inversión. La Intendencia de Montevideo bajó la inversión respecto al periodo pasado de Carolina Cose, llevándola a un 13%, y vimos que la vialidad en el presupuesto no se priorizó y se eligió elegir el camino fácil del endeudamiento a largo plazo. ¿Esto significa que no lo vayamos a acompañar? No. Entendemos que tiene que haber una reconfiguración y en el entendido que tiene que haber una baja en el costo del endeudamiento, nos parece que tiene que ser un monto menor, y eso es lo que estamos solicitando en las distintas reuniones que hemos tenido con la Intendencia de Montevideo, y entendemos que vamos a llegar a buen puerto.
1: Paganini, más allá de la oposición, la posición personal frente a los diferentes puntos que abordamos en esta charla, ¿comparte el Partido Colorado, comparte la oposición, cuáles son las prioridades ciudadanas que enumeró la Intendencia?
2: Sin lugar a duda. Estos cinco ejes que plantea la Intendencia, yo saco a Ciudad Vieja en el medio porque entiendo que todas las encuestas que realiza la Intendencia de Montevideo dan que la limpieza y la movilidad son los problemas que atañen a la vida de todos los montevideanos a diario, y los otros cuatro ejes, tanto vereda, calle, limpieza y saneamiento, que va de la mano, son problemas totalmente esenciales para todos los montevideanos, y nosotros no estamos para poner de rehén a todos los montevideanos en temas tan sensibles como estos, sino que el Partido Colorado, en el diagnóstico claro que la Intendencia de Montevideo, bajo los gobiernos del Frente Amplio, no han podido solucionar ninguno de estos problemas estructurales que tiene Montevideo, pero aún así no queremos dejar a los montevideanos de rehén de estas pésimas decisiones que ha tomado el Frente Amplio haciendo gobierno en Montevideo. Es por ello que el Partido Colorado desde minuto uno se ha mostrado dispuesto a negociar, a construir este Montevideo que soñamos desde este humilde partido y que queremos que, más allá de que el Frente Amplio no ha venido haciendo las cosas bien, no queremos dejar de rehén a todos los montevideanos de este mal sistema.
0: ¿Cómo, y se me ocurre, y como última pregunta ya, Paganini, agradeciéndole estos minutos, cómo articula con sus socios de la coalición republicana, donde las visiones a veces parecen no coincidir con la suya, ¿no? Incluso ha habido trascendidos políticos fuertes, la posición de Martín Lema, ha habido trascendidos sobre posturas del propio expresidente Lacalle Pou, sobre qué votarle a la Intendencia de Montevideo y qué no. ¿Cómo articula usted en esa cuestión de que son, de alguna forma, también sus socios, ¿no? Los integrantes de las bancadas del Partido Nacional.
2: Desde la bancada de la coalición republicana en la Junta Departamental siempre hemos tenido un buen diálogo y una buena colaboración, pero a mí me parece sumamente saludable que en la coalición hayan posturas distintas. El Partido Colorado, por supuesto, que no representa exactamente todos los mismos valores que el Partido Nacional, y me parece que está bueno que así sea. Nosotros, como te decía, no estamos de acuerdo con que todos los montevideanos sean rehenes de una mala situación de la Intendencia de Montevideo. Queremos sentarnos a negociar, queremos construir ese nuevo Montevideo. A mí me parece que las distintas visiones de la coalición republicana van a ser justamente lo que nos permitan ganar en 2030.
0: Pero, o sea, ¿hay un grupo de sus socios que sí estaría de acuerdo en que el montevideano sea un rehén?
2: No, nosotros no estamos diciendo eso, porque sería de hecho hasta faltarle respeto a la opinión de nuestros otros socios. Lo que nosotros decimos es que desde el Partido Colorado tenemos esa visión. Yo desconozco cuál va a ser la postura que va a tomar el Partido Nacional respecto a estos cinco préstamos, a este endeudamiento. Por lo tanto, me reservo la opinión de qué sería lo que definan ellos.
0: Federico Paganini, gracias por estos minutos. Seguiremos atentamente a ver cómo evoluciona a la hora de que estos proyectos lleguen al plenario.
2: Bueno, perfecto. A la tarde.
1: Un abrazo.
0: El edil del Partido Colorado, entonces, manifestando su postura en los diferentes temas y, bueno, la posibilidad de qué cuestiones vote y qué no, y, bueno, qué necesita para votar aquellas en las que a priori tiene una postura negativa, como todo lo que conversábamos alrededor de la
1: ciudadanía. Previo que se expida al Tribunal de Cuentas.
0: Exacto. Falta la firma que le dé la legalidad a todo esto. Son las 8 horas y 50 minutos. Hacemos la pausa, querido Nelson. Hacemos la pausa y volvemos. Hacemos un recorrido informativo por la República Oriental del Uruguay, preparándonos, como ya les habíamos comentado antes, para cuando ingrese al estudio la ministra de Transporte y Obras Públicas, Lucía Echeverri.
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0: 8:55 de la mañana. Suena a Herbie Hancock de fondo.
1: Herbie Hancock, década del 70, me decías.
0: Década del 70 y una guitarrita
1: funkera. No lo sacaba,
0: Funkera suena. Es la cortina de este espacio que hemos denominado Uruguay al instante y que recoge la información que nos envían diariamente, minuto a minuto, nuestros colegas que están diseminados por todo el país. Vamos a arrancar por el departamento de Rocha, donde hoy informamos, entre otras cosas, que según el INUMET amanecieron con 4 grados bajo cero. Bueno, desde Rocha Este informa Rubén Pérez.
1: Desalojo de lugares públicos y privados.
0: Desde la semana pasada, autoridades del municipio de Chuy vienen llevando adelante varios operativos de desalojo de lugares públicos y privados que desde hace tiempo estaban ocupados, en la mayor parte de los casos, por personas en situación de calle.
1: Estos operativos se realizan a instancias de fiscalía y tras declaraciones de vecinos de la localidad que denunciaron hechos delictivos y de otra índole en las cuales estas personas estarían involucradas.
0: La alcaldesa Raquel Nieves manifestó que uno de los predios privados fue cedido en comodato por su propietario para que sea utilizado como estacionamiento gratuito por parte del municipio.
1: Y de Rocha no vamos a Maldonado, informa Mónica Rudelli.
0: Marcha del silencio.
1: Los colectivos por la memoria de Maldonado consideran este año como un año muy especial, ya que se cumplen 50 años de los asesinatos de Selmar Michelini, Héctor Gutiérrez Ruiz y los militantes Rosario Barredo y William Wetlove en Buenos Aires, fecha elegida justamente para realizar esta marcha que ya lleva 31 años.
0: Otro hecho que signa esta edición de la Marcha del Silencio es el resultado de la búsqueda y análisis realizado por la Institución Nacional de Derechos Humanos, que agrega a la lista de desaparecidos 8 personas más.
1: Y de Maldonado nos vamos a Canelones, informa Alejandro Montandón.
0: Obra de Miguel Ángel Pareja.
1: El presidente de la República, Yamandú Orsi, entregó en comodato un cuadro, obra de Miguel Ángel Pareja, al museo que lleva su nombre y está ubicado en Avenida de las Instrucciones del año 13 y Vía Férrea en la Ciudad de las Piedras.
0: Si bien el artista plástico y exdirector del Museo Nacional de Bellas Artes nació en Montevideo en 1908 y murió en la misma ciudad en 1984, vivió en Las Piedras desde muy chico e inició sus primeros pasos en el arte en la ciudad histórica.
1: El presidente había recibido el cuadro como obsequio entre varios que tiene, aunque aclaró que no es coleccionista.
0: Mirá vos.
1: El mandatario entendió que lo mejor era que se pudiera exhibir.
0: No es como Sanguinetti.
1: No es como Sanguinetti, que tiene una colección de cuadros muy importante.
0: Dicen que sí, que sí, tiene sí, un sí. capital ahí.
1: Una pinoteca.
0: Pinacoteca.
1: Importante.
0: Sí, dicen que sí.
1: Bueno, lo que dijo Orsi fue que lo mejor era que se pudiera exhibir en público y que se quedara en Las Piedras, justamente.
0: El último presidente uruguayo que donó una obra a un museo en Uruguay, hay que irse hasta 1900, no hubo otro que donara.
1: Vos sabés que me llamó la atención
0: ese dato, bueno.
1: ¿No?
0: El último, atención con esto. Interpelemos a nuestros expresidentes. El último presidente uruguayo que donó una obra a un museo en Uruguay fue Juan Lindolfo Cuestas en el año 1900. Es decir, hace 126 años que este hecho no sucedía. Bueno, tuvo que llegar Yamandú Orsi y donar esta obra al Museo de las Piedras. Ya, como aclaró, no es coleccionista, ¿no?
1: Sí.
0: Sanguinetti se lo hubiera quedado.
1: A mí me llamó la atención.
0: Hecho
1: claro, sí, venga para acá.
0: Venga. ¿Qué?
1: Venga.
0: De hecho, le deben haber regalado muchos cuadros a Sanguinetti.
1: Sí,
0: ¿no?
1: Sí, claro.
0: Me imagino yo, no sé.
1: A mí me llamó la atención este dato, de Alejandro Montandón.
0: Es una cuestión que no sé cómo se resuelve formalmente. ¿Qué pasa cuando uno es presidente y le regala algo como presidente? ¿Es personal? Por ejemplo,
1: no.
0: Cuando los Aerosmith le regalaron la guitarra a Mujica, ¿quién se quedó con esa guitarra? ¿Te acordás de ese hecho?
1: Sí, claro, por supuesto. Tengo entendido, habría que chequear la información, pero tengo entendido que cuando el obsequio recae sobre una figura de la importancia de un presidente, de un primer mandatario, sí. No se la puede quedar él.
0: Claro.
1: No es personal el regalo, sino que es un regalo a nivel de Estado. Tendría que haber algún museo, algún lugar donde se
0: preserven.
1: Por
0: eso me llama también la atención este dato, ¿no?
1: Sí. Vamos a investigarlo, a ver.
0: Nelson
1: cómo
0: Díaz
1: es el tema.
0: Investiga,
1: sí.
0: Además tiene que ver con la cultura, Nelson,
1: sí.
0: Por favor.
1: Sí.
0: Bueno, cerramos de Canelones y cerramos en Canelones y nos vamos al cierre de esta primera recorrida por nuestro país y lo vamos a hacer desde el departamento de La Valleja. Desde allí nos informa Karen Corvo.
1: Nueva oferta educativa de UTEC.
0: en el Instituto Tecnológico Regional Este de la Universidad Tecnológica de Minas, se presentó la semana pasada la especialización en turismo sostenible.
1: Este programa apunta a la articulación del sector turístico con investigadores de las áreas ciencia y tecnología para enfrentar los desafíos actuales del rubro.
0: Además, en los próximos meses se ampliará la oferta educativa en la sede con la llegada del tecnológico en ciencias de la alimentación y la gastronomía. Esta cuarta propuesta es de carácter más presencial y se encuentra en la etapa que consolidará la oferta y el proceso de contratación de los docentes. Cerramos entonces desde el este del país, desde el departamento de La Valleja. Son las 9:01. Hacemos la pausa y cuando retornemos de la misma vamos a estar aquí en este estudio con la ministra de Transporte y Obras Públicas, Lucía Echeverri.
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0: Siete minutos pasan de las 9 de la mañana. Estábamos conversando fuera del aire con Lucía Echeverri sobre un posible parentesco con Tabaré Echeverri, que nos dijo que no.
1: Que dijo que no, lo descartó, no, de plano.
0: Pero aclaró que un hermano muy fanático de Tabaré Echeverri la hizo sufrir bastante en las fiestas familiares. No es que no le guste Tabaré Echeverri, no, sino el exceso de entusiasmo que puso el hermano.
1: Exacto. En el contexto de una Navidad, Navidad, claro.
0: Exacto. Claro, en un contexto más alegre. Sí, tienen su cuota de sentimentalismo y de tristeza. ¿Por qué no? Bueno, recibimos en la escucha a Lucía Echeverri Lima, de Salto, ¿no?
2: Es verdad.
0: Ministra de Transporte y Obras Públicas, y vamos a compartir algunos datos de su trayectoria.
1: Echeverri egresó de la Universidad de la República en 1993 con el título de asistente social.
0: En 1987 ingresó a la Facultad de Derecho de la UDELAR, donde estudió abogacía, carrera que abandonó en el año 1990.
1: Su actividad se concentró en el área de la vivienda social, se desempeñó como directora nacional de vivienda del Ministerio de Vivienda, Ordenamiento Territorial y Medio Ambiente y directora de obras de la Intendencia de Canelones.
0: También fue gerente técnica del programa de integración de asentamientos irregulares, liderando proyectos de integración social y urbana.
1: A nivel gremial, sindical y social, fue militante de la Federación de Estudiantes Universitarios del Uruguay, militante de la Federación de Estudiantes del Interior e integrante de la Asociación de Asistentes Sociales del Uruguay.
0: Entre el 1984 a 1990 militó de forma independiente en la Juventud del Frente Amplio. Entrada la década del 90, ingresó formalmente a la Fuerza de Izquierda.
1: Entre 2003 y 2007 fue responsable del Frente de Vivienda de la 609.
0: En 2005 fue candidata a diputada. Desde ese año acompañó la lista 609 en todas las elecciones.
1: En las elecciones de 2019 fue electa diputada por el departamento de Canelones para el periodo 2025 por el Movimiento de Participación Popular.
0: En las últimas elecciones resultó electa senadora por la misma lista, pero a partir del 1 de marzo de 2025 le dieron el cargo, le pidieron que asumiera el rol de ministra de Transporte y Obras Públicas en el gobierno de Yamandú Orsi. Y quiero arrancar con una pregunta que capaz que ya se le hicieron muchas veces, pero era la ficha cantada para el Ministerio de Vivienda, era Lucía Echeverri, y sorprendió. Esa decisión de Orsi a Echeverri, ¿la sorprendió también?
2: Bueno, es relativo en realidad, porque yo tuve la oportunidad, digamos, del 2016 en adelante, de trabajar en el equipo del gobierno departamental de Canelones, y allí asumí la Dirección General de Obras. Entonces me sentía bastante vinculada, contactada con los temas, y sobre todo con una forma de trabajar de Orsi, que es la de conformar equipos, ¿no? Es decir, las responsabilidades políticas tienen que tener sustento también en equipos que tengan la idoneidad y la expertise para poder generar políticas que impacten realmente. Entonces, yo tenía una perspectiva de estar en el Senado, digamos, pero bueno, convocada para esto, me pareció un honor.
1: Y a un año y fracción de haber asumido, ¿cómo evaluás este tiempo al frente del ministerio?
2: Nosotros venimos con un convencimiento de que efectivamente este ministerio tiene condiciones para cumplir con tres objetivos fundamentales que ha trazado Yamandú, que son el rumbo y que expresan además lo que es el programa de gobierno que puso el Frente Amplio.

0: que eso mejore los niveles de convivencia y de seguridad de nuestra gente. Así que realmente con entusiasmo, pero además con mucho convencimiento de que estamos cumpliendo el rumbo y el programa.
1: ¿Y qué ministerio encontraste que te dejaron en el periodo anterior? Fue uno de los ministerios centrales por diversas causas, pero entre otras fue uno de los ministerios centrales porque el plan de inversiones más promocionado estaba en toda la red de carreteras. Vamos a dejar las tijeras mochas de inaugurar obras, se dijo en algún momento, algún político deslizó esa frase. También después se dijo que bueno, el pago de esas obras comprometía al próximo gobierno. ¿Vos con qué te encontraste cuando llegaste?
0: Sí, fue bastante publicitado, sí, lo del shock de infraestructuras y de la inversión récord, que lo he dicho en más de una oportunidad, lo que tienen esos shocks es que después hay que sobreponerse, digamos, ¿no? Porque efectivamente se hicieron obras, yo no diría que fueron un shock, pero sí se hicieron obras importantes o mega obras, pero en la medida en que esas mega obras se concentran en determinados lugares, tú estás postergando otras. El Uruguay tiene una red a nivel de infraestructura vial de las más densas de América Latina. Estamos en los primeros niveles, pero hay que invertir, hay que mantenerla. Y nosotros entendemos que en la medida que vos concentrás en megaobras, desatendés otras que son muy importantes porque generan además posibilidades de crecimiento a
1: Me
0: nivel
1: interesa
0: departamental.
1: particularmente, ¿qué obras te parece que se desatendieron?
0: Yo creo que hay obras que tienen que ver con la red de rutas que tenemos, secundarias y terciarias, por donde transita la gente, transita la producción, que hoy las estamos atendiendo con prioridad, pero que tuvieron su rezago en el periodo pasado. Incluso algunos corredores importantes, la Ruta 3, estamos hoy haciendo mantenimiento y licitando otros tramos porque no estuvo priorizada,
1: Lucía,
0: ¿verdad?
1: el transporte de pesado juega un rol importante, ¿no?
0: Por supuesto, nosotros tenemos un crecimiento
1: Claro.
0: enorme. Recordemos que sobre principios de los 2000 circulaban unos 4 millones de toneladas. Hoy tenemos 40 millones de toneladas que circulan por nuestras rutas. Y eso implica que hay que garantizar buena capacidad de servicio, calidad, seguridad vial, obviamente. Tienen que tener una mirada también a los usuarios más vulnerables, que es el vehículo chiquito, particular, las motos, a veces las bicicletas en algunas zonas. Hay rutas que atraviesan zonas densamente pobladas que hay que también atenderlas. Y bueno, y en eso estamos trabajando, ¿verdad? Cerrando la malla vial para que efectivamente haya una disminución en los costos de transporte, porque eso incorpora obviamente mejores condiciones de competitividad a la producción. Y en eso estamos trabajando. Un ejemplo es la Ruta 20. La Ruta 20 es una ruta que une Río Negro con Tacuarembó, muy importante para la carga, particularmente el transporte que tiene que ver con lo forestal, y se la dejó a 6 kilómetros. Antes de llegar a la Ruta 5. Se cortó el contrato ahí, que lo encontramos prácticamente la empresa retirándose, lo pudimos reasignando recursos y ordenando un poco la situación junto con el Ministerio de Economía y Finanzas, terminarla, porque lo lógico es que vaya cerrando los corredores justamente para garantizar las mejores condiciones de traslado.
1: Porque a veces la mirada citadina o metropolitana se enfoca en la ruta 5, ruta 9, las rutas más conocidas te conectan con puntos turísticos, cuando Uruguay tiene un montón de rutas, obviamente.
0: Uruguay tiene 9.000 kilómetros de rutas en su infraestructura a nivel nacional. Lo cierto es que nosotros ahí, por ejemplo, tenemos una ruta décadas postergada, que es la Ruta 4. En la zona de Paysandú terminaba en el medio de la nada. Dijimos, la vamos a hacer primero porque es conectividad para el departamento, para que llegue a la Ruta 26, pero ahí hay un montón de gente que vive en el medio rural, que tiene que tener mejores oportunidades de traslado, disminuir los plazos, que tenga servicio, que tenga la posibilidad, los gurises que están naciendo allí en esos pueblitos, que a veces son agrupamientos de 5 o 6 viviendas, ¿verdad? Pero que después tenés en toda esa zona distinta ruralidad o gente que vive en esa ruralidad dispersa, que le vamos a dar mejores condiciones. Esa obra empezó ya. Empezó con la regional, con funcionarios del Ministerio de Transporte, de la propia Dirección Nacional de Vialidad, y la vamos a terminar y la vamos a conectar. Tenemos como prioridad la Ruta 26. Es la ruta que atraviesa el país desde el este al oeste, conectando Brasil con la Argentina. Es una ruta fundamental. Hay allí además una prioridad porque siguen habiendo agrupamientos rurales de extrema pobreza, familias que necesitan realmente del Estado, y ahí estamos llegando al Ministerio de Transporte con la rehabilitación de la ruta, pero también está MEVIR interviniendo en todos esos pueblitos, está el Ministerio de Salud Pública, está Educación. Eso es una mirada distinta realmente que marca el rumbo, que un poco lo decía Sergio Yamandú en su discurso, ¿no? Es la gente que no admite.

0: De la menor demora.
1: Quiero ir a volver a ese shock de inversiones. ¿Cuánto comprometió financieramente al Ministerio?
0: Se comprometió bastante. Estamos hablando que cuando nosotros llegamos, prácticamente el 80% del presupuesto de este año estaba comprometido en algunas obras, pero en los pagos sobre todo. Y eso es lo que nosotros también incorporamos una mirada distinta de, entendemos nosotros, de responsabilidad fiscal. Porque acá hay que hacer las obras, pero no se puede hacer obras y que se arregle el que venga, ¿no es cierto? Porque eso compromete a la futura administración, pero sobre todo compromete al país y a las necesidades de la gente. Por lo tanto, nosotros diseñamos nuestro plan de inversiones con un criterio de sostenibilidad fiscal, es decir, importándonos mucho cómo se va a pagar esas obras. En este periodo, es verdad que también es uno de los más elevados en los montos que hay que hacerse cargo de obras que se ejecutaron, pero nosotros diseñamos de modo tal de que no comprometemos a la administración que venga, pero sobre todo no comprometemos al país.
2: Y hablando de administraciones, cuando asumiste el rol como ministra, ¿estaba muy comprometido el presupuesto?
0: Sí, estaba comprometido, por supuesto, y eso implicó un trabajo de mucho tiempo con el Ministerio de Economía y Finanzas para que efectivamente pudiéramos presentar a la ciudadanía y al Parlamento un plan de inversiones en bienes y servicios en todas las áreas del Ministerio, pero con un impacto territorial enorme. ¿Por qué? Porque esta inversión dinamiza la economía local. Tú haces una obra y ahí se movilizan el transporte, las canteras, los alojamientos, la alimentación. Eso genera realmente un impacto en términos de las economías departamentales, que nos parecía de orden tener una mirada país, pero también tener una mirada sobre cada departamento. Y eso es lo que hoy tenemos. Son 2.600 millones de dólares para todo el periodo, que lo estamos invirtiendo con un criterio de generar trabajo en cada departamento.
1: Quiero dejar el capítulo de rutas y saltar a los puertos. Hoy se publica en El Observador una noticia que habla de que ya se había hablado semanas atrás, la posibilidad de que Paraguay tenga un puerto en nuestro país, en Uruguay, un puerto para conectar a través de la hidrovía y ser salida para la producción uruguaya. Hoy El Observador publica que ya tiene permiso ambiental, ya tiene el visto bueno oficial. ¿Qué se puede informar oficialmente? El Observador lo habla en base a fuentes. ¿Qué se puede afirmar? ¿Qué puede decir la ministra oficialmente de este puerto que aparentemente, según lo que informa el diario, estaría ubicado en el departamento Soriano, en la costa del río Uruguay, ¿no?
0: Es verdad. Y el propio presidente Orsi, el 2 de marzo, se recibieron a todas las autoridades, ¿no?, los jefes de Estado y presidentes que participaron de su asunción. Yo tuve la oportunidad de acompañar al presidente Orsi en la reunión con el presidente Peña, y ahí fue claramente explicitada la prioridad que tenía para Uruguay poder facilitar la salida al mar y el comercio exterior de Paraguay, ¿verdad? Y ahí, en ese sentido, se trabajó coordinando con la Comisión Administradora del Río de la Plata, la Comisión Administradora del Río Uruguay. En agosto del año pasado, efectivamente, estuvieron todas las autorizaciones, digamos, por, ¿no?, lo que implica desde el punto de vista de la hidrovía, también de la República Argentina. Posteriormente se avanzó Paraguay, digamos, en su iniciativa privada vinculada a los permisos ambientales, y ahora estamos a la espera. Tiene el albio concedido, es decir, esa porción de agua, sí, donde va a operar. Se ha coordinado incluso en algunas oportunidades con la Intendencia Departamental de Soriano, y estamos a la espera de que efectivamente los inversores en Paraguay puedan avanzar en la estructuración del financiamiento.
1: ¿Cómo sería en cuanto al derecho ese puerto? ¿Qué sería, un puerto del Estado paraguayo? ¿Cómo funciona? No me queda claro.
0: Es un puerto, es una iniciativa, es un proyecto privado, no es una iniciativa privada. Ajá. Correctamente, es un proyecto privado.
1: ¿Arrendarían operarían la zona geográfica?
0: Estarían operando ahí, construyendo, obviamente, bajo su responsabilidad de inversión, lo que genera, obviamente, un importante impacto en la economía local con los puestos de trabajo que generen en el periodo de construcción.
2: ¿Se hablan de 400 puestos de trabajo?
0: Es posible. Es un proyecto privado, insisto, donde estarían operando para combustibles, pero también para celulosa, ¿no? Esto está asociado a un emprendimiento que tiene Paraguay privado también de producción.
1: Y se habla de que ya se está trabajando en caminería y en las rutas que llevarían a esa zona. ¿Allí el Ministerio está involucrado?
0: Estamos a la espera de que efectivamente presenten el proyecto, ¿no es cierto? Todo lo que tiene que ver con el el proyecto ejecutivo o la disposición estricta de dónde estarían lo que son, lo que tenga que construir de muelle, la tierra firme, la caminería de acceso, obviamente, que conecta las rutas nacionales con ese puerto, que ahí hay obviamente también participación del gobierno departamental. Estamos a la espera del proyecto.
1: Me quiero ir del oeste hacia el este, y me quiero ir a la hidrovía de la Laguna Merín. Uh-huh. ¿En qué está? Se habló de revitalizar el puente Yaguarón, pero la posibilidad de que también tengamos un puerto del lado uruguayo de la Laguna Merín que conecte con el puerto brasileño de Río Grande. ¿En qué está? ¿Cuál es la última actualización sobre el proyecto? Sí,
0: hay dos cosas. Lo primero es que efectivamente el segundo puente sobre el río Yaguarón, todo parece que se encamina a su inicio próximamente, ¿verdad? Nosotros desde el lado de
1: Uruguay...
0: ¿Por qué
1: es importante ese puente?
0: Ese puente es importante. Primero, es una conectividad desde el punto de vista de la frontera muy importante, que tiene restricciones sobre lo que es el histórico y patrimonial, el viejo, sí, puente, claro, Maguá, ¿verdad? De hecho, ahora estamos... Uruguay hizo el mantenimiento en el año 2018, ahora le correspondía a Brasil, hizo una parte, estamos viendo la continuidad de esas obras, o eventualmente la va a asumir nuevamente Uruguay, pero lo cierto es que permitiría incrementar el volumen, porque estamos hablando de un puente de otras características en tema de su composición y de su comportamiento desde el punto de vista estructural, que permitiría después, posteriormente, obviamente, la rehabilitación, ¿no es cierto?, del puente histórico. Uruguay ya terminó lo que es la conexión hacia la Ruta 18 de la cabecera del puente, ¿no es cierto?, con todas las autorizaciones ambientales. Sabemos que Brasil ya tiene la empresa seleccionada y estaba terminando los últimos permisos, digamos, que le corresponden a Brasil. Pero por otro lado, se concretó algo que muchas veces se habló, que era el dragado, ¿verdad? Sí. Tanto de la laguna como del canal San Gonzalo, que es lo que daría la conectividad con otros puertos. Finalmente, Brasil licitó, se presentaron dos empresas y ya estaba en la etapa de adjudicación. Y desde el lado de Uruguay eso genera expectativas mucho más ciertas en términos de concreción de la posibilidad de tener alguna plataforma portuaria que también aproveche ese dragado. Y ahí tenemos dos proyectos privados que están en etapa de formulación. Uno que tiene bastante tiempo, te diría yo, que muchas veces se ha o ha sido comunicado en la prensa, que es sobre el Tacuarí, más pegadito, digamos, a la salida de la Laguna Merín. Es un proyecto privado de emprendimientos de la zona. Y por otro lado tenemos en el año pasado, fines del 24, pero sobre todo en el 2025, la presentación de un proyecto privado sobre el Cebollatí, más sobre el lado de 33, y en este caso estamos en la etapa de presentación de todo, sobre todo cuál es la carga actual, cuál es la carga futura, ¿no es cierto?, cuáles serían las condiciones desde el punto de vista de la conectividad terrestre, la necesidad de obras sobre los salvios que se están concediendo, y esto implica audiencias públicas que todavía están pendientes para ver cuál de las dos plataformas. Son proyectos privados, lo que hace el Estado es generar las condiciones para ver cuál de los dos tiene mejores posibilidades. Eso impacta, por supuesto, en la competitividad de la carga en esa zona, donde hay, además de arroz, también cargas vinculadas a lo forestal, ¿no es cierto?
1: ¿Y se establece un plazo para que una plataforma de esas, o las dos incluso, estén operativas?
0: Son los plazos que establece la propia ley. Hay 120 días... en el caso de uno de los emprendimientos sobre el Tacuarí, que ha presentado una prórroga, así que esperemos sobre fines de junio estar recibiendo mayor información, y lo que hace a la iniciativa o el proyecto privado sobre el Cebollatí están todavía para presentar algunas cuestiones vinculadas a detalles de agrimensura.
1: ¿Y qué tipo de embarcaciones podrían llegar?
0: Son barcazas. Tiene que ver también con los caudales de agua, ¿no es cierto? Uh-huh. Y las profundidades o los calados que eventualmente mediante un dragado podrán mejorar, pero el traslado está previsto por lo menos en barcazas.
2: Hablabas de esa malla vial al comienzo de la charla, esos 9.000 kilómetros de rutas. ¿Cómo es la articulación con las intendencias del área metropolitana desde el Ministerio?
0: Nosotros tenemos un buen diálogo con todos los gobiernos departamentales, como corresponde a un gobierno nacional en la impronta que le marca el presidente Orsi, ¿verdad? Que es de diálogo, obviamente, de construcción de consensos a partir de poner todas las necesidades y eventualmente los matices sobre la mesa. Pero más allá de la infraestructura vial, que es muy importante, lo hablábamos recién, hay que tener presente que el país tiene hoy una infraestructura con una inversión histórica que es el ferrocarril, bueno, y que vino para quedarse como una política de Estado. Y es importante tenerlo presente porque no se puede pensar en la continuidad de una inversión incremental sobre la malla vial o la carretera si no lo integramos al ferrocarril. Y esto implica que en algún momento hay que empezar justamente a establecer esos vasos comunicantes que hacen a la multimodalidad entre el puerto, las rutas y el ferrocarril para que efectivamente el país crezca,
2: ¿no? Lucía, el ferrocarril no solo como transporte de carga, sino también de pasajeros.
0: Por supuesto. Es algo,
2: digo, en todas partes del mundo existe el transporte de ferrocarril. Además es un transporte muy, muy, muy barato, para de costo muy bajo para la gente que trabaja.
0: Sin duda. Es competitivo en ambos sectores, ¿no? Tanto lo que involucra el transporte de pasajeros como el de la carga. Hoy tenemos nosotros dos estudios que están en marcha con equipos de consultoría para los cuales hemos tenido apoyo en un caso del Banco Interamericano de Desarrollo y en el otro caso del Banco Andino de Fomento o de la Corporación Andina de Fomento, que justamente están relevando primero toda la infraestructura ferroviaria que tenemos en el país, cuál es su estado actual, qué inversión requeriría, cuál es el material rodante que se tiene, la inversión que se requiere, sobre todo en lo que hace a la incorporación de la señalización, la automatización, la demanda que tiene, tanto de pasajeros, la actual, la que se puede generar, lo mismo en términos de la producción, con la particularidad que tenemos, obviamente, en lo que es el trazado del ferrocarril central, una factibilidad mayor, ¿no? El eje de ruta 5 y los municipios que están sobre el eje de ruta 5, uno estima que tienen mayores posibilidades de que tengamos, en el menor plazo, posibilidades de concretar el transporte de pasajeros.
1: Ahora, esto requiere, ya es un proyecto a largo plazo, me imagino, requiere de una política de Estado, porque si no después viene un gobierno y te vuelve a matar a AFE, como se mató a principios de los años, en el primer gobierno de Sanguinetti, ¿no? En los años 80. ¿Cómo se articula a la hora de pensar un proyecto de estos con la oposición?
0: Ahí tenemos dos consideraciones previas. Una, digamos, es que se creó la Dirección Nacional de Transporte Ferroviario, ¿no? Es una unidad ejecutora del Ministerio y es la que fija la política ferroviaria. Y a partir de la definición de la política ferroviaria, tú tenés dos actores importantes. Uno es AFE, que es quien se encarga del transporte de pasajeros, y en virtud de eso, hoy hay un equipo que está liderando AFE, que es un servicio descentralizado, que mantiene su autonomía, pero que tiene, por supuesto, vasos comunicantes y mucho diálogo con el Ministerio a través de esta dirección, que va definiendo su dimensionamiento para cumplir efectivamente con el transporte de pasajeros. Hoy hay un único servicio que se mantiene desde el 2018, sí. No tuvo inversión en el periodo pasado de mantenimiento, pero que es vital para un montón de familias, de gente que vive a 9 o 10 kilómetros de la ruta 5 entre Tacuarembó y Rivera y que no tiene otro...
2: Hablando de conectividad, justamente.
0: Exacto, y que no tiene otra forma de resolver las necesidades que tiene de ir a los centros poblados o a las capitales departamentales por cuestiones de salud, de trámites administrativos. Imagínense el BPS, la educación, lo que sea. Y eso hoy es una prioridad. Y ahí AFE está con un plan de inversiones para hacer el mantenimiento y que recupere lo que eran 3 frecuencias semanales. Hoy está con una, a veces puede instalar 2, pero con muchísimas dificultades. Y además con un nivel de calificación en la gente muy importante, ¿no? De los trabajadores de AFE. Y por otro lado tenemos SELF, que es los Servicios Logísticos Ferroviarios, que es una empresa, es de derecho público, es de derecho privado, pero es una paraestatal, donde la propiedad está entre AFE y la Corporación Nacional para el Desarrollo, que viene articulando con la Dirección de Transporte Ferroviario, sobre todo para empezar justamente a encaminar dónde tiene que crecer la infraestructura ferroviaria de cargas. Y ahí tenemos una primera definición, que es hacia el norte. ¿Por qué hacia el norte? Tenemos la conectividad con Brasil y una inversión muy fuerte hacia Rivera para poder conectar carga que llegue al puerto a través del ferrocarril. Esperamos que en el segundo semestre de este año estemos pudiendo iniciar las obras de rehabilitación del puente ferroviario sobre el Río Negro. De lo contrario, no habría posibilidades de incorporar toda esa producción al ferrocarril central, que tiene una capacidad libre de 2 millones de toneladas.
1: Claro, pero ahí vos misma dijiste algo que a mí me encendió nuevamente mi alerta. dijiste, bueno, no se le hablaste de esa conectividad de pasajeros en la zona norte del país, que no recibió ningún tipo de financiación en el gobierno pasado. Bueno, no sabemos qué va a pasar a partir del 2029. Puede venir un nuevo gobierno que vuelva a financiar esos proyectos iniciados. Por eso vuelvo a reiterar, ¿cómo se articula con cómo articula el sistema político para que esto se convierta en una política de Estado y que sea perdurable, ¿no? Si recuperamos el tren, bueno, tomemos todos una decisión de vamos a recuperar el tren para el Uruguay.
0: Hay una, yo creo que la existencia hoy del Ferrocarril Central es parte de la respuesta a tu pregunta. En el último periodo de gobierno del Frente Amplio es donde se define la inversión en el Ferrocarril Central, en recuperar y construir un ferrocarril de primer nivel en el país. ¿Y eso por qué? Porque en términos de definición política lo que había era obviamente una carga y un emprendimiento, como lo era UPM, que requería del ferrocarril por la competitividad en términos del traslado de la producción hacia el puerto. Y eso implicó una inversión de $1,000 millones, que es del país. Se le dice comúnmente el tren de UPM. No, es el tren de UPM en términos de que viabilizó, obviamente, los primeros tiempos. Pero ese tren es del país, vino para quedarse y es lo que está marcando una política que se le dio continuidad. Hoy volvemos. Claro, pero
1: cuando arrancó el gobierno hubo problemas con los pagos, los privados estaban bastante molestos.
0: Es verdad, hubo problemas y hoy podemos decir que en un año recuperamos la gestión de ese ferrocarril central, que es del país, que tiene que llevarlo adelante la Dirección Nacional de Transporte Ferroviario y que permitió, por ejemplo, resolver este arbitraje que estaba instalado y que nos permitió no solamente resolverlo, ahorrarle al país más de $100 millones, pero sobre todo fijar una política que vino para quedarse sobre la base de que efectivamente está conversando con la producción para ver hacia dónde son las condiciones de crecimiento. Por este crecimiento al norte, por eso estamos hoy con proyectos que implican la rehabilitación de la línea Río Branco. Ahí está la producción. No hay que perder de vista que hasta el 2016, 2015, se trasladó todavía parte de la producción de arroz hacia el puerto de Montevideo con el ferrocarril. Hoy tenemos condiciones para un ferrocarril con una innovación en tecnología y con la incorporación del desarrollo tecnológico de primer nivel. Y hacia ahí vamos. Nuestra aspiración es que efectivamente en este periodo podamos llegar a la rehabilitación de las líneas que van hasta Varela. La Asociación de Cultivadores de Arroz, por supuesto, que nos pide ir un poquito más donde entiende que tiene, y donde es verdad que tiene, la mayor cantidad de producción, que es hacia Vergara. Pero el objetivo está trazado, ese es el rumbo. Es una inversión que vino para quedarse. Por primera vez estamos definiendo una política de Estado. ¿Cómo se consolida? Se consolida cuando en el Parlamento se aprueba que este es el camino. Y en lo que tiene que ver con algo que para mí es fundamental, que cómo se sostienen también las políticas, además del acuerdo en el sistema político, es en la gente. Si hay una apropiación, efectivamente, de la gente en todas sus expresiones, de la población en lo que tiene que ver con los pasajeros, de los trabajadores en lo que tiene que ver con su fuente de trabajo y de las empresas en lo que tiene que ver con la competitividad, es donde se sostienen también las políticas.
1: ¿Y qué rol juega la recuperación del predio de la estación central para toda esta política y sobre todo para como simbólico para eso que decías, para que la gente lo tome además como una cuestión país, ¿no? Esa estación que da una tristeza bárbara verla, cómo ha ido decayendo año a año, qué importancia que va a jugar en todo esto que estás comentando, ¿no?
0: Sí, y además es un, te llevábamos 4 o 5 juicios desde el año 2001 como Estado, ¿no? Los sucesivos gobiernos, y finalmente después de 25 años poder ponerle un cierre realmente para, ¿no? Ha sido un hecho, yo diría que histórico. Es verdad que es una, tiene que ver primero con ese edificio que es una
2: emblemático, riqueza, además, ¿no?
0: Absolutamente emblemático, con una riqueza patrimonial, para además es un ícono de la arquitectura en el país. Y además tiene que ver con la memoria emotiva, ¿no? En términos de lo que era la estación Artigas. Hoy nosotros estamos ahí con una, cerrando una vez homologado el acuerdo por parte del Poder Judicial, haciendo frente a todas las deudas, que fueron parte, obviamente, del acuerdo, deudas que tenía esta sociedad anónima con el propio Estado, por lo tanto hay recursos que vuelven al Estado. Se está obviamente mejorando todo lo que tiene que ver con la iluminación, la limpieza, la seguridad, porque realmente era un punto conflictivo en esa zona, y a partir de ahí se empezó a recopilar, se ha conformado un equipo de trabajo en Presidencia de la República y con el secretario de Presidencia, con Alejandro Sánchez, donde se recopiló primero toda la documentación de llamados que hubieron sobre distintas propuestas en el año 2010, en el año 2018, que mostraban un altísimo interés. En cada una de estas oportunidades se presentaron entre 12 y 14 propuestas de distintas firmas, ¿verdad? Uh-huh. Tanto nacionales como extranjeras, y a partir de ahí hay que definir cuál va a ser la hoja de ruta. Eso tiene que permitir primero revitalizar toda esa zona, no solamente la estación Artigas, la zona en la que está enclavado, está en un área central de la ciudad.
2: La problemática de la Aguada también, ¿no?
0: Pero la Aguada tiene, fíjate vos que está a muy pocas cuadras de la centralidad de la capital, pero tiene saneamiento, tiene alumbrado, tiene calle, tiene transporte público, tiene servicios.
1: Se inunda también.
0: Es una zona que hay que resolver los temas
1: hay
0: hidráulicos.
1: Hay un proyecto ahora en estos días que se habló, ¿no?
0: Lo hemos conversado y el propio presidente de la República lo ha conversado con el intendente Vergara. Esto también tiene que ser una oportunidad para que efectivamente se diseñe la mejor solución hidráulica a una zona que tiene complejidades desde hace décadas.
2: Hablábamos, ¿no?, hoy al comienzo de la escucha de revitalizar la ciudad vieja, ¿no? Una de las propuestas de la Intendencia de Montevideo. Sí. Ahora se podría hablar de revitalizar la Aguada, justamente.
0: Sin duda. Bueno, recuerden lo que fue el viejo Plan Fénix, ¿no? Claro. Lo que pasa es que, claro, bueno, también hubieron contextos políticos complejos en ese momento, pero lo cierto es que es una zona que tiene todas las condiciones para justamente ser jerarquizada. Eso va a implicar, por supuesto, un trabajo no solamente del gobierno nacional, hay que dialogar muchísimo con el gobierno departamental, pero además hay que abrir la cancha y convocar a todos quienes sienten un compromiso con la ciudad y con la capital, ¿no? Es un punto estratégico de la ciudad.
2: Me quedo con lo que decía Guillermo sobre una política de Estado a nivel del ferrocarril en Uruguay, ¿no? En algún momento vos dijiste que el transporte público tenía que ser un derecho, además de un servicio, ¿no? Pero verlo como un derecho. ¿Se vislumbra alguna política de Estado más allá del gobierno que esté de turno para los pasajeros de aquí al futuro?
0: Sí, es una política de Estado, ¿no? Lleva muchísimos años, distintas administraciones, por supuesto con sus improntas, podremos estar de acuerdo o no tanto con la celeridad de los cambios. Lo cierto es que nosotros recuperamos, entendemos realmente un rol importantísimo del Ministerio de Transporte y Obras Públicas como el que planifica estratégicamente y toma decisiones estratégicas para el desarrollo del país. Esto implica mirar todas las áreas y toda la gente que está interactuando en la sociedad, digamos, y en lo que tiene que ver con las competencias del ministerio. Y el transporte de pasajeros es una prioridad, no solamente en el área metropolitana, en todo el país. Y el de carga, obviamente. Y ahí hay avances sustantivos. La Dirección de Transporte vuelve a tomar y a cumplir con su rol regulador. Y ahí se están analizando a nivel nacional distintos servicios para garantizar mejores condiciones de competitividad. Ni que hablar con el área metropolitana, donde está el 60% de la población. Ahí hay un avance bien importante en este proyecto de transformación del transporte público metropolitano, pero también del transporte de carga. El Uruguay tiene una ley desde 2003, con algunas modificaciones en el 2013, que establecía un instrumento bien importante para el transporte de carga, que era la guía. Esa guía de carga nunca llegó a materializarse. Bueno, hoy tenemos, después de mucho trabajo y con un diálogo permanente donde se siguen resolviendo distintos aspectos, pero hoy está ya su diseño en prueba con este aparatito que es el celular y el GPS, con 15 empresas, más de 370 vehículos que lo están probando, donde se están haciendo ajustes, y que va al núcleo de la actividad del transporte de carga, para profesionalizar el sector, pero también para generar mejores condiciones de trabajo a los dependientes, a los trabajadores de un sector que es muy importante para el país.
1: ¿Está saldada para vos, ya que estamos hablando de la conectividad, de pasajeros y del sistema de transporte metropolitano, está saldado para vos la polémica del soterramiento en 18 de julio, de la posibilidad de tener un subterráneo? Ya, quedó ya, porque si bien entiendo, vos eras afín de esa solución, digamos, de crear un metro en el centro de Montevideo. ¿Para vos está saldado?
0: Sí, por supuesto. Hoy estamos trabajando con las variantes que presentó la Intendencia de Montevideo en superficie, en el entendido de que efectivamente cumple con los atributos que el proyecto en sí, la transformación en sí, persigue, que es lo que hay que darle a la gente, que tenga menor tiempo de viaje, que sea confiable ese transporte y el servicio público, y que además efectivamente sea de calidad. Y yo creo que eso es lo fundamental. La gente tiene que poder salir de su casa con certeza de que va a pasar el transporte en el horario en que tiene que pasar, que el tiempo de viaje le permite llegar antes a su casa, porque es desde donde sale, de su casa, a donde tenga que ir al trabajo, o a un centro hospitalario, o a la educación, o a disfrutar. Nosotros siempre ponemos el ejemplo, y una cosa que me ha resultado anecdótica, me parece que vale la pena, porque una vez hablamos con Felipe Martín, el director, que era, esto le tiene que garantizar la disminución del tiempo de viaje, la calidad y la confianza al que vive en Punta Carretas o a quien vive en Puntas de Macadam. Y salta una señora y decía: yo vivo en Puntas de Macadam, quiero venir a un espectáculo, de los espectáculos gratuitos que hay, y no puede, porque después de las 21 horas no sabe a qué hora vuelve.
2: Es bueno, decir, el tiempo de viaje es todo un tema en Uruguay, ¿no?
0: Y la calidad, que la gente no viaje, ¿no? La famosa, que ya un parte de nuestra fisonomía urbana, de las leyendas urbanas, golpear la monedita un paso atrás. La gente tiene que tener calidad, es un derecho, pero es un derecho además de movilidad, de conectividad, pero también te garantiza el ejercer otros derechos, el ir al trabajo, al estudio, a la educación.
2: Pero además, mira, el tema de la ciudad dormitorio, ¿no? Donde mucha gente va a pernoctar y luego trabaja al Montevideo, ponele, viene a estudiar a Montevideo, pero también disminuir el tiempo de viaje con lo que vos decías, el derecho al ocio, a ir a un espectáculo,
0: al disfrute,
2: a consumir arte.
0: Y además porque ha cambiado también bastante. Siguen habiendo ciudades dormitorio, por supuesto, pero tenemos algunos lugares como Ciudad de la Costa, ¿verdad?, que es uno de los ejes, en donde en el eje de Avenida Italia y Giannatasio es donde más cantidad de vehículos particulares circulan. En Ciudad de la Costa, particularmente, cada 10 hogares, 8 tienen vehículo particular. Eso es lo que incrementa los tiempos de viaje por la congestión, y la gente vuelve a bajarse del ómnibus porque aumenta nuevamente lo que pretendió utilizar como una solución, genera más congestión. Lo cierto es que ahí hay mucho todavía para ofrecerle a la población para que vuelva a confiar en el transporte público. Pero en la propia Ciudad de la Costa, que fue mucho tiempo, ¿no?, ciudad dormitorio, donde la gente se traslada, es verdad que hoy sucede, pero cada vez más, mayor cantidad de población, de gente que vive, de familia, de gurizá, resuelve toda su vida en Ciudad de la Costa. Y Ciudad de la Costa tiene zonas que no tiene conectividad. Tú lo ves en un plano y es absolutamente vacío de transporte público. Por lo tanto, ahí hay que aumentar, hay que llevar cobertura para que la gente pueda tener también el traslado en la propia Ciudad de la Costa. Lo mismo en Montevideo. Tú tenés zonas de Montevideo como Puntas de Macadán o hacia el oeste de Montevideo.
1: Bueno,
0: pensemos la gente que vive en Pajas Blancas.
1: Acá justo tenemos un habitante del oeste.
0: Claro.
1: Que es Nelson, pero fue una de las críticas que se escuchó, es que se pensó poco en el oeste, pensó mucho hacia el este, y poco en esa otra zona, ¿no? Que además también tenés toda la conexión con Ruta 5 y con toda la gente que viene a trabajar a través del acceso oeste a la ciudad, ¿no?
0: Por supuesto. Lo cierto es que la transformación del transporte metropolitano no lo vamos a agotar en este periodo. Lo que sí hicimos fue parar con los diagnósticos, que hay muchísimos. Por supuesto que siempre es necesario ir incorporando lo que la realidad va cambiando y la vida, no, nuestra vida va cambiando. Pero lo cierto es que en algún momento había que pasar a la acción. Y el Frente lo que tomó fue una necesidad décadas planteada por la gente, y lo puso en la primer orden de los temas públicos, de la agenda pública, para empezar a avanzar, dejar el diagnóstico y pasar a la acción, con mucha cosa que tiene que ser perfectible, con mucha cosa que hay que seguir incorporando y ajustando, pero el proceso de transformación nos va a llevar un periodo más. Hoy se arranca por estos dos corredores, pero no quiere decir, en términos de infraestructura, de obras, pero el servicio y la reducción de los tiempos, por supuesto que tiene que llegar al oeste, porque todos los ómnibus que circulan por estos corredores, que van a estar alimentados por las otras líneas, van a ser redistribuidos hacia otras zonas tanto de Montevideo como de Canelones, como también de Ciudad del Plata, a los efectos de garantizar mayor frecuencia. Y la mayor frecuencia le va a redundar en mejores condiciones en términos de tiempo para la gente que vive en otra zona. Y, por supuesto, serán necesarias después obras en otras partes, tanto hacia el oeste como eventualmente a otras zonas del departamento, tanto de Canelones como de San José y de Montevideo. No se agota, no se agota en este periodo, pero sí empezamos un proceso de transformación que tiene efectivamente a la gente y a su calidad de vida, su tiempo de vida, de los adultos, de los más veteranos, de los gurises, en el centro.
1: Lucía, para cerrar, porque ya se nos fue el tiempo, una valoración política. Yo sé que los ministros están inhibidos muchas veces de hacer valoraciones de este tipo, pero como esto particularmente interpela al gobierno, interpela al gabinete, ¿cuál es tu lectura de estas encuestas que están circulando en las últimas horas, que hablan de una creciente desaprobación de la gestión del gobierno, también de la figura de Yamandú Orsi? Pero bueno, ese sería otro tema. Pero vos sos integrante del gobierno, sos parte del gabinete. ¿Cómo te interpela, cómo los interpela como equipo de ministros, ¿no?
0: Sí, sabes que ayer me lo preguntaban también en Las Piedras. Y yo creo que hay una cuestión que no se puede perder de vista, y para mí en lo personal es muy importante, y es el Frente Amplio nunca fue un partido verticalista. No es que uno tiene una opinión y todos detrás de esa opinión en columna. El Frente Amplio es la diversidad, ¿no? Es la unidad en la diversidad. Ha tenido siempre ámbitos y ha sido generador de ámbitos de mucha discusión en su propia estructura orgánica, en la experiencia reciente del Frente Te Escucha, levantando y abriendo espacios para poder plantear con total libertad, con respeto, las diferencias. Bienvenidas sean. No, yo no lo veo como una crítica, lo veo como una situación a la que hay que atender, pero con el convencimiento de que nosotros estamos cumpliendo con el programa. Que a lo mejor se requiere ir con mayor celeridad, sin lugar a dudas, es lo que estamos haciendo.
2: ¿Coincidís con esa luz amarilla que dijo Cose?
0: No, creo que es eso, creo que hay que tomarlo con respeto y bienvenido, porque marca la salud de una fuerza política que honra sus raíces, que tiene que dar lugar a que los reclamos se den. Y efectivamente al resto de la población, los que no son militantes del Frente Amplio, que tampoco son votantes del Frente Amplio, hay que darles las respuestas de que estamos trabajando con lo que fue nuestro compromiso, mirando a toda la ciudadanía más allá de las banderas políticas, porque esa es nuestra responsabilidad. Eso es lo que venimos haciendo desde el Ministerio y eso es lo que viene haciendo todo el gobierno.
1: Ministra de Transporte y Obras Públicas, Lucía Echeverri, gracias por estos minutos.
0: Al contrario, gracias, fue un gusto.
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0: 6 minutos nos separan de las 10 de la mañana. Vamos a ir con dos espacios con mucha información. Ya está Noé para hacer sala de redacción aquí, pero antes con Nelson, como nos gusta viajar, vamos a salir de recorrida por el Uruguay, arrancando por el departamento de Flores. Allí nos informa Marcelo Repeto.
1: INACOP abrió su oficina en dependencias del Ministerio de Trabajo y Seguridad Social.
0: La apertura de la oficina del Instituto Nacional de Cooperativismo en el Ministerio de Trabajo y Seguridad Social en Flores es el resultado de una complementación de funciones entre las instituciones públicas.
1: De esta manera, desde la cartera de Estado se reafirma el compromiso de aumentar su presencia en todo el país, sumando fuerzas con otros organismos públicos para atender las demandas y facilitar el buen relacionamiento entre empresarios y trabajadores.
0: Atención a la zona de a la zona oeste del departamento de Colonia. Allí está permanentemente informando Gabriel Monteagudo y trae la siguiente noticia.
1: Usar la cabecita.
0: El uso del casco a nivel nacional tiene un 80%, pero en el caso de Colonia es del 62%, según señaló el presidente de la UNASEB, Marcelo Metediera.
1: Para el jerarca, Colonia tiene que trabajar sobre temas como el uso de casco y la siniestralidad dentro de las plantas urbanas.
0: Y subimos por el contorno del Uruguay, nos instalamos en Soriano, allí está Aldo Roque Di Filippo.
1: Mujeres emprendedoras.
0: Soriano celebra la sexta edición de Mujeres Emprendedoras. La actividad organizada por la Oficina de Desarrollo de la Intendencia de Soriano reconoció este año a 5 mujeres de diferentes localidades del departamento.
1: La Secretaría General de la Intendencia, Andrea Auchaina, destacó la importancia de este reconocimiento anual, rescatando historias y trayectorias de vida de mujeres del departamento.
0: Y atención si nos están escuchando en Soriano en estos momentos, atención con estos nombres, me van y me las felicitan a estas mujeres, a sí. Estefanía Santos, por ejemplo, galardonada en artesanía y macramé.
1: Virginia Bentancur en gastronomía.
0: Matilde Reyes en social biblioterapia.
1: María Belén González en indumentaria textil.
0: Y Dayana Jiménez en arte y danza. Si me las ven por la calle de Mercedes o por alguna localidad de Soriano, me las felicitan.
1: Y de parte de la Escucha también, Guillermo. De parte de la Escucha también. Nos vamos a Paysandú, informa Martín Bosco.
0: Desde allí cerramos con una noticia relacionada a inversiones en el departamento.
1: El diputado Frente Amplista, Juan Oresterrazú, afirmó que en los próximos días podrán concretarse anuncios vinculados a importantes inversiones para Paysandú y la región.
0: Si bien evitó profundizar en detalles, señaló que ya se viene trabajando en distintos proyectos relacionados con procesos industriales vinculados al combustible, al gas y a otras áreas estratégicas que tendrían impacto directo en la generación de empleo y en el fortalecimiento de la cadena productiva del departamento.
1: Oresterrazú indicó además que otro de los aspectos relevantes es la recategorización del puerto de Paysandú, que pasará a tener perfil comercial y turístico, abriendo nuevas posibilidades para el desarrollo logístico y la actividad vinculada al turismo regional.
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0: En el filo de las 10 de la mañana y anticipándonos a lo que va a suceder a las 12 del mediodía, cuando COPE, el estudio del Servicio de Informativos de la Radio Pública, recibimos a nuestra compañera Noé, que nos va a hacer una actualización de en qué está la información en estos momentos y en qué están trabajando. Buen día, Noé, un gusto.
1: Buen día,
0: como
1: Noelia.
2: Buen día, Guille. ¿Cómo? Buen día, Nelson, ¿cómo estás? No te veo. Bien. Con el micrófono.
1: ¿Qué se ríe?
0: No, porque me verás y te reí. No, pero no. Viste, es el sí. Efecto Noé, trae alegría.
1: Alegría,
0: este
1: estudio. Grande.
0: Pese a que a veces trae, obviamente, informaciones que te bajan sí, de un hondazo. El árbol de la felicidad en el que a veces nos colocamos.
1: El árbol de
0: pero
1: la
0: bueno,
1: vida, claro.
0: Me gusta cómo lo hizo tentar a Nelson.
2: No, entré, me senté y ya se tentó. ¿Qué le pasa?
1: No, saludos para su gatita.
2: Gatito.
1: Ahí bueno, está. Saludos para su gatito.
2: Bueno, gracias.
0: Y al mío, ¿no?
1: Bueno, usted también, claro.
2: Incluye.
0: Saluda al gato de Noé, que ni siquiera es parte de la escucha, y al gato que es parte de la escucha. Bueno, saluda.
2: Sí. Muchas gracias.
0: Qué tema que quedamos,
2: ¿no? Con un tema y
0: ya nos vamos delirando, así que Noé, poné las cosas en orden, por favor.
2: Vamos a hablar de actualidad y de realidad. Miren, esta mañana se va a realizar la presentación de la edición número 21 de la Semana de la Ciencia y la Tecnología 2021. En el mercado agrícola aquí de Montevideo. El evento central se celebrará hasta el 24 de mayo con actividades de divulgación y talleres distribuidos a nivel nacional hasta el mes de agosto. Así que si están interesados, hasta el 24 de mayo entonces se van a estar realizando estas actividades. Más información, el Senado dará media sanción hoy a la segunda edición del programa Uruguay Impulsa de empleo y capacitación, que sustituye a los conocidos jornales solidarios. La iniciativa aprobada por unanimidad en comisión, mira, tendrá un alcance de 5.500 cupos, una duración de 4 meses y una prestación de 20.592 pesos por 6 horas de trabajo, con un régimen especial de 4 horas para madres con niños de hasta 3 años. También el ministro de Trabajo, Juan Castillo, concurre hoy al Parlamento en Comisión de Diputados. El secretario de Estado, bueno, será consultado sobre varios proyectos relacionados con el mundo del trabajo que están en el debate legislativo, así que también vamos a estar prestando atención a estas instancias, a ver qué información...
0: Está ese proyecto de ley que... obligaría a aquellas empresas que deciden cerrar sus puertas a avisar con antelación, ¿no? Un proyecto de ley que causa cierta polémica a nivel ministerial, porque O'Donnell no estaría tan de acuerdo.
1: Sí.
0: Pero bueno, el ministro Castillo lo quiere impulsar desde la cartera, ¿no?
2: Exacto. Y bueno, este tema y otros también van a estar allí tratándose, ¿no? Así que vamos a ver qué se actualiza de todas estas situaciones.
0: Tenemos al amigo Marco por ahí, vamos a tener.
2: Sí, va a estar por ahí. También hay como muchas actividades, así que va a estar un ratito por allí. Por ejemplo, el INAU, pero esto va a ser de tarde. El INAU cerrará esta tarde el Centro de Breve Estadía de Adolescentes Varones de aquí de Montevideo, anteriormente conocido como Hogar Tribal, que fue observado en múltiples ocasiones por la Institución Nacional de Derechos Humanos. Esto va a ser a las 14 horas.
1: En la zona de Capurro.
2: Sí. Uh-huh. La medida, forma parte de los objetivos estratégicos de INAU y había sido anunciada ya por la presidenta del organismo, Claudia Romero, en la interpelación al ministro de Desarrollo Social, Gonzalo Sibila. Y también otra información que esta nos atrae a todos. Hoy el Ministerio de Turismo, junto a la Intendencia de Montevideo, invitan al lanzamiento de la cuarta edición de la Feria Internacional del Alfajor.
0: Ah, bueno.
2: Va a tener lugar del 5 al 7 de junio en el LATU, ¿no? Pero
0: Nelson,
2: hoy se hace
0: igual,
2: la presentación.
0: Como argentino que es, te va a decir que el alfajor argentino es mucho mejor.
1: Sí. Es más rico, ¿no?
0: Me parece,
1: no.
0: Sí.
2: No.
1: ¿A ustedes les gusta?
2: No. Es uruguayo el alfajor.
0: ¿Es uruguayo el alfajor?
1: Dice,
2: el más rico es...
1: Como el dulce de leche y como
2: claro,
1: Gardel. Gardel sí, también es uruguayo.
2: Todo es uruguayo.
1: Para mí francés.
2: Bueno.
1: Todo mal, ¿no?
2: Bueno, pero a los que nos gusta por lo menos el alfajor sí. y todo esto, bueno, hoy se hace entonces el lanzamiento de la cuarta edición de la Feria Internacional del Alfajor, así que bueno.
0: Podrán venir alfajores de otras partes del planeta.
2: ¿Por qué no? Claro, con todas sus iniciativas que, repito, va a tener lugar del 5 al 7 de junio en el LATU. Así que ya agéndenlo ahí también.
1: Bien. Una consulta breve nomás.
0: ¿Sí?
1: El alfajor, entre comillas, de maicena, ¿juega como alfajor?
2: Y claro.
1: Porque
2: sí.
1: No, porque el alfajor tiene que tener cobertura. Y el de maicena no tiene cobertura.
0: ¿Y dónde está esa regla?
2: Sí, porque
0: hay una Biblia del alfajor.
2: Trae reglas que uno no sabe de dónde vienen. Pero...
1: incomprobables.
0: Yo creo que ahí sí, el alfajor de maicena es un producto típicamente uruguayo. Ah, sí.
2: ¿Para, y no hay el alfajor de maicena que tiene chocolate arriba?
0: También le ponen, pero no es el tradicional. No es. Pero para mí entra en la categoría de alfajor.
1: De alfajor, tenés que tomarte 2 litros de agua después, ¿no? Sí, claro. Se te pega el paladar.
0: Qué gran polémica.
2: Depende de la cantidad maicena, de maicena. Claro.
1: Bueno, pero es una polémica, o sea, para algún oyente, la escucha.
0: Pasó la ministra Echeverri, dejó conceptos interesantísimos, pero lo que le va a quedar a la gente es el alfajor de maicena. ¿Es o no es un alfajor?
2: ¿Hacen alfajores de maicena ustedes?
1: Yo no sé, yo Guille.
0: Tampoco, no.
2: Bueno,
0: no,
2: si no podría entrar.
0: No se me da el dulce.
2: ¿No? Bueno.
0: Bruno nos hace que redondeemos. No sé si no le interesa. Tema de hora. Viene además, pero en su rol de columnista de economía, el jefe.
2: Exactamente, está esperando por acá.
0: Así que nos vamos a una rápida pausa y nos metemos en la columna de economía. Hoy avanzábamos más temprano. La vamos a resumir así: cumplidas 2 semanas de la vigencia del acuerdo comercial incluido en el tratado entre Mercosur y Unión Europea. ¿Quiénes aprovecharon las nuevas cuotas o reducciones de aranceles en las exportaciones? Es la pregunta que va a contestar Luis Custodio en minutos.
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0: Martes, 21 horas.
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0: Antes de hablar de lo que realmente importa, que es antes de hablar de lo que importa, que es las primeras consecuencias del acuerdo entre la Unión Europea y Mercosur, vamos a hablar con Luis Custodio de lo que realmente importa, el alfajor de maicena. ¿Es alfajor o no es alfajor?
1: ¿Entra en la categoría de alfajor?
2: Pero ¿cómo les va?
1: Buen día, Luis.
2: ¿Qué opciones tengo? ¿Puedo pensarlo? No, sin dudas, es alfajor.
0: Bien, nos están llegando fotos de alfajores de maicena. Para Nelson no. Nos están llegando fotos de alfajores de maicena, algunos incluso con cobertura que nos manda Henry, que se nos está haciendo agua la boca, pero bueno.
2: Sí, sin cobertura, sin cobertura.
0: Quedó saldado esto, Nelson, ¿no?
1: Sí, quedó saldado. Pensé que estaba la polémica instalada, pero
2: perdiste por goleada.
1: No, pues yo qué sé, bueno, pero... No, estaba pensando un oyente que había mandado un mensaje, dos tortas fritas con dulce de leche en el medio, juega como alfajor.
0: Esa entonces. Ya es más polémica.
1: Entonces,
0: esa está más polémica. Bueno, Luis, vamos a hablar de lo tuyo, iba a decir de lo nuestro, pero en realidad es información que traes vos.
2: Nos atañe y nos interesa a todos.
0: Nosotros aquí en la escucha lo tratamos con Riva Zucchelli de la Cámara Pesquera cuando Uruguay concretó la primera exportación una vez que se empezó a regir el tratado entre el Mercosur y la Unión Europea, que fueron esas 28 toneladas de merluza con el arancel cero que se colocaron en Lituania. Pero no es lo único la pesca y no es lo único la merluza, así que vamos a hacer una puesta a punto.
2: Ahí
0: sobre
2: está.
0: Qué está la producción uruguaya en su relación con el Mercosur, con la Unión Europea, ¿no?
2: Claro, porque pasaron ya dos semanas y un poquito más de la vigencia del tratado, ¿no? No ha pasado mucho. Primero vamos a recordar, porque este contexto es importante entenderlo, ¿no? El 80% de los bienes que le vendemos a la Unión Europea, que exportamos, son celulosa, algo menos del 40% del total, carne, un poco más del 30%, arroz, un 6-7%, y madera, el 5%. O sea, celulosa, carne, arroz y madera. Eso es lo que más le vendemos. Insisto, 80% del total se va ahí, en solo cuatro grandes rubros. Y le exportamos fundamentalmente a Países Bajos, a Italia, Alemania, España y Portugal. Esos cinco destinos son el 90%. Los otros 22 países de la Unión Europea, tan solo el 10%. Por tanto, ahí hay una señal potente en esto, ¿no? No solo cuotas, aranceles rebajados y beneficios en lo que ya vendemos y a los destinos que nos compran, sino todo lo que se puede crecer para mercados que prácticamente no nos compran nada, ¿no? 22 de 27 nos compran bastante poco y algunos cero. Y esto es importante tenerlo en cuenta. Eso es un contexto para saber cuál es la realidad que tenemos.
1: Y plantea un desafío
2: enorme, claro. No solo mejorar lo que hay, sino llegar más allá. Sí, hablabas de Lituania, pero hay varios mercados como

0: carne, miel, lana, cuero, madera cerrada. De vuelta, se repiten unos pocos rubros en pocos países. ¿Tá? Dicho esto, veamos, la carne. Recordemos, tenemos 99.000 toneladas a 7.5%. Por una cuestión de certificados, esto empieza el 1 de junio. O sea, todavía por ahí, nada. Si bien no nos olvidemos que además esas 99.000 toneladas todavía no están distribuidas entre los países. Claro, pues. Y es al primero que llega, ¿no? Bueno, pero tenemos la otra que más nos importa en este momento, que es la Hilton, que ya teníamos, y que es sin arancel. Ahora, cambia, ¿no? Pasó del 20% a ser sin arancel. La Hilton es una de las 3-4 cuotas especiales que le vendemos a Europa, pero la más prestigiosa. Es carne premium, muy buenos precios.
1: Es la carne que poco comemos los habitantes de a pie de este país.
0: La que vemos a veces en algunas góndolas cuando hay excedente de exportación.
2: Envasada al vacío, además, ¿no?
0: Claro. Uruguay tiene 5.600 toneladas en esa cuota y entra en el nuevo acuerdo. Lo que queda pendiente por este año, que no es mucho, creo que quedan unas 1.000 y algo toneladas, me decían, nada más. O sea que ahí están entrando nuevos embarques, pero es poca cosa. Pero ahí hay un elemento en la carne, y el 1 de junio para la otra cuota, que tampoco hay mucha expectativa. Otro producto de los que mencionábamos, el arroz. Una cuota de 60.000 toneladas libres de aranceles, cuota que aún tampoco está repartida entre los países del bloque, pero de hecho Uruguay es el país que más le vende a Europa dentro del Mercosur.
1: Arroz.
0: Sí, totalmente. Pero eso, por eso es probable que tengamos ventajas en absorber mayormente la cuota.
1: Ahí podemos, ¿sí?, primeriar, digamos, llegar podemos primeros. Primeriar.
0: O puede ser una de las monedas de cambio también. Se te aflojó algo para tener de otro lado. O lo que aflojemos en la carne para quedarnos con más arroz. No, eso es todo negociable. Pero hay un dato más que hay que tener en cuenta. De los grandes exportadores de arroz uruguayos, ¿sí? Por ejemplo, Samán, ¿de quién es?
1: Es brasilera.
0: Camil, Brasil. Y Adecoagro, es una sociedad con capitales argentinos, fundamentalmente. Hay socios uruguayos y argentinos. Por lo tanto, acá, a la hora de discutir la cuota, a los productores les va mucho, pero al industrial no. Tiene negocio en cualquiera de los países. Es lo mismo. Entonces ahí es todo un tema para ver cómo se paran cada uno en este sentido. La Unión Europea se ha vuelto hace años uno de los principales destinos de Uruguay. Le vendemos entre el 25, 30 y a veces más porcentaje de las exportaciones de ese arroz a la Unión Europea. Pero atención, entra el arroz, está yendo el arroz integral por un tema arancelario Uruguay. ¿Qué es esto? Los europeos están comprando para agregarle valor a ellos. Y nos compran el arroz casi sin agregar, casi el más básico. Y ahí lo que tenemos es que nos pagan 40 euros la tonelada. El elaborado se paga 200.
1: ¿Y qué le hacen ellos? Vendiendo ¿Qué proceso euros. Le hacen ellos?
0: Y lo procesan, lo mejoran, lo descascaran, etc. En el acuerdo,
1: arroz uruguayo, que tiene un gran prestigio, ¿no?
0: El arroz mundial. Uruguayo compite a nivel mundial, y Uruguay es un país que además tiene unos rendimientos de producción intensiva que son de los mejores del mundo. Estamos entre los 6 y 7 países productores de arroz del mundo, siendo un mercado como que tenemos, pero no en proporción, en cantidad, en términos absolutos. Producimos mucho y buen arroz. Se ha metido incluso mucha tecnología adentro de ese grano de arroz acá en Uruguay. Estamos vendiendo únicamente ese arroz medio básico. En el acuerdo hay una cuota de 60.000 toneladas, pero son de arroz blanco. Eso permitiría que se venda directamente, incluso hasta fraccionado en bolsas de un kilo, a los centros de distribución. Por ahí hay una oportunidad, pero por ahora lo que vaya de arroz blanco, hay algunos envíos en curso, podrían entrar en la cuota. Y por ahí hay alguna expectativa con el arroz. Porque tengamos en cuenta, ¿no? Hablamos de ¿cuántos? Hoy es 19.
1: Hoy es 19.
0: 19 días. ¿Cuánto demora un barco llegar a Europa?
1: Claro.
0: Más que eso, ¿no? Algunos están en camino todavía, muchos embarques. La miel.
2: Ah, eso quería preguntarte.
0: Sí. Tiene cuotas sin arancel, unas 1.400 toneladas para el año 1. Los argentinos no ganaron de mano, como sabemos.
1: ¿Se comieron toda la cuota?
0: Hay dos envíos en este momento. Los vi en aduanas ayer, uno a Italia y otro a España, que salieron el día 4 de mayo del puerto de Montevideo. Uno de ellos parece que entraba en la cuota. Hay expectativas.
1: ¿Qué pasa si no entras en la cuota? Pagás aranceles.
0: Claro, pagás arancel.
2: El gobierno de Milei salió un poco a jactarse, digamos, de que primerió, sí, por llamarlo alguna.
0: Stusenegger, el ministro de Producción, salió ayer a contar cómo fue el proceso.
1: Sí. ¿Y qué contó?

0: La repartición estatal argentina que se encarga de esta cuestión de tramitación, porque la contraparte te pide certificados, ¿sí? Lo que hizo fue pasar toda esa tramitación, un trámite bien expedito, digital.
1: Hablaban de agilidad digital.
0: Bueno, eso, trámite online. Y el día 1 de mayo quedó habilitada esa plataforma, prendieron la llave y todos los productores ya avisados argentinos, clic, clic, clic, clic, entraron al trámite, quedaron habilitados, certificados enseguida y fueron. Acá todavía estamos en el papel, en Brasil también. Nos ganaron de mano, ¿sí? Por ser mucho más eficientes que nosotros en ese sentido. Habrá que aprender, ¿no?
2: Y alardeó Sturzenegger.
0: Y Sturzenegger, que es alguien que se acostumbra a ufanarse de sus éxitos. Cuando los tiene, bueno, alardeó en redes.
2: Y acá no tenemos ministro de producción, pero lo mandamos a Frati a alardear si colocamos el arroz ahí.
0: No nos olvidemos de todo ese... esa propuesta de desempapelamiento del Estado, de la que ha hablado Done, y que está trabajando Bruno Gilli y algunos más, ese tipo de cosas.
2: Claro.
0: No nos puede pasar, ¿no? Bueno, hay que ver qué pasa ahí. El pescado, decías vos, desde el 1 de mayo entró ese embarque de merluza con arancel cero. Ahora están comenzando a prepararse nuevos envíos. Veremos si ingresan en cuotas. Hubo un parate grande de varios días en el sector y están saliendo barcos ahora. Mirando los datos de aduanas, hubo muchos envíos en este mes, pero sobre todo a los mercados africanos, que es a los que le vendemos habitualmente distintos tipos de carne de pescado, ¿no? En filetes, congelada, pescado entero, etcétera. Pero lo de Europa todavía está por verse qué más se puede hacer, y ahí, hasta ahí me llega la información en este rubro. Y después hay todo un gran paquete que es la industria forestal. ¿Sí? La celulosa está exenta. Los europeos la consideran un bien estratégico para su producción, entonces está exenta para la producción del papel y demás allá, y ahí no habría cambio en ese sentido.
2: No hay cuota ahí.
0: Claro, no, por eso está exenta.
2: O sea que todo lo que puedan adquirir de celulosa se lo van a querer quedar.
0: Se lo pueden quedar. Tenemos igual varias opciones, ¿no? Uruguay también le vende, sobre todo a China y Estados Unidos. Bueno, la madera cerrada, ahí hay todo un mercado, ¿sí? Y empieza a entrar con arancel cero ahora. Y después los contrachapados, que Uruguay vende mucho, Estados Unidos vende también Europa. Tenemos fábricas dedicadas a eso, como Lumil en Tacuarembó. Hay un programa de degradación que va bajando 12.5% al año, y ahí también hay un mercado. He visto en aduanas envíos que están en curso para países europeos. No pude certificar que ingresaran. Y hablando de certificar, estos productos también necesitan certificación especial. Habrá que ser ágil en esto. No nos olvidemos, sobre todo vinculadas a lo medioambiental, ¿sí? Que es un tema que Europa ha puesto mucho énfasis. Fíjate ahora los problemas de la carne brasileña y, bueno, y de productos forestales brasileños, ni hablar, ¿no? Por todo el tema de deforestación amazónica y demás. Pero ahí hay todo un certificado que también exige Europa, que hay que ser rápido con esos temas. Así que por ahora, poco aprovechamiento de cuotas. Cuotas que además no fueron distribuidas, sí, en algunos rubros aprovechando la baja de arancel, pero sobre todo generando expectativas y viendo negocios para 2027. Porque 2026 de alguna manera ya está armado. Todas las empresas tienen proyectado qué pueden producir en el año, cuánto tienen, qué mercados tienen. Esto es un proceso largo, en algunos casos ya compras hechas, negocios hechos con anterioridad. Y el año está más o menos jugado, capaz que se pueda aparecer una ventanita para ganarle un diferencial.
2: O sea, la final
1: del 2027
0: empieza en serio a partir del año 2027.
2: ¿Y qué proyecciones se hacen de cómo puede favorecer a la economía uruguaya? ¿Hay perspectivas en ese sentido? ¿Hay gente que está estudiando, está diciendo, bueno, el Producto Bruto Interno a raíz de esto puede crecer en el 2027 X cantidad de plata?
0: Hay un cálculo estimativo, sí, de crecimiento de producción en el país, de un crecimiento de algo así como 1% porcentual en el Producto Interno Bruto, 0,9, creo que era el trabajo que hizo la Dirección de Comercio del Ministerio de Economía a cargo de Juan Labraga. Y hay otras proyecciones en cuanto también a la posibilidad de generación de empleo y demás, y de nuevos negocios, ¿sí? Pero, claro, también hay... Esto se abre, es bastante más amplio que el uno y el otro. Por ejemplo, un sector que yo no incluí acá, que es muy importante también, el de los lácteos, ¿sí? Queremos llegar al mercado europeo, indudablemente. mercado europeo que está abastecido por otros mercados fuertes con ventajas arancelarias. Bárbaro, ponele que lleguemos al mercado europeo. Pero nosotros colocamos el 25% de nuestra producción láctea en Brasil.
2: Y ahí tenemos el tema del dumping que está arriba de nuestra cabeza, ¿no?
0: Pero además de eso, los productos lácteos europeos van a entrar con desgravación a Brasil. Entonces tenemos, no solo...
2: Vamos a competir con el queso francés.
0: Claro, en Brasil, a un mercado que ya suponíamos que era nuestro prácticamente.
2: Bueno, pero tengo entendido igual, Luis, que los productores lecheros están hoy más preocupados por la denuncia de dumping que ha hecho Brasil, ¿no?
0: Porque le colocamos, ya te digo, entre 25 y 30% de la producción nuestra a Brasil. Es el gran mercado consumidor de los derivados de la leche uruguaya. Entonces... nos preocupa. Capaz que te dicen, bueno, sí, entrar a Europa está bárbaro, bien, pero...
2: No me descuide Brasil,
0: claro, porque si me descuida Brasil... Y acá, una demostración más, ¿no?, de todo esto que repasamos, ¿no? Más allá que algunos productos agropecuarios tienen mucha innovación, investigación y valor agregado antes, porque, por ejemplo, esa vaca tiene mucha investigación... Ese grano de arroz tiene mucha innovación dentro, no después como puede ser en la manufactura. Estamos hablando de productos del sector agropecuario y en algunos casos incluso nos los piden con el menor valor agregado porque el trabajo fabril se hace más cerca del consumidor final, el que lo compra. Entonces, en todo esto que hablamos no vimos ninguna producción industrial manufacturera, ¿no?
2: Claro,
0: plásticos, químicos, todo eso va acá a la región. Somos competitivos vendiéndole pinturas o farma a Argentina, a Brasil. Ese es un enorme desafío, porque además los europeos que sí son competitivos en productos de una industrialización bastante más sofisticada van a entrar acá con ventajas. Esto es de ida y vuelta.
2: Ya que estamos en sección tratados y para despedirnos, ¿te puedo comprometer a que algún día nos cuentes en qué está el Tratado del Transpacífico?
0: Sí.
2: ¿Cómo venimos ahí? ¿Qué estamos haciendo los deberes? Y que ahora, justo que hablábamos de Argentina, Uruguay está impulsando Argentina para que también se integre a ese tratado, que bueno, que abre otra ventana grande, ¿no?
0: Claro, es un para gesto de Uruguay, ¿no? Porque en realidad el que los tiene que presentar es alguien que esté adentro. No, no, Uruguay todavía no está. La semana pasada estuvo en Londres Valeria Zucasi, la subsecretaria de Relaciones Exteriores, en un encuentro de este tipo. Uruguay está recibiendo con más detalle el cuaderno de cargos, digamos, todo aquello que tiene que cumplir. Y hay centenares de preguntas planteadas al gobierno y al Estado uruguayo en general, que tiene que responder en parte de esa información que sigue trasegando y de vuelta para la posibilidad de ingresar al Transpacífico.
2: Y ya hay alguna preocupación de algunos sectores de la producción uruguaya, ¿no?, con esa posibilidad a futuro del Tratado Transpacífico.
0: Yo creo que hay muchas... algunos pueden estar preocupados, después hay muchos con expectativas altas, ¿no? Y en definitiva también, porque ahí lo que no hay es... podríamos decir, no es un tratado de libre comercio, es un tratado mucho más amplio. Y tampoco es un tratado donde negociemos. Ahí, este es el cuaderno de cargo, si lo cumplís bien, si no, problema tuyo. Las condiciones están establecidas y no son solamente comerciales. Es algo bastante más profundo. Pero en paralelo a eso está el primer planteo de Uruguay para el ASEAN, en la zona de Asia-Pacífico, esa es pesada también. El acuerdo con Singapur, que está vigente, a ver qué beneficios le sacamos. Y y no nos olvidemos del EFTA, los cuatro países europeos que no integran la Unión Europea, que generalmente cuando se está negociando un acuerdo con el EFTA paralelo a la Unión Europea, una vez que sale uno, sale el otro. Así que podemos tener novedades. Ahí son Suiza, Luxemburgo, Noruega y me falta el otro, no me acuerdo ahora. Son cuatro países que son interesantes para andar y para cerrar el paquete europeo, ¿no?
2: Bien, Luis, te agradecemos estos minutos. Nos hablamos el martes que viene.
0: ¿Cómo
2: nos
0: no?
2: Nos encontramos aquí en el estudio.
0: Arriba.
3: Gracias, Luis. 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

0: 10:31, una canción que se llama El Hombre de Negro, que es de autoría de Loquillo, y que en este caso es la versión que hace junto a Calamaro, junto a Bumburi, junto a Jaime Urrutia de Gabinete Caligari. Y no la puse por Nelson Díaz, porque en realidad Nelson Díaz, Diego, ya te saludo, buen día.
1: Buen día.
0: Está contaminando a todos nuestros compañeros. Nelson Díaz, Viste de Negro, la productora de La Segunda Escucha, Viste de Negro. Sí. Y ahora Bruno Esteves empezó a vestir de negro. En cualquier momento cae, entra un día Diego Bernabé.
2: Vestido de negro,
0: dice.
2: Va creciendo el ejército.
1: Sí, yo tengo días de negro.
0: ¿Sí?
1: Va creciendo. Por ahora son días, algunos días. Que me gusta. No, es muy lindo color. A ver, es muy lindo color.
0: Pero sí, lo usás durante el día o de noche, tenés para algo y te vestís todo de negro. Es independiente.
1: Sí, cada día es el impulso.
2: Las inscripciones están abiertas. Para elegir, para, o sea, usted viene esa nota.
1: El club de
0: claro, le hace un decálogo de por qué vestir de negro, claro, como dice la canción.
1: Hay algún personaje, bueno, hay unos cuantos personajes uruguayos o montevideanos que también asumen el negro, como claro. Pienso en el arquitecto Carlos Pascual, no sé si lo ubican.
0: No.
1: Durante años vestido siempre de negro, de negro. Y sobre todo en un look bastante rockero, ¿no? En todo sentido, ¿no? Melena, ya es un hombre ya de mi generación, o sea, anda. No.
0: Pero ¿Tintoretto o tiene el pelo negro?
1: No. Carlos ya está canoso también.
2: Ya está canoso.
1: Un tipito que no lo veo, pero esos tipos que siempre toda la vida lo ves así vestido de negro, y en un look muy rockero, ¿no? Así.
0: Bien.
1: Campera más bien de cuero, en fin, todo.
0: Bueno, se disemina el negro por los pasillos de esta radio.
2: Cada Uruguay.
0: Se están convirtiendo en legión. Pero bueno, vamos a los temas que realmente importan, que son a los contenidos de La Escucha, que va hasta las 12, que ya nos lo va a contar Diego Bernabé.
1: Bueno, les cuento, en un ratito vamos a compartir con ustedes un resumen de un trabajo realmente interesante, que es el que desarrolló Imágenes del Silencio, este colectivo de fotógrafos, que durante 10 años se propuso acompañar de distintas maneras la marcha del silencio, y siempre de maneras muy originales, ¿no? Con verdaderas producciones fotográficas que llamaron mucho la atención y que tenían un propósito. Ellos se declaran y confiesan claramente ser militantes por la causa de los desaparecidos, y desde ese lugar es que quisieron sumarse con propuestas muy creativas y originales, con el único objetivo de concientizar a más personas en la problemática de los desaparecidos, de la búsqueda de información, de la verdad, ¿no? Recuerdan, bueno, estuvo una de esas campañas muy, muy llamativas, que fue cuando una serie de figuras de distintos ámbitos del Uruguay abrazaban la fotografía de un desaparecido en la pandemia, ¿no? Fue, si no me equivoco.
0: Sí.
1: Bueno, después vinieron otro tipo de campañas. Todo comenzó en realidad con la primera campaña, y lo vamos a recordar en minutos, justamente cuando hicieron como una suerte de gran archivo de todas las imágenes que se habían tomado en la primera edición de la Marcha del Silencio, ¿no? En los primeros años. Bueno, hoy con Ricardo Gómez, justamente, que es uno de los integrantes de este colectivo, vamos a repasar los 10 años. En un año el 2026, en que hoy están con un perfil un poquito más bajo. Este año no van a hacer una campaña especial, lo vamos a explicar en un ratito. Sí hay exposiciones con varias de las movidas que hicieron en los últimos años en distintos puntos del país, incluso una exposición en Colombia.
2: ¿Como una retrospectiva?
1: Sí, claro, de alguna manera en el interior, en muchos casos, en distintos puntos del Uruguay. O sea que vamos a repasar ese trabajo y las motivaciones, y sobre todo la repercusión que tuvo, ¿no? Que tuvo realmente una repercusión muy importante, y es una forma muy original de trabajar con la fotografía, ¿no? En relación con la memoria. Bueno, de eso vamos a hablar en un ratito, después de la pausa. Y después de las 11 vamos a recibir aquí en La Escucha a Daniela López y Jorge Viñolo, que son estos uruguayos que participaron de la flotilla Global Samud, ¿no? Esa flotilla que pretendía llegar a Gaza, o que se había propuesto llegar a la franja de Gaza con ayuda humanitaria. Hemos visto en las últimas horas cómo las fuerzas israelíes han interceptado una nueva flotilla de embarcaciones desde ayer, concretamente. Bueno, estos uruguayos participaron de la anterior, bueno, con la intención de conocer un poco sus motivaciones, ¿no? ¿Por qué participan de este tipo de acciones? ¿Por qué apoyan la causa de los palestinos, básicamente de aquellos que hoy están en Gaza, en esa situación de bloqueo? También son muy cuestionados. Hay muchos en Uruguay que han cuestionado, por ejemplo, por qué el gobierno uruguayo les tuvo que pagar su regreso desde la isla Grecia. De Creta, exactamente, sí. donde fueron llevados por...
0: Es un derecho de cualquier uruguayo, contestaría alguien, ¿no? A ser repatriado.
1: Bueno, es lo que ellos sostienen. También se quejan ellos mismos en parte de la actitud del gobierno uruguayo en la primera instancia, que aparentemente no...
0: Nadie del consulado dice que los fue a recibir cuando los desembarcan en Grecia. Claro. Todos los otros integrantes de la flotilla, que eran de múltiples países, tenían una representación del consulado esperándolos, salvo Argentina, que uno lo entiende por la postura argentina frente al conflicto, y Uruguay.
1: Ahí está.
0: Esa es la crítica que hacen.
1: Echamos un vistazo en las redes sociales, yo diría que no mayoritariamente hay posturas extremadamente críticas hacia el gobierno uruguayo por el hecho de financiar ese regreso a estos jóvenes uruguayos que obviamente son cuestionados desde quienes entienden que es una forma de apoyar a Hamas, que de alguna manera sigue dominando el gobierno de Gaza, que entienden que es una forma de apoyar a las políticas o las acciones terroristas de Hamas. Ellos, por el contrario, dicen que no, claramente, ¿no? Que lo que apuestan es a hacer llegar efectivamente ayuda humanitaria que hoy no está llegando o que tiene enormes dificultades para llegar a un territorio como el de Gaza. Así que bueno, vamos a conversar con ellos, ¿no? Pero sobre todo para conocer qué hay detrás de la motivación de uruguayos que a tantos miles de kilómetros deciden sumarse a una movida de este tipo.
0: Bueno, música, línea editorial, ¿hay hoy o seguimos en la política de no establecer una línea editorial que se inauguró ayer, ¿no?
2: Sí, claro.
1: No, sí, ahí sí. Bueno, como en un ratito vamos a hablar de fotografía, me divertí un poquito buscando, que ese tipo de búsquedas son infinitas, ¿no? Canciones justamente que se refieren a la fotografía.
0: A Nelson y a mí se nos ocurre una.
2: Sí,
0: pero a ver, no.
2: ¿Picture of You?
0: No. Yo pensé que iba a seguir por la música uruguaya, no sé si a Diego.
2: Ah, bueno, traidores.
0: Solo fotografía.
1: Sí, fotografía. No podía no incluirla pensando en Nelson. está en la lista. No, sí, lo limité un poquito acá a la región, más que nada uruguayas. Uruguayas y alguna de Brasil. Hay un clásico de Jobim cantado por Elis Regina que está en la lista allí, que se llama Fotografía. Y vamos a comenzar con una de Rubén Olivera que justamente es una muy reciente que habla, el centro es la fotografía y son tres fotografías emblemáticas tomadas en Uruguay, desde la fotografía famosa de Gardel hasta la fotografía de un estudiante asesinado en tiempos de la dictadura, hasta bueno, una fotografía tomada en el Parlamento. Se llama Una Mirada esa canción, y con esa vamos a empezar.
0: Bueno, los dejamos nosotros, mañana volvemos a las 8. Mañana Carolina Cose en la primera escucha, la vicepresidenta de la República, así que a partir de esa hora los esperamos. Buen programa, Diego.
1: Gracias.
2: Gracias, Diego.

0: Rubén Olivera cantando Una Mirada, una canción de su último disco que es justamente así nombrado, ¿no? El disco también se llama Una Mirada. Vendrán otras canciones donde la fotografía aparece como protagonista en el texto de distintas maneras, ¿no? Canciones de uruguayos, pero también por allí, como les decía, una canción de Jobim cantada por Liz Regina. Una pausa y ya continuamos en La Escucha.
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0: 10:44 en la mañana de Radio Uruguay, se suma Tamara Mardones, buen día.
6: Buen día, ¿cómo estamos, Diego? Buen martes, sí, para todos, sí. ¿Todo bien? Martes,
0: sí. Ahora sigue siendo martes.
6: Todo el día es martes, te actualizo la información.
0: Muy
6: todo
0: bien.
6: El día de hoy es martes.
0: Muy bien, 19 de mayo. Bueno, acá estamos en otra mañana bien fresquita, ¿no?
6: Sí, sí, sí, pero ya creo que uno se va acostumbrando, ¿no?
0: Sí, bueno, ¿cómo está? Montevideo es la ciudad en la que estamos a esta hora de la mañana, 10 grados, casi 11 ya, una máxima que será de 14, pero el sol reina, ¿no? Qué lindo, hoy, bueno, el cielo clarito, ¿no?
6: Para comer mandarinas al sol.
0: Ah, mirá vos, mirá sí. Vos, mirá vos.
6: Acá, bueno, me gusta
0: sí,
6: el plan.
0: Sí, sí, sí. Bueno, claro, así, cielo claro, esta mañana cielo claro y algo nuboso, con periodos de nuboso y bajas temperaturas para lo que es el área metropolitana. Y esta máxima decía de 14, ¿no? Apenas 82% el índice de humedad. En otras zonas del país, ¿cómo está el panorama?
6: Te llevo para San José. ¿Te parece?
0: Ah, claro, sí, como mucha gente amiga por allá.
6: Exactamente. 10 grados tenemos en el momento. La máxima pronosticada para hoy, 16 grados. Un grado bajo cero, la mínima pronosticada para hoy, que seguramente fue la pasada madrugada en San José. Y a propósito de San José, les informamos la repetidora allí en aquel departamento. Nos pueden escuchar a través de la 95.1. Así que le mandamos un beso a todos los que nos estén escuchando.
0: Muy bien, el abrazo entonces para los margatos, para los amigos de San José. Bueno, y en las últimas horas, hablando de nuestra tradicional sección de los animales, dedicada a los animales, justamente es interesante en la crónica del diario El País de estas horas, en relación con un nuevo ejemplar de serpiente que llegó al Uruguay en manera accidental, porque no andaba por acá, digamos, ¿no? Nos referimos.
6: Importamos.
0: Sí, es una anaconda amarilla que ingresó accidentalmente a Uruguay a bordo de una embarcación, claro, ¿no? amarilla y negra, ¿puedo decirme? ¿Me das permiso? Porque es amarilla la foto. Es este,
6: no, no, me hagas, no me hagas hacer algún comentario un tanto agresivo que puedo ofender a gente.
0: Es una anaconda manja. Bueno.
6: Ese bicho.
0: Ingresó accidentalmente a Uruguay a bordo de una embarcación y este, bueno, los especialistas en la materia están analizando junto a técnicos del Ministerio de Ambiente la posibilidad de devolverla a su hábitat natural. Que, ¿cuál sería? Los esteros de Liberá, en Argentina, ¿no? Y es el séptimo caso de este tipo, que es gestionado por una organización que es un ejemplo, ¿no?, muy interesante y toda una referencia en Uruguay, que es Alternatus Uruguay, ¿no?, a quienes frecuentemente se acude cuando aparece alguna serpiente y no sabemos este, de qué se trata, qué riesgos, eventualmente una picadura, o hay que, de alguna manera, ir a rescatarla. Bueno, esta serpiente fue encontrada concretamente en Nueva Palmira, luego de llegar en una embarcación este, que llegó hasta el puerto de Nueva Palmira, y según contó la gente de Alternatus, sus técnicos, este tipo de episodios se ha vuelto relativamente frecuente, ¿no?, por el movimiento fluvial y portuario en la región, en particular por lo que es el Uruguay, las conexiones con el Paraná. Bueno, desde la organización señalaron que años atrás realizaron capacitaciones, esto es interesante, en empresas portuarias para enseñar protocolos de actuación ante encuentros con serpientes venenosas y otros reptiles que llegan accidentalmente en barcos y barcazas. Bueno, en este caso, el aviso sobre esta anaconda fue dado por un colaborador habitual de Alternatus, que los hay en distintos puntos del país, que avisan, que están al tanto de lo que hace esta organización, que tiene su sede allí en Piriápolis, ¿no? Este, muy cerquita de la ciudad de Piriápolis. Bueno, José Cabrera se llama este colaborador que avisó. Y en definitiva la anaconda, bueno, pudo ser este, rescatada, recolectada, está en cuarentena en el centro de rescate de Alternatus Uruguay, en una sala con temperatura controlada, mientras se analiza la posibilidad de trasladarla hacia los esteros de Iberá, que es justamente uno de los núcleos poblacionales de esta especie en la región, ¿no? Bueno, si se concreta, sería un antecedente importante para la elaboración de protocolos que permitan devolver a su ambiente natural animales que ingresan accidentalmente a Uruguay, ¿no? Que no es el primer caso, por cierto. Bueno, y el Ministerio de Ambiente está también apoyando el trabajo de Alternatus para esto. Una ONG uruguaya también, hay una fundación argentina que podrían participar en el eventual traslado de este reptil. Bueno, ahí todo un...
6: Digamos. Se coló en el barco y ahora es, una, es todo un tema de logística trasladarla, sí, de nuevo.
0: Sí, sí, ahí está.
6: Pobre anaconda.
0: Bueno, ahí está. No hay fotos, además, ahí en las páginas del país sobre la anaconda. Bueno, son ahora las 10:49. Vamos a hablar de fotografía, del papel social de la fotografía y de una iniciativa que ya ha cumplido 10 años, que es la de Imágenes del Silencio. Está bueno contarles sobre esta iniciativa, recordar cómo comenzó y también contarles luego qué es lo que este año hacen o dejan de hacer los fotógrafos de Imágenes del Silencio.

0: Imágenes del Silencio es un equipo de fotógrafos que acompaña desde 2015 las movilizaciones de madres y familiares de detenidos desaparecidos y los cientos de miles de personas que, cada 20 de mayo, participan en la Marcha del Silencio. El grupo inicial de fotógrafos estaba integrado por Anabela Balduino, Ricardo Gómez, Soledad Acuña, Federico Paniza y Pablo Porciúncula. A ellos se sumaron otros colegas a lo largo de los años. Ricardo Gómez recuerda el origen del proyecto.
1: Esto fue un colectivo, como casi todos, creado a partir de una idea, de un proyecto puntual, ¿no? En el año 2015 se cumplían 20 años de la Marcha del Silencio. Y a nosotros, como fotógrafos, nos pareció importante hacer algo desde la fotografía para conmemorar ese hecho, ¿no? Esa fecha. Y entonces ideamos ese primer proyecto, que fue un trabajo de archivo, básicamente. Lo que hicimos fue recolectar fotografías de las 20 marchas que se habían hecho hasta entonces.
0: De distintos autores.
1: Claro, contactamos a distintos fotógrafos de prensa, a todos los que se nos ocurrió. Finalmente conseguimos fotografías de 38 autores diferentes que cubrían las 19 marchas que se habían hecho hasta entonces, y eso se tradujo en una exposición en una de las fotogalerías del CDF, ¿no? Del Centro de Fotografía de Montevideo. Tuvo buena repercusión, buena acogida por parte del medio, qué sé yo. Pero bueno, ahí nos descubrimos como equipo de trabajo y descubrimos que era un buen vehículo para nuestra militancia, o al menos para mí, ¿no? Yo encontré una forma de militancia por una causa que me importa muchísimo, ¿no? Que es la de los derechos humanos, que no lo había encontrado por otros medios, por la música, por ejemplo, ¿no? No había hallado la forma de hacerlo. Entonces, a partir de ahí, como todos sentíamos eso mismo, se fueron sucediendo otros proyectos en los años subsiguientes, ¿no? Hicimos un homenaje a Luisa Cuesta, luego en el 2018 se cumplieron los 50 años del asesinato de Liberarse y organizamos una exposición fotográfica en torno a eso, ¿no? Donde convocamos a diferentes colectivos de diferentes generaciones, ¿no? Algún colectivo de jóvenes como Revelarte, y contactamos con Aurelio González porque tiene las fotos históricas, ¿no? Como gestionamos recursos de distintas partes para armar una muestra fotográfica.
0: Siempre con la fotografía como vehículo.
1: Exacto.
0: Y ustedes han dicho, allí a nivel conceptual es interesante, ¿no? La fotografía es memoria.
1: Absolutamente.
0: Es un vínculo con el pasado, pero sobre todo un posicionamiento ante el futuro.
1: Sí, la fotografía es memoria, sin duda, ¿no? Uno fotografía para recordar, ¿no? Que en cualquier lugar. Te juntaste con tus amigos del liceo a tomar una cerveza porque hacía tiempo que no se veían, y lo primero que hacen antes de irse es sacarse una foto para tener un recuerdo de eso. O sea, está estrechamente vinculado. Entonces, en este caso, en esta causa de, ¿no? de los desaparecidos, donde es necesario mantener viva esa memoria, la fotografía aparece como un vehículo ideal para hacerlo, ¿no?
0: Y allí, bueno, es un proyecto que fue complejizándose con múltiples aspectos y derivados. Hoy pueden encontrar en internet, además allí una página web donde pueden encontrarse justamente con imágenes, pero también con mucha información. De alguna manera se transformó en una suerte de gran archivo, ¿no? Documental,
1: bueno,
0: también,
1: sí.
0: o un sostén de un archivo documental muy vinculado al trabajo de los propios familiares de los detenidos desaparecidos, ¿no?
1: Sí, nosotros trabajamos bastante en contacto con los familiares, básicamente por una cuestión de respeto, ¿no? O sea, para nuestros trabajos siempre necesitamos tener como el visto bueno, el aval de ellos, porque es un terreno que uno tiene que caminar con mucho cuidado, ¿no? Para no lesionar ninguna sensibilidad, porque es un tema complejo. Pero siempre hemos tenido todo el apoyo de ellos y en parte también el agradecimiento, porque tal vez algunas de las acciones que nosotros hemos tomado han colaborado en generar un poco más de conciencia acerca de esta causa. Yo creo que el proyecto más conocido de nuestro trabajo es este que se llama 196 Abrazos contra el Olvido, ¿no? Que se hizo muy conocido Bueno, un poco por el proyecto en sí mismo, pero también porque coincidió con la aparición de la pandemia del COVID-19. Entonces, todo el tema de redes sociales cobró una dimensión nueva y enorme, ¿verdad? Y como ese proyecto era esencialmente un proyecto de redes sociales, no sé si tú lo recordás, pero tal vez la audiencia no. El proyecto consistía en retratar a 196 personalidades del ambiente.
0: Distintos ámbitos de la sociedad uruguaya.
1: De la sociedad, artistas, deportistas, escritores, trabajadores, referentes sociales, ¿no? La mayor variedad posible, cada uno de ellos sosteniendo uno de los carteles de los desaparecidos. Y esos retratos se fueron publicando en las redes sociales en una especie de cuenta regresiva de 196 días, que empezó por ahí por septiembre del 2019 y culminó el 20 de mayo de 2020. Entonces, eso yo creo que sirvió mucho para acercar esta causa a las personas, porque se empezaron a sentir como identificadas. Bueno, no sé, yo tengo a este deportista que es de mi cuadro favorito sosteniendo ese cartel. Bueno, ¿por qué yo no puedo? ¿No? Hasta entonces yo creo que...
0: ¿O por qué él lo hace?
1: Porque él también, ¿no?
0: Como una forma, bueno,
1: generar preguntas.
0: No sé del tema, de repente,
1: exacto,
0: voy a averiguar o investigar.
1: ¿Qué hace esta persona sosteniendo este cartel? No sé nada de esto. Entonces, bueno, es alguien más que se entera de lo que pasa, de lo que pasó y de lo que pasa. Y ese es un poco el objetivo que nosotros tenemos como grupo de trabajo, ¿no? Es como acercar esta causa a la gente lo más posible. Y todo es un proceso, proyecto tras proyecto, damos un pasito más, ¿no? Los 196 abrazos lo hicieron a través de estos referentes para que la gente se sintiera un poco más cómoda, que se preguntara, como vos decís, qué era lo que pasaba, o se empezara a animar a sostener ese cartel también. No te puedo explicar la cantidad de personas que nos escribían por redes sociales diciendo, ah, vi a fulano de tal sosteniendo el cartel de desaparecidos. Yo quiero sacarme una foto igual. ¿No? Un montón.
0: Un paso más del proyecto Imágenes del Silencio se dio en la marcha del año 2022. Así lo recuerda Ricardo Gómez.
1: Imágenes del Silencio entregó a las personas que iban a la marcha algo así como 22.000 copias de los carteles de familiares para que la gente que tanto lo venía pidiendo, bueno, finalmente pudiera sostener ese cartel y abrazarlo y llevarlo consigo en la marcha, ¿no? De alguna manera, esto no parece una acción fotográfica, parece una acción más de militancia, pero en realidad sí lo es. Lo que nosotros hicimos, todo ese proyecto tenía como objetivo hacer una foto, ¿no? Nosotros solo queríamos una foto, que es la foto del final de la marcha, ¿no? La marcha llega a la Plaza
0: Cagancha,
1: Libertad,
0: sí.
1: Se detiene y se entonan las estrofas del himno. Lo que nosotros queríamos es que en ese momento esos 22.000 carteles fueran levantados y tener esa visión. Y lo logramos. No para nosotros, para todos, ¿no? Al final de la marcha están todos los fotógrafos de prensa, muchos aficionados, estudiantes de foto. Bueno, todos tuvieron esa foto. La produjimos para todos. Pero en realidad todo ese trabajo previo de meses de coordinación, de buscar fondos, ¿no? Porque estas cosas tienen costos también que Imágenes del Silencio no puede pagar. Entonces, nuestra tarea fundamental, hoy mencionaba lo de gestor, ¿no? Bueno, uno siempre está gestionando. Bueno, conseguir a alguien que tenga la amabilidad de donar algo de dinero para que se puedan comprar el papel donde se van a imprimir, ok. Y luego alguien que, una imprenta que pueda imprimir sin cobrar o cobrando, pero consiguiendo a alguien que pague ese costo. O sea, nosotros estamos como gestionando ese dinero, del cual, por supuesto, no tocamos un peso, ¿no? O sea, esto es un proyecto absolutamente honorario y militante de nuestra parte.
0: Para los cinco fotógrafos que...
1: Claro, sí, claro. Absolutamente. Y bueno, nada, todo eso es para obtener una fotografía, ¿no? Entonces, bueno, es un proyecto fotográfico todavía.
0: En 2023, el colectivo de fotógrafos tuvo otra idea para acompañar el mes de la memoria. A partir de un registro de la marcha del año anterior, donde se ve a más de 20.000 personas, no solo los familiares, llevando los retratos de los desaparecidos, Ricardo y sus colegas envolvieron las letras volumétricas de los carteles que lucen la palabra Montevideo, en el centro y en la Rambla de Pocitos, puntos turísticos a los que llegan cientos de personas cada día para fotografiarse delante de ellas. Buscaban que las miradas de los desaparecidos interpelaran a esos visitantes, lograr que al menos a una persona más le surgiera por primera vez la pregunta: ¿dónde están? En 2024, el proyecto Imágenes del Silencio se llamó Sostener la Memoria. El objetivo ese año fue conformar un mosaico compuesto por placas sostenidas por personas que llevaban impresa en una de sus caras la fotografía de un detenido desaparecido y que, al girar esas placas, formaban en conjunto una gran pancarta con el lema ¿dónde están? La escena del mosaico fue registrada en distintos espacios de ciudades o pueblos de todo el Uruguay, con grupos de personas de cada uno de esos lugares sosteniendo las placas. En 2025, el colectivo de fotógrafos desplegó en distintos muros de la ciudad de Montevideo gigantografías que mostraban los restos encontrados de algunas de las personas desaparecidas durante la dictadura militar, con información complementaria sobre el caso que acompañaba los carteles. A lo largo de los años, el trabajo de Imágenes del Silencio mantuvo el mismo objetivo, el de concientizar a más personas.
1: Tal vez nuestro proyecto haya servido en estos años para generar un poquito más de esta conciencia y algunas personas hayan querido acercarse a esta marcha porque vieron una foto o porque leyeron un texto en el cartel de Montevideo. Ojalá sea así.

0: Ricardo Gómez, fotógrafo, también músico, uno de los fundadores del colectivo Imágenes del Silencio. Con él hacíamos este resumen sobre los 10 años de un colectivo que este año, en 2026, no ha desplegado una campaña específica sobre la temática de los desaparecidos como en años anteriores, pero sin embargo hay varias actividades previstas con algunos de sus trabajos anteriores. La muestra 30 años de marchas, por ejemplo, está siendo exhibida en Bogotá, Colombia. Está circulando también este mes en el interior del país, a instancias de la Secretaría de Cultura del PIT-CNT. Otra muestra, Multiplicando Abrazos, también basada en uno de esos proyectos de Imágenes del Silencio, está en Joaquín Suárez, en la localidad de Canelones, en el Centro Cultural de Joaquín Suárez, hasta este próximo viernes 22. Hay también una muestra sobre el trabajo del año pasado, durante la Marcha del Silencio en diferentes ciudades del interior, que se inauguró en el Centro Cultural de Ciudad de la Costa. Bueno, como ven, este también otra forma de mantener un poquito el recuerdo sobre este trabajo tan especial, este proyecto tan original, generado por 5 fotógrafos al comienzo de distintas generaciones, algunos más jóvenes y otros veteranos, como el caso de Anabela Balduino, a los que se sumaron, bueno, con el tiempo también otras colaboraciones, ¿no?, de otros profesionales que también entendieron esto de tomar la fotografía en un sentido social y como una forma de militancia en torno a una causa, la de los derechos humanos. Tiempo a hacer una pausa y en instantes, aquí en La Escucha, vamos a recibir a Daniela López y Jorge Viñolo, 2 uruguayos de distintas edades y actividades que decidieron participar, sumarse a una de las flotillas de este proyecto de la flotilla Global Summit, que pretendía o pretende hacer llegar ayuda humanitaria a la franja de Gaza, que ha tenido ya varios intentos, en todos los casos interceptados por las fuerzas militares de Israel, sin que pudieran llegar. Bueno, vamos a conocer cuáles son las motivaciones con las que han hecho esto, también trasladarles algunos cuestionamientos que han surgido desde distintos sectores de la sociedad uruguaya sobre este tipo de iniciativas. En instantes, tras la pausa, aquí en La Escucha.
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0: La voz de Liz Regina, esta mañana la cantante brasileña, en una canción de Tom Jobim, Fotografías. Decíamos una mañana en la que hemos elegido canciones y músicas vinculadas a la fotografía, ¿no? A propósito de lo que hace un ratito les contábamos, ¿no? La historia del colectivo Imágenes del Silencio en estos 10 años en los que han acompañado las marchas del silencio. Cambiamos de tema a esta hora, vamos a traer una mirada sobre el mundo, pero también desde una perspectiva uruguaya. El ejército israelí comenzó ayer lunes a interceptar los barcos de otra flotilla, Global Summit, que se dirigía a la Franja de Gaza, según se pudo ver en la retransmisión en directo de los propios barcos israelíes, donde se observa cómo los militares abordan algunas de las embarcaciones. Desde el gobierno de Israel, quien habló sobre esto fue el propio primer ministro Benjamín Netanyahu, a través de un comunicado. Creo que están realizando un trabajo extraordinario y que de hecho están frustrando un plan malintencionado diseñado para romper el bloqueo que hemos impuesto a los terroristas de Hamas en Gaza. Esto es lo que, según un comunicado, dijo y le dijo Netanyahu al comandante israelí que dirigía este procedimiento para interceptar a esta flotilla. La reacción, una de las reacciones vino por el lado de Turquía. El gobierno de Turquía, el Ministerio de Exteriores de Turquía, condenó el asalto de la Marina israelí a la flotilla en aguas internacionales al oeste de Chipre, condenando esta intervención, y el gobierno turco ha exigido a Israel poner fin a este tipo de intervenciones, ¿no? Bueno, esta mañana vamos a conversar aquí con dos uruguayos que participaron de la flotilla anterior, también interceptada, el pasado 29 de abril. Se dirigían también a la Franja de Gaza, más de 50 embarcaciones que fueron interceptadas, unas cuantas de ellas, por fuerzas militares israelíes en aguas internacionales cerca de la isla griega de Creta. Con nosotros esta mañana aquí en estudio, Jorge Viñolo y Daniela López. Buen día a ambos, ¿cómo les va? ¿Cómo andan?
1: Buen día, Diego, un gusto.
2: Buenos días y gracias por la invitación.

0: conocían ustedes antes? ¿Sí?
1: Sí, exactamente. Nosotros, bueno, nos nucleamos a través de la Coordinación por Palestina, una coordinación que ya tiene varios años, ¿no? Surge en el 2014, pero bueno, se viene con este énfasis de trabajo desde el 2023. Y es ahí que, bueno, nos conocemos con Jorge, nos volvemos compañeros y después, bueno, nos nucleamos nuevamente también en la Global Sumo Flotilla, en el capítulo uruguayo, donde participamos como, digamos, delegados de Uruguay.
0: ¿Qué los movió a cada uno de ustedes a tomar este camino, ¿no? A este tipo de militancia por una causa, en este caso, bueno, que tiene que ver con otro país, ¿no? Con otra región del mundo.
2: ¿Jorge? Sí, bueno, indudablemente de que a uno lo mueve las injusticias que se están generando en la Franja de Gaza, ver un genocidio en vivo y en directo, creo que moviliza y debería movilizar a toda la sociedad. Ver que están siendo masacrados el pueblo palestino por el Estado sionista de Israel genera indignación, genera bronca, frustraciones, y eso lo canalizo en lo personal desde el lado de la militancia, desde el lado del compromiso de visibilizar lo que está pasando hoy en Gaza y tratando de generar condiciones de que efectivamente se pueda romper ese bloqueo impuesto por el Estado sionista de Israel, que no permite llegar con ayuda humanitaria, violando todas las normas internacionales habidas y por haber. Porque permitir generar un corredor humanitario está dentro de las normas internacionales que está violando hoy el Estado de Israel, y que lo vemos que antes por lo menos nos secuestraron de noche, ahora lo hacen a plena luz del día en aguas internacionales. No es una intercepción, es un secuestro. Y bueno, eso hay que decirlo con claridad.
0: Vamos a hablar ahora del episodio en sí, de la experiencia de ustedes, pero bueno, te vinculaste entonces a título personal, no por tu sindicato en particular, sino vos, Jorge, te viste movido hace un tiempo a militar por esta causa.
2: Sí, es que la militancia, un poco la militancia sindical, es una escuela de educación, sí, para la formación, si se quiere, política, entre comillas, de un trabajador organizado que después es dirigente sindical, después se va interiorizando en otros temas y se va comprometiendo en la causa.
0: Bueno, ¿tenés cuántos años?
2: 52. Ahí estás. 52, 53, ya cumplo 53.
0: Bueno, pues de distintas generaciones y edades. Vamos, Daniela, 21. ¿Y a vos qué te movió?
1: Bueno, primero, a veces está ese estigma de como jóvenes que pasamos todo el tiempo en redes sociales, ¿no? Y de alguna forma fue eso, ¿no? En el 2023, en octubre de 2023, que comienza la masacre, digamos, final del pueblo palestino, es cuando yo en redes comienzo a ver los videos, ¿no? De la cantidad de niños asesinados, de la cantidad de familias asesinadas, de Palestina y Gaza destruida. Entonces, bueno, es cuando ahí comienza mi, digamos, ya venía con el proceso de saber lo que estaba pasando en Palestina, gracias a mi familia, a mi madre, que siempre nos informaba, y siempre, ¿no? Desde chiquita, saber lo de Palestina. Pero es cuando me conmueve y realmente digo, bueno, preciso hacer algo. En este caso, y es cuando se me da la oportunidad, ¿no?, de participar en la coordinación, y ahí comienzo a organizarme. Y también a nivel general, ¿no? Bueno, en la flotilla, en este momento, para mí, lo primero de todo, decir, bueno, decido embarcarme, es el deber moral que siento, ¿no? El deber de, bueno, tomar acción e ir a esos barcos a romper el cerco que está impuesto, el bloqueo que está impuesto sobre Palestina. Y es cuando, bueno, tomo esa decisión y digo, me embarco. Y también, bueno, siguiendo militando día a día, más allá de que nosotros no somos parte de la misión, digamos, ya en los barcos, sabemos por qué, pero día a día, bueno, seguimos con ese compromiso de hablar, de movernos, de movilizarnos, de generar actividades y generar una conciencia activa en el pueblo uruguayo, que de alguna forma siempre tuvo esa conciencia, ¿no?, de internacionalismo y de la lucha contra la opresión de los pueblos.
0: Uh-huh. Decías, bueno, mencionabas lo que comienza a partir de octubre de 2023 como acciones del ejército israelí sobre la Franja de Gaza. El disparador, de alguna manera, es también esa masacre del 7 de octubre del grupo Hamas en territorio israelí, ¿no? Y eso, ¿cómo lo vivieron ustedes? ¿Cómo lo analizan?
1: Uh-huh. Creo que, bueno, personalmente, el ataque que ocurre en el 2023, en octubre, el 7 de octubre, también hay que volver la historia, digamos, para atrás, ¿no? Volver años para atrás, cuando en el 48, cuando se decide hacer territorio israelí, ¿no?, por el decreto de las Naciones Unidas, es cuando comienza también la Nakba del pueblo palestino, ¿no? Esas masacres forzadas, esos desplazamientos forzados en 1948, que desplazan a más de 800.

0: 800.000 palestinos, se habla entre 800.000 y 1.500.000, ¿no? Porque muchos fueron desplazados de una manera que tuvieron que salir del territorio palestino, y también ahí es cuando se crea la diáspora palestina, ¿no? De que, bueno, en Latinoamérica, por ejemplo, en Chile vemos la comunidad palestina que hay, en Brasil, en la frontera también. Y bueno, comienza ese proceso de 78 años atrás de la desaparición de los territorios palestinos, de los desplazamientos forzados. En su momento, en el 48, cuando se emite este decreto de, bueno, hay tierras israelíes, digamos, del país de Israel, en tierras palestinas, que en su momento hasta los palestinos estaban de acuerdo en compartir esos territorios, pero después, cuando uno ve el mapa del 48 hasta este momento, es cuando comienzan a tomar las fuerzas de ocupación, y también los colonos israelíes comienzan a tomar las tierras de una manera tan grande que, bueno, hasta el día de hoy, si vemos su mapa actual, ya de alguna manera no existe territorio palestino, digamos, activo y que esté conectado con otro territorio palestino, ¿no? En un lado tenemos la Franja de Gaza y del otro lado tenemos Cisjordania. Y creo que eso también evidencia bastante lo que es la ocupación en Palestina y el apartheid.
1: Sí, no, está bien. Por supuesto, hay un contexto histórico que es ineludible, ¿no? Y muy complejo, y una historia que viene de larga data, ¿no? Pero me refiero un poquito sobre todo a esto de la sensibilización. Ustedes están sensibilizados por lo que viene sufriendo el pueblo palestino. Y es lo que obviamente motiva lo que en definitiva ustedes decidieron hacer, que es esto de, bueno, viajar y ser parte de una flotilla, ¿no? Pero mi pregunta iba dirigida, bueno, si también lo sensibiliza lo que pasaron esas familias israelíes que sufrieron un ataque atroz, ¿no? El 7 de octubre de 2023, ¿no? Terrible, ¿no?
2: Sí, indudablemente de que nosotros como activistas, como humanistas y como personas comunes, rechazamos cualquier tipo de violencia. Ya sea de un lado o del otro. Ahora, cuando la violencia es desmedida y es bélicamente incomparable, el abuso se hace presente en lo que es, como decía Daniela, desde el 48 a la fecha, el pueblo palestino ha venido viviendo una política de apartheid, una política sionista de esa gran expansión colonial que pretende hacer en todo el Oriente, con la Gran Israel, desplazando a miles de familias de sus hogares, desplazando y generando una barbarie, no solo en Palestina, ahora ataca Líbano, ataca, bueno, y sigue con ese expansionismo, llevando la barbarie a todas las partes, a todos estos lugares. Y bueno. Pero acá queremos abrir un paréntesis para decir, bueno, el pueblo palestino tiene derechos así como los tiene cualquier ciudadano del mundo, pero la ONU consagró un derecho fundamental para el pueblo palestino, y es el derecho al retorno. El pueblo palestino tiene derecho a volver a sus hogares, a volver a sus tierras, y es un poco lo que queremos discutir y analizar.
1: Bueno, vayamos un poco, volvamos a la flotilla, ¿no? A lo que ustedes los mueve a partir y dejar por unos cuantos días, familia, trabajos, ¿no? Bueno, ¿cómo toman esa decisión? Y al mismo tiempo, ¿cómo es posible? Es decir, ¿los invitan, les proponen, los ayudan económicamente para que eso suceda? Supongo que hay un financiamiento detrás para sustentar todas estas embarcaciones, la ayuda humanitaria en sí, bueno, cuéntenme sobre eso, ¿no? ¿Cómo toman esa decisión y qué la hace posible?
0: Bueno, nosotros, como veníamos trabajando ya en la Coordinación por Palestina, es cuando surge la posibilidad, la idea y también la invitación a nivel global de crear, digamos, el capítulo uruguayo de la Global Sumo Flotilla, ¿no? Que se consagra, digamos, a fines del año pasado como delegación, bueno, nosotros personalmente representando esa delegación, y es ahí, bueno, cuando también tomamos el contacto con el organizador principal, que es en Latinoamérica, Thiago Avila, ¿no? Activista brasileño, exactamente. Y que ahí, bueno, generamos, digamos, una serie de charlas, de conversas entre él, entre nosotros, entre compañeros de la Global Sumud a nivel global. Y generamos también una actividad en Uruguay, bueno, como lanzamiento de esa delegación y de esta organización nueva que se emite, ¿no? Bueno, nosotros personalmente, cuando se nos da la oportunidad, de alguna forma se nos elige también para representar esa delegación. Bueno, primero que todo, dejamos todo, ¿no? Dejamos el trabajo, dejamos la familia, dejamos los estudios y nos embarcamos. Nosotros personalmente, la Loba de Sumud Uruguay, se financia a nivel de militantes, de compañeros, de ciudadanos que quieren aportar a la flotilla, ¿no? Nosotros tenemos, por ejemplo, vendemos bonos, en las actividades vendemos remeras, pegotines, tenemos una cuenta que es común, que ahí la gente puede también colaborar. Y bueno, también en base a los sindicatos también colaboran, el Pizzante colabora, organizaciones sociales colaboran en eso, y también nosotros aportamos parte, ¿no? Pagamos parte de nuestros pasajes con también esa ayuda.
1: Quiere decir que, o sea, en definitiva, la participación de ustedes se la tenían que autofinanciar desde Uruguay.
0: Sí, exactamente. Y bueno, después a nivel global, sí, está la flotilla, que lo que hace es poder comprar los barcos, poder comprar la ayuda humanitaria que se va a llevar, que eso es a financiamiento mundial, ¿no? Que los ciudadanos, digamos, a pie, las organizaciones sociales, también colaboran en una cuenta común y que ahí toda esa plata se gestiona para poder comprar la ayuda humanitaria, comprar los barcos, y etcétera.
1: Usted partieron hacia Europa entonces el 12 de abril para, además desde allí, entonces, subirse a distintos barcos, ¿no? Fueron juntos en un mismo barco.
0: Sí, exactamente. Yo particularmente me embarco antes, me salgo de Uruguay el 5 de abril y llego más o menos, sí, el 7 de abril ya estaba en Barcelona, en Cataluña, y ahí es cuando comienza, digamos, voy al puerto, empezamos a trabajar en los barcos, preparar los barcos, y bueno, Jorge en Italia después, que él nos fue.
2: Dani navegó 8 días de Barcelona hasta la isla de Sicilia, y yo fui directamente a Sicilia por problemas de, bueno, de que me agarró justamente la semana de turismo y yo en mi trabajo no pude gestionar a tiempo la licencia anual ordinaria de cada uno. Y bueno, tuve que esperar una semana más e irme directamente a Sicilia, bueno, a hacer todo el trabajo, la preparación de los barcos, el acondicionamiento, y bueno, tuve un trabajo ahí de para acondicionar los barcos para cruzar el...
1: Ahí está, en tu caso, por tu trabajo en el puerto, con poquito más de cercanía con eso, en el caso de Daniela no tanto, me imagino.
0: Para nada.
1: Ahí está.
0: Así que puedo decir para nada. Ahí nunca está. Había subido un barco y bueno, fue esa experiencia, ¿no?
1: Bien, ¿y qué llevaban esos barcos o qué fueron preparando para llevar?
0: Bueno, el barco madre, el principal, que llevaba miles de toneladas, es el barco más grande... llevaba de todo, ¿no? Desde productos para la bioconstrucción, que son materiales para poder reconstruir casas, alimentos, medicamentos, llevaban productos para poder generar, digamos, energía, ¿no? Cableado, etcétera. Personalmente, mi barco, que nosotros fuimos los encargados de hacer esas cajas con ayuda humanitaria, llevábamos comida, llevábamos medicamentos y unas mochilas que prepararon niños de Barcelona con, digamos, cosas dentro para niños en Gaza, que nosotros llevábamos más o menos 10 mochilas por barcos y en total eran cientos y cientos de mochilas y, bueno, cajas con medicamentos y alimentos.
1: Ahí está. Bueno, y en definitiva, ¿sumaron cuántas embarcaciones que partieron?
0: Desde Barcelona salimos un total de... 40 barcos y después en Sicilia se sumaron más barcos. En total éramos 52 cuando salimos de Sicilia, más el barco de Open Arms y el barco de Greenpeace, que iban como observadores y que eran los que, digamos, ayudaban si había un problema técnico en los barcos.
1: Bien, unos 180 aproximadamente por ahí, militantes de distintos países, gente como ustedes, que se vio llamada a participar de esta flotilla.
2: No.
0: Sí, 180,
2: ¿no? 180 fue los que fuimos secuestrados en el primer secuestro, que fue el 29.
1: Los interceptados detenidos por los soldados israelíes.
2: Exacto.
1: Ahí está, eran más, entonces, quedaron otros que no.
0: Sí, en total se calculaban 400 participantes desde la salida de Italia.
1: Ahí está. Bien, bueno, hay quienes pueden decir o señalar cuando partieron con la flotilla, teniendo en cuenta los antecedentes, esto era evidente que iba a suceder, es decir, que iban a ser interceptados y que no iba a poder llegar a destino esa ayuda humanitaria. Esto ustedes, me imagino que lo evaluaron, en buena medida se lo imaginaban, se esperaban ser interceptados, ¿o no?
2: Indudablemente que desde el 2008 hasta la fecha se vienen sucediendo diferentes flotillas que salen para tratar de romper el bloqueo humanitario y llegar a Gaza. Lamentablemente, sistemáticamente, el Estado Sionista de Israel interrumpe y secuestra a los activistas de los barcos, impidiendo de que se llegue con la ayuda humanitaria. Entonces la posibilidad era muy cierta, pero también insistir en poner en el escenario público y político internacional de que esta acción es una acción terrorista por parte del Estado de Israel, que viola totalmente todas las normas internacionales y que son las organizaciones internacionales junto con los gobiernos del mundo, los que tienen que ponerle fin a esta política de barbarie que está aplicando el gobierno sionista de Israel, que no permite llegar con un corredor humanitario hacia Gaza. Entonces,
1: ¿Consideran que no había otra forma de hacer, o no hay otra forma de hacer llegar esa misma ayuda que han recolectado, que ayudaron también ustedes como gente de otros países a, con sus apoyos económicos a recolectar? ¿No había otra forma que no fuera esta de la flotilla? ¿No hay?
0: Bueno, se ha tratado...
1: ¿Lo han evaluado?
0: Sí, claro. Es una pregunta muy común, ¿no?, que se hace bastante. Se ha tratado de todas las formas posibles. En estos momentos hay miles de camiones en la frontera, en el paso de Rafa, para poder entrar hacia Gaza, uh-huh, y que no entran, y que no son, digamos, de personas a pie como nosotros que llevamos ayuda, sino que son de organizaciones humanitarias que están avaladas por la ONU, ¿no? Ahí se encuentran camiones de la UNRWA, de la Media Luna Roja, se encuentran camiones de Médicos Sin Fronteras. Entonces, todas las posibilidades se han evaluado. Hay gente que hasta envía plata, ¿no?, a palestinos allí, a familias palestinas, a través de redes sociales, de una cuenta, digamos, que es, creo que PayPal se le dice. Pero digamos, todo tipo de ayuda humanitaria no entra a Gaza en este momento porque se ha tratado de todas las posibilidades. Entonces, bueno, es cuando nosotros los civiles a pie decidimos, bueno, subirnos a esos barcos. También hay que decir que no solo por barco, también se está tratando de entrar, uh-huh, ayuda humanitaria desde el convoy terrestre, que allí se encuentra en este momento un compatriota uruguayo, Matías Álvarez, que están saliendo ahora mismo de Egipto para poder llegar a la frontera con Gaza. Entonces realmente estamos probando todo tipo de posibilidad de entrar con esa ayuda humanitaria, pero hasta el momento no ha sido posible, y bueno, es cuando en estos últimos 3 años es peor todavía, ¿no?
1: Bueno, desde Israel se dice, yo lo leí al comienzo, es el último comunicado del gobierno de Israel, que de alguna manera detrás de este tipo de acciones se busca romper el bloqueo que las fuerzas militares israelíes le han impuesto a los terroristas de Hamas en Gaza. Es decir, Hamas sigue controlando Gaza, ¿no? Punto de vista, digamos, organizativo, militar. Eso es un evidente para todo el mundo. Entonces, desde Israel se señala esto. Bueno, de hecho, la ayuda humanitaria en general es de alguna manera filtrada o controlada por los milicianos de Hamas cuando ha podido ingresar a Gaza, en los casos en los que ha podido ingresar. Entonces, ¿cómo toman esto ustedes? Porque es una... más allá de la posición del gobierno de Israel, es una crítica eventualmente de recibo. Es decir, bueno, la ayuda humanitaria, ¿a quién va? ¿Va realmente a la población que la necesita o va a los milicianos de Hamas? ¿Y qué hacen con ella los milicianos de Hamas?
2: Bueno,
1: ¿no?
2: es una excelente pregunta, pero aparte ya nos han hecho esta pregunta. Y hay varias cuestiones y varios análisis para hacer. Más que nada... Con lo que dice Netanyahu libremente de que lo que buscamos es romper el corredor humanitario y llegar a una... es lo que buscamos. Ahí en eso es un acierto, porque lo que queremos, la sociedad civil organizada en la suma en flotilla, tanto terrestre como del mar, buscar romper el bloqueo humanitario que está aplicando el gobierno sionista de Israel hacia el pueblo palestino. Nosotros no vamos a discriminar si jamás quien va a recibir la ayuda humanitaria, porque desde la suma flotilla no se busca llegar con la ayuda humanitaria hacia jamás. Hay organizaciones sociales en Palestina que tienen contacto y están en contacto con la suma global flotilla, tanto terrestre como marítima, para recibir esa ayuda humanitaria. Y es hacia ahí a donde nosotros queremos llegar con la ayuda humanitaria. Ahora,
1: ¿en Gaza o también en Cisjordania?
2: En Gaza, principalmente en Gaza, la Sum Global Flotilla. Y después,
1: hay organizaciones locales que están en contacto.
2: Exacto, con la organización madre de la Sum Global Flotilla.
1: Entiendo, bien.
2: Ahora, indudablemente de que sistemáticamente el Estado sionista de Israel intenta bloquear la posibilidad de llegar con esa ayuda humanitaria. Y es ahí donde nosotros queremos hacer hincapié y queremos decirlo claro. Nosotros somos y estamos sustituyendo lo que los estados del mundo y las organizaciones internacionales tienen que hacer, que es llegar con la ayuda humanitaria a Gaza. Lamentablemente, nuestro país no denunció y no denuncia el genocidio en Gaza. No denuncia los más de 9.000 presos que hay en las cárceles sionistas, que más de 350 son niños, donde están expuestos a las peores condiciones donde son juzgados por tribunales militares, donde el Estado sionista de Israel saca una ley por la muerte por ahorcamiento, con la barbarie que ello implica. Entonces, todas esas cosas hay que denunciarlas. Y hay que hacer un paréntesis, abrir un paréntesis ahí, porque vemos con preocupación la poca y la falta de autocrítica que tiene nuestro gobierno respecto a la situación y a la posición política que está teniendo con Gaza. Esta baja de las encuestas que le dan al gobierno una baja en la opinión pública tiene varios factores. Uno de ellos es el posicionamiento que tiene hoy con el genocidio en Gaza.
1: Volvamos al episodio de la experiencia de ustedes en la flotilla. Los barcos en los que ustedes viajaban fueron interceptados, ¿no? El 29 de abril. Cosa que de alguna manera ustedes esperaban. Que podía suceder o que prácticamente era seguro que iba a suceder, ¿no? ¿Cómo vivieron esa experiencia? Algo de eso han relatado en las últimas semanas. Fueron distintas las situaciones. Algunos de los activistas fueron retenidos más tiempo, ustedes menos. Ustedes fueron llevados a la isla de Creta, ¿no? En territorio griego.
0: Sí, exactamente. Hay algo que no aclaramos al principio. Nosotros viajábamos en distintos barcos, ¿no? Sí. Jorge viajaba en uno, yo en otro. El mío, bueno, personalmente sale desde Barcelona, el de Jorge en Italia. Y bueno, en ese día, el 29 de abril, miércoles 29 de abril, es cuando comienza la actividad, digamos, sospechosa alrededor de la flotilla, ¿no? De esos 52 barcos que veíamos lanchas, nosotros creyendo que eran, bueno, estábamos cerca de aguas, digamos, territoriales griegas, a 200 millas de aguas territoriales griegas, que son más o menos 400 kilómetros. Y es cuando comenzamos a ver, digamos, esa actividad que no era normal. Creíamos que eran lanchas, digamos, policiales o del gobierno de Grecia, que, bueno, de alguna forma estaban controlando, estaban viendo cómo estaba la situación. Pasado un par de horas es cuando nos damos cuenta que no son, y nos damos cuenta en realidad porque nos mandan un mensaje a través de nuestras radios de los barcos diciéndonos que son las fuerzas de ocupación, o como ellos lo llaman, el ejército israelí, las fuerzas de ocupación de Israel, y que íbamos a ser secuestrados si nosotros seguíamos adelante con la misión y que teníamos que dar la vuelta. Ahí es cuando comienzan, enseguida mandan los mensajes y interceptan las comunicaciones. Nosotros perdemos con el barco madre, el barco que llevaba la mayor cantidad de gente y ayuda humanitaria, perdemos la comunicación, y es el barco que nos guiaba, ¿no? Que ponía el rumbo, digamos, hacia la flotilla.
1: Quiere decir que les daban la, es decir, les llegaron una comunicación en la cual les decían que podían dar vuelta. Les daban esa opción.
0: Nos decían que demos vuelta. Ahora, hay barcos que trataron de dar esa vuelta y aún así fueron secuestrados de los 22 barcos que estábamos, ¿no? Y que, bueno, comienza al correr más o menos a las 6 de la tarde de horario de UTC, ¿no? Perdemos la comunicación total con el barco madre, no aparecen nuestros radares, y es cuando, bueno, nosotros creímos que fue interceptado. Ahí comienzan de alguna forma a caer y a desaparecer otros barcos, que perdemos la comunicación, los perdemos en los radares. Entre ellos, el segundo en perder comunicación fue el de Jorge, que bueno, yo asumí después de mandarle un mensaje a Jorge que no le llegaba, asumí que Jorge había sido secuestrado, y que, bueno, fue así. Y en ese correr de horas siguen secuestrando e interceptando a los barcos. Veíamos alrededor, personalmente en mi barco, veíamos en los barcos alrededor que estaban llegando las lanchas. Hay barcos que, bueno, que atacaron con bombas de humo, con bombas de estruendo y con balas de goma. Hay un barco donde viajaban dos compañeros de Euskal Herria, de País Vasco, que subieron, los balearon con las balas de goma, les rompieron el motor y los dejaron a la deriva. No los secuestraron. Ese barco fue encontrado 2 días después por Open Arms y los pudieron rescatar a los compañeros justo cuando se venía una tormenta, ¿no? Nosotros por eso estábamos tan cerca de aguas territoriales griegas, porque se venía una tormenta.
1: ¿Y por qué sucedió eso? ¿Hubo algún tipo de resistencia, de enfrentamiento?
0: No, es más, están los videos de ese barco y que hasta ahora todavía no se comprende de por qué hicieron eso, por qué entraron. Bueno, se veían a los compañeros, los golpearon, se ven los videos, les rompieron el motor y después se fueron a la lancha. Nuevamente los dejaron varados y hasta el día de hoy no sabemos por qué. Y bueno, de esos 22 barcos, el último barco en ser interceptado es el mío, y es cuando, bueno, yo llego a ese buque cárcel, que era un buque que usaron el año pasado, usaron el mismo buque para secuestrar a los compañeros, pero en esta ocasión lo convirtieron en una cárcel. Y bueno, cuando llego a ese buque y entro por la puerta y nos hacen todo tipo de chequeo, de contabilizarnos, etcétera, es cuando, bueno, entro y veo a los demás compañeros, a los 180 compañeros, entre ellos estaba Jorge y, bueno, Tiago Ávila también.
1: En los primeros testimonios, ustedes y algunos otros que han participado de otros países han hablado de tortura. ¿En qué medida o a qué se refieren concretamente?
2: Bueno, en primer lugar, cuando nos secuestran de una forma totalmente vehemente, muy violenta. Se tiran para arriba del barco 5 militares con perros, a los gritos, apuntando con los láseres a la cabeza de cada uno de nosotros. Nos hacen ir a la proa, después nos embarcan a una lancha rápida que nos llevan hasta el barco cárcel. Cuando llegamos al barco cárcel, lo primero que hacen es cacharnos, ponernos para cacharnos, sí, sí, los brazos arriba y nos cachan, pero de frente a una bandera de Israel, cosa de mostrar la sumisión de los activistas. Y después nos hacen ir arrodillados con las manos en la cabeza durante 50 metros aproximadamente, hasta llegar a una mesa donde nos tomaban los datos y nos sacaban los pasaportes y lo que tuviéramos, anillo, cadena, lo que fuere. Y ahí nos metían para donde dice Dani, que era la cárcel a cielo abierto que habían armado con contenedores. Que decir que desde un primer momento con Dani ya habíamos resuelto de que una vez que si nos llegaban a interceptar y nos llegaban a llevar a la cárcel, nos íbamos a declarar en huelga de hambre, y fue lo que hicimos, declararnos en huelga de hambre y estar todas las horas que estuvimos, sin comer.
1: Porque les ofrecían comida.
2: Sí. Sí, era un refuerzo con pan que lo tiraban arriba en la cubierta donde estaba todo mojado con agua de mar, que mojaban permanentemente para que el frío se sintiera más. Y que, bueno, decir que el sol del día es un sol arrasador, de más de 40 grados. Las temperaturas de noche son extremas también, menos de 0 grados. Que permanentemente estaban contándonos, y cuando nos contaban nos quitaban de los contenedores a la fuerza, entraban golpeando, tirando bala de goma, sacaban a alguno de nuestros compañeros para interrogarlos, que le hacían interrogatorios y los exponían a torturas, golpes. Tuvimos compañeros con costilla quebrada, contusiones cerebrales, pérdida de conocimiento. Y la constante hostigamiento psicológico que ejercían, que no nos dejaban dormir, que intentaban golpear los contenedores para que nos saltáramos y estuviéramos esperando que irrumpieran violentamente para tratar, para sacar a alguno de nuestros compañeros para interrogar. Bueno, y eso fue sistemático y permanente.
1: ¿Ustedes sabían hacia dónde iban o no tenían información?
0: No, exactamente. No. Estábamos, de alguna forma, varados en el mar sin saber, perdíamos... No sabiendo ni siquiera la hora que era, no sabíamos a dónde íbamos. Bueno, porque también habían compañeros con experiencia marítima, ellos calculaban que según donde estaba el sol podíamos ir a tierra ocupada, Palestina, Israel. Y que no fue así, ¿no? Terminamos en Grecia. Pero esas 35 horas que pasamos en ese buque cárcel, en ningún momento sabíamos a dónde íbamos y no podíamos ver la tierra. Lo único, bien como decía Jorge, lo único que veíamos es el cielo. Y también una cosa que quería destacar de lo que dice Jorge es que nos privaron totalmente de todo tipo de medicamento. Habían compañeros de edad ya bastante grandes, de tercera edad, que precisaban medicamentos, que precisaban insulina y que no fueron dados. Y también particularmente Jorge precisaba, el sendosmático precisaba medicamento que tampoco fue brindado. Y que hubieron compañeros...
1: ¿Tenían esa medicación con ustedes antes de ser interceptados?
0: Claro, hay muchos de ellos que se lo llevaron, digamos, en la mochila, que pudieron agarrar una mochila que tenía su medicamento. Esa mochila, tanto la mochila como los abrigos, como todo lo que teníamos, fueron retirados y nunca fueron dados a nosotros.
1: Tú tenías un inhalador.
2: Sí, sí.
1: Porque sos asmático.
2: Sí.
1: Ahí está. Y lo perdiste. En definitiva, cuando son interceptados por la fuerza israelí, perdiste tu inhalador.
2: Lo sacaron todo, absolutamente todo.
1: Ahí está.
0: Bien. Y bueno, que de alguna forma también lo que reclamábamos era que precisábamos medicamentos para los compañeros, porque teníamos justo una doctora con nosotros y que nunca fueron dados, ¿no?, en esas horas.
1: Finalmente llegan a territorio griego, a la isla de Creta. ¿No? Allí son liberados. ¿Qué sucede allí?
2: No, ahí fue una situación donde el gobierno de Grecia mostró la complicidad con el Estado sionista de Israel, porque estuvimos cerca de 12 horas en Grecia, más de 8 horas en el puerto petrolero de Creta, aislado, retenido por el gobierno griego, donde no nos decían la situación en la que estábamos. Nosotros le pedíamos los pasaportes.
1: Les habían quitado los pasaportes a ustedes.
2: Nosotros quitaron los pasaportes los sionistas cuando nos secuestran, y después se lo dan al Estado griego cuando somos desembarcados en la isla de Creta. Nosotros le pedíamos los pasaportes, le decíamos, bueno, en qué situación estábamos, detenidos, retenidos, o en qué situación legal estábamos, que nos queríamos ir. Pasamos, bueno, tuvimos ahí unas cuantas horas, les pedimos agua y paracetamol, porque había muchos compañeros con contusiones, con dolor de cabeza, que sentían mal. Recién a las 2 horas nos trajeron agua y paracetamol. Había una ambulancia, habían militares fuertemente armados para recibir civiles, que sinceramente era una exageración. Y bueno, y ahí estuvimos hasta que resolvimos subirnos a 3 ómnibus que habían en ese puerto para ir hacia el aeropuerto y ahí sí poder tomar alguna acción donde haya más gente, porque estábamos totalmente aislados. Y cuando llegamos a un punto donde estaban los barcos que no habían sido interceptados, que estaban fondeados en una bahía de Creta, le pedimos a las autoridades que estaban, a un policía que iba en el ómnibus y al chofer, que nos dejaran bajar para ir a saludar a nuestros compañeros. No nos permitieron bajar. Teníamos 2 compañeros que tenían los pasaportes en su poder, porque se los habían dado en el puerto, y le dijeron, bueno, yo tengo el pasaporte, quiero bajarme. Si no estoy detenido, me tienen que dejar bajar. Y no lo dejaron bajar. Eso es una clara inacción, una clara compromiso con lo que estaba pasando con Israel. Entonces, cuando llegamos a un punto, nos dicen de que teníamos que esperar 5 horas a que vinieran a darnos los pasaportes. Nosotros nos negamos, dijimos, bueno, de que íbamos a irnos caminando hasta el aeropuerto. Hicimos eso, nos fuimos caminando, manifestándonos hasta el aeropuerto. Cuando llegamos al aeropuerto, estaban las delegaciones diplomáticas de todos los países, menos la delegación uruguaya y la argentina.
1: Uh-huh. De los países de los militantes que formaron parte de la flotilla.
2: Más de 35 delegaciones, más de 35 países estaban presentes, menos la delegación uruguaya y los diplomáticos uruguayos y argentinos. Nosotros esperábamos de que la diplomacia argentina no estuviera por razones obvias, pero nunca nos hubiéramos esperado de que la delegación diplomática de Uruguay no estuviera para recibir a 2 compatriotas que habían sido secuestrados y expuestos a condiciones.
1: De todas maneras, bueno, la Cancillería hizo gestiones, se emitieron relaciones exteriores para que ustedes pudieran regresar y finalmente regresaron, ¿no? Vía Barcelona, Madrid, a Montevideo.
0: De Creta a Atenas, de Atenas a Barcelona, de Barcelona a Madrid y de Madrid a Montevideo.
1: En un regreso que fue, costeado, pago por el Estado uruguayo.
0: No. Una parte de él fue que fue en Grecia, cuando precisábamos salir de Grecia, se costeó de Grecia a Barcelona, que hay que decir concretamente fueron $150 de pasaje por cada uno, y nosotros teníamos pago nuestro pasaje de Barcelona, de Madrid a Uruguay, ¿no? No, de Barcelona a Madrid, de Madrid a Uruguay. Nosotros, esto lo aclaramos, nosotros en condiciones de que no nos hayan secuestrado, teníamos todo pago para volver, nadie precisaba pagar nada. El problema es que fuimos secuestrados ilegalmente en aguas internacionales y nosotros no pudimos volver en las condiciones que deberíamos haber vuelto.
1: Ahí está. Sí, bueno,
2: estos días, aparte que nos despojaron de todo, porque inclusive si nosotros hubiéramos tenido nuestros documentos, nuestra tarjeta de crédito, hubiéramos solucionado nosotros mismos por nuestros medios haber venido a Uruguay.
1: Bueno, han recibido muchos cuestionamientos a ese nivel, tanto de algunos representantes políticos en Uruguay, como bueno, a través de las redes sociales hay una cantidad de mensajes de personas identificadas, otras que no se identifican, que han cuestionado esto, ¿no? De que les pagaran un parte, en este caso ahora sabemos, ustedes mismos lo cuentan, una parte del pasaje de regreso que el Estado uruguayo se los pagara cuando decidieron por su voluntad propia ser parte de una flotilla de este tipo, ¿no? ¿Qué dicen a estos cuestionamientos?
2: Sí, bueno, primero, como decía Dani recién, nosotros en condiciones normales, nosotros no hubiéramos precisado de que el Estado uruguayo hubiera auxiliado a 2 uruguayos que fueron secuestrados contra su voluntad, porque si es un secuestro, es contra su voluntad, en aguas internacionales. Ahora, hay legisladores que, bueno, que lamentablemente nosotros, sinceramente yo en lo personal, hay legisladores que prefieren no contestarle porque esos se manejan en su política desde el barro. Entonces contestarle es bajar al barro y sinceramente no lo voy a contestar.
1: Sí, para el senador Sebastián da Silva,
2: justamente,
1: uno de los que hizo el cuestionamiento,
2: justamente.
1: Pero después, bueno, en las redes sociales hay una cantidad de cuestionamientos que van un poco en la misma dirección, ya no de legisladores, de personas.
2: No, sí, indudablemente.
1: Comunes y corrientes, ¿no?
2: Digo, Sebastián da Silva es Sebastián da Silva y todos los conocemos y sabemos lo que es. Por lo tanto, yo no voy a hablar por él o por lo que dijo él, sino sus acciones hablan por él. Entonces, ahora, hay un montón de comentarios que son negativos y nosotros los podemos leer, pero hay muchísimos, yo te diría que más del 80% de los comentarios que hay en las redes sociales es positivo. Nosotros venimos de una marcha por la fecha de la NACPA donde participaron miles de uruguayos en la calle movilizados y sentimos el calor y el respaldo de la sociedad hacia la causa palestina. Y es con lo que nos queremos quedar.
1: Bien. Jorge Viñolo y Daniela López, ¿volverían a hacer esto que hicieron?
0: Sin dudas, y vamos a hacer cada vez más.
2: Sí,
0: indudablemente. Cada vez más barcos hasta romper el cerco, el bloqueo sobre Palestina. Y bueno, creo que la humanidad es el momento de alzarse cada vez más por Palestina y por los pueblos oprimidos, me
1: parece. ¿Pero quiere decir que piensan repetirlo? ¿Que piensan volver a una flotilla que intenta hacerlo?
2: Sí, si nos dan la oportunidad de hacerlo, sí, indudablemente.
0: Y si hay la necesidad de hacerlo.
2: Sí. Ahora,
0: ojalá no haya.
2: La flotilla anterior fueron 58 barcos. En esta flotilla intentamos generar las condiciones para que sean 100 barcos. Se llegó a un número de 90 y algo. De intentar llegar a más de 1000 activistas y generar un convoy por tierra para intentar romper el bloqueo humanitario. Y para el año que viene o próximas intervenciones se va a buscar duplicar o generar más condiciones o mejores condiciones para intentar romper el bloqueo. Ahora, sería importante que los gobiernos del mundo hicieran lo que los activistas están sustituyendo a esos gobiernos y a esas organizaciones internacionales que efectivamente son las que deberían estar haciendo estas cuestiones.
1: Jorge Viñolo, Daniela López, gracias por su presencia esta mañana aquí en Radio Uruguay.
0: Gracias a ustedes.
2: Gracias, Daniel.
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5: Comenzamos nuestra recorrida en estos minutos finales por una iniciativa solidaria que está en pleno desarrollo desde temprano, hoy a las 8 de la mañana y hasta las 20 horas. Todos abrigaditos. Es una campaña que lideran artistas tatuadores que proponen que si alguno de ustedes tiene una prenda de abrigo en buen estado, la acerque en Montevideo a la calle Gobernador Viana 2880. Y allí pueden realizarse, a cambio, si quieren, un flash tattoo, un tatuaje de hasta 5 centímetros. La ropa que se reúne allí será donada a centros CAIF, merenderos y escuelas. Y bueno, ahí Luigi es uno de los organizadores, de los artistas que promueve esta iniciativa Todos Abrigaditos.
6: Somos un grupo de amigos tatuadores que decidimos hacer una campaña para recolectar todo tipo de abrigo. La idea era que trayendo un abrigo mínimo se puedan llevar un flash tattoo hasta 5 centímetros. Tiene que ser en negro, lineal. Esos son los únicos requisitos para poder participar. Si querés traerte todos los abrigos que tengas en tu casa en desuso, en un buen estado, para que nosotros podamos repartirlos, más que bienvenido. Pueden venir, pueden compartir un rato con los artistas. Vamos a tener la presencia de nuestra colega que va a estar con el tema de aerografía para las personas que no se animan a tatuarse o que quizás son menores y por ahí quieren dejar un abriguito y se quieren llevar un recuerdo. Vamos a estar con tatuajes temporales, así que es una campaña que, más allá de solidaria, queremos crear una magnitud de ayuda para esas personas y esos niños que no se merecen pasar frío.
5: Luigi, uno de los artistas tatuadores entonces que promueven esta campaña, que es hoy, solamente hoy hasta las 20 horas, todos abrigaditos. Pueden acercar esos abrigos en buen estado, que quieran donar, que puedan donar, hasta la calle Gobernador Viana 2880. Allí es en el límite entre Villa Española y La Unión, ¿no? Cerquita, no muy lejos del Mercado Modelo. Allí entonces pueden también hacerles un tatuaje si quieren, como decía Luigi, un tatuaje que puede ser temporal, no de esos definitivos. Bueno, vuelve el ciclo anual de flamenco. Hablemos de música hoy, sí, de una expresión cultural como la del flamenco, en el marco de la cumbre flamenca en Uruguay, con destacados artistas de la región, invitados de países de América Latina, pero también de España. Un espectáculo de flamenco en vivo, y sobre eso Valeria Galán nos habla.
7: Este año es la tercera edición de la Cumbre Flamenca en Uruguay y es un año muy especial porque más allá de haber obtenido algunos reconocimientos muy importantes como la Declaración de Interés Nacional y el auspicio institucional de la UNESCO, también obtuvo el Fondo de Cooperación Cultural Iberoamericana de las Artes Escénicas, Iberescena, lo que permitió ampliar la convocatoria a artistas por fuera de la región, que hasta ahora había sido Argentina, Brasil, Chile y Uruguay, participando también a un artista de Perú y artistas de España. Entonces estamos muy contentos, es un año muy especial con una programación bimensual de este formato entre marzo y noviembre, y la particularidad que tiene este espectáculo es que los artistas nos encontramos el mismo día de la función en la prueba de sonido, nos ponemos de acuerdo con unas pequeñas pautas y luego dialogamos en el escenario a través de los códigos de este propio lenguaje. No hay ensayos previos, no hay una coreografía previa establecida ni un montaje específico para el espectáculo. Entonces, es una oportunidad muy especial para acercarse al flamenco, porque además, luego de la función, tenemos un pequeño conversatorio con el público, donde artistas y espectadores compartimos nuestra experiencia y también los artistas compartimos un poquito más cada vez, en cada oportunidad, sobre el lenguaje flamenco y cómo nos comunicamos en el escenario.
5: Tablao flamenco, entonces, esta noche, 20 y 30 horas en la Sala Zabala Muniz del Teatro Solís. Hay entradas a la venta a través de Ticantel, quedan algunas todavía, pocas, pero quedan, según nos han informado desde la organización de esta cumbre flamenca que tiene esta noche una de sus fechas muy destacadas. Bueno, rápidamente en el final, hacer un repaso de algunas otras actividades. Por un lado, por ejemplo, lo que va a ocurrir en Sala Verdi. En el día de hoy, un recorrido sinfónico por nuestra identidad popular de la mano de la Montevideana, que es una orquesta académica de la Escuela de Música Municipal Vicente Ascone, ¿no? Esto será hoy a las 20 horas en Sala Verdi de Montevideo, allí en Soriano Casi Convención, con entrada libre. Que conviene reservarse antes en la Escuela de Música Vicente Ascone, que está por acá, ahí cerquita, en la calle Convención 1230, según nos informan, para participar de este concierto que es desde las 20 horas en la Sala Verdi. También hay un espectáculo hoy en la Plaza Primero de Mayo, a partir de las 5 de la tarde y hasta las 10 de la noche, con la participación de varios artistas que de alguna manera quieren también ser parte de la movilización previa en torno a la Marcha del Silencio. Y allí van a actuar, por ejemplo, Maya Castro con su cuarteto de guitarras, el grupo La Ventolera, la banda Cuatro Pesos de Propina, el dúo Spuntone y Mendaro, la murga Garrate Catalina, La Rueda de Candombe, bueno, estará presente también el colectivo Todos Somos Familiares, se hará serigrafía en vivo, una olla popular también instalada allí en la Plaza Primero de Mayo. Todo esto va a ocurrir desde las 5 de la tarde y hasta las 10 de la noche allí frente al Palacio Legislativo en la Plaza Primero de Mayo con acceso gratuito. Y por último decirles que hay un homenaje a la música de Eduardo Mateo esta noche en la Taberna de Brecha, que queda allí en la calle Durazno, 1952 casi Jackson, con los músicos Facu Giondian, Flor Núñez, Juana Buscaglia, Augusto Gramón, Bruno Schaffner y Juan Macayota. Ellos van a hacer allí un homenaje a Eduardo Mateo junto a Popo Romano y Julieta Taramazo, ¿no? Esto es a las 21 horas en la Taberna de Brecha. Todavía quedan algunas entradas, poquitas, para este espectáculo. Entonces, que será hoy en Montevideo con un repertorio de canciones de Eduardo Mateo. Seba la escucha, muchas gracias por su compañía, gracias a Alejandro Barreto en los controles, Tamara Mardones en la producción, volvemos mañana tempranito desde las 8 y ya vienen para ustedes las noticias aquí por Radio Uruguay.

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2: Señoras, señores, amigas, amigos, buen mediodía, bienvenidas, bienvenidos todos. Comienza una nueva edición de Informativo Uruguay al mediodía. Qué gusto, Ariana Martel, ¿cómo estás, Adri?
3: Buen mediodía para todos. ¿Cómo andan? Bienvenidos. Una hora de información aquí en las radios públicas.
2: ¿Se resume todo en qué frío que está?
3: Exactamente. Está fría hoy la mañana, pero lo peor.
2: Sí.
3: Empieza mañana.
2: Ay.
3: Una bolita de frío que nos va a estar acompañando por unos días. Pero bueno, vayamos
2: de a poco. Así no nos impresionamos.
3: Ahí está. Temperatura actual 10 grados, casi 11, ¿no?
2: Casi 11 ya, de una máxima de 14. Y bueno, una visibilidad un poco menor a la habitual, 12 kilómetros. Y para el resto del día un poquito más de lo mismo, cielo claro y algo nuboso, periodo de nuboso y, sí, bajas temperaturas confirmadas.
3: Totalmente, y para mañana, cielo algo nuboso a nuboso, probables chaparrones, y en la tarde-noche, cielo nuboso con periodos de cubierto, con bajas temperaturas. Para mañana, según la zona del país, las mínimas entre 0, menos 1, menos 4 en el este, y las máximas van a oscilar entre los 15, 16, por allí.
2: Por allí va a andar la cosa.
3: Siendo benevolentes, ¿no? En algunos lugares...
2: Pero yo
3: hasta 11, 12 grados.
2: Por el este ni me aparezco.
3: No,
2: 4 grados bajo cero.
3: Tremendo.
2: Tremendo.
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1: Titulares.
2: Ante la inminencia de la finalización de la emergencia agropecuaria, las gremiales planean al gobierno, plantean al gobierno extender las medidas financieras de ayuda a los productores.
3: Sí, la emergencia provocada por las consecuencias de la sequía finaliza el próximo domingo. Los productores representados en Campo Unido se reunirán el próximo viernes con el ministro de Ganadería, Alfredo Frati.
2: El Ministerio de Transporte y Obras Públicas tiene más de 70 contratos en ejecución para la mejora de rutas y puentes en todo el país en este periodo.
3: Algunas obras se ejecutarán en corredores importantes como la Ruta 3, otras en la red de rutas secundarias y terciarias por donde transita la producción, que habían sido postergadas por la anterior administración y que hoy son prioridad de la cartera, dijo la ministra Lucía Echeverri aquí en Radio Uruguay.
2: El presidente Yamandú Orsi adelantó que en la próxima rendición de cuentas se incluirá una reforma al sistema de transferencias para la infancia, unificando elementos que hoy están dispersos.
3: Vamos a destinar más recursos para combatir la pobreza infantil, se va a mejorar la cobertura y focalización, dándole así las herramientas a niñas, niños y adolescentes para enfrentar un mundo cada vez más desafiante, anunció el mandatario.
2: Sí, al hablar ayer en el acto recordatorio de la Batalla de las Piedras, el presidente Orsi indicó que el gobierno mantiene su rumbo, reivindicando la gestión llevada adelante en el primer año de gestión.
3: Ayer, una nueva encuesta, en este caso Factum, reflejó la tendencia a la baja de la aprobación de la administración del presidente.
2: La posibilidad de presentar ante el Parlamento una rendición de cuentas con gasto cero pierde fuerza en el gobierno.
3: Según el semanario Búsqueda, dentro del Ejecutivo y la bancada Frente Amplista, consideran poco factible una rendición sin recursos extra, como sugirió el ministro de Economía la semana pasada, ante las dificultades fiscales por las que atraviesa el país.
2: Los precios de los combustibles probablemente aumenten nuevamente para el mes de junio. La presidenta de ANCAP dijo que la continuidad del conflicto en Oriente Medio podría limitar la capacidad de absorber parte de los costos durante los próximos meses.
3: Cecilia San Román afirmó que el ente estatal absorbió parte del impacto internacional para evitar un golpe sobre la población y el aparato productivo.
2: El Senado dará media sanción hoy a la segunda edición del programa Uruguay Impulsa de Empleo y Capacitación, que sustituye a los Jornales Solidarios.
3: La iniciativa, aprobada por unanimidad en comisión, tendrá un alcance de 5.500 cupos, una duración de 4 meses y una prestación de 20.592 pesos por 6 horas de trabajo, con un régimen especial de 4 horas para madres con niños de hasta 3 años.
2: La Asamblea General se reúne esta tarde en sesión extraordinaria.
3: La convocatoria es para rendir homenaje a los ex legisladores Elmar Miquenilli y Héctor Gutiérrez Ruiz al cumplirse 50 años de sus asesinatos.
2: El intendente de Cerro Largo, Cristian Morel, presentó una auditoría sobre la gestión de su antecesor, José Yurramendi, y anunció que hay evidencia que va a ser derivada a Fiscalía.
3: El intendente del Partido Nacional enumeró un conjunto de presuntas irregularidades durante la gestión de su antecesor, también nacionalista, y dijo que existen indicios de que en la campaña electoral hubo un aumento desmedido de las compensaciones de sueldos.
2: La agrupación parlamentaria del Partido Nacional está reunida con el directorio nacionalista este mediodía.
3: Sobre la mesa está la posibilidad de iniciar acciones parlamentarias por la Junta de Transparencia y Ética Pública, así como el análisis de las negociaciones por una comisión investigadora en ACE y el proyecto de reforma edilicia del Palacio Legislativo presentado por la presidenta de la Asamblea General.

0: Carolina Cose.
1: El INAU cerrará hoy el Centro de Breve Estadía de Adolescentes Varones de Montevideo, anteriormente conocido como Hogar Tribal, observado en múltiples ocasiones por parte de la Institución Nacional de Derechos Humanos.
0: La medida forma parte de los objetivos estratégicos del INAU y había sido anunciada por la presidenta del organismo, Claudia Romero, en la interpelación al ministro de Desarrollo Social, Gonzalo Sibila.
1: El INISA y Colonización firmaron un acuerdo para recuperar instalaciones de la Colonia Berro para que los internos puedan llevar a cabo actividades productivas como parte de su proceso de rehabilitación.
0: El presidente del Instituto Nacional de Inclusión Social Adolescente, Jaime Saavedra, anunció además que el Poder Ejecutivo enviará al Parlamento un proyecto para evitar que los mayores regresen a cumplir penas pendientes en el INISA.
1: El Sindicato de Profesores de Secundaria resolvió hacer un paro de 24 horas por presupuesto, sumándose al paro general parcial del PIT-CNT del próximo 10 de junio.
0: La FENAPES reclama por más recursos de cara a la rendición de cuentas y sostiene que es necesario generar discusiones serias y profundas en torno a la educación.
1: El Frente Amplio analizará los argumentos bajo los cuales se dispuso el traslado del fiscal que entendía en algunas causas notorias, como los casos Cardama y la destrucción de documentos relacionados o vinculados con la liberación de Sebastián Marcet en Emiratos Árabes.
0: El fiscal Alejandro Machado dejó esas causas y fue designado en la nueva Fiscalía de Cibercrimen.
1: Un grupo de ciberdelincuentes afirma haber creado un servicio de rastreo de uruguayos con datos personales.
0: Según la organización de cibercrimen, los datos fueron de TuID, tu identidad, la plataforma de Antel y de otros organismos del Estado. Los paquetes de información se venden a cambio de bitcoins.
1: La oposición en la Junta Departamental de Montevideo no daría los votos para revitalizar la Ciudad Vieja que impulsa la Intendencia de Montevideo y que demanda acceder a un préstamo por 40 millones de dólares.
0: En cambio, el préstamo por saneamiento por 102 millones de dólares será aprobado, mientras que se mantiene la incertidumbre por los proyectos para reparación de calles, veredas y limpieza. La Intendencia Capitalina necesita 4 votos de la oposición para aprobar cualquiera de esos planes.
1: El científico Gonzalo Moratorio, que desde hace un año enfrenta un tumor cerebral sumamente agresivo, busca reunir $1 millón para someterse a una terapia experimental para tratar el cáncer.
0: Para colaborar con Moratorio cuenta HSBC Bank 3699135 en pesos y en dólares a nombre de Ibáñez Natalia y O. Moratorio Gonzalo y el colectivo en Hábitat 1467-34 a nombre de Gonzalo Moratorio.
1: La audiencia entre Sebastián Marcet y la Fiscalía de Estados Unidos prevista para este miércoles 20 de mayo se pospuso para el 1 de julio con el objetivo de que el presunto narcotraficante uruguayo acusado de delitos relacionados al lavado de activos analice con sus abogados las evidencias y una propuesta de acuerdo para declararse culpable.
0: La Fiscalía de Estados Unidos presentó una oferta formal de acuerdo a Marcet para evitar el juicio.
1: La caja bancaria cerró con un déficit de $95 millones en 2025 y advierte del sobrecosto impresionante para sostenerla.
0: Aunque la institución incrementó sus ingresos, el resultado del año volvió a ser negativo. Fuentes del sector advirtieron sobre el elevado costo que soportan los bancos para sostener el sistema, se señala en una crónica del diario El País.
1: Esta mañana se presentó la 21ª edición de la Semana de la Ciencia y la Tecnología 2026.
0: El evento central se celebrará del 18 al 24 de mayo con actividades de divulgación y talleres distribuidos a nivel nacional hasta el mes de agosto.
1: La Universidad Tecnológica tendrá una nueva oferta educativa desde el próximo semestre en su sede de la ciudad de Minas.
0: En el Instituto Tecnológico Regional Este de la Universidad Tecnológica se presentó la especialización en Turismo Sostenible, un programa que apunta a la articulación del sector turístico con investigadores de las áreas ciencia y tecnología para enfrentar los desafíos actuales del rubro.
1: En deportes, Montevideo City Torque, que abre hoy la semana de actividad internacional para los equipos uruguayos, enfrentando por Copa Sudamericana a Deportivo Riestra de Argentina en el Estadio Centenario.
0: Mañana juega Nacional ante Universitario de Perú y el jueves Peñarol con Corinthians de Brasil por Libertadores.
1: Por Sudamericana, mañana juega Boston River con O'Higgins de Chile y Juventud juega el jueves ante Puerto Cabello de Venezuela.
0: Deportivo Maldonado le ganó a Danubio en el cierre de la primera fecha del torneo intermedio.
1: En básquetbol se abre hoy la segunda llave de playoffs de semifinales y desde las 21:15 juegan Peñarol y Defensor Sporting.
0: Anoche Aguada se quedó con el triunfo de visitante ante Nacional.
1: Se corre la 10ª fecha del Giro de Italia.

0: precedentes, según lo que ha asegurado Vladimir Putin horas antes de su visita a Pekín. En un video televisado dirigido al público, al pueblo chino, el presidente ruso ha destacado que las relaciones entre ambas potencias tienen un papel fundamental para mantener la seguridad y la estabilidad mundiales.
1: El presidente Donald Trump anunció que hay muy buenas posibilidades de que se llegue a un acuerdo con Irán sin reasumir las hostilidades, después de anunciar que había pospuesto un ataque previsto para este martes.
0: Irán acusó a Estados Unidos de obstaculizar la diplomacia con sus contradicciones y excesos. En tanto, el ministro israelí de Exteriores reconoce los esfuerzos de Pakistán para impulsar la diplomacia y prevenir la escalada de tensiones pese a sus suspicacias con respecto a la Casa Blanca.
1: Cuba advirtió sobre un baño de sangre si Washington llegara a invadir la isla, mientras el Departamento del Tesoro estadounidense impuso sanciones contra la principal agencia de inteligencia cubana y varios de sus máximos dirigentes en una nueva escalada de tensiones.
0: El expresidente del gobierno español, José Luis Rodríguez Zapatero, defendió su inocencia al conocerse que la justicia lo investiga por tráfico de influencias en el rescate de la aerolínea Plus Ultra vinculada a capitales venezolanos.
1: Al menos 57 personas fueron detenidas durante enfrentamientos entre la policía y manifestantes que bloquean a esta hora las carreteras del acceso a La Paz, Bolivia, en protesta contra el gobierno y en demanda de aumentos salariales.
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0: Vamos a comenzar con el desarrollo de la información. Antes les confirmamos que la interpelación al ministro de Economía, Gabriel Odone, ya se confirmó para el lunes 15 de julio. Se votó también la extensión del subsidio por desempleo para los trabajadores del frigorífico Carrasco.
1: Y les decimos ahora que las 6 agrupaciones de productores que integran Campo Unido se reunirán el viernes con el ministro de Ganadería, Alfredo Frati, donde solicitarán extender la emergencia agropecuaria que vence el 24 de mayo o ampliar el sistema de garantía SIGA para poder atender los costos de los cultivos de invierno.
0: El presidente de las Cooperativas Agrarias Federadas, Pablo Perdomo, dijo a Informativo Uruguay que creen que habrá buena receptividad del Ministerio de Ganadería, que fue el que convocó a esta reunión.
3: Esperemos que este próximo viernes podamos discutir este tema y buscar una solución que, en principio, entendemos que hay una buena intención por parte del Ministerio en solucionar para que en conjunto con el Ministerio de Economía y en acuerdo, esta garantía se pueda trasladar a la banca para que otorguen ese financiamiento para los cultivos de invierno, en la parte agrícola, pero también en otros sectores, ¿no? Entonces, esta iniciativa, si bien surgió desde nosotros, también hemos tenido receptividad y, bueno, esperemos a que el viernes podamos intercambiar y buscar una solución que podría ser o decretar una nueva emergencia o poder solucionar ese tema de alguna manera que formalmente se pueda. Y bueno, nos consta que el Ministerio de Ganadería en eso está trabajando.
1: Sucede que el sistema de garantía SIGA no cubre a todos los productores. Por eso, Perdomo dijo que van a solicitar que INACOP sirva como garantía para dar financiamiento a esos productores que están por fuera de la banca.
3: Esto cubre a los productores que están bancarizados, pero hay otros productores, medianos y chicos, que muchas veces el gran paraguas son para financiar, ¿no? O son los proveedores, o son los consignatarios, o en nuestro caso las cooperativas. Y ahí nosotros trasladamos la inquietud, habiendo fondos como es el Fondes INACOP, que es un fondo de desarrollo que lo administra el Instituto Nacional del Cooperativismo, que a raíz de este mecanismo pudiera, siempre y cuando la normativa lo permitiera, de que sirva como garantía para que las cooperativas utilicen a través del Banco República un mayor financiamiento a esos productores que no van a la banca, pero sí que están en las cooperativas, que son socios.
0: El presidente de las Cooperativas Agrarias Federadas dijo que la extensión de la emergencia agropecuaria o de la garantía SIGA debería ser hasta poder sembrar, es decir, entre 60 y 90 días más.
1: Y la temperatura media en el trimestre

0: mayo, junio y julio estará por encima de lo normal en los departamentos al norte del Río Negro, según el informe de tendencias climáticas del Instituto Uruguayo de Meteorología.
1: En el caso de los departamentos al sur del Río Negro, Meteorología espera que la temperatura media se encuentre entre normal y por encima de lo normal.
0: Mientras que las lluvias acumuladas en ese periodo estarán dentro de lo normal en todo el país, según también el informe de INUMET.
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1: Vamos ahora con otros temas. Los precios de los combustibles probablemente aumenten nuevamente para el mes de junio. La presidenta de ANCAP dijo que la continuidad del conflicto en Medio Oriente podría limitar la capacidad de absorber parte de los costos durante los próximos meses.
0: Cecilia San Román afirmó que el ente estatal absorbió parte del impacto internacional para evitar un golpe sobre la población y el aparato productivo.
1: La presidenta de ANCAP recordó que el gobierno optó por aplicar aumentos graduales para amortiguar el impacto sobre consumidores y sectores productivos.
0: La jerarca explicó a FM Gente de Maldonado que el diferencial entre los valores locales y las referencias externas está siendo absorbido por ANCAP.
3: En realidad lo que determinó el gobierno es que el aumento fuera gradual, que no tuviera un impacto, que no tuviera un shock económico sobre la población y sobre todo el sector productivo, ¿no? Porque el gasoil es el que termina siendo el más subsidiado. Debería haber subido un 60-80% de acuerdo a indicadores internacionales y sin embargo en Uruguay lo estamos manteniendo en precios más bajos. No quiere decir que si este conflicto se prolonga no tengamos que irnos acercando a esos precios porque no podemos sostener tanto tiempo.
1: Por otro lado, San Román señaló que el incremento de petróleo a nivel global estuvo acompañado por una disparada todavía mayor en los derivados, situación que impactó directamente sobre los costos energéticos.
0: Indicó que la existencia de la refinería de La Teja permite producir combustibles a un valor menor frente a la compra de productos ya elaborados en el exterior.
3: Todo ese diferencial de precio es el que afortunadamente ANCAP resigna, no lo cobra, pero eso se debe al beneficio de contar con una refinadora nuestra. Los precios del crudo aumentaron, pero aumentaron mucho más allá de los derivados. Pero al producirlo nosotros, el costo es más bajo. Nosotros lo producimos a menor costo. Y eso es lo que nos permite tener los precios contenidos y no trasladarlo inmediatamente a los consumidores.
1: La presidenta de ANCAP insistió en que la continuidad del conflicto podría limitar la capacidad de sostener esa diferencia durante los próximos meses. Según indicó, si el escenario global continúa deteriorándose, Uruguay podría acercarse paulatinamente a los precios internacionales.
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0: Señoras y señores, el Instituto Nacional de Colonización y el de Inclusión Social Adolescente, el INISA, firmaron un convenio para recuperar instalaciones de la colonia Berro para que los internos puedan realizar, bueno, actividades productivas en su proceso de rehabilitación.
1: Con esta información está nuestro compañero Marco Rivero. Marco, buen mediodía.
4: Muchas gracias, Adriana. Gustavo, sí, es así, se firmó esta mañana este convenio que tendrá el propósito de recuperar instalaciones que ya existen en la colonia Berro para que puedan desarrollar así sus actividades en el marco de su proceso de rehabilitación los internos de esta dependencia del INISA. En concreto se trata por un lado de un tambo y por otro lado de un vivero que ya existen, como decíamos, pero que no se estaban empleando en estos momentos. La idea es que a partir de los meses de septiembre u octubre que empiecen ya a desarrollar estas actividades productivas. En el marco de esta instancia, hablamos con el presidente del directorio del INISA, Jaime Saavedra, quien destacó acerca de la situación de la institución que en su mayoría funciona bien. Lo único que tiene son algunos problemas que genera un pequeño grupo de internos con los cuales mantiene un diálogo permanente.
5: El INISA está muy bien, el 90% de los chiquilines están respondiendo de modo fantástico a las distintas propuestas que son enormes que este directorio ha tirado. Más posibilidades de educación, más posibilidades de trabajo, proyectos de cosechan de esperanza, el convenio con las fuerzas armadas, el instituto de colonización, INEFOP, el cuadro que está compitiendo en la ley universitaria, probablemente hagamos un acuerdo con con bomberos para sacar una cuadrilla de bomberos. Es una cantidad enorme y los chiquilines están participando bárbaro. Hay un grupito que es muy complicado, que viene con un perfil muy complicado, que provocó estos malestares que fueron de pública notoriedad. Pero con los que estamos conversando, este presidente está conversando de modo regular con ellos, con sus familias, encontrando fórmulas de paz hasta que termine su periodo. Pero esa es una realidad absolutamente militar, y la realidad del INISA es esta que estamos viviendo hoy.
4: En el marco de este acuerdo, el rol del Instituto Nacional de Colonización será trabajar en la refacción de estas instalaciones de las que hablábamos. Será meramente técnico, no tendrá que ver directamente con la instrucción de los internos, sino con la parte estructural. Hablando de otros temas, sí, con el presidente del Instituto de Colonización, Alejandro Henry, puntualmente...
1: No me digas nada, María Dolores salió.
4: Exactamente, algunos cuestionamientos que ha habido en las últimas horas con respecto a algunos detalles del proyecto, por ejemplo, el número de tambos que funcionarán así. Inicialmente, en lo que Henry definió como un anteproyecto, se había hablado de 16. Hoy lo que está previsto son 6 tambos. Acerca de esta diferencia, Henry puntualizó que, bueno, se trata de un proyecto flexible que incluso al día de hoy no está cerrado y que puede sufrir variantes con respecto a lo que se vaya planteando desde quienes van a trabajar allí.
6: En el anteproyecto se habían manejado 16 tambos, pero era un anteproyecto, o sea, no era el proyecto definitivo. Ahora se presentó un proyecto que tampoco es definitivo, pero un proyecto de avance donde determinamos estos 6 tambos. Lo hemos dicho en innumerables oportunidades. Si nosotros tenemos que hacer más área de banco de forraje, vamos a hacer más área de banco de forraje, porque el banco de forraje es el que más impacta en los pequeños productores que en torno a María Dolores. Si las gremiales entienden que su banco de forraje va a ir hasta 2.000, 2.500 hectáreas, bueno, haremos más tambos, pero no está escrito en piedra ni lo va a estar. Los proyectos de colonización durante este periodo van a ser en acuerdo con quienes están en el territorio, sean productores lecheros, ganaderos, hortifruticultores, lo que sea. Nosotros vamos a dialogar con la gente que está en el territorio para llevar adelante los proyectos. No vamos a ir a imponer proyectos.
4: El presidente de colonización, Alejandro Henry, quien por otra parte confirmó que se encuentra en proceso de adquisición de nuevas tierras. El objetivo es alcanzar a incorporar 25.000 hectáreas nuevas en este periodo.
1: Muy bien. Nos reencontramos en un ratito con otros temas, ¿sí?
4: Exactamente.
0: Amigas, amigos, bueno, una breve pausa, pero les adelantamos que hay procesos ya de mejora de rutas y puentes en todo el país en este periodo. Hay contratos de ejecución que así lo están señalando. Bueno, esto y otros detalles en minutos nada más.
1: Claro.
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5: Continuamos con más información. El Ministerio de Transporte y Obras Públicas tiene más de 70 contratos en ejecución para la mejora de rutas y puentes en todo el país en este periodo.
6: Algunas obras se van a ejecutar en corredores importantes como la Ruta 3, otras en la red de rutas secundarias y terciarias por donde transita la producción, que habían sido postergadas por la anterior administración y que hoy, bueno, son prioridad para la cartera, según dijo la ministra Lucía Echeverri en el programa La Escucha, aquí en Radio Uruguay.
5: Como ejemplo, Echeverri mencionó a la Ruta 4, que hace décadas está postergada, a la que se busca consolidar como corredor de conexión entre distintas localidades y zonas productivas. La Ruta 20, que une Río Negro y Tacuarembó, y la Ruta 26, que atraviesa el país conectando Brasil con Argentina.
7: Uruguay tiene 9.000 kilómetros de rutas en su infraestructura a nivel nacional. Lo cierto es que nosotros ahí, por ejemplo, tenemos una ruta décadas postergada, que es la Ruta 4, en la zona de Paysandú, terminaba en el medio de la nada. Dijimos, la vamos a hacer primero porque es conectividad para el departamento, para que llegue a la Ruta 26, pero ahí hay un montón de gente que vive en el medio rural, que tiene que tener mejores oportunidades de traslado, disminuir los plazos, que tenga servicio, que tenga la posibilidad, los gurises que están naciendo allí en esos pueblitos, que a veces son agrupamientos de 5 o 6 viviendas, ¿verdad? Tenemos como prioridad la Ruta 26. Es la ruta que atraviesa el país desde el este al oeste, conectando Brasil con la Argentina.
5: La ministra agregó que el país cuenta con la infraestructura del ferrocarril central, con una inversión histórica, y que no se puede pensar la inversión en las carreteras si no se conectan con las vías del tren.
6: Echeverri remarcó que hay dos estudios en marcha que buscan hacer un relevo de toda la infraestructura ferroviaria, material rodante, también la demanda de pasajeros y de producción que existe.
7: Pero más allá de la infraestructura vial, que es muy importante, lo hablábamos recién, hay que tener presente que el país tiene hoy una infraestructura con una inversión histórica, que es el ferrocarril, bueno, y que vino para quedarse como una política de Estado. Y es importante tenerlo presente porque no se puede pensar en la continuidad de una inversión incremental sobre la malla vial o la carretera si no lo integramos al ferrocarril. Y esto implica que en algún momento hay que empezar justamente a establecer esos vasos comunicantes que hacen a la multimodalidad entre el puerto, las rutas y el ferrocarril para que efectivamente el país crezca.
5: En otro orden, la ministra anunció que para el segundo semestre del año, el inicio de las obras de rehabilitación del puente ferroviario sobre el Río Negro.
7: Sobre todo para empezar justamente a encaminar dónde tiene que crecer la infraestructura ferroviaria de cargas. Y ahí tenemos una primera definición, que es hacia el norte. ¿Por qué hacia el norte? Tenemos la conectividad con Brasil y una inversión muy fuerte hacia Rivera para poder conectar carga que llegue al puerto a través del ferrocarril. Esperamos que en el segundo semestre de este año estemos pudiendo iniciar las obras de rehabilitación del puente ferroviario sobre el Río Negro. De lo contrario, no habría posibilidades de incorporar toda esa producción al ferrocarril central, que tiene una capacidad libre de 2 millones de toneladas.
6: En materia ferroviaria, además, se sigue con atención la rehabilitación de los ramales argentinos que se podrían conectar a través de Salto Grande, así como la concreción de la inversión de HIF Global para producir hidrógeno verde para avanzar luego en el tramo de vía pendiente en el ramal del litoral. Si se confirma la demanda, se hará la obra, aseguró la ministra.
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5: El presidente Yamandú Orsi adelantó que en la próxima rendición de cuentas se incluirá una reforma al sistema de transferencias para la infancia, unificando elementos que hoy están dispersos.
6: Al hablar ayer en el acto recordatorio de la Batalla de las Piedras, el presidente Orsi dijo que destinará más recursos para combatir la pobreza infantil, mejorando la cobertura y también la focalización.
8: Para analizar las mejoras a introducir en nuestro sistema de protección y seguridad social. Fruto de ese diálogo es que vamos a reformar en la próxima rendición de cuentas el sistema de transferencias destinadas a la infancia para potenciarlo y comprender a más personas. Vamos a destinar más recursos para combatir la pobreza infantil. Se va a mejorar la cobertura y focalización, dándole así mejores herramientas a nuestras niñas, niños y adolescentes para enfrentar lo cada vez más desafiante. Para ello unificaremos los instrumentos que hoy están dispersos y aumentaremos el valor de las prestaciones.
5: A todo esto, la posibilidad de presentar ante el Parlamento una rendición de cuentas con gasto cero pierde fuerza en el gobierno.
6: Según el semanario Búsqueda, dentro del Ejecutivo y la bancada Frente Amplista consideran poco factible una rendición sin recursos extra, como sugirió el ministro de Economía la pasada semana, ante las dificultades fiscales por las que atraviesa el país.
5: Varios integrantes del gabinete consideran que ciertas políticas necesariamente requieren de financiamiento público en un contexto de relativa baja de aprobación del gobierno y en el que se busca exhibir mayores resultados.
6: El 30 de junio próximo, el Poder Ejecutivo debe entonces presentar su proyecto de ley de rendición de cuentas en el marco de restricciones fiscales y bajo crecimiento económico proyectado.
5: Vamos ahora a otras informaciones. El diputado del Frente Amplio, Juan Gorrosterrazú, indicó que en los próximos días podrían concretarse anuncios vinculados a importantes inversiones para Paysandú y la región.
6: En ese sentido, señaló que ya se viene trabajando en distintos proyectos relacionados con procesos industriales vinculados al combustible, al gas y a otras áreas estratégicas que tendrían impacto directo en la generación de empleo y en el fortalecimiento de la cadena productiva del departamento.
5: El diputado indicó además que otro de los aspectos relevantes es la recategorización del puerto de Paysandú, que pasará a tener perfil comercial y turístico, abriendo nuevas posibilidades para el desarrollo logístico y la actividad vinculada al turismo regional.
9: Son algunas cuestiones de procesos industriales que tienen que ver con combustible, con gas, con algunas otras inversiones importantes que van a venir para el departamento, que bueno, eso va a generar, obviamente, que trabajo para el lugar, pero también lo que tiene que ver con el resto de la cadena productiva. Lo otro es la recategorización también del puerto de Paysandú, que va a ser comercial y turístico. Algunos programas de turismo también que van a estar llegando de forma más fuerte para esta región.
6: Otros temas, sí, otros protagonistas. Adri, amigos, la oposición asegura que de las 5 propuestas que la Intendencia de Montevideo envió a la Junta Departamental que requieren financiación extra presupuestal, la de la revitalización de la Ciudad Vieja, bueno, es la más difícil de apoyar. Es más difícil, ¿por qué? Porque es un cheque en blanco, así lo entiende, y lo dijo en el programa La Escucha, el edil Federico Paganini del Partido Colorado.
10: El plan de Ciudad Vieja en ningún momento establece claramente cómo piensa la Intendencia de Montevideo fomentar el repoblamiento de Ciudad Vieja, sino que es más un cheque en blanco que otra cosa. Cheque en blanco porque Plaza Matriz, por ejemplo, que es una de las previsiones que mantiene, sí, nos dicen que van a gastar 4 millones de dólares, pero no nos dicen en qué. Se nos establecen algunas previsiones para la recuperación de fachadas, pero lamentablemente este programa ya está vigente y no ha tenido buen resultado. Luego se pretenden comprar más cámaras, dado que la Intendencia ya tiene una previsión financiera en el presupuesto quinquenal alrededor de 4.000 cámaras y se pretende comprar más cámaras para la Ciudad Vieja. Y luego tiene una parte minúscula, que son recuperación de algunos edificios históricos como el Teatro Solís y algún otro. Y bueno, en ese entendido lo vemos que el proyecto Ciudad Vieja puede llegar a ser el más endeble y el más difícil de acompañar.
5: Entre el 6 de mayo y el 15 de mayo, la Comisión Especial de Proyectos Extrapresupuestales de la Junta Departamental estudió las 5 propuestas de obras mediante financiación extrapresupuestal que la Intendencia de Montevideo presentó ante la Junta el pasado 3 de marzo.
6: El oficialismo requiere de 4 votos de la oposición para que se aprueben los proyectos. La votación estaba prevista para este jueves, pero como falta el aval del Tribunal de Cuentas, probablemente se postergue hasta fin de este mes.
5: Y lo hizo ya, ya está postergada hasta el 28.
6: Hasta el 28.
5: O sea, la semana próxima.
6: Exactamente.
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5: Retomamos el contacto con nuestro móvil de exteriores, con Marco Rivero. Ustedes saben que desde hoy el fiscal Alejandro Machado y su adjunto Leonardo Rosas ya se desempeñan en la Fiscalía de Cibercrimen, que fue creada por la Ley de Presupuesto. Eso implica que las causas que tramitaba esa fiscalía quedarán momentáneamente a cargo del fiscal de Delitos Económicos de tercer turno, Gilberto Rodríguez. Ahora, por supuesto que hay repercusiones políticas sobre este hecho. De eso nos va a hablar nuestro compañero.
6: Te damos la bienvenida nuevamente. Marco Rivero, adelante.
11: Sí, gracias. Efectivamente, han surgido repercusiones con respecto a estos cambios dispuestos por la Fiscalía de Corte, esta variante en el funcionamiento de estas fiscalías que estaba entendiendo en varias causas que son de mucha notoriedad en los últimos tiempos. El fiscal Machado estaba a cargo, por ejemplo, como ustedes decían, del caso no de Conexión Ganadera, sino de República Ganadera, que es otro de los fondos ganaderos que tuvo los inconvenientes que todos conocemos con muchos ahorristas afectados, pero también de otro caso muy sonado como la destrucción del expediente que permitió que se otorgara la libertad en los Emiratos Árabes a Sebastián Marcet, y también otros temas de notoriedad como el caso Cardama. Al respecto de esto, el senador del Frente Amplio refirió a las decisiones, dijo que han llamado la atención y que a nivel del Frente Amplio se van a estudiar los fundamentos técnicos que llevaron a esta determinación por parte de la fiscal Mónica Ferrer. Escuchamos al senador Eduardo Brent.
12: Nosotros estamos de alguna manera tomando conocimiento y con preocupación respecto a estos traslados, porque básicamente en el caso del fiscal Machado estaba a cargo de algunas causas como República Ganadera, por ejemplo, pero también dos causas importantes que tienen que ver con la transparencia en la gestión del gobierno anterior, que son el caso Cardama y el caso de la destrucción de documentos en el piso 11, cuando el otorgamiento del pasaporte a Sebastián Marcet. Evidentemente, el cambio del fiscal en este momento implica, obviamente, un retraso en esas causas, porque hay un nuevo fiscal que asumirá y que va a tener que reiniciar esos procesos con la lentitud que eso implica en el tratamiento de los mismos, dado que, según tenemos entendido, el fiscal Machado estaba a punto de comenzar a citar en relación a estos casos, a los 3 casos que estamos mencionando. Por lo tanto, los distintos organismos del Frente Amplio, su secretario ejecutivo, la mesa política y también la bancada de gobierno, vamos a analizar esta situación, tratar de obtener toda la información y claridad respecto a cuáles son los elementos del punto de vista técnico que la fiscal general utilizó para realizar estos cambios.
11: También refirió este tema la senadora del Partido Nacional, la doctora Graciela Bianchi, quien dijo haber tenido acceso, por ley de acceso a la información pública, a una determinación que ya tenía asumida el fiscal Machado de pasar o de prepararse en su momento para llevar adelante la tarea al frente de esta nueva fiscalía que se ha creado a partir de la Ley de Presupuesto, Fiscalía de Cibercrimen. Bianchi además defendió la decisión de la fiscal de corte, de quien dijo reconoce su vasta trayectoria y su independencia.
13: No, yo hice un pedido de acceso a la información pública y sé, me consta que el fiscal Machado se estaba preparando para la futura fiscalía de cibercrimen, que se sabía que se iba a crear, porque eso fue antes del presupuesto. Se creó en el presupuesto. Él había pedido por carta, o sea, que diga, dejen de decir pavadas porque está todo documentado, por carta a la fiscal general, y la fiscal general tiene la facultad para poner a los fiscales de acuerdo a la categoría que cada uno tiene en el lugar que le parezca correcto. Vuelvo a repetir, el invento mató al inventor. Díaz siempre se creyó impune, lo fue, probablemente lo sea, hasta que logremos hacer entender que es una figura muy peligrosa para el Estado de Derecho, y no, le salió mal, y entonces ahora él piensa que la fiscal Ferrero hace lo que hace él.
11: Otros temas sí. Que están surgiendo en el Parlamento: sesionó la Cámara de Senadores, un único tema en la agenda, la aprobación del proyecto Uruguay Impulsa, aprobó por unanimidad de 28 votos. Serán unos 5.000 trabajadores que van a estar trabajando en este programa que se coordina con las intendencias departamentales, con participación también de INEFOP. Estas personas van a percibir unos 20.592 pesos, pero también van a acceder a programas de capacitación. Al respecto, comentaba el coordinador de bancada del Frente Amplio, el senador Daniel Casiani, lo siguiente.
14: Bueno, esta es la segunda edición del programa Uruguay Impulsa, que básicamente va a poder, junto con el Congreso de Intendentes, la UPP, el INEFOP, que se va a encargar la parte de formación. La idea es que más de 5.500 trabajadores, 5.500 uruguayos del interior del país, y también de Montevideo, puedan tener un empleo, por el principio sería 4 meses, que también tenga una parte de trabajo directo y también de formación, y también al mismo tiempo puedan recibir 3 bases de prestaciones como prestación mensual, a medida que trabajen 6 horas de lunes a viernes. Y bueno, y se va a priorizar también algunos colectivos importantes que tienen mayores dificultades para conseguir empleo, no solamente.
11: Expresiones del senador Daniel Casiani. La intención es que esto pase ahora a diputados, se termine de aprobar, que en el mes de junio se realicen las inscripciones correspondientes y que en julio se pueda activar. Se votó esto con 2 cambios con respecto al proyecto original. Se habilita a las intendencias a extender el plazo de contratación de estas personas, y también hay un agregado que es la posibilidad de que se contrate luego directamente a algunos de estos participantes en casos que se estimen oportunos.
5: Muy bien, Marco, muchas gracias. Hacemos otra pausa. Al regreso, la UTEC de Minas tendrá una nueva oferta educativa para el próximo semestre. Esto y nuestro segmento deportivo e internacional.
6: E internacional también, claro que sí. Les esperamos.
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0: las noticias en las radios públicas. Ya tenemos el contacto con nuestra compañera en La Valleja, Karen Corvo, para hablar sobre lo que decíamos, sobre educación.
1: Recién, educación sí, esa UTEC de Minas que tiene una nueva oferta educativa del próximo semestre. Vamos a que nos lo cuente.
0: Claro que sí, Karen, buen mediodía.
2: Buen día para todos por ahí, ¿cómo están? Es así, les traigo novedades de la UTEC, que bueno, la semana pasada justamente en el ITR este se realizó la presentación, la especialización en turismo sostenible, un programa que apunta a la articulación del sector turístico con investigaciones de las áreas ciencia y tecnología para enfrentar los desafíos actuales del rubro. Esto es más bien una opción que tiene mucha más demanda a nivel virtual, tiene algunas propuestas a nivel presencial acá en Minas, pero es sobre todo virtual. Pero la novedad también está dada porque en los próximos meses se ampliará la oferta educativa en la sede con la llegada del tecnólogo en ciencias de la alimentación y la gastronomía. Esta va a ser, sí, la cuarta propuesta, es de carácter más presencial y se encuentra en la etapa de consolidación de la oferta y en el proceso también de contratación de los docentes. Estuvimos conversando con el director del ITR este, Ezequiel Alemán, que explicó que la carrera busca conectar la producción de alimentos con nuevas ideas y negocios que generen valor en el territorio. Lo escuchamos.
3: Estamos trabajando ya en una cuarta oferta, que esta sí va a tener un carácter más presencial, que es un tecnólogo en ciencias de la alimentación y la gastronomía. Se encuentra todavía en etapa de consolidación de la oferta, estamos trabajando ya en los procesos de contratación de docentes, pero que básicamente lo que busca es empezar a conectar lo que es la producción de los alimentos y llevarlos hasta la mesa, hasta el plato. ¿Qué significa eso? Bueno, poder tratar de pensar nuevas formas, nuevos negocios o nuevas ideas que permitan producir alimentos de forma que sean más sanos, que sean más saludables, que sean sustentables y al mismo tiempo que generen valor para el territorio.
2: Bueno, y justamente respecto a esta carrera, el edificio va a ser equipado con un laboratorio que tendrá cocina científica para la elaboración de los productos. Y desde la institución se trabaja además para que desde el segundo semestre de este año haya unidades curriculares de la carrera y está prevista la finalización de la obra del laboratorio para el 2027, cuando ya ahí sí comience con toda la fuerza, con todo el despliegue. Escuchamos a Alemán.
3: Sí. Vamos a tener un laboratorio que va a tener una cocina científica, digamos, dentro del edificio, lo cual va a favorecer esta innovación en lo que tiene que ver con la producción del alimento y después la posterior elaboración de nuevos alimentos para generar estas ideas de negocio. Estamos trabajando fuerte para que por lo menos en el segundo semestre, a partir de agosto, haya un inicio de esa carrera que pueda tener algunas unidades curriculares para empezar. No va a empezar plenamente con todo porque el laboratorio va a estar en fase de obra, pero ya en 2027 esperamos tener todo terminado. Así que bueno, ya va a haber novedades en breve sobre esta línea de formación.
0: Karen, ¿se sabe cuánto dura la carrera?
2: Bueno, primero el tecnólogo, la idea es que sean varias etapas, ¿no? En cuanto a los módulos, la idea es que hay gente que no tiene la posibilidad de hacer una carrera de 2-3 años, bueno, puede ir haciendo módulos. Claro. El tecnólogo sería 2 años y Perfecto. Se espera ampliar la oferta a una licenciatura, ¿no? Ya cuando tenga más rodaje la carrera. Va a tener módulos que va a incluir lácteos, frutas y hortalizas, arroz y cereales, y además un área que se va a llamar productos naturales y de la colmena. Esto se acerca mucho más a la producción local y sostenible e innovadora que tiene el departamento. Por ejemplo, con el tema de la miel también, con el tema de los olivos también en esta zona del territorio.
0: Me
2: y les
0: encanta.
2: Agrego una puntita más en cuanto al funcionamiento del ITR, porque se está desarrollando también el primer año de la Tecnicatura en Comunicación Creativa y Entretenimiento Digital, que para cursar la carrera se inscribieron 150 personas y luego al momento de la inducción quedaron aproximadamente 85 estudiantes que están concurriendo a la sede del ITR este de UTEC.
0: Buenísimo, muchas gracias, Karen.
2: Gracias a ustedes, que tengan buena jornada.
0: Un beso, chao, chao.
4: Deportes.
1: José Carlos Álvarez de Ron, Joseca, querido, ¿cómo estás?
5: Qué gusto saludarlos, ¿cómo les va? ¿Cómo están? Qué linda corbata, Gustavo, y qué hermoso el buzo que luce nuestra compañera.
1: Sí, sí, sí, sí.
0: Aprécese
1: que vine con el tono, el mismo tono.
0: Estamos engamados.
1: Sí, sí, el mismo, la corbata es el mismo tono que dice.
5: Filippo Ganna, ¿cómo no va a ganar un tipo que se llama Ganna? Totalmente. Es imposible. Estamos hablando de la crono del Giro de Italia. Le sacó casi 2 minutos al segundo. Me lo dijo Mincho recién. Segundo, se mantiene. El segundo, Timen Aresman, que es un escalador. Esto fue lo que más llamó la atención. ¿Cómo le fue a Tomás Silva? Bueno, lejos. Porque en realidad cuidó un poquito las piernas, porque es lo que quiere repetir y volver a sorprender, y tiene para eso dos instancias, jueves y viernes, en un terreno picadito, no de montaña, sinuoso, con subida al final, me contaba Mincho recién, pero bueno, sigue estando, es el Giro de Italia y tenemos que entender esto a propósito de lo último que ha...
0: Bien largo, además, esa
5: carrera. Claro. Es lo último que ha acontecido. Después en casa, el Depor Maldonado sigue atrás de Racing porque le ganó a Danubio. Danubio muy complicado, como lo están Cerro, Progreso, Wander, a propósito de... del descenso. Hoy a las 7 de la tarde juega Montevideo City Torque ante el Depor Riestra de Argentina, el Torque que va primero en su grupo en la Copa Sudamericana, estoy hablando. Será tiempo después, mañana, de Nacional Universitario por la Libertadores, Peñarol Corinthians también el jueves, más allá de que mañana juega el Boston ante O'Higgins y Juventud visita a Puerto Cabello. Esto es lo que tiene que ver en el orden internacional. En un ratito les contamos absolutamente todo sobre todo. Luisito está muy contento porque Aguada le ganó a Nacional de visitante en el Polideportivo del Gran Parque Central, como lo vaticinó el querido Jorge Parietti.
0: Bien, hoy hay básquetbol, sí.
5: Hoy hay básquetbol porque juega Peñarol ante Defensor Sporting. Arranca al mejor de cinco en las semifinales. Y estarán jugando hoy a puertas cerradas en el Palacio Peñarol.
0: Sí, es verdad que hablamos de eso. Gracias, Joseca.
1: A ustedes. Y la información siempre es mejor cuando son las voces del Mundial, ¿no? Que lo dicen.
0: Siempre.
5: Gracias. Qué corbata.
1: Y bueno, es lo que hay.
4: Fuera de fronteras.
1: El director general de la Organización Mundial de la Salud, Tedros Adhanom Ghebreyesus, alertó acerca de la amplitud y la rapidez de la epidemia de ébola que azota a la República Democrática del Congo.
0: Se han registrado casos en ciudades muy pobladas como Goma, en el este de la República Democrática del Congo, e incluso en Kampala, capital de la vecina Uganda. Estados Unidos ha informado del caso positivo en un ciudadano estadounidense que ha sido trasladado a Alemania para recibir el tratamiento. La alerta ha obligado a reforzar los controles sanitarios y a cerrar fronteras, como es el caso de Ruanda.
6: Tedros Adhanom Ghebreyesus dijo que hasta el momento se han confirmado una treintena de casos. De momento se han analizado pocas muestras en laboratorio y los balances se apoyan principalmente en casos sospechosos.
7: Beyond the confirmed cases,
6: más allá de los casos confirmados, hay más de 500 casos sospechosos y 130 muertes sospechosas. Estas cifras cambiarán a medida que se amplíen las operaciones sobre el terreno, incluyendo el refuerzo de la vigilancia, el rastreo de contactos y las pruebas de laboratorio. El ébola provoca una fiebre hemorrágica extremadamente contagiosa y ha causado más de 15.000 muertos en África en el último medio siglo. No hay vacuna ni tratamiento específico para la cepa responsable del actual brote. El martes, la OMS dijo que está comprobando si alguna vacuna candidata o algún tratamiento se podría usar contra esta variante.
1: Y ahora parece que Estados Unidos con Irán está todo bien.
0: A ver, bueno.
1: Parece. El presidente Trump anunció que hay muy buenas posibilidades ahora de que se llegue a un acuerdo con Irán sin resumir las hostilidades, después de haber anunciado que había pospuesto un ataque que estaba previsto para hoy mismo.
8: Trump había anunciado antes que frenaría un ataque en respuesta a una petición de dirigentes de Qatar, Arabia Saudita y Emiratos Árabes Unidos, quienes, según él, consideran que es posible alcanzar un acuerdo. Sin embargo, también dijo que Estados Unidos está preparado para lanzar un ataque total a gran escala contra Irán, según un mensaje publicado en su plataforma Truth Social. Cualquier pacto, dijo el republicano, debe garantizar que Irán no desarrolle un arma nuclear. El presidente de Irán, Masoud Pezeshkian, declaró por su parte el lunes en un mensaje en X que dialogar no significa capitular. Sobre la posibilidad de otro enfrentamiento militar, el portavoz de la Cancillería de Irán, Esmail Bakai, dijo que su país está totalmente preparado para cualquier eventualidad.
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0: Las cotizaciones para irnos del dólar, 39,05 a la compra, 41,65 a la venta.
1: El euro lo hace a 44,25 y 49,74.
0: El peso argentino, como siempre, 0,02020.
1: Real, 7,25 y 8,95. Compra y venta, respectivamente.
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1: Y vinimos con frío y nos vamos con frío.
0: Exactamente, 10 grados la temperatura actualmente. La máxima prevista, si llegamos,
1: dudo,
0: 14.
1: Sí, sí. No creo.
0: Para la entrante madrugada, mínimas entre menos 4, 0 grado, bueno, muy bajas en todo el país.
1: Muy bajas, sí, 0 grado en el suroeste, 1 grado bajo 0 en el noreste. No está muy auspiciosa la cosa.
0: Menos 4 en el
1: Hay que abrigarse.
0: ¿Nos vamos?
1: Sí, sí, nos vamos.
0: Se quedan con derechos exclusivos, por supuesto, con los flashes informativos de nuestro informativo Uruguay, y mañana con la edición a las 7 de la mañana.
1: A las 7 de la mañana. Chau, chau.
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10: Creo que lo estamos haciendo de buena manera y bueno, vamos a enfrentar a un rival muy intenso, muy aguerrido, muy similar a los equipos uruguayos. Lo conocemos bien a Riestra.
11: ¡Ganó Deportivo Maldonado! Y pica arriba en su serie del intermedio, pero además es el único escolta de Racing en la tabla anual. Deportivo Maldonado 3, Danubio 1.
12: El equipo hizo un muy buen partido, generamos un sinfín de situaciones y bueno, creo que el equipo demostró tener autoridad, personalidad.
13: Neymar Junior Santos. Quiero ser claro, limpio, honesto. Él va a jugar, se merece jugar.
14: Betis Barça Madrid, luego está Valverde también, que es uno de los capitanes, ¿no?
15: Sí.
14: ¿Se sabe algo cómo está? Que se peleó, claro.
15: No, está muy bien.
14: La han calentado, ¿eh? La ha calentado Tchouaméni, ¿eh?
15: No, Fede es un gran profesional, una gran persona. Y la verdad que no sé realmente lo que pasó, pero...
14: Algo se habrán contado.
15: Yo que sé.
14: Perdón, de nuevo.
11: Final del básquet, duele aquí en la blanqueada. Finalmente por 13 y para ponerse 1-0 en esta serie semifinal. Aguada 96, 96, 96. Nacional 83, 83, 83.
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0: Alegría, querido, vinimos a trabajar y nos estamos divirtiendo.
1: Bueno, qué extraño ritual ese que se establece en muchos lugares cuando se va a dar la lista de convocados para un mundial.
2: Son unos cracks. No, tendría que ser así como en Brasil.
0: El ritual más extraño es en Uruguay, que no se dice nada, que sí. Se esconde todo.
1: No, acá lo va a dar en el primero de junio, aparentemente va a dar la lista.
0: Hasta el 30 de mayo, ¿no? Tiene tiempo.
1: Claro. Son formas, son mecanismos. Bielsa prefiere estar lo más lejos de los medios que puede. Y a mí me gusta que sea así, vos sabés. A mí me gusta.
2: Pero allá en Brasil es alegría,
1: ponete en los zapatos de João Pedro, una alegría bárbara, ¿sabes cómo está? Caminando por la pared, está João Pedro.
0: ¿Un mundial sin Neymar querés?
1: Bueno, Neymar va al mundial y esta fue la definición de la convocatoria de Neymar cuando lo anunció el técnico Carleto Ancelotti.
3: Ahora viene lo bonito. Atacantes. Neymar Junior Santos.
4: Que hoy quiero ser claro, limpio y honesto. Él va a jugar, se merece jugar. Ahí tenemos treino y o gramado do treino va a decidir que va a jugar. Yo tengo una idea de que puede ser o equipo titular en este momento, pero después tengo que ver cómo la gente se entrena, cómo el jugador está preparado, si tiene buena condición física y mental para poder ser no equipo titular. Repito, Neymar tiene el mismo papel que tienen los otros jugadores, de aportar, porque yo acho que es importante no fixar toda la expectativa sobre un jugador. Yo acho que tenemos una responsabilidad común como equipo y cada uno tiene que aportar y meter las propias calidades solo para una cosa, ayudar a selección a ganar la Copa del Mundo. Yo no pido otra cosa, no quiero estrellas, no quiero, quiero solo jugadores disponibles para ayudar al equipo a ganar los juegos.
1: Bueno, si hay algo claro es que Ancelotti sabe tratar con grandes figuras, ¿no? Basta tener la referencia de lo que fue su etapa en el Real Madrid, donde convivió con jugadores con mucho peso específico. Y bueno, toma esta decisión de incluir a Neymar, un Neymar que hace, después de la lesión, aquella lesión que sufrió aquí en el Centenario, jugando con Uruguay, la vez que Uruguay le ganó y le ganó bien, me parece que nunca recuperó el nivel. Él, después de haber tenido la aventura en el fútbol de Oriente y haber jugado muy poco, tomó la opción de volver a Brasil, y en Brasil también ha jugado poco. El año pasado termina metiendo a Santos en actividad internacional, pero no logró destacarse desde su vuelta al fútbol brasileño.
0: Le gusta mucho el recreo.
1: Sí, y ha tenido.
0: Pero ha sido eso, lo que no. Las condiciones que Neymar tiene, incluso hasta la edad, ¿no? Porque tampoco es un muchacho tan mayor.
1: Sí, pero me parece que el físico le ha cobrado cuentas. Y después está lo otro. Parece increíble, ¿no? Pero los jugadores se van poniendo más grandes en algún caso y se ponen más irascibles. Hace poco el lío con el hijo de Robinho. Basta ver los malhumores de Messi allá en Estados Unidos, Suárez despotricando contra su propia selección.
0: Lo de Neymar fue mucho más inteligente que lo de Suárez. Neymar hizo un camino tal que yo voy a esperar acá en Santos a ver qué pasa conmigo y llegan a citarlo. Suárez pateó la mesa, tiró el tablero, se levantó, se fue. Y cuando se dio cuenta que el Mundial se jugaba en el fondo de su casa, dijo, ¿por qué no voy? El tema es que siempre hay un João Pedro que queda afuera, ¿no? En este caso entra Neymar, sale João Pedro, el del Chelsea. Y para Suárez debería pensar algo parecido. Para que él entre, alguien tiene que salir.
1: Joao Pedro hizo un gran mundial de clubes, sorprendiendo a todo el mundo. No había arrancado como
0: pero
1: titular.
0: Pero de las 5 convocatorias de Carlo Ancelotti estuvo en 3.
1: Sí,
0: no. Y Neymar no había estado en ninguna.
1: Él no había arrancado como titular y en el mundial de clubes. Y después termina siendo una figura clave en el Chelsea, dirigido en aquel momento por Maresca, ¿no? Ahora lo va a dirigir Xavi Alonso. Días antes de dar esta nómina, le hicieron una nota a Joao Pedro y le preguntaron por Neymar. Y Joao Pedro, la posibilidad de que Neymar estuviera. Y Joao Pedro dijo esto.
5: Neymar, a discussão, acho que a maior discussão nessa prévia de convocação para a Copa do Mundo. Qual a tua opinião? Neymar na Copa? Neymar fora da Copa?
6: Neymar na Copa? Neymar é o Neymar. Assim como o Messi é para a Argentina, o Neymar é para o Brasil. Neymar é meu ídolo. É um cara que eu ainda não tive a oportunidade de jogar junto. Já encontrei ele, graças ao Vinícius, numa festa dele, eu encontrei o Neymar. E o Neymar acho que é o ídolo de quase todo mundo que está na seleção. E eu espero que ele possa estar na Copa, que eu possa estar com ele. E seria um prazer imenso. E eu desejo que muita saúde e espero ver ele na Copa do Mundo.
1: Va a ver en la Copa del Mundo, pero por televisión, ¿no? Lamentablemente.
0: Lo que pasa es que, claro, en una lista es muy difícil estar en una lista, ¿no? Porque hay se acota el no podés.
1: A propósito de la lista de Brasil, tiene un montón de singularidades. Primero, está Weverton, el golero de Gremio que ha jugado contra Torque en la Copa Sudamericana. Es el tercer golero junto a Alisson y a Ederson. ¿Ustedes vieron que está Ibáñez?
0: Está Ibáñez, sí.
1: Está Ibáñez. El uruguayo pudo haber jugado por la selección uruguaya.
0: Es más, vino acá rapidito para ponerse.
1: No, ese fue.

0: Barbosa.
1: Pero Ibáñez también podía. No, pero
0: Roger Ibáñez, el que la mamá es, o sea, tiene esa descendencia uruguaya y perfectamente en su momento se manejó la posibilidad de que pudiera integrar la selección uruguaya hasta que lo citó Brasil en la etapa en que él estaba en la Roma. Actualmente juega en el fútbol de Arabia. Después, yo qué sé, Brasil tiene un calendario quizá favorable, yo creo que no tiene un gran equipo. A mí me genera duda la mitad de la cancha de Brasil, donde ha recuperado desde Ancelotti a Casemiro, pero hay jugadores que no han dado el tono. Ha renovado, está Danilo, el de Botafogo, en el que ha confiado mucho a Ancelotti. Está Paquetá, que hace tiempo no hace pie. Volvió a Brasil, de hecho, está en Flamengo. Pero y después, bueno, el tema de los delanteros, ¿no? Donde Rafinha, Vinicius, por ahí pasa lo fundamental, pero sigue teniendo Brasil el gran problema de la falta de un 9, ¿no? Yo creo que ahí está uno de los grandes problemas desde hace años que Brasil viene teniendo. Por ejemplo, en esta lista no están como referencia Richarlison, no está Savinho, no está Anthony, estos como extremos. Bueno, no está João Pedro, que podía ser un punta. De los históricos no está Thiago Silva, el zaguero, que bueno, está de vuelta también en el fútbol brasileño. Y después, bueno, no está Militao. No está Militao, que fue dirigido por Ancelotti. Militao ha estado mucho lesionado, ¿no?
2: No tiene un equipo, pero tiene nombre. Yo qué sé, digo,
3: lo que Thiago... pasa es que para Brasil lo más difícil es hacer una lista. Ahí está el tema, me parece, ¿no?
0: Sí, pero a mí me parece que como equipo todavía está en deuda Brasil.
3: Ah, pero siempre en un mundial, como es un mundial y el bueno, sui generis que te puede marcar, sí. Brasil...
0: ¿Cuánto hace que Brasil no gana en un mundial?
3: Bueno, pero por eso mismo, tenés cuidado por las dudas.
0: No, lógicamente con el respeto que merece, con la calidad de sus jugadores, pero hace mucho que Brasil no define. Hace mucho que Brasil no define.
2: Lo de Ancelotti me pareció a mí más presión impuesta por la sociedad brasileña, que allá hoy justo veía un par de periodistas, allá son hinchas de la selección, pero de verdad, más que de los cuadros, decían un par de periodistas.
3: No,
2: y es verdad,
3: todo lo contrario.
2: Son hinchas de la selección.
3: No, todo lo contrario. Brasil...
2: Habían 3 millones esperando a que diga Neymar.
3: No, pero se pelean los cariocas con los paulistas, es muy regional. El hincha de Flamengo es hincha de Flamengo, y el hincha de Corinthians es hincha de Corinthians. Pero la selección te anuncia todo antes, no en este caso, porque ahora lo anunciaron ya 10 selecciones, pero... para evitar problemas y para que no se... El brasilero, estás loco, es localista saladísimo.
0: A mí me llama la atención, digo, en cuanto a potencial. Por ejemplo, acaba de sacar la lista Portugal. Yo miraba la lista de Portugal y ¡pa! De medio campo de Portugal, Bernardo Silva, Bruno Fernández, Rubén Neves, Vitinha, João Neves. Es una cosa... Mateu Nunes. Tiene un cuadro que... Madre mía.
2: Sí, están todas allá.
3: Hay 5 o 6 selecciones que están por encima del resto, más allá de lo que pueda pasar. Insisto, para mí también es un mundial, como llegues, como se te dé,
0: sí,
3: lo que pase y.
0: Bueno, como
3: y
0: la todos sorpresa. Los mundiales, José, digo, siempre va a haber lugar para una sorpresa, siempre van a estar un par de los más fuertes definiendo. En fin, más o menos, como aquí hay una cantidad de selecciones que están por este criterio de universalidad y le da un tono muy especial, pero que en un mundial en serio no deberían jugar, en cuanto a nivel competitivo, a eso me refiero, ¿no? Pues, con todo respeto, Curazao, Cabo Verde, una cosa que... Hay partidos de esta, va a estar muy difícil mirarlos, ¿no?
2: Sí, estamos de acuerdo, no están los mejores. Pero ustedes no creen que...
0: No, están los mejores, pero ¿qué pasa? Pero ampliaron sí, y
2: claro,
0: hay un mejor. Montón de selecciones que no tienen nivel para mundial.
2: ¿Ustedes no creen que lo llevó por presión, Ancelotti?
0: No creo presión. Que alguien como Ancelotti ceda a la presión.
3: No, pero que hay presión, no hay duda, porque está Neymar. Y esto en función de lo que un mundial tiene o de que el negocio del fútbol tiene. Pero también no estamos hablando de cualquiera, ¿no? Y es un jugador activamente en este momento, ¿no?
2: Yo creo que por cómo se vivió el en vivo de todo el tema de la prelista...
3: La presentación.
2: Sí, si no lo llevaba Neymar, lo mataban. O sea, literalmente, a Ancelotti.
0: Pero...
2: Le iban a hacer una hoguera. Ay. Y no le cambiaba a un jugador más entre 26.
0: No, ¿cómo no te va a cambiar?
2: Nah,
0: te cambia, sí. No va cualquiera a un mundial. Un mundial es
3: lo máximo.
0: Claro, ¿cómo no va a cambiar?
2: ¿Pero cuántos usas en un mundial? ¿16, 17?

0: Tacuarembó le hizo tres goles, dos goles a Fénix.
1: Bien, Tacuarembó, ojo. Sí. Fénix fue el último campeón,
0: Sí, sí. Y no había ganado.
1: No, dos goles, tres a Danubio.
0: Dos a uno. Lusao. No, Danubio no juega porque está en la A. No juega ahí. Claro. Pero, claro. Sí, sí. Pero bueno. Ya volveremos con el tema selección. Tenemos la palabra de Araújo, al que escucharemos en minutos, que habló en un programa español. Hoy comienza la semana de copas para los uruguayos.
2: Sí, a las 7 en el Estadio Centenario con Augusto Aragón, árbitro ecuatoriano. Sale Torque a escena frente a Riestra. Torque con Tornacioli, seguramente con Agüero, Romero, Gary Cajelmacher, Silvera en el fondo. Pisiquilo, la vuelta de Siles, Montes, Obregón, Salomón Rodríguez, Ramiro Lequini. Para mí no va a cambiar mucho de todos los titulares de Marcelo Méndez para seguir como líder de la Sudamericana.
0: Está primero, va por asegurar justamente la clasificación directa dentro de la Copa. Juega frente a Riestra, con el que perdió en la Argentina. El equipo de Méndez buscará la victoria.
3: Nosotros, la idea nuestra es ir a plantear lo que somos. Creo que lo estamos haciendo de buena manera. Y bueno, vamos a enfrentar a un rival muy intenso, muy aguerrido, muy similar a los equipos uruguayos. Lo conocemos bien a Riestra. Tiene identidad y la característica de los jugadores, que son muy, muy aguerridos, muy intensos. Así que nada, trataremos de plantear el partido. Vamos a ir a ganar, después veremos. Nosotros, cuando salió el sorteo, el mensaje nuestro y de los jugadores es ir a competir. Después, si nos da, obviamente vamos a estar locos de la vida. Y si no, plantaremos un montón de cosas, pero queremos ser nosotros. Eso es lo importante, de ir a disputar los partidos con la idea nuestra, de no traicionar el modelo de juego, de no traicionar lo que trabajamos y bueno, y medirnos de esa forma.
0: Bueno, recordamos la semana de Copa que comienza hoy con Torque desde la hora 19 en el Centenario ante Riestra.
1: Mañana Nacional.
0: Continúa mañana con dos partidos.
2: A las 19, sí, va a Boston ante O'Higgins y a la misma hora Nacional con Universitario. El jueves es turno.
0: Sudamericana y Libertadores.
2: Sí,
0: ¿no?
2: Sí, sí. Y el jueves es turno de los últimos uruguayos. Puerto Cabello ante Juventud a las 19 y 9:30 Peñarol ante Corinthians en el campeón del siglo.
0: Sudamericana y Libertadores también. Estaremos hablando, por supuesto, de los equipos grandes de cara a sus partidos de Copa Nacional. Aparentemente con la misma formación para jugar frente a Universitario.
1: ¿Cómo se perdió Boggio,
0: Bueno, son decisiones del técnico, ¿no? El técnico ahí lo que busca es una mixtura. Y Dos Santos, está bien, pedimos oportunidades para los jóvenes. Y el técnico se la está dando tanto a Viera como a Dos Santos en la mitad de la cancha.
2: Y dos partidos ganados con este 11 titular, y bueno.
0: El que no está para volver es Rogel.
2: Por lo menos.
0: Lo que determinó el mantenimiento de Viera en la defensa. Al tiempo que, por el lado de Peñarol, se anuncian retornos, hay que ver quiénes pueden jugar.
2: Ferreira, por acumulación de tarjeta,
0: no está. Bueno, aparentemente se anuncia que Goulart podría jugar y que jugaría Remedy en la mitad de la cancha. Pero todo en condicional, ¿no?
1: Claro, sí, porque Remedy ya está pronto, pero viene de un parate y por una situación bastante que lo sacó a prepo, ¿no? No sabe uno si es Remedy, ahora qué otra opción tiene Peñarol si no. Ese es el tema.
0: Ay, en el medio, Fernández, Trindade, no, más o menos lo que ha venido manejando el técnico, ¿no? Tiene ahí algunas alternativas. Remedy fue un jugador muy importante en la medida que estuvo bien, más allá de algún desnivel en su rendimiento. Bueno, ya volveremos a la Copa. Por lo pronto, torneo local. Y ayer, una victoria clara, categórica, contundente de Deportivo Maldonado.
4: Escapa Tabó, pelota al medio, el Colito. Y el Colito no falla en 5 del primer tiempo. Es del Depo que le gana a Danubio 1-0.
5: Creo que dominamos bien la gran parte del partido. Si bien el equipo rival tuvo sus situaciones y después no hicieron un gol a lo último, creo que somos justo vencedores.
4: Centro de Espíndola, la perdió Goico, Tabó. Tabó duplica distancias, Deportivo 2.
6: Creo que todavía no hemos llegado al techo nuestro. Creo que hasta incluso en el primer tiempo pudimos haber hecho algún gol más. Somos muy claros en nuestro juego, lo que queremos, y creo que lo demostramos muy bien a la cancha.
4: Travesaño, la arrasaba, el gol. ¡Gol! Y el partido se liquida, Deportivo Maldonado 3, Danubio 0.
7: Sensaciones muy lindas, que extrañaba, de verdad que extrañaba. Fueron meses muy largos, son emociones que están a flor de piel y muy contentos, muy, muy feliz.
4: Cabrera por adentro, la dejó correr a Zambuja. Ferreira es el único escolta de Racing en la tabla anual. Deportivo Maldonado 3, Danubio 1.

0: Bueno, dos cosas. Una, qué bien que juega Deportivo Maldonado. El fútbol que se juega hoy, estábamos hablando de eso. No hay posiciones fijas, una movilidad permanente, un ritmo sostenido.
1: Y sin jugadores sobresalientes.
0: Bueno, una idea, un colectivo y fundamentalmente eso, las polifunciones. Vos ves que cambian, entran, salen permanente, todo coordinado, ¿no?
1: El Colito Ramírez anduvo perdido ahí por la vez, sin jugar, a veces sí, a veces
0: Tabó
1: no.
0: Tabó se fue con Rampla.
1: Tabó se fue al descenso, no pod- y hoy son superlativos en un equipo.
0: Está jugando con Menosa y Tealde, sabieron que no son jugadores de...
1: ¿Cómo se hace expulsar Tealde?
0: Sí, innecesario, pero fundamentalmente eso, ¿no? Me parece que lo que hay es trabajo, es un equipo trabajado, convencido y el claro entendimiento de que hay otra manera de jugar al fútbol, que hoy en día el fútbol va por otro lugar y es por acá claramente. Mucha movilidad, mucha intensidad. Ya no la rigidez de posiciones fijas, un esquema, los números telefónicos, no. Esto es dinámico. No sé si han mirado con detenimiento.
2: El segundo gol es parte de eso, más allá después de la salida de Goicochea, no, pero cómo pero la elaboran por izquierda.
0: Hay permutas permanentes, entran, salen, Espíndola, Noble, aparecen por cualquier lado. Bueno, juegas en una referencia de punta. Porque el Colo Ramírez baja, Tabó se mueve a las bandas, la movilidad es constante, permanente, no da referencias de marca, es un equipo un equipo que tiene trabajo. La contracara de Danubio. Danubio está sin chispa, ninguna. Es un equipo que no tiene intensidad, es un equipo apagado, es un equipo con una mitad de la cancha que no cambia el ritmo. Y es un equipo que tiene mellada la confianza. Le hacen un gol y no.
2: Y también se lo hicieron al toque, ¿no? Al arranque del partido y te mata.
0: Le duró 5 minutos el partido. 5 minutos. Y esto trasciende a Leo Ramos, a Matosa. Estamos hablando de dos de los técnicos más ganadores de la historia de Danubio. Me refiero aquí, hay un problema estructural que seguramente viene desde la directiva, pero que pasa indefectiblemente por un grupo de jugadores que no está rindiendo nada. Y no hay una imagen de conjunto, no hay una idea de juego colectiva, que es la gran diferencia. Ayer hubo pero una diferencia radical entre un cuadro y el otro. Le pudo haber hecho 5 goles sin problema, sin ningún problema se lo pudo haber hecho. Es preocupante. Hoy Danubio no tiene problema. ¿Por qué? Porque Cerro, Progreso, Cerro Largo, no le ganan a nadie. Y no. Wander rescata un punto cada tanto.
1: Wander, el punto de Wander en esta fecha valió un montón, porque perdieron todo.
0: Hoy Danubio no está con la luz roja prendida.
1: Tiene la luz roja prendida.
0: No, prende y apaga. Roja constante no está prendida porque el resto es un desastre. Pero si no, el resto que está abajo.
1: No, pero mirá que Danubio hoy está a la altura de Cerro y Progreso. No gana, no juega.
0: Bueno, tiene muy buenos jugadores, pero le faltan algunas características. Le falta el juego colectivo, pero le falta intensidad a este cuadro. No tiene intensidad. Le falta un medio que marque los tiempos del juego, que no lo tiene, y después sobre todo una idea colectiva. Ayer fue radical la diferencia. Es verdad, no todos los equipos... Hay claramente una división en cuanto hay equipos que juegan muy bien y hay equipos que juegan muy mal en el campeonato. Juega muy bien Deportivo Maldonado, Albion, Racing, Juventud, más o menos va por ahí. Pero después hay un grupo que está, los que mencionamos, que están abajo, y agregarle alguno más, y es muy difícil, es mucha, sustancial la diferencia en concepción de juego, en rendimiento. Hay cuadros que no le encuentran la vuelta.
2: Y ayer Leo Ramos igual en el 11 titular no modificó mucho.
0: Sí, cambió, puso a Balat, bueno, puso
2: a Papelito, pero
0: a Zambuja con Papelito arriba, pero
1: muy bajo a Zambuja también,
0: todo Danubio, José. Ayer el arquero la macanea en un gol, los zagueros el gol que regala Velázquez, después termina siendo echado por una reacción totalmente intempestiva, le cometen una falta clarísima, pero cae al suelo y lo putea al juez en la cara, que lo va a echar. Pero evidentemente, ¿qué pretende? ¿Que no lo eche? Si lo insulta teniéndolo al lado. En la cara lo insultó. yo qué sé, me parece que hay una energía negativa que ha ganado, que ha dominado la situación, y hay un montón de jugadores que tienen historia propia en el club que no están dando el tono, lamentablemente. Bueno, habló de Inoia, que tiene mucho que ver con este momento deportivo del Deportivo Maldonado, justamente siendo el artífice, el ideólogo de este desarrollo de juego que lo pone como uno de los mejores equipos del campeonato.
3: El equipo hizo un muy buen partido, donde me parece que ofensivamente generamos un sinfín de situaciones y bueno, creo que el equipo demostró tener autoridad, personalidad, tener una idea de juego, ir a buscarla, y bueno, obviamente que todo eso bueno muchas veces nunca es más grande el pero que lo bueno, ¿no? Hay que aprender de algunas cuestiones, tenemos que ser todavía más punzantes para a veces marcar una diferencia mucho mayor, que como consecuencia tiene un montón de cuestiones psicológicas dentro de la cancha, de lo que puede eso ser consecuente para el rival, etcétera, etcétera, que bueno, que como nosotros somos entrenadores a veces vamos mucho al detalle y a veces vemos el camino largo. No me queda el gusto amargo para nada, estoy muy feliz por los jugadores, pero obviamente que siempre hay que aprender y para eso estamos. La verdad que pienso en el partido, como te digo, pienso en este partido, después pienso en el otro, obviamente que tenemos jugadores que son muy importantes para nosotros y obviamente que bueno, que ahora habrá que trabajar con todo esto, ¿no? Porque también con un expulsado, cosas que no me gustan para nuestro equipo, pero como dije, nosotros nos podemos equivocar, tenemos errores y aprenderemos todos juntos y volveremos a intentarlo.
0: Bueno, Dinoia, ahí estaba el técnico del Deportivo Maldonado, este argentino que vino, que ya lleva un tiempo aquí en el país, que había dirigido a Sudamérica.
1: 2 años, ¿no?
0: Sí, había dirigido a Sudamérica antes, ¿no? Recordemos. Que en Deportivo ha logrado en este lapso cosas muy interesantes. Bueno, Ronald Araújo está bastante mediático, ¿eh? Estuvo en la televisión española.
1: Viste que justamente contó eso, a propósito de que antes no hablaba ni con su mujer y que ahora le han aconsejado, y es lo que está haciendo, hablar por todos lados.
0: Estuvo en La Revuelta, una nota amplia.
1: Habla más que Parietti.
0: Tenemos diferentes, diferentes fragmentos de lo que fue la nota. Ahí te ponen en una situación. Él salió con la cabeza levantada jugando. Te ponen una situación muy incómoda. Claro, cada quien responde lo que tiene ganas. Pues te preguntan qué patrimonio, cuánta plata tenés en el banco.
1: Claro, para poco, hermano.
2: Pero sí. Pará, porque es un programa.
1: ¿Cuánto tenemos?
2: No, muy conocido.
0: ¿Y cuál es el chiste?
2: Es el van a Estrella, ha ido Shakira y le preguntan a Shakira también.
0: Sí, está, pero
2: nadie contesta. Un poquito
0: nadie sí, contestan. Ha habido algunos que han contestado.
2: Dice, no, tengo 8 cifras, 7 cifras.
1: ¿Vos cuánto tenés, pocho?
2: Yo no tengo ni 2 cifras. ¿Y le debía 100 pesos a Mauro.
1: ¿Y el auto?
0: Le debes una tarta a Estelita.
1: Sí. ¿Y el auto?
0: A Mauro le debes
2: 100 pesos.
0: Que no sé para qué era.
1: ¿Y lo de Estelita?
2: Pero no, es...
0: Estelita te lo pago a Mauro. Una vergüenza.
2: Entonces en ese programa, bueno, se hace ese estilo de preguntas tontas, nada más. Yo qué sé.
1: ¿Cuál es tu profesión?
2: Relator.
1: ¡Eso! ¡Vamos, pocho!
0: Bueno, hablando de la depresión de Ronald Araújo, del momento que le tocó vivir y...
2: Pague las deudas, me dice Señorán.
0: ¿Cómo?
2: Pague las deudas, dice Jorge Señorán, que está muy activo.
0: Está activo, Señorán,
1: sí,
0: ¿no?
1: Sí,
0: activo.
1: Sí, está muy bien, está muy bien.
0: Es algo que lo hemos contado, pero ahora que Señorán está escuchando.
2: Sí.
0: Señorán es un viejo, ¿no? Claro, es un señor grande.
2: Tiene derecho
0: viejo
2: a réplica, así que ojo.
0: Y grabaron contigo, sí, la promo del Mundial. Y Señorán te pechaba a un viejo y te tiraba 3 metros. Yo no puedo creer.
1: ¿Es cuál básquetbol, señor?
2: Más allá de...
0: No, pero es un viejo.
1: Está roto la rodilla.
2: Más allá de viejo, no viejo.
1: El pocho está jugando lesionado.
2: Tiene cuerpo eso.
0: Mirá, es casi un sexagenario, señor.
2: Es como mi viejo también. Es un cuerpo, viste, ya hecho, que te tira.
1: No, aparte por respeto. Vos fuiste con respeto.
2: Claro.
1: Fuiste con respeto.
0: Te movía 3 metros, señor. Yo no...
1: No, fuiste con respeto.
0: No podés ser tan endeble, Jorge.
2: Hay que darle para adelante.
0: No, no.
2: Ahí está escribiendo, señor.
0: Fuerte.
1: ¿Para dónde? ¿Para adelante qué?
0: Bueno, las casas. Vamos a escuchar a Hugo.
4: No sé cuánto has hablado tú del tema. Has tenido una época ahí que has estado un poco anímicamente peor, ¿no? No he visto mucho, pero lo que he visto antes, como has tenido un tiempo ahí con ansiedad y con un poco de época difícil, supongo, ¿no? Sí. ¿Pero?
5: No, bien, bien. Ahora me siento bien, gracias a Dios. sí, tuvo un momento que...
4: ¿Qué época? ¿De cuándo? Más o menos reciente, ¿no?
5: Cuando paré hace 6 meses, cuando tomé la decisión de parar.
4: ¿Es verdad que
5: y recuperarme? Sí, estuve casi un mes.
4: Se hacía poco en el fútbol esto, pero se empieza a hacer, ¿no? Que aparte de una lesión de rodilla, paras por lesión, por estado de salud mental regular, claro.
5: Sí, no lo había visto antes de que lo hiciera yo, no había visto. Sí que hay gente que quizá había hablado un poco, porque existe mucho tabú todavía sobre ese tema. Pero en un equipo como el Barça, tomar esa decisión y fue duro, pero fue claro, importante.
4: ¿Cómo lo haces o con quién hablas? Como es una cosa de la que no hay muchos antecedentes de un futbolista que diga, tengo ansiedad, estoy mal, quiero parar. ¿Con quién lo hablas? ¿Lo hablas con el entrenador? ¿Lo hablas con el club?
5: A ver, yo venía guardando esto hace mucho tiempo. Yo sentía que no estaba bien, ya hacía casi un año y medio, porque también deportivamente no me sentía como soy yo como jugador, que sé lo que puedo hacer.
4: Se mezcla un poco todo.
5: Se mezcla un poco todo. Y fui acumulando cosas, era de hablar poco.
4: Hay que hablar, Ronald, hay que decir las cosas.
5: Hay que hablar. Y me iba guardando todo, se me juntaron cosas también de infancia, cosas, entonces ya era un cúmulo y...
4: Perdón, por curiosidad ya de cosas, porque esto a la gente que le pasan estas cosas, eres de contarlo poco, pero ¿te lo guardabas para ti solo o en plan con tu mujer lo hablabas? O sea, ¿hasta qué círculo hablabas de me encuentro mal?
5: Con mi mujer hablaba, pero poco, porque me guardaba todo para mí prácticamente.
4: Ya, es que y hasta que, fuerte, ¿eh?
5: Sí, es fuerte, porque hay un momento que explotás.
4: Claro.
5: Y fue ese momento que tomé la decisión de parar porque no me sentía bien, no me sentía yo, ni en mi casa, con mi familia, ni con mis hijas, y ni jugando al fútbol. Había dejado de un poco de disfrutar de lo que más me gusta hacer, y entonces levanté la mano y dije, algo me está pasando y necesito ayuda de profesionales y gente que me pueda dar herramientas para poder salir de este. Y fue lo que pasó, la verdad que...
4: ¿Te pusieron en contacto con alguien, supongo, o algo así?
5: Sí, ¿no? Empecé a trabajar con profesionales y me ayudaron muchísimo. No pude expresar, hablar con mi gente también, sanar cosas que quizás que hayan pasado antes.
4: Igual lo que has dicho, que te das cuenta que te empiezas a comer con cosas del momento y te vienen cosas también del pasado, lo que has dicho de chaval y tal, que se empieza a hacer
5: bola. Sí, porque hay muchas cosas que te van acumulando y hay un momento que sale todo.
4: Ya.
5: Pero la verdad que lo me siento muy feliz de haber tomado esa decisión porque me cambió la vida. O sea, hoy me siento el Ronald que sé hacer, el padre, el hijo y también el jugador, porque ya me siento bien y
4: diste
5: feliz.
4: Diste el paso y salió bien, ¿eh?
5: Sí, sí.
4: Hay que hacerlo, ¿verdad?
5: Hay que hacerlo.
4: Me alegro, ¿eh?
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1: El Indio Velázquez la dejó corta. De León. Engancharía. De León con el toque noble. Travesaño. La arrasaba. El gol. Gol. Travesaño dijo que no y Larrazábal le rompió el arco. Y el partido se liquida. Deportivo Maldonado 3, Danubio 0.
2: Nosotros seguimos con la misma humildad, con el mismo trabajo, disfrutando mucho. Siempre digo que este es un juego de emociones. A veces, muchas veces está denostado, muy peyorativo eso. Yo estoy contento hoy por la vuelta de Larrazábal. Siempre digo que los jugadores tienen que estar sanos y el problema tiene que ser nuestro. Un jugador que hace mucho tiempo no jugaba, demasiado tiempo, por eso mi emoción y mi alegría, porque nosotros convivimos todos los días y vemos sufrir mucho a los jugadores cuando se lesionan. Él tuvo reiteradas lesiones en un mismo lugar y bueno, es un chico que es del club y que es joven, y bueno, creo que eso representa también un poco la alegría de los jugadores en el vestuario cuando él entró recién, y me parece que yo le doy mucha importancia a esas cosas. Obviamente que ganar te lo hace todo más feliz, pero la realidad es que en este camino que siempre hablamos todos juntos, el plantel es lo importante. Hoy volvieron a jugar jugadores que tal vez tienen menos minutos, así que eso a mí es lo que me pone feliz. Después, los objetivos que vayan apareciendo, vamos a poner el pecho y lo vamos a afrontar.
3: Bueno, pocas veces se da que la vuelta de un jugador provoque tanta alegría, más allá de que fue la vuelta ideal, porque ingresar, hacer un gol después de tanto tiempo, pero desde las palabras del técnico hasta la actitud de los jugadores y ese vestuario que no vimos, pero las sensaciones se transmitían de mucha felicidad. Bueno, marcan, testimonian claramente que Larrazábal tiene un lugar ganado dentro del grupo y que la de ayer fue una noche muy especial. ¿Cómo te va, Gonzalo? Un placer, bienvenido, muy amable.
4: Hola, buenos días, buenas tardes, saludos para todos ahí.
3: Fue especial esa noche, ¿no? La de ayer.
4: Sí, la verdad que sí, era un momento que estaba esperando hace mucho y la verdad, ver la reacción de los compañeros es algo, una sensación muy linda y me deja muy contento, más eso que el gol, que la vuelta. La reacción de los compañeros es algo increíble.
5: Lo que pasa es que sos muy joven para tanta espera, ¿no? ¿Qué fue lo que te pasó y por qué casi un año sin jugar?
4: Sí, fueron varios desgarros. Esto empezó en agosto con un desgarro en cuádriceps con tendón y varias recaídas. Cada vez el desgarro se hacía más grande y costaba recuperarme, cada vez me llevaba más tiempo. Y cuando ya estaba sano, se venían las finales de los playoffs, y si no recuerdo mal, 25, 26 de noviembre, venía entrenando normal con el grupo, y sufrí una lesión de posterior con tendón también, de la otra pierna, uh-huh. que por el... Lo que me venía pasando de reiteradas lesiones me llevó muchísimo más tiempo, más tiempo de recuperación, y bueno, me llevó como hasta marzo, y ahí pude sumar minutos en tercera, que me hizo muy bien esa oportunidad que me dio el club, y intenté aprovecharlo, y bueno, ayer se dio de poder volver, y nada más lindo que con un gol.
3: ¿Y cómo fuiste tratando cada una de las lesiones? ¿Fueron tratamiento convencional o hubo en el desarrollo clínico algún tipo de variante con alguna nueva metodología?
4: Sí, al principio fue lo convencional, lo que se hace siempre, y a medida que iba teniendo recaídas fui buscando otras alternativas. Probé hacerme plasma rico en plaquetas.
3: Ajá.
4: Que es algo que está muy de moda, y probé porque ya me venía pasando tanto que por probar no perdía nada. Fui a fisioterapia por mi cuenta también, y nada, y ahí hice varios tratamientos, pero fue difícil, pero probé de todo, y bueno, al final creo que me estaba ganando la ansiedad, ¿viste? Muchas veces me apuraba de querer estar con el grupo y, claro. Y hacía cosas que capaz que no era el momento para hacerlas. Y más allá del tratamiento, creo que lo más importante era tener paciencia, y lo fui aprendiendo en el transcurso que me llevó de la lesión.
5: Claro, pasa que paciencia a los 22 y con ese mundo tan lindo y con tanto talento es muy difícil. Igual, Vos contabas varios desgarros, ¿no? Porque es complicado, salvo que aceleres, como vos decías, que un desgarro desgarre en el mismo lugar, ¿no?
4: Sí, fueron todos en el mismo lugar. Se cerraba la cicatriz y se volvía a abrir. Increíblemente no, o sea, no tenía explicación, la verdad no le encontraba explicación. Y bueno, no me quedó otra que tener paciencia, que saber esperar, que entenderme a mí, a mi cuerpo, y con el apoyo de los compañeros del club, de Gabriel, que siempre estuvo ahí, lo fui llevando de a poco y bueno, se dio.
3: La mente es inquieta, ¿no? Vos hablas del cuerpo, de la integralidad del cuerpo, pero la mente habitualmente es inquieta. ¿Cómo la dominaste?
4: Sí, es muy difícil. También en casa, ¿viste? Te están preguntando todo el tiempo, ¿y para cuándo? ¿Y cuánto te queda? Yo ir a fisioterapia y ver ecografías, y era algo diario de verlo todo el tiempo, de pensar cuándo iba a estar de vuelta. Pero también fue parte del grupo, del cuerpo técnico, como te dije, estuvieron ahí apoyándome y me ayudaron a calmar esa ansiedad que tenía, esa voz que me hablaba internamente de querer estar, de querer apoyar al equipo, de querer ayudar. Y bueno, intenté apoyarme en la gente que me hablaba, que tienen más experiencia en este ámbito, y bueno, intenté llevarlo así, hacerle caso a esas personas, y por suerte salió de buena manera.
5: Ajá, Gonzalo Larrazábal, a propósito, esa voz que te hablaba, ayer la pudiste expresar, ¿no? Porque nada alivia más que un gol al volver.
4: Sí, sentí que me saqué un peso enorme de arriba, la verdad, de estar adentro de la cancha. Bueno, creo que fue, si no fue la primera pelota que toqué, fue la segunda. Uh-huh. Y nada, fue algo muy lindo, una sensación muy linda.
3: Decías que en la previa te habías enfocado y habías puesto toda la energía en que se diera algo como lo que se dio.
4: Sí, yo por lo general en las tardes me gusta estar tranquilo y descansar antes de los partidos. Y nada, intenté dormir la siesta, no podía, la cabeza me daba mil vueltas, me imaginé haciendo una cantidad de goles. Un poco de esa ansiedad también, ¿viste? Pero sí, intenté estar tranquilo, visualizarlo, no pude dormir nada, pero nada, intenté eso y por suerte se dio, que fue algo muy lindo.
3: Y se dio con tu gente en la tribuna, ¿no?
4: Sí, estaba ahí mi novia, mis padres, mi hermano y mi sobrino que pudieron venir también, y ver la reacción de ellos fue maravilloso. Que ellos también lo sufrieron a la par que yo, o peor, que estuvieron siempre acompañándome en estos meses, y verlos a ellos fue algo increíble.
5: Lo bueno es que te sentís bien, ¿no? Porque también debe haber, imagino, más allá de los músculos, la cabeza, ¿no? El poder dominar ese temor lógico.
4: Sí, muchas veces me costó el volver a patear una pelota, el volver a correr. Ese miedo no, creo que no se termina de ir nunca una vez que te pasan lesiones de este tipo. Y nada, intento controlarlo, intento hablarlo también con allegados del club, con gente que trabaja ahí, con los fisios. Cualquier molestia que tenga, siempre están ahí para apoyarme también. Y nada, intento ser bastante maduro en ese tema de cualquier cosita que sienta, frenar y hablarlo con ellos o con Gabriel, y me ayudan mucho a tranquilizarme, ¿viste? A no ponerme nervioso y que capaz algo mínimo no termine siendo algo más grave, que capaz que antes seguía, no me importaba el dolor o la molestia y terminaban en algo más grave.
3: Se nota al escucharte que tenés claridad conceptual para manifestarte, para explicar. A ver, recurrimos a esa habilidad notoria que te distingue. Estábamos debatiendo al principio acerca del juego del Deportivo, y lo que uno nota al ver al equipo del que sos parte es que ustedes desarrollan una especie, lo que se dice, el caos organizado, ¿no? Porque es de una movilidad constante, de unas permutas reiteradas, cambio de posiciones, ocupación de espacios, y un trato de pelota muy, muy, muy depurado. ¿Cómo manejan el tema de los movimientos para que sea tan imprevisible y salga tan coordinado?
4: Sí, es algo que sin dudas que entrenamos, que es algo que Gabriel nos pide, de constantemente buscar la pelota, buscar espacios. Eso hace que se generen espacios para otros compañeros. Y creo que en ese caos, como le llamás vos, es en donde mejor nos sentimos nosotros, donde más cómodos estamos, porque tenemos jugadores muy muy habilidosos, con muy buena técnica de mitad de cancha para arriba. Uh-huh. Y creo que nada, que eso es una capaz de las claves nuestras, el estar constantemente moviéndonos, ocupando espacios y liberando a otros compañeros. Creo que va más por ahí de la idea de Gabriel, intentar llevarlo a la cancha, y con los jugadores que tenemos es mucho más fácil.
3: Bien, me viene a la cabeza, ¿en qué partido de la selección del medio local fue que estuviste?
4: Estuve con Guatemala, si no me equivoco.
3: Con Guatemala.
4: Estados Unidos.
3: Exacto.
4: Y a fin de año con Gremio se hizo también un amistoso en Rivera, que también estuve.
3: Bien. Y ahí ya se te identificaba y distinguía como un hombre que sabía... bueno, ahí fuiste utilizado como externo, ¿no? Por izquierda.
4: Sí. Bueno, desde que debuté en Uruguay, Montevideo, Joaquín Bogosian lo usaba como un extremo, un externo. Uh-huh. Y cuando llegué acá también estaba Joaquín y bueno, después llegó Martín Piñeiro y Gustavo Díaz también. Y me seguían utilizando ahí, es una posición en la que yo me sentía cómodo. Y bueno, me tocó ir a la selección y me pusieron de externo, sí. Y realmente es una posición que me gusta, que me siento cómodo en el uno contra uno. Creo que es una de mis virtudes. Pero ahora también estoy intentando adquirir como nuevas habilidades, porque Gaby me usa más por dentro. Uh-huh. Anoche me puso como un doble punta.
3: Exacto.
4: En entrenamientos me prueba de enganche o interior y tal. No es que lo haga mal, me falta experiencia en ese lugar, pero intento siempre aprender y ver a los compañeros que lo hacen muy bien y bueno, eso.
5: Gonzalo Larrazábal, vos hablabas de tu debut en Uruguay, Montevideo. Vaya si hay enseñanza por ahí. ¿Y cómo llegas de ahí al Deportivo Maldonado?
4: Sí, bueno, me tocó debutar ahí. Fue un año, arrancó bastante complicado porque del torneo de competencia ganamos uno de siete. Y con la llegada de Joaquín nos empezó a ir muy bien. Uh-huh. Tuve muchos minutos, por suerte. Y mediados de noviembre, más o menos, tuve un llamado de acá de Deportivo, de la gerencia deportiva, y me comentaron que me querían, que me estaban siguiendo. Y después también se dio justo la llegada de Joaquín acá, que era mi técnico ahí en Uruguay, Montevideo, y se ve que dio el visto bueno y me facilitó muchísimo la llegada para acá.
3: ¿Vos hiciste formativas en River?
4: En River, sí.
3: En River. Y ahí, no sé, compañeros que hayan llegado, ¿con quiénes?
4: Estuve con Matías Arezzo, estuve con Thiago Valeto, con Thiago Borbas, con Guillermo Gandolfo, que hoy está en Central.
3: Exacto. Buen cuadro, ¿eh?
4: Sí, teníamos muy linda generación.
3: Y ahí, vos lo veías, un jugador como Arezzo, vos decías, pa, este la va a romper, no hay chance.
4: Sí, ya desde séptima se notaba. En séptima, si no mal recuerdo, hizo 50 y pico de goles. Uf. Salimos segundo esa séptima en la general. Y al año siguiente, en sexta, ya no estaba con nosotros. Ya estaba un par de categorías más arriba y era cuestión de tiempo que llegara.
3: ¿De qué barrio sos vos, Gonzalo?
4: Yo actualmente estamos en Barros Blancos, Canelones.
3: Ah, mira.
4: Pero nací en Malvin Norte.
3: Ah, de Malvin Norte, mirá vos.
4: Sí, en Malvin Norte.
3: Mirá vos, ahí tenía Danubio, Basaña, todo a mano, ¿no?
4: Sí, en Danubio hice mis primeros años de AUFI. Claro. Habré hecho un año y medio, creo, si no mal recuerdo.
3: Mirá vos, que te viene bien a veces mirar un poquito por el retrovisor y recordar, sí, aquellos tiempos, ¿no? Para ver dónde estás parado hoy, habiendo... No fueron tantos años, pero por lo pronto tenés tu trayecto.
4: Sí, fue un recorrido muy lindo, bastante difícil, pero sí, siempre hace lindo mirar para atrás y ver todo lo que uno pasó para estar donde hoy está, y sin dudas que es un lugar privilegiado, que es para pocos. A veces hay que tener un poco de suerte y muchos quieren estar donde estamos nosotros, y hay que disfrutarlo con responsabilidad, pero disfrutándolo cada día.
5: Bueno, pero es un punto de partida, ¿no? A los 23 años, con todo eso, el pan bueno lleva levadura agria, decía la abuela, ¿no? Es decir, ya está curtido, como para que todo empiece ahora.
4: Sí, sin duda.
3: Bueno, un placer escucharte.
6: Tenía una para Gonzalo que me había quedado. Gonza, ¿qué nos puedes contar? Porque yo ahí, viendo un par de notas, tenés historias con tu abuelo, idas en bicicletas cuando arrancaste el fútbol. Contanos cómo eran esos viajes en bicicleta con tu abuelo.
4: Sí, la verdad que hablar de mi abuelo me emociona muchísimo, porque ya no está con nosotros hace más de 10 años. Él era hincha de Danubio, así que no sé qué tan contento estará ahora. Pero
3: ya va a cambiar, ya va a venir la abuela.
4: Sí, me llevaba, me iba a buscar al jardín, a veces olvidaba y me iba a buscar mi madre, pero él siempre estaba muy atento a nosotros, nos llevaba a los entrenamientos en bici, a mí y a mi hermano. Y nada, tengo muy lindos recuerdos, muy muy presente con nosotros, con sus nietos. Creo que nada, que fue un abuelo espectacular, y la verdad me cuesta un montón hablar de él, pero sí, es una persona muy muy especial para mí.
3: No, vale el recuerdo, la emoción, y seguramente
5: claro, y se nota que está en vos.
3: Desde algún lugar habrá visto y disfrutado lo de anoche, ¿no? Claramente tiene un valor simbólico. Este gol va a marcar tu carrera. Seguramente cuando pase el tiempo mirarás atrás y pa, aquel día volví y anoté. Y bueno, con un guiño al abuelo, justamente le hiciste un gol al cuadro del abuelo, pero está, cosa del fútbol, ¿qué va a ser? Un gustazo, Gonzalo, y disfrútalo.
4: Gracias.
3: Bienvenida sea esta vuelta y ojalá te encuentre con muchos logros de aquí para adelante. Muy amable, agradecidos.
4: Bueno, muchas gracias por la nota, de verdad, muy agradecido, y saludos a todos.
3: Un placer.
5: Salud, maestro.
3: Gonzalo Larrazábal, figura en Deportivo Maldonado, en esta vuelta, con gol anoche.
7: ¿Qué pasa? Me dijeron que había partido y al final no hay nada. Yo me estoy preparando y todo, dice el santo cohete. ¿Qué pasa acá, técnico? A ver, no sé, yo le pregunto, porque usted que nos dice todo lo que informa, sí, ya sé, pero ¿qué pasa? A ver qué pasa. A ver, arreglen, porque yo no quiero perder el partido. Además, ¿por qué no avisaron antes y por qué se suspende el partido? Si yo no veo que haya lluvia acá.
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7: Bueno, entramos ahí en la recta que nos llevará hasta las 2 de la tarde, donde viene Gustavo Pérez Berrueta con toda la información.
8: Qué corbata se trajo Gustavito hoy.
7: Hoy Torque, mañana Boston y Nacional, el jueves Juventud y Peñarol. Repetimos, Nacional no haría cambios en su formación.
9: Y hasta ahora repite el 11 que le ganó el otro día a Torque, que le ganó a Cerro. Uh-huh. Y para mí, más allá de
7: no importa
9: de ausencia, está bien que repita el 11 si le dio de comer.
7: No importa lo que para nosotros, no importa lo que para Baba.
9: Es otra cosa, Universitario, Copa Libertadores, presión. Hay que ver cómo enfrenta también el partido.
7: No, pero
9: y las variantes.
7: Tiempo.
8: Equipo que se toca no se gana.
7: Y notoriamente
9: el tiempo va
7: acomodando todo. Digo, Baba necesitaba tiempo de trabajo. Ahora Peñarol, con un par de victorias, también ha ido acomodando un poco la marcha, pensando en el partido con Corinthians del próximo jueves. Vamos a ir antes de las noticias, a escuchar otro fragmento de Araújo en el programa La Revuelta en la televisión pública española, donde
8: lo quisieron hacer hablar de todo también.
7: Le preguntaron por los capitanes de Uruguay, le preguntaron si él era el capitán de la selección, siendo capitán de Barcelona, y dijo no, porque está Josema y Valverde. Y justamente le contaron la anécdota de Josema con Falcao. Que alguien dice por ahí que eso es un mito, que no es real, yo qué sé.
8: No, una vez lo contó Josema, ¿eh?
7: Sí, y eso es lo que dice el conductor, lo que le dice Araújo desconocía esta historia, a ver.
10: ¿Tú eres capitán también de la selección uruguaya? ¿O
11: no.
10: ¿Quién es?
11: Jiménez o Valverde.
10: Uf, Jiménez. ¿Lleváis bien?
11: Sí, muy bien.
10: ¿En la selección?
11: Sí, también.
10: Me gusta.
11: No, pero es tremendo lo que hace Uruguay, porque somos 3 millones y
10: es
11: medio.
10: Es un país muy chico, claro.
11: Y siempre salen jugadores.
10: Siempre salen 3 millones de habitantes, ¿eh?
11: 3 millones y medio ahora.
10: O sea, es más pequeño que Madrid.
11: Sí.
10: Me pone muy contento que estés en el. Es que siempre que sale esta persona quiero hablar de él, porque Jiménez, el jugador del Atlético de Madrid que conocéis, tú sabes, aquí nuestro favorito es Jiménez, históricamente. ¿Sabes las cosas? ¿Sabes por qué? ¿Sabes las historias de Jiménez?
11: No.
10: Ay, Dios mío, tienes que preguntarle. Jiménez salió una vez, empezaron a salir reportajes de delanteros, empezaron a salir que les distraía contándoles historias, chistes. ¿Tú sabes esto?
11: No me acuerdo de esa anécdota.
10: Ese chaval es un fenómeno. Tú tienes trato con él,
11: sí,
10: claro.
11: Sí, claro.
10: Es tu compañero en la defensa.
11: Sí.
10: Creo que era, no sé si Falcao, había jugado contra él y una vez le preguntaron, ¿quién es el defensa más duro que ha jugado? Y dijo, Jiménez. Y dice, ¿pero porque te quitaba el balón? Y dice, no, porque me volvía loco.
11: Buena táctica.
10: Y entonces dice, hay una que me acuerdo que dice, y el periodista le preguntaba, ¿pero qué te hacía? Y dice, pues, y estaba jugando, no me acuerdo, yo creo que un partido de la selección o algo así. Y dice, iban a sacar un córner, y dice, Jiménez se me acerca, me coge como para marcarme y me dice, oye, y este Falcao decía, ¿qué, qué? Y dice, ¿tú sabes si septiembre va con P o va sin P? Esto es real.
11: No, buena táctica. A ver,
10: ¿No lo habías oído esta historia?
11: No, escuchado.
10: Dice que lo volvía loco y le empezaba a preguntar. Y luego había otro, y le preguntaba a más gente y decía, a mí una vez me preguntó que de qué color era mi coche. Y el otro, pero... Y dice, claro, y cuando... Y yo me quedaba, ¿qué? Y ya me había quitado el balón, ¿eh?
11: Oh, es tremenda.
10: No, pues esto pregúntale a José María cuando le veas y te cuente esto, porque a raíz de salir un montón de delanteros que decía que les preguntaba un montón de cosas. ¿Tu padre en qué trabaja? Y el otro, yo... Es increíble.
7: Muy buena, muy buena. El periodista me parece que le echó levadura. Es real que hubo un diálogo muy especial entre un Jiménez jovencísimo, debutante, el que Tabárez iba a debutar porque no tenía más zagueros para poner el día que juega con Scotty.
8: Pero es muy usado eso en fútbol, ¿no? De ir y... Como se hacen a veces las trampas, decía, o el aprovechar situaciones de vida, personales y jodidas.
7: No, pero en este caso no era con ningún tipo de maldad. Es más, el que dicen que buscaba un acercamiento y después... la colgaba de un gancho, era Morena, que venía y le preguntaba por la familia, le preguntaba a sus marcadores.
8: A mí me lo contó el Polilla de los Santos.
7: Le generaba conversación y después...
8: Y le decía, ¿cómo está tu hermana? ¿Cómo está tu mamá? Y dice que un día, yo me preparé, y cuando vino Fernando, dice, ¿y cómo está la familia? Dice, por más que me sigas preguntando por mi familia, te voy a matar igual. Y
7: claro, pero... tal cual. Bueno, en este caso, Josema, es real que le habló a Falcao, me parece que después, en la medida que el mito urbano creció, le echaron ahí un poquito de levadura y bueno,
8: lo aumentaron
7: un poco. Hacemos la pausa, ¿sí? Atento, metido en el programa hay que estar, si no, no.
9: Se viene Claudia.
7: ¿Eh?
9: Se viene Claudia.
7: Bueno, estaremos con...
9: No sé.
7: Con una persona que tiene mucho para decir.
8: Primero Pérez Berruet.
7: Que tiene que ver con algunas medidas que ha tomado la AUF en la competencia de juveniles en algunas categorías, generando efectos que para los más jóvenes no son ideales ni que se le parezca, y vale la pena tener esa voz presente, y lo haremos dentro de algunos minutos. Pausa, viene Pérez Berruet, ya seguimos, estamos en vivo,
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20: El Senado de la República de la Media sancionó hoy la segunda edición del programa Uruguay Impulsa, de empleo y capacitación, que sustituye a los jornales solidarios. La iniciativa, aprobada por unanimidad en comisión, tendrá un alcance de 5.500 cupos, una duración de 4 meses y una prestación de 20.592 pesos por 6 horas de trabajo, con un régimen especial de 4 horas para madres con niños de hasta 3 años. La Asamblea General del Poder Legislativo se reúne también esta tarde en sesión extraordinaria. La convocatoria es para rendir homenaje a los ex legisladores Elmar Michelini y Héctor Gutiérrez Ruiz al cumplirse 50 años de sus asesinatos. La histórica integrante de Madres y Familiares de Detenidos Desaparecidos, Alba González, convocó a la Marcha del Silencio para mañana y afirmó que la orden del presidente de la República a las Fuerzas Armadas para conocer el paradero de los restos ya no admite más demoras.
21: La orden a las Fuerzas Armadas de parte del presidente no puede tener más dilaciones. saludamos y reconocemos el paso gigantesco que representa la solicitud unánime del Senado uruguayo hacia todas las personas que tengan información sobre el paradero de las personas detenidas desaparecidas. Este pronunciamiento es de suma relevancia y necesario, puesto que implica un reconocimiento institucional importante y un mensaje claro hacia la sociedad sobre la responsabilidad estatal frente a estos crímenes.
20: Cuba advirtió sobre un baño de sangre si Washington llegara a invadir la isla, mientras el Departamento del Tesoro estadounidense impuso sanciones contra la principal agencia de inteligencia cubana y varios de sus máximos dirigentes en una nueva escalada de tensiones.
0: El presidente cubano Miguel Díaz-Canel reivindicó el derecho de la isla a defenderse, un día después de que el sitio de noticias estadounidense Axios informara que La Habana adquirió más de 300 drones militares de Rusia e Irán. Según el informe basado en información de inteligencia clasificada, La Habana estaría sopesando utilizarlos contra una base estadounidense en la bahía de Guantánamo, en el extremo este de la isla, y otros objetivos. Esa información se publicó en medio de una creciente especulación de que la administración de Donald Trump está evaluando emprender una acción militar para derrocar al gobierno comunista de Cuba. El reporte señalaba que los buques militares estadounidenses y posiblemente incluso el estado de Florida podrían convertirse en blanco de ataques con drones. En una entrevista con la AFP en Nueva York, el embajador cubano ante la ONU, Ernesto Soberón, afirmó que la hipótesis de un ataque de Cuba contra Estados Unidos no tiene ningún sentido y acusó a Washington de fabricar un pretexto para justificar una eventual acción militar contra la isla.
19: Our first option, our main priority.
0: Nuestra primera opción, nuestra prioridad principal es entablar un diálogo con el gobierno de Estados Unidos. Buscamos establecer un diálogo que nos permita hallar una solución pacífica a nuestras diferencias. Pero si alguien intenta invadirnos o atacarnos, responderemos, porque como dije, tenemos derecho a la legítima defensa.
20: 10 grados, 8 décimas la temperatura, 82% el índice de humedad. 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El señor Mauro Imbríaco en la puesta al aire. 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
2: Bueno, vamos a tener la oportunidad de estar en comunicación con Claudia Nocey, que es madre, pero además es médica especialista en medicina familiar y comunitaria, y tiene especialidad en adolescentes. Ella ha elaborado una carta pública con un montón de contenido que tiene que ver con una realidad que hoy en día afecta a parte del fútbol uruguayo. Y en su encabezamiento establece la decisión de la Asociación Uruguaya de Fútbol de dejar de asumir los costos de jueces y seguridad en la Divisional C, en la Primera Amateur, representa mucho más que un cambio administrativo, implica un retroceso en las oportunidades de desarrollo para cientos de adolescentes y jóvenes en todo el país, tomando en cuenta que la Divisional C no solo es una categoría deportiva, sino para

0: Para muchos gurises es la puerta de entrada al deporte organizado, un espacio de pertenencia, de construcción de identidad, de desarrollo personal y de cuidado. Claudia, un placer, bienvenida, gracias por el tiempo. Y es un tema muy, muy interesante, profundo, que hoy alcanza a un montón de chiquilines. Bienvenida, muchas gracias.
1: Bueno, no, bueno, en primer lugar, gracias a ustedes por darme esta posibilidad, porque estoy buscando espacios para poder, dar a conocer esto. Está saliendo en redes, pero que podamos tomar algunas medidas sobre esto, poder ayudar a estos chiquilines que se están quedando sin estos espacios fundamentales para su desarrollo, en esto de que además estamos con esto de una política pública de priorizar a los niños, niñas y adolescentes. Y bueno, y está pasando esta situación que hoy son 3-4 clubes que este año no van a presentarse en la C, pero uh-huh. Seguramente el año que viene serán más, y así serán más. Y además de que este año aún tampoco ha iniciado, ¿no? Los gurises están practicando desde enero, se vienen practicando, y generalmente el campeonato inicia en marzo. Todavía no ha iniciado el campeonato de la C por todas estas dificultades, que creo que sí entendemos que puede existir algunas dificultades económicas, pero creemos que esto debe discutirse un poco más, buscar otras alternativas para poder invertir en estos espacios, que en realidad no es un gasto, sino sabemos que es invertir en esto de la convivencia, la prevención, el futuro, darle estos espacios a los adolescentes, que es tan importante.
2: Ajá, bueno, por ahí también en la carta pública que usted, Claudia Nocey, ha hecho, ¿no? Como madre, pero como médica también, habla del deporte y en particular el fútbol. En Uruguay cumple un papel insustituible. Debilitar la divisional C es debilitar uno de esos espacios, quitar oportunidades, reducir horizontes y es en última instancia afectar el tejido social que se construye desde abajo, en los barrios, en los clubes, en las canchas. ¿Cómo está en ese sentido la situación y qué es lo que han podido hacer más allá de este reclamo público?
1: ¿Qué es lo que podemos hacer? Yo soy una mamá, una ciudadana primero preocupada por esta situación, una mamá de adolescentes que viven en el deporte y que ve cómo es un espacio fundamental para ellos. Además soy médica, como decías bien, soy médica de familia y soy también especialista en adolescencia, y vemos que el adolescente debe tener estos espacios. ¿Y qué estamos haciendo? En realidad yo estoy haciendo esto, es como gran... No estoy en contra de nadie, yo estoy uh-huh. a favor de los niños, niñas y adolescentes del Uruguay, y que son el futuro nuestro, y en realidad empezamos a hacer esta movida, ¿no? Estoy pidiendo ayuda por todos lados, vemos que hay movidas en las redes, no sé si habrá alguna solución real, porque esto realmente en este momento es dinero, más o menos son $8,000 por mes que un club de barrio debe de tener para poder solventar este campeonato. Uh-huh. Entonces es como muy difícil para algunos, son como 19, ¿no? Más o menos, ustedes lo deben de tener mucho más claro que yo, porque yo estoy viviendo esto como mamá y como ciudadana, pero en realidad son como 19 clubes de la C, que muchos son SAD, otros no son SAD, pero hay algunos, en este momento creo que son 3 o 4 que están quedando afuera. Y bueno, estoy tratando de generar una movida para que estos gurises puedan, porque además a esta altura no pueden buscar otro lugar donde jugar, ¿no? No, a esta altura del campeonato, claro. Ni siquiera empezar el campeonato de la C, pero no pueden buscarse otros cuadros porque ya los cuadros están armados, no es muy, muy, muy difícil para ellos. A mí me hubiera gustado de que también pudieran tener alguna charla, por ejemplo, con alguno de los chiquilines de Rampla Junior, que sé que están muy afectados porque se están quedando. Cooper también se está quedando sin poder, después está Canadian, después hay otro que es SEM, creo, y son más o menos por categoría, si contamos las categorías del club, más o menos son 80, 100 gurises por club, o sea, son un montón.

0: postergados, donde las oportunidades justamente no abundan, y en estos espacios colectivos se incorporan un montón de cosas que benefician a su formación integral, desde compartir, aprender a moverse en conjunto, fortalecer el colectivo, aprender a ganar, aprender a perder, incorporar hábitos de higiene, tantas cosas, ¿no?
1: Por
0: Entender
1: supuesto.
0: que hay un orden jerárquico, que hay tiempos, horarios que cumplir, yo qué sé, un montón de cosas, ¿no?
1: El compromiso
0: Claro.
1: con los compañeros, con la institución, ¿no? Y además muchas veces estas instituciones, clubes de fútbol, clubes deportivos, pasan a ser su segunda familia, ¿no? Y no solo de los gurises vulnerados, ¿no? O sea,
0: No,
1: no
0: también en general,
1: tenemos que
0: claro.
1: hablar de todos, ¿no? Porque son espacios que ellos le dan mucha importancia, y que la salud mental es un tema. La adolescencia, los adolescentes tienen, la verdad, que un gran potencial de desarrollo y de creatividad, pero también tienen un aspecto de vulneración en la adolescencia, y si les pasan estas situaciones, a veces les es mucho más difícil que cuando uno es de superarla que cuando uno es un adulto. Y hay muchos gurises que están solos, muchas gurisas que están solas. Entonces, estos espacios son de protectores para ellos. Y bueno, nada, yo estoy tratando de generar algún movimiento ahí, para poder generar algún cambio y que puedan seguir adelante con sus prácticas, porque estos lugares de entrenamiento no es solo los chiquilines van a jugar al fútbol, ¿no? Ellos van a encontrarse con el otro, a generar una red, a generar vínculos, todo esto que estábamos hablando de compromisos. Entonces son espacios fundamentales, así como otros deportes, ¿no? En este momento estamos con esto del fútbol, quizás estén pasando otras cosas en otros deportes, yo eso no lo sé, pero en este momento estamos como preocupados por esta situación.
2: Claudia, no sé qué respuesta ha tenido, ¿no? De sus pares, porque si no todo es más difícil.
1: ¿De mis pares, de quién te referís?
2: En función de mamás, en función de gente que tiene que ver con
1: Sí,
2: barrio, con clubes.
1: no. No, por supuesto, de las mamás y de pensando en médicas, las médicas también, estamos todas muy preocupadas, pero y médicos de adolescentes, pero no, de los padres están realmente. Lo que pasa es que la vida cotidiana de algunos papás y mamás te lleva, bueno, está, veremos qué hacemos el año que viene, busquemos otros espacios, y a veces en la cotidianidad no te dan ese espacio para poder
0: Claro.
1: hacer un movimiento, ¿no? Por supuesto que recibieron esta nota y están todos tratando de moverse por su lado y en conjunto todos juntos. Pero bueno, a veces son situaciones que algunos papás y mamás no tienen posibilidades de resolver, ni de buscar, ni de ponerse a pensar, ¿no? Porque la cotidianidad a veces es bastante complejo.
0: Sí, hay una cuestión de también que le pone ahí un matiz más complicado a la situación de tiempos, de momentos, de oportunidad, ¿no? Eso de que el comienzo inminente del resto de los equipos conformados, todo eso plantea una complejidad extrema, ¿no? Como para que tengan un destino próximo, inmediato, y mantengan su actividad, ese montón de chiquilines que hemos mencionado, que se ven afectados por este estado de situación, ¿no?
1: Sí, y son en la mitad del año, ¿no? ¿Qué hacemos con los chiquilines
0: Claro.
1: ahora en la mitad del año? O sea, es bien complejo buscarles este espacio, vas a las plazas de deporte, tampoco hay lugar, ¿no? Y además estos son espacios de competencia, de apropiación de grupo. Estos espacios son, no se pueden perder. La verdad es que creo que no se pueden perder, y no puede ser por un tema económico. Hay que pensarlo de alguna manera, no sé, la AUF pueden ayudar, no, yo no sé quién puede ayudar en esta situación, quizás sea la AUF, porque hasta ahora la AUF era la que se hacía cargo. La AUF le sigue, yo no estoy muy, estoy tratando de informar un poquito más de esto, pero sé que la AUF, por lo tanto, lo que he hablado con algunos clubes, les da algo, pero no les da para cubrir los $8.000 por mes, ¿ya?

0: antes sí se podía. Ahora, con todo este cambio que hubo, bueno, y otras cuestiones que yo no entiendo mucho de intereses y de cosas complejas, está pasando que no se está pudiendo darle la ayuda que esos cuadros que necesitan para poder solventar y poder seguir con las categorías, las formativas, ¿no? Porque viste que Rampla Juniors sigue con la primera, pero con las formativas, que es lo que creemos que es a nosotros nos trae en esta charla, se están quedando sin jugar los pibes.
1: Claro, porque el tema es eso, ¿no? Es la juventud y bueno, muchos sueños que están por ahí, que se ven truncados en este momento. El camino a recorrer, más allá de esta sensación de corazón que está haciendo, ¿cuál será? ¿Pudieron comunicarse con la asociación o con alguien
0: No,
1: para...?
0: por ahora no, yo por lo pronto no he tenido ninguna, estoy intentando tener algún acercamiento, empezar a, esto, yo lo empecé a acomodarme en esto fue en abril, porque cuando vimos que los chiquilines no empezaban a algunos no empezaban el campeonato, bueno, se empezó a plantear esto, pero después parece que se habían arreglado, pero ahora vemos que hay clubes que no pudieron, que no han
1: Claro.
0: podido y que no van a poder. Entonces dijimos, bueno, vamos a seguir tratando de mover alguna cosa. No sé si tendremos algunas respuestas de gente que lo pueda arreglar, pero creo que está bueno igual de todas maneras que esto se sepa
1: Claro, sí, que se
0: y que la
1: conozca.
0: ciudadanía lo sepa, lo conozca y que entre todos podamos generar algún cambio, no sé, no conozco profundamente el mundo del fútbol, sé que es un mundo bastante complejo, la verdad, pero creo que esto es un problema de todos, no es solo de los pobres gurises que quedan sin jugar y de los papás de estos chiquilines o de los referentes de estos chiquilines, porque no, es un problema de toda la sociedad porque los adolescentes, los niños, niñas y jóvenes de este país son nuestro futuro y además somos poquitos los jóvenes, que los niños, niñas y adolescentes, los tenemos que cuidar como oro, a todos, a cada uno de los niños, niñas y adolescentes. Y si no le estamos dando esta oportunidad, creo que como país vamos mal.
2: Claudia, muy amable, primero que nada, por el compromiso a la hora de abrazar esta causa. Apreciamos la fundamentación, llegamos al tema por gente vinculada a la actividad del fútbol y a las divisiones juveniles desde hace mucho tiempo. Nos comprometemos desde nuestro espacio a profundizar en el tema con la gente que tiene que ver y a las órdenes desde acá, el espacio abierto para la difusión de todo cuanto tenga que ver con la actividad de los más jovencitos. Muy amable.
0: Bueno, muchas gracias y sí, espero que puedan aportar a la causa.
2: ¿Cómo no?
1: Gracias, ¿eh?
2: Agradecidos, por el tiempo y por la explicación. Muy
0: Bueno,
2: amable.
0: quedamos en contacto. Un
1: Hasta
0: abrazo.
2: Un
0: luego.
2: placer, ¿eh?
0: Hasta
2: Ahí
0: luego.
2: está la doctora Claudia Nocey, desde su lugar, planteando esta inquietud. Ahí es verdad, un cambio estructural. También vale ir a fondo en el tema, ¿no? Lógicamente es un tema para seguirlo con gente de la divisional, hoy dentro de un nuevo organigrama. También hay un dinero que derrama de manera distinta en las instituciones y está el compromiso de cada institución a la hora de...
1: Poder repartirlo, claro. ¿En qué lo gasta?
2: De organizarse y de funcionar, ¿no? Lógicamente. Pero lo que sí es inconcebible es que equipos dejen de competir en categorías base. Hemos tenido algunos ejemplos a nivel de primera, de clubes que cancelaban algunas divisionales. Bueno, en este caso una divisional de ascenso que también deja por el camino un montón de jóvenes que hasta último momento mantienen ahí la inquietud de competir y a última hora se les dice que no. Es un tema para continuarlo. Por lo pronto aquí hemos tenido la mirada realista y crítica de una mamá que también tiene especialización en algunas áreas vinculadas estrechamente con la realidad de los jóvenes, por eso merecía este espacio aquí en Derechos Exclusivos. Ya volvemos.

0: un médico de la selección, fue a la casa de un futbolista juvenil que estaba enfermo, parecía un santuario de fotos del futbolista. Y allá chiquito, en un rincón, estaba la foto de la hermana chiquitita así. Vaya a explicar a esos niños, al futbolista y a la hermana, por qué las cosas son así. Y bueno, por todo esto aparecen los problemas, y sobre todo los problemas con el estudio. Nosotros fijamos el acceso al universo cultural como una de las metas en el proyecto, pero tuvimos un jugador que no había completado ya toda escuela, y lo dejamos ingresar. Y no queremos castigar a la víctima. Nosotros tenemos algún jugador que una vez la selección de Uruguay, que salió subcampeona del mundo, creo que en su 17, y una vez el técnico de Brasil, que fue derrotado por Uruguay en la semifinal, le dijo a Coito: nosotros no tenemos un jugador como ese. Y bueno, era un jugador que despertaba muchas expectativas. Bueno, ahora capaz que es una expresión demasiado fuerte, pero no se sabe dónde está.
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0: social para ahuyentar.
1: A ver, si vos tirabas una pared con la vereda, con el cordón, te miraban, decían gambeteame. O sea, después estaba en el barrio, a ver si te lo puedo decir. Con 13 años, a mí me probaron a los 12 y pico en el equipo del barrio. Y me acuerdo que corté un centro y le pegué, y se lo puse en el pecho al 7 como a 50 metros. Y el 5, que era un sodero chueco, me miró y me dijo, ya sabemos que le pegaba bien, nene, ¿y ahora qué hacemos nosotros? Mira dónde está el 7 y mira dónde estamos nosotros. Agarrá la bola, ponétela bajo el brazo, dejanos salir, vamos a salir jugando. Yo vine a jugar a la pelota, no a correr.
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0: Bueno, semana de copas, está dicho. Hoy juega Montevideo City Torque desde la hora 19.
1: Va mañana primero en su grupo, va primero en su grupo.
0: Sí, va por afirmar ese primer lugar, recordando que después estará definiendo frente a Gremio en Porto Alegre, cosa que no es nada fácil. Gremio que tiene a un mundialista, que es Weberton, el golero que integra la lista de Ancelotti para el campeonato
1: mundial. Sí, pero viste que tiene 9 puntos. Primero, hoy el rival, Riestra, tiene 4, lo que sería ganar este partido.
0: No, y le permite ir con una espalda y con colchón allá a jugar a Brasil. El jueves será, mañana será oportunidad de Nacional enfrentando a Universitario. Y el jueves Peñarol, que estará recibiendo a Corinthians en el campeón del siglo. Peñarol tratando de corregir. Es mucho más fácil corregir ganando, como lo dice Arezzo.
2: El equipo comenzó a ganar, corregir ganando obviamente que es mucho más positivo para todos y bueno, obviamente que manteniendo esta línea podemos aspirar a jugar más. Siempre obviamente para nosotros es importante, cuando pasan este tipo de cosas creo que no es lindo para nadie, porque para nosotros como jugadores, para el hincha vivir estas situaciones obviamente que es difícil y bueno, al final creo que los últimos partidos con Defensor y con Platense lo veníamos haciendo un poco mejor, tratábamos de salir a buscar un poco más los partidos, bueno, a medida que se dieron los resultados, la cosa va saliendo mejor. Obviamente que lo anímico está muy bien, algo que bueno, que se replanteó muchas veces cuando estábamos en un mal momento, que el equipo tenía la mentalidad de que lo quería sacar, de que, a ver, quizás por un momento no se nos da, pero se destacaba eso, que todos pensábamos igual y sabíamos que estábamos en un mal momento, que estábamos trabajando para sacarlo, bueno, hoy por hoy se están dando los resultados, el equipo redobla esfuerzo y lo hace muy bien y obviamente que en esos... Yo soy fácil, ponerle lo anímico de haber perdido un jugador, el equipo vuelve a responder de alguna manera.
3: ¿Cómo se preparan para el partido de Copa del jueves?
2: No, sabemos que nos jugamos mucho, obviamente, sabemos que dependemos de otro resultado, pero bueno, tenemos que hacer nuestro trabajo.
0: Bueno, Arezzo hablando de lo que viene para Peñarol, que estará recuperando jugadores para el próximo jueves en el Campeón del Siglo, partido que involucra a Peñarol y su chance de continuar en la Copa, pero claro, antes Peñarol va a tener que seguir con mucha atención lo que pase hoy entre Independiente Santa Fe y Platense.
1: Claro, eso porque va a marcar, Platense no debe ganar.
0: Eso le va a marcar el camino a Peñarol. Si mantiene... Hoy
1: Platense es visitante.
0: Hoy Peñarol se puede quedar sin chance de continuar la Copa Libertadores.
1: Sí, y tener que pelear, que va a ser lo más... probable, peleando por ese tercer lugar que con Santa Fe, que le permita seguir en Copa Sudamericana.
0: Nos vamos a Brasil, justamente hablábamos de Corinthians, rival de Peñarol, pero en este caso para tener contacto con un uruguayo que por allá está trabajando desde hace algunos meses y lo hace con mucho éxito.
1: Enorme placer de saludarte, querido Esteban Coco Conde, ¿cómo andás?
0: A ver si tenemos ahí el contacto ahí. Con él.
1: ¿Estás ahí, Coco?
4: Hola, hola, hola.
1: Ahora sí. Te escuchamos lindo. ¿Cómo andás, Coco?
0: No, tomalo, Jorge, a ver si por interno podemos corregir la comunicación con el Coco Conde, que estaba ahí, pero que, bueno, lamentablemente hay ahí algún inconveniente de comunicación. Ya vamos a estar con el integrante del cuerpo técnico que lidera Paulo Pezzolano al frente del Inter de Porto Alegre, que viene con una racha victoriosa muy interesante, ¿no? Hace un montón de partidos que el Inter viene con senda positiva. A ver ahí, Esteban, ¿cómo te va? Bienvenido.
4: Hola, ¿cómo andan? Disculpen que ando, se ve que la señal anda media complicada.
0: Tranquilo. Bueno, ¿cómo te lleva? ¿Cómo estás al día de hoy, que ha pasado el tiempo, que has logrado tu espacio de desarrollo siendo parte de un calificado cuerpo técnico, pero en la liga más competitiva de toda América? ¿Cómo está resultando esta experiencia?
4: Bueno, realmente estoy muy contento, es un desafío muy grande, un club enorme, una estructura enorme y bueno, y justamente aprendiendo muchísimo de un cuerpo técnico que ya viene con mucho rodaje, que tiene una muy linda siendo jóvenes ellos y realmente eso a uno le suma un montón porque bueno, tienen algunas experiencias en el cuerpo que nosotros junto con Mauro Jarodich que nos sumamos ahora realmente no hemos tenido y bueno, realmente estamos aprendiendo, como les decía, un montón.
1: Bueno, pero vos también tenés mucho trajinar, mucho andado, no solo como jugador, también como entrenador, y me imagino que cambia mucho el escenario, ¿no? Si pasamos de Uruguay a Brasil.
4: Bueno, sí, si bien la experiencia, por ejemplo, en Nacional, en cuanto a la estructura, son similares por el hecho de que un equipo grande tiene un staff grande de personas en cada área, y bueno, la gestión es parecida, pero bueno, tenés, y evidentemente la liga de por sí ya tiene un nivel extraordinario, y eso eleva el nivel de exigencia para todos.
0: ¿Cómo se han adaptado a...? Bueno, Paulo tenía su experiencia, lógicamente, de su etapa en Cruzeiro, pero ¿cómo se han adaptado a la rigurosidad de calendario que tiene el fútbol brasileño?
4: Bueno, es un tema. Yo creo que acá los futbolistas están bastante acostumbrados. En lo personal, al principio, el ritmo de trabajo me costó un poquito adaptarme, pero con todo vamos tomando ritmo, vamos entendiendo de qué va la cosa, y eso va allanando el camino. Realmente es exigente el calendario, pero como te digo, una vez que te acostumbras es como que vas para adelante, y después ya no hay mucha pausa, y las veces que podemos tener una pausa, una semana larga, capaz que aprovechamos para trabajar duro, acomodar un poco el físico de los futbolistas, meterles carga, y bueno, ellos responden. La verdad es que los futbolistas acá responden, tienen obviamente que tienen un nivel de profesionalidad impresionante, los niveles de recuperación de ellos son buenos, y como te digo, creo que al final de todo costumbre también.
1: Pero ese acostumbramiento, ¿por dónde pasa? Porque imagino, con tantas copas, no sé, dos, tres competencias a la vez, tanto viaje, es más recuperar que entrenar.
4: Bueno, las semanas de tres partidos, sin duda, se recupera más de lo que se entrena, pero bueno, se intenta a través del audiovisual entrenar también, a través de repente algunos trabajos sin mucha carga física, pero sí con movimientos tácticos, tratar de sacarle provecho, y bueno, una de las cosas que me ha sorprendido gratamente es lo fácil que asimilan los movimientos tácticos que hemos intentado hacer.
0: Ajá.
4: Y lo aplicados que son los futbolistas.
0: Mirá, muy interesante este punto que estás dando, ¿no? Habitualmente uno quizá por una cuestión histórica, asocia más al brasileño a ese juego de improvisación y no tanto a... su disciplinamiento táctico a la hora de incorporar y de aplicar ideas de ese tipo, ¿no? Sin embargo, mirá ese perfil de jugador que nos está marcando.
4: Sí, en definitiva, hablando del grupo de futbolistas, en general es así. Las ideas que hemos ido planteando, ellos las asimilan bien, y capaz que incluso sin llevarlas al campo a entrenarlas, ellos tratan de aplicarse y de hacer lo que les pedimos. Y bueno, después, como todo, hay jugadores que improvisan más dentro de una estructura que le damos nosotros, y por supuesto que es la forma de romper estructuras, sobre todo cuando una estructura defensiva es muy fuerte, hay equipos que lo tienen, y la manera de romperlo muchas veces es esos jugadores que te dan su propia impronta. Pero bueno, como te digo, respetando un poco las estructuras que se le plantean y que buscan favorecer las condiciones naturales de los futbolistas.
0: Bien, Esteban, tendencia de juego, ¿cómo se juega ahí en Brasil, que es la liga más calificada, es la liga más importante de América? ¿Cuál es? ¿Por dónde va el curso del juego?
4: Bueno, mira, obviamente que ellos tienen una calidad técnica impresionante, y los extranjeros que están acá también son de gran nivel, entonces... nada, la técnica es muy utilizada, la posesión de la pelota es muy utilizada, aunque bueno, todo mutando como el fútbol mundial a muchas transiciones, ¿no? Y se busca justamente romper a través de las transiciones. Creo que el fútbol brasilero, como el fútbol en general, ha ido mutando a eso. Si bien también se utiliza, por ejemplo, a nivel defensivo, mucho la marca hombre a hombre, sobre todo en los saques de metas rivales. Eso se ve mucho, el uno contra uno en todo el campo. Y bueno, y también se ven todos los movimientos que se hacen para tratar de romper esto. Así que bueno, como les decía, es muy desafiante a nivel táctico y bueno, y uno está aprendiendo muchísimo de eso.
1: ¿Y cuánta presión se sufre en Brasil?
4: Y mucho, mucho, mucho. Acá todas las hinchadas son de presionar mucho. Acá los resultados se exigen partido a partido y cuando hilvanás victorias está todo bien y cuando hilvanás derrotas empiezan las incomodidades como en todos lados. Acá la mayoría de los equipos son equipos grandes, entonces el grado de exigencia es altísimo.
0: Bien, te pedimos referencia del momento de Sergio Rochet. Anda ahí con un problemita físico que seguramente le impida estar el fin de semana, pero contanos, proyectando un poco la mirada, el a fin de mes se incorporará a la selección de cara al Mundial. ¿Cuál es su momento deportivo? ¿Cómo llega al Campeonato del Mundo?
4: Bueno, justo lo que mencionás, no tuvo una molestia que está tratando, pero que no creo que le impida llegar de buena manera. Y además que es un jugador que se adapta muchísimo a distancias y tiene una fuerza emocional y mental, además de física, muy buena. Así que nada, yo creo que va a llegar muy bien a la Copa del Mundo.
0: Y sobre todo me parece tomar dimensión la liga en la que está compitiendo, ¿no? Una liga donde hay enormes arqueros, algunos con recorrido, otros más jóvenes. Bueno, de hecho, Brasil dio la lista y el arquero de Gremio está incluido. Estamos hablando de una liga hipercalificada.
4: Sí, sin duda, sin duda. En esta liga realmente hay muy buen nivel y bueno, Chino se viene manteniendo a muy buen nivel en estos lugares. Ha tenido un año anterior donde el equipo estuvo complicado de resultados y peleando incluso de no descender y por suerte lo lograron y aquí estamos tratando de dejar lo más atrás posible esa situación. Y bueno, y él por supuesto que nos viene aportando muchísimo desde su experiencia de haber estado acá desde antes que nosotros.
0: ¿Cuál es el momento del entrenador Esteban Conde? Porque ha sabido de todo un poco, de experiencias propias como líder de grupo, tuviste la experiencia en un grande como Nacional, integrando el cuerpo técnico de Martín Lasarte, estás teniendo este desafío enorme en un club grande de América, en la mejor liga. ¿Cómo estás? ¿En qué momento? ¿Cómo te sentís como entrenador?
4: Bueno, me siento en un momento de mucha asimilación, de mucho aprendizaje, de justamente de abrir un poco la mente a entrenar con Pablo, que realmente es impresionante la sabiduría que tiene a nivel táctico, a nivel de juego posicional, a nivel de gestión humana, a nivel de gestión del staff, a nivel de gestión de un club muy grande. Aprendiendo muchísimo de eso, tomando mucho rodaje, aprendiendo de su metodología. Siento eso, que estoy asimilando muchísima cosa, que me está completando en un montón de aspectos que sentía que me hacían falta y que obviamente tienen que ver con el recorrido también. Pablo hace años que está dirigiendo a niveles. Y bueno, en mi caso he tenido alguna experiencia así, dirigiendo como entrenador principal, alguna como ayudante, y todas las experiencias me vienen sumando un montón para lo que realmente pretendo, que es el día de mañana tener nuevamente la posibilidad de ser entrenador principal, que es lo que más me seduce siempre.
1: Bien. Claro, estás asimilando, estudiando, viendo. ¿Qué mundial vamos a ver, querido Coco Conde?
4: Bueno, ojalá uno muy bueno para Uruguay, es lo que desde el sentimiento es lo que más queremos, ¿no? Después, ojalá y sigan sigan creciendo esas tendencias tácticas de un fútbol más de muchas más emociones, que creo que un poco en el Mundial de Clubes se vio. Hay una riqueza táctica cada vez más grande. y eso creo que está buenísimo. Obviamente lo físico se ha desarrollado muchísimo, pero bueno, creo que lo táctico es la esencia, y bueno, lo físico evidentemente va acompañando esto, y nada, se va buscando una coherencia entre las dos cosas como para que se vea bien el fútbol, ¿no? En definitiva, que sea atractivo, que sea competitivo, y nada, esperemos que vaya por ese rumbo, y como les decía al principio, que le vaya bien a Uruguay, que es lo más importante.
0: Bien, ustedes han marcado algo cada vez que se pronuncian como cuerpo técnico públicamente y se les consulta, y es la prudencia, el respeto por quienes ocupan hoy la conducción de la selección uruguaya, y ante todo, el deseo de que Uruguay prospere en el campeonato del mundo. Mi consulta va referida a alguien que hoy tiene la potestad, la autoridad de hablar siendo parte. ¿Ves en Paulo Pezzolano, enfocados en un inmediato plazo, a un entrenador capaz del día de mañana poder llegar a ser técnico de una selección uruguaya?
4: Mira, yo, como bien decís, intentamos siempre ir por el lado del respeto y de la ética que corresponde, de que hoy hay un entrenador que está, un cuerpo técnico que está presto a jugar un campeonato del mundo, y lo más importante creo que es que le vaya bien a la selección uruguaya, porque eso va a hacer crecer al fútbol uruguayo, que es de donde salimos nosotros y queremos realmente que le vaya bien. Creo que eso es lo más importante a destacar. Después, en cuanto a lo que estoy percibiendo en el día a día, lo que voy viendo de capacidad, tanto en Paulo como en su cuerpo técnico, sobre todo Gonzalo el profe, Matías el coordinador técnico, el analista Manuel Rama, están funcionando muy bien realmente, están a un nivel superlativo, y creo que ellos perfectamente se pueden proyectar el día de mañana a dirigir la selección, pero creo que lo más prudente justamente es eso, ¿no? Yo te transmito realmente lo que siento, están en un gran nivel, están en un gran nivel, y me separo un poquito porque nosotros somos nuevos con Mauro en este camino, los veo a ellos con un rodaje, con una metodología afinada. Los veo con gestión, los veo con liderazgo, realmente. Al sumarme como nuevo, tengo la mente fresca para analizarlos, y veo esa capacidad. Realmente lo veo muy capaz, como cuerpo técnico, como para el día de mañana proyectarse. Pero bueno, tiempo al tiempo, seguramente en el deseo de cada uno de los entrenadores que andamos en la vuelta es dirigir en algún momento la selección uruguaya. Son los sueños que tenemos todos, como futbolistas jugar en la selección, como entrenadores dirigir la selección. Creo que son cosas que evidentemente pasan por la mente y el corazón de uno, pero bueno, la realidad es que hoy tenemos que estar todos tirando con la misma fuerza para que a Uruguay le vaya bien, y bueno, y como suele decir Paulo, ojalá y a Bielsa le vaya muy bien, señal de que a Uruguay le fue bien y siga el tiempo que tenga que seguir.
0: Bien, buen punto. Buen enfoque, claramente, pero ante todo darle el valor que tiene hoy al lugar que te toca ocupar, parte de un cuerpo técnico que ha tenido un desarrollo notorio en las ligas más calificadas del mundo, y haciéndolo con vuelo propio. Eso es importante, resaltarlo como merece. Esteban, un placer, muy amable por el tiempo. Sabemos que están ahí en la vorágine del trabajo y has tenido esta generosidad de generarte el tiempo para atendernos. Y el deseo de lo mejor, que sigan viniendo cosas buenas. Saludo extensivo a tus compañeros de equipo por ahí.
4: Bueno, muchísimas gracias. La verdad que sí, la tarea diaria es muy demandante acá, porque no hay tiempo como hablábamos antes. Pero bueno, siempre realmente es un placer hablar con ustedes. Por el recorrido que tienen, la forma en que se manejan, por el don de gente que tienen, siempre es un placer hablar con ustedes, así que bueno, siempre que se pueda, acá estamos, con mucho gusto.
0: Vamos arriba.
1: Un placer, el señor Esteban Conde.
0: Un abrazo, saludos por ahí.
4: Un abrazo grande, chao, chao.
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1: Bueno, vamos con la Copa A de OFI, que tuvo actividad el fin de semana. Grupo A, el empate de Ferrocarril de Salto con Bellavista de Paysandú, 2-2. Peñarol de Rivera, que perdió como local 3-0 con Arsenal de Salto. Y el triunfo el empate de Estudiantes de Tacuarembó, esto ya en el grupo B, igualó 2-2 con el último campeón, con Universitario de Salto, exactamente. Y la sorpresiva goleada, le hizo 4 goles.
2: Y un cuadrazo, Gladiador.
1: Gladiador al Uruguay de Bella Unión. ¿Quién juega en Uruguay de Bella Unión?
2: Oh, discoteca, es grande.
1: Cablito, que anotó el primer gol de Uruguay de Bella Unión frente a Universitario el fin de semana pasado. Jugaron 2, perdieron los 2, pero Carlitos Núñez, a propósito, dijo de este desafío que afronta en el fútbol de OFI.
3: La verdad que un poco cansado, hace un largo tiempo que no venía jugando. La verdad que acá me abrió las puertas divinamente, estoy muy, muy agradecido a la gente de Uruguay, a la gente de Bella Unión.
4: Dijiste que viniste a sumar, te abrieron las puertas, te tratan muy bien. Bueno, hiciste un gol histórico, el primer gol de Uruguay en la Copa de Clubes.
3: Sí, bueno, sirvió para lo personal quizás, pero bueno, el resultado acá es lo que vale. A mí en lo personal me viene muy bien, obviamente, por la confianza que tiene que tener un delantero. Ahora hay que seguir trabajando esta semana porque viene un partido duro también. Creo que nosotros trabajamos muy intenso en la semana, doble A de esfuerzo. Sabemos que es una serie muy pareja y nosotros creo que tenemos un buen equipo para poder ir a Tacuarembó para llevarnos la victoria.
4: Gracias, Carlos, y bueno, lo mejor para el campeonato, seguir trabajando.
3: Bueno, muchas gracias, la verdad quiero mandar un saludo a mi familia que está en Canelones. Ya hace un tiempo largo que no los veo y bueno, la verdad que esto es un esfuerzo que hago por este gran club que me abrió las puertas y bueno, me deja disfrutar de esto que tanto nos gusta.
1: Para jugar cerrando esta primera vuelta con Estudiantes de Tacuarembó, por eso él hablaba del viaje a Tacuarembó ahora como próximo desafío. Grupo C en esta Copa A de clubes de OFI.
2: Ganó el Juventud de Colonia al Nacional de Nueva Helvecia, fue 1-0.
1: Sí, no le encuentra la vuelta al Nacional de Nueva Helvecia, estuvo en el banco de suplentes, entró después Enzo Borges, estuvo Maxi Rodríguez a disposición, cambió el técnico, ya no está Leme, pero no le encuentra la vuelta al Nacional. San Carlos perdió como local frente a Laureles, segunda victoria de Laureles, esta vez ganó 2-0, había derrotado en el debut justamente a Nacional de Nueva Helvecia.
2: El equipo fraiventino. En el grupo D empataron Polancos de Nueva Palmira ante Independiente de Florida, 1-1.
1: Y el empate 0-0, mirá que duelo, el de Barracas de Dolores con Porongos de Flores, empataron 0-0. En el grupo E, Atenas de Tala le ganó al Atlético Florida 2-1.
2: Además, Racing de Durazno derrotó a Nacional de Florida 1-0.
1: El triunfo del equipo de Libertad de Campana 3-1 ante San Bautista, 3-1 en el marco del grupo F.
2: Wander de Durazno cayó ante Río Negro de San José, ganó Río Negro 2-1.
1: Y finalmente en el grupo G, La Valleja de Rocha, el equipo albiverde, perdió como local 2-0 con Libertad de San Carlos.
2: Y Barrio Olímpico de Minas le ganó a Ituzaingó de Punta del Este 3-2, queda un grupo todavía.
1: Sí, el grupo H cerramos diciendo que Cerro de Vergara perdió como local por 1-0 frente a San Carlos.
2: Y además, Huracán de 33 perdió de local frente a La Valleja de Minas. Ganó en La Valleja 1-0.
1: Muy bien, la puesta a punto de todos los grupos. Cumplidas 2 fechas en el campeonato de clubes.
2: Tengo las posiciones también acá.
1: Vamos rapidito, que ya estamos ahí.
2: Bueno, en el A, Ferro tiene 4 puntos, igual que Bellavista, son los primeros. Gladiador tiene 6 en el B, está primero. Laureles 6 unidades en el C. En el D, Porongos 4 puntos primero. Racing tiene en el grupo E 6 puntos. Río Negro es el que lidera en el F, 6 puntos también. Libertad 4, igual que Barrio Olímpico en el grupo G, al tiempo que en el grupo H San Carlos es el líder con 6 unidades.
1: Bueno, volviendo a la nominación de jugadores para el campeonato mundial, rival de Uruguay, Cabo Verde, un jugador que juega en la segunda de Portugal, en el Torrense, se llama Estopirá, recibió la noticia. Estaban haciendo el seguimiento del anuncio de la lista de 26 de los rivales de Uruguay en el Campeonato del Mundo en el vestuario con sus compañeros. Y esto fue lo que pasó cuando dijeron Estopirá en la lista de Cabo Verde.
2: Mirá, Pocho.
5: Sidney Cabral, Logan Costa, Roberto Lopes, Kelvin Pires, Estopirá. ¡Ah!

0: Tremendo, tremendo. Esto fue en el vestuario, ¿eh? Del Torrense, equipo de la segunda de Portugal. También esto te marca el nivel de los rivales.
1: ¿Cómo se enteran igual por esta forma de comunicación tan extraña? ¿Cómo se enteran de esta manera, no? Y, o sea, no te llaman a decirte.
0: Sí, pero lo que pasa es que, bueno, hoy en día se mediatiza todo, ¿no? Y la comunicación también permite que en un vestuario se esté siguiendo el nombramiento de una lista para el campeonato del mundo. Araújo, hemos tenido diferentes partes de su aparición ayer en el programa español de la televisión pública de ese país, donde le pregunta, él contó la anécdota de su primera televisión, cuando compró la primera tele.
1: Qué grande.
0: Lo discriminaron cuando la fue a comprar. Así lo contó.
2: En casa tú tendrás una tele grande.
3: Sí.
2: Tú tienes que tener una tele de, ¿qué? 300 pulgadas.
3: No, tengo una buena tele, pero...
2: Vaya tele tiene que tener este.
3: A ver.
2: Igual no ha salido todavía al mercado y la tiene él, ¿eh?
3: Vos sabés, te voy a contar una, mira.
2: A ver.
3: Cuando fui a comprar mi primera tele...
2: ¿Primera tele con primer sueldo de futbolista, supongo, así?
3: Bueno, ya cuando estaba en el Barça, que me había mudado y tenía que comprar una tele. Entonces fui a comprar y... Entonces estaba, voy. Llego a la tienda y le digo, dame la tele más grande que tengas.
2: La frase que diría un futbolista, sí. Claro, por supuesto. Dámelo más gordo.
3: Y había un poco de prejuicio, ¿no? Porque me mira y dice, este puede comprar. Me dice...
2: Así, ¿eh?
3: Sí.
2: Te miró un poco regular, ¿eh?
3: Sí, dice...
2: Claro, perdón, ahí ya estabas en el Barça, pero igual todavía no eras tan
3: claro,
2: conocido.
3: Claro, estaba en Barça B, recién había llegado.
2: Filial del Barça, ¿no?
3: Filial del Barça. Y me dice, bueno, es que esas teles son bastante caras.
2: Tú no te lo podrás permitir, muchacho.
3: Sí. Y le digo, ¿cuánto vale? Y dice, 4.000.
2: A ver cómo acaba todo esto.
4: Pues dame dos, dame diez al baño.
2: Y me saqué la polla y dije, vale esto aquí.
3: Dice, pero lo puedes pagar en cuota, me dice. Y claro, está normal.
2: Te lo ponía fácil, te lo estaba...
3: Pero me estaba prejuzgando por antes, ¿viste?
2: Claro, claro.
3: Y yo le digo, no, yo la voy a pagar. Y se quedó sorprendido. Cuando llega a pagar y se quedó como, sí tenía.
2: De la tienda electrodoméstico prejuzgó, ¿eh?
3: Sí.
2: ¿Te pasa con más cosas? A ver, es que claro, ahora ya te conocen mucho en muchos sitios, pero...
3: Ahora me conocen, pero sí, antes pasaba mucho.
0: Bueno. Lo mismo le pasó a Pochito el otro día.
1: No, Pochito compró el auto y lo pagó contado.
0: ¿Sí?
5: ¿Está loco? Sí, contado. Sí, contado, las cuotas que...
1: No, contado Pérez.
5: Ah, ok. No, unos cracks. No, todavía no puedo.
0: Bueno, nos vamos a ir. Mañana vamos a tener un programa especial. Lógicamente tendrá todo el material correspondiente a la participación de los uruguayos en Copa, lo que pase con Torque hoy, lo que va a pasar mañana con Nacional, con Boston River y enfocados en
1: hoy
0: el jueves.
1: Hoy con el City, también juega el City.
0: Sí, Torque. El City... Bueno, si no gana el City, marcha.
1: Sí.
0: Tiene que ganar. Enfocados en...
1: Y si marcha, puede salir campeón del Arsenal sin jugar.
0: Por eso. Enfocados en el jueves también, con Juventud, con Peñarol, pero vamos a tener un programa especial dedicado al 20 de mayo, a una nueva edición de la Marcha del Silencio, con testimonios de gente de fútbol que tiene vínculos con esta causa por los derechos humanos.
1: Causa humanitaria.
0: La palabra de deportistas con material recomendable, ¿eh? Mañana estaremos, por supuesto, desde la hora 13 aquí en Radio Uruguay. Vienen las noticias, ahí está Gustavo Pérez Berrueta, han sido muy amables. Volvemos mañana, Pocho.
1: Y Efecto Mariposa. Hoy un programa muy especial de Efecto Mariposa que no nos lo vamos a perder.
5: Arriba.
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0: Los precios de los combustibles probablemente aumenten nuevamente para el mes de junio. La presidenta de ANCAP dijo que la continuidad del conflicto en Oriente Medio podría limitar la capacidad de absorber parte de los costos durante los próximos meses. Cecilia San Román afirmó que el ente estatal absorbió parte del impacto internacional para evitar un golpe sobre la población y el aparato productivo. La ministra de Salud Pública, Cristina Lustenberg, recibió uno de los premios del Día Mundial Sin Tabaco que otorga la Organización Mundial de la Salud en la Asamblea Mundial que se realiza en Ginebra. El propio director presidente de la Organización Mundial de la Salud, Tedros Adhanom Ghebreyesus, le entregó la distinción.
1: Los países como Uruguay, con sistemas de salud que tienden a alcanzar la cobertura universal, enfrentamos el desafío de gestionar tecnologías sanitarias cada vez más costosas que pueden poner en jaque la sostenibilidad de los sistemas. A casi 20 años de la creación del Sistema Nacional Integrado de Salud en el Uruguay, el financiamiento público es la principal fuente de financiamiento del gasto total en salud. Hemos mantenido el nivel más alto en el año 2024, situándose en el 6,72 del Producto Bruto Interno, con un gasto total que representa el 9,31% del PBI. Se ha mantenido un descenso sostenido en la mortalidad infantil, demostrando que es posible construir sistemas de salud universales y sostenibles. Sin embargo, estos números en nuestro país y en el mundo esconden una clara desigualdad territorial. Garantizar respuestas integrales para niños, niñas y adolescentes en situación de extrema vulnerabilidad constituye hoy para nuestro país una prioridad nacional y política de Estado.
0: La relación entre Rusia y China se encuentra en un nivel verdaderamente sin precedentes, según lo que ha asegurado el propio Vladimir Putin horas antes de su visita a Pekín. En un video televisado dirigido al pueblo chino, el presidente ruso ha destacado que las relaciones entre ambas potencias tienen un papel fundamental para mantener la seguridad y estabilización mundiales. Putin, a pocas horas de que Donald Trump también visitara al gigante asiático, está convencido de que la visita fortalecerá la asociación y buena vecindad entre Rusia y China. Confía además en mantener un clima de entendimiento y confianza mutuos para avanzar en una cooperación equitativa y mutuamente beneficiosa. Tiempo fresco aquí en el sur y área metropolitana, 14 grados, 7 décimas la temperatura, 61% el índice de humedad. 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El señor Mauro Imbriaco en la puesta al aire. Ya comienza, ya, con ustedes. Efecto Mariposa.
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0: tardes. ¿Cómo
1: Hola,
0: va?
1: ¿Cómo anda?
0: No, estamos en las 15.06, ¿no?
1: 15.06.
0: No 15.06.
1: No tengo, sí, no tengo reloj a mano.
0: Sí, sí. Coinciden la computadora y el celular, así
1: estoy a ciegas.
0: Ay, estás a ciegas.
1: Ciegas, totalmente sin reloj a mano. La computadora la apagué. Porque no sé por qué Bardanca me la deja.
0: Estela con... Raval, pareces. Estoy a ciegas.
1: Ay, Dios. Bardanca me deja la computadora con un QR y unas cosas raras.
0: Sí.
1: Entonces tengo que apagarla, prenderla.
0: Qué cosa, Bardanca, Dios mío.
1: Ay, Marito
0: que lo
1: Bardanca.
0: Queremos, pero bueno.
1: Marito
0: bueno,
1: Bardanca.
0: Lindo martes. ¿Cómo pasaron ayer?
1: Yo pasé.
0: Pasaste bien.
1: Sí.
0: Porque no tuviste que estudiar.
1: No tuve que estudiar. No, no hice nada que tuviera que ver con el programa.
0: Muy bien.
1: Nada.
0: Excelente.
1: Nada, un poco intercambiar contigo alguna idea, sí, alguna cosa, que eso es inevitable. Pero
0: más que nada intercambiamos cosas de Instagram que vemos y nos parecen divertidas.
1: No, pero sugerencias de cosas.
0: Ah, sí, sí, de cosas que hemos visto. Yo vi de todo.
1: Yo vi Sirat.
0: Ah, sí, me dijiste.
1: Me gustó más de lo que esperaba.
0: Ah, mira qué bien.
1: Y vi El Agente Secreto.
0: Ah, excelente.
1: Me gustó menos de lo que esperaba.
0: No me digas, te gustó menos que lo que esperaba. Sí. Me parece que es una película para mí, para el cine también, ¿eh?
1: Puede ser, hubo momentos que pensaba, ¿a dónde vamos?
0: ¿A dónde vamos?
1: ¿A dónde vamos?
0: Sí.
1: Pero entiendo la cantidad de cosas personales que puso el director, estuve leyendo después. Lo que pasa es que, claro, es muy difícil comprender por qué están ciertos personajes, si están solamente porque son evocaciones propias. ¿Se entiende lo que digo?
0: Sí,
1: a los efectos de la narrativa. A mí hay cosas que me quedaron colgando y que no sé por qué pasaron.
0: Ah, mira, no me pasó eso.
1: Pero,
0: no
1: bueno,
0: pasó, pero bueno,
1: es una buena película, ni que hablar.
0: Sí,
1: dura tres horitas, ¿no?
0: A mí me encantó. Yo la fui a ver al cine y la verdad que no me pesó para nada. Sí,
1: él es impresionante.
0: Yo amo todo ese mundo brasilero, o sea, realmente lo siento
1: no,
0: como propio.
1: Sí, eso sí, eso sí.
0: Y entiendo que también es una película más compleja que la que ganó el Oscar el año anterior.
1: Sin
0: este,
1: duda, sí, no
0: llama?
1: Iba a ganar el Oscar nunca.
0: No, no. Pero bueno,
1: él es
0: pone a Brasil en la conversación.
1: Sin duda.
0: Y solo por eso ya tiene su gran valor, ¿no?
1: Y él es espectacular.
0: Él es espectacular.
1: Su actuación es espectacular. Una actuación totalmente medida,
0: tranquila.
1: Yo me
0: acuerdo la primera vez que lo vi, era muy de telenovelas,
1: sí,
0: Wagner, ¿no? Wagner se llama.
1: Sí.
0: Wagner Moura. Pero la primera vez que lo vi en un rol no de telenovela de la Globo, que fue en los principios de los 90 en Tropa de Élite,
1: sí,
0: que hacía un personaje totalmente desagradable, un tipo de la PM, la policía militar, corrupto, bueno. Pero qué papel fantástico.
1: Es un
0: pero
1: gran
0: un,
1: actor.
0: Un gran actor. Y a partir de ahí, la verdad que siempre lo seguí porque me encanta él, realmente me encanta.
1: Muy bien, bueno, quizás trabajemos con esos títulos, vamos a ver, porque hay cosas que se pueden hacer. Lo que sí estoy viendo, y estoy totalmente enganchada, a pesar de que es intensa, intensa, intensa y dura, muy dura, es Halfman.
0: Ah, sí.
1: Hombre a medias es la traducción.

0: ficción que está en HBO Max. Es Richard Gadd. ¿Gadd?
1: Sí.
0: Es el mismo
1: Bebe Reno. Intenso.
0: Sí. Y acá está haciendo algo muy personal también y muy jugado. Muy
1: y el nene
0: jugado.
1: De Billy Elliot.
0: Y el nene de Billy Elliot, que ya no es un nene.
1: Es un adulto.
0: Grandes actuaciones los dos. Y una trama difícil. Una trama difícil de un vínculo tóxico entre hermanastros. Está brava, pero muy, muy intensa y muy bien actuada, muy bien trabajada. Me tiene muy entusiasmada esa serie.
1: Yo metí miniserie en una noche, tarde noche, 6 capítulos. Si no la vieron, les pido por favor que vayan a verla. Leyendas se llama.
0: Empecé a verla ayer.
1: Leyendas, 6 capítulos, Gran Bretaña, año 90, Thatcher de salida y un grupito de la aduana. No, de Gran Bretaña, de Inglaterra, que trata de frenar una circulación de heroína que está matando el país. Es algo tan bueno. Si vieron The Wire y aman The Wire, la serie The Wire, que es una serie icónica, tírense de cabeza porque es todo.
0: Yo llegué ayer.
1: Una historia real,
0: ni siquiera
1: además.
0: Terminé el primer episodio, pero llegué a ver La purga.
1: La
0: depuración.
1: Los candidatos.
0: Los candidatos reunidos en un salón. Los que hicieron preguntas se van. Después otra dice, bueno, pero yo el martes cumpleaños de mi hijo.
1: Sí, váyase.
0: Y bueno, váyase y dele saludos de nuestra parte.
1: Es excelente. La historia real es excelente. El elenco, excelente. La música, no saben lo que es. Una joya. Véanla, porque aparte...
0: Leyendas.
1: Leyendas. Y es difícil que Netflix... es difícil encontrar cosas tan, tan excelentes en Netflix. Viste que va fluctuando, digamos, ¿no? Sí. Pero esta, recomendada.
0: Muy bien.
1: Y Mauro nos está por matar porque tenemos que cortar ya.
0: Tenemos como 10 minutos de los 5 que nos prometió.
1: Le dejamos el programa de hoy.
0: Chao, que pasen bien.
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0: Bueno, título para hoy. En inglés es All of Us Strangers.
1: Sí.
0: Que es todos nosotros extraños, sería la traducción. Todos somos extraños aquí en Hispanoamérica. En España se tituló Desconocidos, esta obra.
1: Peor todavía.
0: Película,
1: igual todos somos extraños está mal traducida.
0: ¿Sí?
1: Sí.
0: ¿Por qué?
1: Porque la traducción tenía que ser
0: Strangers
1: todos nosotros extraños.
0: Claro.
1: Y tiene más sentido que sí,
0: claro,
1: todos somos extraños.
0: Claro, sí, tenés toda la razón. Todos nosotros extraños sería la traducción literal.
1: Exacto.
0: Bueno, es una película británica de 2023, escrita y dirigida por Andrew Haig, y basada en la novela Strangers de 1987, una novela de un japonés, Taichi Yamada.
1: Sí.
0: La película está protagonizada por Andrew Scott, Paul Mescal, Jamie Bell, y Claire Foy. Son los únicos 4 personajes, creo, que aparecen. Es la segunda adaptación cinematográfica de la novela, después de la película japonesa de 1988, dirigida por Nobuhiko Obayashi, que tenía un título que, traducido del japonés al español, era como Vacaciones con... gente que me gusta o algo así, una cosa rarísima.
1: Rarísima.
0: Bueno, dice, es una historia de amor, es una historia de fantasmas, es una historia de soledad, también viajes en el tiempo, las dificultades de salir del armario.
1: De lo dicho, de lo no dicho.
0: Exactamente. Las segundas oportunidades de decir algunas cosas y asumir la propia sexualidad, las dificultades de salir del armario y asumir la propia sexualidad. Dice en la web de Cinemateca, Adam es un solitario escritor que un día conoce a su misterioso vecino Harry. Entre ellos el amor se genera casi de forma inmediata. Y a medida que se desarrolla una relación entre los dos, Adam se preocupa por los recuerdos del pasado y se siente atraído de vuelta a la casa suburbana donde creció y al hogar de su infancia donde sus padres parecen estar viviendo tal y como estaban el día en que murieron 30 años antes. Los padres murieron cuando él tenía 12 años. Y él ahora es un cuarentón que en realidad, según mis cálculos, es mayor que lo que eran sus padres cuando él murió.
1: Los escritos de la película que tiene la misma edad que sus padres cuando murieron.
0: Porque hay una escena de un diálogo entre los tres, porque se está

0: tiene mucho que ver en el producto tan redondo que logra la película, porque entre otras cosas pone su propia historia, a pesar de que es una adaptación de una novela de otra persona, él pone su propia historia allí, entonces cambia la sexualidad del protagonista, porque en la novela el protagonista es heterosexual, aquí el protagonista es homosexual, igual que el director, y el director incluso pone su propia casa de la infancia para relatar la historia de este personaje y la ida a la casa de la infancia con sus padres.
1: En principio el nombre del director no puede no decirnos mucho, pero yo les quiero recordar que entre otras cosas tiene 4 o 5 películas, no tiene muchas, pero una de ellas es 45 años, una belleza de película, acuerdan ustedes, con Charlotte Rampling y Tom Courtenay, ese matrimonio que cumple 45 años, ¿se acuerdan? Es una belleza de película que tiene algo de esto, ¿no? Algo de cómo trabajar los vínculos en una familia y de las segundas oportunidades. A mí me pareció que esta película, All of Us Strangers, es como un golpe al corazón, pero sin caer en el golpe bajo, digamos, sin caer en lo... Ahí está en el borde de una cosa que podría ser como kitsch, sin embargo no lo es para nada. Para nada, es una película conmovedora, muy bien relatada, con un trabajo de dirección del que me gustaría después conversar un poco, de dirección, de encuadre, de manera de enfocar los personajes y sus vínculos, que me pareció deslumbrante.
0: De fotografía, de banda sonora, que te eriza la piel.
1: Bellísima.
0: Sobre todo en algunas...
1: Porque es muy evocadora, porque está trabajada como esa cosa de memoria afectiva que tiene la música, ¿no? Que te despierta cosas. Está trabajada así en la película, y es una película que te deja un sabor así de una conmoción emocional.
0: Maravilloso.
1: Impresionante.
0: Maravillosa, bueno.
1: Una película además que vino, perdón, Carolina, te iba a decir, venía con mucho aire, mucho viento en la camiseta desde la zona indie antes del Oscar, y por alguna razón quedó afuera. De una manera inexplicable, porque no se explica cómo esta película no compitió, cómo no compitió Adam Scott como mejor actor, no se explica. Venía con un aire importante, un viento en la camiseta importante antes de que se conocieran las nominaciones, y era, bueno, estuvo nominada a 6 premios BAFTA, ganó varios.
0: Sí, sí.
1: En fin,
0: y bueno,
1: es raro
0: esto. Que tío Oscar es bastante caprichoso en ese sentido.
1: Sí.
0: Pero bueno, en definitiva, esta película estuvo en cartelera, en cines comerciales, y estuvo en Cinemateca también en su momento, al principio de año, y ahora se puede encontrar en la plataforma Star Plus.
1: No pudimos llegar al programa antes de que la sacaran de las salas.
0: No pudimos, pero además realmente no estuvo tanto en la sala.
1: No estuvo tanto.
0: Como pasa con las películas que no son blockbusters.
1: Claro. Pero nosotros siempre tratamos de que cuando hagamos el programa antes de que las películas bajen, pero en este caso no llegamos.
0: Totalmente.
1: Pero
0: está en Star Plus. Si pueden verla, realmente no se van a arrepentir. Lo primero que vamos a hacer es charlar sobre esta película con Enrique Buquicchio, que es realizador, crítico de cine y coordinador de la Escuela de Cine del Uruguay. Fue el que nos dijo, por favor, véanla.
1: Y quiero, me anoto.
0: Yo la vi primero y te atomicé, Daina.
1: Sí. Yo la quería ver la noche anterior a hacer el programa.
0: ¿La viste? Claro, no. Es una de esas películas las que tenés que comentar después,
1: sí,
0: ¿no?
1: Claro, sí.
0: Porque tiene mucho, mucho jugo.
1: Así que tengo cosas para comentarte, pero no las voy a comentar al aire.
0: Claro, no podemos porque la película tiene una vuelta de tuerca que a algunos les ha gustado mucho, a otros no tanto.
1: A mí
0: también me gustó muchísimo esa vuelta de tuerca, y creo que de todas formas no tiene ningún peso en detrimento de la película. Me parece que te puede no gustar la vuelta de tuerca, pero todo el resto de la película es tan maravillosa que realmente no lo notas.
1: Hermoso. Bueno, vamos a hablar con Enrique entonces en un ratito sobre esta película. Vamos a conversar más tarde sobre el proceso de salir del armario. Hay gente desde la profesión, desde lo profesional, de la psicología, la psiquiatría, que trabaja específicamente este tema, las distintas etapas, lo que pasa con la faceta pública, la faceta privada, es decir, la familia, los amigos y después el mundo en general, ¿no? Y lo vamos a hacer con Paribanu Fleitas de León, que es psicólogo, magíster en trabajo social por la Facultad de Ciencias Sociales de la Universidad de la República, docente de la Facultad de Psicología desde el año 2003 y actualmente trabaja en la Unidad Académica

0: Alto de la Facultad, Centro Regional Universitario de Cienlure en el litoral norte. Un tema que está siempre vigente, lamentablemente, en la película. Hay un momento donde los padres le preguntan cosas a su hijo. Es su hijo del futuro para ellos, en realidad, ¿no? Porque ellos murieron él tenía 12. Entonces, él le dice, las cosas cambiaron. Ah, cambiaron. Dice, yo me preguntaba, ¿cambiaron tanto? ¿De verdad cambiaron? ¿Cambiaron tanto? ¿Cuántas cosas cambiaron en el mundo que rodea a las personas que tienen que hacer este proceso de salir del closet? Y no sé si han cambiado tanto, y me parece que viendo la película, además, uno se siente interpelado porque siente que cuánto dolor le ha causado esta sociedad en la que nos incluimos, porque la deconstrucción lleva tiempo, y hoy somos una cosa que no éramos hace unos años. Cuánto dolor le hemos causado a la gente que tiene otra orientación sexual diferente a la nuestra. Nosotros nunca tuvimos que sentarnos con nuestros padres a decirles, tengo que confesarte que soy heterosexual.
1: Claro.
0: En realidad.
1: Hay un momento
0: y hemos causado un dolor enorme a toda esa gente.
1: Hay otro momento de la película, un diálogo entre ellos dos, entre Adam y Harry, en el que Harry le dice a Adam, bueno, las cosas han cambiado, estamos, hoy en día nos podemos mover de otra manera, pero siempre pasa algo que nos hace volver al punto inicial.
0: Sí,
1: y eso es algo
0: estar
1: que
0: en llaga viva, dice,
1: y eso es algo que nuestro entrevistado lo pone sobre papel en sus investigaciones.
0: Totalmente. Bueno, hablaremos un poco de este señor Taichi Yamada. Es el autor de la novela original, es novelista, guionista, dramaturgo, y resulta que es responsable de algunos de los programas más populares de la televisión japonesa, que no tiene nada que ver con esta novela, nada que ver. El hombre se ve que sabe desdoblarse y trabajar para un medio como la televisión abierta, y generar éxitos ahí también.
1: Bien,
0: ¿no?
1: Perfecto. ¿Dijimos que vamos a entrevistar a Paribanús Freitas?
0: Sí, está sí, perfecto. Todo.
1: No, no me acordaba si habíamos hecho
0: todo. Dije todo lo que es y dónde trabaja y todo en su especialidad.
1: Divino. Bueno, y vamos a hablar sobre The Royal Vauxhall Tavern, un pub legendario, pero legendario de, así como Estudio 54, pero de los drag queens en Londres, un lugar de espectáculos queer, un lugar de encuentro de los protagonistas en la película, y no está elegido al azar. Este es un lugar realmente emblemático de la Londres nocturna.
0: Sí. Bueno, la banda de sonido de esta película, de Todos Somos Extraños, que es para guardar en una lista personal, ya lo veremos, esa va a ser la música en la tarde de hoy. Así que cuando usted quiera, estimado Diego, arrancamos con este programa, Todos Somos Extraños, el título que tuvo en Uruguay. Búsquenla, está disponible, como les decíamos, en Star Plus.

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0: Qué linda la música de la película, ¿eh? Preciosa,
1: la música
0: hermosa.
1: Te retrotrae. Hay algunas generaciones como la mía que sí. Es la música de nuestra
0: sí.
1: adolescencia.
0: Sí, y la del director, seguramente.
1: Sí.
0: Tiene mucho que ver con eso, con su propia experiencia y cómo musicaliza él esa cuestión de la memoria afectiva, ¿no? La memoria emotiva, lo que te trae la música. Aprontá tu corazón, eso me dijo Carolina ayer cuando yo le dije que iba a ver esta anoche la película, y tenía razón, porque la verdad es que es un viaje que te estruja el corazón de la manera que solo lo puede hacer una buena película.
1: Sí.
0: Y yo pensaba, ¿cuántos de nosotros daríamos mucho por la oportunidad de conversar con ya adultos, con nuestros padres jóvenes? Esa magia que plantea la película, que no te aclara ni es necesario saber si es un delirio, si es la fiebre, si es la droga, si es el guión de lo que él está escribiendo, si sí. es su imaginación. No importa saberlo porque es metafórico. Esos viajes en el tiempo no tienen que ver con la ciencia ni con las paradojas. Tienen que ver con una necesidad del ser humano de cerrar heridas. Y en el fondo de todo eso, la enorme, impresionante soledad, dolorosa soledad, que implica, en este caso, la compleja situación de la salida del armario de las personas que no tienen la sexualidad que se supone normal
1: hegemónica,
0: y aceptable, ¿no?
1: Claro, sí.
0: De gente que ha sufrido bullying desde niños, de gente a la que le preguntan si tienen, varones a los que le preguntan insistentemente si tienen novia, y por qué no juegan al fútbol, y por qué no patean una pelota, ¿no? Y como dice el personaje de Mezcal en un momento, yo era el niño gordo, y por lo menos a los niños gordos no le preguntaban por qué no tenés novia.
1: Claro.
0: O sea, ahí está todo el estereotipo junto, todo el desprecio junto, ¿no?
1: Es una película
0: enorme eso,
1: sí,
0: ¿no?
1: Es una película que tiene tantos puntos fuertes, tanta precisión en tantos rubros, porque bueno, a nivel de la escritura del guión, me parece un hallazgo los cambios que hizo el director de la novela original, que ya era una novela de un prestigiosísimo escritor. Lo que es la fotografía, los encuadres, esa cuadrilla de actores que realmente uno no sí. se imagina.
0: ¿Cómo me gusta Claire Foy, por favor?
1: Claire Foy es maravillosa, pero nuestro Billy Elliot crecido es una cosa genial,
0: sí.
1: también. Y nuestros dos protagonistas, Paul Mezcal, Adam Scott, en una etapa de la sí. vida actoral esta, que están descollando en sí. todo lo que hacen.
0: A Paul Mezcal lo vimos en After Sun.
1: En After Sun.
0: Sí.
1: A Adam Scott lo acabamos de ver en Replay.
0: En Replay. Yo lo había visto en Doppelhanger también, una película no menor, digamos, para lo que estamos hablando. No, a mí personalmente no es un actor que me conmueva mucho. Creo que acá hace una actuación de pelote, pero no es un problema mío, tengo una cuestión piel, no sé, de
1: sí,
0: afinidad
1: sí.
0: que no empatizo mucho con él.
1: A mí me encanta.
0: Pero creo que acá hace un papel impresionante. Bueno, hablemos con Bukikio, que está ahí esperando.
1: Sí, sí.
0: Mientras nos escucha.
1: Que la vimos gracias a él la película.
0: Sí, o sea, claro. Sí,
2: de nada.
0: ¿Cómo andan?
1: Muchas gracias.
2: ¿Cómo andan?
0: Gracias, Enrique.
1: Como tantas otras veces, tenemos que agradecer infinitamente.
2: Por favor, es un servicio a la comunidad.
0: Sí, la verdad que sí. esta película hay que promocionarla y la gente tiene que verla. La viste hace mucho tiempo, ¿no, Enrique?
2: La vi cuando se estrenó en cine, sí, cerca de la fecha del Oscar, al que, como bien decías, estuvo absolutamente ignorada. Pero por ahí se estrenó, sí, y con ganas de volver a verla, y más escuchándola a ustedes y repasando material y clips. Es una película que me conmovió mucho en su momento, obviamente, y que necesito volver a ver.
0: Sí,
1: sí, sí, de acuerdo.
2: Así que esta es una buena excusa. Lamentablemente no pude volver a verla antes de esta charla, pero bueno.
0: No importa, confiamos en tu memoria.
1: Obvio.
0: Y en tu análisis. Carolina hablaba de los distintos rubros. Contame por rubros. ¿Dónde empezarías a hablar de esta película? ¿Qué es lo que más te impactó?
2: Bueno, en primer lugar me interesó la película desde el momento que supe de su existencia, sobre todo porque es una película de Andrew Haigh, que es un director que yo vengo siguiendo desde su segunda película. No vi la primera, que se llama Greek Pit, que es una película independiente del año 2009. Pero vi Weekend, que es su segunda película, con la que esta película que nos ocupa tiene muchísimos puntos en común y que también se la recomiendo muchísimo. Es una película difícil de encontrar, que yo sepa no está en plataformas. Yo la tengo, después podemos hablar.
0: Bien.
2: Pero es una película hermosísima también y que tiene muchos puntos de contacto, como decía. De hecho, se menciona en algunas notas, en algunas reseñas, que esta película, Todos Somos Extraños, de algún modo cierra una suerte de trilogía sobre el amor, que comienza con Weekend, continúa con 45 años y cierra con esta. Para mí es una idea un poco rara esa.
1: Media forzada.
2: Sí,
1: no,
2: un poco
1: es necesario
2: forzada.
1: Hacer esa.
2: No creo que sea una trilogía, por lo menos no consciente, y para mí son películas que tienen quizá puntos en contacto, pero no la puedo considerar una trilogía. Pero sí puedo considerar que hay una suerte de díptico entre Weekend y esta película, porque, bueno, tiene, en primer lugar, tiene la experiencia vital de dos hombres gays en el Londres suburbano, digamos. Podría perfectamente la pareja de Weekend ser esta pareja que está en Todos Somos Extraños 10 años después. Y hay cosas que se mantienen, como la soledad, la dificultad de conectar, de comprometerse en las relaciones, que por supuesto tienen muchísimo que ver con la experiencia de ser un hombre gay de la generación X, ¿no? Que es un poco a la que le habla esta película.
1: Sí, sí. Ya lo dijo Andrew Haig, que
2: es
1: muy autobiográfico.
2: Por supuesto. Y es además la generación a la que él pertenece, tiene 51 años, es la generación a la que yo pertenezco, que tengo 50, en fin. Eso por un lado, o sea, el hecho de que sea una película de él ya me llamó la atención. Y después, esta idea, ¿no?, que sale de la novela original, pero que de alguna manera Andrew Haig reconvierte, de jugar con una libertad absoluta en estos recursos narrativos y estos dispositivos narrativos, como suele usarse ahora el término, de no tener la necesidad de explicar el por qué uso esos recursos narrativos para poder contar una historia, ¿no?
0: Porque hay un hombre adulto que se reencuentra con sus padres que tienen la edad de cuando él tenía 12.
2: Claro.
0: Y esa es la conversación
2: de la película, de explicar por qué, ni cómo, ni si eso tiene sentido o no tiene sentido. O sea, dentro de la película tiene absoluto sentido, porque es un juego que la película se permite, ¿no?
0: Y además todos son conscientes de esa situación. O sea, no es que sean fantasmas, no es que... O sea, son todos conscientes de eso.
1: Sí, el espectador están hablando... está dentro. El espectador está dentro todo el tiempo. Lo incluyeron...
2: Claro.
1: A nosotros nos incluyen desde el momento uno.
2: Sí. Puede ser que
1: tan orgánico, ¿no? Pero... Sí, claro, en la primera capaz que te llama un poco la atención.
2: Claro, pero... sí, bueno, ¿qué está pasando acá? Sí, sobre todo si no tenés información previa, ¿no?
1: Pero... Claro, pero después él se sube al bus y lo ve viajar en el bus y ya sabes que va a la casa de la infancia.
2: Y eso obviamente es más un viaje metafórico, de una suerte de transición entre el presente y el pasado, que un traslado literal, que probablemente también lo sea, de su apartamento a la casa de sus padres, ¿no? Y bueno, nada, eso. Me parece que es un hallazgo en ese sentido de la película. Y bueno, y después obviamente la enorme sensibilidad con la que construye su historia, de principio a fin. Esta idea de darle la oportunidad al personaje de un reencuentro que no puede ser, con padres fallecidos, en una edad crucial, además, ¿no? El inicio de la adolescencia, claro. Para un chiquilín que estaba tratando de entender probablemente cosas que le pasaban y que no tuvo la oportunidad de ni siquiera de ser rechazado por sus padres.
1: Sí. Pero algún indicio tenía, ¿no? En esas charlas con el padre, él le da a entender, hay algún indicio de que no se sentía libre a los 12 años para decirle a su padre que evidentemente no sentía por las chicas lo mismo que sentía por los chicos, ¿no?
2: Claro, es que nada más es imposible, a esa edad uno ni siquiera entiende muy bien qué es lo que le está pasando, mucho menos se lo puede verbalizar frente a un otro, ¿no? Y mucho menos un padre, una madre, pero además ni siquiera es capaz de contarle. Lo dice en la película, ¿no? Esto del bullying que él sufría, simplemente se encerraba en su cuarto a llorar. Y bueno, no hagamos spoilers, pero hay una escena.
0: Pero hay una cosa ahí que a mí me parece clave, que universaliza el tema. Porque está bien, digo, la problemática de ser gay es una problemática clara y central en la película, pero cualquiera de nosotros podía preguntar a nuestros padres muertos algo sobre ¿por qué no hiciste tal? ¿Por qué no entraste a consolarme?
2: Por supuesto.
0: ¿No? Si sabías que yo estaba mal. ¿Por claro. qué no? O sea, eso es lo que a mí me parece que universaliza el dolor y a la vez nos hace comprender cuánto dolor causamos a otros, ¿no?
2: Claro.
0: Esa necesidad de cerrar heridas, aunque las heridas, las cicatrices queden, pero de sacar lo que está podrido, ¿no? De sanarlo. Sí, sí, eso. Sí. Eso me parece que es muy intenso en la película.
2: Sí. Por supuesto, y trasciende por completo, como bien decís, la experiencia gay puntual, digamos, es en este caso es claramente la del personaje y es con la que el director se identifica por su propia experiencia vital, pero perfectamente puede, y trasciende de hecho eso y se convierte en algo universal, ¿no? Sí. Esta cosa de lo que no se habló en su momento y que después ya es demasiado tarde, o no es demasiado tarde, pero uno tampoco encuentra la forma de abordar, nos puede pasar a todos, ¿no?
1: Yo creo que el gran hallazgo de el gran trabajo de la película y del director es que esta sensación de estar viviendo una historia de fantasmas queda por encima, o sea, trasciende, como bien decías, esta historia se transforma en una historia tan humana porque la emoción que te transmite cada una de las escenas es tal que estás viviéndola con ellos. Y hay una cosa que también llama la atención, es que no hay ninguna historia o escena de relleno. Cada una de las escenas son de una potencia que llega un momento en que realmente estás
2: desbordado
1: de emoción. Sí, desbordado de emoción, realmente, sí. No pasa siempre con las películas,
2: pero
1: eso.
2: Sin caer, digamos, en el melodrama, ¿no?
1: Claro.
2: En la obviedad, digamos, dramática, quiero decir. Sí, tal cual. A mí me pasó algo muy parecido con una película que de hecho mencionaron ustedes en la introducción, que es After Sun. Con la que comparte coprotagonista, ¿no? Paul Mescal. Sí. De hecho, fue la película donde creo que muchos de nosotros lo conocimos. Y es imposible no pensar en After Sun también, que es una película muy diferente.
1: Sí, con otros vínculos, obvio.
2: Pero que también trabaja la subjetividad y la sensibilidad de una manera muy parecida, sobre todo la construcción de este vínculo, de esta cuestión de la memoria que va y viene, ¿no? Esta cosa fragmentaria y caprichosa y un poco incontrolable, ¿no? De la memoria que te lleva a lugares que de repente ni siquiera querías ir, pero te encontrás ahí, ¿no? Y es esa forma cinematográfica que le daba. Tanto Charlotte Wells, la directora de After Sun, como Andrew Haig en Todos Somos Extraños, me parece que hay algo en común ahí. Son generaciones distintas, hombre, mujer, nada que ver, pero hay una forma también en la construcción audiovisual. La banda sonora juega un papel importantísimo. La libertad fotográfica, digamos, no hay encuadres perfectos, hay mucho juego con lo fuera de foco, con las luces,
0: con los ambientes. A mí, yo acá lo noté, me gustaría conversar, me dieras tu opinión sobre eso. Yo creo que tienen en común la lírica, lo poético de cada momento, de cada imagen, los planos, las tomas. Acá hay un tema de encuadre, sobre todo de la relación íntima entre estos dos seres, de encuadre y de cómo está la fotografía, los planos, el contacto entre los cuerpos, sin mostrar demasiado, pero en definitiva de manera muy sugestiva. Mostrar, no sé, el gesto de una mano, el agarrarse de las manos, tanto de ellos dos como de él con sus padres, pero sobre todo esa cosa de la intimidad de dos personas que me parece que está hecho con un cuidado y un cariño que, no sé, una de las cosas que me llamó la atención.
1: En algún momento, en ese juego de seducción que tienen ellos dos, y tomando en cuenta lo que estás diciendo, Daina, me hizo acordar a Elio y Oliver en Llámame por tu nombre. En algunas de las escenas de la seducción de ellos dos.
2: Sí, cómo no.
0: Digo, ahí hay un trabajo del director que me parece que es muy evidente en la película, ¿no?
2: Totalmente. Y de nuevo me remite a Weekend, a esa primera segunda película.
1: Ya la voy a ir a ver.
2: La primera que vi de él, que es muy similar en ese sentido. Y también, además, es increíble porque también transcurre en pocos ambientes, si no recuerdo mal, la vi hace más de 10 años, pero si no recuerdo mal, transcurre básicamente en el apartamento del protagonista, que también es un edificio así de torre de apartamentos tipo Euskal Herria, digamos, de Londres, esos edificios enormes, llenos de ventanas, pero vacíos de gente, no ves personas, Te imaginas todo un mundo adentro de esas ventanitas, pero no sabes realmente quiénes están, qué pasa. Y después sucede también en un boliche, que es donde los protagonistas se conocen.
1: Ah, mira.
2: Es básicamente, se maneja entre esos dos ambientes. Y es eso, como el título lo dice, un fin de semana entre dos chicos de casi 30 años, no llegan a 30 años, que se conocen en un boliche y establecen una relación efímera, pero que podría dar lugar a algo más, ¿no? Y también tiene ese cuidado en el retrato de la intimidad, pero también esa inteligencia, esa emocionalidad en los diálogos, donde a veces, sí, como bien pasa acá, con alguien que no conoces, te permitís abrir tu intimidad y tu sensibilidad, sí,
0: pero además son
2: de
0: diálogos...
2: una manera con la que no lo harías con personas más cercanas de tu círculo íntimo, ¿no?
0: Además son diálogos tan simples, en el sentido de que no son las grandes metáforas ni las grandes elaboraciones filosóficas.
2: No, claro,
0: son conversaciones
2: simples y llanas experiencias de vida,
0: totalmente,
2: ¿no?,
0: sencillas, y que apuntan al corazón. ¿Sabés qué? Hablando de ese edificio, al principio de la película, cuando vemos ese enorme, como vos decís, tipo escalería, un edificio vacío, que además sabemos que está vacío porque en el diálogo entre ellos dos, el primer diálogo es: no hay nadie más, no hay vecinos acá, ¿qué pasa? No sé qué. Leyendo los materiales veo que la novela original tiene un componente de horror asiático.
2: Sí.
0: Que esta no tiene, pero sin embargo, yo sin saber eso, cuando empecé a ver la película, dije: uy, edificio vacío, acaba de haber algo,
1: además,
0: pasar algo horrible.
1: Edificio vacío en Tokio, además, ¿no? Rarísimo.
0: Seguro.
2: Sí, ya está todo mal.
0: Pero me acordé de The Ring, por ejemplo, ¿no? Sí. De
2: claro.
0: Water,
2: de,
0: yo qué
2: sé. De ahí a la muchacha de pelo lacio, largo.
0: Exacto,
2: claro,
0: ¿no?
2: Un paso.
0: Mojada, toda mojada, llena de agua.
2: Saliendo de la bañera.
0: Seguro, sí, además. En el primer momento me trajo eso a la cabeza. Acá es Londres, obviamente, no es Tokio, pero igual me pareció muy raro que hubiera un edificio de ese tipo. Es un Londres que yo no reconocía.
2: Sí,
0: ¿no?
2: Bueno, y yo creo que también ahí está parte del hallazgo de la película. La película, así como inventa recursos narrativos que no necesita explicar y que rápidamente entramos como en su código, también construye una atmósfera y una puesta en escena en la que no hay gente.
1: Sí.
2: No hay más personas que las necesarias, y eso creo que tiene que ver, obviamente, y constituye parte de la justificación para eso, es el retrato de la soledad que pretende hacer la película.
0: Totalmente,
2: ¿no?
0: Sí.
1: En una película en donde creo que nadie en ningún momento habla de estar solo. Creo que la soledad como una línea no existe en ninguna línea de la película.
0: Pero
1: y sin
0: es
1: embargo,
0: un yunque que se te cae en la cabeza cuando termina la película.
1: Es absolutamente omnipresente total. El tema de la soledad.
2: No, además trasciende, digamos, atraviesa por completo el retrato de este personaje, ¿no? Donde lo ves prácticamente, encerrado en su apartamento, intentando escribir, teniendo un encuentro con este vecino que aparece de la nada y este viaje hacia la memoria y hacia el pasado con sus padres, pero sí. Es cierto, no habla de eso, pero es tan
0: tangible. Sobre todo al final lo que te queda es eso, ¿no?
1: Está bloqueado para la vida.
2: Total,
1: o sea,
2: y yo creo que ahí eso sin duda tiene que ver con el gran tema de fondo de la película, que es el trauma, ¿no? Los traumas. Los traumas que acarreamos, más allá de cuáles sean en sus particularidades nuestra experiencia vital, pero los traumas que tienen que ver con los primeros años, con la infancia, con la relación con los padres, con la pérdida de los padres.
0: Sí.
2: Cómo eso sigue atravesando más allá del tiempo y más allá de los años.
0: El rubro actuaciones también despegado, ¿no?
2: ¡Puah! Sí,
1: qué química que tienen los dos, además, porque hay que decirlo.
2: A veces
1: se juntan dos estrellas por capricho de los directores o de los productores de una película, y vos ves que no funciona, que no funciona, que no funciona. Acá hay una química entre los dos
2: totalmente imponente. No, bueno, y confirma, yo creo que Andrew Hayes es un gran director de actores, un gran seleccionador de actores en primer lugar, y un gran director de actores. Pasaba en Weekend, pasaba en 45 años, bueno, Charlotte Rampling y Tom Courtney. Pasaba en Looking también, que es la serie que hizo para HBO, que es una serie también de temática LGBT, que tuvo después una versión en película que también emitió HBO. Yo no la vi, creo que vi algún capítulo, pero no la vi en su totalidad. Y sí, es un cuarteto de actores impresionantes.
0: Sí, a mí Andrew Scott me parece que descolla. Hizo que, yo le decía a Carolina, es un actor que a mí no me provoca mucha cosa como actor, no, pero es a mí, no es un problema, es su performance, es un
2: tema de piel.
0: Sí, es un tema que no se lo veo, la mirada, no sé, el gesto,
2: A mí me gusta, me parece un gran comediante, además. No sé si vieron Fleabag, la serie.
1: Sí, del cura.
2: El cura hot, como le dicen. Sí, me encanta. Es muy, muy, muy buen personaje. Me gusta mucho, tengo pendiente de ver Ripley. Pero
1: ahí
2: me parece que
1: ahí te enamorás, es una cosa, es increíble lo que hace.
2: Sí. Pero tengo, nada, creo que esta es probablemente su actuación más destacada, ¿no?
0: Y, sin dudas.
2: Y bueno, y Paul Mescal confirma que es una de las grandes revelaciones de lo que va de esta década. Y me parece enternecedor ver a Jamie Bell haciendo de padre, ¿no? Después de haberlo descubierto hace 24 años, creo que
0: fue. Adolescente, Billy Elliot.
2: Con Billy Elliot, sí, increíble. Y es realmente conmovedor su personaje.
0: Y Claire Foy tiene para mí un imán en la pantalla increíble, todo lo que hace.
2: Esos ojos, ¿no? Qué problema.
0: Qué problema.
2: Impresionante, sí.
1: Claire Foy, The Crown, para los que recuerdan en The Crown.
2: The Crown, la primera.
1: La primera,
2: sí. A mí lo que me impactó más de su personaje, de su actuación y que cómo está construido su personaje, los dos padres son como medio toscos, ¿no? Vieron que no son padres encantadores, que derrochan miel. No, tienen como su tosquedad en su forma de relacionarse con este hijo. Y ella es particularmente fría por momentos. De hecho, cuando él tiene la conversación con ella, ¿no? No hagamos spoilers innecesarios, pero la reacción de ella es obviamente más fría de lo que uno esperaría, pero al mismo tiempo es la más real. Es
1: total.
2: La que uno probablemente, con la que uno más probablemente se encuentre.
1: Es como analítica como ella, ¿no? Cuando está hablando.
2: ¿Cómo qué?
1: Como analítica, como en esa frialdad, como de analizar una cosa, como si estuviera enfrente de alguien, de un paciente y no de un hijo.
2: Puede ser, sí, ¿no? Es una buena descripción, sí. Sí,
0: hay además una dificultad grande de estos personajes, sobre todo de la madre, de demostrar afecto, ¿no? Hay la escena del árbol de Navidad, para mí queda clarísimo. Ella está apoyándose en una canción para decir una cosa que quiere decir, pero que tampoco la expresa mucho, y lo hace como de costadito, ¿no? Le está diciendo, está mandando un mensaje al hijo a través de una canción que suena, pero sin ser completamente explícita en eso, ¿no?
1: Muy trancados emocionalmente, como diríamos hoy, ¿no? Están muy trancados. En aquella época seguramente fuera lo más usual, ¿no? Más normal de ver, ¿no? Esa falta de estímulos, de cariño, ¿no? Que hoy en día son tan
2: probablemente tenga que ver también con una con una generación y con una época.
1: Claro.
2: Donde,
1: sí,
2: los padres también respondían a códigos de antes, ¿no? Padres de 40 en los 80
1: época del SIDA, además, ¿no? No lo dijimos, época del SIDA, además, 87.
2: Claro.
1: Plena época.
2: Una época de transición entre las primeras revueltas de la época de Stonewall y lo que fue después, ya en el siglo XXI prácticamente, o fines del siglo XX. La adquisición de derechos, la apertura, la marcha de la diversidad, etcétera. Todo eso en esa época no existía.
0: No. Me pregunto cuánto ha cambiado la situación, ¿eh? Es la gran curiosidad de los padres al enfrentarse a su hijo y saber que su hijo está viviendo en un futuro que ellos no conocieron ni van a conocer. Y yo me preguntaba todo el tiempo, en el fondo de la cuestión, el camino de la deconstrucción de la gente es un camino muy largo y
2: sin duda.
0: Y la tuya no sé si le aporta mucho al otro. El otro hace la suya propia.
2: Por supuesto.
0: Y eso es un camino muy difícil y doloroso. Sí, obviamente que hay políticas públicas y que hay un discurso público. El asunto son las cosas que tenemos arraigadas por educación adentro, que nuestra razón nos dice una cosa, pero que seguimos luchando contra nuestras propias.
1: Y eso cambia mucho más lentamente.
0: Sí.
1: Eso tiene otros tiempos.
2: Sin duda. Pero yo creo que en las generaciones más jóvenes, que ahora tienen 20 años o 18, hay un cambio, yo noto un cambio, en cómo se plantan sin que les importe, por lo menos.
0: A lo mejor cuando ellos sean padres, a lo mejor cuando esa generación sean padres, estamos formando otras nuevas generaciones.
2: Habrá otros problemas, pero por lo menos ellos como generación y ellas no tienen ningún problema en mostrarse como se les canta. Y eso para mí es un cambio muy notorio respecto a lo que fue la experiencia de mi generación o incluso una generación intermedia, ¿no?
0: Enrique, ha sido un gusto conversar como siempre contigo. Gracias por recomendarnos la película.
1: Prepara el pendrive, por favor, de Weekend. Ya lo vamos a ir a buscar.
2: Cómo no, cómo no. Bueno, muchísimas gracias. Un placer, como siempre.
0: Bueno, te mandamos un beso grande, Enrique. Muchísimas gracias.
2: Otro para ustedes.
1: Gracias, un beso.
0: Enrique Buquiquios, amigos, todos nosotros o todos somos extraños.

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0: Bueno, Taichi Yamada se llama el autor de la novela original, que se transformó en esta película, All of Us Strangers.
1: Sí.
0: Que sabemos que en realidad en la novela original es un hombre que se está divorciando de su mujer.
1: Sí.
0: Este, no tiene nada que ver con la temática gay. Y que además tiene una cuota de horror y de fantasmas que esta no tiene. Pero es un hombre que, bueno, fue un guionista y novelista japonés que murió en noviembre del año pasado.
1: Sí, sí, sí. Sí, sí, con 80 y pico de años,
0: ¿no? Exactamente. Bueno, nacido en Tokio, asistió a la Universidad de Waseda antes de ingresar a los estudios de cine. El tipo estaba clarísimo que lo que quería era hacer algo en el cine. Se formó como asistente de dirección y dejó la compañía a los 30 años para centrarse en escribir guiones para dramas de televisión, escribiendo series muy exitosas, muy exitosas. Una de ellas, Kishibe no Arubamu, perdónenme los japoneses, que trata sobre una familia con problemas en los suburbios de Tokio, con un padre que es bebedor, una hija que sale con un estadounidense, algo que no todas las familias japonesas aprueban. Uh-huh. Bueno, y ahí hay una especie de telenovela. Hay hermanos con problemas, reprueban exámenes, con una complicación grave que es el no acceder a la universidad.
1: Ah,
0: en Japón.
1: Ese es un tema, ¿no? En Japón.
0: Sí, este, bueno, todo eso está en una de sus series. Después, y la otra, además, sí, de amigotes de la secundaria.
1: Bien, Fusoroi no Ringotachi.
0: Son tres amigos que estudian en una modesta universidad que deciden fundar un club de senderismo con la esperanza de conocer gente nueva, toda una aventura. Bueno, esto parece que rompió todos los récords en Japón.
1: Bueno, como novelista, por supuesto, muy conocido por esta novela, Ningitachi to Nonatsu, publicada en 1987, que ganó un prestigioso premio y que fue traducida al inglés recién en 2004 con el nombre de Strangers, extraños. Y bueno, de ahí los guiones para las dos películas.
0: Había una versión anterior japonesa.
1: Exactamente, una versión japonesa de 1999, creo, bueno, no me acuerdo bien cuándo fue, pero bueno, la cuestión es que además de esta novela, tiene dos novelas más muy conocidas. Una se llama En busca de una voz distante, traducida y publicada en 2006, a partir de la novela publicada originariamente en Japón en 1989, que es una novela inquietante sobre un oficial de inmigración de Tokio que lucha por llevar una vida normal después de un incidente ocurrido hace 8 años en Portland, Oregon. Un día sufre una extraña crisis emocional que amenaza con dejar su vida fuera de control. Su matrimonio comienza a desmoronarse y sus problemas empeoran con la aparición de una voz extraña, la de una mujer que intenta contactar con él, pero sin identificarse. La historia se convierte en una búsqueda en la que Tsuneo, este personaje, persigue desesperadamente a esta mujer y el misterio detrás de lo que sucedió hace 8 años, una exploración además sobre la sexualidad, la culpa y la identidad. Mira. Esa es En busca de una voz distante. Y luego tiene la tercera novela llamada Hace tiempo que no soñaba con volar, traducida y publicada en 2008, en el que el personaje es Taura, director de ventas de 48 años, que está destinado a una sucursal de su empresa en el norte de Japón, lejos de su familia, sucumbe a la soledad y a las presiones de su puesto y es víctima de un accidente que provoca sin querer y es hospitalizado. Y en el hospital conoce a Mutsuku, una mujer de 67 años, de la que se enamora, y más tarde, cuando es dado de alta, se reencuentra con ella y descubre que ella vive una vida de regresión a nivel físico, o sea, que se manifiesta a nivel físico.
0: Mira.
1: A lo largo de una serie de encuentros, Mutsuko aparecerá cada vez más joven, cambiando por completo la vida de Taura y su relación.
0: Como Benjamin Button.
1: Sí, pero
0: bueno, hay una,
1: en 2008, ¿no?
0: Claro. Hay una nota muy interesante de Rodrigo Fresán en Página 12, en Radar. Sí. Este, se llama Sábana Rasgada, y dicen que se diferencian los fantasmas de la literatura occidental y los de la oriental. Los libros del japonés Taichi Yamada lo exponen con escalofriante claridad y hace un análisis de estas dos novelas, de Strangers y de En busca de una voz distante.
1: Sí.
0: Y dice, los fantasmas de ojos rasgados son diferentes a los de este lado. Ejemplo perfecto del síntoma y del diagnóstico son estas dos novelas de Taichi Yamada. Dice, desde donde la interferencia de los espectros en las estaciones de los vivos producen algo que acaso sea mucho más terrible que el terror, una melancolía moral y cotidiana, una ordinariez en el mejor sentido de la palabra, con la que ya estarán familiarizados los seguidores de Haruki Murakami o también los fans de Twilight Zone.
1: O sea que Andrew High captura perfectamente esa atmósfera.
0: Yo creo que sí.
1: Que está planteada en la novela. Bueno, dice Fresán, ¿alguna vez Oscar Wilde, parodiador del género con un fantasma atemorizado por los mortales, aseguró categórico que la totalidad de Japón es la invención pura? No existe tal país, no existe tales personas. Y dice Fresán, las novelas de Yamada, los fantasmas de Yamada, le dan la razón a Wilde para enseguida quitársela con el golpe de una corriente de aire que cierra una puerta, abre una ventana y de pronto aquí vienen, aquí están, dándose a conocer con tres golpes tan parecidos a tres caricias.
0: Fantástico.
1: Fresán, que tiene una pluma fantástica.
0: Lo dice como nadie.
1: Pero como nadie.
0: Como nadie.
1: Y me dieron muchas ganas de leer a este hombre.
0: La verdad que sí, la verdad que sí. Y eso está bueno. Que una película nos dé ganas de leer novelas está muy bueno. Muy bien, con Diego Rodríguez en controles vamos a hacer una pausa y después vamos a ver un poquito, a disfrutar de la banda de sonido. Ay, sí, de esto que da ganas de hacerse una listita de reproducción propia con
1: yo ya
0: temas.
1: La tengo en mi Spotify.
0: Me parece muy bien.
1: Ya está armada.
0: Sí, claro.
1: Obvio.
0: Me imagino que alguien ya la armó. Obvio. Por nosotros. Ya volvemos.
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10: La Asamblea General del Poder Legislativo está en sesión en estos momentos, reuniéndose en sesión extraordinaria, en una convocatoria para rendir homenaje a los ex legisladores Elmar Michelini y Héctor Gutiérrez Ruiz al cumplirse 50 años de sus asesinatos. En estos momentos está haciendo uso de la palabra el legislador del Partido Nacional, Federico Casareto.
11: Les tocó irse a la Argentina. El Toba abriendo un almacén. Por allí desfilaba el almacén Los 33. Desfilaban un montón de uruguayos que habían tenido que irse del país. Selmar, desde el Hotel Liberty, recibiendo colas de ciudadanos que día tras día iban a plantearles la situación. Esa es la parte política. La parte humana, y que me ha tenido desde anoche con un nudo en la garganta, porque cada vez que uno mira estas cosas las revive, las vuelve a sentir, de cómo explicarse que esas familias no hayan sentido odio, y sino que muy por el contrario hayan abrazado muchos de ellos la actividad política. En el caso de Rafael y de Felipe, con quienes compartí momentos en esta Cámara, o en el caso de Matilde, que nunca olvidaré el primer número del diario La República que se titulaba como Bautismo Político, una Matilde abrazada por Carlos Julio siguiendo la actividad política, o Marcos, con quien trabajamos codo a codo en Casa de los Lamas en aquella elección del 89, o hoy Santiago, que sigue la tradición familiar de amor a la democracia, de amor al partido y de brindarse por sus valores y por lo que entiende.
10: La posibilidad de presentar ante el Parlamento una rendición de cuentas con gasto cero pierde fuerza en el gobierno, según el semanario Búsqueda. Dentro del Ejecutivo y la bancada Frente Amplista consideran poco factible una rendición sin recursos extra, como sugirió el ministro de Economía la pasada semana ante las dificultades fiscales por las que atraviesa el país. En la escena internacional, los ministros de Finanzas del Grupo de los Siete reafirmaron su compromiso con la cooperación multilateral ante los desafíos económicos mundiales al término de una reunión de 2 días en París sobre las repercusiones del conflicto en Oriente Medio. Un mes antes de la cumbre del G7 en Evian, en Francia, que ejerce la presidencia pro tempore, quería abogar por el diálogo en un contexto de intensificación de tensiones geopolíticas y comerciales que socavan las relaciones internacionales. 14 grados, 7 décimas la temperatura, 60% el índice de humedad. En Tacuarembó somos 103.7 FM. El señor Mauro Imbríaco en la puesta del aire. Ahora continúa Efecto Mariposa.
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0: Todos somos extraños, nuestro título de Efecto Mariposa. No hay reseña ni comentario sobre esta película que no destaque la ambientación sonora y la banda de sonido. Las dos cosas. Ajá. Están totalmente cuidadas. En cuanto a la banda sonora, es una poderosa banda sonora. Aparecen muchos temas de los 80 y composiciones especialmente creadas, obviamente, para este film. La directora de esta banda sonora es Emily Levienas-Fauche. Parece que una mujer que trabaja bastante con este director y que, creó las texturas atmosféricas en las diversas transiciones del film, pero además aparecen canciones, obviamente, exponentes del pop, como los Pet Shop Boys, Frankie Goes to Hollywood, Alison Moyet, Fine Young Cannibals y The House Martin. Bueno, la canción Built en The House Martin, en un momento de la película, es tan... te eriza la piel, realmente. Mm-hmm. Bueno, es un soundtrack compuesto de matices con sonidos pop, dance y rock. Y Always on My Mind, de los Pet Shop Boys. Sí, es la canción icónica de la película.
1: Sí, maravillosa.
0: Además de...
1: un par de escenas que son increíbles.
0: Exactamente. Bueno, y de Pet Shop Boys también aparece el tema I Want a Dog.

0: Se me pasa cuando voy a ver una película en alguna de las plataformas que tiene un cartel de advertencia, viste, como los de violencia, droga, no sé qué, lenguaje malsonante,
1: Sí.
0: un cartel de advertencia que puede tener imágenes
1: Estroscópicas,
0: estroboscópicas,
1: sí.
0: perjudiciales para las personas fotosensibles. Y
1: Sí.
0: me acordé de todo el lío que se armó con Pokémon. ¿Te acordás Pokémon cuando arrancó? Que
1: Por
0: habían
1: supuesto,
0: niños
1: Pokémon.
0: con ataques
1: Sí,
0: epilépticos.
1: absolutamente.
0: Bueno, nada, no sé por qué me apareció varias veces. Y yo cuando noté esto dije, pa, otra vez. Pero en este caso, claro, en esas escenas de la discoteca, la luz te
1: Sí, sí, sí, sí.
0: enloquece.
1: Te ataca.
0: Exactamente. Bueno, la banda de sonido de la película es un viaje a la nostalgia, como decíamos, con temas clásicos que nunca están de adorno, sino que realzan la propuesta narrativa. El tema Build, del que hablaba Carolina recién, aparece en una de las escenas más nostálgicas, interpretado por The House Martins.
1: Sí.

Bueno, Build Construcción, construir. Es una canción de la banda británica de rock alternativo The House Martin, lanzada en 1987 como parte de su segundo y último año de estudio. Una banda que tuvo dos álbumes nada más. Y esta canción, que fue número 15 en el Reino Unido y tuvo mucho éxito, tuvo a la vez mucha controversia porque es una canción que trata sobre la familia real británica. Y bueno, fue una canción que la tomaron todos los periódicos sensacionalistas y se armó un teque-teque que ni te cuento. Y bueno, eso también contribuyó a su éxito, ¿no? Creo que además la melodía es muy pegadiza, me parece que tiene ventajas propias como para haber sido un éxito, pero bueno, el que trate sobre la familia real británica también agrega un poco de condimento.

0: En una entrevista con el medio IndieWire, el director Andrew Haig dijo que sabía que este tema tenía que estar, cueste lo que cueste, e incluso no comenzó la producción de la película hasta que no obtuvo los derechos. Todo fue diseñado con eso en mente. La película trata sobre el poder de la música, extrañamente, para arrastrarnos al pasado, expresó el cineasta. La idea de que me encantaba esa canción cuando era un niño queer de 11 años que vivía en los suburbios de Inglaterra y que podía decirla en una película años y años después, ser muy abierto ahora sobre mi sexualidad, es algo que nunca pensé que sería una posibilidad, dice Haig. Y puedo hacer una película con contenido queer, algo que nunca pensé que sería una posibilidad. Y estoy en una relación, que es nuevamente algo que nunca pensé que sería una posibilidad. Pensé, joder, eso sucede al final de la película. No había manera de que no estuviera haciendo eso. Ni siquiera me importaría si a nadie le gustara.
1: Nos encantó a todos.
0: Nos encantó, Andrew. Sos un crack.

0: La cantante inglesa Alison Moyet genera clima con este clásico, In This Love. El tema fue lanzado como el primer simple del álbum Rain Dancing, lanzado en noviembre del año 1986. Seguimos en la década, ¿no?
1: Sí.
0: Alison Moyet saltó a la fama como la voz del dúo Yazoo, junto al antiguo miembro de la banda Depeche Mode, Vince Clarke, con quien grabó dos discos que incluían canciones tan famosas como Don't Go y Only You, que son auténticos símbolos de la década de los 80. Luego del éxito con el dúo, empezó su carrera como solista que llega hasta la actualidad.

0: Yo con el que fuera su primer sencillo, este Johnny Come Home, un tema que cuenta la historia de un muchacho que se fuga de casa con la particularidad de hacerlo desde el doble punto de vista, el de él y el de sus padres. Este grupo, formado en Birmingham en el año 84, estilo rock and soul, toma su nombre de la película All the Fine Young Cannibals, protagonizada por Natalie Wood y Robert Wagner.
1: Conozco esa película.
0: Bueno, el álbum debut de la banda fue lanzado en 1985, concibiendo dos singles, hits en el Reino Unido, que es Johnny Come Home, que es este que estamos escuchando, y un cover de Suspicious Minds de Elvis Presley. Pero acá, en realidad, la que sonó más de todas fue She Drives Me Crazy, ¿te acuerdas? She Drives Me Crazy. Bueno, sí. Esa de Fine Young Cannibals.

0: Bueno, las fuentes de este artículo, este tramo, los datos son de canguro.red.com y de benditospoiler.com. Después de la pausa, amigos, después de la pausa, vamos a hablar sobre el proceso para salir del armario, el proceso que sufren las personas que son, bueno, del
1: colectivo LGTBQ+.
0: Lo vamos a hacer con Paribanú Freitas de León, psicólogo magíster en trabajo social por la Facultad de Ciencias Sociales. Ya volvemos.

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0: Dice nuestro próximo entrevistado para Iván Freitas de León: mi principal área de concentración temática a nivel de investigación extensión es el campo de los estudios LGBTIQ+, con énfasis en temáticas de atención psicológica afirmativa, culturas y sociabilidades LGBTI+, y epistemiología de los estudios LGBTIQ+.
1: Bien.
0: Y yo pensaba, ¿sabes? Sí. Antes de hablar con él, pensaba mientras veía la película y mientras estudiaba este material, pensaba, deberíamos hacer al revés. Deberíamos dejar ir nosotros a tratarnos, los que no estamos en ese colectivo, para que nos ayuden a deconstruirnos, para dejarnos de hacer de este mundo un mundo tan doloroso para gente, para seres humanos que son nuestros iguales. Digo, es tremendo, ¿no? Yo miraba la película ayer y decía, cuando quiero ver una película donde haya una pareja de personas que donde se vea el amor o el desamor o lo que quieras,
1: y que
0: sin
1: no sea
0: importar
1: un tema,
0: el
1: claro,
0: género, que el sexo que tengan, o con qué se identifiquen, de verdad. Nosotros hemos tenido, no somos mejores que nadie, pero somos privilegiados, porque como te decía al principio, nunca tuvimos, ni vos ni yo, que sentarnos con nuestros padres a decir, ay, tengo que confesar que soy heterosexual. El mundo está hecho para nosotros, y los prejuicios nos han inundado a todos, porque a mí que estoy hablando, sigo siendo víctima de esos prejuicios. La deconstrucción es larga, y me parece que es tremendo el dolor que hemos causado a tanta gente. Así que está muy bueno que haya gente que se ocupe de ayudar a esas personas a encontrar un camino.
1: El hallazgo de la película, que tiene muchos y ya los hemos subrayado casi todos, decíamos cuando Adam y Harry hablan sobre esto, y Harry le dice, bueno, sí, ahora está más normalizado que podamos salir por la calle o de la mano, pero cuando pensás que ya está todo allanado, pasa algo, cualquier cosita, que ya te vuelve al punto de partida. Esto me quedó grabado porque es tal cual.
0: Sí.
1: Es tal cual, ¿no? Uno piensa que ya hay cosas muy allanadas hasta que pasa algo que te hace darte cuenta de que, bueno, no, sos de este colectivo y tenés que sufrir eso, ¿no?
0: Sí.
1: Es muy impactante eso, y me imagino que por eso nuestro entrevistado, Parinabú Freitas, que es investigador, trabaja hace muchos años en esto, y justamente fue uno de los que realizó las primeras investigaciones cualitativas sobre los jóvenes gays, lesbianas, bisexuales y trans en Uruguay. Y ese estudio, que fue en 2011, seguramente arrojó cosas que hoy en día algunas deben estar superadas y otras quizás no.
0: Sí. Vamos a conversar con él esta tarde. Bienvenido, ¿cómo estás? Muchísimas gracias por atendernos desde Salto, ¿no?
2: En realidad trabajo en Salto, estoy radicado en Salto. Pero en este momento estoy en Buenos Aires.
0: Ah, sí,
2: en un congreso interdisciplinario de diversidad sexual.
0: Bien, te dedicaste con tu calidad de psicólogo, psicólogo magíster en trabajo social. ¿Te has dedicado desde siempre a esta temática? ¿Cómo? ¿Por qué?
2: Bien, en realidad hace bastantes años, sí, que trabajo esta temática. Desde el año 2008, más o menos.
0: Ajá.
2: Es mi, como decía, área de concentración temática, de investigación, de extensión, y también de enseñanza, como también doy optativas sobre cuestiones así y tal, sobre estudios LGBT o diferentes aspectos de los estudios LGBT. Y en realidad, bueno, la Facultad de Psicología supo tener a un gran valor que bueno, lamentablemente ya no se encuentra entre nosotros, fallecido, que fue Carlos Basilio Muñoz, dentro de su plantel, un par de años, yo no recuerdo bien. Sé que yo entré en el 96 a la facultad, en el 97 creo que fue el último año que trabajó Carlos, ahí migró más bien a ciencias sociales, al departamento de sociología, y después hubo un gran silencio, que bueno, que yo recupero cuando paso de estudiante a docente, y cuando leo un libro que se llama algo así como Nueva Técnica Psicoanalítica del 2000, del año 2000, 99-2000, de Víctor Raggio, que es un psicoanalista uruguayo vinculado a la Asociación Psicoanalítica del Uruguay, integrante de la Comisión de Derechos Humanos de la Asociación Psicoanalítica del Uruguay. que decía algo así como que la homosexualidad era una grave patología que generaba altos desórdenes,
1: Bien.
2: que la terapéutica funcionaba bastante bien cuanto más temprana la edad de intervención.
0: De los tiempos en los que se aspiraba a
2: ¿Sí?
0: curar la enfermedad.
2: Sí, exactamente. Que esos tiempos, a ver, yo tengo escrito un capitulito, un libro que se llama, el libro se llama Latin Queer Psychology, una editorial que es Springer, y ahí es cuando me invitaron a escribir ahí, agarré, justamente, hice una revisión sobre la psicología. Yo arranco, de hecho, ahí, mi primer objeto era tratar de entender qué habíamos hecho, las psicólogas, psicólogos, psicólogas, con la formación discursiva homosexualidad. En 2008 claramente sí existían personas trans, pero la cuestión social trans tal vez no tenía la visibilidad que empezó a tener a partir de 2009 con el primer cambio de nombre y sexo registral, posteriormente, sobre 2013 también, 2012 con la participación de la facultad y de asociaciones civiles como UTRU, ATRU, en Collar de Richard, en una campaña global que tuvo un pie en Montevideo muy grande, que fue la de Stop Trans Pathologization, o sea, paren de patologizar las identidades trans, que fue una campaña global para sacar de la edición 2013 del Manual de Psiquiatría, por decirlo rápido, el DSM-5, la edición 5 del DSM, la idea de trastorno de identidad de género con la que se catalogaba a todas las personas trans.
0: Bien.
2: Y en ese articulito, cuando vos decías de cuando sé, todavía sé.
0: Sí,
2: Hay dos
0: claro.
2: elementos que me parece importante destacar, y perdón que te esté como robando tiempo.
1: No, no.
2: El primero es que, bueno, en el articulito ese que escribí, en el capitulito que escribí, encontré una serie de expresiones de colegas. En ese capítulo me centré en la producción de el psicoanálisis uruguayo de la Asociación Psicoanalítica del Uruguay en la revista, su revista oficial, que es la revista uruguaya de psicoanálisis. Y me encontré con defensas de gente también vinculada a la lucha de derechos humanos, como Daniel Gil, en 2015 más o menos, planteando que no había que ceder ante los impulsos de la psiquiatría internacional norteamericana, y dejar de utilizar la categoría perversión para hablar de nosotros.
1: O sea que
2: Encontré la
1: había
2: impersonalidad.
1: que seguir hablando de
0: Perversión.
1: o sea, con la categorización de
2: Sí.
1: perversión, según Daniel Gil.
2: Sí,
1: ¿Eso querés decir?
2: que quienes tenemos a ustedes hacen cargo, yo soy polémico.
1: No, no, sí. Yo
0: No, pero
1: quería subrayarlo
0: lo que
1: para
0: pasa
1: que
0: es que.
1: quedara claro, porque no quedaba muy
2: Sí,
1: claro.
0: no me,
1: sí,
0: no me
2: sí.
0: sorprendería de otros, pero de Daniel Gil seguro me sorprende, por eso.
2: Claro, pero ese es el punto, porque no importa tanto el sujeto de la enunciación, lo que importa son las formaciones discursivas, cómo se crean por
0: Claro.
2: agencias de enunciación, ¿no?
0: Claro.
2: Y el otro elemento que sigue, que brutalmente es, hay una publicación, un metaanálisis muy grueso de la Asociación Americana de Psicología, sobre homosexualidad, ¿no? Y trato adecuado a la homosexualidad. Y donde, por ejemplo, una de las conclusiones que se llega es que no existe ningún tipo de elemento para pensar que algún tipo de suceso genera psicológicamente la homosexualidad de nadie. Es decir, en términos de la psicología más norteamericana o cognitivo-conductual, que la homosexualidad no es una conducta aprendida, que no hay un papá alejado o un papá sobreprotector, que no hay una mamá alejada, que no hay un papá sobreprotector, que no correlaciona tampoco estadísticamente con cuestiones de abuso, trauma temprano. Y sin embargo, toda la psicología, todavía la psicología, sigue tratando, cuando llegamos a los consultorios, de tratar de entendernos a ver qué fue lo que nos hizo
1: Claro, tratar de
0: maricas.
1: explicarlo
0: Claro.
1: por esa vía.
0: Sí.
1: Clarísimo.
0: En la película hay un momento donde la madre le pregunta al hijo desde cuándo sos gay y él dice, bueno, hace mucho, pero mucho cuándo, cuándo. Siempre le dice él. Y es, supongo yo que es una pregunta frecuente, ¿no? ¿Qué pasa? ¿Cómo es el proceso que tiene que hacer una persona para salir del armario? Lo que se llama salir del armario, que es una expresión muy gráfica, pero que bueno, que viene, tiene sus orígenes allá y entonces. Supongo que no es para todos lo mismo, pero según tus propias declaraciones en algunos medios, hay que salir una y otra vez, porque siempre aparece nuevos marcos donde uno tiene que volver a plantear las cosas, ¿no? Nuevos marcos sociales.
2: Sí. En esto de las deconstrucciones que ustedes traían, me gusta a mí siempre citar, y capaz que es eso lo que citaba, a un filósofo, como dicen también de mi tutor, Ernesto Mequia, ATP, apto a todo público, que era Paco Villarte, Francisco Villarte, que era un filósofo español, fallecido hace ya capaz que una década, que traía esta cuestión del problema del armario, de que no se sale de una vez y para siempre. Porque en realidad el armario es un efecto de relaciones sociales. Y en sociedades heterocentradas, heteronormativas, es de suyo, a ver, es de suyo pensar que todo el mundo es heterosexual, pero eventualmente cuando puedo tener pistas de que no, hasta se entiende de mal gusto eventualmente preguntar o sí. ¿No? Hay como una cautela allí. Y digo porque en esto de construirse, Paco Villarte escribe muy crudo, con todas las palabras y todas las letras de las palabras, pero creo que es un gran auxiliar a la hora de tirarnos enfrente esto que ustedes traían recién de todos los supuestos que hay sobre quién es, cómo, cuándo somos, etcétera. No sé si me explico.
0: Sí. Tú decís que hay una primera salida y después, sea porque cambiamos de trabajo, porque ingresa una nueva generación de estudiantes, porque en un velorio se encuentran familiares que la última vez no sabían, uno tiene que volver, hay que volver a explicar una cosa que los demás no tenemos que explicar nunca a nadie, porque se da por hecho.
2: Exactamente.
0: Y además implica, no es decir, tengo diabetes, es decir, tengo una cosa que los demás van a considerar que está mal, hay algo mal en mí que yo hago mal, además, ¿no? Y supongo que para muchos de los pacientes en consultorio también estará la propia autoestima, ¿no? La sensación de que uno está haciendo algo mal. Muchas veces pasa eso,
2: sí,
0: también.
2: Sí, la salida del armario, tengo a veces delay. La salida del armario sigue siendo uno de los elementos organizadores de las consultas psicológicas. Yo coordino el Centro de Atención en Psicología Afirmativa LGBT en Salto, que bueno, que tiene un par, por así decirlo, anterior, que es el CRAM, el Centro de Referencia Amigable, los dos dependientes de Facultad de Psicología en Montevideo. El CRAM es de Montevideo. Nosotros hicimos ese giro epistemológico de hablar de psicología afirmativa, que es como un programa de investigación anglosajón creado por psicólogas y psicólogos gays, lesbianas y sexuales desde los años 70, y muy basado en investigación empírica a la hora de pensar los efectos psicosociales en las personas gays, lesbianas y sexuales o trans que nos pasan o las trayectorias particulares que nos afectan en términos de salud mental, ¿no? Cuando digo afectan en un sentido que no es solo negativo, pero bueno, los recorridos y los caminitos que tenemos distintos por vivir en una sociedad que tiene una gran avenida marcada sobre cómo tiene que ser la vida.
1: ¿Ha visto un cambio en las edades? Vos hace mucho tiempo que estás trabajando, muchos años que estás trabajando en este tema. ¿Has visto que ese intento de salir del closet se da más tempranamente que antes?
2: Muy posiblemente sí, sobre todo si pensamos, porque tiene algo que ver la película también que ustedes traían y que también visioné, sí, que en los años 60 sin duda alguna, que en mi generación sin duda alguna, que en alguna generación posterior sí, también sin duda alguna. Y también tiene que ver con los cambios de los contornos, ¿no?
0: Eso, ¿qué ha pasado con las familias, por ejemplo? ¿También han cambiado las reacciones familiares?
2: Bien, el mundo de la familia es un mundo sociológicamente complicado, porque es el mundo de lo privado y el mundo de aquello que eventualmente el Estado no debe intervenir, salvo excepciones.
1: Claro.
2: ¿No? Entonces, las resoluciones ahí también son variadas como el mundo de lo privado, y las resoluciones también tienen eventualmente las miradas o ausencia de miradas, los controles o ausencia de controles del mundo de lo privado.
0: Claro.
2: Entonces, sí tenemos hoy familiares, como decías tú, que vienen y me enteré que mi hijo es gay por terceras personas, o él me lo dijo, y yo no sé cómo, no tengo recursos, y quisiera ver cómo acompañar, no quiero meter la pata. Entonces, hay cambios. Yo creo que el Uruguay, históricamente, en muchas cosas, justo estoy en Buenos Aires y le solemos achacar eso a veces a los hermanos de este lado del Río de la Plata, en el que estoy ahora, ¿no? Pero somos también muy exitistas. Y hay como una especie de necesidad de reforzamiento de que hemos hecho todos los deberes y todos están bien. Y no, yo lo que tengo para informar es que todavía siguen habiendo jóvenes de 15 años que son expulsados de la casa, siguen habiendo jóvenes de 15, 18, 20 años que cuando entran a su casa, una vez que salen del armario, eventualmente pertenecen a una familia religiosa, entran a la casa y hay la comunidad de la iglesia, 10, 12 personas, un pastor, un cura, un H, y le tiran agua bendita y rezan alrededor para exorcizarle los encostos.
0: El mal. Para exorcizar el mal, sí.
2: Sí. Sí, pero no estoy inventando. Estoy contando cosas que pasan.
0: Pero además
2: que uno dice que por ahí alguien que no tiene contacto cercano, directo y frecuente, podría pensar que esas cosas no pasan en Uruguay. Sí, pasan.
0: Pasan. Y sí, me pasan. Imagino que debe ser, hay grados para esto, pero no debe ser lo mismo salir del armario siendo gay, lesbiana, ser bisexual o ser trans. Que debe haber grados también para eso, de dificultad, ¿no? Para que el entorno entienda.
2: Sí. Yo diría, a ver, sigue siendo súper complejo hacer la transición. Yo esto sí es a ojo. Tengo la sensación de que sigue teniendo un estigma distinto transicionar en el género que es salir del armario respecto de la orientación sexual.
0: Sí.
2: No obstante, y creo que también por cuestiones de género, no es menor, y no es menor sobre todo en frecuencia, las reacciones negativas de diferentes ámbitos, familia, cuando las hay, ¿no? Pero familia, eventualmente grupo de pares, eventualmente aún centros educativos, porque hay que decirlo, ¿sí? Todavía hay centros educativos que ahí sí, en el caso de las mujeres o varones trans, sobre todo las mujeres trans, aparece esta cuestión de no nombrarle por el nombre cuando es un claro. Algo saldado desde el año 2016-17 claro. Por la NEP.
0: Pero antes de eso,
2: y donde uno tiene que ir y decir, usted es un funcionario público, estos son los marcos regulatorios, usted tiene que cumplir con el marco regulatorio, no es una cuestión decisiva. Y termino con algo cortito. Decía que también veo que no han cambiado tanto las reacciones hacia adolescentes lesbianas. Pasan a ser cooptadas por prácticas.
0: ¿Hola? ¿Hola? Hola.
1: Se cortó,
2: y otras
1: Diego.
2: Cosas.
0: Perdona que se cortó. Perdóname, Panibanu. Decías que las adolescentes lesbianas pasan a ser cooptadas.
3: Sí.
0: Dime.
2: Ahí va. No, decía que quería destacar que no son pocas también lo que pasan las adolescentes lesbianas. Por lo menos en el interior, muchos de los casos de gurisas que desaparecen, muchos o algunos tienen que ver con gurisas lesbianas que se tienen que ir de sus casas.
1: Uh-huh. Bien.
0: Desaparecen
2: que
0: porque
2: están en el norte.
0: Porque huyen, digamos.
2: Se van de la casa, sí.
0: ¿Y cuál es
2: y aparecen
0: destino?
2: Por ahí en el sur y cosas por el estilo.
0: ¿Cuál es el destino de esas gurisas?
2: Bueno, hay varias rutas que nosotros hemos visto. Y bueno, hay unas rutas por ahí de solidaridad, de de buscar alojamiento en la casa de alguna otra amiga, de irse en pareja a otra localidad lejos, muy lejos, lo más lejos posible, y bueno, y dejar el mundo de la educación, obviamente, y empezar el mundo del trabajo.
1: Claro.
2: Con 18 o incluso un poco menos.
1: Ahora, hay una realidad, y es que los jóvenes y las chicas terminan saliendo del closet. O sea, hay algo que no pueden evitar, digamos. Tienen que salir porque es una cuestión de liberación también, ¿no? ¿Cuáles son los pasos que hay, o sea, que tienen que dar? ¿Cuál es la realidad de esa situación, ¿no? De esos pasos que tienen que dar desde que se reconocen internamente como gays hasta que llegan a vivir y a convivir públicamente con su condición sexual?
2: Bien, mira, eso hay como dos cuestiones. La más clásica, hay modelos estudiados, los más clásicos son el modelo de Cass, de Vivian Cass, el modelo de Richard Troyden, que me parece que siguen aportando un algo. ¿Cuál es una de las cosas que aporta esos modelos clásicos? Que antes de salir del armario, para con una persona uno puede pasar unos 10 años tratando de entender quién es, qué es, en qué medida está mal o bien lo que uno es para la sociedad, cómo puedo gestionarlo, etcétera. Es decir, Vivian Cass específicamente tiene describe seis fases del proceso de salida del armario, según el cual las primeras tres, que van desde que uno empieza a tener como conciencia del género, y de las prácticas de roles asociados a género, eventualmente, expectativas de género, hasta la tercera fase, que es la de la tolerancia, uno va como entrenándose en ver que la tolerancia respecto de uno mismo, ¿no? La anterior es la de la comparación, tratar de entender, a ver, pero a él le pasa esto, pero a mí no, y esto parece que está bien, esto está mal. Y la última es la de la tolerancia, o sea, la de entender que, bueno, que hay cosas que a mí me pasan y que a otros no, y que eventualmente no hay mucho más para hacer.
0: Es decir, sacarte la culpa primero.
2: Sí, es un primer nivel de aceptación interno. Y claramente muy lejos del orgullo todavía, ¿no? Es como dicen los conductistas, esto de aceptación y compromiso, bueno, llegar a la aceptación de que
0: esto soy,
2: que lo que es que tu orientación sexual es esa, que probaste un montón de cosas y no funcionó, y esto no necesariamente está marcado a edades, ¿va? Porque esto puede pasar y llegar a esa conclusión a alguien a los 50 años sin ningún problema.
0: Hay gente que vive la vida en el armario, ¿no? Con una doble vida o con una vida reprimida.
2: Sí, o con fases muy lentas de aceptación y de exploración eventualmente, ¿no? Con mucha inhibición y tal. Y bueno, después sí empiezan las fases de primero decirle a una persona, de ahí hasta llegar a la marcha y eventualmente salir un diario o tomar como campo de investigación tu propia identidad, como en mi caso.
0: ¿Llegar a la marcha es una meta?
2: No, pero sí es un ritual. Hay muchos rituales.
0: Claro, pero digo, es como una iniciación para esta...
2: Sí, claro.
0: Esta fase, es un, digamos.
2: Uno de los tantos rituales de iniciación que tenemos en la colectividad. A mí me gusta mucho, yo estoy haciendo el doctorado en estudios sociales y me gusta mucho el interaccionismo simbólico, que es un campo de estudio que no es ni sociología pura ni psicología pura, ¿no? Está ahí en el medio, se debate, es como microsociología o psicología social, etcétera. Y de hecho, la metáfora del armario que tú hoy traías es una metáfora que nace de rituales de iniciación en la Alemania principalmente, de los años locos, de la posguerra, del periodo de entreguerras, entre la Primera y Segunda Guerra Mundial. Hay una película muy linda que se llama El Círculo, de Christ, en alemán. Si la buscan, van a encontrar dos. Una de Tom Hanks, creo que es. No es esa.
1: No.
2: que recupera muy bien los procesos de sociabilidad de esa época, ¿no? Y bueno, y era una cuestión muy secretista, entonces había que averiguar que no fuese un infiltrado, que esto, que lo otro, y la aceptación de ese círculo de sociabilidad, que suponía recibir unas revistas con literatura erótica, información, y un par de ceremonias, de bailes, al año, a los candidatos que ingresaban se les tapaba los ojos, se los ponía en un armario, se entraba a la pista de baile el armario, y ahí abría la puerta, y encontraban,
0: Ahí
2: a
0: está.
2: todos los de esa ciudad que formaban parte de ese círculo,
0: Claro.
2: llamémosle clandestino, secreto,
0: Exactamente. Bien.
2: oculto.
0: El
2: Y ahí
0: origen
2: viene lo
0: de la
2: de salir del
0: expresión.
2: armario. Y la marcha es un ritual más. La marcha es un ritual más.
0: Bien. Estaba
2: Eso sí,
0: pensando.
2: para la gente que... Sí, perdón.
0: No, estaba pensando que es imposible de medir, ¿no? Pero pensando en cuánto, qué costo tiene para las personas todo este proceso. ¿Qué costo tiene? Su propia identidad, ser quienes son, y vivir conformes con eso, qué costo tiene en el camino, ¿no? Emocional. Estaba pensando, yo sé que es imposible de medir, pero es lo que me pregunto, porque la identidad es una cosa tan fuerte que hace que las personas pasen por cualquier tipo de sacrificios, de dolores, de enfrentar cosas terribles, porque la identidad es lo más fuerte.
2: Sí, no es estrictamente imposible de medir. Hay un psicólogo, norteamericano, que acuña un concepto que es el de estrés de minorías, donde una de las variables de mayor estrés de minorías que correlaciona con otras cuestiones en salud mental, como depresión, consumo problemático de drogas, intentos de autoeliminación. El ocultamiento es una variable muy fuerte en el estrés de minorías, en ser afectado por ese tipo de estrés psicosocial particular que vivimos quienes tenemos que estar controlando. ¿Qué decimos o no decimos de nuestras intimidades? ¿Cómo nos movemos o no nos movemos? ¿Con quién nos ven o quién no nos ve?
1: Claro, en ese
2: Y
1: sentido,
2: sobre eso
1: salir del
2: que
1: closet es reducir en mucho ese estrés.
2: totalmente. Sí. Hay como escuelas distintas, ¿no? Yo soy psicólogo, hago mi doctorado en estudios sociales, me gusta mucho como los estudios sociales y más como decía recién, el interaccionismo simbólico. Y después hay otras perspectivas teóricas que han marcado como el ritual social y psico y social individual también de la salida del armario como un tipo de práctica normalizadora, etcétera, etcétera. Yo no estoy de acuerdo con eso. Yo creo que sí es necesario poder contar tu versión al mundo. Con las palabras que a vos te salgan, puede ser identificarte como gay, como homosexual, como marica, como queer, como lo que sea.
1: Bien.
2: Pero yo creo que sí, o sea, en los trabajos de Meyer, que es este autor norteamericano, este psicólogo norteamericano, que está vivo, que ha hecho estudios hasta 2020, hizo un estudio sobre población trans en Estados Unidos enorme, que correlaciona las situaciones de estrés con cáncer, ¿no? Producto de no me sale ahora el nombre de este neurotransmisor, hormona, que es bastante dañino para todo eso. Cortisol, ahí
1: Ah,
2: me
1: el
2: sale.
1: cortisol, sí, la hormona del estrés.
2: Sí.
1: Sí.
2: Claro, que
1: Sí.
2: por ejemplo, mujeres trans que no se han hormonizado como para neutralizar esa variable, ¿ah? Que son las hormonas las que generarían el cáncer. Con estilos de vida mucho más saludables en términos de no fumar, hacer ejercicio, comer sano, ta, ta, ta, ta, ta, ta, presentan mayores indicios de cómo es, de aparición de cáncer que personas heterosexuales que toman, que fuman, que
0: claro,
2: etcétera,
0: claro,
2: etcétera,
0: claro,
2: que no
1: está,
2: se...
1: está clarísimo.
0: El estrés es un
2: Porque
0: elemento
2: es
0: importante.
2: esa cuestión, y es un estrés que está vinculado a esto, que
0: Claro.
2: seguramente otros grupos sociales también tienen,
0: Vale, Manu.
2: pero bueno, sí.
0: Tenemos que terminar porque se nos termina el
1: Se nos termina el
0: programa. Cae
1: programa.
0: la guillotina. Es un tema
2: Bien,
0: enorme.
2: te pido
0: Sabíamos de
2: una
0: antemano.
2: cosita cortita
0: Sí.
2: nada
0: Medio
2: más.
0: minuto,
2: Te decía
0: dale.
2: una cosita cortita en esto que ustedes traían. Todos pasamos por situaciones en las cuales son complicadas y tenemos que elegir, etcétera. Yo, volviendo a la película, hay una cuestión que pasa a los gays, lesbianas, bisexuales o trans, que es la frase esa que dice el padre: todas las noches te escuchaba llorar cuando volvías de la escuela.
1: Sí.
2: Yo creo que el diferencial acá no es transitar el camino de salir al armario solamente, sino el hacerlo solo y ante la mirada, sin ayuda de terceros,
1: No,
2: incluso
1: claro.
2: nuestras propias familias.
1: Totalmente. Es de
2: Creo
1: la,
2: que
1: es
2: ese
1: de
2: es
1: las
2: el
1: partes
2: elemento más
1: más
2: complicado.
1: impactantes de la película, justamente, porque nos llega directo al
0: Sí.
1: corazón por eso, ¿no?
0: Esa es la desesperación del
1: Sin duda. Sí.
0: protagonista, ¿no?
1: Sin duda.
0: En fin.
2: Entonces, el problema no es salir del armario, el problema grueso
1: ¿Qué tan
2: es la
1: acompañado
2: ausencia de
1: salís? Claro,
2: soportes para.
1: claro,
2: Exacto.
1: claro. Paribanu, muchas gracias por haber estado hoy en Efecto Mariposa, ¿eh? Un placer.
2: Por favor, a ustedes.
1: Gracias.
2: Hasta Muchas
0: pronto.
2: gracias.
1: Hasta pronto.
0: Amigos, es Paribanu Freitas de León y nosotros nos tenemos que ir. Todos somos extraños, el título de hoy de Efecto Mariposa.
1: Hasta mañana.
0: Hasta mañana, que pasen bien.

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3: El presidente de la República, Yamandú Orsi, adelantó que en la próxima rendición de cuentas se incluirá una reforma al sistema de transferencias para la infancia, unificando elementos que hoy están un tanto dispersos. Vamos a destinar más recursos para combatir la pobreza infantil. Se va a mejorar la cobertura y focalización, dándole así las herramientas a niñas, niños y adolescentes para enfrentar un mundo cada vez más desafiante, anunció el mandatario. El Partido Nacional denunció irregularidades en la Junta de Transparencia y Ética Pública, JUTEP, y apunta a la mayoría del directorio compuesto por los delegados designados por el gobierno, Ana María Ferraris y Alfredo Basti. Luego de una reunión en el Palacio Legislativo, el Partido Nacional anunció en conferencia de prensa que la agrupación parlamentaria resolvió hacer consultas jurídicas. Resolverá entonces si presenta una denuncia penal contra los directores del gobierno en la JUTEP, en el entendido que se violan las normas que como JUTEP deben respetar y hacer cumplir, y además se manejaron otros tipos de posibles delitos.
4: Bueno, no queremos especular, tenemos que ser muy cuidadosos. Ahora, ustedes saben que hay un delito residual que es el de abuso de funciones. Nosotros ya hablamos de abuso de funciones en la instancia del 16 de diciembre. Hablamos de abuso de poder, hablamos de abuso de autoridad, hablamos de fraude. Eso está dicho delante del ministro de Educación y Cultura cuando compareció esa interpelación en la cual, como se dijo, la JUTEP optó por no venir y por no dar la cara y por no hacerse cargo precisamente de estos actos y de estos hechos que nosotros muy claramente denunciamos. Ha habido actuaciones que veremos si tiene connotación penal o no, pero que los hechos implican actitudes o episodios de falsificación ideológica, si se quiere. Cuando se alteran actas,
5: ahí eventualmente puede haber una situación de falsificación.
3: Al menos 57 personas fueron detenidas durante enfrentamientos entre la policía y manifestantes que bloquean las carreteras de acceso a La Paz, Bolivia, en protesta contra el gobierno y en demanda de aumentos salariales. Quieren que se vaya el presidente.
6: En Bolivia, desde inicios de mayo, obreros, campesinos, maestros de escuela, indígenas y transportistas exigen aumentos salariales, estabilización de la economía, la no privatización de empresas e incluso la renuncia del presidente Rodrigo Paz. El vocero de la oficina presidencial dijo en conferencia de prensa que el operativo es un esfuerzo específico para establecer un corredor humanitario ante una serie de bloqueos que impedían transitar para abastecer a La Paz con alimentos, oxígeno para los hospitales y medicamentos. Según el gobierno, 3 personas murieron en los últimos días debido a que no pudieron ser trasladados a centros médicos por las tomas de vías.
3: 14 grados la temperatura, 65% el índice de humedad. 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El señor Mauro Imbríaco en la puesta al aire. Ya comienza Buenas Tardes Uruguay.
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0: Recordemos entonces que mañana 20 de mayo se celebra esta marcha del silencio a 30 años marchando, esa es la consigna, en reclamo de la aparición de los restos de aquellas personas que fueron desaparecidas por la dictadura militar desde 1973 hasta 1985. Así que mañana, sin duda, también la zona se va a ver alterada en lo que tiene que ver con el tránsito, con los cortes. Hay que tenerlo en cuenta, es una hora donde también mucha gente sale y se realiza, tal vez, si no me equivoco, la marcha más multitudinaria sí. de todas las que se realizan, sí, incluyendo sí, sí. el primero de mayo, que bueno, no es una marcha, es un acto, uh-huh. el del 8 de marzo, del sí, sí. Día de la Mujer,
1: Día de la Mujer, claro.
0: ¿no? El del Orgullo Gay, uh-huh. que también se realiza, bueno, los 21 de junio, son sino de septiembre o 14 de junio, depende la organización que lo lleve adelante. Tengo entendido que el cálculo de cantidad de gente que asiste a las marchas, a estas tres marchas, que tal vez son las más que llevan más gente, las más multitudinarias, la de la Marcha del Silencio, además de ser en silencio, lo cual vos ves cientos de miles de personas en silencio, es bastante más fuerte que las otras, ¿no? Más allá de los motivos que cada una tiene para marchar.
1: Estoy de acuerdo contigo. Además, hay como de alguna manera la convención de que este próximo miércoles, mañana, mucha gente varía su rutina justamente pensando en participar de la marcha, ¿no? Hay muchísimo, bueno, de hecho, como tú decías al principio de este comunicado, nosotros vamos a estar terminando, van a estar desde Uruguay un ratito antes justamente para dar paso a nuestros compañeros del informativo para hacer toda la cobertura. Por otro lado, y pensando también en estos temas, el presidente de la República va a viajar, esto va a ser el jueves, a Buenos Aires, para asistir al homenaje que realizará la legislatura porteña a Selmar Michelini y Héctor Gutiérrez Ruiz, ¿verdad?, legisladores uruguayos que fueron asesinados y desaparecidos en la capital argentina. Esto fue hace 50 años en el marco del Plan Cóndor. Junto a ellos, el 20 de mayo del 1976 también fueron asesinados y desaparecidos sus compatriotas Rosario del Carmen Barredo y William Whitlow Blanco, ¿verdad? Esto será un homenaje a partir de 17:30 horas. Y también, además del presidente, irá la vicepresidenta, el prosecretario, el embajador de Uruguay en Argentina, quien será el encargado de hablar en el acto, ¿no? Bueno, esto también está todo, se concatena una cosa con la otra.
0: Muy bien, hacemos la primera pausa.
1: Y ya volvemos.

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0: Seguimos aquí en Buenas Tardes Uruguay, momento de recibir a Jorge Milburn. Él es uruguayo, radicado en muchísimos países.
1: Ahora ya hicimos una especie es ciudadano de ese sí, es ciudadano del mundo.
0: De recorrida mundial, todos los equipos juegan en el mundial, creo, ¿no? De los países donde ha vivido. Es economista, especialista en negocios tecnológicos, bueno, trabaja para la startup OneX, es una startup de robótica respaldada por OpenAI y está aquí. Ya nos contará para qué. Bienvenido, Jorge, un gusto.
2: ¿Cómo andás?
3: Muchas gracias, buenas tardes. Gracias por darme la bienvenida.
1: Bueno, una alegría recibirte y además quiero decir que previo a la charla aquí al aire, la emoción de nuestro invitado por el ser uruguayo nos reposicionó.
3: Sí, me encanta estar de vuelta en el paisito y me siento siempre muy bien acogido y bien recibido y orgulloso. Muchas veces vengo de visita, por lo menos una vez al año, a ver la familia, y esta vez vine a interactuar y compartir y devolver quizás algo o aportar mi grano me da mucha satisfacción también.
1: Jorge, ¿qué pasaba por tu cabeza cuando tenías 19 años y decidiste irte? ¿Qué visualizabas del mundo y qué era lo que querías?
3: ¿Qué momento?
1: Sí.
3: A ver, no sé, yo siempre amé la aventura, creo. Y nada, como decíamos antes, a veces pasan trenes que pasan una vez y a mí me gusta subirme al tren y explorar. Y nada, y capaz que a veces ¿no? te subís un tren y vas a cualquier otro lado, y ¿no? Pero yo siempre digo que siempre te podés bajar del tren o volver para atrás, ¿no? Entonces, yo creo que tenía un hambre enorme de aventura, de descubrir el mundo, de ver lo que había más por hacer y también de encontrar mis límites, de testearme a mí mismo. Y de aprender, de conocer, ¿no? Quería absorberlo todo.
0: Y como cuando vos te fuiste, sí, ya estabas asociado con la tecnología, y obviamente la tecnología que había cuando vos te fuiste no tiene nada que ver con la que hay hoy.
3: Sí. Nada que ver, sí, sin duda. Yo creo que siempre tuve una curiosidad por cómo funcionaban las cosas. Yo creo que hoy en día pasó mucho tiempo tratando de armar un modelo mental en mi cabeza de cómo funcionan todas estas tecnologías nuevas para poder entender qué es lo que va a suceder. Y de niño, de alguna manera, hacía la misma cosa. O sea, a mí me regalaban quizás un autito a control remoto y lo primero que hacía era le sacaba todos los tornillos y obviamente después lo trataba de armar y me sobraban 7 tornillos. ¿No? Entonces yo siempre tuve esa curiosidad por saber cómo funcionaban las cosas y era muy tipo nerd así, ¿viste? Y me gustaban las computadoras y hacía mis cosas y estaba en el club de robótica y siempre me gustaron esas cosas. Y por suerte tuve la oportunidad de exponerme a esas cosas desde chiquito. Pero yo creo que lo que más me lleva es eso, es esa curiosidad, ¿no? Esa curiosidad de saber qué es lo que pasa y de entender las cosas que pueden hacer las máquinas, ¿no? Y la máquina puede ser con una salida que crea algo digital o que crea algo físico, como puede ser un robot que se mueve y hace cosas, ¿no? Entonces yo siempre tuve esa curiosidad y la sigo teniendo hasta el día de hoy. Y quizás hasta estaba yo en un momento donde mi curiosidad se desborda, porque todos los días sale algo nuevo y es creo que estamos viviendo la singularidad y estamos viviendo un tsunami supersónico de cambio y de aceleración que es súper divertido. O sea, sí, esa curiosidad está desbordada.
1: Sí, hay gente que siente que va corriendo de atrás. Es como que siente no como que siempre tratando de tocar eso y cuando llega ya
3: se movió.
1: Ya sí, se movió. Entonces también es como esa percepción bien bien variable de acuerdo a cada uno, ¿no?
3: Mira, me pasa hasta a mí y yo me paso, muchísimas horas y sigo que se sigue moviendo el blanco, digamos. Yo creo que lo que importa es que hay que meterse, hay que salpicarse, hay que estar, hay que probar, hay que hacer. Yo creo que lo que es más divertido de todo esto es que se ha democratizado. Cualquiera acá y en cualquier rincón del país, en cualquier lugar del mundo, puede tener acceso a la misma tecnología que tiene alguien sentado en Silicon Valley o sentado en cualquier lugar. Uh-huh. Y ahora tenemos acceso a todo el mejor conocimiento del mundo y a la máxima inteligencia del mundo, y cualquiera lo puede acceder, o casi cualquiera lo puede acceder. Lo único que necesitas es una conexión de internet y una computadora y puedes acceder a estas cosas. Entonces yo creo que más allá de esa ansiedad que nos crea eso que se mueve tan rápido y que tenemos que descubrir y que nos reta constantemente, creo que también despierta en muchas personas esa creatividad que ese es lo que produce la invención, lo que produce el progreso, ¿no? Yo creo que eso es algo súper bonito también porque crea oportunidades a todo nivel, ¿no? No importa quién seas, no importa de dónde vengas, no importa qué es lo que hayas hecho. Y yo creo que eso es una de las cosas más emocionantes, que es la contrapartida de esa ansiedad que quizás nos causa el blanco que se mueve, ¿no?
1: Claro, te equipara un poco con el resto y te pone en la misma situación.
0: Vos hablabas recién de que hacías robótica y todos pensamos, de repente los que tenemos ya muchos años, recordamos los supersónicos, ¿no?
1: Los Jetsons. Era genial,
0: ¿no?
1: Sí, sí.
0: Donde, bueno, todavía no tenemos autos que vuelan, todavía siguen estando un poquito más allá los supersónicos, más allá de que los veíamos en blanco y negro, pero no tenemos el auto que vuela, o por lo menos no está popularizado y andan en las carreteras.
1: Creo que hay uno por ahí el otro día.
3: Están en camino.
0: Pero sí. Quiero decir, no hay carreteras con autos que vuelan.
3: Sí. Por ahora seguimos manejando sobre la calle.
0: Por ahora.
1: Pero hay algunos que se manejan solos.
0: Seguimos, digo, además tiene un costo de energía muy, muy grande levantar, totalmente. Poder llegar a levantar un auto, baterías, etcétera, pero eso es otro tema. Aún así, apretamos botones y aparecen comidas o compramos ya la comida hecha y todos envidiamos a la famosa robotina que era la empleada de los supersónicos.
3: Totalmente.
0: Va a aparecer, no falta mucho para que eso suceda, si es que no existe ya.
3: Totalmente. A ver, yo creo que en los laboratorios ya existe. O sea, yo lo vi. ¿Vos lo viste? Yo lo he vivido. O sea, esto existe. Yo creo que el futuro ya está aquí, lo único que no se ha distribuido de forma uniforme. Y estas cosas ya existen. Entonces, yo creo que lo que está pasando ahora en este campo es, primero que nada, creo que todos vamos a tener una robotina. O sea, va a haber por lo menos un robot por todas las personas en el mundo. Y creo que va a ser súper divertido. Y nos va a conocer y va a ser nuestro amigo y va a tener la personalidad que vos quieras que tenga. Y creo que le va a mejorar la vida a las personas de una manera increíble. Y eso me da mucho optimismo. Y nada, yo creo que lo que está pasando ahora es que estamos llegando al punto donde las capacidades de los robots se están convirtiendo verdaderamente útiles. Antes había muchos robots que quizás en el laboratorio, en condiciones controladas, podían hacer alguna maravilla o alguna prueba vistosa, pero lentamente lo que está sucediendo ahora es que las capacidades están ahora. Ahora el gran desafío es cómo hacemos que eso se distribuye, que escale, cómo hacemos que baje el costo y también, muy importante, cómo nos aseguramos de que sea seguros, ¿no? O sea, no podemos tener un robot que si se te cae encima o que si se vuelve loco o lo que sea, que cause daño o que te pise el perro o lo que sea.
1: Se controle, entonces,
3: yo creo que eso es muy importante, pero no me cabe ninguna duda que este futuro va a suceder, o sea, que los robots van a estar en nuestras vidas, o sea, creo que van a estar en todos nuestros ambientes. Ahora, la gran interrogante es qué tan rápido va a pasar, que seguro va a ser la próxima pregunta.
1: Claro.
3: Muy difícil vaticinar, o sea, muy difícil hacer un pronóstico de cuándo va a pasar, pero nada, esto se mueve de forma exponencial, o sea, no es una línea recta.
1: Pero viste que, por ejemplo, la percepción que vos tenés es como eufórica, ¿no? Del hecho, lo ves como algo súper positivo. ¿Cuál es la percepción mundial? Porque, por ejemplo, en Uruguay vino como el miedo. El miedo de voy a dejar de casi que de existir o de ser o de servir o de actuar muy a propósito de la llegada de los robots. ¿Qué está pasando con el mundo? ¿Pasa eso también o es solo algo que tiene que ver con nuestra propia idiosincrasia?
3: Yo creo que no es solo una cosa uruguaya, yo creo que es una cosa que el cambio y los cambios rápidos, o sea, obviamente nos causan ansiedad, pero yo ese mismo optimismo que tengo por la tecnología la tengo sobre las personas y de nuestra capacidad de crear. Y yo creo que muchas veces cuando vienen estos grandes cambios, quizás podemos darnos cuenta cuáles son las cosas que van a dejar de existir, pero aún no nos hemos imaginado cuáles son las cosas que van a empezar a existir.
1: Okay.
3: Y eso es lo que a mí me da mucho optimismo. Por ejemplo, antes habían operadoras telefónicas. En Estados Unidos habían cientos de miles de operadoras telefónicas y operadores que enchufaban, ¿no? Vos llamabas y conectaban los teléfonos y no sé qué. Y un día en Bell inventaron la terminal automática y de repente desaparecieron todos los operadores. ¿Pero qué pasó? Apareció el call center.
1: Claro.
3: ¿No? Y aparecieron el telemarketing y apareció el, ¿no? ¿Cuántas otras cosas, no? Y hoy en día la economía es mucho más grande y hay mucho más cosas y no hay ningún motivo por el cual la venida de estas tecnologías tenga que quitarnos cosas. Al revés, nos va a dar oportunidades de liberar la creatividad humana. Quizás quitándonos las tareas que nos impiden tener tiempo o espacio para poder crear y de esa manera poder mejorar el mundo, poder tener relaciones más profundas con nuestro ambiente, con nuestros seres queridos, con los proyectos que quizás quisiéramos hacer y no podemos hacer. Uh-huh. Ahora, ¿qué va a ser lo que va a ser la creatividad humana? Eso es lo que me divierte ver del futuro, ¿no? Claro, o sea, eso es lo que se viene.
0: Cuando hablamos de robot, estamos hablando de robots humanoides, ¿no? Porque en una empresa de montaje de autos hay robots, ¿no? Donde sí. cumplen determinada tarea básica, pero no hay un solo ser humano de repente y se entran las piezas por un lado y del otro lado sale un auto sin que haya aparecido un solo ser humano. Cuando hablamos de un robot humanoide, ¿no? Que tiene una forma para lo más parecida a la humana para realizar las tareas que de repente nosotros estamos realizando. Esos robots que pueden llegar a ser muy, pero muy caros hoy por hoy, ¿existe la posibilidad de que bajen de precio? ¿Eso depende de qué? ¿De que se alquilen en vez de comprarlos? Porque de repente alguien puede alquilar por unos cientos de dólares un auto y no necesita comprarlo hoy por hoy. Uh-huh. ¿Que existen esas otras posibilidades?
3: A ver, yo creo que si vos mirás lo que de qué está hecho un robot y qué va dentro de un robot, si vos sacases el peso del aluminio o del acero o de los metros de cable de cobre y de la computadora que tenga dentro, etcétera, etcétera, y así sacás cuentas, queda claro que una vez que aprendamos cómo, o sea, que se escale esto y pase por todas las economías de escala, queda claro que vamos a lograr que esos robots sean económicos, en especial en comparación con la productividad que pueden crear.
1: Okay, ¿no? Claro. O sea, ¿cuál es el costo-beneficio, ¿no?
3: Exacto, ¿cuál es el costo-beneficio? Entonces, creo que eso va a suceder. Yo lo veo inminente. Y ¿cuál es la segunda parte de...?
0: No, te preguntaba si la posibilidad de, si bien no puedo comprarme un robot, pero sí puedo alquilar un servicio, por ejemplo.
3: Totalmente, totalmente, totalmente. O sea, yo creo que esas cosas van a ocurrir. Estos son parte de las cosas que digo que la gente va a ser creativa, ¿no? O sea, quizás alguno se lo compra y dice, mira, yo de 5 de la tarde a 8 de coso quiero que me pongas la mesa y que me hagas la comida y no sé qué. Y después durante el día anda a limpiarle al vecino. No sé. ¿Entendés? Sí, sí.
1: Actividad para el complejo.
3: Exacto. ¿Viste? Claro. No sé, las ideas, a uno se le pueden ocurrir muchas cosas.
0: La filosofía siempre estuvo totalmente alejada de la ciencia, ¿no? O sea, Platón no hablaba del triángulo o de teoría, por ahí Aristóteles, en fin. Pero la parte humana estaba totalmente alejada de la ciencia, o por lo menos hoy por hoy la inteligencia artificial, los robots nos plantean, ¿qué va a ser ser humano? ¿Qué es un ser humano? Hoy la filosofía está siendo puesta en el centro del ring prácticamente por la ciencia. Vamos a vivir siempre, pero ¿para qué? ¿Cómo me voy a divertir? Cuando deje de trabajar, ¿quién voy a ser? O sea, la ciencia nos está poniendo preguntas extremadamente filosóficas, ¿no? ¿Tenés en cuenta vos como creador, como persona involucrada con las TIC, con las tecnologías, etcétera, estas preguntas filosóficas o estos filósofos que están prestando atención porque nos están poniendo entre el ser o no ser?
3: Muy sumamente presente. Creo que cuando hay tecnologías que pueden impactar las vidas de la gente de manera importante, hay que hacerlo de una manera extremadamente responsable, porque al final yo estoy involucrado en esto no solamente porque me divierte, pero sino porque quiero que el mundo sea mejor a través del trabajo que hago. Y creo que tenemos la oportunidad de mejorar el mundo y generar abundancia en lugares donde hoy no hay abundancia. Pero obviamente están claros que hay desafíos que nos van a llevar a redefinir cómo somos, cómo nos interactuamos, cómo están establecidas nuestras sociedades. Hay muchas preguntas por resolver. No tengo las respuestas, lamentablemente, uh-huh. pero sin duda pienso mucho acerca de estos temas. Pero yo creo que por el momento lo que yo detecto es que pensar básicamente se ha convertido en algo gratis, pero entender es algo que sigue siendo enteramente humano. Y yo creo que es una pequeña distinción, pero es muy importante. Y por eso creo que cuando la gente piensa acerca de, no, en todo esto que está sucediendo, ¿qué debería hacer yo? Creo que lo más importante es tratar de entender, de verdaderamente pensar qué es lo que está pasando, porque pensar por sí solo, o sea, hacer cuentas, hacer no sé qué, todo eso, eso tiende a cero. O sea, lo puede hacer la computadora solo. Pero entender es algo que sigue siendo únicamente humana. Y también creo que hay una parte muy importante que es la inteligencia artificial de alguna manera siempre se ha entrenado con los datos que ya existieron.
1: Que se los dio un humano, ¿no? Aquí alguien lo cargó.
3: Exacto, se entrena con el pasado. Y en algunos casos alguien puede argumentar que quizás se están creando cosas nuevas, ¿no? Que quizás combinás cosas anteriores, ¿no? Que es lo que a veces, muchas veces, es como avanzado el conocimiento, ¿no? Pero también a veces hay chispas de creatividad donde hay avances o donde hay cosas que avanzamos los campos de conocimiento, puede ser desde el arte, de la filosofía, de la música, donde genuinamente hay alguna chispa que todavía solo podemos hacer nosotros, ¿no? Uh-huh. O cuando se trata acerca de diseñar algo que tenga, ¿no? Que tenga gusto, ¿no? Que verdaderamente, o sea, donde hay el toque humano que vos lo decís y decís, wow, qué belleza esto, ¿no? Uh-huh. Yo creo que eso todavía es una parte que es muy humana. Entonces yo diría que el entender y el crear, hay dos cosas que todavía siguen siendo muy humanas. La que a mí me queda la incógnita es, yo creo que una parte muy importante de estar vivo es encontrar adversidad. Yo creo que hay una parte cuando todo es demasiado fácil, ¿no? Si vivimos en un mundo de abundancia,
1: como que no tenés
3: ¿contra qué empujamos?
1: No, no tenés desafío.
3: Es como sentarte en el sillón todo el día y pedís comida por la aplicación y no haces nada, y no tenés desafíos, ¿no? Yo creo que en el futuro, si todo se convierte muy fácil y muy abundante, ¿no? Porque en muchos casos la inteligencia artificial hace que cosas sean muy fáciles, ¿qué es lo que nos va a desafiar? Uh-huh. Y yo creo que eso, el desafío es algo que hace que la gente quiera seguir viviendo. Es lo que no, a veces ves esa gente que no hace carreras de 60, 70 años o lo que sea y se jubila y de repente, y no sé, no tiene hijos o nietos o lo que sea y de repente se desvanecen, ¿no? Y como se van apagando, ¿no?
1: Sí.
3: Y entonces yo creo que lo interesante es qué es lo que nos va a desafiar, dónde va a estar la adversidad, dónde va a haber escasez. Esas para mí son las cosas interesantes a pensar. Porque al final es parte de lo que nos define y lo que nos hace querer seguir empujando, ¿no?
1: Claro, acá hay grandes dilemas, por ejemplo, en el área de la educación con el tema de la inteligencia artificial, ¿no? Por eso que decís vos de me siento, aprieto el botón y alguien está preparando y está todo el mundo como devanándose los sesos, pensando cómo hago para distinguir entre lo que vos generaste, vos pensaste, vos analizaste y lo que te es dado a partir de un trabajo así. ¿Eso también se está planteando en otras partes del mundo?
3: Totalmente.
1: ¿O ya está asumido? ¿O está permitido?
3: Yo creo que es... A ver, los modelos al final de cuentas son herramientas. Vos si a mí me das un pincel o se lo das a Miguel Ángel, nos van a salir cosas distintas. Créeme que lo que yo pinto no lo vas a querer tener en la pared. Entonces, las herramientas al final es... Si vos aprendés a ser un buen usuario de esa herramienta y sabés cómo modularla y sabés cómo hacer que te quede como un guante, vas a poder hacer cosas maravillosas. Entonces, por eso es que hay que entender, por eso es que yo digo que hay que usar. Porque esto es una herramienta y se aprende usando. Hay que descubrir, la curiosidad en esto, o sea, yo hablaba antes de la curiosidad, es una parte extremadamente clave para asegurarte de que para que tú estés surfeando la ola y que no te lleve la ola, es esa curiosidad. Hay que usar, hay que descubrir, hay que probar. Y al final es una herramienta y es como tú la uses, la puedes llevar a cualquier destino, ¿no?
0: Uh-huh. Jorge, hacemos una pausa y seguimos conversando.
3: Dale.
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0: Seguimos conversando con Jorge Milburn, uruguayo, economista, quien está vinculado con WenEx, startup de robótica, que se encuentra aquí en nuestro país para participar entonces del Summit AI Human Future en el LATU. Esto va a ser mañana, 20 de mayo.
3: Mañana, perdón.
0: ¿Sobre qué va a versar tu participación?
3: Bueno, vamos a hablar del futuro, obviamente. Creo que hay mucha gente que quiere saber qué es lo que va a pasar en un mundo donde no solo se empieza a distribuir la inteligencia artificial en el mundo cognitivo o en el mundo digital, pero también empieza a llegar al mundo físico, y qué es lo que eso va a significar para nosotros, ¿no? ¿Qué podemos esperar? Y ¿cuáles son las cosas que se vienen? Así que contarles un poquito acerca de mi perspectiva y algunas de mis experiencias también.
1: Va a ser una charla-disertación,
3: una charla entretenida, porque creo que si no todos se van a aburrir de escucharme en monólogo a mí solo, así que creo que está bueno que... vamos a tener una charla divertida con Milia Dad y descubrir y explorar temas y contar un poco también de mis historias, de mis andanzas y de anécdotas divertidas también, siempre hay.
1: ¿Se dan como rondas de negocios también en instancias de estas características, intercambios?
3: Siempre.
1: ¿Qué pasa con eso?
3: Siempre.
1: ¿Siempre?
3: Para mí es súper divertido porque a veces, siempre aparece gente que dice, uy, esto me despertó tal idea, o te quiero contar o hablar de tal cosa porque se me ocurre, o no, a veces... una de estas charlas puede ser el desencadenante de conectar dos o tres puntitos que quizás estaban por ahí flotando y los tenías, pero no habías hecho el vínculo de eso y dijiste, uy, esto es lo que yo puedo hacer.
1: No linkeaste ahí.
3: ¿No? Claro. Y eso creo que está bueno también, y no solo a nivel personal, pero sé que también muchas veces para los participantes y todos aquellos que atienden e interactúan, esa sinergia y estar todos juntos y el cerebro colectivo, ¿no?
1: Claro.
3: Que se arma.
1: Ahora, cuando vos participás de un evento de estas características, sobre todo en un país como el Uruguay, todo el mundo espera que todo el conocimiento, el expertise venga desde tu lado, ¿no? ¿Pero vos te llevás algo de este lado?
3: Siempre.
1: ¿Te llevás? Porque esa es la impresión que uno tiene desde afuera, ¿viste?
3: A ver, yo lo decía antes, yo creo que una de las cosas más bonitas de esta ola tecnológica es que no está limitada solo a quienes puedan estar en Silicon Valley o puedan estar en el norte o en algún otro sitio. Está disponible a todos. Y justo hoy, almorzando con un amigo que me contaba un montón de proyectos súper interesantes de una de las aplicaciones de IA de Latinoamérica súper potentes, que creo que va a ser una de las grandes, y que la están haciendo acá, y es uruguayo, y es una idea, y está, lo bancan fondos inversores extranjeros, y son todos developers uruguayos y uruguayas, y hay gente de todos los caminos, o sea, gente que ha ido a la escuela pública, gente que ha ido al liceo privado, gente que ha ido a todos lados, o sea, hay gente de todos los ambientes de la vida, y eso creo que es parte linda de esto, ¿no? Y a veces también venir y mostrar que se puede, que al final simplemente depende de empezar y depende de meterle, y que desde acá también se puede, creo que ese es un mensaje re lindo, porque esta ola verdaderamente sí es muy democrática, está disponible para todos, ¿no? Uh-huh. O sea, vos pagas $20 al mes y tenés acceso a la misma inteligencia que tiene cualquiera que se sienta en Silicon Valley, ¿no?
1: Uh-huh. Muy bien.
0: Vos hablabas de que la inteligencia artificial hoy se nutre del pasado, ¿no? De lo ya producido por el hombre, pero a unas velocidades y con unas capacidades que exceden a cualquier ser humano, incluso a computadoras de repente bastante avanzadas. Pero en realidad, estamos hablando de una inteligencia artificial que por lo menos se populariza ya en agosto del 2022, o sea que podemos decir que es un niño de 4 años. No,
3: sí.
0: No quiere decir que no existiera.
3: Totalmente.
0: Antes, pero accesible a que uno entrara a un lugar y tuviera todas esas respuestas, agosto del 22.
3: Es verdad.
0: ¿Existe un futuro no muy lejano en la cual la inteligencia artificial no se base únicamente en el pasado, sino que produzca futuro?
3: Mira, yo creo que hay una cosa muy interesante, que es la inteligencia artificial hoy en día está alimentada con... básicamente leímos todo el internet, nos chupamos todo lo que había en YouTube, todo el contenido que había y entrenamos los modelos, ¿no? Y al hacer eso nos dimos cuenta que al tratar de comprimir toda esa información, para comprimir cosas necesitas entender qué es lo que estás comprimiendo. Y cuando empezamos a comprimir cosas nos dimos cuenta que entender significaba un poder cognitivo. Significaba algo que quizás nos ayudaba a pensar. Y eso lo seguimos agrandando, lo seguimos agrandando, lo seguimos agrandando. Y eventualmente nacieron estos modelos que de repente tenían funcionalidades emergentes que no sabíamos ni siquiera que las iban a tener antes de meterle todos esos datos y pasar por ese procesamiento. Eso creo que es la gran chispa que empieza a aparecer, ¿no? En esos momentos con ChatGPT 2 o 3, que es de verdaderamente ese producto que vos decías en 2022. Ahora lo que está sucediendo es que en vez de seguir agrandando los modelos para que tengan más inteligencia, lo que está pasando es que se están empezando a ciertas partes a achicar o tener partes de expertos. Pero la otra parte que creo que aquí es donde se empiezan a mezclar los mundos de inteligencia, digamos, digital o cognitiva e inteligencia artificial física, es que al tener cuerpo, a darle cuerpo a la inteligencia artificial, vos podés hacer experimentos, vos podés hacer muestreos en el mundo real. Uh-huh. ¿Qué quiere decir esto? Por ejemplo, digamos que tenemos que aprender a patear una pelota de fútbol. ¿Qué preferís? ¿Ver 10,000,000,000 de videos de gente pateando pelotas de fútbol o patear una pelota de fútbol?
0: Y patear una pelota y ver los videos.
3: también. Las dos cosas, pero puedes elegir solo uno.
0: Bien.
3: Entonces, lo que nos estamos dando cuenta ahora es que, por ejemplo, si yo levanto este vaso que tengo sobre la mesa y lo dejo caer, vamos a descubrir que actúa la gravedad. Yo podría aquí, haciendo ese experimento, descubrir que existe la gravedad. Entonces, al empezar a capturar datos que vengan de robots, que tienen fuerzas físicas, que tienen todos estos datos que antes no existían en los datos que teníamos disponibles, empiezan los robots a poder experimentar con el mundo y empiezan a poder generar hipótesis nuevas y empiezan a poder probar esas hipótesis nuevas. No estamos muy lejos de que los robots puedan ir y hacer ciencia. Porque ¿qué nos previene? Que, por ejemplo, si el robot sabe cómo se genera un experimento en un laboratorio y tiene una tesis, que de forma digital ya lo estamos viendo, ¿no? Robots IAs que inventan moléculas nuevas o que inventan distintos medicamentos nuevos y que puedan ir a un laboratorio y quizás utilizar la maquinaria que utilizaría un científico para realizar esas pruebas. Entonces, yo creo que es previsible que... Ese encuentro entre el mundo de la inteligencia digital y el mundo físico nos va a ayudar a aumentar la inteligencia digital, pero también a avanzar los límites del conocimiento humano, porque vamos a poder realizar ciencia nueva que quizás hasta ahora no se nos había ocurrido, y eso nos va a seguir teniendo un ciclo virtuoso. Entonces, no sé si va a suceder, pero todo apuntaría a que, y lo que estamos viendo en los signos iniciales, es que hay capacidades emergentes que vienen a partir de introducir datos que contienen información de física dentro del ambiente digital. Y yo creo que ahí es donde viene esa parte emocionante.
1: Si bien no lo sabes, pero bueno, puede llegar a pasar, ¿no? ¿Qué pasa con los intereses económicos, comerciales? Porque, por ejemplo, mucha gente dice, seguramente hay curas para enfermedades. La ciencia ha trabajado, ha avanzado y seguramente hay. Y aparecen, ¿no?, las teorías, determinadas teorías, que algunos dicen, bueno, teorías conspirativas, en fin, poner el título que quieras, que dicen, está, pero en realidad por determinados intereses no salen a la luz. ¿Vos creés que los intereses pueden no dejar salir a la luz un avance de estas características que vos estás comentando? Porque el mundo también tiene su lado oscuro, su lado gris, sí. ¿No?
3: Mira, uno siempre puede especular, pero yo lo que te diría es, por ejemplo, ¿ustedes conocen AlphaFold? ¿Conocen
1: no.
3: de AlphaFold?
1: No.
3: De Google DeepMind. Uh-huh. Es quizás uno de los descubrimientos de inteligencia artificial más importantes en la historia. Básicamente un laboratorio en Londres, uh-huh, con un científico que se llama Dennis Hassabis, que lidera DeepMind, que es una empresa que luego la compró Google. Básicamente lograron crear un modelo donde pueden predecir la forma en la cual va a tener una proteína. Entonces, eso nos permite después tratar de predecir cómo van a interactuar las proteínas entre ellas y luego crear nuevos descubrimientos. Hay un número finito de cantidad de proteínas que se pueden llegar a calcular y decían, bueno, ¿cómo hacemos? ¿Le damos acceso a uno, al otro? ¿Es por petición? No sé qué. ¿Y saben lo que hizo Google? Google dijo, no, calculen todas las variables posibles y ábranlas al mundo. Entonces, hay mucha ciencia que se está haciendo ahora que se está haciendo a vista abierta. O sea, hay muchos modelos open source, hay muchos papers de investigación de las técnicas más avanzadas que se están publicando. Hay como una carrera de avance tecnológico donde el listón es acerca de qué publicás y qué avanzás, y estos laboratorios están haciendo mucha ciencia a vista abierta. Y creo que hay una competencia ahí, creo que el rol de lo que es open source o fuente abierta, donde básicamente tú puedes encontrar ese código y utilizarlo y ver esos pensamientos, es lo que sigue democratizando esta tecnología. Por eso digo que es una tecnología muy democratizante, porque cualquiera puede ir, bajarse el código y ver cómo funciona y qué es lo que hicieron y cómo lo están utilizando. Y como las leyes de la física son las únicas leyes universales, o sea, el resto creo que son todo recomendaciones, pero las leyes de la física, así que no las rompe nadie, y están disponibles a todos en todo momento, en cualquier lugar del mundo. Entonces, si nos unimos del conocimiento que se está democratizando, yo creo que esas cosas que se conspiran, de una manera o de otra, rápidamente podrías encontrar esa respuesta. Entonces, yo creo que la ciencia va a avanzar muy rápidamente, porque estamos entendiendo la biología y el cuerpo y las interacciones de la ciencia a niveles donde antes nunca antes podíamos hacerlo, y ya estamos viendo avances increíbles donde hay medicamentos donde por ejemplo son moléculas que nunca existían y son propuestas por la inteligencia artificial específicamente para dirigirse a un enfoque de decir, no, quiero esto. Entonces, yo creo que en un futuro no muy lejano vamos a ir a un mundo donde te pueden hacer un medicamento para vos mismo. O sea, a la medicina 100% personalizada. Donde
0: falta mucho para tener un gemelo digital en el cual probar ese tipo de moléculas, de que cada uno tenga un gemelo digital al cual uno le pueda experimentar, probar, tratar.
3: Mirá, no sé si un gemelo digital, si te referís a un gemelo digital, o sea, biológico, pero en forma digital. Lo que sí es cierto es que hoy en día secuenciar tu genoma cuesta un par de cientos de dólares y lo puedes hacer una vez y te queda para toda tu vida, y puedes subir tu genoma a cualquiera de estas inteligencias artificiales y cada vez que hay cosas que se descubren les puedes preguntar qué es lo que pasa y te hace conexiones increíbles. Yo lo he hecho, si alguno se anima y aprendes acerca de cosas increíbles.
1: ¿Qué le preguntas?
3: Nada, subís tu genoma y le decís, bueno, ¿qué sabes de mí? Y entonces te dice, bueno, tenés este gen, tenés tal cosa, tenés tal de predisposición, tenés no sé qué. Por ejemplo, yo descubrí que no siento el gusto amargo. Yo lo sabía, pero en los genes me salió que no siento el gusto amargo, por ejemplo. No sé, hay un montón de otras cosas interesantes acerca de, hasta te dice cómo respondes a ciertos medicamentos, hay un montón de conocimiento que hoy en día la única barrera es preguntar, ser curioso, ¿no?
1: ¿Cómo es el puntapié inicial para eso?
3: Yo me hice con un hisopo y escupís en un tubito y lo mandás por correo y al tiempo te mandan un correo electrónico y te dicen, acá está tu genoma, y te bajas un archivo y ahí está tu genoma.
1: Y eso lo compartís con la IA.
3: Y ahí empezás a charlar y decís, bueno, ¿qué hacemos? Y decís, empecemos a explorar. ¿Qué me decís? ¿Qué te parece? Y ahí empezás a explorar y tirás de la cuerdita y te aparecen cosas y vas para acá y vas para allá y empezás a entender.
1: Imagínate caerle al consultorio médico y decirle, mirá, estoy predispuesto.
3: Yo lo hice.
1: ¿Lo hiciste y qué te dijeron?
3: No, yo lo que hice, porque me dijo, por ejemplo, yo tenía una predisposición que si tenés anticoagulantes, soy muy sensible a los anticoagulantes, okay. Por ejemplo. Entonces, si me llega a pesar un auto, no sé qué, esto o otro, me tienen que dar menos. Okay. Pero eso solo lo podía descubrir. Porque, o sea, nunca lo hubiese sabido a menos que me diesen de más y me desangre o nunca me hubiese enterado. Entonces, no, obviamente le pedí a IA que me escriba un reporte con todo lo que encontramos y le dije a mi médico, por favor, ponerlo en mi portfolio, en mi registro médico. Entonces mi médico ahora tiene que tengo tal cosa.
1: ¿Y lo da como válido?
3: Bueno, quizás que se equivoca, pero yo creo que, a ver, acá la diferencia es, hay ciertas... a ciertas cosas que la inteligencia artificial puede ahora, que es, en vez de tratar de hacer las cuentas en su cabeza, como por ejemplo, si yo hago, por ejemplo, si yo te digo hacer 2757 por 348, ¿lo harías en la cabeza? No, agarras la calculadora y lo haces. Ahora la inteligencia artificial puede hacer lo mismo. Agarra la calculadora, mete eso. Si lo trata de hacer en la cabeza, capaz que alucina, ¿no? Uh-huh. Eso es porque ahí veníamos las alucinaciones. Entonces, sobre acerca de algunos de estos temas, y eso es por qué en estos últimos meses ha acelerado tanto, la inteligencia, ese cerebro, puede usar esas herramientas y puede hacer cosas que se llaman deterministas, donde ahí es, sí, es el juego de los ceros y los unos. O sea, es igual que un programa de computadora que es o es A o B, o uno o cero, ¿no? Entonces, si utilizas la herramienta de inteligencia artificial para hacer algo determinista, las chances de que te equivoques son mucho menos. Uh-huh. Entonces también es acerca de cómo lo usas.
0: Jorge, muchísimas gracias por estar con
1: qué
0: nosotros.
1: Qué linda la charla. Muchas gracias por pasar aquí por los estudios y charlar con nosotros.
3: No, un placer. Gracias por recibirme.
1: Y que buenas disfrutes, entonces.
3: Gracias.
1: Gracias.

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0: Bien, el pasado 14 de mayo se estrenó la película Nico de Salomón Reyes, una película que fue filmada 100% en Salto y que cumplirá el hito histórico de convertirse en la primera película de ficción realizada en ese departamento. Y tenemos a Salomón en línea. ¿Cómo te va? Muy buenas tardes.
1: ¿Cómo les va? Muy buenas tardes. Pues acá con la noticia de que Nico pues está corriendo en las salas de cine.
0: ¡Qué bien! ¡Qué bien! Bueno, lo que pasa que, a ver, tenemos un estreno, un próximo estreno en el shopping de Paysandú, pero Nico viene de festivales, ¿no?
1: Sí, fíjate que primero hizo una temporada de festivales, estuvo en 7 festivales internacionales. Después hicimos una alfombra roja en Salto como para agradecerle a la gente de Salto todo el apoyo que le dieron a la película. Y después quedamos como en un impasse, como diciendo, bueno, ¿qué pasará con la película? Y cuando pudimos mandarle la película Movie y que nos aceptó hacer la función, ahí fue que nos dimos cuenta que podíamos entrar a salas de cine comercial. Y empezamos a tocar las puertas de los cines y los cines les interesó. Y bueno, en Salto, debo decirte, ha sido un fenómeno.
0: Contanos un poco. la historia de Nico.
1: Bueno, la historia es de una madre que reúne con engaño a su familia en un bosque, en el mismo lugar donde murió su hijo hace 3 años. Lo que no les dice la madre es que los ha reunido para hacer un ritual de invocación que traiga de vuelta a su hijo, o sea, lo reviva. Y entonces es una decisión pues un poco extrema, macabra de la madre para volver a estar con su hijo, que murió de un rayo que le cayó en el río. Esa es básicamente la historia.
0: ¿Por qué Salto? ¿Por qué filmar en Salto?
1: Bueno, primero porque vivimos acá. Todo el equipo de producción, toda la dirección, parte de los actores, el equipo del crew, todos vivimos acá y ganamos un fondo Salto Audiovisual que nos permitió tener el arranque del financiamiento para hacer la película con un presupuesto muy modesto, ¿no? Más que modesto, diría yo. Y con eso, pues empezamos a hacer la película y todo lo planificamos para hacerlo en Salto, es decir, el guión, la locación, el elenco no, porque el elenco sí vino de otros lugares y el director de fotografía también vino de Montevideo, aunque es de Durazno. Pero digamos, todo el proyecto se concibió y se hizo originalmente en Salto. Fue hecho acá, 100%.
0: Perfecto. ¿En qué parte de tu historia llega Nico, en tu historia como creador?
1: Bueno, es mi ópera prima.
0: Okay.
1: Como realizador. Uh-huh. Había hecho cortos, había hecho documentales, había hecho algunas otras cosas audiovisuales, pero no había hecho un largometraje. Entonces, de pronto surge esta oportunidad y literalmente no la desperdicio, en el sentido de que tenía las mínimas condiciones para hacer un largometraje. Dijimos, bueno, hagámoslo. Y estamos ahí con Nico después de un proceso de 4 años. La película se filmó en 2022 y tardó un poquito en acabarse por el tema de la postproducción, pero finalmente el año pasado hicimos una alfombra roja y ahora es un estreno ya en forma a nivel comercial, ¿no?
0: Claro.
1: A nivel, digamos, en cines.
2: ¿Qué quiere, Salomón, qué quiere decir postproducción, que uno pueda entender? Que algo se terminó de filmar en 2022, pasaron 3 o 4 años de postproducción para poder estrenar la película.
1: Exactamente. Fíjate que la postproducción es una etapa de un proyecto cinematográfico que es el más delicado porque es caro y se necesitan especialistas. Estamos hablando de diseño sonoro, de colorización, de el etalonaje, el montaje final, etcétera, y todo el ensamblaje de la película. Y nosotros no teníamos especialistas en Salto, o sea, no había alguien que pudiera ayudarnos a resolver esos temas.

0: puestos sabiendo que van a tener que tocar otras puertas para poder terminarlo.
1: Sí, totalmente. De hecho, yo tenía presupuesto para terminar el rodaje de la película y posiblemente el primer corte de la película. Hasta ahí podía llegar. Y digamos que decía que no iba a ser tan difícil conseguir lo que faltaba, pero sí fue difícil.
0: Bueno, sí, yo veía que ustedes habían tenido el apoyo de más de 40 coproductores privados.
1: Sí, fíjate que con el fondo que ganamos, que no tengo ningún problema en decirlo, nosotros conseguimos 175 mil pesos. Con eso arrancamos. Y después hicimos un crowdfunding con privados, con amigos, con familiares, y conseguimos 2 mil, ¿no? Digamos, 200 mil pesos más, un poquito más. Entonces, con esos 200 mil más los 175, ese dinero fue el que usamos para hacer la película.
0: Claro, claro.
1: Entonces, todo el mundo cobró de una manera, digamos que simbólica, no podíamos pagar los sueldos formales, oficiales, porque no daba la plata. Pero para muchos era su primera experiencia y entonces estaban más que contentos de estar en la película, ¿no?
0: Claro, el hecho de que esté en salas comerciales, ¿puede redituar para ustedes, digamos, puede haber como una devolución o una vuelta de algo de dinero?
1: Mira, sí, pero es que, ¿sabes una cosa? La película ya está pagada. O sea, nosotros no debemos nada del dinero de la película, por fortuna. O sea, es una película que, diría yo, que fue tan bien planificada, claro, que cuando se armó todo el plan de trabajo y todo el plan de rodaje, el dinero alcanzó para lo que tenía que alcanzar, sin deber nada de dinero a nadie. Después, bueno, una inversión extra por algunos procesos que se hicieron, pero no fue nada complicado, o sea, nada que tuvimos que empeñar una casa, un auto, como a veces pasa.
0: Ay,
1: ¿no?
0: Sí, películas. Hay gente que ha perdido todo.
1: No, nosotros no teníamos esa intención. Nosotros íbamos a hacer la película con lo que teníamos. No nos íbamos a jugar el pellejo por nada, no íbamos a poner en riesgo nuestro patrimonio ni nada. O sea, eso era lo que teníamos, eso era lo que podíamos gastar. Así éramos de tajantes.
0: Muy bien.
1: Pero luego vinieron apoyos. Ahí sí, yo te digo, ¿por qué? Porque cuando la película empezó a mostrarse, a causa interés por nosotros, nos empezó a apoyar y ahora, después de que la película ya estaba terminada, o casi terminada, ACAU nos ayudó mucho para esto de la promoción, para que estuviera en otras instancias, y ahí fue donde conseguimos más apoyos. La película costó $11,000, digamos, en el proceso de producción, solamente de producción. Ya con todos los apoyos que hemos recibido y todo lo que hemos estado haciendo, quizá ya está por 2022. Lo que salga en taquilla, te lo digo francamente, es pura ganancia. Si salen 5 pesos, es ganancia de la película. Se los merece porque está cubierto todo, ¿me entendés?
0: Qué bien.
1: Estamos súper limpios con la película.
0: ¿Cuál es tu país de nacimiento?
1: México.
0: Me parecía, sí. Inconfundible.
1: Sí,
0: inconfundible.
1: Sí, yo tengo 15 años viviendo en Uruguay y 13 viviendo en Salto. Entonces, aunque mi acento sigue siendo el mexicano, pues yo ya me siento salteño, ya me siento así como todo. Entonces,
0: viste que tu país de origen tiene muy buen cine.
1: Sí, sabes que sí, pues México tiene, ahora está con mucha potencia por muchas razones que, digamos, algunas son muy evidentes, pero sabes que cuando yo llegué a Salto, yo vi que acá no teníamos eso. Entonces creo que uno de los objetivos que me puse en la cabeza es tenemos que hacer que esto funcione, tenemos que hacer que pase algo en Salto. Y Nico creo es el primer paso, es un pasito chiquito que se está haciendo para que Salto se convierta en un polo audiovisual o un lugar para que se empiecen a hacer cosas, para que pasen cosas en el cine y en el audiovisual. Y y la gente en Salto no nos ha defraudado. Uh-huh. Hemos tenido 2 funciones en el cine Sarandí y hemos tenido un público impactante, más de 300 personas han estado en la sala de cine, que es un número pues inimaginable. O sea, no creíamos que podíamos llegar a convocar tanta gente para una película comercial, ¿no?
0: Sí, claro. Ahora te picó el bichito, ahora vas a querer hacer otra.
1: No, ya, o sea, ya estamos en la otra desde hace tiempo. Porque aunque es mi primer película, no es mi primer guión. O sea, yo ya venía escribiendo guiones.

0: porque yo sabía que en algún lugar, en algún momento, podía saltar la liebre de cualquier lugar y tener chance de hacer la película. Entonces yo ya tenía historias, tenía diferentes formatos que podía utilizar, y en ese momento, cuando vino la convocatoria, dije, esta película puede quedar muy bien en esta convocatoria, y la ganamos. Y ese fue el puntapié para hacer la película. Pero sí, de hecho ahora tengo otra, una comedia que está ahora participando en un laboratorio en Bolivia, buscando ya financiamiento para esa película, que también pretendo se filme en Salto. Es más compleja y sí requiere un presupuesto mucho más grande, pero bueno, pues no nos achicamos, ¿no? Como dicen ustedes.
1: ¿Y no?
2: Ahora va a resultar por lo menos más sencillo, ¿no? Porque hay cosas que ya sabes cuánto tiempo esperar, cuánto puede demorar, a quién recurrir, da la sensación.
0: Bueno, mira, esto que estás diciendo es lo que muchas veces yo pensé, y no es así.
2: No, son nuevos problemas.
0: Sí, cada película es un problema nuevo, es una complicación nueva. No te enfrentas al mismo reto. O sea, es cierto, ganas en experiencia, sabes cómo resolver algunas cosas, pero también es cierto que cada película te va a exigir entrar a otros problemas que no tenías en la primera. Y eso va a pasar. Yo tengo un amigo que ha hecho 5 películas y le digo, oye, ¿no te parece que ya es más fácil hacerlas? Dice, no, o sea, es más difícil, porque cada película te lleva a otros límites que no tenías antes.
1: Claro,
0: siempre,
1: claro.
0: Y siempre hay que estar negociando. Acá el principal problema es que no nos abrían la puerta para la postproducción, no nos contestaban los mails, no nos decían que sí, pero no. Y eso pasó 1 año y medio sin que pudiéramos saber cómo resolver el tema de la postproducción, esto que tú mencionabas, ¿no?
1: Claro, claro. ¿Vas a todas las funciones?
0: Tratamos. ¿Sí? Esta es una película muy curiosa porque tenemos elenco en Buenos Aires, tenemos elenco en Paysandú y tenemos elenco en Salto, y a veces se traslada a Montevideo. Así que si hay tres funciones en simultáneo, podemos estar parte del equipo en esas funciones.
1: Claro,
0: es muy loco, es muy loco lo que está pasando con Nico.
1: ¿Te gusta sentarte en la platea a mirar la película o te quedas como parado? ¿Qué te provoca?
0: Fíjate que el domingo me senté a ver el final de la película y estaba re incómodo. Es una sensación rara, como que dices, no sé qué está, y la gente atrás de mí, ¿no? Entonces dices, ay, no sé qué estoy viendo. No, como director, no ve tranquilamente la película.
1: Capaz que estás supongo que estás queriendo escuchar si hay algún comentario.
0: No, fíjate que, ¿sabes qué es lo que me pasa a mí particularmente? Digo, puta, ¿por qué no filmé eso de otra manera?
1: Ay, no, la duda no, si te empieza la duda no vayas más. No vayas más porque no puedes volver atrás.
0: Claro, pero ya no tengo, exacto, ya
1: no hay chance.
0: Puedo arreglarlo. Entonces dije, ay, eso creo que no me quedó tan bien, ay, ¿por qué le pusimos esto? Y entonces empiezo a hacer un recorrido de lo que estamos viendo y digo, ay, eso quedó raro. El público no se da cuenta de esas cosas, ¿no?
1: Obvio.
0: Es decir, son errores que uno ve a nivel técnico, a nivel de narrativa, y dices, ay, pero es parte del proceso. Yo, por supuesto, le agradezco mucho al público. En cada función estamos regalando remeras para la gente,
1: ajá,
0: afiches especiales de la película, y la gente nos lo pide con una emoción. O sea, todo el mundo quiere la remera oficial de la película. Es una película pequeña, pero con mucho feeling y corazón, ¿sabes? Eso es Nico. Eso es lo que creo que está pasando con Nico en estos momentos, sobre todo acá en el litoral, ¿no? Fuimos a Montevideo y en Montevideo como que la recepción no fue como hubiéramos esperado, como que pelear con tantas películas, estar en tantos lugares, no es fácil para Nico, como que se pierde entre toda la oferta.
1: Claro, claro.
0: Que hay, ¿no?
2: Es que es enorme la cantidad de películas. Digo, todas las películas que se estrenan acá tienen que defenderse con uñas y dientes,
0: por supuesto,
2: porque duran lo que un suspiro.
0: Exacto. Fíjate que estuvimos en el movie y pues apenas aparecía Nico por ahí en una esquinita, puesto el afiche, y circulaban todos los otros contenidos, ¿no? Y yo decía, bueno, acá creo que no vamos a lograr mucho, ¿no? Tuvimos 30 espectadores en la función del Movie Center, que para nosotros fue la patada de salida de las salas. O sea, si no hubiéramos estado en Movie, a lo mejor no llegamos a ninguna otra sala de cine. Para eso nos sirvió.
1: Claro, claro, claro.
0: Para eso sirvió. Ahora en Montevideo está en la sala B del Sodre, se mantiene 2 fechas esta semana,
1: sí,
0: el jueves y el sábado,
1: sí,
0: a las 21 horas, para la gente que quiera acercarse a ver Nico. No la va a defraudar la película, estoy seguro de eso. Y creo que vale la pena que se acerquen si tienen interés o curiosidad por ver qué es Nico, ¿no? Uh-huh. Nosotros la definimos como un capítulo de Black Mirror hecho en Salto.
1: Mira, bueno, es un buen gancho.
2: Es tentador.
1: Es, ¿sí?, un buen gancho.
0: Sí, exacto. Sí, porque como tiene el elemento sobrenatural, el elemento fantástico, el elemento que no se puede explicar del todo, eso engancha. Y la gente sí se atemoriza, se atemoriza con una película de terror, aunque no sea una película de terror 100%, ¿no? Es un thriller fantástico.
1: Mira.
0: Pero creo que sí tiene ese espíritu de... Porque es corta, ¿sabes? Dura 65 minutos.
1: Perfecto. Justa.
0: Sí.
1: Es bien justa.
0: 65 minutos.
1: Perfecto. ¿Tuviste que echar mano a algún efecto especial o algo como para, sí, generar esos climas? ¿O fue a pura actuación?
0: Sí. No. O sea, fíjate que acabas de hacer una pregunta que nadie me había hecho. Porque no podía abusar de los efectos por lo caro que me podían salir.
1: Claro.
0: Entonces, tenía los justos, los que me alcanzaba a cubrir, ¿no? Entonces, eran efectos digitales que teníamos que crear, y la persona que los estaba haciendo era la primera vez que hacía efectos digitales. Entonces, yo estaba guiándolo para que salieran. Pero no podíamos abusar, porque si no, esa película se convertía en otra cosa, y además no alcanzaba el presupuesto. Le dábamos el valor al drama familiar que se está contando y a la situación tan estrambótica o tan macabra que se da cuando la madre toma la decisión de revivir al niño, ¿no? Hacer un ritual para revivir al niño. Eso era el gancho o lo que sostenía la película. No queríamos basarnos ni en los efectos ni en estos truquitos a veces de las películas de terror que a veces sí son muy válidos, de asustar o de hacer gritos o de hacer cosas, sí, no, sí, ya sí, sabes, sí, ¿no? Y que aparezca el monstruo y de repente... No, queríamos irnos bastante tranqui con eso, pero no por eso menos interesantes, ¿no?
1: Exacto. Bueno, próximas fechas, ¿hacia dónde van?
0: Bueno, fíjate, tenemos en Montevideo, Sala B del Sodre, el día 21, jueves, y el sábado 23 a las 21 horas. Ahí en la 18 de julio 9:30.
1: Muy bien.
0: Estamos mañana en el Cine Sarandí de Salto a las 19 horas.
1: Sí.
0: El jueves arrancamos en Paysandú a las 21 horas. Uh-huh. Función especial porque va a estar parte del elenco, el director ahí conversando con todos los que asistan el jueves. Arrancamos en Paysandú. Arrancamos también en June, aunque en June todavía no tengo la fecha confirmada. Y vamos a Artigas, posiblemente el 4 de junio estamos en Artigas.
1: Muy bien, o sea que digamos que Nico se va de gira.
0: Nico anda de gira, Nico nos están llamando para llevar la película y ahora que estamos de promoción, o sea de exhibición, nos está yendo muy bien. Estamos muy contentos con lo que está pasando con Nico.
1: Muy bien.
0: Siendo la película de Salto para el interior, ¿no? Una película de Salto acá, rolando en los departamentos por acá cerca.
1: Bueno, nosotros queremos agradecerte muchísimo la charla, felicitarte por la osadía, por el desafío y por seguir apostando al arte cinematográfico.
0: No, me encanta que ustedes estén dándome este espacio porque es la única manera de que nosotros lleguemos al público.
1: Bueno, ojalá que vaya mucha gente a las salas y disfrute, sí, la película.
0: Los esperamos ahí.
1: Muchísimas gracias.
2: Gracias, Salomón. Un abrazo grande. No.
0: Gracias a ustedes. Chao.
2: Llegamos al final del programa del día de hoy. Javier Lasbalt, Mauro Imbriaco en la puesta al aire del programa. Bruno Ferreira en la producción general.
1: Y con ustedes mañana nos reencontramos, como todos los días, a las 17 horas. Que pasen muy bien.

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0: Buenas noches para todos, bienvenidos a Noticias 5. Como siempre, un placer acompañarlos. Lore.
1: ¿Qué tal? Muy buenas noches para todos. Vamos a ver ya cómo está esta jornada llegando a su final. ¿Queda algún resplandor del sol que se ha puesto hace algunos minutos aquí en el sur del país?
0: Vamos a ver. 12 grados. Pero mira qué belleza.
1: Mirá el lucero cómo está.
0: Divino, divino. Divino anochecer allí en la capital, en el puertito. Es 12 grados la temperatura.
1: Exactamente, nos espera una madrugada bien fresca, bien fría, como la pasada. Bien decía Laura, 12 grados aquí en el sur del país, 13 en el este, también la misma temperatura en el oeste, y casi 14 grados ahí en el norte del país. Así cierra entonces esta jornada de martes. Aquí en el sur, además, marca Inumet que en la zona, sobre todo oeste, empieza a haber una bruma a esta hora que tiene que ver con la humedad. 72% es el índice. Bueno, una jornada que tiene muchas noticias para compartir con ustedes. Una de ellas es que cerró sus puertas el ex hogar tribal de Inau, este centro de breve estadía para jóvenes adolescentes y que había tenido numerosas denuncias por vulneraciones de derechos y violencia institucional por parte de la Institución Nacional de Derechos Humanos. Las autoridades dieron información de cómo va a continuar el plan. Se los contamos en instantes.
0: Habló el presidente de la República. También se presentaron los detalles de lo que será la marcha, la 31ª marcha del silencio, donde se le exige nuevamente al presidente de la República que dé la orden de saber dónde están los desaparecidos. Vamos a compartir las 5 noticias clave a esta hora. Pedido. La Organización de Madres y Familiares solicitó al presidente Yamandú Orsi que ordene a los comandantes de las Fuerzas Armadas que brinden toda la información que tienen sobre el destino de los detenidos desaparecidos durante la última dictadura. El planteo fue realizado al momento de informar sobre los detalles de la 31ª marcha que se realizará mañana en Montevideo. Cierre definitivo. El INAU cerró definitivamente el centro de breve estadía, extribal, que funcionaba en el barrio Capurro y que había sido observado por la Institución de Derechos Humanos como consecuencia de las condiciones en que se encontraba. La presidenta del INAU anunció también la apertura del nuevo centro Cairós y de otros 3 dispositivos en forma progresiva, entre ellos uno de salud mental, que alojará a adolescentes de alto riesgo en el mes de agosto. El mismo día, la interpelación en el Senado al ministro de Economía y Finanzas, Gabriel Odone, quedó fijada para el lunes 15 de junio. La fecha coincide con el debut de la selección de fútbol de Uruguay en el Mundial de la FIFA 2026. Esta coincidencia fue criticada por representantes de la oposición política. Semifinales. Peñarol y Defensor Sporting abrirán esta noche su serie semifinal por la Liga Uruguaya de Básquetbol. El partido se disputará desde las 21:15 en el Palacio Gastón Welfi. Anoche, Aguada venció a Nacional 96-83 y puso la serie 1-0 a su favor. Imputado. La justicia española imputó al expresidente del gobierno, José Luis Rodríguez Zapatero, por presunta corrupción en el rescate estatal de la aerolínea Plus Ultra durante la pandemia. Es la primera vez desde el retorno democrático que un ex jefe de gobierno enfrenta cargos penales en España. Comenzamos a recorrer nuestros móviles. Comenzamos contigo, Gustavo Guizulfo. Ya te damos la bienvenida. Decíamos, habló el presidente de la República de varios temas.
2: ¿Qué tal? Sí, habló de varios temas. La buena tarde para todos. Habló de varios temas, Yamandú Orsi, pero lo que más destacamos es que dijo que hay que tomar con especial atención la opinión pública, especialmente luego de las magras, los magros resultados de las encuestas de aprobación de la gestión, e incluso Yamandú Orsi subió la apuesta, lo que dicho días atrás por la vicepresidenta Carolina Cose, que dijo que esto prendía una luz amarilla. Para Orsi, la luz es anaranja. Con esto volvemos en unos minutos.
0: Festejo muy especial, Juliana Perdomo se encuentra allí. Juli, bienvenida.
3: ¿Qué tal, Laura? Muy buenas tardes para todos. Estamos frente a la sede de Asamblea Uruguay porque hoy el sector fundado por el exministro de Economía Danilo Astori en el año 94 cumple un nuevo aniversario, el número 32, y estarán participando varias autoridades frente amplistas y militancia. Entre ellos estarán los intendentes Francisco Leniani, Mario Vergara y Daniel Jiménez. Así que en minutos regresamos con todos los detalles.
4: Muy bien, ahora nos vamos a Juan Lacase con nuestro compañero Darío Izaguirre. Bienvenido, Darío, ¿qué hay ahí a tus espaldas?
5: ¿Qué tal, compañeras? Muy buenas noches. Un día especial para Juan Lacase porque hoy abrió sus puertas y se inaugura en instantes nada más oficialmente la nueva sucursal del BROW aquí en Juan Lacase. Estas instalaciones con una inversión de 52 millones de pesos que van a solucionar, van a resolver problemas locativos fundamentalmente de la vieja sede a solo unos metros nada más. En un ratito vamos a estar con la palabra seguramente de autoridades, conociendo los servicios que va a tener, entre ellos se solucionan problemas que tienen que ver con la accesibilidad, también la situación de trabajo para los funcionarios y para los clientes. Está prevista la presencia del presidente del directorio del Banco República, el contador Álvaro García, así que en un ratito vamos a estar seguramente conversando con él aquí en el informativo.
4: Volvemos contigo, Gustavo, para empezar a repasar los dichos del presidente de la República. Mucho se ha hablado de las últimas encuestas y así también lo hizo Yamandú Orsi.
2: Es así, en la instancia que tuvimos oportunidad de conversar con el presidente Orsi, abordamos este tema, los magros resultados de aprobación del presidente Orsi, según la encuesta de equipos consultores de la semana pasada, 29% registra la aprobación de la gestión del presidente Yamandú Orsi. Hoy justamente le consultábamos a este respecto por si esto le generaba preocupación, y como les decía en el titular, elevó la apuesta sobre los dichos de la vicepresidenta Carolina Cose de la semana pasada, que decía que esta situación en enciende una luz amarilla para el Frente Amplio y para el gobierno todo. Consultado al respecto para Yamandú Orsi, la situación es más preocupante. Para él la luz es anaranjada.
6: Con preocupación. La opinión pública es algo a tener en cuenta. Estamos analizando y cuando tenga algún panorama que me explique por qué son las cosas, ahí podría hablar con más.
7: ¿No tiene explicación todavía?
6: No, todavía no. Vamos a analizar.
7: ¿Tiene previsto cambiar algo en su forma de gobernar?
6: Y siempre tiene que cambiar.
7: Pero a raíz de esto,
6: el que piense que uno no va, que tiene que plantarse como arrancó y no cambiar nada, pues ya empezaste equivocando. Siempre tiene que cambiar.
8: ¿Usted siente que está cumpliendo?
6: Evidentemente, si hay gente que no está muy conforme, porque hay algo que no está saliendo bien. Hay que saber corregir.
7: Hay frente amplistas que piden cambios más rápidos, que se vean con mayor celeridad.
6: Ah, capaz que sí.
7: Se puede hacer.
6: Yo creo que la población precisa eso. Es una necesidad. Igual. Hay que mejorar.
8: La vicepresidenta,
6: algo de repente no está saliendo bien.
8: Hace unos días la vicepresidenta Cosa dijo que era una luz amarilla. Estos resultados.
6: Anaranjada, diría yo. Claro.
8: Anaranjada.
6: Y sí, porque cuando vos tenés gente que no está medio conforme, sino que no está. Tampoco hay satisfecho el tema de la palabra. Es cuando hay gente que está preocupada o que no está convencida, está bueno que revisemos lo que estamos haciendo.
8: Sí, no está mal. Que ayer lo criticaron por hacer un discurso en el 18 de mayo. ¿Usted cree que esa fue parte de una intención del gobierno de defender la gestión hasta el momento?
6: Yo creo que un presidente tiene que decir lo que tiene que decir. Ayer fui clarísimo. El que no lo quiera entender.
9: ¿Dónde hay que mejorar, presidente? Usted decía, hay que mejorar en algunos aspectos de la gestión en cuanto a...
6: Todo, en todo. Podés mejorar en todo. En todo podés mejorar. A ver, que alguien piense que está todo, que en algunas áreas funciona todo 100%, siempre te queda algo para hacer. En todo.
10: ¿Qué área está floja?
6: ¿Perdón?
10: ¿Qué área está floja, considera floja?
6: Ah, no es.
9: Pero, presidente, ¿qué piensa?
6: Acá hay temas de trabajo, hay una situación mundial que complica, pero no puede ser la única explicación. Tenemos que generar fuentes de trabajo, es cierto.
9: ¿Qué piensan cambiar para que esta aprobación no siga bajando?
6: Por eso dije, cuando analice y tenga un correcto diagnóstico, daré las explicaciones.
9: ¿Cuáles son los elementos que están sobre
6: no
9: el
6: lo
9: análisis?
6: No lo tengo.
8: ¿Usted piensa que es una crítica a la gestión o al presidente de la República Dulce?
6: Eso es lo que hay que analizar. Eso es lo que hay que analizar.
9: ¿Con quién lo va a analizar? ¿Consejo de Ministros?
6: Conmigo mismo. No, eso lo analizo yo. No. Creo que hay que leer mucho y escuchar bastante.
2: Y el presidente realizó estas declaraciones en un acto, en una ceremonia de inauguración de un nuevo centro logístico en el entorno de Pando, ruta 101, kilómetro 32 de la empresa Centra, que inauguró en esta jornada con su primer cliente, la farmacéutica PharmaShop, que tendrá su centro de distribución desde ese lugar a todo el país, más de 200 locales que tiene la empresa farmacéutica. En esa instancia, justamente en la oratoria, se destacó la celeridad con la cual se construyó este nuevo complejo, 10 meses fue el tiempo que insumió justamente su construcción, y se destacaba la colaboración del gobierno nacional para lograr este resultado en estos tiempos que se calificaban como un récord. A este respecto consultábamos también a Yamandú Orsi si era necesario eliminar de alguna manera la burocracia estatal, sobre todo sus tiempos, para generar la concreción de este tipo de emprendimientos, y así nos respondía el mandatario.
6: Se le reconoce como un emprendimiento que anduvo en tiempo récord casi, y los empresarios están contentos con eso, pero somos conscientes de que tenemos, no es que estemos, que seamos lentos, sino que los tiempos de hoy o el mundo de hoy te exige que sea mucho más veloz, mucho más eficiente. Entonces yo creo que se puede, en la experiencia que hemos tenido tanto en la intendencia pero ahora en el gobierno nacional, hay cosas que las podés resolver más rápido, con los cuidados que tenés que tener, pero cuando se trata de inversión y de generar puestos de trabajo, no te puedes quedar.
2: Y para cerrar, les comento algún detalle de la agenda de esta semana del presidente. Destaca especialmente su visita a Buenos Aires el próximo jueves 21 para participar en la ceremonia de homenaje a justamente los 50 años del asesinato de Selmar Michelini, Héctor Gutiérrez Ruiz, Rosario Whitelaw y William Barredo, además de la desaparición del militante Manuel Liberov. Va a ser la legislatura porteña sobre las horas de la tarde, y va a estar también organizada por la Embajada de Uruguay en Buenos Aires.
1: Muchas gracias, Gustavo. Seguimos con otros temas. Mañana, como todos los 20 de mayo, se va a realizar la edición número 31 de la Marcha del Silencio. La Organización de Madres y Familiares de Detenidos Desaparecidos realizó hoy una conferencia de prensa donde le solicitaron al presidente Yamandú Orsi que ordene a los comandantes de las Fuerzas Armadas que brinden toda la información que tienen sobre el destino de los desaparecidos.
11: Marcharemos por memoria, verdad y justicia bajo la consigna 30 años marchando contra la impunidad de ayer y de hoy. Exigimos respuestas. ¿Dónde están?
12: A 50 años del asesinato de Selmar Michelini, Héctor Gutiérrez Ruiz, Rosario Barredo y William Whitelaw, y la desaparición forzada de Manuel Liberov, se realizará este miércoles 20 de mayo la edición 31 de la Marcha del Silencio, movilización que se replicará en más de 60 ciudades de Uruguay y en Argentina, España, Inglaterra, Chile, Francia y Suecia. En un año, donde se agregaron 8 nombres de detenidos desaparecidos.
11: 8 historias puestas en pausa en manos del Estado o por su aquiescencia. Son 81 los casos que aún continúan en estudio.
12: Familiares asegura que los archivos que contienen información sobre detenidos desaparecidos continúan dispersos y que la búsqueda es a ciegas por falta de información.
11: La orden a las Fuerzas Armadas de parte del presidente no puede tener más dilaciones.
12: En la conferencia de prensa realizada este martes, se refirieron a las iniciativas orientadas a flexibilizar las penas de personas condenadas por delitos de lesa humanidad.
11: Estos intentos no son aislados ni neutrales. Forman parte de una ofensiva que procura reinstalar la impunidad.
4: La Asamblea General realizó un homenaje a Héctor Gutiérrez Ruiz y Selmar Michelini. Allí su hijo, Rafael Michelini, fue el encargado de hacer el cierre de este homenaje. Allí recordó cómo se enteró del asesinato de su padre y del asesinato de Gutiérrez Ruiz. Reflexionó sobre la importancia de seguir reclamando verdad y justicia respecto a sus crímenes y a los de todos los detenidos desaparecidos.
13: El asesinato de Michelini y de Gutiérrez Ruiz fue la expresión más pura y dura de una dictadura. Fue la negación a las urnas y la imposición del autoritarismo más brutal. Fue un crimen aberrante a la democracia. Gutiérrez Ruiz y Michelini simbolizan la representación popular que por encima de ellos y de sus vidas asesinadas siempre puede más. A ellos los recordamos siempre, a sus asesinos nadie.
14: Está en la cultura la impunidad, que se vio hasta en el sepelio del Toa y de Selmar, donde arremetieron las fuerzas represivas. Cerraron el cementerio, Amílcar Vasconcellos en la puerta del cementerio central, implorando porque no lo dejaban participar del sepelio. O los caballos con sables por encima del féretro, arrancando la bandera uruguaya. Vaya lugar digno para que esté la bandera uruguaya, como el féretro del Toba Gutiérrez Ruiz. Es claro que no fue la única tragedia esta del golpe de Estado. Cada 20 de mayo, los rostros que marchan con cientos de miles de brazos por 18 de julio nos hacen recordar esa deuda con la justicia, con la verdad, con la memoria que tiene el Uruguay. Pero se convocó hace 30 años la primera marcha en memoria a este episodio atroz.
1: Bueno, y vamos ahora con la palabra del senador Rafael Michelini.
15: Yo tenía 17. Cuando me llamó Héctor Menoni, de la Unión de UPI, International Press, a decirme en el boliche de Rivera y Luis Alberto de Herrera, en ese momento era Larrañaga, que habían encontrado 4 personas asesinadas, 3 en una valija, el otro en el asiento de atrás, y que por la fisonomía, porque mi padre tenía esa nariz tan particular, era casi seguro Botija, me dijo, que es tu padre. Con esa carga emotiva fui a ver a mi hermano y de ahí nos fuimos a ver a mi madre. Todavía la veo hoy cuando me abre la puerta, nos abre la puerta y dice, díganme que no es cierto. Rosario Barreiro y Willy Huaylo, es cierto que habían estado en el MLN, pero es cierto que habían tomado caminos de paz. O sea, la dictadura no golpeaba a los que supuestamente tomaban las armas, estaba golpeando a la gente de paz. Manuel Liberov no podía pensarse que estuviera conspirando o el Toba o Selmar o Rosario Willy. Golpeaban a la gente de paz.
4: Y en el marco de esta conmemoración también se realizaron una serie de intervenciones performáticas y callejeras, todas gratuitas, creadas por la directora teatral Marianela Morena. Irrumpe Selmar. Toma el espacio público con textos, discursos y música en vivo, a cargo de Martín Buscaglia, María Mendive y Mané Pérez, acompañados ellos por un coro de 10 jóvenes.

0: ¿Cómo están? Buenas noches para todos. Comenzamos este segmento deportivo hablando de la selección uruguaya. Hay información importante para comentar a esta hora porque ya está prácticamente definida, podríamos decir, la lista de los 26 convocados que va a tener Marcelo Bielsa. El día límite es el próximo 1 de junio, pero vamos a dar un adelanto de lo que podría llegar a ser esa lista tentativa del entrenador argentino. Además, se siguen sumando futbolistas al complejo celeste y la novedad también de esta semana fue que Matías Viña se desgarró y por lo tanto va a llegar con lo justo también a la cita mundialista. Pero importante decir varias cuestiones. Un Zoom en los últimos 20 días de Luis Suárez con el entrenador Marcelo Bielsa. En esa comunicación, el pistolero le pidió disculpas al entrenador por lo sucedido tras sus declaraciones públicas en las que de alguna manera destapó la falta de comunicación que tenía Bielsa con el plantel. También dejó al descubierto algunas diferencias que tuvo con el entrenador previo a su retiro de la selección. Y en ese intento de Suárez por volver a la celeste, Bielsa le bajó el pulgar. Quedó ahí totalmente descartada la chance de que Suárez forme parte del plantel para la próxima Copa del Mundo. Por otro lado, Bielsa también en los últimos 15 días descartó a Miguel Merentiel, el centroatacante de Boca Juniors. No va a estar tampoco convocado al Mundial de Estados Unidos, Canadá y México. Y similar fue el caso de Maximiliano Gómez, que se enfrió, porque si bien hubo una llamada de Bielsa a mediados del año pasado recomendándole al actual centrodelantero de Nacional no ir a la Major League Soccer y buscar una liga más competitiva, también hubo un pedido de Bielsa para con Gómez para que mejorara su forma física. Por lo tanto, visto que Gómez, si bien desde el punto de vista goleador ha respondido y muy bien, el entrenador entiende que todavía no está al 100% desde lo físico como para poder volver a considerar a este jugador que ya tuvo dos mundiales. Recordemos que estuvo en Rusia 2018 y también en Qatar 2022. Pasando en limpio entonces, la lista tentativa de Marcelo Bielsa va a tener tres arqueros: Fernando Muslera, Sergio Rochetti y Santiago Mele, que se sumó. Ahí tenemos los tres goleros. Dos laterales derechos, que serían Nait Hernández y Guillermo Varela. En la defensa también Josema Jiménez, Ronald Araujo, Seba Cáceres, Matías Olivera y Matías Viña. Dicho esto, además de esta situación del desgarro, Santiago Bueno sería el nombre que, por la información que tenemos, se incorporaría a esa lista de defensas. Ahí completa, porque es un jugador polifuncional, Juan Manuel Sanabria, que está actualmente en la Major League Soccer, mientras que en el mediocampo aparecen Federico Valverde, Manuel Ugarte, Rodrigo Bentancur, Jorge Andarrascaeta, Nicolás de la Cruz, y se podría meter Rodrigo Salazar. Seguimos con el ataque, que tendría Agustín Canovio, Facundo Pelistri por un lado, Brian Rodríguez y Maxi Araujo en el sector izquierdo, tres centrodelanteros que serían Viñas, Darwin Núñez y Rodrigo Aguirre. Veremos qué pasa, porque falta un nombre. Ahí damos 25 de lo que serán 26 futbolistas convocados por el entrenador para el próximo Mundial. Y vamos a hablar de uno de esos nombres que está justamente en duda, que es el de Joaquín Piquerés, que tras la fractura que sufrió en su tobillo, apunta a recuperarse y llegar a la mejor forma posible si es que el entrenador finalmente lo considera.
1: En el comienzo fueron días, tal vez hasta semanas difíciles para asimilar todo, mas el fútbol no tiene mucho tiempo para ficarse lamentando. Entonces, luego después de la cirugía ya comencé mi recuperación, estoy yendo por la séptima semana ya. Yo acho que estoy entrando en un último periodo de transición, poder continuar de esa forma para poder voltar a estar con el elenco. Hoy asistí una parte del treino allí del colectivo y la verdad que ya son bastantes días sin conseguir entrenar junto al equipo y eso genera un poco de saudades de estar haciendo lo que yo gosto, mas graças a Deus está indo tudo bem, estou ficando muito mais perto dessa etapa final para poder estar com meus companheiros e poder estar logo ajudando o time.
0: Otro de los futbolistas que ha estado en el radar de Marcelo Bielsa es Ronald Araujo, quien concedió en las últimas horas una entrevista a la televisión pública de España. Allí reflexionó sobre el momento de su parate por cuestiones de salud mental.
2: Sí, no lo había visto antes de que lo hiciera yo, no había visto. Sí que hay gente que quizá había hablado un poco, porque existe mucho tabú todavía sobre ese tema. Pero en un equipo como el Barça, tomar esa decisión y fue duro, pero fue importante. La verdad que
3: te pusieron en contacto con alguien, supongo, algo así.
2: Sí, ¿no? Empecé a trabajar con profesionales y me ayudaron muchísimo. No pude expresar, hablar con mi gente también, sanar cosas que quizás que hayan pasado antes.
3: Igual lo que has dicho, que te das cuenta que te empiezas a comer con cosas del momento y te vienen cosas también del pasado, ¿no? Lo que has dicho del chaval y tal, que se empieza a hacer
2: bola. Sí, porque hay muchas cosas que te van acumulando y hay un momento que sale todo.
3: Ya.
2: Y, Pero la verdad que me siento muy feliz de haber tomado esa decisión porque me cambió la vida. O sea, hoy me siento el Ronald que sé hacer, el padre, el hijo y también el jugador, porque ya me siento bien y
3: dice
2: feliz.
3: El paso y sale bien, ¿eh?
2: Sí, sí.
3: Hay que hacerlo, ¿verdad?
0: La reflexión de Araujo apuntaba a aquel momento de entre fines de noviembre del pasado año y fines también de diciembre, cuando estuvo al margen de los entrenamientos con el Fútbol Club Barcelona. Pero también hay un momento muy distendido en el que el zaguero de la selección uruguaya defiende a capa y espada las cuatro estrellas que tiene el escudo de la selección y además destaca la cantidad de jugadores profesionales que llegan de nuestro país.
2: No, pero es tremendo lo que hace Uruguay, porque somos 3 millones y medio.
3: Es un país muy chico, claro.
2: Y siempre salen jugadores.
3: Siempre salen. Bueno. 3 millones de habitantes, ¿eh?
2: 3 millones y medio ahora.
3: O sea, es más pequeño que Madrid.
2: Sí.
3: Y sin embargo, si no recuerdo mal, Uruguay es doble campeón del mundo de fútbol.
2: Sí, yo.
3: Hace mucho, pero.
2: Yo digo que tenemos 4 estrellas, ¿no?
3: ¿Cómo 4 estrellas?
2: Porque ganamos también antes. Antes que se llamara el Mundial de FIFA, la ganamos 2 veces también. Entonces ahí hay un debate.
3: 2 veces se ganó, ¿no?
2: No, ganamos 2 veces antes del 30.
3: ¿Antes del 30?
2: No se llamaba el Mundial, pero era el Mundial de ese entonces.
3: Pero eso no me acabo de enterar yo. Eso lo estarán contando ya los niños en Uruguay, pero eso...
2: No.
3: Eso no. Es mentira, Ronald.
2: No, eso es verdad.
3: Que no cuelen trolas, ¿eh?
4: Seguimos en España, pero con otras noticias, porque la justicia de ese país imputó al expresidente José Luis Rodríguez Zapatero por presunta corrupción, esto en el rescate estatal de la aerolínea Plus Ultra durante la pandemia. Es la primera vez desde el retorno democrático que un ex jefe de gobierno español enfrenta cargos penales en su país.
5: La Audiencia Nacional Española imputó al exmandatario José Luis Rodríguez Zapatero por presunta organización criminal, tráfico de influencias y falsedad documental en la investigación sobre el rescate público de la aerolínea Plus Ultra durante la pandemia. La causa investiga posibles cobros de comisiones ilegales vinculadas a los 53 millones de euros entregados por el Estado para evitar la quiebra de la compañía aérea. Este martes, agentes de la Unidad de Delincuencia Económica y Fiscal realizaron registros en la oficina del ex líder socialista y en otras sedes empresariales. Según la Fiscalía Anticorrupción, parte del dinero del rescate habría sido utilizado para operaciones de presunto blanqueo vinculadas a altos funcionarios venezolanos. La investigación pasó a la Audiencia Nacional luego de que un tribunal de Madrid archivara inicialmente el expediente. El juez José Luis Calama asumió el caso en marzo y amplió la instrucción hasta fines de mayo. En diciembre, ya habían sido detenidos directivos de Plus Ultra y empresarios relacionados con la causa, aunque posteriormente recuperaron la libertad. La imputación de Zapatero, quien gobernó entre 2004 y 2011, marca un hecho inédito en la democracia española. El ex jefe de gobierno es considerado uno de los principales apoyos y referentes internos del actual mandatario, Pedro Sánchez.
6: Repasamos ahora las cámaras de gestión de movilidad de la Intendencia de Montevideo, Loren, a ver cómo sí. Está todo.
4: Bueno, más movidito que ayer, que era feriado, uh-huh. ¿Eh? Y se nota. Estamos viendo Boulevard Artigas y San Martín, también Fernández Crespo y Miguelete, nuestra principal avenida, 18 de julio, en la esquina con G y La Rambla y Ciudadela. Así está el movimiento, entonces, en materia de tránsito por la capital.
6: En Avenida Italia y Solano López, un carril al este y un carril al norte están obstruidos. Pide la Intendencia extremar precaución al circular. Esto es por un siniestro de tránsito. Así que por ahí a tener cuidado. Boulevard Artigas y Avenida Italia, un carril también obstruido al norte. Choques por todos lados, ¿eh? Este es un siniestro de tránsito también. A tener precaución en esos puntos. La manejar tranquilo.
4: Sí. 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
6: Repasamos las 5 noticias clave y ya venimos.
7: Pedido.
6: La Organización de Madres y Familiares solicitó al presidente Yamandú Orsi que ordene a los comandantes de las Fuerzas Armadas que brinden toda la información que tienen sobre el destino de los detenidos desaparecidos durante la última dictadura. El planteo fue realizado al momento de informar sobre los detalles de la 31ª marcha que se realizará mañana en Montevideo. Cierre definitivo. El INAU cerró definitivamente el centro de breve estadía, Extribal, que funcionaba en el barrio Capurro y que había sido observado por la Institución de Derechos Humanos como consecuencia de las condiciones en que se encontraba. La presidenta del INAU anunció también la apertura del nuevo centro Cairós y de otros 3 dispositivos en forma progresiva, entre ellos uno de salud mental, que alojará a adolescentes de alto riesgo en el mes de agosto. El mismo día, la interpelación en el Senado al ministro de Economía y Finanzas, Gabriel Odone, quedó fijada para el lunes 15 de junio. La fecha coincide con el debut de la selección de fútbol de Uruguay en el Mundial de la FIFA 2026. Esta coincidencia fue criticada por representantes de la oposición política. Semifinales. Peñarol y Defensor Sporting abrirán esta noche su serie semifinal por la Liga Uruguaya de Básquetbol. El partido se disputará desde las 21:15 en el Palacio Gastón Welfi. Anoche, Aguada venció a Nacional 96-83 y puso la serie 1-0 a su favor. Imputado. La justicia española imputó al expresidente del gobierno, José Luis Rodríguez Zapatero, por presunta corrupción en el rescate estatal de la aerolínea Plus Ultra durante la pandemia. Es la primera vez desde el retorno democrático que un ex jefe de gobierno enfrenta cargos penales en España.
4: Se lo contábamos al inicio del noticiero, cerró sus puertas el centro de breve estadía masculino de INAU Extribal tras reiteradas situaciones de vulneración de derechos que habían sido denunciadas por la Institución Nacional de Derechos Humanos. El hogar que funcionaba en el barrio Capurro y que alojaba a adolescentes derivados por la justicia y otros actores del sistema de protección presentaba graves problemas de hacinamiento y de infraestructura.
7: Estamos frente a un momento histórico en términos de políticas públicas, particularmente en relación a la protección integral de las adolescencias. Dejamos atrás un proceso con muchísimos desafíos que, sin lugar a dudas, nos han dejado muchos aprendizajes. Es un momento de pensar y de proyectar un modelo de atención, una reconfiguración metodológica frente a la cual somos sumamente optimistas. Los adolescentes están en el campamento de Araucaria, un predio de la Floresta que tiene INAU. En realidad hemos venido trabajando esta mudanza como un cierre simbólico también por todo lo que implica pertenecer a este dispositivo, todo el peso que tiene más allá de las diversas situaciones de vulnerabilidad por las que han transitado. El nuevo proyecto va a nombrarse Proyecto Cairós, una noción que se eligió de forma colectiva con el equipo de trabajo y con los presentes también y por supuesto con la participación de los adolescentes con los que trabajamos. Kairos es una noción que viene del griego antiguo, que se diferencia de Cronos, como el tiempo cronológico, y que alude a un tiempo de carácter trascendental en donde puede ocurrir algo diferente.
4: La presidenta de INAU, Claudia Romero, anunció la apertura de este nuevo centro que mencionaban allí, Cairós. Estará ubicado en el Prado, esto tras el cierre del Extribal. Además, informó que se pondrán en marcha 3 dispositivos más, uno de ellos de salud mental, que va a alojar a adolescentes de alto riesgo. Esto será a partir de agosto.
8: Nosotros estamos cambiando esta forma de vincularse porque estamos cambiando los dispositivos de recibimiento, en este caso, como dije, de los adolescentes varones, que va a contar con 4 dispositivos en esta fase, este primero, que es de apertura de un centro, que tiene que ver con adolescentes varones de 13 a 17 años, 17 años y 11 meses, que tienen la expresión de sus conductas un bajo riesgo para sí mismo y para otros que pueden ser sus pares o que pueden ser sus referentes adultos. Hay otro centro que va a tener la acogida de varones adolescentes también de 13 a 17 años y 11 meses que la expresión de sus trayectos de vida y sus dificultades hacen que tengan un moderado o un alto riesgo para sí mismo o para otros. Y después va a haber dos centros colaboradores, esta vez diferenciados por edad, de 13 a 15, de 15 a 17, son cooperadores, centros cooperadores, que permitan la circulación y que permiten trabajar en sintonía y articuladamente. Es el punto de inicio de una transformación, que tiene fases. Segundo, que no es más de lo mismo. Tercero, que hay mucho trabajo y reconocer en ese trabajo

0: a quienes son parte del equipo y que han sostenido el cuidado de los gurises, aún en condiciones en que no deberían haber sido ni alojados ni cuidados, como estas. Nosotros no queremos nunca más estos centros, ni para los adolescentes, ni para las niñas, ni para los niños.
1: Bueno, vamos con la postura de los trabajadores. El sindicato de INAU se mostró conforme con el cierre del ex hogar tribal. De todas maneras, los trabajadores dijeron que van a estar atentos a la etapa que se abre a partir de ahora a nivel institucional.
2: Para nosotros, al menos en lo teórico, así lo hemos compartido con el directorio y también con los compañeros y las compañeras, lo vemos como algo favorable. Nosotros como sindicato veníamos planteando ya desde hace mucho tiempo que era necesario que los chiquilines tuvieran la atención que requieren, y en ese sentido tienes que estar diferenciado en función del alto o bajo riesgo. Entonces, en ese sentido, nosotros estamos de acuerdo. Claramente nos preocupa, y también lo hemos manifestado a las autoridades, de qué manera después esto se ejecuta, ¿no? Hoy se da la mudanza y, bueno, el servicio extribal pasa a la calle Castro, pero bueno, estamos atrás también de este convenio, que es quien atendería a los adolescentes con alto riesgo, bueno, de que los tiempos claramente sean los necesarios para que esto vaya todo acompasado y no que, bueno, algo que de alguna manera daría una respuesta, no termine dándola.
1: Bueno, y luego de un largo seguimiento, la Institución Nacional de Derechos Humanos valoró positivamente el cierre del ex tribal de INAU. El establecimiento venía siendo monitoreado por episodios de violencia institucional.
3: El cierre fue anunciado por las autoridades del INAU días atrás durante la interpelación al ministro de Desarrollo Social en la Cámara de Diputados. El ex tribal fue concebido en su momento como un centro de breve estadía y derivación de jóvenes, pero su funcionamiento es problemático desde hace años. En enero de este año, la Institución de Derechos Humanos publicó un informe en el que sostuvo que en ese centro se habían constatado situaciones reiteradas de vulneración de derechos y episodios de violencia institucional. La Institución de Derechos Humanos valora de manera positiva este cierre.
4: Era una casa y un edificio que ya estaba pensado casi más cuando uno entraba, más en términos de encierro, de celdas, muy venido a menos. El tema de un equipo de técnicos ya sobrepasados, desde la muy buena voluntad, pero sobrepasados. Realidades diferentes en cuanto a los niños, desde adolescentes más pequeños a grandes, mucha salida no acordada, violencia entre pares, muchos aspectos donde claramente no funcionaba. Ustedes tienen que pensar que, bueno, en estos casos se trata de un centro, de centros de breve estadía, donde en realidad el joven pasa, el joven que tiene sus derechos ya violentados, por eso está ahí. Entonces, pasa y debería de ir hacia otro centro. Eso no sucedía que se quedaba mucho más tiempo del previsto, también había como una suerte de calecita donde se volvía a ese centro, pero de verdad, hoy lo importante es que esto es una muy buena noticia, que nos quedamos muy satisfechos respecto a la propuesta que INAU hizo, y bueno, acompañaremos, monitorearemos y apostamos a que salga bien.
1: Y vamos ahora con la mirada desde la política. El diputado nacionalista Pedro Gistonian consideró que lo necesario, más allá del traslado de los menores que estaban en el ahora clausurado centro extribal, es mejorar la gestión del INAU.
5: A veces cerrar un local puede ser más sencillo. De nada sirve si justamente en ese traslado se siguen cometiendo los mismos vulneraciones que tenían los menores en el centro tribal. Nosotros lo manejamos en la interpelación hace 15 días, se nos cuestionó el tono, pero bueno, claramente me parece que el tiempo nos ha terminado dando la razón, y que el problema no era el tono, el problema era que teníamos razón. Entonces, a partir de ahí es que tenemos la expectativa de que, bueno, de que esto sea una señal de que van a empezar a cambiar las cosas, y que en definitiva los derechos de los menores se van a asegurar como tiene la obligación el Estado cuando asume la tutela de los menores.
6: ¿Qué seguimiento se le dio a este hogar justamente en la pasada administración? Porque ahí ya no se pudieron dar los principales cambios.
5: No, a ver, nosotros claramente lo que manejamos siempre es que no se puede escudar en el pasado para ver las dificultades que se tienen hoy. Con ese criterio, si hubiéramos tenido la...

0: Saavedra, su presidente, habló de la situación de algunos jóvenes, dijo, que están institucionalizados. Son un pequeño grupo de internos muy complicados con los que se dialoga en procura de soluciones. No obstante, destacó que esa no es la realidad de la mayoría.
1: Y los chiquilines están participando bárbaro. Hay un grupito que es muy complicado, que viene con un perfil muy complicado, ¿qué provocó estos malestares que fueron de pública notoriedad? Pero con los que estamos conversando, este presidente está conversando de modo regular con ellos, con sus familias, encontrando fórmulas de paz hasta que termine su pena. Pero esa es una realidad absolutamente militar. La realidad del INISA es esta que estamos viviendo hoy. Crecimiento, fortalecimiento, entusiasmo, posibilidad de trabajo, posibilidad de capacitación y una cantidad de gente que quiere estar empujando para que estos chiquilines dejen la vida del delito, porque el Uruguay merece vivir en paz. Y en eso estamos.
2: ¿Diálogo directo con esos menores complicados?
1: Claro, sí, cada 15 días.
2: ¿Y qué resultado tenías?
1: Yo creo que el diálogo siempre, el diálogo no tiene modo de que produzca malos resultados. El diálogo sincero y el diálogo sabiendo dónde está parado cada uno. El presidente soy yo, acá manda la constitución, manda la ley y hay un directorio que tiene que hacer que eso sea así. Entonces, dentro de la constitución y la ley conversamos todo, fuera de la constitución y la ley las cosas se complican para todos, también para mí si hago las cosas mal. Así que el diálogo siempre es, entiendo yo, que productivo.
3: En otro orden de temas les contamos que Colonización inició el proceso de rescisión del contrato que tenía con el exintendente de Artigas, Pablo Karam. El titular del organismo explicó los fundamentos jurídicos existentes para retirarle las más de 700 hectáreas que Karam explota desde hace varias décadas.
4: En el año 2024 había un informe de jurídica que determinaba que se debía rescindir el contrato con el colono Karam por las circunstancias judiciales que había tenido de las cuales había sido objeto. Ese informe no había llegado a directorio, ahora llegó a directorio el informe y le estamos dando el trámite normal.
2: ¿Hay casos similares?
4: Hay casos similares, sí. Hay casos similares donde se ha actuado de distinta manera. Este directorio tiene por compromiso hacer cumplir la ley, ¿no?
5: ¿Cuántas hectáreas tenía Karam?
4: 706.
5: ¿Todas en Artigas?
4: Todas en Artigas, dos fracciones.
2: ¿Qué plazo hay? ¿Qué plazo está corriendo para quitarle la tierra?
4: No es quitarle la tierra, es iniciar un proceso de rescisión del contrato. Cuando el instituto inicia un proceso de ese tipo, lleva todo un proceso judicial donde el colono o puede entregar a la en ese momento o puede argumentar jurídicamente que él no se le está aplicando la ley como debería ser.
0: Nos vamos ahora al departamento de Cerro Largo porque se derivarán a la justicia irregularidades detectadas por la auditoría realizada a la gestión del ex intendente José Yurramendi. Esto fue anunciado en conferencia de prensa por el actual jefe comunal.
6: Casi 100% de las compras se concretaban solo a 20 proveedores.
7: El 87% de las compras realizadas por la Intendencia durante el periodo analizado se concentran en 20 proveedores. O sea que el 87% de las compras se realizaban a 20 comercios. Para que tengan una idea, hoy la Intendencia, nuestro gobierno, está comprándole a 197 proveedores.
6: El incremento para funcionarios de recursos humanos no había sido firmado por el intendente.
7: Se detectaron importes retenidos a los funcionarios y no volcados a los correspondientes empresas, organismos o instituciones a nombre de las que se realizó la retención. Existen 5 casos de funcionarios de la Dirección General de Recursos Humanos cuya partida por diferencia de sueldo percibida durante el ejercicio fueron aprobadas por nota firmada por el director de Recursos Humanos y no bajo resolución firmada por el intendente.
6: El pase a la justicia de algunas de las irregularidades constatadas es inminente.
7: Debo decirles que hay elementos que estamos convencidos que estamos preparados como para llevarlos a fiscalía, porque lo que quiere preguntar a todos los periodistas.

0: Lo que quiere saber toda la gente, lo que quiero saber yo y lo que quiere saber todo Cerro Largo. Hay algunas evidencias de cosas que podemos derivarlas a fiscalía. No sé si dentro de 5 días, 6 días, 7 días, pero van a haber elementos.
1: La división jurídica de la intendencia comenzará ahora el análisis puntual de los resultados de la auditoría.
2: El informe tiene las conclusiones y las estadísticas que pudo sacar la empresa auditora, y ahora hay que hacer el análisis puntual de la documentación allí referida y bueno, analizar eso desde el punto de vista jurídico y tomar las medidas administrativas que correspondan.
3: El ex intendente de Cerro Largo, José Yurramendi, fijó posición en torno a los datos de la auditoría realizada a su administración. Yurramendi afirmó que su sucesor genera humo mencionando reiteradamente el supuesto pase a la justicia de eventuales irregularidades, como veíamos. Vamos con el informe de José Luis Barbosa.
1: El ex jefe comunal lamentó en principio la ausencia de los auditores.
4: Empezábamos a tener ayer en la mesa a los auditores y no estaban. Pero además vimos en la auditoría, en la presentación, perdón, de la auditoría, a un intendente buscando generar, como se dice ahora, humo, vendiendo mucho humo, tratando de nombrar muchas veces la palabra fiscalía y justicia, y los asesores con otra cautela yendo a analizar los puntos que esta auditoría dejó. Entonces, bueno, creemos que la política tiene que dar claridad a la gente y por eso estamos tranquilos con la auditoría, y si mañana hay algo para estudiar por parte de la justicia también.
1: Llamó a la responsabilidad de quienes difunden cosas que pueden afectar a las personas.
4: También hay que decirle que acá se juegan personas, que acá se juegan familias, que nosotros vamos todos los días a la escuela y tenemos hijos y que tenemos familia, que si también se equivocan, que tendrán que ver sus consecuencias, porque no se puede andar ventilando y tratar de difamar a todo el mundo porque sí, porque te contaron, porque dijeron. Yo creo que cuando uno administra y tiene el poder, tiene que mantener la cautela, sacarse la camiseta de un cuadro y ponerse, en este caso, la de Cerro Largo o la de Uruguay en términos mundialistas. Por lo tanto, estoy con una tranquilidad, pero sabemos que esto afecta a la familia, afecta al entorno, y lo mejor es que si hay una investigación administrativa, que se detecte lo que se tenga que detectar, y si la justicia tiene que intervenir, nosotros no tenemos ningún problema.

0: Semana de copas internacionales para los equipos uruguayos, en este caso Montevideo City Torque sale a la cancha hoy y se presenta frente a Deportivo Riestra en el Estadio Centenario. El conjunto ciudadano ya está jugando su partido en estos momentos frente al equipo argentino. Va ganando por 1-0 con gol en contra del arquero Nacho Arce. Por ahora, Torque se está clasificando a los 16 mejores equipos de la Copa Sudamericana. Con este resultado, el ciudadano va a pasar a tener 12 puntos y por lo tanto va a estirar su ventaja respecto al perseguidor más cercano, que es el Gremio de Brasil, que tiene por el momento 7 unidades y que va a estar jugando mañana a la hora 21. Una frente a Palestino como local. Por ahora, insisto, Torque con 12 puntos, Gremio con 7 está segundo, tercero Deportivo Riestra con 4 unidades y más atrás en el grupo aparece Palestino de Chile con 2 puntos. Este equipo de Marcelo Méndez, que hoy tiene en el arco a Tornacioli, a Franco Romero, a Kevin Silva, a Gary Cajelmacher, Eduardo Agüero, Franco Pisiquilo, Pablo Siles, Gonzalo Montes, Facundo Silvera, Esteban Obregón y Salomón Rodríguez. Prácticamente el mismo 11 plantea hoy Torque que el que venció que perdió la semana pasada frente a Nacional. Y vamos a hablar justamente de los tricolores porque vienen de ganar en el Charrúa y se van a presentar mañana, en este caso por Copa Libertadores. Nacional que va a la cancha frente a Universitario, obligado a ganar el tricolor para buscar un lugar entre los 16 mejores, pero de la Copa Libertadores de América. Nacional va a repetir en principio el mismo 11 con Luis Mejía, que va a estar en el arco, Emiliano Ancheta en el lateral derecho, Cándido en el lateral por izquierda, Tomás Viera, que se va a mantener en la zaga central junto a Sebastián Coates, el capitán de Nacional, mitad de cancha, Agustín Dos Santos y Lucas Rodríguez en el doble 5, Baltasar Barcia y Juan Cruz de los Santos los extremos, y los dos Maxis en ofensiva. Maxi Gómez junto a Maxi Silvera, esa es la dupla de atacantes que va a tener Nacional en la jornada de mañana. El tricolor además trabaja ya en el mercado de pases, le ofrecieron al arquero ex Boca Juniors Esteban Andrada, que está actualmente en el Zaragoza, pero quedó descartado producto de que tiene 13 partidos de suspensión por un golpe que, bueno, le cometió a un rival en una agresión que fue ya reportada por la Liga Española, con duras sanciones para este arquero argentino. Nos metemos ahora en modo mundial porque Brasil ayer anunció la lista de los 26 convocados por el entrenador italiano Carlo Ancelotti, y lo particular se dio en la casa de Neymar. El astro brasileño filmó su reacción y así vivió el momento en el que el entrenador lo convocó para el mundial con la selección canariña.
1: Mateus Cunha, Manchester United. Neymar Jr.
2: Deu certo, mamãe, deu certo, conseguimos.
3: Deu certo.
4: Hoje.
3: Que alívio. Caralho, que alívio.
2: Tá bom, te amo.
3: Muito feliz, muito feliz. Vamos. Conseguimos. Terceiro, daremos a vida para trazer na Copa pro Brasil.
5: Claro, que limpo, honesto.
3: E eu tô muito feliz. Então a gente espera fechar com chave de ouro, que é vencer, né?
6: Retomamos el panorama internacional. Bolivia continúa en conflicto interno. Las zonas más pobres del país están bloqueadas y tomadas por movimientos obreros e indígenas. Las corporaciones empresariales mantienen apoyo al presidente Rodrigo Paz.
7: Las fuerzas de seguridad de Bolivia han informado de que más de un centenar de personas han sido detenidas en el marco de las fuertes protestas y huelgas que están teniendo lugar en el país y con las que miles de personas buscan expresar su rechazo al gobierno del presidente Rodrigo Paz y la falta de políticas que contribuyan a paliar la crisis económica. La policía indica que gran parte de los detenidos han sido arrestados después de enfrentarse a los agentes de las fuerzas de seguridad en el centro de la ciudad de La Paz, donde se han concentrado la mayoría de de las manifestaciones y marchas en las últimas jornadas. El país se adentra ya en la tercera semana de protestas en La Paz, con la participación de sectores afiliados a la Central Obrera Boliviana y a los que se han sumado mineros y profesores, además de activistas y grupos indígenas, entre otros. De momento, al menos 4 personas han muerto en el marco de estos disturbios. El expresidente de Bolivia e histórico referente del movimiento al socialismo MAS, en una entrevista exclusiva con Víctor Hugo Morales, lanzó críticas a la derecha y advirtió que hay en marcha un plan de persecución a líderes progresistas, una especie de plan cóndor de gobiernos de derecha. Recordemos que las protestas ocurren en el oriente, la parte más pobre del país, mientras que en Santa Cruz de la Sierra, donde hay mayor desarrollo económico, grupos sociales y empresariales apoyan al presidente Rodrigo Paz, que asumió hace unos 6 meses.
4: Pseudodemocracia que hemos convivido porque sí, se votaba.
6: Volvemos a Juan Lacase, donde se inauguró una nueva sucursal del Banco República. Darío Izaguirre nos adelantaba y ahora tiene más detalles por allí, así que Darío, adelante.
8: Exactamente, bueno, un día importante para la localidad de Juan Lacase. Hoy se está inaugurando oficialmente la nueva sucursal del Banco República y nos acompaña, bueno, gentilmente, antes de comenzar la actividad oficial, el presidente del directorio, Álvaro García. Bueno, ¿qué significa para la localidad de Juan Lacase esta nueva sucursal?
9: Bueno, significa una renovación de la sucursal del banco, que existe hace muchísimos años, décadas, pero que estaba en un local que ya tenía su deterioro. Y el banco, bueno, en su planificación de locales, estableció ya hace un tiempo la nueva localización. Es una sucursal que se ha hecho desde cero, está absolutamente funcional a los requerimientos de hoy en día, con una mejora importante en cuanto a la distribución para las personas, para el propio personal, para todas las funciones que tiene que tener el banco, con todas las seguridades que tiene que tener una sucursal. Así que además del punto de vista estético, creo que le hace un gran aporte a la ciudad de Juan Lacase. Y nosotros nos sentimos muy complacidos, muy contentos por eso, rodeados de clientes, clientas, de amigos, de autoridades que se han arrimado hasta aquí. Y en breve vamos a estar así, compartiendo esta alegría y a partir de hoy ya la sucursal estuvo operativa.
8: ¿Hay nuevas directivas para esta sucursal en cuanto a lo que va a ser la dinámica propiamente de atención a los clientes? Bueno, ahora se resuelven algunas cuestiones que tienen que ver con la parte locativa, pero en cuanto a lo que van a ser los servicios, ¿van a haber más recursos humanos? Bueno, un poco conocer sobre la operativa.
9: El tema de los recursos humanos no nos manejamos con la misma cantidad de personal. Pero sí, digamos, la propia distribución de la sucursal, como ustedes pueden ver, el propio lobby que le llamamos con los cajeros en la puerta, digamos, implican una distribución diferente, mucho más funcional, más moderna y más adecuada a las necesidades que hoy en día tienen los clientes del banco, por lo cual creo que es una mejora bien importante.
8: ¿Va a ser 24 horas?
9: Sí, va a estar abierto 24 horas la parte del lobby. Y bueno, la sucursal bancaria, como siempre, abierto durante los días de semana.
8: ¿Es suficiente la cantidad de recursos humanos? ¿Se piensa en un futuro incorporar?
9: Bueno, en este caso puntual, nosotros nos manejamos con la misma dotación porque, digamos, la población de clientes es la misma, por lo tanto no implica eso. Pero el banco tiene 3.400 funcionarios. Por lo tanto, cuando en algunos casos baja un poco la actividad, se compensan desde otros lugares. Los funcionarios y las funcionarias del banco viajan mucho, eso también es una cosa que la gente a veces no sabe, pero que recorre muchos kilómetros. De hecho, la encargada que tenemos hoy también se hace sus buenos kilómetros por día. Y es algo habitual en el Banco República, en todo el país que venimos recorriendo. Hoy también hicimos varias sucursales de acá del departamento, Miguelete, Ombúes, Conchillas. Y ahora cerrando en Juan Lacase, y este año, la recorrida que empezamos el año pasado, completaremos el 100% de las sucursales del Banco República visitadas directamente desde la presidencia, porque para nosotros es muy importante tomar contacto con todo el territorio.
8: Última de mi parte, se atiende también a personas de otras localidades, ¿no? De otras ciudades, no solamente Juan Lacase, localidades de áreas rurales.
9: Sí, claro que sí. En Colonia tenemos, bueno, el propio departamento es uno de los más igualitario en el sentido de la distribución de gente en Uruguay, con mucha atomización de ciudades, y el banco está presente en prácticamente todas ellas, ciudades más grandes o pueblos más pequeños, así que tenemos una gran inserción en Colonia, pero de aquellas zonas rurales, como decías tú, o aledañas a cada una de las sucursales, también las atendemos desde cada sucursal.
8: Bien, era la palabra del presidente del directorio del Banco República, que está presente aquí en la ciudad de Juan Lacase, lo que es la inauguración oficial de la nueva sucursal del banco, una inversión de 52 millones de pesos en este nuevo edificio que comienza a funcionar en el día de hoy aquí en la localidad sabalera. Volvemos a estudios, compañeros.
6: Muchas gracias, Darío. Queda entonces inaugurada esa nueva sucursal. Tenemos que hacer una pausa. Al regreso les contamos que el Senado aprobó la ley para una nueva edición de Uruguay Impulsa, este programa laboral que va a incluir cupos para personas en situación de calle y también personas recientemente liberadas del sistema penitenciario. Les vamos a dar todos los detalles luego de la pausa.
10: Se viene la cultura, está Sole, leaste allí, pronta para traernos todas las noticias y adelanto también de lo que ustedes podrán ver en EPA. Vamos con las 5 noticias clave a esta hora. Pequeña pausa y ya estamos aquí nuevamente.
11: Pedido. La Organización de Madres y Familiares solicitó al presidente Yamandú Orsi que ordene a los comandantes de las Fuerzas Armadas que brinden toda la información que tienen sobre el destino de los detenidos desaparecidos durante la última dictadura. El planteo fue realizado al momento de informar sobre los detalles de la 31ª marcha que se realizará mañana en Montevideo. Cierre definitivo. El INAU cerró definitivamente el centro de breve estadía, Extribal, que funcionaba en el barrio Capurro y que había sido observado por la Institución de Derechos Humanos como consecuencia de las condiciones en que se encontraba. La presidenta del INAU anunció también la apertura del nuevo centro Cairós y de otros 3 dispositivos en forma progresiva, entre ellos uno de salud mental, que alojará a adolescentes de alto riesgo en el mes de agosto. El mismo día, la interpelación en el Senado al ministro de Economía y Finanzas, Gabriel Odone, quedó fijada para el lunes 15 de junio. La fecha coincide con el debut de la selección de fútbol de Uruguay en el Mundial de la FIFA 2026. Esta coincidencia fue criticada por representantes de la oposición política. Semifinales. Peñarol y Defensor Sporting abrirán esta noche su serie semifinal por la Liga Uruguaya de Básquetbol. El partido se disputará desde las 21:15 en el Palacio Gastón Welfi. Anoche, Aguada venció a Nacional 96-83 y puso la serie 1-0 a su favor. Imputado. La justicia española imputó al expresidente del gobierno, José Luis Rodríguez Zapatero, por presunta corrupción en el rescate estatal de la aerolínea Plus Ultra durante la pandemia. Es la primera vez desde el retorno democrático que un ex jefe de gobierno enfrenta cargos penales en España.
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0: Bueno, lo decíamos, está Sole Legazpi ya pronta para su columna.
1: Adelante, ya nos hiciste algunos adelantos, estamos entusiasmadas, a ver.
2: ¿Cómo les va, mis queridas? ¿Todo bien?
1: Muy bien, Sole.
2: Efectivamente, bueno, primero vamos a comenzar comentándoles que estamos en la previa de la Marcha del Silencio, que como ya saben va a ser mañana, y hoy, desde las 17 horas y hasta las 22, en la Plaza Primero de Mayo, hay justamente una previa que se llama así, la previa 30 años marchando. Como les decía, comenzó a las 17 horas, así que supongo que ya debe estar en plena música, pero bueno, iban a estar Maya Castro y su cuarteto de guitarras, Sismo y Alejandra Wolf, La Rueda de Candón, La Ventolera, Cuatro Pesos de Propina, Espuntón y Mendaro, Agarrate Catalina, que es a quien es quien, la banda, la murga que estamos viendo en este momento en pantalla, y termina el colectivo Todos Somos Familiares. Además, va a haber Stans y Olla Popular. Los compañeros y compañeras de la Asociación de Funcionarios Judiciales, por ejemplo, están allí para estampar serigrafías en vivo, así que uno puede llevar su remera o su tela y llevársela estampada. Y también se puede llevar materiales, también ahí va a haber, pero se puede colaborar, llevar materiales para armar margaritas y que aparezca toda la ciudad llena de memoria. También se está recibiendo alimentos no perecederos para las ollas populares y también se están juntando medicamentos para enviar al pueblo amigo cubano. Así que bueno, como todavía es temprano, esto arrancó hace un rato y hasta las 22 horas hay tiempo de acercarse a colaborar y también, por supuesto, disfrutar lo que es esta previa, que como bien se llama, mañana será de silencio, así que hoy se puede disfrutar de esta música, ¿no? Y de esta convocatoria, de esta congregación a la ciudadanía.

0: Bien, y lo comentábamos con Lorena y Laura, estaban muy apenadas porque hoy, a los 85 años, murió Totó La Momposina. Ella fue la gran representante de la música colombiana caribeña para todo el mundo. Fue referente mundial de la cumbia y de los ritmos, como les decíamos, afrocaribeños. Murió en México, ¿no? Ella residía junto a su familia tras haberse retirado de los escenarios por problemas de salud, ¿no? Ya era grande. Nació como Sonia Basanta Vides y dedicó más de 6 décadas a preservar y difundir la música tradicional de la costa caribe colombiana, llevando ritmos como el bullerengue, el mapalé y el porro a escenarios de todo el mundo. También acompañó a Gabriel García Márquez durante la ceremonia cuando lo condecoraron como Premio Nobel de Literatura en 1982, que fue el momento clave de su proyección internacional. La artista, además, tuvo un vínculo cercano con Uruguay, ya que visitó 2 veces nuestro país. En noviembre de 2010 se presentó por primera vez en Montevideo, en el entonces Cine Teatro Plaza, en un concierto que acercó al público uruguayo a esa fuerza, ¿no?, de la cumbia caribeña y a la tradición afrocolombiana. Y luego regresó en el 2017 para actuar en La Trastienda, reafirmando esta conexión de su música con el público uruguayo. Canciones como La Candela Viva, Prende la Vela y El Pescador, fundamentales de Totó La Momposina, y que, bueno, ¿no?, es realmente representante después ya no solamente de la cultura colombiana, sino de toda la cultura caribeña. En fin, falleció hoy dejando todo este legado musical. La recordamos entonces. Vamos a compartir ahora, porque estuvimos hace unos pocos días en lo que era el Museo de las Migraciones, que ahora es el Museo de la Movilidad y las Identidades, que siempre están haciendo, justamente como lo dice su nombre, exposiciones que tienen que ver con eso, ¿no?, con los inmigrantes, con los éxodos, etcétera. Y allí hace pocos días se inauguró una exposición que se llama La Voz Familiar y que enaltece la figura de Gómidas Bartabet, que fue un compositor, sacerdote y recopilador musical, nacido en 1869. Y bueno, estuvimos hablando con Luigi Vergata, el director del museo, que nos contaba de qué se trata esta exposición y por qué la importancia.
1: Es una exposición que viene, se enmarca dentro de lo que se viene realizando el museo, curadurías sociales con las propias comunidades, para que sean ellas las que se cuentan a sí mismas sus trayectorias vitales. Esta exposición se hace conjuntamente con la comunidad armenia, que es una comunidad que integra nuestra sociedad, es una de las identidades que conforma nuestra sociedad. Hay más o menos 20.000 integrantes de esta comunidad, y con ello realizamos una exposición sobre uno de los personajes, o sobre una persona muy importante dentro de lo que es la cultura, pero específicamente la música en Armenia, que es Gómidas Bartabet. Él es el que hace una recopilación y el que hace un registro de la música que se realizaba, se cantaba durante los trabajos en los campos. Es un trabajo bastante parecido al que se hizo también en la región. Podemos nombrar, por ejemplo, a Violeta Parra o a Laura Yastarán. Y esta exposición no solamente rememora a esa persona y la importancia del rescate de esa música, sino que también viene acompañando en el viaje a la diáspora armenia hasta el Uruguay y más allá en su instalación, ¿no? O sea, la música fue uno de los elementos más importantes dentro de la cultura armenia para mantenerse unida. Entonces, también esta muestra cuenta con la participación de la comunidad armenia. Van a haber una serie de actividades y los invitamos a recorrer esta muestra, que va a estar hasta finales de agosto acá en el museo, pero sobre todo los invitamos a que sigan nuestras redes para que, bueno, se estén al tanto de las actividades que realizaremos junto a la comunidad armenia en este lindo espacio.
0: Muy bien, y ya despidiéndonos, les contamos que en un rato comienza EPA y vamos a estar hablando de FUA, que es el primer festival uruguayo de animación. Esto es del 26 al 31 de mayo, o sea, ahora nomás, arranca la semana que viene, y la propuesta combina competencia internacional de cortos, exhibiciones, talleres, laboratorio orientados al desarrollo de proyectos audiovisuales con base en Cinemateca y también actividades en en distintos espacios de Montevideo, y la idea es como que apunte a consolidar, como decíamos, es la primera vez que se hace un encuentro de estas características de animación. La animación en nuestro país está bastante desarrollada, así que celebramos esta iniciativa que sobre todo encuentra a realizadores, estudiantes y por supuesto también siempre público interesado. Y en EPA vamos a estar hablando de eso con Juan Carve, que es animador, director y productor ejecutivo de este festival. Así que, bueno, con eso entonces nos despedimos. Hasta mañana.
2: Muchas gracias, Oli, muy lindas propuestas. Vamos ahora con la alerta roja pública para las personas en situación de calle. En el marco entonces de esta alerta actualizamos la información que ha dado el SINAE en este marco de frío extremo para personas en situación de calle y las instituciones integrantes del sistema, además del SINAE. Atendieron a 3.387 personas este lunes, de ellas 2.364 fueron en Montevideo y 1.023 en el interior. Se realizaron 245 traslados a centros de evacuación o refugios del MIDES y la policía efectuó 3 detenciones por desacato en Montevideo. Desde el comienzo del operativo se han ocupado 38.295 plazas.
3: Vamos ahora con se viene la época de las infecciones respiratorias. Con respecto a esto, el Centro Hospitalario Pereira Rossell lleva adelante obras de mejoramiento de consultorios y la ampliación por más de 20 millones de pesos. También va a reforzar la contratación de personal SAFRAL por este invierno que ya se avecina para atender la creciente demanda por las enfermedades respiratorias.
4: El virus de la gripe, como nombramos, es uno de los virus que circula en forma importante, pero para nosotros también el virus respiratorio sincicial, que es un virus que afecta a los niños pequeños, especialmente a los menores de 2 años y con mayor gravedad a los menores de 6 meses, que causa cuadros de bronquiolitis, que es un cuadro respiratorio importante que puede ser motivo de hospitalización, requerimiento de oxígeno, incluso ingreso a CTI. Y además hay otra enorme cantidad de virus responsables del resfrío común, ¿no verdad? Y de otros cuadros respiratorios que además de ser responsables de enfermedad respiratoria pueden ser factor de riesgo predisponente para otras infecciones como meningococo.
5: De cara al invierno se ha hecho una importante inversión en infraestructura y se espera un refuerzo en el personal.
4: El hospital está preparado para afrontar el invierno con un plan de invierno un poco renovado, porque además de reforzar las áreas críticas pediátricas, de reforzar áreas de oxígeno de alto flujo en las salas de cuidados moderados comunes. Este año hemos apostado a reforzar también la atención neonatal, implementando un área de cuidados respiratorios para los recién nacidos, así que eso es una cuestión nueva. Y pronto vamos a inaugurar un área de 16 camas que se han puesto a punto, están remozadas, tienen baño individual, no verdad, área de procedimientos, etcétera, para este plan de invierno. Se están haciendo obras en el Hospital de la Mujer, en ginecología, y prontamente tendremos la inauguración de nuestro ambulatorio, donde la ampliación incluye 13 nuevos consultorios que van a estar en comunicación con el área que tenemos y que va a significar un aporte al funcionamiento moderno del hospital.
2: El Senado aprobó la nueva ley de Uruguay Impulsa, que regula los llamados jornales solidarios. Se incluye un cupo para contratar a personas en situación de calle y también para liberados del sistema carcelario. El programa tendrá una duración de 4 meses con posibilidades de ampliarlo un mes más.
6: La nueva edición de Uruguay Impulsa tendrá un alcance de 5.500 cupos, una duración de 4 meses y una prestación de 3 BPC, es decir, 20.592 pesos. Mantendrá el componente formativo a cargo de INEFOP, correspondiente al 20% del tiempo, y la extensión de la jornada laboral de 6 horas, con un régimen especial de 4 horas para madres con niños de entre 0 a 3 años. En atención a las dificultades de inserción condición laboral de determinados colectivos. Se garantizan cupos específicos para grupos de situación de vulnerabilidad, como las personas trans, afrodescendientes, personas en situación de discapacidad y mujeres víctimas de violencia de género. En esta edición de los llamados Jornales Solidarios habrá un cupo especial de 5% para personas liberadas del sistema carcelario. Esto busca evitar la reincidencia de quienes egresan de las cárceles. Pero hay otra novedad, un cupo de 10% para personas en situación de calle y que se encuentran atendidas por los diferentes dispositivos del Ministerio de Desarrollo Social. Los Jornales Solidarios fueron una respuesta coordinada entre el Gobierno Nacional y las intendencias cuando la pandemia del COVID-19 golpeó fuertemente los niveles de empleo.

Comenzaron las semifinales de la Liga Uruguaya de Básquetbol. Ayer Aguada dio la nota y le ganó a Nacional como visitante en el Polideportivo del Gran Parque Central. Fue victoria aguatera en el primer encuentro de esta serie semifinal. 96-83 fue la victoria finalmente para Aguada en esta serie que va a ser un máximo de 5 partidos y que comenzó de buena manera para el aguatero, que tuvo a Donald Sims como su principal figura. Además fue el máximo anotador con 21 tantos a la jornada de ayer, seguido por el dominicano Santos, que aportó 15, y Pereiras, que aportó un total de 14 unidades. Bueno, también Santiago Pepo Vidal regresó tras un desgarro, aportó 11 asistencias y 7 unidades. Y bueno, por supuesto, un buen manejo de los tiempos, porque Aguada estuvo prácticamente todo el partido encima en el marcador de Nacional, que no tuvo a su público presente en el Polideportivo del Gran Parque Central, producto de las sanciones, y que ahora buscará igualar esta serie el próximo jueves a las 21:15, donde Aguada será local en su casa justamente. Feldein fue el mejor de los tricolores con un total de 22 puntos. Y siguen en marcha las semifinales, porque Peñarol, uno de los protagonistas de esta Liga Uruguaya, sale a la cancha y juega frente a Defensor Sporting a partir de las 21:15. En un ratito nada más, en el Palacio Peñarol, verá acción Peñarol, justamente con Defensor Sporting, el último clasificado a esta serie semifinal de la Liga Uruguaya, donde justamente Peñarol tendrá la novedad del brasileño Gabriel Jaú Galvanini. Es un ala pivot que pasa los 2 metros de altura, que tiene 27 años, que viene de jugar en Grecia y que se incorpora a partir de la lesión de Ibarwen, que tuvo una molestia en la rodilla y por lo tanto quedó descartado para jugar esta serie. En el caso de Aguada ocurrió lo mismo con Clark. Y bueno, y ahora Defensor llega envalentonado luego de haber eliminado a Malvin. Por lo tanto, jugarán hoy a las 21:15 y volverán a verse las caras el próximo viernes a la misma hora, donde será local Defensor Sporting en esta serie que comienza hoy en el Palacio Peñarol. Y lo que ya va camino a su fin es la Premier League de Inglaterra. En la jornada de hoy, el Arsenal festejó el título de campeón después de 22 años. Se dio luego del empate del Manchester City, el escolta del Arsenal inglés, el equipo apodado como los Gunners, porque finalmente igualó 1-1 el City y estaba obligado a ganar en esta última jornada. En realidad es la penúltima, porque ya van 37 fechas, pero con una anticipación el Arsenal ya pudo gritar campeón. Allí estaba el primer gol del Bournemouth, el 1-0 del delantero francés Elie Kroupi. Allí estaba la cara de decepción de los hinchas del Manchester City al ver que su equipo estaba perdiendo el campeonato y por lo tanto dándole el título al Arsenal, que vuelve a festejar después de lo que había sido su último título en el año 2006. Fue la última consagración importante para este equipo inglés. Y allí estaba el 1-1 de Erling Haaland, que simplemente servirá para la estadística. Y nos vamos ahora de Inglaterra a Italia, porque se corrió una nueva jornada en el Giro de Italia, la 10ª etapa, que tuvo también presente el uruguayo Tomás Silva. El italiano Filippo Ganna ganó este martes de forma contundente la contrarreloj de la 10ª etapa del Giro de Italia, disputada entre Viareggio y Massa, sobre 42 kilómetros. Se trata de una modalidad en la que cada ciclista larga por separado y compite directamente contra el reloj, buscando hacer el mejor tiempo posible. Ganna, en este caso, completó el recorrido en un total de 45 minutos y 53 segundos a una velocidad promedio récord de casi 55 kilómetros por hora y consiguió así su 8ª victoria de etapa en la carrera italiana. En cuanto a la participación uruguaya, el fernandino Tomás Silva finalizó en el puesto 114. Desde su equipo de la Astana ya estaba previsto que regulara esfuerzos, pensando sobre todo en las etapas largas que se vienen, aunque sigue compitiendo a nivel internacional en una de las pruebas más exigentes del ciclismo mundial. Silva ocupa actualmente el lugar 64 de la clasificación general y continúa teniendo como líder al portugués Afonso Eulalio. La etapa número 11 de este Giro de Italia se correrá a partir de este miércoles desde Porcari hasta Chiviari, con un recorrido total de 195 kilómetros.

0: Rusia inició hoy maniobras masivas de sus fuerzas nucleares que incluyeron lanzamientos de práctica de misiles balísticos y de crucero con capacidad nuclear en ejercicios que se producen en medio de un aumento de los ataques con drones, estos drones ucranianos. Mientras la diplomacia y los contactos entre las potencias no dan el resultado esperado.
1: El Servicio de Inteligencia Exterior de Rusia ha advertido este martes de que las fuerzas ucranianas están preparando posibles ataques terroristas desde Letonia, que habría accedido a ceder su territorio para esta operación con drones, un extremo ya negado desde Kiev y Riga. Según autoridades rusas, Ucrania utilizó corredores aéreos de Letonia y Estonia para atacar objetivos en Rusia, muy cerca de Moscú. También han aclarado que esta situación podría generar una reacción rusa contra esos países, aun cuando pertenezcan a la OTAN. Por su parte, el ministro de Estonia, Hanno Pevkur, ha confirmado este martes que un caza de la misión de vigilancia aérea del Báltico, que lidera la OTAN, ha derribado un dron, posiblemente ucraniano, en el sur del país. En el frente de batalla, las autoridades rusas han anunciado la toma de otra localidad de la provincia ucraniana de Kharkov, en el noreste, en el marco de sus avances en la invasión desatada en febrero de 2022 por orden del presidente ruso Vladimir Putin. En distintos puntos hay avances y retrocesos, con un estancamiento general de la guerra. Las autoridades ucranianas han informado de la muerte de 6 personas, además de decenas de heridos, como consecuencia de los ataques que las Fuerzas Armadas de Rusia han venido lanzando en las últimas horas sobre varias partes del país. En materia económica, una buena noticia para Vladimir Putin, que se encuentra de visita en China y dialogará con Xi Jinping. Las autoridades del Reino Unido han levantado las sanciones sobre el diésel y el queroseno fabricado en terceros países con crudo de origen ruso. Esto mejora la comercialización del crudo ruso, cuya flota de naves, denominada Fantasma, está bajo persecución por distintos países. La medida entra en vigor a partir de este miércoles 20 de mayo y su duración es indefinida.
2: Volvemos a la sede de Asamblea Uruguay. Juliana Perdomo está en la celebración de su creación, 32 años. Adelante, Juli.
3: Sí, Laura, se está desarrollando este aniversario y ya nos acompaña el intendente de Canelones, Francisco Legnani. Muchas gracias por la espera. Bueno, se mantiene viva la memoria y la ideología del general Seregni y del ex ministro de Economía también.
4: Sí, claro, por supuesto. Un aniversario más. Casi que doblando la mayoría de edad, 32 años de asamblea, con la tarea siempre desafiante de representar y de valorizar el legado de Danilo. Un grupo hermoso de compañeras y de compañeros. Tenemos al diputado Galo, que es de la ciudad de Canelones, nos conocemos de toda la vida, somos los dos de allá de la capital departamental, bueno, José Carlos, y otra gran cantidad de compañeros y compañeras que hemos compartido tareas en la Intendencia de Canelones, que hemos compartido, estamos compartiendo tareas permanentemente en la militancia. Y bueno, son de esos aniversarios, como nosotros le llamamos el invierno político, lejos de las elecciones, lo hacemos más como en familia. Después, cuando llega la época electoral, las cosas son más efusivas y de mayor volumen, mayor envergadura, pero son esos aniversarios íntimos que está bueno para encontrarse, comer una pizza, compartir un rato, charlar de política y, como decíamos, mantener siempre vivo el legado del general y el legado de Danilo, que es muy, muy importante para todo el Frente Amplio, no solo para Asamblea Uruguay.
3: En campaña se habló mucho de un Frente Amplio polarizado por los sectores del MPP y el PSU. ¿Cuál es el rol hoy de seirenistas en el gobierno?
4: Yo creo que todos los sectores del Frente tienen su espacio, representan un espacio, representan una línea de pensamiento común. Siempre decimos, con matices, que bienvenidas sean. Nosotros somos muy de las discrepancias, plantear las puertas adentro de la fuerza política. Creo que eso de alguna manera todavía se mantiene. Yo creo que cada sector juega su rol. Le habla a determinado segmento de la población, tiene más afinidad determinado segmento de la población con unos que con otros. Yo no hablaría tanto de polarización. Me parece que cada uno representamos distintos espacios dentro del Frente, y me parece que eso es lo que mantiene la vitalidad de la fuerza política. Me parece que es clave, y es clave la discusión puertas adentro cuando hay posiciones disímiles.
3: Intendente, en momentos donde los objetivos del gobierno están atados al presupuesto, ¿es momento de redoblar la militancia, de salir a comunicar mejor?
4: A mí me parece una muy buena acción que complementa el trabajo del gobierno, el que hace la fuerza política con el FAT Escucha. Estamos reeditando ese FAT Escucha, que en la edición pasada fueron 1.400 reuniones, mucha recorrida por el interior, Fernando se puso esa tarea al hombro, siempre por abajo del radar, sin estridencias, quedándose en casa de compañeros, escuchando, recibiendo tirones de oreja, que bienvenidos sean siempre, en términos constructivos. Me parece que ese trabajo de la fuerza política fue un pilar fundamental para llegar al gobierno en las elecciones pasadas. Y me parece que hay un complemento. El trabajo del gobierno, ejecutando presupuesto, comprometiéndose a llevar adelante aquellos proyectos que en campaña se anunciaron y que con razón hoy se están reclamando. Y el Frente Amplio cumpliendo su rol pueblo a pueblo, capital a capital, villa a villa, conversando con cada uno de los militantes y con la población en general. Me parece que ambas cosas se nutren y yo creo y estoy convencido de que estos números que se conocen son absolutamente reversibles, de que al final del periodo vamos a pasar raya y el saldo va a ser altamente positivo, estoy seguro de ello.
3: Muchísimas gracias.
4: A las órdenes.
3: Bueno, está allí la palabra del intendente de Canelones, Francisco Leñani. Estamos aguardando la presencia del intendente de La Valleja y también el de Montevideo. Y en minutos también llegará el presidente de la Fuerza Política, Fernando Pereira. Ya se encuentra aquí en Asamblea Uruguay el ministro de Educación y Cultura, José Carlos Maia. Y ahora me despido porque ya está por comenzar.
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6: El dólar cotizó a la compra 39,05, a la venta 41,45. Dólar y Brow, 39,55 a la compra, 40,95 a la venta. Dólar interbancario billete, 40,301. Peso argentino, 0,02 a la compra, 0,20 a la venta. Real, 7,25 a la compra, 8,95 a la venta. Euro billete, 44,23 a la compra, 49,49 a la venta. Unidad indexada, 6,5435.
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2: Vamos ahora con el pronóstico de Inumet para los próximos días. Ahí vemos un poco más de nubes. Hemos tenido una jornada hoy soleada, pero con mucho frío y temperaturas nuevamente bajo cero. Heladas agro y heladas en todo el país. Ahí vemos el este estará con 0 grados de mínima, la temperatura más baja, el oeste con 2 grados, 5 grados para el sur, 2 grados para el norte. El sur y el este con cielo cubierto, las máximas 18 grados para el norte, no mucho más. Nosotros de los 12 grados, 15 grados en el este y 16 en el oeste. Avanzamos un día más, ahí vemos las mínimas nuevamente, 2 y 3 grados en todo el país. Las máximas, 11 grados, apenas por aquí, por el sur, 13 grados en el este, 15 en el oeste y el norte va a llegar hasta los 15 grados también. Van a continuar, ahí ven ustedes también, seguimos con nubes, con cielo cubierto, algunos con un cielo algo nuboso, pero no hay lluvias en el pronóstico. Las temperaturas sí, muy bajas, pero por ahora no viene el agua acompañada de este frío. Vamos a invitarlos a comunicarse a través del WhatsApp 091-353-949. Repasamos las 5 noticias clave a esta hora. Ya seguimos con más noticias 5. Está Luis Custodio con su columna de economía.
7: Pedido. La Organización de Madres y Familiares solicitó al presidente Yamandú Orsi que ordene a los comandantes de las Fuerzas Armadas que brinden toda la información que tienen sobre el destino de los detenidos desaparecidos durante la última dictadura. El planteo fue realizado al momento de informar sobre los detalles de la 31ª marcha que se realizará mañana en Montevideo. Cierre definitivo. El INAU cerró definitivamente el centro de breve estadía, Extribal, que funcionaba en el barrio Capurro y que había sido observado por la Institución de Derechos Humanos como consecuencia de las condiciones en que se encontraba. La presidenta del INAU anunció también la apertura del nuevo centro Cairós y de otros 3 dispositivos en forma progresiva, entre ellos uno de salud mental, que alojará a adolescentes de alto riesgo en el mes de agosto. El mismo día, la interpelación en el Senado al ministro de Economía y Finanzas, Gabriel Odone, quedó fijada para el lunes 15 de junio. La fecha coincide con el debut de la selección de fútbol de Uruguay en el Mundial de la FIFA 2026. Esta coincidencia fue criticada por representantes de la oposición política. Incompatible. El Instituto de Colonización inició el proceso de rescisión del contrato que tenía con el exintendente de Artigas, Pablo Karam. El titular del organismo explicó los fundamentos jurídicos existentes para retirarle las más de 700 hectáreas que Karam explota desde hace varias décadas. Más amplio. El Senado aprobó la nueva ley de Uruguay Impulsa, que regula los llamados jornales solidarios. Se incluye un cupo para contratar a personas en situación de calle y a liberados del sistema carcelario. El programa tendrá una duración de 4 meses con posibilidades de ampliarlo un mes más.
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3: ¿Cómo vienen las exportaciones, no?
4: Y algunos ruidos que ya escuchamos y los argentinos, como así se ha titulado, camiseteando, por lo menos con respecto a la miel. Luis, ¿cómo estás? Bienvenido.
5: Pero no te enojes.
4: Camisetearon.
5: Hasta ahora no ha pasado mucho, en realidad, para las exportaciones uruguayas dentro de este régimen, ¿no? Vale la pena, antes de entrar igual a recorrer cada uno de los sectores más interesantes, observar precisamente qué es lo que estamos vendiendo hoy para tener claro qué es lo que podemos crecer. Así que veamos en la siguiente placa cómo la cuota que nosotros colocamos en la Unión Europea se distribuye. Fíjense ustedes, en cuatro líneas de productos, celulosa, en primer lugar, carne, arroz y madera, ya tenemos algo más del 80% de lo que estamos vendiendo, solo en esas cuatro líneas de productos. Pero en la placa que viene vamos a ver otra dimensión, que son los destinos: Países Bajos, Italia, España, Alemania y Portugal. Esos cinco destinos son el 90%. Y hay otros 22 países que se reparten tan solo el 10%. Por lo tanto, hay muchos países que prácticamente son insignificantes y otros que son directamente cero a los que hay que llegar. ¿A dónde quiero ir con esto? A que está muy bien todo lo que puede hacer mejoras arancelarias, cuotas para lo que ya vendemos y a los mercados a los que ya llegamos, pero hay mucho para crecer en mercados en los que no jugamos y con otros productos que prácticamente no figuran. Dicho esto, vamos a ver aquellos... una mirada más primero, que tiene que ver con los primeros 15... pasamos la gráfica recién como estábamos. Los primeros 15 días de mayo, fíjense ustedes acá, reforzando lo que mostraba anteriormente, cómo se repiten los productos. Son los cinco países y los productos más vendidos. Carne, madera cerrada, aceites, arroz, vinos. Aparece los chips de madera, aparece la miel, la lana, pero prácticamente es lo mismo lo que les vendemos a esos cinco mercados. Visto esto, ahora sí, vayamos por los grandes rubros que tenemos por delante en la placa que sigue, y ahí vamos a entrar a conocer algunos de ellos. El caso de la carne bovina, recordemos que hay dos formas de ingresar a la Unión Europea aprovechando los beneficios del tratado. Uno, la cuota que se abre de 99.000 toneladas, por una cuestión de certeza.

0: toneladas de vuelta para todos los países. Hay una oportunidad importante para Uruguay, que es el gran jugador del Mercosur, es un jugador mundial Uruguay en la producción de arroz para distintos mercados y por lo tanto tiene muchas expectativas también de ser mano en esta negociación que va a ser más general cuando se hable de las cuotas. La cuestión es que los embarques de arroz blanco que se hagan entran en la cuota, pero ahora se está vendiendo bastante o mucho arroz integral, que es el arroz que lo utilizan en primera instancia para el reprocesamiento en Europa. Por lo tanto, si el otro se paga $200 la tonelada, este la pagan 40. ¿No? Estamos hablando de un mercado más pequeño. Vamos a ver qué pasa. Hay varios embarques en camino en este momento a países europeos. Luego de eso tendremos entonces el saldo. Veamos dos sectores más de estos que le vendemos a Europa. El caso de la miel que vos mencionabas recién, Laura. Sí, hay una cuota de arancel cero.
1: La mencionaron.
0: Sí, 1.400 toneladas en el primer año. Ahora hablamos de Argentina. Sí, hay dos embarques. Estuve mirando los datos de aduanas. El 4 salieron dos embarques el día 4 de mayo, una España, otra Italia. Capaz que algunos de esos puede lograr ingresar. Ese que Argentina nos ganó de mano, bueno, lo cierto es que Argentina preparó toda la tramitación online, la certificación necesaria, con tiempo, desde el Ministerio de la Producción, y hicieron los trámites, las autocertificaciones. Los productores estaban prontos para el 1 de mayo a hacer clic y ingresar, y por lo tanto, obviamente, quedamos un poquito atrás, pero sigue habiendo ventanas abiertas para colocar la producción. El mes de mayo no jugó de esta forma en el arranque para este año 2026. El sector forestal es un caso muy potente. Hablábamos recién de los pocos productos que engloban ese 90% y decíamos celulosa y madera, que son precisamente de este mismo sector, esta familia. La celulosa está exento porque es un producto que los europeos consideran básico, estratégico para su producción de papel y demás, y por lo tanto, ahí tenemos entrada, no hay problema. La madera cerrada entra con arancel cero. Varios de estos países que nos compran en buena cantidad nuestra producción integran dentro de esa canasta la madera cerrada, y los contrachapados que están en un programa de grabación. Hay varias inversiones que se están moviendo acá, observando precisamente esa puerta de entrada que se puede dar a través de este acuerdo Unión Europea-Mercosur. Ya hay empresas que hace tiempo que producen y colocan en Estados Unidos y también en los países europeos. Este es un sector que tiene grandes oportunidades de ganar. Vamos una placa más y observamos otros sectores. Pescado, recordarán aquel envío de merluza a Lituania que abrió el juego a comienzos del mes de mayo. Bueno, por ahora es el único, ¿sí? Porque tuvimos varios días sin actividad, los barcos salieron y quizás dentro de 15 días, 18 días aproximadamente, tengamos novedades cuando los barcos estén acá de vuelta, preparen algún envío, cierren algún contrato y podamos tener otra posibilidad. Por ahora no, la cuota de arancel cero, como sabemos. El régimen preferencial también para el caso del sector de los lácteos, que es el último que indicamos allí, 30.000 toneladas de queso, 10.000 de leche en polvo, 5.000 de fórmula infantil. Pero acá la preocupación fundamental no es solamente lo que podamos entrar en el mercado europeo, sino que la Unión Europea, varios de sus países, son jugadores de primera línea a nivel global colocando sus productos. Y nosotros, por ejemplo, a Brasil, le vendemos el 25% de todo lo que colocamos en el mundo. ¿Y qué va a pasar con los precios de los europeos desgravados compitiendo con los nuestros en el mercado brasileño? Ahí hay una enorme preocupación también. Por lo tanto, estos son temas que todavía hay que ver, que hay que barajar, que hay que negociar con cuotas todavía no cerradas y con apenas algunos envíos que ya o están en camino o han llegado a Europa con beneficios. Pero el partido se comenzará a jugar en serio en 2027.
1: Bien, Luis, muchas gracias por toda esta información.
0: Ustedes.
1: Les contamos ahora que abrió sus puertas Tumo Uruguay, una nueva propuesta educativa para jóvenes de entre 12 y 18 años que está enfocada en tecnologías creativas, es extracurricular y gratuita.
2: Se trata de un programa global de aprendizaje en tecnologías creativas, dirigido a adolescentes de entre 12 y 18 años y basado en proyectos y talleres prácticos. Los propios jóvenes son los que deciden su camino de aprendizaje a través de 8 disciplinas creativas: modelado 3D, animación, cine, música, programación, robótica, desarrollo de videojuegos e inteligencia artificial generativa. Yair Serna, Center Manager de Tumo Uruguay, remarcó la importancia que podría tener el centro para los jóvenes, tanto en su trayectoria educativa

0: Como en su futuro laboral.
1: Cada uno de los alumnos va a poder desarrollar proyectos prácticos que van a poder estar plasmados en un portfolio digital de proyectos que le va a durar desde el día uno de su estadía en Tumo hasta toda su vida, no solamente para mostrarle a sus amigos, a su familia, sino también para, quién sabe, el día de mañana poder seguir aprendiendo y estudiando de manera vocacional carreras afines a la tecnología y aplicar a una universidad o una beca en un instituto, tanto en Uruguay como en el exterior.
0: Serna también dijo que los alumnos saben cuándo ingresan a Tumo, pero nunca cuándo egresan, ya que a nivel internacional hay casos que han permanecido en el centro durante varios años. Más de 5.000 jóvenes se han postulado en Uruguay y unos 900 ya están concurriendo a las clases, que se imparten dos veces por semana en dos horarios diferentes, de 15 a 17 y de 17 a 19. El centro va a seguir incorporando estudiantes en las próximas semanas y la idea es llegar en el futuro a unos 1.500 en forma simultánea. No hay un criterio de selección, sino que se define el ingreso de uno sobre otro alumno simplemente por la fecha en la que se inscribieron. Según Serna, los alumnos llegan al centro con diversos intereses que luego suelen irse modificando con el correr de los días.
1: Los chicos vienen con una idea de estudiar programación, animación, robótica, pero después cuando empiezan a conocer el centro y ven las instalaciones, como por ejemplo un estudio de música increíble que tenemos, un gran líder de taller de cine, todo va virando a la creatividad más que a la ciencia, así que hemos logrado generar interés tanto en la creatividad como en la tecnología. Así que todo va variando. Tenemos la última disciplina que ha sacado Tumo, que es generación e inteligencia artificial, que sabemos que es el futuro y bueno, también eso genera mucho interés. Así que bueno, estamos dispuestos a que los chicos nos sorprendan con su aprendizaje y con los proyectos que sabemos que van a crear aquí en Tumo.
2: Ahí lo conocemos un poco más por dentro, luego de su lanzamiento. Vemos esas imágenes que nos hacen acordar a Google o a Silicon Valley o esos centros donde el diagrama hasta del mobiliario es totalmente diferente. Esto nació en el año 2011 en Armenia, como aquí fue un éxito en todos lados, la demanda fue tremenda, cuatro veces más de los jóvenes que podían entrar. Este éxito hizo que este modelo que comenzó en el 2011 fuera instalado en 15 países más hasta llegar aquí, a nuestro país.
0: Yair Serna, Center Manager de Tumo Uruguay, se refirió a cómo surgió la idea de que el centro se instalara también en nuestro país.
3: ¿Por qué Uruguay aquí en Latinoamérica?
1: Bueno, Uruguay nace como una iniciativa de Corporación América y Aeropuertos del Uruguay. Corporación América es una compañía que tiene el negocio de aeropuertos a lo largo y a lo ancho de todo el mundo. Particularmente en Uruguay maneja todos los aeropuertos y siempre la dirección de la corporación busca retribuir a la comunidad donde se encuentra alojada en proyectos de educación. Y bueno, en Uruguay particularmente se dio como algo novedoso, creativo y sobre todo para impulsar el gran talento que sabemos que tienen nuestros jóvenes.
0: Tumo Uruguay está ubicado en el predio del Aeropuerto Internacional de Carrasco y fue de los pocos en el mundo que se construyeron desde cero, específicamente para albergar el proyecto, a través de una inversión que alcanzó los 10 millones de dólares.
1: Y se financia gracias al aporte de Corporación América, Aeropuertos del Uruguay, Plan Ceibal, que es nuestro socio estratégico, y bueno, y afortunadamente a partir del mes de abril contamos con el apoyo del gobierno de Canelones, de la Intendencia de Canelones y de la empresa Google.
0: Otro elemento sustantivo de Tumo es la diversidad del alumnado, ya que los chicos llegan desde la esfera pública y también de la privada, de diferentes niveles socioeconómicos y distintas zonas del país.
1: Justamente buscamos que los alumnos de Tumo tengan la posibilidad de venir de distintas zonas de Montevideo, también del departamento de Canelones. Tenemos alumnos de Maldonado, tenemos alumnos de San José, así que celebramos la diversidad, no solamente por el tipo de centro educativo a que acuden, sino desde el punto de vista de dónde ellos también residen, así que como podrán ver, ya se están formando grandes grupos de amigos, están disfrutando. También esta semana particularmente salió el primer tema de Tumo, que fue creado y grabado acá en nuestro estudio, así que quién dice que a futuro no tengamos más de una banda que haya nacido aquí en Tumo Uruguay.
0: Eugenia, una de las alumnas de Tumo, Atumo, que tiene 16 años y estudia en el Liceo Solimar 1, dijo que conoció la propuesta gracias a su madre. Remarcó la cantidad de amistades que ha conseguido en los primeros días en el centro y también algunas disciplinas que ha descubierto, como inteligencia artificial y el uso de la impresora 3D.
3: Tenés que ir al liceo, estudiar para el liceo y después venir acá. Dos veces por semana son. A ver, contanos un poco cómo es el día cuando venís acá, si no terminás muerta, cansada.
4: La verdad que es un día bastante movido. Voy al liceo de mañana, muchas veces salgo a las 2 de la tarde, y después tengo idiomas, después vengo para el Tumo, llego a casa como a las 7:30, pero es muy lindo, la verdad.
2: Bueno, seguimos en tema de educación, porque Cerro Largo tiene una de las matrices pedagógicas en el medio rural más importante y con un proyecto de educación inicial, educación física y lenguas que está en pleno desarrollo. La Escuela de las Cañas fue sede de una importante jornada de integración. Vamos con el informe de José Luis Barbosa.
5: Ruralidad Integrada, Escuelas en Movimiento, es el nombre del proyecto que se realiza en las escuelas del medio rural de Cerro Largo.
6: Tenemos un nuevo proyecto que se llama Ruralidad Integrada, Escuelas en Movimiento, donde agrupamos acá en la Escuela de Cañas, la Escuela 127 de Rosal Rosales, la Escuela 49 de Sarandí de Barcelo, la Escuela 59 de Rincón de Moraira, con diferentes actividades, invitando a las comunidades a participar, y también, digo, trabajamos en coordinación con la Intendencia, la Oficina de Cultura, que también aportan desde el lugar de ellos para poder trabajar todos juntos.
5: La escuela la hacen juntos, comunidad, autoridades y docentes.
7: Nosotros tenemos una de las matrices más importantes de la pedagogía acá en Cerro Largo y bueno, nos parece muy lindo celebrar este día de la educación rural con los niños, disfrutando del espectáculo, como también una presencia importante de la comunidad educativa, que pensamos que la escuela sola no puede, como así lo expresaba el maestro Miguel Soler, sino que la escuela la hacemos todos y la escuela la hacemos juntos.
5: Es destacada la participación de los padres en las actividades escolares.
8: Los padres colaboran, siempre que necesitamos la ayuda de los padres, siempre responden. Tenemos la ayuda del municipio hacemos que todo salga lo mejor posible.
5: Lázaro es uno de los 30 alumnos y quiere llegar a ser capataz de estancia.
9: Casi siempre me levanto temprano. Algo hago, no sé.
10: ¿Qué es lo que más te gusta?
9: De acá, los caballos, el campo, sobre todo.
10: ¿Qué pensás del futuro? ¿Qué vas a hacer?
9: Y yo quiero ser capataz de estancia.
2: A veces se levanta temprano. Bueno, todos los días. Sí. Y ahora cuesta más, ¿sabes?
7: Sí, como no va el saludo entonces en este día de las escuelas rurales.
2: Hasta aquí ha llegado Noticias 5. Un placer acompañarlos.
7: Los invitamos a quedarse en nuestra pantalla porque se viene EPA a continuación. Nosotros les agradecemos por la compañía.
11: Pedido. La Organización de Madres y Familiares solicitó al presidente Yamandú Orsi que ordene a los comandantes de las Fuerzas Armadas que brinden toda la información que tienen sobre el destino de los detenidos desaparecidos durante la última dictadura. El planteo fue realizado al momento de informar sobre los detalles de la 31ª marcha que se realizará mañana en Montevideo. Cierre definitivo. El INAU cerró definitivamente el centro de breve estadía, Extribal, que funcionaba en el barrio Capurro y que había sido observado por la Institución de Derechos Humanos como consecuencia de las condiciones en que se encontraba. La presidenta del INAU anunció también la apertura del nuevo centro Cairós y de otros 3 dispositivos en forma progresiva, entre ellos uno de salud mental, que alojará a adolescentes de alto riesgo en el mes de agosto. El mismo día, la interpelación en el Senado al ministro de Economía y Finanzas, Gabriel Odone, quedó fijada para el lunes 15 de junio. La fecha coincide con el debut de la selección de fútbol de Uruguay en el Mundial de la FIFA 2026. Esta coincidencia fue criticada por representantes de la oposición política. Incompatible. El Instituto de Colonización inició el proceso de rescisión del contrato que tenía con el exintendente de Artigas, Pablo Caram. El titular del organismo explicó los fundamentos jurídicos existentes para retirarle las más de 700 hectáreas que Caram explota desde hace varias décadas. Más amplio. El Senado aprobó la nueva ley de Uruguay Impulsa, que regula los llamados jornales solidarios. Se incluye un cupo para contratar a personas en situación de calle y a liberados del sistema carcelario. El programa tendrá una duración de 4 meses con posibilidades de ampliarlo un mes más.
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0: Buenas noches para todas, para todos. ¿Cómo andás, Bruno?
1: ¿Bien? Muy buenas noches, muy bien. ¿Y usted?
0: Muy bien. Bueno.
1: Estamos arrancando
0: por contento, acá. Lindos contenidos. Me refiero a lo interesante, no siempre podemos hablar con... hablamos siempre, pero...
1: Eso nunca falta.
0: Claro,
1: eso no va a faltar.
0: Es parte del programa.
1: Está, ¿no?, garantizado.
0: El tema es que podés hablar por hablar o podés hablar para generar contenidos que me parece pueden ser interesantes.
1: Claro, y hoy con una temática universal, como se le dice, ¿no? Que pocas tocan como estas temáticas cuando hablamos de emociones y de una... si yo le pregunto, ¿alguna vez se enojó y usted me dice que no? Yo le voy a pedir permiso para desconfiar.
0: Totalmente. Y si le preguntás a algún niño, ¿viste intensamente si te acordás de alguna emoción? Y ira va a aparecer.
1: Es de la más famosa. Ahora está muy en boga la ansiedad también.
0: La ansiedad pero y no me acuerdo si tiene
1: la tristeza
0: otra
1: desagrado
0: también.
1: Sí, hay un panorama grande. Lo cierto es que está bueno para incluir, y ya doy paso a las líneas de comunicación, a nuestro WhatsApp, a la gente que esté del otro lado, que nos quiera mandar un mensajito para comentar el tema de hoy. 091-946-947. 091-946-947 es nuestra línea de WhatsApp para, bueno, recibir un comentario, para poder también... resolver la incógnita, ¿no? Hay gente que se autoidentifica como enojona, ¿no? Te dice, yo soy de mecha corta, por ejemplo. Sí. A mí, ojo, que yo soy de mecha corta.
0: Sí, o te lo dicen en otros términos no tan técnicos.
1: Claro.
0: Calentón.
1: Yo me conozco, ¿no? Claro. Pero hoy vamos a estar hablando no solo de cómo uno se autopercibe, que sabe si tiene más tranquilidad en momentos difíciles para resolver situaciones, para comunicarse por ahí sin el enojo tan evidente, que puede ser válido muchas veces, sino que también vamos a hablar de las razones, ¿no?, de lo que está detrás, un poco reflexionar sobre eso, que lo podemos hacer solo cuando estamos tranquilos.
0: Totalmente.
1: Evidentemente.
0: No, tenemos una muy buena invitada, Mariana Lobo, en instantes ya comenzamos con ella. Y luego está Gabriela Liskevich.
1: Otro tema universal hoy.
0: Bueno, está, compras.
1: Online.
0: Quieras o no.
1: Y sí,
0: ya está.
1: Y sí, porque... como lo hablábamos el otro día con Gabriel, y quizás sea algo recurrente también, lo físico se va trasladando al terreno de lo virtual.
0: Las compras y el mundo de las finanzas.
1: De las finanzas, claro.
0: Los pagos.
1: Claro.
0: No me gusta, sinceramente.
1: No le gusta.
0: A mí no me gusta.
1: No le gusta.
0: Que todo sea así, ¿no?
1: Sí.
0: Me gustaría que no me apuren tanto.
1: Ese es otro tema.
0: De hecho, mucha gente toma... Lo hablaremos con Gabriel, mucha precaución al respecto.
1: Sí, no, está bien, me parece que ahí podemos estar todos de acuerdo,
0: claro,
1: con que es algo a lo cual uno tiene que tener toda la intención de educarse dentro de las posibilidades para estar seguro en las decisiones que toma, pero lo que sí es polémico y está abierto al debate es hasta dónde, ¿no?
0: Claro.
1: Los márgenes de la libertad financiera, como se dice a veces,
0: también,
1: o... de que te van llevando de a poquito a la virtualidad de una forma casi obligatoria en algunos aspectos.
0: Totalmente.
1: Entonces vamos a hablar un poco de en aquellos casos donde no queda otra, y acá como persona del interior me remonto también a algunos artículos que antes se pedían por teléfono, ¿no? O cuando te vas a veranear la casa del balneario, antes agarramos el gallito Luis y íbamos llamando. Hoy no te queda otra que online.
0: Claro.
1: Entonces, en esos casos donde no nos queda otra, donde evidentemente tenemos que negociar con el mundo virtual, ¿de qué forma podemos hacerlo? ¿De qué forma es más segura? ¿Qué precauciones habría que tener para poder hacerlo de una manera tranquila y con cierto disfrute, ¿no? Porque a veces uno está comprando y en ese proceso es tanto el nerviosismo, es tanta la ansiedad, la inseguridad, que termina siendo una tortura.
0: Horrible.
1: Algo que a lo mejor es una ida al sauna para en el mejor de los casos,
0: totalmente,
1: ¿no? Pero digo, puede ser algo
0: de... El error a veces es el apuro,
1: claro,
0: un número, la tarjeta,
1: sí,
0: algo
1: sí,
0: que anotas mal.
1: Sí.
0: Me ha pasado hasta para sacar alguna entrada para ir al fútbol.
1: Claro, también
0: Bruno,
1: otra.
0: Que sacar más de una vez.
1: Otro muy buen ejemplo.
0: Depende con qué tarjeta la saque, si sos socio, visitante, no visitante,
1: claro,
0: bueno, en fin.
1: Y el estadio al que vayas, la dinámica. La dinámica es muy distinto.
0: Sí.
1: Un campeón del siglo con cámaras que se te abre prácticamente el acceso. No he ido, pero me han comentado.
0: Sí.
1: Y otros quizás estadios donde hay que tenerlo en el celular, es más difícil,
0: sí,
1: ¿no?
0: Sí. Bueno, mañana programa como siempre. Mañana es un día también especial. Hay una marcha que ha generado en gran parte de la población algo mucho más que las banderas partidarias, incluso parte de alguna video que he visto, Bruno, de este 20 de mayo, también así lo indica, ¿no? Puede haber empezado siendo, sí, llevado adelante por el grupo de madres y familiares de detenidos desaparecidos, así empezó la historia, siempre con esa margarita, esa flor
1: con
0: que
1: el
0: le
1: icono,
0: falta,
1: claro.
0: Un pétalo, ¿no?
1: Muy bello, por otra parte, ¿no?
0: Es
1: muy
0: verdad,
1: significativo.
0: Muy significativo de ausencia.
1: Sí,
0: ¿no?
1: Sin duda.
0: También puede ser un poco cercana a la idea que en el comienzo había algunos partidos políticos que apoyaban más, muchos,
1: claro.
0: Nada, otros, absolutamente nada. Pero cuando es la población la que termina decidiendo y hay sensibilidad sobre los temas y pasa a ser derechos humanos y parte de una agenda social de la población, de la ciudadanía, transcurren los colores político partidarios, ¿no?
1: Y
0: esto ha pasado con el 20 de mayo.
1: Sí, tengo la misma percepción, comparto, Gustavo, sobre todo el detalle de que no hay tantas luchas, porque es una lucha, que generen una antipatía por parte de la población cuando se quiere tener un rédito político de eso. Y creo que esta marcha es un ejemplo donde la gente no ve con buenos ojos que se saque un rédito político o que se tome como una bandera político-partidaria. Político es, obviamente.
0: Sí.
1: Pero creo que eso es bien interesante para poder por lo menos visualizarlo, tenerlo en cuenta, como un patrimonio nuestro también, ¿no? De lo intangible que tenemos en nuestra sociedad, de esos tejidos que los más jóvenes ya vemos como algo construido, sólido, cimentado, pero sin duda las generaciones anteriores pusieron mucho para que así sea.
0: Totalmente. Bueno, va a transcurrir mañana.
1: Va a transcurrir mañana, un dato nada más, a las 19 horas, el punto de concentración, Jackson y Avenida Rivera, como es habitual por ahí por la zona, y la consigna para esta edición número 31 es contra la impunidad de ayer y hoy exigimos respuestas donde están.
2: Espíritu Libre.

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0: Es actriz egresada de la EMAD, locutora, terapeuta floral, facilitadora de PsyK, diplomada en educación emocional para el crecimiento personal de la Universidad de Córdoba y desde hace unos años co-coordina el curso de taller de gestión de la ira. Hoy conversamos con Mariana Lobo.
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2: Bueno, bienvenida Mariana, ¿cómo estás?
3: Muchas gracias, muy contenta de estar acá.
2: Bueno, qué nombre fuerte, ¿no? El de taller de manejo de la ira, ¿no?
3: Es fuerte. Porque, es fuerte
2: pero porque, eso es lo interesante también.
3: Sí, porque la emoción propia de la ira es una emoción fuerte. Podemos sentirla a diferente volumen, digamos, ¿no? Claro. Podemos sentirla bajita o fuerte. Pero nos gustaba que, digamos, que no disimular nada, que creemos que es una de las buenas maneras de trabajar la ira, por ejemplo. A veces cuando uno disimula demasiado, junta un poco y después se le acumulan cosas. Claro. Entonces estaba bien así exponer lo que es.
2: Claro. Y podrá gustar más, menos, más, pero decíamos al comienzo del programa que si le pregunta a un niño si vio intensamente, entre las emociones que siempre va a recordar es justamente la ira, ¿no?
3: La ira, intensamente. Era una llama, ¿no? Era una llama. Bueno, sí, justamente cuando empieza, digamos, en la prehistoria de este proyecto del curso taller de gestión de la ira, empieza con mi sensación corporal, cómo yo vivía la ira hasta antes de hacer terapia, justamente con la licenciada Ana Rabino, que es quien co-coordina este taller. Yo sentía un collar de fuego siento un collar de fuego, sentía mucho calor en el cuello y sentía que no dominaba la reacción que tenía ante algo que me provocaba mucha rabia.
2: Y te pido que nos cuentes un poco hay un relato que es un camino de cómo llegás, porque te conocemos como una persona vinculada al teatro, actriz, locutora, ¿no? Uh-huh. Desde ahí es donde más te conocí. Hace años, sí, me enteré del taller que brindabas. Ahora nuevamente, ¿cómo llegás?
3: Bueno, después de ser egresada de la EMAD, empecé a tener, pero traía unas rabias, unas cosas ahí que no sabía cómo dominarlas y cómo. Y llegó un momento que eso se empezó a intensificar. Cuestiones de la vida también que van haciendo que uno acumule dolores que no los sabe gestionar y que muchas veces son precursores de después los exabruptos de ira, ¿no? Muchas veces la ira lo que está haciendo es defendernos a veces de que nos toquen algún dolor que lo tenemos muy mal gestionado. Pero bueno, continuando, tenía esos exabruptos y eso se fue intensificando hasta que llegó un momento en que realmente me pasó pocas veces, pero tenía actitudes que no me gustaban nada. Y una vez,
2: esas actitudes, disculpa Natalia, no tenés que contar todo, pero pueden ser hacia vos, hacia alguien.
3: Una vez fue hacia mí, pero en dos ocasiones fue hacia otras personas. A una compañera le agarré el pescuezo. No parecía que la fuera a asesinar, pero mi brazo llegó a agarrarla y hacer este gesto, ¿no? La agarré y lo hice así. Y a una persona le pegué un cachetazo. Y hoy me río, pero es un horror. Me río porque pasó mucha agua debajo del puente. Y entonces en ese momento dije, cuando el día del cachetazo, dije, no, yo no quiero ser así. No quiero ser así y no voy a ser así. Y esto se terminó y no vuelvo a saltar. Pasó el tiempo, gente que me conocía, cuando empecé el programa de radio, Mateína y no sé qué, había compañeros que me decían, yo decía, cuidado conmigo, que yo soy una persona. No, todavía me acuerdo de alguien que decía, sos una corderita. Y bueno, y la corderita, sí, la corderita quedó bien, me acostumbré bien, no había problema. Y en un momento empecé a llorar. 6 años después aproximadamente de esa decisión que había tomado, o 7, empecé a llorar y a llorar y a llorar y lloraba todo el día, al nivel de que de repente decía, ay, hace como 20 minutos que no lloro, podría ir a hacer los mandados. Iba a hacer los mandados porque tenía la cara relativamente bien y cuando la cajera del supermercado me preguntó, así, sin mirarme, ¿no? Decía, buenas tardes, ¿cómo estás? Me ponía a llorar, era una situación insostenible. ¿Sí? Y empecé a hacer terapia con Ana Rabino. En el transcurso de ese proceso terapéutico, empecé a ver muy rápidamente cómo esa depresión, que estaba tratando de remar como podía sola, estaba generada directamente por esa represión de 7 años, represión sistemática que yo voluntariamente podía ejercer, pero había sido barrer debajo de la alfombra de una manera que me estaba dañando muy fuertemente. Por eso después, a los años, cuando se me viene esta idea, le dije: Ana, ¿no querés hacer esto?
2: Claro, en verdad a cualquier persona le puede tocar. A veces uno piensa, está en tu caso, la expresión, la palabra, la radio, la actriz, capaz que algo más liberador hacia afuera, y debe haber pasado, pero también estaba lo otro, ¿no?
3: Claro.
2: La contención, la represión.
3: Exacto. Porque cuando uno se contiene de una determinada manera saludable, con determinados pasos, eso está muy bien, porque eso hay que poder hacerlo.
2: También, sí.
3: Hay que poder regularse. Lo que es muy dañino es reprimirse. Es decir, esto no está ocurriendo y yo no siento la rabia. Las cosas no me dan rabia. Exageradamente pude yo hacer ese switch, pero tampoco no fue útil, no es sostenible en el tiempo.
2: Y María, ¿te funcionó la terapia con Ana Rabino? Fue personalizada.
3: Sí.
2: ¿Y eso te llevó a otro paso, a otra búsqueda?
3: Me llevó ahí se me amplió el rango de búsquedas. Ahí me volví lo que se podría decir, o lo que se decía hace unos tiempos, no sé si una buscadora, porque ahí todo lo que venía, herramienta que pudiera pescar y probar, lo hice. He caminado unas cuantas, desde tradiciones religiosas, no, pero sí tradiciones espirituales, cantidad de herramientas, porque realmente después fue empezar a tratar de equilibrar eso que había reprimido tanto. Y después, con los años, sí, ahí es que le propongo a Ana hacer ese taller.
2: Hacer el taller. Juntas.
3: Juntas.
2: Juntas.
3: Juntas.
2: Y ahí va. ¿Qué herramientas? ¿Qué ven juntas? Que ella trae la psicología, ¿no? Sus conocimientos, pero vos llevas otros aprendizajes.
3: Sí. Yo soy la que se encarga más bien de la parte teórica en cuanto a neurociencia, en cuanto a cómo se genera la emoción, porque también, claro, en este camino he ido leyendo mucho, informándome mucho para poder seguir profundizando, porque no es que yo ya no me enoje, y no es que me enoje siempre bien, es una cosa que yo la tengo ahí, pero entonces la observo, la estoy siempre mirando, y mirando desde diferentes ópticas. Entonces, ella, mucho más la parte psicológica, entonces los ejercicios que tienen que ver con poder sentir en uno mismo, poder evaluar. También ahí yo desde lo físico, desde los ejercicios que tienen que ver con lo físico, ella aporta también juegos. Ella tiene más la lectura psicológica de lo que se ve en esos ejercicios y puede ir guiando en ese aspecto. Después tomamos de varias fuentes, desde tradiciones, de sabiduría perenne, dijera Ken Wilber, en todas las tradiciones de sabiduría se ha hablado del manejo de las emociones y proponen diferentes caminos. Y también diferentes libros, diferentes autores que nos dan luz a otros, a ver, partecitas que tienen que ver con el manejo de la ira, como por ejemplo, cómo percibimos. Porque muchas veces nuestros enojos surgen de que yo veo las cosas de una manera y vos la ves de otra. Y yo estoy absolutamente convencida que la verdad es lo que veo yo. Y entonces muchas veces nuestras trancadas o nuestras rabias vienen porque no podemos concebir que la persona que está enfrente, yo soy tú para esa persona, digamos. Yo soy otro yo, otro tú, no sé cómo decirlo. Sí. Pero bueno, voy a eso, a que hay muchas cosas de técnicas corporales, alguna cosa de cuando pasé por el sistema río abierto, varios autores diferentes, eso, que hablan acerca de la percepción, autores que tienen que ver con tradiciones espirituales. Bueno, ese es como la paleta.
2: Claro. Y sí, hay quienes dicen, se identifica en el cuerpo, cada emoción tiene hasta algunos lugares propios en el cuerpo. Es así, porque hoy con la ira decías, lo sentía acá, y bueno, esto es más auditivo que visual, pero era en el como que tuvieras un collar en, en toda la garganta, ¿no?
3: Exacto, como un aro de fuego que rodeaba toda la garganta.
2: Metáfora, ¿no?
3: Sí, sí, ahí va.
2: Porque quema ese aro, ¿no?
3: Sí, sí, totalmente. Ah. Y separa, y mirá, ahora que me lo haces ver, la potencia metafórica que tiene eso del aro de fuego, separa el cuerpo de la cabeza.
2: Bueno, claro.
3: Entonces es como si la cabeza quedara inutilizada, entre comillas, ya que, de verdad, cuando estamos iracundos, la corteza prefrontal no recibe el mismo aporte sanguíneo que reciben las piernas y los brazos, porque lo que se nos brinda biológicamente es la capacidad de atacar o de huir. Entonces, por supuesto que la corteza prefrontal queda pobre, como desgraciadita, y no podemos tomar buenas decisiones, ni contestar bien, ni ser sensatos en el momento que estamos tomados por la ira. Pero lo que vos me preguntabas era acerca de, sí, hay mapas, está mapeado, está mapeado en una generalidad de diferentes emociones donde se sienten. En general, la ira, y podríamos decir que cada uno igual la siente. Yo no estoy de acuerdo en que todo el mundo lo sienta en el mismo lugar, pero sí, desde la panza, que sentimos muchas emociones en la panza. La panza es un centro también. Bueno, y hago otro pequeño paréntesis. En el curso también hablamos de lo significativa que es la salud intestinal para poder manejar la ira, porque, bueno, a esta altura hay mucha investigación acerca de cómo, cómo tengamos la panza, cómo tengamos los intestinos, es qué tanta salud mental tenemos, porque hay muchos neurotransmisores que se generan ahí, o un gran porcentaje. Pero entonces yo te diría que desde el estómago, desde la boca del estómago, pasando por el esternón hasta el cuello, es donde me parece, hay gente que lo siente en la cara también, porque empezás a sentir calor, porque está ese aporte de la circulación sanguínea, claro, la temperatura. Entonces, en general, yo te diría que es desde el estómago, haciendo como una línea, para los oyentes que no se están viendo, entonces que se imaginen, una línea desde el estómago, como yendo hacia arriba por el esternón, hasta el cuello, por ahí, y las mejillas. Sería como esa la zona donde la yo zona. Te diría que más la sentimos. Pero también en el curso hacemos ejercicios para que cada quien pueda sentir. A ver, y los hacemos de repente más de una vez, porque con estas cosas no es, ¡ah, me iluminé y ahora! A veces hay que ir adquiriendo la herramienta y haciéndose
2: amigos. ¿Y detrás de la ira, Mariana, hay alguna otra emoción? ¿La tristeza instalada en una persona puede tener algo de ira ahí contenida o no contenida, va?
3: Sí, la tristeza, la depresión sobre todo, como quien dice, como una tristeza sostenida en el tiempo y que no tiene un movimiento, sí, puede estar teniendo, como te decía, yo soy uno de esos casos.
2: Claro.
3: Una persona que queda como triste porque esa energía, además del enojo, vuelta hacia adentro, empieza a quedar como obturando una energía vital, una capacidad de hacer, de moverse. Porque la ira tiene, a ver, todas las emociones tienen una función, cumplen una función. El tema es que nosotros, en vez de saber cómo llevar la emoción que estoy sintiendo a cumplir ahí la función que tiene que cumplir, cómo ir acompañándola para que la cumpla, normalmente eso, tenemos el mandato de reprimirla o de... Entonces, también la rabia, al revés, la rabia muchas veces es surge de un dolor, que eso no lo exploramos, porque eso sí es un tema propio del ámbito terapéutico, ¿no? Poder ver de dónde viene esta rabia mía. Y muchas veces yo salto y me pongo iracunda cuando alguien, sin quererlo o queriendo, toca un lugar donde a mí me duele. La rabia lo que hace es me arma para que yo me defienda de un dolor. Por ejemplo, ahí es donde puedes decir que hay algo atrás, ¿no?
2: Hoy para ti identificable, ¿no?
3: Sí, ¿para mí?
2: Sí.
3: Sí.
2: Claro.
3: Ah, sí.
2: Pero en aquel momento previo no lograbas decir, bueno, qué botoncito me tocaron.
3: No, no. Para nada. Me parecía que yo, claro. Bueno, me hizo tal cosa. Esa cosa también, ¿no? De ese razonamiento de, y me hizo tal cosa y yo me enojé. Claro. Como lo más normal del mundo. Como, yo no tengo nada que ver. Y si me habla así, ¿cómo no voy a enojar? Sí, sí. ¿No? Poniéndolo en el afuera y no viendo que la reacción mía con respecto a lo que pasa afuera es mía. Afuera pueden pasar muchas cosas y me pueden ocurrir una cantidad de cuestiones, pero yo puedo ser más libre o menos libre de cómo acciono después de esa cuestión, o sea, reacciono según cuánto conozca mis mecanismos y de dónde vienen y por qué.
2: Claro. Te preguntan mucho, yo te lo voy a preguntar por las dudas, ¿cómo transcurre el taller? Si hay momentos de mucho, bueno, suelto para afuera todo lo que tengo, si lloro, si me expreso. ¿Te lo preguntan?
3: No me lo preguntan.
2: Bueno, yo te lo pregunté a ver qué
3: pasa. Está bárbaro, está bárbaro. Es una pregunta. Sí, hay momentos en los que hay descarga, pero como te decía, no es. En este taller se vive mucho más como adquisición de herramientas. Claro. Herramientas que vos vas a probar para ver cómo las sentís. Claro. Y hay muchísimas, diferentes tipos de descargas. De distinto tipo, ¿no? Porque uno conoce descargas de repente más físicas, por ejemplo, de pegarle a algo, pero también exploramos, hay formas de bailar que sirven para descargar rabia, hay formas de descargar la rabia con la cara, por ejemplo, masticando algo fuerte y escupiéndolo. Y ahí liberás energía que está trancada y que tiene que ver con el decir o con cuestiones de apretar la mandíbula de la rabia, que puedas sacarlo. Entonces ahí hay diferentes ejercicios, pero ya te digo, en este curso se hacen no para que llegues a la emoción de fondo. Entonces, si bien hay momentos así, no son esas recontra catarsis, porque ya te digo, lo vivimos de una manera exploratoria. Después se recomienda a quien tenga la posibilidad, inclusive tenemos recomendaciones de terapia, lugares donde hay, hasta si no tenés mucha posibilidad económica de pagar mucho, bueno, lugares que hay asociaciones de psicólogos y cosas. Quiero decir, les damos también herramientas para que sigan el camino.
2: Claro.
3: ¿Sí?
2: ¿Cuánto dura el taller?
3: El taller dura tres meses, ¿no? Con una frecuencia semanal. Sí. Antes lo hacíamos más corto y nos dimos cuenta que hay determinadas herramientas que para integrarlas hay que practicarlas, porque también trabajamos respiración. A mí la respiración fue lo que me abrió la puerta a la autorregulación, para esa pequeña pausa que uno puede hacer antes de romper todo o antes de decir algo de lo cual se va a arrepentir, por ejemplo. Entonces, si yo te hago en un encuentro, vamos a practicar tal respiración, la 6, 7, 8, yo qué sé. Y lo practicas una vez sola, después nunca más. Y es muy difícil evaluar, ¿me sirve o no me sirve? Entonces, la gracia, a mí me parece, de este curso taller, es toda la valijita de herramientas que vos te vas a llevar con muchas cositas que vos ya vas a saber. Claro. Y esta no me rindió tanto, la dejo ahí en la parte de abajo. Pero esta la dejo en el bolsillito de afuera porque sé que si respiro 4, 4, 4, me calmo un poco. Y así, ¿no?
2: ¿Dónde se brinda?
3: En el taller 490, que queda en Sarandí y 33. Sarandí 490, esquina 33.
2: ¿Y qué días lo brindan? ¿Se arman? Depende.
3: En esta ocasión va a ser los jueves.
2: Los jueves.
3: Desde junio hasta agosto, de 19 a 21 horas.
2: A 21. Y bueno, obvio que es para un público amplio, diverso, que quiera trabajar el tema.
3: Exacto, ¿no? Que quiera tener un acceso más... que quiera tener herramientas para empezar a trabajar o para seguir trabajando, sea porque la siente mucho o porque no la siente nada. También hemos tenido varias veces asistentes que dicen, es que yo vengo porque no me enojo.
2: Claro. Mariana, bueno, y por información, ¿dónde la encuentran?
3: El mail es gestiondelaira@gmail.com, o sea, gestiondelaira, ¿no? Todo junto, @gmail.com. Por celular... pueden preguntar por WhatsApp al 098-718874 y después hay otro que no lo recuerdo de memoria. Bien. Es 099 algo, pero...
2: Bien, redes por ahora no.
3: Redes, pueden consultar, en mis redes están los datos.
2: Natalia, luego te buscan y...
3: Si me buscan en Lovit, me llamo en Instagram. Lovit.
2: Bien. Mariana, estudiaste también educación emocional en la Universidad de Córdoba.
3: Sí, ¿no? Un diplomado de de acerca de una exploración en todas las emociones.
2: Claro. ¿Y qué es facilitadora de Psyche?
3: Psyche es
2: la K, pero se pronuncia.
3: Claro. Psyche es un método de reprogramación de patrones, de encontrar patrones que yo no puedo identificar y que de repente me trancan algo, y bueno, entonces se pueden hacer. Yo digo, como yo lo vivo, complementando otras cosas. Por ejemplo, yo estoy en terapia, tengo un tema que estoy trancada. Bueno, podemos hacer algunas sesiones de Psyche y se van destrabando, o va mostrando dónde yo tengo trabado mediante algún patrón que, digamos, no concibo interiormente. Claro. Por ejemplo, yo quiero animarme a hablar en público y tengo un patrón que dice hablar, exponerse es peligroso, por ejemplo. Y bueno, los testeos se hacen con maniobras de kinesiología.
2: Ah, sí.
3: Es teniendo en cuenta eso, que el cuerpo se expresa involuntariamente con su fuerza o menos fuerza. Claro. Y así nos comunicamos con partes interiores de uno que no conoce tanto.
2: Bueno, muchas gracias, Mariana. Muy interesante la experiencia, ¿no?
3: Al contrario.
2: Para compartirla y difundirla, ¿no?
3: Sí, bueno, sí, gracias. Me parece que sí. Gracias a ustedes.